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1: Nos ponemos en marcha en una nueva edición del resumen deportivo, lo más importante del deporte nacional e internacional, junto a Roberto Enrique Vallejos.
2: ¿Qué tal?
1: Buenos días, 20 horas con 2 minutos. Aquí estamos, Roberto, viendo, bueno, lo que hay a nivel internacional, que es Copa Sudamericana, playoff, ya empieza a definirse equipo clasificado octavo de final. Tenemos a O'Higgins, ¿ah?
2: Mañana.
1: El jueves.
2: No, jueves, perdón.
1: Pasado mañana. Transmite la radio. O'Higgins Boca. Ya vamos a estar con Boca Juniors, con novedades, viaja mañana, van al Hotel Monticello, ya lo hemos dicho. Acaba de clasificar Tigre, ¿ah? Acaba de eliminar a Nacional de
2: Montevideo.
1: Sorpresa. O sea, sorpresa ha sido ganar 3-0 para Tigre
2: allá, en Montevideo. Sí. Y acá le ganó Nacional en su casa a Tigre.
1: Estuvo
2: 2-1.
1: Cerca Nacional de igualar la serie.
2: Y pesaba en primer tiempo, pero en el segundo lo amarró bien Tigre e incluso anotó un gol.
1: Tigre va entonces a octavo de final. Afuera Nacional de Montevideo. Recuerden ustedes, Nacional compartió grupo con Coquimbo en la Copa Libertadores.
2: Ah, claro.
1: Cayó a Copa Sudamericana el playoff y afuera, eliminado. Eliminado directamente de la Copa Sudamericana. O sea, un pésimo momento.
2: Estamos hablando de uno de los grandes de Uruguay, que en el pasado fue grande en Sudamérica.
1: Sí, sí. No todo es fútbol chileno, ¿eh?
2: No.
1: También Nacional tiene lo suyo, un equipo grande. Fuera rapidito de la Copa Libertadores y más rapidito aún en playoff de Copa Sudamericana. Ni siquiera octavo de final.
2: No, ¿qué te parece?
1: Bueno, ahora juega Santos en un ratito con Universidad Central de Venezuela. Santos ya ganó el partido de ida. Juega en Brasil, por lo tanto, a Santos ya habría que apuntarlo. Sí, claro. Ya habría que apuntarlo también en octavos de final. A nivel nacional, a ver, Roberto. Sergio Jadue. Va la pregunta. Increíble, más 569-9200-7888.
2: Está sacando barata.
1: Sobreseído definitivamente por la prescripción de los delitos que se le imputaban en Chile. Queda libre entonces de todos los cargos en el país, algo que ya informó Radiograma durante todo el día. Ahora, a nivel deportivo, la pregunta es, ¿usted vería a Sergio Jadue otra vez en el fútbol chileno?
2: Por favor.
1: Como dirigente de Unión La Calera, por ejemplo.
2: Por favor. No, yo creo que si hay algo de decencia...
1: A ver, él no puede volver de Estados Unidos por ahora, porque está todavía con el
2: está
1: FIFA
2: todavía con...
1: y muchos aplazamientos que ha tenido, ¿no?
2: Pero Estados Unidos le sirvió de casucha para evitar que aquí tuviera problemas en Chile.
1: Y prescribió.
2: Entonces,
1: todo prescribió,
2: Estados
1: Roberto.
2: Unidos tiene que agradecerle, porque ahora en Estados Unidos seguramente le tienen que dar la sentencia.
1: Sí, pero...
2: Y le van a decir que de 10 años ya la cumplió.
1: Claro, viene de varios aplazamientos, más de 10 aplazamientos.
2: Más está con... Él tiene, recibe una mensualidad.
1: Sí.
2: Para subsistir, porque como él, Sapo, contó la historia por dentro,
1: sí,
2: del robo que hicieron al fútbol sudamericano.
1: Un testigo privilegiado.
2: Pues, imagínate.
1: A la justicia estadounidense.
2: No, y era muy protegido porque como era el niño menor del grupo que estaba ahí en la confederación. Y bueno, y después devolvió parte de los dineros que él...
1: Se iba radicado en Miami ya muchos
2: 10 años.
1: 10 años. Ahora, cuando... se dicta sentencia en Estados Unidos, hay que ver, pero cuando él esté posibilitado de viajar a Chile, él entra y dice, hola, ¿cómo está? ¿Tantos años?
2: Sí, aquí ya no...
1: Aquí ya estoy no libre de todo.
2: No, y no devolvió el dinero en la NFP.
1: 16 veces ha postergado, me dice un amigo aquí. Claro que sí. 16 postergaciones de la sentencia de Sergio Jadue de Estados Unidos. Sí, no. Sí.
2: Pero es que lo han protegido. Si al final uno... Yo no me la como esto de que no, ya le vamos a dar la sentencia. Ahí hay una protección al que sopló, al que contó la historia por dentro, y eso entregó antecedentes, porque para poder meter en la cárcel a varios de los miembros de la Confederación Sudamericana de Fútbol...
1: Y a FIFA.
2: Tuvo que tener precisamente la información.
1: Así es. Además, Estados Unidos está quitando recursos a ese caso respecto a Sergio Jadue. Sería un desastre, dice otro auditor, si volviera a Chile.
2: No, él va a volver, pero

0: lejos del fútbol, por favor. Ya verá él en su vida particular qué es lo que hace y cómo es recibido, pero...
1: Ya nada me extrañaría, dice un auditor, que el señor Jadue vuelva a Chile y se compre un club. Oh. O viva de un club, incluso postula la dirigencia nacional. No. Es que ya que está a la vuelta de la esquina, dice la Biblia.
0: Cerramos la puerta y nos vamos todos.
1: Ahí sí, es apagar y...
0: Y apagamos la luz.
1: Apagamos la luz.
0: No, esto significa...
1: Pero esto es así. No. Esto lo determinó la justicia en el día de hoy, Roberto. Tanto él como Echeverry igual.
0: Bueno, porque la conocen por libro. Saben cómo eludir todo el tema de la justicia.
1: No vamos a dar nombre, pero hoy tratamos de contactarnos con algunos dirigentes que estuvieron en su gestión, en su ciclo como presidente, y ninguno quiere hablar. Ninguno quiere enchastrarse los zapatos.
0: Vamos a recordar los nombres, quienes estaban ahí.
1: No, sí, por supuesto. Eso, claro. Si habla de Baeza, Baeza ni siquiera nos atendió.
0: Claro, porque él era
1: habló de otro.
0: Él se va a Jadue, el vicepresidente, según él dice, nunca le comunicó absolutamente nada, porque incluso había viajado a Brasil para justamente reunirse con el FBI o la organización policial de Estados Unidos para arreglar su partida. Pero dijo que fue una reunión, nada más. Contó los detalles. Por eso cuando él se va de repente con Carabineros, ahí recién empezaron a entender.
1: Claro, y hoy estuvo en su momento cuando él salió abruptamente del país. Y eso fue, si mal no recuerdo, un partido que estaba jugando Chile-Uruguay. Chile-Uruguay. Exactamente, Montevideo. Tienes toda razón, Roberto. Esa misma noche él estaba partiendo.
0: Iba de viaje.
1: De viaje. Claro. No volvió más. Y después de toda la historia que usted conoce. ¿Recuerdan que Patricio Kiblinski fue el que le abrió la puerta a Estados Unidos? Claro, a Sergio Jadue. Bueno, Kiblinski... A ver, hubo un integrante de que hoy tomé contacto con él, no voy a decir el nombre, me dice, no tengo todos los precedentes, los argumentos como para hablar y demás, y tal, y tal. ¿Qué es lo que ocurre? Que varios dirigentes de aquella época siguen estando en clubes.
0: Así es.
1: Tenemos al señor Fistorich, que está como vicepresidente de Deportes Iquique, y muchos más. Entonces, claro, ¿van a ensuciarse los zapatos hablando de Sergio Jadue en estos momentos?
0: ¿Cómo que?
1: No lo hacen. No lo hacen. Lo intentamos, por supuesto, esta nueva labor.
0: Se mantiene en oculto.
1: La labor es esa, es intentarlo.
0: Sí.
1: Pero no. Ni siquiera expresidente de la NFP que no coincidieron con Sergio Jadue. No. También lo contactamos.
0: Digamos que cuando queda Baeza... a fin del periodo se traspasa el cargo a Arturo Salá,
1: sí,
0: que fue
1: esa transición.
0: El presidente elegido
1: transición. Bueno, al igual que los estafadores Michael Chan y Rafael Garay, saben cómo hacerlo para forrarse en dólares y después que pasa el tiempo la gente se olvida. Dice Rodrigo de Machalí.
0: En Malta, no sabemos si por qué se quedó allá, dicen que lo iban a
1: del país. En este caso, está libre. Sergio Jadue está
0: libre.
1: En Chile
0: está libre.
1: En Chile
0: puede
1: está
0: entrar y
1: libre.
0: Salir cuando quiera.
1: Exactamente. Cuando la justicia estadounidense lo permita, él podría. Tranquilamente.
0: Sí, perfectamente.
1: Y entra, claro. ¿Cómo se llama?
0: No, por eso. Ya está bien. La justicia dijo esto, pero él tiene que empezar, si vuelve, lejos del fútbol. O sea, en el fútbol debiera establecerse un tema, no sé si por parte de quién.
1: ¿Alguna disposición, dice alguna usted?
0: Claro, alguien de algún elemento, puede ser recurso humano, de la NFP, qué sé yo, donde dicen que prohibido el ingreso de este caballero a cualquier función directiva, funcionaria, la que sea, para el fútbol chileno.
1: ¿Cuánto pasó de aquello? 11 años.
0: O sea, eso fue el 15. Oh,
1: 2015, claro.
0: Estamos en 2026.
1: 11 años. Mire qué rápido pasó todo, señor. No se olviden que Jadue es protegido de Segovia, dice otro auditor. ¿Ah? Hay muchos que están escribiendo, que se están expresando a través
0: Segovia
1: de
0: también
1: la línea de WhatsApp.
0: Otros problemas paralelos. La universidad con el problema de la certificación, que le pagaban al muchacho que pasaba certificado, ¿no es cierto?, prepago. Y él desapareció de Chile.
1: Oye, Nancy nos dice, seguro que será candidato a diputado o senador. Ay, corre que te corre. El señor debe tener al menos 20 causas por maltrato, daño a la propiedad, amenazas, lesiones.
0: Bueno, la mujer se fue con él y se separaron en Estados Unidos.
1: También, tienes toda razón, Roberto. ¿Hay alguna alternativa?

0: los mensajes, al queda corta, la línea de WhatsApp, eso, Roberto.
1: Clase de ética, queda corte, necesita más clase todavía.
0: Más clase todavía. 20 horas con 12 minutos, voce que dejó el día. Por ejemplo, Maxi Guerrero habló hoy en el CBA, delantero de la Universidad de Chile. El objetivo de la U. La U ahora está segunda. Sí. Alcanzó a Católica, Roberto, después del triunfo en Aula.
1: Claro, solamente pierde la diferencia de gol.
0: Sí, pero están los dos igualados. Sí. Católica viaja a Concepción para enfrentar a un equipo que viene en alza, Deporte Concepción. Nadie puede negar que el Nano Díaz ha levantado este equipo. Porque equipo venía abajo, primero con Almendra y luego con Lema.
1: Y lo sacó del fondo.
0: Walter Lema. Y lo sacó del fondo, lo sacó por ahora de la zona de descenso. Mientras que la U recibe a Huachipato el domingo en el Nacional, el objetivo de Maxi Guerrero en la radio, lo escuchamos.
2: El objetivo sigue siendo el mismo, queremos ser campeones. Mientras tengamos la posibilidad de serlo, vamos a tratar de lograrlo. Creo que tenemos que ir partido a partido buscando tres puntos en lo siguiente, así que estamos en busca de eso. Queremos lograr ser campeón y vamos por ello.
0: Claro, Roberto, a ver, uno de los partidos que por ahí teníamos dudas, cómo estaba el estadio La Portada, un centro de acopio y de albergue, o sea, es albergue que funciona en el menos uno, o sea, en el primer subsuelo del estadio La Portada, en la parte oficial, y además centro de acopio, después de la catástrofe por las lluvias, los sistemas frontales. Bueno, hoy hablamos con Milko Leguas, con el presidente del Club Deportes La Serena, porque juegan el domingo, 3 de la tarde con O'Higgins. ¿Se juega allí? Esto dijo el presidente Granate.
3: El partido se juega el domingo a las 15 horas como está programado, ¿cierto? Agradecer a la alcaldesa, ¿cierto?, por la ayuda del estadio, sabiendo que el estadio en este momento es el centro de acopio principal de la ciudad. Solamente vamos a jugar con público sentado en el sector Martín Badía, porque la otra parte del estadio está ocupado, pero sí vamos a jugar acá y obviamente con nuestra gente y en nuestra cancha, que es lo más importante.
0: Juega entonces La Serena O'Higgins el domingo 3 de la tarde, tal
1: cual estaba programado. Con todo el problema que ha tenido Serena, vino a Santiago a jugar con la Católica.
0: Con la Católica.
1: Y casi no ganó el batacazo. Sí. En el segundo tiempo le hizo un partido a la Católica increíble, con Gonzalo Figueroa transformado en figura.
0: Manuel nos escribe, se considerará que la única razón para que esté en Estados Unidos, habla de Sergio Jadue, es por otro delito en la FIFA.
1: Sí.
0: Se declaró culpable y negoció acusar a sus propios colegas.
1: Eso
0: delincuentes.
1: Es.
0: También, ¿no? Porque hay muchos
1: varios detenidos
0: en cárcel. Sí, sin duda. Tiene que volver a ser representante de jugadores, así sigue robando a otro auditor. Bueno, más 569-9200-7888. Una cuestión antes de irnos a la primera pausa de otro programa. Tema de Jona y lo de Altes, de Kevin Altes. Altes va a recibir fuerte sanción por parte del tribunal porque él no puede agredir a un árbitro.
1: Sí.
0: Ahora, nos han comentado desde dentro de la comisión arbitral que está también con una probable sanción a Héctor Jona. Sanción que puede ser no dirigir por varios partidos. No nos olvidemos que el año 2023, estamos repasando con Roberto, partido Audax Católica. Nicolás Gamboa fue suspendido por 15 partidos.
1: Sí, pero
0: por otro tema, que fue insultos. Exactamente. Aquí estamos hablando de que él va a pechar a un futbolista.
1: Claro.
0: O sea, una actitud matonesca, hay que decirlo, lo de Héctor Jona. Pero Jona podría ser suspendido por no dirigir en todo el fútbol chileno o por mandarlo a dirigir a la primera B, por ejemplo, o segunda división profesional, a la otra categoría del ascenso. ¿Qué pasa?
1: No, es que el castigo es que no dirija.
0: Es que no dirija.
1: Porque ahí tiene ingresos.
0: Sí, claro. Y es más, Roberto, si va a dirigir, esto lo hemos averiguado hoy con Felipe Espina, si va a dirigir un equipo de, de la primera B o segunda profesional, el partido que sea, él sigue cobrando como árbitro de primera división. Sigue cobrando lo mismo.
1: Sí. Entonces, ¿no, cuál es el castigo?
0: Por eso.
1: El que dirige primera B.
0: Vamos a ver, vamos a esperar, porque es difícil que salga hoy el castigo porque hoy sesiona el tribunal, pero lo más probable es que haya descargo.
1: Pero eso no lo ve el tribunal.
0: Para el próximo martes.
1: Eso lo ve la entidad del comité de árbitros.
0: El comité de árbitros, claro. Sí, lo de Jonas, estoy hablando de Altes.
1: Sí, lo
0: de Kevin Altes, la fecha que va.
1: Puede que lo citen.
0: Exactamente, va a haber descargo, lo más probable es que ya quede suspendido provisionalmente. Respecto a lo de la entrevista de Pablo Milad ayer con D-Sport, él dice que no va a continuar como presidente del NFP, creo que dijo que va a volver a Curicó, ¿no?
1: Sí,
0: a
1: presidir Curicó. Ni siquiera ningún cargo internacional.
0: Y ningún cargo de FIFA y Conmebol. Eso, yo tengo mis dudas. Porque él recibe 70 mil dólares mensuales de Conmebol.
1: No, 30 mil.
0: Él va a recibir, yo tengo entendido que son 70 mil.
1: No, yo sé que son 30 mil.
0: Bueno, ni importa. Bueno. El tema es, a ver, va a recibir.

0: ganar ese dinero?
1: No, bueno, él
0: tiene, creerle.
1: Bueno, él llega al fútbol ya teniendo un nivel empresarial tranquilo para poder subsistir y
0: no asegurar su vida.
1: No,
0: no
1: necesitaba ganar en el fútbol.
0: Vamos
1: de hecho, vuelve a sus negocios, lo que él ha dicho, que son familiares.
0: Sí, sí, sí.
1: Y
0: sí.
1: Bueno, no nos olvidemos que él fue hasta intendente de esa región.
0: Sí, claro.
1: O sea, un hombre
0: del Maule.
1: Sí. Metido en la región del Maule.
0: 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Pausa y ya nos metemos en la Copa Sudamericana. 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
0: Bueno, a ver, Boca Juniors viaja mañana. Boca está en un momento complicado, complejo. Pasó en Copa Argentina, ahí jugó unos 15 minutitos Carlos Palacio. Sí. Y después se lesionó. Volvió a tener una lesión que lo marginó del partido con O'Higgins, partido de ida, y del último domingo con Deportivo Riestra.
1: Donde
0: fueron goleados 3-0 y ya empiezan los cuestionamientos al técnico. Lleva 3 partidos dirigidos, que es Rodolfo Arruabarría, el Vasco, sí, el ex jugador de la Católica. El equipo viaja mañana. ¿Qué pasó? Hoy entrenamiento, vuelve a sentir molestia fuera del entrenamiento Carlos Palacio. No está descartado aún. Van a esperar el entrenamiento de mañana para ver cómo responde. Si no, baja Carlos Palacio. Una sobrecarga en el pictenio derecho. La pierna derecha volvió a resentirse en la lesión. Es lo mismo.
1: ¿Es lo mismo?
0: Lo mismo.
1: ¿Y es que qué le pasa? ¿No se está cuidando?
0: No, no. Hoy volvía, porque hoy volvía.
1: Sí.
0: El equipo ayer creo que no entrenó. O entrenó, no lo sé. Eso sí que no lo sé si entrenó ayer o no. Pero hoy lo probaron. Porque hoy está tratando de recuperar a un jugador lesionado que tiene Boca. Por ejemplo, Lozano, lateral derecho, una de las nuevas caras de Boca, que no jugó el partido de ida por estar lesionado. Lo probaron, parece que respondió bien y va a jugar él de lateral derecho. Otro día con Riestra jugó Gorosito.
1: Sí, pues.
0: También
1: acá, o sea, en Buenos Aires,
0: sí.
1: jugó con el mismo defensa ahí en...
0: Con Dylan Gorosito, el lateral claro. Derecho, ¿no? Ya, el tema es que mañana va a haber un entrenamiento antes del viaje. O sea, por la tarde, se van a alojar en el Hotel Monticello, cerquita, en medio de Santiago y Rancagua,
1: camino
0: más
1: Rancagua.
0: Cerca. Sí, claro. O quieren obviar, por ejemplo, el ruido de la capital y no estar tampoco en Rancagua.
1: Y ahí hay ruido también, pues.
0: Y ahí hay más ruido, sí, y alguno sí. Capaz que se escapa de no llevar. Bueno, da lo mismo. El tema es que en la zona media es donde colocaría mucha marca Aurabarrena. Porque ahí colocarían a Milton Delgado, por lo que probó hoy, Milton Delgado, Santiago Ascacíbar y Leandro Paredes, claro. Que sería el hombre que estaría un poquito más adelantado, creo yo, no sé.
1: O controla de ahí el partido, si él tampoco se moviliza mucho.
0: O sea, Palacio, si viaja, es para estar en la banca. Palacio no es titular hoy, no. Tampoco William Alarcón, ninguno de los dos chilenos que están en el equipo. Palacio estuvo más de 200 días sin jugar el primer semestre en Boca, por una sinovitis, rodilla derecha.
1: Es una lesión muy rebelde.
0: Ya, y voy a contar lo que me han dicho. Quieren liberarlo, están buscándole club para cederlo a préstamo. ¿Por qué? Lo que quieren liberar es el cupo sueldo. De extranjero.
1: ¿Y el sueldo?
0: No sé si tanto, puede ser también, pero no tanto, sino el cupo de extranjero. Porque
1: Colo Colo lo traería si el 50% lo paga Boca.
0: Pero, por ejemplo, yo no sé si... No sé si tampoco del gusto de Fernando Ortiz, no lo sé si es el nombre. Me parece que Colo Colo va más por Diego Valdés, está intensificando por Diego Valdés. El tema es que quieren liberar ese cupo de extranjero para, por ahí, incorporar un nuevo jugador. Porque, claro, no le sirve a Boca tener un futbolista que juega 2 partidos, 3 partidos por semestre.
1: Está fallado, parece.
0: Está fallado. O sea, si no hay un problema del otro, ahora se volvió a resentir lo mismo. La gente no lo quiere. La gente no lo quiere.
1: No. Se le perdió.
0: ¿Cómo decir un jugador que no juega?
1: Aquí somos igual de críticos cuando vieron el extranjero.
0: Con un extranjero, lo mismo.
1: No, claro.
0: Exactamente. Por cierto, hablando de la U, que antes hablamos de la U. Gautier se fue de Chile. No pasó ya lo...
1: Dicen que

0: Que sí, que ahora sí.
1: Que ahora sí, sí, pero tengo entendido que se fue.
0: No, pero...
1: Que sabe su paradero, está desconocido.
0: No, pero dice que la U está nuevamente en una nueva tratativa con él, porque parece que los nuevos exámenes sí que estarían dando la posibilidad.
1: Ah, fallaron los primeros, entonces.
0: Parece que algo pasó.
1: Bueno, entonces, a ver, lo que nos han dicho es que, en todo caso, se fue de Chile. No sé si regresará, pero parece que volvió a Uruguay. Ya, el tema es el siguiente. Habló Arruabarrena de lo que significó el otro día el golpe con Riestra. Porque hay muchas críticas al equipo, al entrenador, al presidente Juan Román Riquelme. Pasa de todo. Boca se juega mucho, ¿eh?
0: Sí.
1: Este jueves. Una eliminación de Copa Sudamericana, una bomba. Escuchemos al técnico.
2: Lo que tengo, no por una derrota voy a cambiar mis convicciones y mis ideas y lo que pienso de cada jugador. Sí que me preocupa que le haga al grupo más daño esta derrota que lo que tiene que tener. Hay que pensar en O'Higgins, es un equipo difícil, en un campo difícil, y nosotros tenemos que tratar de seguir insistiendo y en seguir mejorando y en pasar la fase.
1: Sí. Que bueno, si no lo logra, con una ventaja de 1-0 que trae Boca Juniors, es catástrofe el viernes. Tiene claro cómo serán los titulares, ¿no?
0: Y hablará en la Argentina. Con Riquelme como para...
1: No,
0: porque es increíble, ¿eh?
1: Está así, sí, pasa con... Lo que le salva a Boca Juniors es que River Plate viene igual, o sí, peor.
0: Ah, claro, para los ecos allá.
1: Es que mucho, se fija mucho lo que pasa con el vecino allí. Sí, sí. A ver, dice un amigo por aquí... Los árbitros, si bajan de división, baja la remuneración, aunque sea de primera división, le cancelan como segundo o tercera. No es así. No es así. O sea, si el árbitro es de segunda división o si es de primera B, cobra menos, por supuesto. Pero si un árbitro de primera división baja a dirigir a primera B o segunda división, cobra lo mismo que lo que está cobrando en primera división. Y esto está comprobado. Lo tengo comprobado. Se lo digo con conocimiento de causa.
0: O sea, es absurdo que digan que el castigo es que dirija la primera vez.
1: Claro, eso sí.
0: Tiene que tener un castigo en la remuneración para que le duela.
1: Y claro, debiera ser así. Pero no es que por bajarlo cobra, le van a pegar menos.
0: Sí.
1: No, no. A Jona, si va a dirigir un partido de la primera vez, cobra lo mismo. Sí. Cobra lo mismo. Y por lo que dice Roberto, eso no sería un castigo. Pero para el árbitro igual es caer de divisional. O sea, es un golpecito.
0: Ya,
1: no sé si esto va por el lado de un golpecito o realmente sanción concreta de tantas fechas para Héctor Jona después del otro día ante Alcahuana.
0: Ahora, en la personalidad de él es así, ¿eh? Él siempre ha tenido una actitud dura en el tema, porque él cree que esa es la manera que tiene que tratar a jugadores que están todo el partido reclamando, gritando, diciendo cosas. Va al bar, lo persiguen 4 y 5 hablándole al oído.
1: Sí, sí, pero él tiene que contenerse, que porque sí, es la autoridad,
0: yo sé,
1: Roberto.
0: Yo sé,
1: eso es lo que sé. Él no puede tener actitudes matonescas o actitudes violentas.
0: Pero aquí dicen, ¿y cómo en el Mundial? En el Mundial es todo chancaca porque está la FIFA. O sea, nadie se va a salir del molde como se salen aquí. Aquí en Chile los jugadores hacen lo que quieren.
1: ¿Qué es lo que recomienda la FIFA a través de los árbitros? En este caso, Pierluigi Collina, que es el jefe de los árbitros mundial. Que cuando hay acciones así, el árbitro tiene que eludir, tiene que irse la acción, no salir a pecharlo como hizo Héctor Jona al TES y a los otros 3 o 4 de Huachipato que estaban al lado, digámoslo. Pero más al TES, porque fue directamente a encarar al TES.
0: ¿Y de dónde va a ir si el tiro libre era ahí? ¿A dónde iba a ir?
1: No, Roberto, él no puede ir a pechar. No,
0: pero está bien, pero estaba cobrando.
1: No justifiquemos esto, Roberto.
0: Tú estás diciendo que se vaya a otro lado.
1: Sí, tiene que escaparse, irse para otro lado. Pues
0: si ya...
1: Y luego expulsarlo, y él lo expulsa y se va. Y después si lo agrede al TES como hecho, porque al TES va a recibir la sanción, si no estamos cuestionando aquello.
0: Aquí se han puesto de acuerdo para agravar más lo del árbitro que la agresión del jugador. Además, ni siquiera es chileno, es extranjero.
1: Es uruguayo, sí.
0: O sea, él debiera tener mucho cuidado cómo se mueve acá en el país. No.
1: Robertito, estamos ya sobre el cierre. 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Rodrigo de las Rosas. Con lentes está Rodrigo de la Rosa. Ahí lo estoy viendo. Corre que te corre, ya volvemos.
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3: Y volvió Roberto Mancini a la dirección técnica de Italia después de 3 años.
4: Resolvieron rápido el tema.
3: A una Eurocopa con Italia y ya con Ranieri. Ranieri va como gerente, sí, ¿no? Pues. Gerente técnico. ¿Ah? O sea, por ahí.
4: Un entrenador
3: gerente
4: también.
3: De selecciones. El cargo que entiendo que ocupa aquí Correa, ¿no?
4: ¿Cuál? Claro.
3: Felipe Correa. Entiendo que es el cargo Ranieri, Claudio Ranieri.
4: Sí, es el cargo.
3: Bueno, Mancini llega a Italia.
4: Mancini es el técnico de la selección. Sí.
3: Y Zinedine Zidane dio las primeras ya declaraciones como nuevo seleccionador de Francia. ¿Y sabe quién lo traduce?
4: A ver.
3: Felipe Espina.
4: Ah, Felipe Espina.
5: Justo en continuidad.
6: Para mí es la continuidad de un sueño. En estos 5 años que estuve sin dirigir, recibí ofertas de clubes y las rechacé todas para tomar la selección de Francia. Porque es lo único que quería hacer después de mi etapa en el Real Madrid. Llegué a la selección siendo un niño. Pasé por todas las etapas y hoy llego a dirigir al equipo mayor. Hoy tengo esta oportunidad y haré todo lo posible para que este equipo siga ganando.
5: Porque este equipo continúe a ganar.
3: Sí, coño. Dijo que ya está listo con el francés para hablar en conversación con Ivaldo Mosciati. Cuando él lo disponga, no hay ningún problema. Y me dijo, ojo, el que juega con Alejandro Tavilo el jueves, no mañana, jueves, por segunda ronda de Washington, sí. ATP 500, es Thorens Hatmaner.
4: Claro, porque la R.
3: Entonces, ojo cuando lo pronuncie, me dijo Felipe Espina, que ya está muy luchito con el francés.
4: Felipe Espina.
3: Haga caso, don Osorio, don Roberto tiene la razón siempre, don Silvio, vos solo. Un abrazo, maestro, gracias por estar en la sintonía de la radio. Ya nos vamos, Roberto. Y el árbitro, un árbitro de segunda división sube a primera, ¿cómo le pagan? Luis Fuente Alba. A ver, entiendo que cuando lo suben, ahí ya empieza a cobrar como un árbitro de primera.
4: Así es.
3: Pero el árbitro de primera que lo bajan. No es que cobra menos, no pierde, claro, exactamente. Pero es como, es como un... No es una sanción, porque no termina siendo una sanción.
4: No.
3: Acá vi sanción económica al jugador, para el jugador, nos pregunta Pedro. No, parece que Roberto hablaba de sanción económica para el árbitro, ¿no?
4: Sí. Yo, los jugadores, y los jugadores, las sanciones que hay o las multas, las paga el club. Que yo sepa, no los jugadores no aceptan pagar.
3: Es que no sabemos eso. Eso probablemente pueda llevar un descuento en la planilla de fin de mes. Probablemente se lo descuenten luego.
4: No sé. Porque se están jugando por el club.
3: Eso es como...
4: Si no, entonces los árbitros en el club, los técnicos se preocuparían que los jugadores no se salgan de madre con tanta facilidad, se tiren al piso. No.
3: ¿Sabe lo que le va a decir un entrenador o un jugador? Usted, porque nunca fue futbolista, le va a decir.
4: No,
3: esa es. Esa es pillería. Exactamente. Bueno, ahí estamos, ya listo. Claudia Sala ya está ok con Francisca, ya está todo listo, su productora. Hoy en la radio, en instantes, gracias. Nosotros volvemos mañana a las 20 y recuerdo, el jueves estamos con la transmisión O'Higgins Boca Copa Sudamericana. Que le vaya bien.
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1: ¿Cómo están ustedes? Muy buenas noches. 20 con 31 minutos. Acá comienza hoy en la radio. Vamos a hablar de varios temas. La alerta sanitaria por antivirus en las regiones de Atacama hasta Magallanes. ¿Qué implica? Se los vamos a dejar clarísimo, por supuesto. El tiempo en Santiago a esta hora. Tenemos 12,6 grados, un 74% humedad relativa en el ambiente con cielos parciales. Ayer granizaba a esta hora en la capital, sin embargo, vamos a seguir con cielos cubiertos. No se va a repetir la condición que tuvimos ayer a esta hora. Y, por supuesto, vamos a estar atentos a ver qué es lo que pasa durante los próximos días, porque ya lo han adelantado los meteorólogos, que vamos a tener precipitaciones en lo que queda del invierno como corresponde, dejando asomarse completamente el fenómeno del Niño, que se veía bloqueado por las altas presiones. Cuando me cargue la página de Meteo Chile, les voy a poder contar cómo va a estar el tiempo mañana y los próximos tres días. Por ahora, les cuento que con los sistemas frontales que azotaron al norte de nuestro país, todavía hay gente que no le han repuesto el suministro de agua potable. Así lo ha señalado incluso Aguas del Valle. Hay denuncias también porque en el sector de las compañías todavía no tienen agua después de 10 días con problemas de abastecimiento. En algunos sectores también tienen agua o les reponen el servicio y luego pasan algunas horas y lo pierden nuevamente. Los vecinos están, por supuesto, exigiendo una solución. Y de acuerdo a la compañía, ya han repuesto el servicio al 97% de los clientes después de la crecida y el desborde del río Elqui, que sepultó básicamente todas las instalaciones de Aguas del Valle. Y dicen que, por supuesto, esto, si bien está concentrado en el sector alto de las compañías en general, la situación ya se restableció. Es una situación que, de todas maneras, algunos vecinos dicen no sería tal y hacen un llamado urgente a que esto se solucione. Auditores, de hecho, nos han señalado que quieren denunciar esta situación. No nos estarían contestando el teléfono hasta ahora, pero de todas maneras es algo que queríamos poner sobre la mesa, porque obviamente algunos auditores nos han llamado, pero representan a varios vecinos que se encuentran igual de complicados. Ahora sí, en Santiago, vamos a quedar con cielos parciales durante toda esta noche. Mañana miércoles también va a ser la tónica durante gran parte de la jornada. En la tarde quedaremos con cielos completamente nublados, lo mismo en la noche. Este jueves vamos a tener sol finalmente, cielos despejados en la capital, al menos desde el mediodía hasta las últimas horas de la tarde, para quedar con cielos parciales en la noche. Y de nuevo, este viernes 31 de julio, para despedir el mes, tendríamos vientos importantes en la capital y precipitaciones durante la tarde que se extienden también hasta la noche de distinta intensidad de todas maneras. Biobío Unplugged vamos a tener también durante esta noche, varias entrevistas, panoramas y por supuesto la opinión de ustedes, los auditores, porque hoy en la radio se hace para ustedes y con ustedes. Son las 20 con 35 minutos, damos una pausa y ya volvemos.
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0: avance desde Senapred por este sistema frontal que deja 629 personas aisladas y mantiene alertas por desbordes de ríos en 7 regiones. Jaime Sepúlveda nos cuenta más. Jaime, buenas noches.
1: Sí, Claudia. Sí, ¿cómo estás? Gusto saludarte. Muy buenas noches. Ha finalizado esta mesa técnica para analizar este sistema frontal que se sitúa en la zona sur de nuestro país, pero avanza hacia la región metropolitana y posteriormente hacia la zona norte. Por eso que en estos instantes se están entregando los antecedentes y también las medidas que se van a tomar posteriormente a esta situación. Habla en estos instantes el ministro del Interior, Claudio Alvarado, a quien pasamos a escuchar y a ver a través de Bío Bío TV.
2: Esta alerta, mejor dicho, de la autoridad. Y la invitación es, obviamente, a evacuar y dirigirse a los albergues o a casas de familiares, si así lo estima. Queremos señalar de que hemos estado reforzando, anticiparnos a los próximos sistemas frontales. Vamos a tener algunos eventos de lluvia de menor intensidad, pero dada la saturación de suelos, siempre van a presentar de manera altamente probable una situación de riesgo mayor. La saturación de suelos hace que la absorción del agua sea menor y eso genera una serie de dificultades y de problemas. Finalmente, quisiera reiterar el llamado al autocuidado de las personas, a no acercarse a los ríos, a sectores inundados, evitar las rutas cerradas, respetar las evacuaciones y las alertas. La colaboración de la ciudadanía es fundamental para prevenir situaciones de riesgo. Manifestar que está próximo a aterrizar en la región de Atacama, su excelencia presidente de la República, para sostener reuniones con los equipos que están trabajando en esta emergencia y mañana permanecerá durante la mañana en la zona de Copiapó, Vallenar y en la tarde en la región de Coquimbo. El presidente, su deseo es estar presente en el territorio, seguir evaluando desde cerca el desarrollo de las ayudas para las familias afectadas en esta emergencia y poco a poco empezarnos a preparar para pasar de esta etapa de la afectación a la etapa de la rehabilitación y a la etapa de...
1: Finalmente son dos reuniones que se han realizado, dos mesas técnicas durante las últimas horas, centro-sur y también la zona norte, en donde, de acuerdo a lo que mencionaba el ministro, en la comuna de La Unión es donde se genera un poco esta situación más compleja por el desborde del río Yoyilhue, en donde se han generado las evacuaciones respectivas en ese punto. Con estos instantes también entregando sus declaraciones, Máximo Pavés, el

0: de subsecretario del Interior.
1: En la tarde-noche del día de hoy, las precipitaciones están declinando en todo el tramo que afecta la emergencia de la zona centro-sur, es decir, desde Valparaíso hacia Los Ríos. El miércoles 29 no se van a registrar precipitaciones en este tramo, pero sí el jueves 30 va a ingresar un nuevo sistema frontal de Maule a Los Ríos. Si bien es cierto, va a ser de menor intensidad, va a traer precipitaciones en un rango normal. También es importante señalar que el viernes 31 va a volver a llover en las regiones de Coquimbo y Atacama con menor intensidad, y la Dirección Meteorológica de Chile ha estimado que van a ser precipitaciones en rango normal. Sin embargo, va a precipitar en esas zonas. Respecto al sistema frontal de Valparaíso al sur, el día de hoy se emitieron 7 mensajerías SAE, una en el Maule, 6 en Los Ríos, y hace pocos minutos, tal cual como lo dijo el ministro, hubo 3 alertas SAE en la comuna de La Unión por el potencial desborde del río Yerwe, así que reiteramos también lo que dijo el ministro del Interior, de que las personas puedan tomar los resguardos para poder estar seguras. Respecto de lo que está pasando en el norte chico de nuestro país, queremos dar cuenta que la Ruta 5 se ha ido restableciendo paulatinamente la conectividad a través del plan de contingencia que en ambas regiones, en Atacama y en Coquimbo, se ha ido desarrollando junto al MOP y la concesionaria a cargo del tramo. Sigue habiendo un desplazamiento controlado, que en el caso de la región de Coquimbo va a ser desde las 8 de la mañana hacia el norte con escolta de carabineros para poder ir evaluando cuáles van a ser las alternativas para ir liberalizando esa ruta. Nos han informado que el día miércoles y jueves por la noche sigue la Ruta 5 cerrada y esperamos que se vaya normalizando a partir del viernes. En el caso del suministro eléctrico, tenemos una buena noticia, que en todo el país hay del orden más del 98% de clientes con suministro, lo que da cuenta que en prácticamente todo el territorio nacional están las condiciones normales, a pesar de las intensas precipitaciones que han caído en las últimas horas en la zona centro-sur de nuestro país. Se ha ido mejorando la conectividad en el norte chico, sobre todo en los sectores interiores, y en materia de agua potable, podemos decir que en la región de Coquimbo, en las ciudades de Ovalle, Andacollo, está el 100% del agua potable restablecida, y en la conurbación Coquimbo-La Serena está el 98% del agua potable, y esperamos que en el día de mañana se pueda restablecer el 100% de este suministro. En el caso de la región de Atacama, Freirina se encuentra con prácticamente el 100% de agua potable, y en la región de Huasco, en la ciudad de Huasco, hay un aumento paulatino de del restablecimiento del servicio con agua todavía no potable. Finalmente, dar cuenta que a nivel de clases, solo se encuentran suspendidas las clases en la región de Huasco hasta el día miércoles. En ninguna otra parte del territorio nacional está suspendidas las clases. Y tal cual como lo dijo el ministro del Interior, el gobierno ya está trabajando en la fase de recuperación. Hay más de 11.000 familias catastradas, lo que nos va a permitir ya ir diseñando las ayudas tempranas que van a ser necesarias de implementar para poder ir en ayuda de esta fase de la emergencia. Seguimos trabajando como gobierno con la esperanza de cuanto antes ir restableciendo todos los servicios básicos y monitoreando con mucha intensidad la crecida de los ríos en la parte centro-sur de nuestro país. Director.
0: Son distintos los antecedentes, como ustedes escuchan, avances con respecto al suministro eléctrico, al suministro de agua, 11.000 familias catastradas, todo esto para ir en ayuda para las personas que se vieron afectadas directamente, pero escuchábamos que se acerca un nuevo sistema frontal, llueve en las regiones del Maule y Los Ríos para este día jueves, y también el viernes en Coquimbo, en Atacama, con catalogado como normal. Es por eso que la directora de Senapred, Alice Severian, también se está refiriendo a estas situaciones, a estos trabajos que se están realizando de recuperación y de ir en ayuda directamente hacia las familias.
2: Canciones producto de la afectación de este sistema frontal, las que están asociadas principalmente a crecidas y desbordes de río, producto de la acumulación de precipitaciones que se han registrado en las últimas horas. Algunas de estas crecidas han generado anegamientos en viviendas y algunas afectaciones en camino, manteniendo

0: algunas rutas interrumpidas y personas en una condición de aislamiento transitorio mientras esto no vuelva a la normalidad. Precisamente en estas regiones es que se han enviado en esta jornada, tal como ya lo mencionaba el subsecretario del Interior, 7 mensajes SAES para la región de Los Ríos, 6 para Los Ríos y 1 para el Maule. Y un poco antes de bajar estábamos emitiendo 3 mensajes más para la región de Los Ríos, particularmente para la comuna de La Unión, reiterando una solicitud de evacuación que se había realizado en horas de la tarde, producto de la situación que se mantiene en ese lugar. Con todos estos SAES se totalizan 17 para esta emergencia que comenzó el 26 de julio. En cuanto a la afectación, al momento tenemos 138 damnificados, correspondientes la mayoría de ellos a las regiones de Ñuble y Los Ríos, 32 personas albergadas, 847 personas aisladas, 2 viviendas destruidas, 75 con daño mayor, 342 con daño menor y 487 con daños en evaluación. Tal como lo hemos informado en otras situaciones de emergencia, estos números van a ir cambiando. Son evaluaciones preliminares que hacen los equipos municipales y el daño definitivo de esas viviendas lo vamos a tener una vez que se pueda aplicar las respectivas fichas FIDES. A nivel de suministro eléctrico, ya lo daba cuenta de ello el subsecretario, se registran un poco más de 13.000 clientes afectados entre Valparaíso y Los Ríos. Y durante el día de hoy, que también es importante y dimos cuenta de ello el día de ayer, fue cancelada la alarma meteorológica por heladas que manteníamos en la región de Los Lagos y Aysén, destacando que, por ejemplo, en la localidad de Balmaceda, en la comuna de Coyhaique, se registraron menos 20,5 grados en la mañana de hoy. Desde SENAPRED continuamos con el monitoreo permanente de estas condiciones, especialmente en lo
1: Son
0: vinculado a
1: algunos
0: la
1: de los
0: huelga.
1: antecedentes, Claudia, auditores, con respecto a este nuevo balance. Recordar, hay un desarrollo de una mesa técnica que se finalizó hace pocos minutos, en donde se analizan todas las eventualidades, todas las situaciones que han afectado directamente hacia la ciudadanía. Ustedes escuchaban distintos datos y antecedentes que se están generando con el sistema frontal que se acerca directamente hacia la zona centro y norte de nuestro país. Se dispone de distintos equipos o presuntas ayudas a las personas que puedan resultar con algún tipo de afectación, pero también antecedentes con respecto al restablecimiento de los suministros básicos y también la ayuda directa hacia estas personas, Claudia.
2: Sí, muchas gracias, Jaime, por tu reporte. Buenas noches.
1: Buenas noches.
2: Claro, como nos decía Jaime y escuchábamos después de esta mesa técnica, entonces se habla de un nuevo sistema frontal desde este jueves, desde el Maule a Los Ríos. El viernes 31 llueve en Coquimbo y Atacama también. Un porcentaje de precipitaciones de rango normal, eso sí. El problema que señalaban también es que hay saturación de suelos y eso implica siempre un mayor riesgo. Respecto al Norte Chico, se ha ido restableciendo la conectividad en la ruta 5, pero sigue habiendo un desplazamiento controlado y sobre la suspensión de clases se mantiene para Huasco solamente hasta este miércoles. Muy bien, vamos a hablar de otro tema, porque hasta el 31 de julio rige una alerta sanitaria en lo que respecta al hantavirus. ¿De qué se trata? Lo conversamos con el doctor Mauricio Canal, académico del Programa de Salud Ambiental de la Escuela de Salud Pública de la Universidad de Chile. Doctor, ¿cómo está? Muy buenas noches.
3: Hola, buenas noches, Claudia. Gusto de saludarla.
2: Igualmente, gracias por este contacto. Conocemos el hantavirus hace muchos años ya en Chile con este ratón de cola larga, una enfermedad que además ha ido subiendo geográficamente. Antes se localizaba sobre todo en el sur de nuestro país, siempre se hacía un llamado a la atención, especialmente en verano, para quienes iban a acampar, y que luego también se ha trasladado hasta el norte, y esta alerta sanitaria rige entonces desde Atacama hasta Magallanes. ¿Qué implica?
3: Bueno, la alerta sanitaria es importante. Lo primero, decir que no hay ninguna epidemia. Un estado de alerta significa que los organismos tomadores de decisiones y de gestión van a tener la oportunidad de tener más recursos para atacar el problema de la planta y otros tipos de zoonosis.
2: Exacto.
3: En particular, significa tener más recursos, poder contratar más personal médico, poder adquirir rápidamente medicamentos, dinero para coordinación, para medidas preventivas y medidas epidemiológicas en el caso de aumentar el número de casos. Sí. Lo que gatilla esto en particular es que hasta en este año llevamos alrededor de 48 casos y con una letalidad cercana

0: al 38%.
1: Sí, estamos hablando de 18 fallecidos, es una cifra importante de todas maneras, y entonces ahí lo que urge es, si bien es un tema que conocemos hace tiempo, es nuevamente el llamado a la prevención. ¿Qué es lo que tenemos que hacer?
0: Bueno, básicamente, cuando uno está pensando en prevención del ANDA, debe tener en consideración primero que el ANDA no es un problema de los excursionistas. Cuando uno analiza el ANTA y le pide los antecedentes a las personas que tienen esta enfermedad, en un gran porcentaje el antecedente principal es tener residencia rural, realizar labores de trabajo agrícola, trabajadores forestales y también los excursionistas. Pero fundamentalmente es un problema de la residencia rural. Recordar que la ANTA es transmitido por un reservorio, ¿no es cierto? El reservorio del virus son los roedores, en particular el ratón colilargo, ¿no es cierto? Oligorhizomys longicaudato. Y entonces las medidas preventivas apuntan, en primer lugar, a prevenir que haya roedores en alrededor de las casas. Y eso implica la limpieza, evitar la acumulación, sellar las rendijas en las casas para que no entren los roedores, no acumular comida, no acumular basuras, desmalezar la periferia del entorno. Esa es para prevenir la presencia del roedor. Luego vienen las medidas que tienen que ver con las personas y las viviendas. La limpieza de las viviendas, ¿no es cierto? No barrer antes de mojar. Ese es un concepto que es importante.
1: Claro, para que no se levanten las esporas.
0: Hay que mantener la limpieza. Exacto, porque el barrer levanta, ¿no es cierto?, los pequeños, en forma de aerosoles, ¿no es cierto?, las pequeñas partículas virales que están presentes en las excretas y en las orinas de estos roedores. Entonces, mantener la limpieza de las casas y las otras medidas preventivas tienen que ver con la vigilancia epidemiológica y las estrategias que son propias de la declaración obligatoria de los casos y trazar, ¿no es cierto?, a los contactos.
1: Uh-huh. Sí, qué importante la trazabilidad. Ahora, también hay un periodo de incubación que puede llegar hasta los 45 días para revisar también dónde pudo ser el contagio. ¿Cuál es la sintomatología que nos debiese llamar la atención? Porque podríamos confundirlo tal vez con un estado gripal, fiebre, escalofríos, dolor de estómago.
0: Es el problema principal del ANTA, ¿no es cierto?, que es un cuadro respiratorio como muchos otros, pero es un cuadro respiratorio que desde que se vuelve sintomático pasa rápidamente a agravarse. Como bien dijo usted, la incubación en general va entre 2 y 4 semanas, pero se han detectado casos en que puede ser hasta 6 semanas, alrededor de 42, 45 días, como dijo usted. En lo que es periodo de incubación, hay que tenerlo claro, es el tiempo que pasa entre el contagio y volverse sintomático. Uno de los problemas que puede tener el ANTA es que no necesariamente uno es contagiante cuando se vuelve sintomático. Podría ser contagiante antes de volverse sintomático. En particular, cualquier cuadro respiratorio neumónico que progresa rápidamente hacia un gran compromiso del estado general, ¿no es cierto?, debe hacer pensar en nuestro país en la posibilidad de un ANTA. En particular, si se produce un edema pulmonar, una alteración de la permeabilidad, ¿no es cierto?, lo que se va a representar rápidamente en los exámenes que se le hagan a los pacientes.
1: Ahora esto puede ser...
0: Pocas palabras, una neumonía que se agrava rápidamente.
1: Claro, claro, me imagino que si el paciente tiene comorbilidades, puede ser más complejo todavía, obesidad, hipertensión, diabetes.
0: Efectivamente, eso es un aspecto muy importante lo que usted hace notar, porque a la gente le ha llamado la atención que el año pasado la letalidad del ANTA fue alrededor de un 18%. La letalidad promedio del ANTA histórica es aproximadamente un 33-34%, y este año tenemos un 38%. Estas variabilidades que se producen

0: entre año y año probablemente no tienen que ver con alguna capacidad extraña que tenga el virus, sino más bien con el tipo de paciente a lo que está afectando. Si los pacientes son inmunodeprimidos, si tienen comorbilidades, ¿no es cierto? Si son mayores de edad, ¿no es cierto? Va naturalmente a aumentar la letalidad. Y como hay que considerar que nosotros tenemos alrededor de 40, 50 casos, vale, en casos bajos pueden haber hasta 30, es muy natural que año a año fluctúen las letalidades por el tipo de pacientes particulares que están siendo afectados.
1: Ahora, doctor, no tiene un tratamiento específico, ¿no? Básicamente es estabilizar al paciente y ver cómo va evolucionando.
0: Sí, efectivamente, el problema está en que no hay antivirales específicos. Hay algunos antivirales que están en experimentación, pero no hay ninguno que haya probado, digamos, un buen efecto contra el ANTA. Entonces, son las medidas de hospitalización, monitoreo, oxigenación, ingreso a UCI, y en caso de agravación, ¿no es cierto?, va a ser necesario como última medida, ¿no es cierto?, la oxigenación con membrana extracorpórea, lo que conocemos como ECMO, ¿no es cierto?, y eso va a requerir una UCI que tenga este tipo de implementación, para lo cual es muy importante que, ¿no es cierto?, se haya declarado un estado de alerta para estar, ¿no es cierto?, con la posibilidad rápida de trasladar hasta los pacientes que lo necesiten, ¿no es cierto?, a las instituciones que tienen esta tecnología.
1: Muy bien, entonces lo más importante o lo que podemos hacer, lo que está a nuestro alcance, es la prevención, como dice usted, la limpieza, la gestión de la basura, tantas maneras que ya hemos aprendido con el tiempo para poder evitar el contagio y consultar a tiempo en caso de sintomatología aguda. Doctor Mauricio Canal, académico del Programa de Salud Ambiental de la Escuela de Salud Pública de la Universidad de Chile, muchísimas gracias por este contacto.
0: Un gusto saludarla.
1: Igualmente. Chao, chao. Son las 20:59. Nos separamos un momento para ir al informador.
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1: ¿Cómo están? Muy buenas noches. Bienvenidos y bienvenidas al Informador de las 21 horas. Les recuerdo que a partir de este momento Bio Bio TV está autorizado para transmitir programación para mayores de 18 años. Vamos hacia Senapred. Autoridades entregaron un nuevo balance del sistema frontal. Jaime Sepúlveda nos cuenta más.
4: Sí, vocería liderada hace pocos minutos, el cual finalizó, pero que era liderada por el ministro Claudio Alvarado, entregando distintos antecedentes con respecto a estos sistemas frontales que están afectando en estos instantes principalmente a la zona sur del país y que proviene o que se mueve directamente hacia la zona centro y norte también dentro de las próximas horas. Se entregaron distintos antecedentes con respecto a la situación de preocupación que se mantiene en estos instantes en la Unión, en el río Yoyelgüe, por un presunto desborde. Es por eso que se han generado distintas alertas SAE para avisar directamente a algunas personas que, pese al llamado de las autoridades, no han dejado sus lugares de habitación. Es por eso que distintas otras situaciones en donde se trabaja actualmente en la conectividad en la ruta 5, la zona norte del país, específicamente en la región de Coquimbo, pero se destacó también los trabajos que se han generado para retomar en un 100% tanto el suministro de agua y el suministro de la luz eléctrica, de la luz domiciliaria, en donde ya está prácticamente prácticamente al 100% en ambos ámbitos. Quedan algunos puntos que se espera mejorar ya durante la jornada del día de mañana. Con respecto a las precipitaciones, las autoridades indicaron que el jueves este sistema frontal afectará entre los ríos.

0: y el Maule, y para el día viernes se espera que estas precipitaciones avancen hasta las regiones de Coquimbo y Atacama. Han sido catalogadas normales, pero de igual manera recordar que las precipitaciones anteriores o el sistema frontal anterior prácticamente saturó el suelo de estos sectores y podría generar alguna situación compleja, por lo cual se hizo el llamado de parte de las autoridades estar atentos a todas estas presuntas alertas SAES o toda la información que va a entregar directamente la autoridad. Finalmente, se han generado distintas ayudas hacia las personas que han resultado damnificadas o afectadas producto de estos sistemas frontales. Se ha generado también la aplicación de la ficha FIBE y hasta el instante son 11.000 las familias que se encuentran catastradas, por lo cual dentro de los próximos días se espera que se generen todas las coordinaciones respectivas, tanto con las autoridades nacionales y autoridades locales, para así rápidamente ir en ayuda de los afectados. 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
1: Este miércoles se reanudarán las clases en la región de Los Ríos. Cristian Serna de Radio Bio Bio en Valdivia nos amplía.
2: Pese a que a esta hora no llueve en la región de Los Ríos, se mantiene la alerta roja para las comunas de Valdivia, Futrono, La Unión y Los Lagos. Todo esto a raíz de las consecuencias que dejó el sistema frontal que pasó por la zona y que mantuvo algunos cauces fuera de lugar de ríos, esteros y además la acumulación de agua en calles e incluso al interior de algunas viviendas. Vamos a pasar a revisar de inmediato el último reporte que han entregado las autoridades, donde se informa que hay 45 personas damnificadas a nivel regional, 7 están en albergue y 357 están aisladas en este instante, pese a que no está precipitando acá en la región de Los Ríos. En cuanto a las viviendas, hay 99 con daño menor, 38 con daño mayor y 383 aún están en evaluación. Eso quiere decir que tienen algún grado de afectación, pero no se sabe cuál es el porcentaje de daño que tienen. Hasta que lleguen las autoridades y las analicen, se podrá conocer aquel detalle. Se mantiene la alerta roja en Valdivia, Los Lagos, Futrono y La Unión, como ya comentábamos. Sin embargo, a nivel regional hay también una alerta amarilla desplegada. Las clases que fueron suspendidas en 4 comunas de nuestra región mañana se reanudan con normalidad, de acuerdo a lo que ha dicho el Seremi de Educación, Carlos Crot, que también participó de este balance que han entregado las autoridades acá en Valdivia. En Senapred, Bio Bio, la radio.
1: Una menor que se encontraba extraviada en el Cerro El Patagual de Calle Larga fue encontrada durante esta jornada. Lucas Suárez de Radio Bio Bio en la región de Valparaíso nos cuenta más.
3: Una menor que permanecía extraviada en el Cerro El Patagual, esto en la comuna de Calle Larga, al interior de las regiones de Valparaíso, fue encontrada en buenas condiciones hace pocos minutos. Esta situación desplegó a las unidades de bomberos de rescate agreste con 15 funcionarios aproximadamente, que después de más de una hora de búsqueda finalmente dieron con el paradero de esta menor de 16 años que se encontraba en buen estado y que fue derivada entonces al personal del SAMU para ser trasladada hasta un centro de salud. Se desconocen por el momento cuáles fueron los motivos para esta menor. Finalmente se perdió en el Cerro El Patagual y será materia entonces de investigación de conocer cuáles fueron las circunstancias en que se da este extravío de esta menor de 16 años que fue encontrada en buenas condiciones en la comuna de Calle Larga. Desde la región de Valparaíso, Bio Bio, la radio.
1: El Sindicato Nacional de Banco Estado rechazó los despidos anunciando movilizaciones y acciones legales. Sebastián Catalán nos cuenta más.
4: Así es, porque el Sindicato Nacional de Banco Estado manifestó su rechazo a los despidos de trabajadores registrados en distintas unidades de la institución, los que, según indicó, se justifican en un proceso de reestructuración impulsado por la nueva administración. A través de una declaración pública, la organización expresó su preocupación, asegurando que las desvinculaciones contradicen el compromiso con la estabilidad laboral y cuestionan la forma en la que se ha instalado una nueva administración en el banco. Frente a este escenario, el sindicato anunció 3 medidas: realizar un catastro de los trabajadores afectados para revisar cada servicio, convocar a movilizaciones en los próximos días para así exigir el fin de los despidos y emprender las acciones legales que permitan la normativa vigente. Finalmente, la directiva nacional hizo un llamado a la unidad y solidaridad, bien digo, con los trabajadores, señalando que la defensa del empleo es una responsabilidad colectiva.
1: Gracias, Sebastián. 21 horas con 6 minutos. Hasta acá la revisión de las noticias. Santiago está nublado, la temperatura es de 12.4 grados y la humedad alcanza el 76%. Sigan en compañía de la radio. Muy buenas noches.
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1: 9:13, 12,4 grados tenemos en Santiago con un 76% humedad relativa en el ambiente. TNT Sports y ANFP respondieron al recurso de un ludópata chileno que los acusa de promocionar una actividad ilegal. Vamos a hablar de este tema con Ángela Carmona desde el punto de vista de la psicología, ya fundadora de la Fundación y Asociación de Jugadores en Terapia, presidenta de la Corporación de Juego Responsable y miembro del COSOP de la Superintendencia de Casinos de Juego. Ángela, ¿cómo está? Muy buenas noches.
2: Hola, buenas noches. Hola, Claudia, buenas noches.
1: Bueno, primero, sabemos que estos casinos online no están regulados en Chile, que son ilegales, y que además se promocionan con bastante facilidad. En este caso estamos hablando de un canal de televisión, pero lo vemos mucho en las redes sociales, en los famosos influencers. Es bastante fácil, a uno le llegan publicaciones, mensajes directos ofreciéndote dinero por subir historias de Instagram. Ya estamos hablando de una actividad súper delicada, sobre todo cuando se trata de personas como el denunciante, que es ludópata. Y es bastante fácil caer porque está al alcance de la mano, literalmente, del teléfono, ¿no?
2: A ver, están a un clic para que se les despliegue el mundo. Apretan un botón y se les despliegue el mundo. Ahora, tú dices un canal. Todos los canales de televisión en Chile, todos los canales chilenos, todos los programas que tienen están auspiciados por las casas de apuestas.
1: Sí, me refiero a que es el canal que es parte de la demanda. Efectivamente, todos los programas, todos los canales tienen programas que están avisados por sitios de apuestas.
2: Así es. A ver, mira, yo llevo 19 años trabajando en este tema con adictos al juego. 19 años recibiendo gente con una adicción tremendamente difícil, tremendamente potente, que destruye al ser humano, a la persona que es adicta y además a todo su entorno familiar. Y tiene una gran particularidad esta adicción, que es tremendamente silenciosa. Por lo tanto, la familia y el entorno se enteran que tienen una persona adicta al juego dentro de su núcleo cuando se les acaba la bicicleta financiera, cuando ya no pueden conseguir dinero o no pueden pedir más dinero. En ese minuto es una bomba atómica que cae dentro del grupo familiar, porque tienen un adicto en casa y además con una cantidad de deudas increíble. Y muchos de ellos con prestamistas informales, en que los persiguen y los extorsionan, mandan fotos increíbles, se contactan con gente de la familia diciéndoles que tienen que pagar o si no los van a matar.
1: Sí, ¿cuáles son entonces las primeras señales de alerta? Tomando en cuenta que estos juegos están dirigidos no solamente a los adultos, pero también a los adolescentes, a cualquier persona básicamente que tenga acceso a las redes sociales, pueden falsear su edad, etcétera. ¿Cómo se da cuenta un papá? Porque además parece tan inofensivo, y por eso creo yo que quizás lo regulan poco, porque no estamos hablando de una droga dura que efectivamente genera adicción o del alcohol. Como son juegos, o se disfrazan de juegos, tienen gráficas bonitas, muchas veces infantiles, se les toma poco el peso y la gravedad que pueden conllevar.
2: Mira, nosotros, tú viste que yo también soy presidenta de la Corporación de Juego Responsable, en donde nosotros el 2022 habíamos hecho el último estudio de ludopatía en Chile en adultos. Y el último estudio nos salió que en Chile había un 2,3% de adictos al juego, adultos. Pero resulta que desde el 2022 en adelante, a JUTER, a nuestra fundación, nos empezaron a llegar mucha gente joven. Muchos hombres jóvenes. Y a las consultas de nosotros, de los psicólogos que trabajaban a JUTER, nos empezó a llegar adolescentes menores de edad, con problemas con las casas de apuestas y los casinos online. Entonces, en el 2025 dijimos, tenemos

0: hacer un estudio que está pasando con los adolescentes y los universitarios en Chile. Y ahí hicimos el estudio Pantallas que atrapan, en donde nos fuimos de espalda viendo la cantidad que había subido en el fondo la ludopatía. Porque el 2022 nos salió que había un 8,3% de personas adultas jugando, pero el 2025, haciendo este estudio de adolescentes, nos arrojó que el 26% de los adolescentes encuestados, que era desde octavo básico hasta los últimos años de universidad, el 26% había jugado el último año en la casa de apuestas deportiva. El
1: Tremendo porcentaje.
0: 40% son hombres, 40% hombres.
1: ¿Y eso por qué se
0: Puros,
1: da? ¿La
0: porque el
1: distinción
0: hombre
1: por género?
0: se da la distinción por género porque la mujer muchas veces no sigue hasta que tiene mucho más constancia de riesgo. Y el hombre generalmente juega, parte jugando, los adolescentes parten jugando con grupos de pares, como entretención, por aburrimiento. Y no te olvides que las casas de apuestas y los casinos online entraron en Chile en pandemia, en que estaba validado estar dentro de una pieza con un computador. Por lo tanto, nadie se dio cuenta que esto estaba ingresando en Chile. Entonces, el 40% es de hombres. El 11% son jóvenes de 12 a 17 años. 12 a 17 años,
1: Que no deberían
0: en que no tienen.
1: supuestamente, porque se requiere ser mayor de 18 años para ingresar.
0: Es que no hay ninguna restricción para ingresar.
1: Ya.
0: Ninguna restricción. O sea, les preguntan si son adultos y contestan sí y
1: Y
0: pueden
1: listo.
0: entrar. Además, les regalan plata para entrar. Entonces, no hay ninguna regulación. O sea, estas casas de apuestas y casinos online no están regulados en Chile. La Corte Suprema el año pasado en octubre dictaminó que eran ilegales en Chile.
1: Sí.
0: Se cerró de un día para otro, se clausuraron, se cerraron las entradas, pero al día siguiente nuevamente estaban con una nueva URL y estaban nuevamente operando. Entonces, estamos con el proyecto de ley que está en el Congreso hace 4 años ya tramitándose. Estamos, se supone, en las últimas etapas y resulta que nadie está viendo el problema de salud mental que existe en este minuto en estos adolescentes que entran a estas casas de apuestas y casinos
1: ¿Cómo
0: online.
1: les puede afectar esta dependencia más allá desde el punto de vista económico, que obviamente es tremendo?
0: Sí. Mira, además se junta con que son adolescentes y la adolescencia de por sí es una etapa tremendamente difícil y experta en conductas de riesgo en esa época, porque el adolescente tiene que experimentar, por lo tanto ellos generalmente están al borde de las conductas de riesgo. Además, que el cerebro de ellos, de los adolescentes, todavía no está desarrollado al 100% su lóbulo frontal, que es donde está el control. Se desarrolla, dicen que se desarrolla, tipín 25 años. Por lo tanto, el adolescente se hace adicto muy rápido porque no tiene su lóbulo frontal totalmente desarrollado. Además, toda la publicidad está enfocada y dicha por influencers que ellos siguen, por deportistas famosos que ellos siguen, y toda la publicidad es apuesta y gana. Por lo tanto, el adolescente entra y queda pegado muy a corto plazo.
1: Y más allá de que ni siquiera esté ganando, porque también ha habido muchas
0: ¿Sí?
1: denuncias, hoy día cualquiera, o sea, hay influencers que hacen estos sitios de apuestas, ellos
0: ¿Sí?
1: mueven incluso millones de seguidores
0: Así
1: y van
0: es.
1: subiendo en historias, además testimonios que yo creo, la mayoría son falsos y que dicen, gracias Juanito, gracias a ti gané 600 mil pesos la primera vez que
0: Así es.
1: aposté, en fin, yo lo encuentro siniestro, hay mucha gente que lo hace, entiendo, es plata fácil cuando eres influencer, pero es súper irresponsable. Ahora, quien debiese pensar en la responsabilidad son los parlamentarios que claramente tienen que tramitarlo, ojalá con celeridad, son las instituciones que tienen que regular. Hoy día, por ejemplo, estamos hablando de gente que pierde muchísima plata, porque en muchos casos es un engaño, y tampoco pueden apelar al SERNAC, estando no regulado definitivamente.
0: Es justamente. Mira, nosotros en Ajuter, desde el año 2022 en adelante, nos ha llegado pura gente de apuestas online y casinos, apuestas deportivas y casinos online. Nos ha llegado solamente hombres jóvenes. Hombres jóvenes que llegan destruidos. Tenemos muchos intentos de suicidio, pero muchos intentos de
1: Y esto por el
0: suicidio.
1: apremio económico, me imagino.
0: Es el apremio económico,
1: Claro.
0: cuando se revela esta situación dentro de la casa y por la extorsión que hacen estos prestamistas informales. Y la única

0: podemos hacer nosotros es decirles, vayan a la PDI, hagan la denuncia y cambien su celular. Y no podemos hacer nada más. Ahora, la salud mental es tremendamente importante en las adicciones. Necesitan psiquiatra, necesitan medicamentos. Y el Estado de Chile todavía no reconoce la ludopatía como una patología. Exacto. Dentro del sistema público.
1: En este caso,
0: por lo tanto,
1: ¿sí? Perdón.
0: Nos topamos en que no tenemos a quién derivar, ¿te fijas? Porque además viene la familia destruida económicamente, que no tiene los medios para que los vea un psiquiatra. Y muchas veces nosotros como Ajuster solventamos psiquiatras. Pero no es nuestra misión la parte de salud mental. Nosotros trabajamos con ellos en la contención, en tratar el proceso de rehabilitación. Trabajamos además con las familias para que la familia entienda qué es lo que es la ludopatía. Porque para ellos es una bomba que les cae. No tienen idea qué es la ludopatía. Y como no se han dado cuenta, peor todavía. ¿Te fijas?
1: Hemos hablado, Ángela, de las consecuencias de la ludopatía en la salud mental, pero ¿qué pasa antes de eso? ¿Quiénes son más vulnerables en términos de quizás falencias que tengan, carencias, en caer en esto?
0: Mira, generalmente parten jugando por entretención, por ver un partido, por un grupo de amigos, qué sé yo. Cuando tú ves que tu hijo está encerrado mucho tiempo en la pieza, cuando ves que está muy ansioso, cuando ves que ha bajado su promedio de notas, que está muy desconcentrado, que está muy irritable, que no, que deja de estar con grupo de pares, que se encierra solo, que deja la parte de sociabilización, cuando deja de hacer cosas que a él antes le interesaban, como el deporte o como salir con amigos, Preocúpate, porque algo está pasando. Ahora, el adolescente está tremendamente expuesto. ¿Por qué? Porque ellos sienten que esto es plata fácil. Y desgraciadamente eso es con lo primero que partan. El hombre adulto, el adulto que juega, generalmente también llega por plata fácil, que tiene una gran diferencia con la mujer adulta. La mujer adulta llega generalmente por soledad o por validación personal, porque es reconocida dentro y encontraron dentro de los casinos de juegos formales un espacio seguro. Entonces, en la adolescencia, los adolescentes siempre están en conductas de riesgo, siempre están al borde. Y si los padres no se dan cuenta de esta situación, y generalmente los adolescentes se los descubre cuando les han sacado plata a los padres o han ocupado una tarjeta de crédito de los papás. En ese minuto el adolescente es descubierto.
1: Claro, es como con otras adicciones, donde incluso ¿sí? venden, no sé, una tele en la casa para poder comprar ¿sí? droga, le empiezan a robar plata a los papás.
0: Es exactamente lo mismo.
1: Sí.
0: Exactamente lo mismo. Te diría yo que el 99% de la gente con que nosotros hemos trabajado en Ajuster siempre han ocupado plata que no les corresponde. Siempre.
1: ¿Cómo?
0: Porque llega un minuto que se desesperan.
1: Claro.
0: Porque es una adicción tremendamente potente.
1: Claro, y sobre todo cuando hay amenazas de por medio también. ¿Qué pasa con el tratamiento? Porque me imagino, bueno, una persona obviamente que es alcohólica no se puede exponer al alcohol, no es que pueda tomar un poquito y controlarlo. Entonces acá también son adolescentes que están bombardeados por estos juegos, estas apuestas. O sea, te metes a cualquier red social y va a aparecer. Estás viendo un partido de fútbol en la tele, va a aparecer. Estás viendo un programa de entretenimiento en horario estelar en la tele y también van a aparecer publicidades de apuestas online.
0: Así es, mira. El tratamiento en fondo es que no pueden jugar más. O sea, la familia maneja la plata, adultos y adolescentes no pueden tener acceso a dinero porque el dinero es el mayor estímulo que tienen al juego, primera cosa. Segundo, poner una aplicación que nosotros, Ajuster trabaja con ella, que es Bangam. Es una aplicación que tú pones en el computador y en el celular, en que te bloquea si tú pones casino, si tú pones juegos, si tú pones juego de azar, lo que pongas, te bloquea y no te deja entrar. Y esa clave de esa aplicación tiene que tenerla una persona responsable, dice papás y los adultos, pareja, amigos, etcétera, etcétera, cosa que no puedan sacar la aplicación. Ese es el único control que nosotros podemos decirle que ellos pueden tener. Ahora, el proceso de rehabilitación no es fácil. Con los adolescentes no podemos ingresarlos a Ajuster porque son menores de

0: edad. Por lo tanto, el trabajo que hacemos con los adolescentes es en consulta, pero con el grupo terapéutico está siempre dirigido por psicólogo y el grupo terapéutico es mucho más importante incluso que el psicólogo dentro del espacio que ellos se mueven. ¿Por qué? Porque ellos reconocen su patología a través del relato de otro, a través de lo que le pasa a un otro, a través de lo que el otro está viviendo o ha vivido. Entonces, el grupo terapéutico es fundamental en un proceso de adicción. Nosotros, como te contaba, tenemos además reuniones familiares una vez al mes para poder explicarle a la familia cómo manejar a su adicto. Cuando trabajamos con adolescentes, a la familia se la cita a la consulta y se le dan también todos los tips. En el fondo es psicoeducación respecto a cómo manejar a un adolescente adicto. Cuesta mucho sacar a un adolescente. ¿Por qué? Porque generalmente son padres un poco ausentes, que no están todo el día en la casa, por lo tanto el adolescente tiene mucha autorización para estar solo y conectado. Lo ideal es que siempre a los adolescentes les pongan un control parental dentro de lo que están viendo ellos. Y no es fácil, es un proceso largo. Es un proceso largo, la rehabilitación es un proceso largo. Recién como a los 3 meses toman conciencia que están enfermos, que tienen una adicción
1: Claro.
0: y que es crónica, que es para
1: Claro,
0: toda la
1: porque parece
0: vida.
1: inocente al tratarse de un juego, pero es
0: Así
1: un
0: es.
1: tremendo tema que esperamos se pueda regular pronto. Ángela Carmona, psicóloga y fundadora de la Fundación Asociación de Jugadores en Terapia, presidente de la Corporación de Juego Responsable y miembro del COSOP de la Superintendencia de Casinos de Juego. Muchas gracias por este contacto.
0: Gracias, un millón de gracias a ti, Claudia, por interesarse en este tema y lo que necesiten. Nosotros siempre estamos abiertos a conversar del tema.
1: Muchas gracias, hasta luego.
0: Chao.
1: 21 horas con 29 minutos, vamos a una pausa y ya volvemos. 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
1: 21 horas con 32 minutos, les hablábamos de cómo se ha ido restableciendo el suministro de agua potable en el norte de nuestro país. Y hay denuncias de vecinos que dicen, ha llegado pero con intermitencia. Hay un auditor que nos contacta a esta hora, él es Hugo, justamente para contarnos sobre este tema. Hugo, ¿cómo está? Muy buenas noches.
11: Hola, Claudita, buenas noches.
1: ¿De dónde nos llama, don Hugo?
11: desde el sector de las compañías.

0: alta aquí en La Serena.
1: Ah, las compañías es un sector más o menos complejo, que es justamente donde más se han demorado en restablecer el suministro.
0: Sí, exactamente. Bueno, estuvimos con alrededor de 12 días sin agua. Usted comprenderá cómo la incomodidad de que no teníamos agua para el servicio sanitario, por lo menos para los alimentos uno puede comprar en bidones, o también pusieron estanques acá, en los cuales una fila interminable de 50 a 100 metros de fila de la gente. Entonces usted comprenderá que uno eso lo puede soportar, no sé, 4 días. Y 2015 fue algo parecido. La aluvión que hubo acá para arriba, para Paihuano, Las Rojas, todo eso sucedió algo parecido. Cuando fue en Copiapó también. Pero estuvimos alrededor de 5 días. Y ahora estuvimos, si mal no recuerdo, fueron 12 días.
1: Y sí, son más de 10 días.
0: Claro, resulta que ayer Claudita llegó el agua alrededor de las 3 de la tarde. Y hoy día, bueno, yo me fui a trabajar y me levanté en la mañana, ya agua, me fui a las 6:30 y después me encuentro con la sorpresa de mis hijos. Me dicen, no, papá, si se cortó a las 8:30 ya no había agua. Y ahí todo el día la gente, ahora nuevamente la fila, que yo le envié una foto en delante.
1: Sí, ahí estamos
0: número
1: viendo.
0: Del WhatsApp. Claro, y así pues fila interminable y suma y sigue. Y este Zoom estanque, y acá en la compañía, usted comprenderá que es como una ciudad chica, porque es una comuna prácticamente, un sector muy grande.
1: Sí.
0: Y resulta que ve un estanque, no sé, por cada 400, 500 metros, o tal vez más. Entonces.
1: Es insuficiente, de todas maneras.
0: Claro.
1: ¿Y ustedes pudieron contactar a Aguas del Valle para informarles que se volvió a cortar el agua, o ellos les han dicho algo?
0: Yo creo que, mire, yo estaba trabajando, pero yo creo que ellos está al tanto de ellos, porque como vinieron a recargarle los estanques,
1: claro.
0: Porque los estanques ya habían quedado vacíos, porque como llegó el agua, ya ayer no tenían agua los estanques. Entonces, ellos están al tanto. Además que lo otro que sucede mucho acá, Claudita, es que usted, pero periódicamente, o sea, hablemos de toda la semana, usted ve cañerías rotas acá, pero toda la semana, no estoy exagerando. Allí cerca de mi casa, a 50 metros, tal vez menos, todas las semanas corre el agua por acá. Usted, algún día le voy a mandar un video, pero de eso es como un riachuelo, todas las semanas, no estoy exagerando.
1: Mire, hartas deficiencias por lo que nos dicen los vecinos, y efectivamente el tiempo de reposición ha sido bastante más largo del habitual, del normal. Hace poco desde Senapred dijeron que eso mañana ya debería estar listo, pero claro, en el caso de ustedes tuvieron agua muy poquito rato y se vuelve a cortar sin explicación mediante. Ojalá que esto sirva, ¿no?, para visibilizarlo y a ver si es que pueden concurrir al lugar nuevamente para ver qué es lo que pasó.
0: ¿Y sabes lo que pasa, Claudita? Que lo peor de todo, que no hay información, no hay ninguna información. O sea, aquí la gente, estamos en el aire. Por eso yo, cuando le mandé el mensaje temprano a don Néstor con don Ibaldo, le mandaba el mensaje diciéndole que lo peor de todo, que no tenemos información, no hay una autoridad aquí que diga, no sé, esto va a ser por 24 horas más, nadie, absolutamente nadie. Entonces, acá solamente el sector que yo vivo aquí, Compañía Alta, en el sector del Toqui, el señor de la Junta de Vecinos, un 7, él se amaneció aquí cuidando el estanque de agua para que no vinieran de otros lugares a sacarnos el agua. Un 7 el señor se amanecía, imagínese, él lo hace voluntariamente, nadie le paga nada.
1: Sí.
0: Él se amaneció, él puso de su bolsillo llaves porque se quebraron las llaves de los estanques. De su bolsillo fue y repuso las llaves, o sea, una persona realmente servidor de la comunidad.
1: Totalmente. Yo estaba revisando, don Hugo, las redes sociales a propósito de la falta de información que usted me dice, y claro, Aguas del Valle da cuenta del porcentaje de reposición en La Serena, Coquimbo, que es de un 97%, que siguen desplegados en distintos puntos, que están en la planta Las Rojas, trabajando para poder restablecer o abastecer a la conurbación de agua potable, pero efectivamente no hablan de casos puntuales y mucho menos un tiempo de reposición, que es lo que ustedes piden. Si también se entiende que lo que ocurrió acá fue una situación extraordinaria, pero lo mismo que cuando se corta la luz, más o menos uno quisiera saber cuándo van a devolver el suministro.
0: Exactamente, Claudita, eso es lo peor de toda la desinformación.
1: Sí.
0: Todos estamos de acuerdo que fue algo extraordinario, que nunca sucede en el norte, pero por lo menos nosotros necesitamos una información de alguna autoridad. Nadie, o sea, absolutamente nadie se hace cargo de lo que está pasando, nadie. Sí. Entonces, eso es lo que retó, que hay incertidumbre en las personas.

0: y usted se viene a parar como periodista, se viene a parar a una fila, usted ve el desencanto de la gente, ver que es prácticamente humillante hoy estar con sus botellitas, con sus bidones una y otra vez. O sea, yo le digo que todas las noches la gente se amanecía porque era interminable la fila, toda no, la noche, sí, y estamos, o sea, hablando de 12 días.
1: Un suministro absolutamente básico, exacto, y para todo. Si uno, claro, uno cuando se le corta el agua, ahí se da cuenta de lo importante que es para absolutamente todo. Lo mismo cuando se nos corta la luz, que ahora todo funciona con electricidad, la cocina, en fin. Así que absolutamente entendible su demanda, don Hugo. Esperemos que se pongan las pilas, ¿no? Y a ver si es que mañana, como decía antes de Senapred, ya está completamente repuesto el servicio.
0: Claudita, y de otro punto más cortito que le iba a decir. Lo otro, acá como estamos en parte de cerro, toda el agua de la lluvia corrió hacia abajo y todo el sector de Viña del Mar, donde termina la calle Viña del Mar y la calle Valparaíso, hartos, pero son rumbas de barro y que todavía nadie se ha hecho cargo de limpiar esas calles. Nadie. Yo paso mi vehículo a trabajar, ¿sí? Es como pasar por un montículo así, inmenso, porque de hecho hay calle que no se puede pasar, la calle Valparaíso, porque rumbas de barro, mire, y no han sido removidas ya de cuántos días que terminó la lluvia.
1: Buen dato que nos da, pues. Bien, don Hugo, muchas gracias por llamarnos, por ser un fiel auditor de la radio, por supuesto, así que cuando lo necesite, líneas abiertas, ¿le parece?
0: Ya, Claudita, muy agradecido, sí, yo escucho a todos, a don Tomás con la Katy en la mañana, a Mario Álvarez en la noche, cuando estoy de toda la noche, sí, los conozco, pues, todos, como le decía, desde Gonzalito Barrera, que lo escuché muchos años también, al peluche, y en paz descanse.
1: Muy bien, don Hugo, muchas gracias por llamar.
0: Igual a usted, Claudita, muchas gracias por haber atendido mi llamado.
1: Buenas noches.
0: Buen turno y muchas bendiciones.
1: Muchas gracias. Y hoy en la radio escuchamos a Laura Pausini. Esto es Bienvenido.

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1: Con 43 minutos, estamos de vuelta hoy en la radio. 12,2 grados tenemos en Santiago con un 77% de humedad relativa en el ambiente. Muy bien, vamos a recibir a un súper amigo de la casa ya, un habitual, Andrés Chaya Simón, comentarista de cine y televisión. ¿Cómo estás?
2: Bien, bien, ¿y tú, querida? ¿Cómo estás?
1: Muy bien, a ti te voy a tutear porque tenemos la misma edad y nos conocemos.
2: Obvio, porfa.
1: ¿Cierto?
2: Estamos hablando
1: ¿O quiere que lo trate usted?
2: No. Yo lo digo desde la caballerosidad que nos juntamos.
1: Ah, ¿verdad que tú me trataste de usted cuando llegaste?
2: Al mundo,
1: como si no me conociera. Bueno, yo lo voy a tratar de usted, entonces Chaya.
2: Ya, me gusta.
1: Ayer estuvimos hablando de La Odisea, de La Odisea, que fue filmar esta película, y cómo le ha ido también en el cine, que ha tenido una recepción espectacular.
2: Exacto.
1: A pesar de que también harto meme y harto purista, que no le gustó esta aproximación y que incluso están alentando a Elon Musk para que haga su propia versión con IA, que
2: exacto,
1: francamente, ¿no? Bueno, tú la viste, supongo.
2: Sí, la vi.
1: ¿Y qué tal?
2: A mí me gustó. Convengamos que en dos días más, señor Christopher Nolan cumple, creo que, 52 años. Entonces, está pasando esto. Todo lo que pasa con Nolan está dándose vuelta. Y debe ser de las películas quizás más bulladas en el último tiempo. Y también convengamos que mismo Nolan se instaura claramente como el director del siglo XXI. Yo creo que él parte el 2000, justo. Entonces, debe ser como el gran nombre que se rige en el cine pop y también en el cine dentro incluso.
1: Sí, ahora tú dices Christopher Nolan y ya de todas maneras va a ser, uno sabe que va a ser éxito de taquilla.
2: Exacto, y probablemente otro día más, cuando esté cumpleaños, van a resurgir mucho más memes y toda la bulla que está pasando con La Odisea.
1: Claro.
2: Que como bien tú dices, la está rompiendo con creo que más de 700 millones de dólares. Subió el tema del estudio de griego, del idioma griego, de las mismas en Reino Unido, en las mismas publicaciones de La Odisea también. El día de ayer, Emily Wilson, que es la traductora de La Odisea, en el cual se basó Nolan para su versión, su interpretación, estaba un poco enojada porque dijo que no le gustó la película a ella. Y no había la profundidad, no estaba la figura de los personajes femeninos como ella lo trató. Hubo muchas cosas que se quedó más que nada en la forma, pero sí aplaudió mucho la visualidad de la película, que está entretenida. Pero lo que hablaba un poco como del heroísmo del cual, o de las densidades que tiene la historia, no estaban tratadas, no estaban tratadas.
1: Yeah.
2: Igual es potente que la traductora en la cual se basó él te diga eso.
1: Yo quiero saber qué opinaste tú de la película.
2: Perfecto. A mí me gustó la película. Me entretiene, me gusta. Soy un poco tanto distante del Nolan de las últimas producciones, que hace como un cuento más épico de guerra. Llámese Oppenheimer, que a mí en lo personal y con todo respeto a los fanáticos no me gustó.
1: Ay, hay medio lata verla.
2: Me aburrió.
1: Cabeceando ya, quizá. Que durara 3 horas o algo así, medio lata.
2: Sí.
1: Ahora, esta creo que también es súper larga, pero sí la vería.
2: Sí. Y salto un poquito más atrás cuando él entra en este escenario de esta nueva temática con Dunkirk, que también busca el tema de la guerra y un poco más real, por decirlo. Mucho más verosímil en cuanto a los hitos, a los hechos. Claro, La Odisea es solo fantasía, pero se enmarca dentro de un drama bélico, dentro de todo. Y está entretenida, se pasa bien. Estas 3 horas de verdad no se sienten. Como que el tipo logró hacer una ecuación donde hay drama, hay interacción, hay juego. Y lo más importante para mí, yo quiero, y lo que quiero destacar, no solamente por el elenco que es súper potente, es que hay como una figura muy particular del terror en ciertas escenas, del horror, que está muy bien ejecutada. Hay un momento donde hay una bruja Circe y hay otro, la parte del cíclope, que está, hay varios virales, que de cuanto a este tufillo del terror, esta vibra del terror, está muy bien ejecutada. Y no por nada, él ya dijo que desearía que después de tomarse un año de descanso por esta tremenda odisea, va a indagar en el terror. Y si no abogamos a lo que hizo,
1: eso me
2: va
1: mucho.
2: Muy bien.

0: Christopher Nolan que se acerque a ese género. Ahora, sí,
1: totalmente.
0: Cuando tú ves La Odisea, yo no pensaba que la iba a ver en esta época en el cine, ¿tiendes a compararla con la historia de Homero? Porque claro, los puristas les molesta un poco, quizá hay jóvenes, yo no sé, yo me imagino que siguen leyendo La Odisea en el colegio.
1: Obvio, yo creo.
0: Pero también debe haber jóvenes que se enfrentan por primera vez a esta historia y aún así les hace sentido y la encuentran buena, ¿no?
1: Sí, o sea, calza. Yo creo que es un público transversal lo que logra La Odisea, de que la vas a pasar bien, te vas a entretener. Okay. Quizás no va a ser la mejor película para ti de Nolan. Va a haber un Interstellar antes, en mi caso va a haber El Gran Truco, no sé. Pero como dices tú, conecta y más allá de los puristas, sí, pues se entiende la historia. Es comprensible.
0: Y la fotografía, la película, la fotografía es preciosa. Por lo que ve otro estudio, porque estamos en Biobío TV, es espectacular.
1: Robert Pattinson yo creo que debe ser de los puntos más altos y se maneja muy bien como villano, como galán. Lo vimos también en el drama este año, por favor vean esa película. Pero acá Pattinson está muy bien como...
0: Ya dejó 100% el estigma del vampiro de Twilight.
1: Matt Damon todos sabemos, lo vimos en Hathaway. Sí. Quizá es interesante ver a Tom Holland, que el día de mañana y pasado va a estar ya en Spider-Man 4, pero indaga también en un drama. El tipo, quizás hay una versatilidad, puede ser de los más bajos dentro de la película, pero se sostiene. Y la música está tremenda con Ludwig Göransson, que ya se ganó varios Oscars en cuanto a película. El mismo Nolan también elige a Travis Scott, un rapero, para en un pequeño papel. Eso es igual es bien cool, por decirlo así. Él ya lo había hecho en Dunkirk con Harry Styles, que lo situó con un papel secundario. Lo hizo en El Gran Truco con David Bowie. Entonces, el tipo tiene la fórmula para conectar tanto públicos jóvenes como los que ya somos treintones, cuarentones, cincuentones y nos gusta su cine como Nolan, y para los que son después también.
0: Claro.
1: Que si te gusta la épica, si te gusta ver Troya, si te gusta ver Ben-Hur, si te gusta ver o todas las mismas películas como Clash of Titans, que son más clásicos de matiné de este tipo de la mitología griega, está súper bien ejecutado.
0: Querido Chaya, ¿qué es La Invitación?
1: La Invitación es otro fenómeno que uno pensaba que iba a estar 2 semanitas en cine.
0: ¿Ya?
1: Y por lo menos en las salas locales ya debe llegar fácil 3 semanas y va a ir para el mes.
0: Ah,
1: ahí estamos viendo escenas.
0: Sí.
1: Anda a ver La Amiga porque
0: la
1: te va
0: de Olivia
1: a gustar.
0: Wilde.
1: Dirigida por Olivia Wilde, que vuelve a la comedia. Ella había partido con una película que se llama Booksmart, de dos chicas adolescentes que entran al tema, quieren conocer un poco el despertar sexual, pero desde una mirada femenina, y es muy entretenida esa película. Se cayó después con Don't Worry Darling, que es una película de ciencia ficción, pero ahora retoma con esta comedia protagonizada por ella misma, Olivia Wilde, Seth Rogen, Edward Norton y Penélope Cruz. ¿De qué trata? Un matrimonio que tiene problemas, que está un poco distante, que ya no se conecta. Por X razones, por sorpresa, invita a unos vecinos del piso de arriba a cenar. Y estos son totalmente distintos a ellos. O sea,
0: me encantan las películas que transcurren
1: bien candente,
0: como
1: bien,
0: en momentos.
1: Sí, esto y un espacio.
0: Es solo como eso, en el departamento.
1: Lo que se llama en el cine es como a través del guión de una botella, que cuando tú tienes que desarrollar una historia que sea completamente divertida, entretenida y atrapante en una o dos locaciones, sí. Esto pasa acá.
0: Ya, entonces invitan a comer a los vecinos.
1: Sí, y empiezan a descubrir cosas que los vecinos, ellos mismos son bien apasionados, tienen distintos secretos, y aquí empiezan empiezan a surgir sus deseos, traumas, tanto como de los cuatro. Empiezan a confesarse y también a conflictuarse, compenetrarse, y va desde la comedia, un momento de drama.
0: O sea, es como un juego de escrúpulos versión adulto.
1: Sí, está muy bien con esta película.
0: Qué entretenido.
1: Que está basada en una película española. Y también que se fue obra de teatro, pero en esta ejecución llama gringa, los perfiles están muy entretenidos.
0: Dicen que Penélope Cruz está muy bien en esta película.
1: Sí. Un Penélope, como siempre,
0: sí,
1: brillando. Penelope. Edward Norton en comedia, que uno sí lo ve con Wes Anderson, las últimas películas de él, como que se nota que está bien. Olivia Wilde lo mismo. Y Seth Rogen, que yo le tengo mucho cariño a Seth Rogen, que generalmente hace Seth Rogen, pero encuentro que es un genio en cuanto al ejercicio de la comedia y trabajar como los tonos de la misma. Acá está muy bien desarrollado.
0: Tengo unas ganas de que llegue a las plataformas porque
1: sí, es que
0: yo voy al cine en contadas ocasiones. A mí me molesta un poco la experiencia del cine. Uh-huh. Pero porque hay gente que se le olvida que está en el cine y cree que está en su casa, digamos.
1: Exacto,
0: ¿no?
1: Lo hemos conversado.
0: Entonces sí, me pone un poco de mal humor. Entonces yo priorizo bien qué película me voy a someter a esa experiencia no siempre tan linda de ir al cine. Esta creo que voy a esperar las plataformas, pero se ve muy, muy buena.
1: Debería estar pronto. Así que vean, por favor, La Invitación si pueden. Están varias salas locales, tanto más de espacios independientes como la grande... salas, pero se pasa bien. Si bien es pura conversa, tiene momentos muy álgidos y tiene una banda sonora bien particular. Está muy bien la ejecución de la música como media clásica, medio orquestal, y está entretenida. Se pasa bien.
0: Bueno, a propósito de plataformas, vamos con una miniserie.
1: ¿Cuál me quieres?
0: Con Alice and Steve.
1: Esta serie está en Hulu, o lo que llamamos hoy por hoy Disney Plus, y está protagonizada por Nicola Walker y Jermaine Clement. Jermaine Clement es un tremendo guionista, comediante, debe llevar como más de 20 años. Él es de Nueva Zelanda y es como una camada de comediantes que viene de allá. Son todos kiwis, como se les dice, y tienen un humor muy particular. ¿De qué trata esta serie? Dos mejores amigos, ya cuarentones, incluso ya cincuentones, empiezan a conflictuar por los dramas de la vida, pero justo él, el caso de Steve, se empieza a tener un romancito con la hija de su mejor amiga, que es Alice. Que tiene,
0: con la hija con la de la hija mejor amiga.
1: Que tiene 20, creo que tiene 26 años.
0: Ah, bueno.
1: Y ahí vamos a ver qué va a pasar con en estos 10 episodios, en esta comedia de qué pasa con estos dos mejores amigos.
0: Ah, espérate. Leí algo por ahí, salía Baby Reindeer, tiene sí, que ver con Bebé Reno.
1: Es que están los productores de Bebé Reno.
0: Ah, Bebé Reno, es muy buena.
1: Esto es comedia pura, sí.
0: Ya. Yeah.
1: Pero muy bien ejecutada, inteligente, muy británica, humor británico.
0: Me gusta mucho el humor británico.
1: Y claro,
0: británico.
1: Aquí vamos a ver qué pasa con estos personajes que se conocen de la universidad y desde cuando ocurre esta situación empiezan incluso a odiarse, porque ella no quiere que, obviamente, su mejor amigo esté con su hija, porque es todo raro para ella. Es como la tomaste en pañales, literal, la tomaste en brazos y ahora pasa esto. Historia que ocurre, yo conozco.
0: Yo me la sé,
1: sobre todo en el mundo del teatro, no, sí ocurre
0: pasa.
1: Bastante.
0: Ah, sí. Está bueno, tú tienes ahí una información como de insider, pero hay una película que, esto nada que ver, pero por si quieren el dato, nuestros amigos auditores, de la Naomi Watts, no me acuerdo cuál es la otra actriz, que ellas son mejores amigas, veranearon juntas toda la vida, tuvieron hijos de la misma edad, que crecieron juntos también, y se involucran cada una con el hijo de la otra.
1: Wow.
0: En secreto, por supuesto, hasta que esto sale a la luz. Y se mueren como termina. Es que no, es muy, muy buena. No, ni me preguntan en qué plataforma está, pero si googlean Naomi Watts, amiga, hijos, les va a aparecer.
1: Quiero esa data.
0: Vamos con...
1: Comedia pura con... Bueno, con eso, con Alice.
0: Eso. Stuart no logra salvar el universo.
1: Otra comedia. Hoy día, semanas pasadas estuve bien cargado al terror y hoy día vengo con comedia.
0: No hace bien.
1: Si tú eres fuiste fanática de Big Bang Theory o mucha gente.
0: Soy fanática de Big
1: eres
0: Bang
1: fanática.
0: Theory.
1: Se cumplió 10 años más, hace 10 años más o menos se estrenó. ¿Y qué pasa con esta serie que es una suerte de extensión de su universo de Big Bang Theory? Stuart, el protagonista, que lo estamos viendo ahí.
0: Sí, Stuart, el que era el
1: dueño de la
0: cómics.
1: Tienda de cómics. Sí. ¿Qué pasa? Supone que en este tiempo, en la actualidad, por X razón, ponen defecto o un sistema, una máquina que un poco que trabaja con la realidad, con el universo, que había creado Sheldon y Leonard. Y al descomponer esta máquina, las realidades, los universos paralelos, todo muy ñoño, todo muy geek, queda la crema y surge una suerte de apocalipsis que se van mezclando las cosas. Y Stuart, como dice el título, no logra salvar el universo, pero al parecer tiene que intentar hacerlo. Vamos a ir una serie muy comedia, muy estilo de Big Bang Theory, que tiene personajes que aparecieron en la serie. Está la misma Denise, que era la polola de este personaje.
0: ¿Es de Chuck Lorre, del mismo creador?
1: Él quiso jugar en... Dijo, me voy a salir del sitcom en el sentido de que no van a estar unos personajes en un departamento, como pasaba con estos chicos de Pasadena, sino que esto va a ser acción en temporal, en realidad, en tiempo. Hay referencias a... Hay un capítulo. O sea, se estrenó un
0: capítulo.
1: ¿Hay
0: uno y te gustó?
1: Me gustó. Es relajante, entretenida, yeah. Livianita.
0: Es que como fan de The Big Bang Theory, que, o sea, claro, uno le dan ganas de ver a Sheldon Cooper, a Leonard y todo.
1: En el primer capítulo sale un personaje.
0: Ya.
1: Yeah, okay. Sale alguien del grupete, te lo digo así. Y claro, aquí vamos a conocer, tú soy fanático de la cultura pop o la cultura ñoña en cuanto al cine, tiene referencias a Matrix, tiene referencias a superhéroes, tiene referencias a Terminator, a todo lo que es, por decirlo,
0: la
1: fantasía, totalmente, y la ciencia ficción.
0: Sí.
1: Primer episodio, bien, piola, no sé cómo vendrá más adelante, pero por lo menos, reitero, si tú conectaste con The Big Bang Theory, una bonita alternativa de seguir en esto.
0: Es un poco de Last of Us también.
1: Tiene mucho
0: mensaje. Tiene de todo.
1: De hecho, es Dacho
0: sí,
1: Max.
0: Bien parodia.
1: Surgen de ahí, son de la misma casita, por decirlo así.
0: Oye, ¿y cómo ha sido la recepción de los fanáticos
1: bien,
0: de The Big Bang
1: Theory?
0: Súper
1: positiva. Convengamos que hicieron el lanzamiento en la reciente pasada Comic Con San Diego, que es como el Vaticano del Santiago del Bernabéu en el fútbol, pero de la cultura geek ñoña, y estuvo bien. Reitero, solo hay un episodio. Pero si va en esa línea, yo creo que se va a establecer. Tiene mucho de Futurama, tiene mucho de Rick and Morty, así que, pero desde un todo mucho más edulcorado, que era el humor de Big Bang Theory.
0: Me gusta igual. De repente hay que ver algo livianito.
1: Sí.
0: Undertone, Frecuencia Maldita.
1: Terror. Aquí estamos con terror. Me gusta siempre dar un poquito de terror.
0: A mí es mi favorito, tú sabes, el terror.
1: HBO Max, está en HBO Max, la película se estrenó el fin de semana pasado en stream. Película canadiense que yo creo que se hizo con dos chauchas, muy barata, pero muy inteligente y un poco desarrollando súper bien su guión. Undertone, ¿de qué trata? Yo sé que tú también es del mundo podcast. Ahí estamos viendo escenas de Undertone.

0: Ansiedad maldita. Yo sé que eres del mundo del podcast, que estás en ese tema. ¿Y de qué trata? Se supone que dos amigos que tienen un podcast sobre historias sobrenaturales, paranormales. Yeah. Uno está, la protagonista, Eve, está en su casa, residiendo con su madre, que está postrada por una enfermedad casi terminal. Y en el otro lado del mundo está su mejor amigo, donde graban estos episodios. Y se conectan con unas audiograbaciones de una historia un tanto demoníaca. Y aquí a ella van a hacer un poco relación con su historia con su madre, lo que le va a ocurrir en base a escucha estos audios. Bien inteligente, rápida, entretenida y de, se marca bien, incluso si te gusta el terror, reitero, para el fin de semana, verla un sábado en la noche, funciona.
1: ¿Vela sola? ¿Da mucho miedo?
0: Sí, Espérate. Tiene buenos momentos.
1: Es como esas películas de terror que, no sé, juegas la ouija y queda como ahí el espíritu. En el fondo, ella escucha esto y empiezan a pasar cosas en su casa.
0: Empiezan a pasar cosas con su casa. Sí.
1: Mira.
0: Y es súper sutil, es súper sugerente.
1: Es como bastante evidente la trama, sí, pero funciona siempre. Eso,
0: y no es jumpscare, ¿no? No es como el salto.
1: Ah,
0: no,
1: no es jumpscare,
0: no es el conjuro.
1: Ya. Pero tampoco
0: no.
1: Es terror psicológico.
0: No. Simple. Es terror atmosférico, muy bien, inteligentemente desarrollado. Así que también está dentro de los destacados, por lo menos de este fin de semana, en cuanto a lo que fue terror, sobre todo estrenos de HBO Max.
1: Estimado Chaya, tú me dirás si vale la pena o alcanzamos o no.
0: ¿Cuánto?
1: Porque
0: ¿cuál?
1: Nos quedan 2 minutos y tenemos Las Ovejas Detectives y He-Man y Amos del Universo.
0: Las dos están en Prime. Pero vamos esta vez para la otra, vuelvo con otra. Pero vamos con Las Ovejas Detectives.
1: Ya, para la próxima dejamos a He-Man. Perfecto.
0: Están todos los rankings, lo que pasa con Las Ovejas Detectives dentro de lo mejor hasta ahora del 2026. Su nombre parece absurdo, pero es muy interesante. Película familiar.
1: Hugh Jackman
0: es un pastor en un pueblito de Reino Unido, de Inglaterra, y lo asesinan. Pero él, pero él todos los días les contaba historias policiales a sus ovejas.
1: ¿Ya?
0: Y este grupete de ovejas, que cada voz es un actor increíble, una actriz increíble, está Julia Dreyfus, está Bryan Cranston, van a hacer un caso cual club de descubrir quién del pueblo asesinó a...
1: Qué entretenido. Suena súper freak, pero...
0: Esa es la primera pincelada. La segunda pincelada es que es una película muy bonita en torno al trabajo, al desarrollo de la pérdida, del duelo. Sin ser condescendiente.
1: Vamos a tener que verla para que la comentemos para la próxima. Andrés Echaya Muñoz, comentarista de cine. Simón, ¿no?
0: Que es mi segundo nombre, Simón.
1: Sí, pues Andrés Simón, vamos a decir. Chaya, sí. Pero ¿cómo te podemos encontrar en Instagram, Chaya?
0: @pura_chaya.
1: @pura_chaya para que vayan a ver sus recomendaciones
0: por
1: y
0: favor.
1: Vean en todos los medios donde aparece Chaya entregando estos datazos. Gracias por venir. Nos
0: Gracias
1: vemos la no, próxima no. semana, ojalá. Hey. 22 horas, vamos con El Informador.
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4: Muy buenas noches, bienvenidos y bienvenidas al Informador de las 22 horas. El presidente José Antonio Kast arribó a la región de Atacama luego de participar del cambio de mando en Perú. Mañana va a realizar anuncios en materia de reconstrucción. Bárbara Payal nos cuenta más.
5: Sí, hace algunos minutos atrás el presidente de la República, José Antonio Kast, acaba de aterrizar desde Lima, Perú, al aeropuerto desierto de Atacama. Acá va a retomar su agenda de monitoreo del sistema frontal, del impacto que dejó entonces este primer sistema frontal en la zona norte de nuestro país, en las regiones de Coquimbo y Atacama. Va a llegar directamente a la ciudad de Copiapó para realizar entonces ciertas reuniones de monitoreo y se espera que su agenda se despliegue principalmente durante la jornada de mañana. De hecho, sabemos en información que maneja la radio que durante la jornada de mañana miércoles en Vallenar, el presidente de la República junto al ministro de Hacienda, Jorge Quirós, va a realizar un anuncio importante por materia de reconstrucción precisamente en Vallenar. Parte entonces de la agenda del mandatario luego de arribar desde su visita a Lima, Perú, donde participó de la transmisión de mando donde asumió Keiko Fujimori la presidencia del país vecino. 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
4: En prisión preventiva quedó un hombre vinculado a un caso de secuestro extorsivo registrado en la comuna de Santiago. Jaime Sepúlveda tiene más detalles.
6: Durante las últimas horas fue formalizado un ciudadano extranjero vinculado a un delito de secuestro extorsivo desarrollado en la comuna de Santiago.

0: Hecho que se remonta hasta el mes de marzo del presente año, en donde un grupo de desconocidos se secuestró a una mujer mientras se mantenía en un estacionamiento. Luego fue trasladada hasta un lugar de cautiverio, en donde a su cónyuge le solicitaron una gran cantidad de dinero para su liberación. Posteriormente, esta mujer resultó con lesiones catalogadas afortunadamente como menores, y tras esto se inició la investigación por parte del equipo ECO, el equipo contra el crimen organizado y homicidios de la Fiscalía, que durante las últimas horas dieron con la detención de un hombre vinculado directamente a estos hechos, que según el mismo fiscal Fernando Naiz, el fiscal ECO, la víctima reconoció la participación de este hombre directamente en estos hechos. Tras la audiencia de formalización de cargos y el control de detención, el tribunal decretó la prisión preventiva por un plazo de investigación de 120 días. De igual manera, este equipo investigativo de la Fiscalía mantiene las diligencias en curso, ya que hay una persona detenida, pero se habla de un grupo más mayoritario de personas que participaron directamente de estos hechos, por lo cual no se descartan futuras detenciones vinculadas a este caso. 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
1: Hasta el 31 de julio extendió CONAF el cierre de distintos parques y reservas en la región de Valparaíso. Desde Radio Bio Bio en la zona nos informa Lucas Suárez.
2: La Corporación Nacional Forestal extendió el cierre de distintos parques en la región de Valparaíso. Se trata específico del Parque Nacional La Campana en las comunas de Olmué e Hijuelas, la Reserva Nacional Lago Peñuelas en Valparaíso y la Reserva Nacional El Yali en la comuna de Santo Domingo. Esta determinación se da tras los últimos sistemas frontales, en donde los entornos naturales se mantienen senderos anegados con árboles caídos y también laderas inestables. Actualmente, guardaparques de la CONAF se mantienen despejando los caminos y realizando también mantenciones para que el público pueda volver entonces prontamente a estos recintos. Al mismo tiempo, el Parque Nacional Archipiélago Juan Fernández y el Santuario de la Naturaleza Laguna El Peral en la comuna del Tabo ya se encuentran habilitados y operativos para el público. Cabe recordar que de manera preventiva, las áreas protegidas de la región de Valparaíso que administra a CONAF se mantienen sin atención al público desde el martes 14 de julio. Desde la región de Valparaíso, Bio Bio, la radio.
1: El senador Juan Luis Castro valoró la baja de algunos delitos, pero aseguró que el crimen organizado sigue siendo un desafío pendiente y llamó a avanzar en soluciones para la crisis carcelaria. Sebastián Catalán tiene más detalles.
3: Así es, porque el senador socialista Juan Luis Castro valoró una disminución en el 17% de los homicidios y de un 45% en los secuestros informado por el Ministerio de Seguridad, además de la captura de delincuentes de alta peligrosidad. Sin embargo, advirtió que estas cifras no permiten afirmar que la crisis de seguridad esté superada debido a los delitos actuales que presentan mayores niveles de violencia. El parlamentario también mencionó como ejemplo el aumento de los fenómenos como el sicariato, los secuestros, las ejecuciones y las torturas, vinculados a el crimen organizado. A su juicio, los avances deben reconocerse, pero siguen siendo insuficientes frente a una agenda que muestra más continuidad que innovación. Castro también pidió actuar con urgencia ante la sobrepoblación penitenciaria y entregar mayor claridad sobre la reconstrucción de las cárceles de alta seguridad, tanto en Santiago como en otras regiones del país.
1: Gracias, Sebastián. 22 horas con 6 minutos. Hasta acá la revisión de las noticias. Santiago está nublado, la temperatura es de 12 grados y la humedad alcanza el 78%. Sigan en compañía de la radio. Muy buenas noches.
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1: 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Son las 22:16 y recibimos en nuestro estudio a Alicia Bronstein, Vicente Bronstein y Sergio Checho Cortés de Alicia y las Hormigas. ¿Cómo están? Bienvenidos.
2: Bien, bien. Hola, Claudia, ¿todo bien? ¿Y tú?
3: Gracias por la invitación.
1: Gracias a ustedes por venir, por favor, porque se inicia un nuevo ciclo con La Tentación.
4: Así es.
1: A ver, qué bueno está el video. ¿De qué se trata?
4: Bueno, la historia trata de una infidelidad que yo viví hace un par de años. Ya. Y la quisimos pasar a un tema, entonces este tema... Si bien pasa por la pena de que alguien te es infiel, nos quisimos pasar por distintas emociones y terminar con que las cosas buenas siempre vuelven a pasar. O sea, como que esto se supera y uno sigue.
1: Ya, como que...
4: Ya está.
1: Sí, the show must go on.
4: Claro, y yo creo que si hiciera un porcentaje en Chile, yo creo que el porcentaje sería altísimo de toda la gente que le ha pasado.
2: Sí, sí. Creo que se transforma en... Aunque sea como un tabú, en algo bastante cotidiano. No es por defenderlo ni nada en absoluto, pero pasa y pasa más de lo que uno cree. Sí.
5: Es más, en los shows hicimos el ejercicio de que levante la mano al que no le ha pasado. Y
4: sí.
5: No se veía para atrás en el local, se veía por la mano hacia arriba. Sí.
1: Te creo. Y bueno, y no siempre puede ser una infidelidad, pero hay tantas maneras de pastelearse y sí, que te rompan millones, el corazón sí. Y que sean unos irresponsables afectivamente.
4: Claro.
5: También.
1: Que sí, y después se supera y chao.
4: Y ya está.
2: Exacto.
1: Una lloradita y a seguir, dicen.
4: Claro. A veces es más largo que eso, pero sí, a seguir.
1: ¿Cierto? A seguir, sí. Que es lo importante. ¿Cómo les ha ido?
4: Bien, súper, súper. Sabéis que ha sido un súper buen lanzamiento. Esta vez.

0: Intentamos gestionar la campaña de mejor manera, como especializado en el marketing, como la campaña visual que hicimos, le metimos más trabajo esta vez y se vio en los números.
1: Y se nota.
2: Se
1: nota.
2: Se ve la diferencia en la planificación, hicimos todo con más tiempo, hicimos la bendita carta Gantt para que no se nos pase nada, todas las cosas que hay que hacer. Y hizo diferencia, no sabemos si es por eso, no sabemos si es porque a la gente le gustó más, creo que son muchas aristas. Pero,
0: muchos factores.
2: Pero esos factores, pero está funcionando súper bien hasta el día de hoy, así que súper contentos por eso.
1: Qué bueno. Oye, ¿y el aludido? Se dio por enterado de que esta canción
0: era la verdad es que no tengo idea porque fue hace bastantes años, ¿no? 2018.
1: Sí. Ah, ya.
0: Entonces no lo tengo ni en redes sociales.
1: Ya, pero hay detalles en la canción que le puedan dar pistas de que él es el...
0: Obvio, es el único que lo ha hecho. O sea, que yo me he enterado.
1: Claro,
2: es
1: claro,
2: la única persona se ha sabido.
0: Que me ha dicho como fui infiel. Así claro. Que si escucha la canción sabe que es para él.
1: Porque el resto no sabemos.
0: No sabemos, uno pero quiero sabe. Creer que no. Quiero creer que fueron buenas relaciones y no fue.
2: No todo se tiene que saber de repente.
0: No, claro.
2: Realmente es mejor no saber.
1: Ahora, la tentación es el comienzo de algo más grande, ¿no?
0: Sí.
2: Vamos a estar lanzando harta música. De hecho, tenemos otra canción que ya está lista. Estamos haciendo el contenido con la misma anticipación para hacer algo bueno. Y viene más música, viene mucha música este año. Queremos terminar en un disco el próximo año. No tenemos la fecha estimada, viendo todo entre los tiempos de composición, de arreglo, cómo va la inspiración. Pero el próximo año queremos salir con un álbum sí o sí, así que
0: así
2: viene
0: es.
2: Mucha música, vienen shows, así que vamos a estar acá en la capital tocando a fin de agosto, así que vienen cosas buenas.
1: Ah, ¿dónde se van a presentar para pasar el dato inmediatamente?
3: Subterráneo.
1: En el subterráneo.
0: Sí.
1: Ay, entrete.
3: El 29. Sí.
1: 29 de agosto en el subterráneo.
0: Así es.
1: Y se pueden comprar entradas desde antes, ¿no?
0: Sí,
2: están toda la información, está en nuestro perfil, en Alicia y la Hormiga, en todas las redes sociales. Salió hoy el evento, así que estamos empezando a promocionar lo que se viene.
0: Y bueno,
2: música
0: cualquier
2: nueva.
0: Cosita, la gente que quiera preguntarnos algo, siempre nos pueden hablar por directo. Nos encanta que nos hablen y siempre respondemos.
1: Ay,
0: así
1: qué
0: que
1: bueno.
0: Cualquier cosa,
2: sí, me gusta.
0: Nos pueden escribir.
1: Una súper buena manera de generar esa comunidad.
0: Sí, hoy que es tan importante, hoy sí. Generar comunidad y es tan difícil igual.
1: Sí.
0: Como, es difícil.
1: Porque yo pensaría que con las redes sociales, claro, es mucho más fácil que antes para los músicos acercarse a los fanáticos.
0: Claro, pero ahora la comunidad ya no se crea desde lo que creemos nosotros, ya no es como mostrarte como artista, ellos quieren saber quién eres,
1: qué hay detrás
0: en tu casa, y eso para mí por lo menos no es tan fácil.
1: Sí, ¿sabes qué pasa? Yo se lo decía hace poco a un amigo, pero que él es como influencer, pero hace humor. Y yo le dije, en tu Instagram solo estás promocionando tus shows, pero yo te conozco, pero la gente no ve qué hay detrás y
0: sí,
1: la gente hoy día quiere conocer
0: la gente, eso es lo que quiere
1: a la persona
0: que,
1: detrás
0: no
1: del artista,
0: ver
1: ¿no?
0: Como ese video, ¿cachai? Ellos quieren
1: claro.
0: Ver cómo qué hace la Alicia en su casa, dónde entrena,
1: es verdad.
0: ¿Qué películas ve?
2: Tal cual. Creo que después de como una sobreinformación que ha habido en las redes sociales por distintos tipos de cosas, la cotidianidad agarra más peso y más valor.
1: Conocer a la persona detrás del
2: sí,
1: personaje.
2: Ver la humanidad detrás del personaje.
0: Claro, como que el personaje está para el show en vivo, para el video y todo, pero la gente quiere más que eso.
3: Pero la gente le gusta identificarse también con la persona, con el artista, porque el momento en que encuentra cosas en común también le da más valor porque
1: claro.
3: Ellos dicen, a mí me gusta la misma serie que Alicia, por ejemplo.
1: Claro, porque en el escenario se ve más
0: hay mucha
1: lejano.
0: Más distancia. Hay distancia cuando uno está en un show en vivo, está ahí preparado, está ahí como con una ropa especial para ese momento,
1: total.
0: Está con una energía distinta. Y ahora en las redes sociales puedes mostrar lo contrario.
1: Pero tú me dices que es difícil. ¿A ti te da pudor? ¿A ti te cuesta exponerte?
0: Me da pudor, pero soy reservada.
1: Ya, que está perfecto.
0: Sí, obvio. Y ahora igual he ido aprendiendo a usar mejor las redes sociales y compartir más cosas, comparto lo que leo constantemente.
1: Eso está bueno porque es algo personal, pero no te expone tanto.
0: No.
1: Porque claro, esto de dulce y da gras. La exposición te permite conectar con gente muy buena onda, pero también existe el bullying adulto, que es una locura que exista, pero está súper instalado.
0: Sí, es que el poder de la pantalla, el poder de no estar ahí.
1: Del anonimato.
0: Del anonimato,
2: exacto.
0: Todo el rato.
1: Bueno. Música, en vivo, porque esto es Bio Bio Unplugged. ¿Qué nos trajeron? Eso.
0: Trajimos La Tentación, mi gente, para que la escuchen. Primera vez que la vamos a tocar así.
1: Me encanta.
0: Versión guitarra.
2: Fogata.
0: Sí, eso. Así es.
3: Con cariño.
2: Vamos.
3: Vamos, tío.
2: Un, dos, tres y...

0: Oye, estábamos viendo el flyer atrás en la pantalla en BioBio TV del evento en el subterráneo. Ahí está Insolencia Groove, Alicia de las Hormigas, Metrallaz, Vandalizaron a Chopins. Esto en el Paseo Orrego-Luco.
1: Tal cual.
0: Yes. A las 19 horas es la apertura de puertas y ya pueden encontrar sus entradas por Ticket Plus para el 29 de agosto. Va a estar buenísimo, parece.
2: Gracias. Gracias.
1: Sí, va a tocar otra canción nueva probablemente que no está en Spotify.
3: Sorpresita.
2: Así es.
0: ¿Cuándo lanzaron esta?
2: La Tentación, dile que se...
1: Este viernes, poquito más de 2 semanas.
2: Este viernes son 3 semanas, recién.
1: Sí, recién. Sí,
3: el
0: tiempo. ¿Cómo se llama? En nuestro WhatsApp dicen que encontraron muy pegajosa la canción y que les gustó mucho el video.
2: Bacán, gracias.
0: ¿Cuál fue la idea, la estética del video? Todas estas manzanitas rojas, bueno, la tentación claramente.
2: Sí, estábamos buscando como el pecado y un lugar, una locación que fuera roja. Y luego trabajamos con Benjamín Muñoz en el arte y buscamos ciertos elementos que pudieran mostrar esto como de la tentación, la manzana, las velas. El lugar donde lo hicimos, que fue ahí mismo en el pasaje de subterráneo.
0: Ah, ¿en serio?
2: Y ahí mismo hay un bar donde lo hicimos. Nos pareció una muy buena locación. Y aparte que también estábamos buscando hacer algo sencillo, también por recursos. Entonces como que creo que este lugar nos permitía hacer esas cosas. Que se viera muy bonito, que se traspasara la idea de la tentación y de este secretismo que se genera en esta instancia.
1: Sí, y creo que lo importante también dentro de la canción es el mensaje mismo. O sea, toda la música, todos los arreglos que hicimos, toda la banda, los bronces. Pero lo importante acá es la historia. Creo que la historia y creo que...
0: ¿Qué es lo que más te hace sentido de la historia?
1: Que a todos les pasa, yo creo que un poco un tema que tengo en la cabeza hace un tiempo que hay muchas convergencias cotidianas entre las personas, pueden ser las infidelidades, pueden ser los gustos, pueden ser los miedos, pueden ser
2: la ansiedad,
1: muchas cosas,
2: ¿no? Llegar a los 30, como que no hemos dado cuenta que existen ciertas temáticas que quizás en la edad en la que estamos nosotros como que se van repitiendo.
0: Que generan empatía, porque
1: claro, donde la gente se entiende. Sí.
3: Se proyecta la gente harto en eso.
2: Sí,
1: esas cosas.
2: Sí. Sí, es bueno encontrar un cobijo en una canción, o sea, que no se rayado con una canción porque te sentí identificado.
0: Exacto, porque
2: sea
0: hay canciones
2: alegre,
0: que...
2: Sea triste, da lo mismo.
0: Sí, claro. Hay canciones que la letra no te pega porque no resuena contigo, no, y otras contigo. Que sientes que te interpretan completamente y una las empieza a escuchar en loop, o las dedica,
2: Ese artista logró verbalizar lo que tú no sabías verbalizar.
1: Eso creo que es lo importante, y creo que por eso el tema la ha ido bien también. A mucha gente le ha pasado, entonces creo que hay una canción que es de todo, de mucha gente.
0: Sí. ¿Y qué dicen? ¿Cuál fue la respuesta que tuvieron? Porque lo bueno es que ahí ya ustedes ya prueban un tema, lo pueden probar en segundos. Publican la canción y ya tienen los primeros comentarios.
2: ¿Sabes que el recibimiento fue súper bueno? La gente nos ha escrito harto, que es bien pegote el coro, así que eso está bacán y que les gustó mucho este nuevo sonido que estamos indagando.
0: Está entretenido. ¿Tenemos más canciones en versión acústica?
1: No. Nos dijeron que solo podíamos tocar una canción.
0: Ah, mentira.
2: Preparamos una porque nos dijeron una.
0: Su periodista, claro. ¿Quién los maneja? Ustedes, porque nosotros acá no ponemos límites.
2: No, escucha, nos dijeron eso, no sabíamos.
3: Bueno, hemos traído los brazos.
1: No tenemos nada preparado, es algo nuevo para nosotros.
2: Para que salga bueno, vos. Sí. Nosotros estamos acostumbrados a tocar con 7 personas en el escenario. Hacer esto es difícil.
1: Claro.
0: Sí, y le salió súper bien.
2: Gracias.
1: Lindo.
0: Sí.
2: Muchas gracias.
0: Oye, el video me gusta que además de estar el tema de la tentación, pero es como medio burdel y el carrete
2: el
0: humo del cigarrillo.
2: Obvio, la noche.
0: Bien,
2: la noche tiene mucho que uno puede sacar. Nos gusta la noche. Entonces, yo siento que la noche, si uno la analiza, pueden pasar muchas cosas de 10 a 12. De 12 a 1 a 1 es otro mundo. A las 3 de la mañana es otro mundo.
1: De las 5
2: a
1: una selva.
2: 7.
3: No hay vuelta atrás.
0: No, y al día siguiente pasa que uno empieza a recordar y a veces armar el puzzle junto a otras personas. Por eso se arma el puzzle de lo que ocurrió la noche anterior y eso es muy entretenido.
2: Sí, o sea, si no te mandaste ni una amarrada.
0: Claro, pero porque tú pasa en los últimos matrimonios de mis hermanos, por ejemplo, que al día siguiente hacemos un asado y entre todos los amigos y qué sé yo, empieza la reconstrucción y te acordás que te echaste el parlante y empiezan a salir toda la historia súper entretenida.
2: La noche tiene lo suyo.
0: La noche tiene lo suyo.
1: Hay que saber lidiar con ella y disfrutarla.
2: Sí, saber manejarse, saber manejar la noche.
0: Oye, ¿y cómo partió todo este proyecto?
2: Bueno, Bicho y yo somos hermanos. Y en la pandemia volvimos a vivir juntos, que nos habíamos separado algunos años y ya no vivíamos juntos. Y Bicho ya había indagado en la música en otro proyecto con amigos. Y cuando volví a la casa me dijo, escribe una canción. Así. Y yo pensé, ¿cómo yo voy a saber escribir una canción? Y me dice, siempre hay escrito, escribe lo que sea, y después yo lo ordeno como canción.
0: Ya.
2: Y así empezamos en la casa, aprovechando el tiempo en la pandemia.
1: Claro, a voz y piano.
2: Sí.
0: ¡Qué buena!
2: No, fue bacán. La verdad es que la pandemia para nosotros, si bien fue una...
1: Fue durísimo.
2: Lata, durísimo.
0: Pero qué lindo, igual volver a vivir con un hermano después de estar un tiempo separado.
1: Sí, lo aprovechamos bien.
2: Sí, lo aprovechamos total. Bien, sí.
1: Dio muchos frutos, que siguen cosechándose y cada vez más, así
2: sí,
1: que...
2: Sí, lo aprovechamos caleta.
1: Somos unos agradecidos de la difícil época de la pandemia.
2: Sí. O sea, compusimos nuestro primer disco en pandemia.
0: Total. Claro. Y tú, igual siempre estuviste cercana a la música, solo que no habías escrito una canción.
2: O sea, siempre me gustó la música, siempre me gustó cantar.
0: Ya.
2: Yo soy actriz de primera profesión, entonces como que ahí igual estáis súper... Conocís músicos, qué sé yo, y estáis en un poco en la industria, pero la verdad, jamás pensé que iba a estar en un proyecto musical. Me encantaba el teatro musical, eso sí me gustaba mucho, pero no pensé que yo iba a estar en un proyecto, ni que iba a ser front de un proyecto, ni que iba a escribir canciones. Jamás, no pensé que lo tenía dentro, ¿cachai? Así que ha sido una experiencia bacán y ahora es bonito cómo se fue transformando en un sueño tan grande ahora.
0: Que no tenías.
2: Que además. No tenía y que me siento mucho más contenta haciendo música que haciendo teatro, por ejemplo.
0: Sí.
2: Cuando pensé que el sueño era el teatro, la actuación, el escenario, desde ese
0: lugar. Y fuiste
2: encontrando
0: otro camino, pero también
2: otro camino que me acomoda más.
0: Y que también vemos una actriz en el video.
2: Sí, y bueno, usamos los dotes.
0: Claro.
1: Y
0: sí,
1: usamos eso. Un poco el fuerte del proyecto es nosotros, desde la guitarra, al bajo, en vivo, la batería, los bronces, todo el show en vivo está pensado en que mi hermana, la Alicia, destaque. O sea, eso es un poco el concepto de la banda, de lo que nos gusta hacer, nos gusta esa posición como músicos también.
2: Sí.
1: Y nos funciona, estamos súper cómodos cada uno con sus roles, no hay ni uno más importante que otro. El proyecto funciona súper colectivamente, somos harto integrantes, hay hartas voces, somos súper democráticos como con las decisiones.
0: ¿Y Sergio, cómo llegaste a la banda?
3: Yo llegué cuando... Es que en un momento muy...
1: complicado.
3: Fue muy complicado porque faltaba guitarrista y tenía los chiquillos que tocar en...
1: Fue una primavera
3: en Movistar Arena. Y yo las conocía a los chiquillos y eran mis amigos. Solamente no conocía a la Alicia.
1: Y pasaron cosas de la vida.
3: Y me dijeron el viernes, oye, el martes hay que tocar ahí, estos son los temas. Y dije, no voy a dejar los chiquillos botados. Ya, sí. Seguimos los temas, ¿no? Porque vino el bicho para la casa, nos tomamos una pilsen, conversamos. Estos son los temas.
2: Creo que en cinco días tuvieron que sacar el show completo para ir a tocar porque tuvimos un percance ahí en el grupo. Y Checho se quedó.
0: O sea, tú lo salvaste, lo sacaste del apuro y te quedaste.

0: Sí, sí, que me gustó. Aparte era mi amigo, entonces dije, mira, me digo, ya, no más.
1: Sí, y creo que no, después temas, de eso, todo. Como yo creo que sí. Puede ser que el mismo día en la noche dije que empezar que te quedara. Y no fue como que lo meditamos, no, fue como, no. Ya, man,
2: Cris, que las energías igual se alinearon bien.
0: Sí. Ensayo la próxima semana, vamos. Sí,
2: sí, chao. Así fue, vamos, todo. Sí, porque se requiere harto compromiso.
0: Sí, harto compromiso.
2: Hacer coincidir agenda. Sí, pues como que siento que tus objetivos tienen que estar súper alineados para poder dedicarle el tiempo que conlleva hacer un proyecto.
3: Que para todos sea algo serio y profesional y no un hobby.
2: Claro, cuando se den los tiempos del fin de semana, yo he faltado a matrimonios porque tengo que tocar, claro. He faltado a cumpleaños de gente que quiero mucho porque tengo que tocar, o que al día siguiente tengo una sesión de fotos y tengo que madrugar. Entonces, si tu equipo no está un poco en la misma página que tú, es difícil, como que tendría que arrastrar a la gente a que haga las cosas, y, claro. Y ya estamos en un momento en que no queremos arrastrar, queremos que vayamos todos para adelante.
4: Tal cual.
3: ¿Están contentos?
0: Sí, sí.
1: Súper contentos. En lo que más nos gusta es hacer música, creo, bueno, se nota, le dedicamos todo lo que podemos, cada uno de repente tiene sus trabajos para pagar cuentas, pagar arriendos, pagar la vida misma, pero estamos todos felices, creo que la armonía del grupo está en un excelente momento, buena. En el mejor momento.
3: ¿Es difícil trabajar con un hermano?
2: Sí, mira, tiene sus cositas, pero preferimos sí o sí quedarnos con las cosas buenas, ¿cachai? Yo creo que tiene eso de que, como somos familia, a veces se nos sube por el chorro la tensión. Como que uno quizás tiene más filtro con alguien que no es de la casa, pero que si bien está eso, creo que lo bueno se come completamente lo malo. A la hora de componer es muy fácil, porque diría que Vicente es la persona que más me conoce, sin contar mi mamá, ¿cachai? Entonces, escribir es súper fácil. Yo no tengo conocimientos como de armonía musical, por ejemplo, y le digo cosas súper subjetivas, como yo me imagino que la canción es azul. Y él entiende lo que yo quiero decir, ¿cachai? Y ha sido súper entretenido como viajar juntos, hacer giras juntos. Estuvimos en México tocando juntos. Y es la raja, estamos en familia. En
0: Argentina también.
2: Entonces siento que es bueno que nosotros estemos en la cabecilla del proyecto con este lazo que es tan fuerte, un lazo que no se rompe, po.
3: Sí. ¿Cachai?
0: Hay buena dinámica, incluso un poco familiar dentro de la banda, porque sí, como los chiquillos son hermanos.
2: Claro.
0: Se participa mucho también en la casa de los chiquillos, están los papás, conversamos, hacemos un asado.
2: Sí, es súper familiar la dinámica con nuestra familia.
1: Creo que para que las cosas perduren en el tiempo, en los años, con lo difícil que es, lo lindo, pero difícil que es necesario crear un trabajo comunitario, súper cercano, de amistad. No puede ser solo tocar, juntarse a tocar o a componer.
2: No, imposible.
1: Creo que eso es una bomba de tiempo, bueno, que pasa en millones de proyectos, es normal, no solo musicales.
2: Claro.
1: Y creo que lo importante es crear un lazo más allá de las canciones.
0: Sí, bueno, hacer que sea Luis Miguel y diga, ya tengo toda esta plata, le pago a estos músicos, están de gira conmigo. Sí,
2: claro. Después le grito en vivo porque no caso.
1: No es el caso eso, del dinero.
2: Nosotros compartimos caleta, nos invitamos a los cumpleaños familiares, conocemos a las parejas, como que nuestra familia se agrandó.
3: Sí.
2: ¿Cachai?
3: Vayan a escuchar entonces La Tentación, lo nuevo de Alicia y las Hormigas. Alicia, Vicente Bronstein y Sergio Checho Cortés, muchas gracias por visitarnos.
2: Muchas gracias por la invitación.
3: Que les siga yendo espectacular.
2: Gracias.
1: ¿Puedo mandar el último saludo?
3: Sí, obvio.
1: Yeah. Quiero mandar un saludo a mi gata, a la Shadei, que la amo. Y que no se preocupe, que no va a comer ni wasabi ni colas de cigarro en su vida, que la voy a tratar maravillosamente bien.
3: ¡Chao! Eso está bueno. Sí, apoyamos. Y nos vamos con música, a propósito, con Alicia y las Hormigas, suena Víbora. ¿Cómo lo supo? Que ¿cuál es la fuente de esa dudosa verdad? Un primo del tío del suegro trabaja en la fuente de la confidencialidad.

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2: 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Son las 22:42. En Santiago tenemos 11,8 grados y un 81% de humedad relativa en el ambiente. ¿Qué se dijo en redes sociales respecto al temporal que afectó gran parte de nuestro país? Se lo vamos a preguntar a Iván Zimmerman, analista del informe Escucha Digital de Estrategia Sur. Iván, ¿cómo está? Muy buenas noches.
3: Hola, Claudia. Buenas noches. ¿Cómo estás vos?
2: Bien, mucho gusto. ¿Tú?

0: Cuéntanos, ¿cómo hicieron este trabajo primero?
1: Perfecto, te cuento un poco. Nosotros en Estrategia Sur somos una empresa que nos dedicamos principalmente a utilizar la data que hay públicamente, y no solo públicamente, sino también a la interna de las empresas con nuestros clientes, y las transformamos en información que pueda ser útil para ellos, por ejemplo. Dentro de eso tenemos un visor geoespacial que utilizamos y visualizamos diferente información geoterritorial que es útil para organizaciones, municipios, empresas, organizaciones sin fines de lucro, etc. Y otra es lo que hacemos con la escucha digital, que es el monitoreo principalmente de redes sociales y medios de comunicación. Y justamente en el monitoreo de redes sociales, lo que hacemos también es analizar los comentarios en torno a temas de conversación que sean de interés público. Y uno de esos temas de interés público fue el temporal.
0: Claro, en este caso, ustedes analizaron distintas redes sociales como Facebook, Instagram, X, TikTok, etcétera, con siguientes términos: lluvia temporal o marejada, ¿cierto?
1: Exactamente, exactamente. Nosotros lo que hicimos fue buscar todos los posteos de redes sociales de 22 medios de alcance nacional que tuviesen esas palabras en sus posts, y una vez identificados esos posts que generan los medios en sus redes sociales, lo que hicimos fue analizar los comentarios de la gente que estaba comentando a lo largo de todo lo que fue la última semana. Nosotros analizamos desde que comienza el temporal, aproximadamente fue el jueves de la semana antepasada, y analizamos una semana completa, de jueves a jueves. Y ahí fue bastante interesante los resultados que fuimos obteniendo, porque más allá de la cobertura que dan los medios de comunicación, también es súper interesante cómo reacciona la gente y qué opinión da la gente en torno a las noticias que van dando vueltas, porque no solamente es algo unidireccional que el medio comunica, sino que las redes sociales también nos dan esa oportunidad de saber cómo la gente reacciona y cómo la gente opina.
0: ¿Y qué tan relevante era el tema en el ecosistema digital? ¿Qué porcentaje de la conversación se la llevaba el temporal?
1: Bueno, el temporal durante esa semana que nosotros analizamos fue el 10% de todo el tráfico de publicaciones que hubo. O sea, si los medios de comunicación tuvieron 100 publicaciones o 1000 publicaciones, 100 de esas publicaciones fueron del temporal. En particular, las publicaciones que fueron 3.000 publicaciones que tuvo el temporal a lo largo de toda esa semana, que justamente, como comenté, fue el 10% del periodo, pero también el nivel de comentarios, el de reacciones y de compartidos siempre superó, en primera instancia un 10%, pero compartidos y reacciones superó el 20% de las interacciones en toda la semana. Estamos hablando de un nivel de publicaciones muy grande, donde la gran mayoría fue enfocada a lo que fue el temporal.
0: ¿Y tenía que ver con qué? ¿Con, por ejemplo, dar aviso de situaciones que se producían, de hacer un llamado a las autoridades para que reaccionen, crítica hacia la autoridad por una reacción tardía, tal vez?
1: A ver, las notas yo creo que tienen varios temas. O sea, las publicaciones que hicieron los medios, creo que fue toda la cobertura mediática de cómo han sido, cómo fueron los días, qué fue ocurriendo en los días, los problemas que hubo en el norte chico del país.
0: No, me refiero a la respuesta o a los comentarios de los usuarios de redes sociales.
1: Claro. Los comentarios en general, bueno, el 50% fue enfocado a críticas principalmente a las autoridades. La gran mayoría fue críticas al gobierno central. Existía una sensación de abandono muy importante. Efectivamente, por las promesas también que se habían dado durante todo lo que fue la campaña del año pasado, y efectivamente desembocó a que la catástrofe que hubo, se sintieron que no estaban atendidas las necesidades de la población, que había un abandono del Estado y que había una indignación, principalmente del gobierno central y en menor medida de las autoridades locales. También hubo muchas referencias a los alcaldes, a la poca acción justamente de los alcaldes ante los problemas que había. En ese sentido tenemos expresiones como, bueno, Chile se cae a pedazos, también se ha hablado de responsabilidad del alcalde, y ahí hay mucha frustración en torno a la poca presencia que tenía el Estado en sus diferentes como niveles, principalmente el gobierno central y en menor medida las autoridades municipales y locales, a la solución del conflicto y el acompañamiento que pudo tener a la población. Pero también identificamos, si bien eso llevó gran parte de la discusión, también identificamos un tema relevante que era la situación.

0: situación con las clases. Había mucha preocupación de la gente en los comentarios qué iba a pasar con las clases, y eso es súper importante también porque sabemos que ahora este fin de semana se viene otro temporal, principalmente esta vez para la zona centro-sur, y sabemos que es una preocupación obviamente de las familias, porque efectivamente en situaciones de catástrofe o de mucha lluvia está siempre la duda de, pucha, claro, tengo que ir a llevar a mi hijo al colegio
1: y el informe,
0: o no,
1: claro. Y el informe de Senapred se entregaba súper tarde, y claro, había una ansiedad de los papás para saber si es que los niños tenían que ir a clase el día siguiente. También me imagino yo, pero por lo que uno como usuario de redes sociales ve, es que había bastante información respecto y qué pasa en Chile con estas catástrofes, a cómo podemos ayudar, ¿no? Porque había campañas solidarias, información que uno puede compartir respecto a los centros de acopio.
0: Sí, justamente, efectivamente, y ahí es el otro punto que también abarcó una parte importante, fue un 10%, un 12% de la conversación digital, que fue justamente a los mensajes de apoyo en torno a los mensajes de solidaridad, como este lema de Chile ayuda a Chile, que siempre se da en estas situaciones, y como harto optimismo y harto orgullo en torno a estas campañas, actos de bondad que había tenido la gente con otras otros actores o vecinos o sencillamente gente que quizás no conocían, pero que se enteraron de historias también de cómo se ayudaban entre vecinos, entre comunidades, claro, y eso generaba mucho orgullo en la
1: sin
0: gente
1: duda.
0: Y justamente por estas coberturas que se daban.
1: Claro, el rescate de las mascotas también siempre llama mucho la atención. Reacciones humorísticas a la cobertura de los medios de comunicación, a veces pasa con el generador de caracteres o lo que fuese, que también a modo de crítica o de burla o quizá humorístico más simpático, pero se suele comentar la cobertura de los medios masivos, de la tele sobre todo.
0: Sí, siempre hay mucha burla, siempre hay mucha ironía, pero generalmente nunca agarra tanta cobertura, y esto es súper interesante porque yo lo que creo que agarró fue la última colita de la semana, porque justo fue lo que pasó en el cajón del Maipo.
1: Entonces, el chino con las amigas, ya.
0: Justamente, y ahí, porque nos pasó con otro cliente que tuvimos que hacer un análisis de la última semana, y ahí sí el tema del cajón del Maipo abarcó bastante el tema del ecosistema de medios, pero ahí cuando nosotros hicimos entre la última semana, jueves a jueves, justo agarró la última parte del análisis, era cuando estaba empezando a generar conversación ese tema. Entonces, claro, acá tenemos como una de las frases recurrentes, se tomó hasta la molestia, que un poco hablaba de lo que fue ese momento del cajón del Maipo. Y claro, ahí el algoritmo que nosotros tenemos en análisis de tópicos identificó o confundió justamente quizás esa partecita como con reacciones humorísticas y líricas a los medios, porque si bien con todo el revuelo mediático que generó, también generó mucho humor o mucha como gracia justamente a la conversación, esa situación.
1: Interesante analizar la conversación en redes sociales en un contexto de emergencia. Iván Zimmerman, analista del informe Escucha Digital de Estrategia Sur, muchas gracias por este contacto.
0: Muchas gracias a ti, Claudia.
1: Que le vaya bien, buenas noches. 22:51, nos vamos a la música, escuchamos un clásico, Alejandro Sanz, Amiga Mía, hoy en la radio.

22:56, estamos de vuelta hoy en la radio. ¿Hace cuánto tiempo no sientes tranquilidad? 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Esto que les voy a contar ahora generó mucha controversia en redes sociales. A ver qué opinan nuestros queridos auditores en el chat de BioBio. Nana con título, oferta laboral para que profesional se haga cargo de hogar por 800.000 pesos, es viral hoy en redes sociales. Mucha gente está cuestionando el perfil solicitado por las funciones asociadas a este cargo. La vacante buscaba una psicóloga titulada para desempeñarse como acompañante familiar puertas adentro en un hogar en Santiago con un sueldo líquido de aproximadamente 800.000 pesos. Esto fue publicado, luego fue dado de baja en Chile Trabajos y señalaba que la profesional debía brindar acompañamiento emocional a un adolescente, coordinarse con otros especialistas y fomentar hábitos saludables dentro del grupo familiar. Hasta ahí, ok. Sin embargo, entre las funciones también figuraban preparar comidas, realizar compras de supermercado, mantener el orden y el aseo de un departamento de 50 metros cuadrados, lavar la ropa y colaborar en las tareas domésticas cotidianas. O sea, básicamente hacer todo en la casa. Precisamente esa combinación de responsabilidades fue la que generó controversia en plataformas como X y otras redes sociales. Muchos usuarios calificaron esta oferta como una búsqueda de nana con título, cuestionando que se exigiera

0: una formación universitaria para desempeñar labores que a su juicio correspondían principalmente al trabajo doméstico. Todo bien que quieran una psicóloga para poder hacer el acompañamiento a esta adolescente, que no sabemos qué necesidades tenía, pero no se le puede exigir que además haga todas las labores del hogar. Bueno, otros internautas también apuntaron al salario ofrecido, considerando que los 800 mil pesos líquidos resultaban insuficientes frente a esta amplia lista de requisitos. Puertas adentro también, recordemos. El aviso, además de exigir el título profesional, pedía experiencia o interés en trabajar con adolescentes, conocimientos en entrenamiento físico, alimentación saludable, cocina, primeros auxilios y disponibilidad para trabajar bajo modalidad puertas adentro. No querían nada, básicamente. Además, la publicación aclaraba que el acompañamiento realizado por la profesional no reemplaza la atención psicológica, médica o psiquiatra externa y que la residencia en el hogar implica horarios, descansos y días libres. ¿Qué les parece? Nos pueden comentar en el chat y luego leemos sus comentarios. 22:59, nos vamos al informador.
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4: Buenas noches, bienvenidos y bienvenidas al informador de las 23 horas. Dos ciudadanos chilenos fueron formalizados tras participar de un secuestro y asesinar a una segunda víctima en Puente Alto. Jaime Sepúlveda nos cuenta más.
5: Sí, son dos situaciones puntuales que se remontan hasta comienzos de año en la comuna de Puente Alto, en donde la Policía de Investigaciones, en conjunto con el equipo ECO, investigan estas dos situaciones que presuntamente se habrían generado tras un conflicto por drogas en la población Marta Brunet de la zona sur de la región metropolitana. A consecuencia de esto, una persona fue asesinada específicamente y su cuerpo fue dejado en un basurero clandestino, y otra víctima además fue secuestrada y se pidió también su extorsión, dinero para ser liberada. Con todos estos antecedentes y durante las últimas horas se procedió a la detención de estas dos personas, chilenos adultos, participantes directamente en este delito, en donde además al interior de sus domicilios y tras la entrada y registro de estas viviendas se incautaron distintos armamentos, partes para realizar también la confección de este armamento de manera artesanal y además de distintos tipos de drogas. Tras el tribunal, tras la audiencia de control de detención, se decretó la prisión preventiva en contra de estos dos desconocidos por un plazo de investigación de 120 días. De igual manera, siempre es una investigación abierta, ya que podrían haber otras personas directamente involucradas en este hecho.
4: Gracias, Jaime. El intento de una persona de colgarse del tendido eléctrico en Alto Hospicio provoca un masivo corte de suministro en esta comuna. Cristian Núñez, de Radio Bio Bio, en Iquique, nos amplía.
6: Claro, se trató de un corto de energía eléctrica que afecta a unas cerca de 25.000 personas en el sector de La Pampa, en Alto Hospicio. Hace algunos minutos se produce este corte de energía de suministro en el sector de la comuna, que de acuerdo a vecinos que hemos conversado esta noche, se trataría de la situación de las tomas irregulares y campamentos. Vecinos y personas de las tomas y campamentos intentan colgarse del cableado regular y los transformadores, y por tanto se provocan estos cortes de suministros. Es una cuestión recurrente en el sector, indican. No hay presencia de carabineros. Sí ha llegado a la empresa CGE, que ya ha informado a través de su página web que son cerca de 6.000 los clientes, unas 25.000 personas afectadas, y el tiempo de reposición se estima a eso de las 2:30 de esta madrugada, de acuerdo a información entregada por la empresa eléctrica. Es lo que ocurre entonces en Alto Hospicio con este corte de energía que se ha vuelto recurrente por la situación de las tomas y campamentos que intentan colgarse del suministro en aquel sector. En Iquique, Bio Bio, la radio.
4: Carabineros de El Loa incautó en dos operativos más de 100 kilos de drogas. Arturo Larraín, de Radio Bio Bio, en Calama, nos cuenta más.
7: En el primer operativo se informó

0: ocurrió en la salida sur de Calama, donde hay un control policial, cuando Carabineros intentó detener a un móvil que se dirigía a la zona sur del país. Sin embargo, el conductor, al ver la presencia policial, huyó rápidamente con el móvil. Sin embargo, a pocos kilómetros abandonó el vehículo y huyó de ese sector. Según Carabineros, en el interior del móvil habían exactamente 110 kilos de marihuana. Posteriormente, en el retén Ascotán, esto es aproximadamente unos 120 kilómetros al norte de Calama, Carabineros hizo un control a un vehículo que era conducido por dos ciudadanos chilenos y se pudo verificar que en el interior iba más de 30 kilos de drogas. Esto era marihuana. En este caso, fueron puestos a disposición del tribunal correspondiente. Hay que indicar que, de acuerdo a informaciones emanadas por las autoridades de la región, desde el mes de octubre del año 2023 hasta este periodo del año 2026, se han incautado en la región exactamente 150 toneladas de drogas. En Calama, Bio Bio, la radio.
1: 23 horas con 4 minutos, hasta acá la revisión de las noticias. Gracias por informarse con nosotros y sigan en compañía de la radio. En una hora más, una nueva revisión de noticias en Radiograma Nocturno. Que estén bien, buenas noches.
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1: 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Son las 23:11 y medio contraproducente esta hora porque a nosotros nos da hambre mal y llegar a comer después a las 12 de la noche no sé si es tan buena idea. Pero igual nos encanta hablar de comida y por eso estamos con Tommy de Mónica, creador de contenido gastronómico. Y vamos a hablar de la fascinación, especialmente de la gente joven, por la comida coreana. ¿Cómo estás? Bienvenido.
2: Bien, gracias por invitarme de nuevo, Gladys. Pero totalmente pletórico el día de hoy.
1: No, y yo sé que tú eres muy fan de Radio Bio Bio de toda la vida, así que nos encanta que estés acá.
2: Muchas gracias. De hecho, estoy súper feliz de aportar. Quizás no es tan buena idea hacerlo ahora, en este horario.
1: No, siempre.
2: Pero, ¿sabéis qué? También quiero darle las gracias a las personas que nos están escuchando porque van a compartir con nosotros el hambre que va a provocar lo que vamos a hablar el día de hoy.
1: Y además que para nosotros es un súper aporte porque nos das datos y eso es lo que yo quiero, porque sé que está full de moda el tema de, bueno, lo coreano en general. Partimos con el tema skincare, pero ahora es bien transversal y se llevó a la comida. Pero yo no sabría darme cuenta de cuáles son los locales de comida coreana buenos y que valen la pena. Y para eso estás tú, para hacer ese recorrido.
2: Es bastante responsabilidad la que me estáis dando. En el mundo de la comida y las reseñas se habla de eso, como que quién tiene la verdad. Pero
1: es que yo creo en tus datos.
2: Muchas gracias. Para hablar y entender lo que te quiero contar el día de hoy, Claudia, te tengo que contar una historia. ¿Estáis para una historia?
1: Siempre.
2: Bien. Chile, 1997.
1: Ya.
2: La selección chilena le ganaba 6-0 a la de Venezuela por la eliminatoria del Mundial Francia 98.
1: Ajá.
2: Se inauguraba la línea 5 del metro. Mientras pasaba todo eso, un canal de televisión iba a realizar uno de los hechos canónicos que iba a cambiar la vida de miles de chilenos y de chilenas.

0: permite publicar.
1: Como democratizar Dragon Ball. Exactamente. Mira qué buena.
0: Antes se compartían en VHS y en fotocopias. Yo tenía fotocopias de lo que eran los mangas de Dragon Ball. Entonces, ¿qué pasó con eso? Resulta que eso fue la puerta de entrada para que miles de personas crearan una devoción súper intensa, y estoy hablando súper seriamente de esto, hacia la cultura, en este caso, japonesa. Uh-huh. Y eso se extiende hasta el día de hoy. O sea, te lo digo yo, que en mi tiempo fui más ñoño y mucho más otaku, veía mucho más anime, ahora también veo, pero quizás no tanto. Mis amigos son súper ñoños, súper otaku. Les mando un cariñoso saludo, por cierto, que no les mandé la vez anterior. Y así miles de personas, o sea, el anime se quedó tanto en Chile como en el mundo. Entonces, a mí, ¿sabes qué? Claudia, me da ternura. Me da ternura porque, digo, yo en ese tiempo tenía, en ese año, tenía 14 años. Y ahora tengo 41. Entonces, me da ternura pensar en los adultos de esa época y pensar en ellos y que de pronto no estaban entendiendo cómo estaba avanzando de rápido el mundo. Y se agarraban la cabeza sin entender por qué los cabros chicos estaban tan fanatizados con los monos chinos. 1997. Entonces, si hacemos ese ejercicio de memoria, sería súper justo pensar en que alguien no tan joven, para no ponerle una edad, alguien no tan joven, hoy por hoy, se pregunta por qué la juventud, sobre todo, más allá de que es bastante transversal en el 2026, por qué la juventud está tan fanatizada con la comida coreana.
1: Yo no sé si partió con las series, porque efectivamente las series coreanas les va increíble. Yo nunca he visto una, me han dicho, pero te estás perdiendo lo mejor de la vida. No, en general me cuesta ver series en idiomas que no conozco porque me distraigo, entonces necesito ir siguiendo lo que escucho, ¿no?
0: Súper válido, sí.
1: Pero de ahí, claro, se fue también a la gastronomía, porque si tú estás viendo una serie, estás viendo que consumen ciertos alimentos, entonces es interesante cuando, de tan lejos, llegan al país donde tú vives. ¿Qué es el fuerte de la comida? Porque la comida japonesa todos sabemos, el sushi, sus derivados, etcétera. Pero ¿cuál es lo que identifica a la comida coreana?
0: La comida coreana se identifica con unas características súper especiales, pero déjame ir hacia esto que fue este evento canónico también que permitió que la comida coreana se estableciera no solamente en Asia, sino que en el mundo. Yeah. 2005. Un hecho canónico que pocos recuerdan y tiene que ver con el nacimiento de YouTube. El nacimiento de YouTube lo que hace, en definitiva, es trasladar un fenómeno masivo que, como te digo, estaba ocurriendo en Asia, hacia el resto del mundo. Por supuesto, era de nicho en ese momento. Y se llama, ¿sabes cómo se llama ese fenómeno? Ese fenómeno tiene un nombre en coreano. Se llama Hallyu. Yeah. Hallyu se le denomina a toda esta explosión, de hecho, la traducción literal es ola coreana. Entonces, la ola coreana es básicamente esta masificación mundial y popularización de la cultura contemporánea coreana. ¿Cachai? Entonces, con YouTube, los que antes eran fan del K-pop, por ejemplo, o de las series, ahora podían ver pequeños clips y videoclips de estas bandas, y se va, como tú decías antes, democratizando un poco la información y va creándose esta ola. Ahora, hay una cosa súper cuática con respecto al Hallyu. El Hallyu es, como te digo, este fenómeno que en su momento fue espontáneo. Digo, a la gente le gustaban las cosas que venían de Corea. Pero en algún momento del 98 se hizo una política pública. Y es por eso que de pronto explotó de forma incluso más masiva, porque el gobierno de Corea del Sur lo incluyó dentro de un ministerio casi, que era como el Ministerio de Contenidos Culturales de Corea. Entonces, el gobierno puso plata para que bandas como BTS pudieran expandirse, para que los dramas, que son estas series que muestran la cultura, la vida de las personas en Corea, se pudieran esparcir por el mundo comprando, por ejemplo, los derechos. O sea, es una cosa bien esquemática, si tú lo pensáis, pero siento que hay algo que pocos ven y que vale la pena revisar. Y es que, indistintamente que de pronto pueda ser el Hallyu el detonador de que hoy día estemos comiendo un montón de comida coreana en Santiago y en Chile incluso, que ya se está expandiendo a regiones, es que yo personalmente creo que la comida coreana tiene algo que está muy íntimamente relacionado con la cultura chilena, sobre todo con la cultura de la comida, que es adaptarse y sobrevivir. ¿A qué me refiero? Por ejemplo, hay platos que son, por ejemplo, platos tradicionales, que son arroz.

0: con verduras. Suena súper simple y no es tan simple, pero en definitiva respondió a una necesidad de poder nutrirse de forma balanceada y sabrosa. Y si tú me preguntas a mí, desde donde yo vengo, de mis barrios, Puente Alto en este caso, yo ahora miro a mi mamá lo que tuvo que hacer con la comida y es sincero. Ahora que a mí me va bien, digamos, digo, no paso hambre, puedo elegir, tengo privilegios. Veo lo que hizo mi mamá y es sorprendente. O sea, es sorprendente cómo pescar arroz, por ejemplo, pescar un poco de acelga, un poco de carne molida, hizo que me alimentaran a mí, a mi hermano, y así mi barrio se jugaba, digamos, la alimentación día a día. Ni hablar, por supuesto, de lo que puede llegar a ser un ajiaco después de un asado, que es como adaptarse.
1: ¡Qué rico!
0: Ni hablar de lo que es un tomaticán. Si te dais cuenta, son mezclas de comidas, ni hablar también, y santo charquicán, que es la mezcla de un montón de elementos que conjugan.
1: Y todos lo conocemos, crecimos con eso.
0: Exactamente. Entonces, yo tengo esa impresión que la comida coreana, además del Hallyu, además de que la impulsaron y además que es deliciosa, tiene esa relación como que como secreta con la comida chilena. Yo siento eso. Ya te voy a explicar un poco las clasificaciones de la comida coreana, porque me gustaría...
1: Porque queremos hablar de comida. Yo no he probado la comida coreana, creo. Bueno, cacho el Korean Barbecue, que es como típico hace muchos años, sobre todo en Estados Unidos, que empiezan a adaptar estas cosas. Pero en general, no sé cuál es la base de la comida coreana, ponte tú.
0: La comida coreana tiene dos grandes grupos.
1: ¿Ya?
0: Un tercero podría ser un barbecue, pero tiene dos grandes categorías que vendría siendo la moderna, o el K-food, como se le dice ahora, o la comida tradicional coreana.
1: Partamos por la tradicional.
0: Partamos por la tradicional.
1: Que me tinca más, en realidad.
0: La comida coreana tradicional es equilibrada, es nutritiva, nuevamente, por eso me refiero a la que tiene parecidos a la comida chilena, y tiene un eje central que es la fermentación, cuático. Si queremos hacer paralelismos con la cultura chilena, tenemos, por ejemplo...
1: ¿El kimchi es coreano?
0: El kimchi es coreano, es una preparación, ya te lo voy a explicar. Es parte de esa fermentación justamente, pero por ejemplo, ahí veis cómo las culturas se contraponen, porque por ejemplo, ellos usaron la fermentación para sazonar y para, por supuesto, nutrirse. Nosotros, por ejemplo, como somos hijos e hijas de los Andes, comemos granos, los porotos, la lenteja, el maíz, etcétera, etcétera, etcétera. Y ahí están las diferencias de culturalmente de la cocina. Entonces, comida tradicional coreana tiene esas características y, por ejemplo, podríamos hablar de los pilares que son el bibimbap y el bulgogi. El bibimbap es arroz con verduras, como te decía anteriormente, que está sazonado con una salsa que se llama, ya te digo porque es difícil, gochujang. Gochujang. Es una salsa que, nuevamente, está fermentada, es picante, tiene ají, soya y da un gusto, realzan los sabores de forma espectacular.
1: Me dio demasiada hambre.
0: Tú creo que me habías contado que te gustaba la comida picante.
1: Sí, mucho.
0: Te encantaría, ¿cachai? Ahora, quiero hablar también de unos aspectos técnicos que yo para preparar esta columna me junté con Wosuk Han. Wosuk Han es uno de los chefs y propietarios de Guksi, uno de los locales más reconocidos de comida fusión de coreana en Santiago, que queda cerquita a Carlos Leone. Y él trabajó anteriormente en la Embajada de Corea. Era el chef de la Embajada de Corea.
1: Wow, ya.
0: Y le hice algunas preguntas. Y entre esas preguntas, por ejemplo, me contó, por ejemplo, que el bibimbap, que como te digo, es un pocillo de arroz, súper rico el arroz, con estas verduras que están picas finitas, con un huevo por lo general.
1: De hecho, Bolí.
0: Sí.
1: Para la gente que nos está escuchando, lo que se están perdiendo en BioBio TV, porque justamente el plato que estaba describiendo estaba atrás, con este huevo frito encima, sí, que se ve espectacular. Los colores de la comida son maravillosos. Se van a súper tentar si es que escuchan ese programa y lo ven por BioBio TV. Y bueno, y después nos va a dar las coordenadas de tu Instagram para que vayan a ver justamente los reviews que tú haces de todos estos restaurantes.
0: Muchas gracias. El bibimbap, como te decía, me contaba él que la gente coreana no va a comer eso a los restaurantes porque se lo hace en casa. Es una comida de casa, una comida que la gente llega a comer en familia. Y me comentaba, por ejemplo, que si tuviera que presentarle la comida coreana a un chileno, me decía, tiene que ser el pollo frito. Tiene que ser el pollo frito porque es una comida que al chileno le va a encantar, ya la conoce. Y además es demasiado sabrosa porque el pollo frito coreano es distinto al pollo frito que conocemos nosotros. Tiene una doble fritura, tiene una primera.

0: que como que fríe lo que está por fuera del pollo y después una segunda que fríe la carne, pero además le ponen unas salsas que lo hacen que uno se le haga agua a la boca. Es demasiado rico y él apuesta por esa comida para presentarle la comida coreana a los chilenos. Me voy a quedar también con la comida tradicional de los guisos y las sopas. En los guisos está mi comida favorita coreana, que se llama sundubu. El sundubu es justamente esa salsa, me cuesta mucho decirlo, gochujang, que es una salsa, como te digo, icónica. Vendría siendo algo como el merquén de nosotros, por así decirlo. Pero esto es una salsa, una pasta, de hecho, que se aplica en casi todas las comidas. Es una sopa que, sinceramente, yo se la recomiendo a las personas imaginársela en un día frío, en un día donde el vapor sale. Mira, ahí está justamente, es la de acá. Bueno, el que está ahí, esa. Una salsa roja que tiene huevo, que tiene carne, es picante, es humeante y es totalmente adictiva y perfecta para un día, como te digo, donde necesitáis como contención.
1: Me encanta. Si quieren saber dónde encontrar todas estas exquisiteces, nos tienen que esperar un poco porque vamos a hacer una pausa. Nos despedimos también de la transmisión de BioBio TV, pero vamos a seguir por la radio y vamos a seguir con todos los datos de la comida, la ruta de la comida coreana en Chile. Ya volvemos.
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9: El 28 de julio de 1738, el entonces rey de España, Felipe V, autorizó la creación de una universidad en Santiago. Sin embargo, es al obispo de la Imperial, Antonio de San Miguel, a quien corresponde el proyecto de fundar una universidad real en Chile. Otro obispo, Juan Pérez de Espinosa, propuso también al rey la misma idea y le escribió: sería muy importante que en esta ciudad de Santiago hubiese universidad, porque en ella hay 5 conventos muy principales y religiosos de muchas letras, y en ellos hay estudios de gramática, artes y teología, y pueden acudir a la universidad los estudiantes de las 2 gobernaciones, de Tucumán y Río de la Plata, y así no saldrían los mancebos del reino para Lima y perecerían gente, y los indios, viendo tanta, se atemorizarían.

0: Según escribió José Toribio Medina, resulta casi natural que ambos proyectos tuvieran origen en los prelados de Chile. Ellos eran de las poquísimas personas que en aquellos remotos años en que la organización del país se hallaba todavía en pañales, pudieran preocuparse de que se erigiesen en él los estudios necesarios a fin de que se educasen los clérigos que necesitaban para el servicio de las catedrales y curatos. Y prosigue Toribio Medina, los gobernadores, de ordinario militares, vivían dedicados por completo a las atenciones gravísimas que les demandaban el indomable valor de los araucanos, nosotros corregimos, mapuches, y los cabildos seculares debían preocuparse, antes que todo, y especialmente en el sur, de las necesidades más premiosas de la administración de las incipientes ciudades que les elegían para la dirección de sus intereses comunales. Termina aquí la cita de Toribio Medina. Bueno, fue solo entonces ese 28 de julio de 1738, cuando el rey de España, Felipe V, concedió la autorización para que se fundase en Santiago una universidad real con 10 cátedras, en las cuales se iba a enseñar gramática latina, filosofía, legislación, teología, cánones, matemáticas y medicina. Esa licencia no debía imponer gravamen alguno al Tesoro Real. El local en que funcionaría la universidad tenía que ser adquirido y edificado con las erogaciones de los vecinos, y el sueldo de los catedráticos debía pagarse con 5.000 pesos anuales sacados del impuesto municipal. O sea, el Estado, la corona en este caso, no ponía un peso, tenía que autofinanciarse, aunque fuese a través de los impuestos. Solo en 1743 se compró el terreno para la edificación, y el cabildo dio cuenta de aquello señalando: se procedió a comprar una cuadra de sitio de largo y medio de ancho que está a las espaldas del convento de San Agustín en la cantidad de 13.514 pesos y 4 reales. O sea, la universidad estuvo ubicada donde hoy se levanta el Teatro Municipal de Santiago. Ese fue el sitio de la primera universidad de la capital chilena. La universidad se instaló recién en marzo de 1747, aunque no comenzó a funcionar hasta enero del año siguiente bajo el nombre de Universidad de San Felipe. Pero fue el 28 de julio de 1738 cuando el rey de España concedió o autorizó la creación de la primera universidad en nuestro país.
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3: 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Son las 23:31 minutos. Lo prometido es deuda porque tenemos datos. La ruta de la comida coreana en Chile, que yo me muero por probar. No tengo idea cómo todavía no lo hago. Parece que no soy tan cool ni tan joven. Pero Tommy de Mónica, no sé si es tan joven, pero es cool, y se lo ha probado todo. Y lo pueden seguir en redes sociales, donde él muestra todas estas maravillas. Y tu Instagram es @
4: Tommy de Mónica.
3: ¿Y estás en TikTok?
4: Estoy en TikTok también,
3: o sea,
4: como Tommy de Mónica.
3: Definitivamente eres muy cool. Tommy de Mónica, por si acaso, con M y con Y.
4: Así es, Tommy.
3: Ya, Tommy. Entonces, ¿cuáles son esos lugares donde hay que ir a probar esas maravillas que nos mostrabas?
4: Perfecto. Contextualizar nuevamente que existen dos polos, dos categorías, que son la comida coreana tradicional y la nueva comida coreana, o street food, o K-food, como le dicen los lolos jóvenes el día de hoy. Vamos a partir esta ruta por un local que es muy especial para mí. ¿Por qué? Porque voy con mi hermano de la vida. Es esa costumbre de amigos.
3: Ay,
4: que nos amamos. Se llama Zucchini, queda en Patronato.
3: ¿Y cómo se llama tu amigo?
4: Se llama Francisco Vargas, a.k.a. Chip El Pancho. Una persona Pancho muy especial, algún día te lo voy a presentar, es un amor de persona y un gran artista. Yeah. Entonces, con el Pancho me introduce al Zucchini. Zucchini, uno de los primeros restaurantes coreanos de Patronato. Hay una gran historia, me encantaría un día venir a contártela. Sí, yo la tenía preparada, pero no quiero caer ahí porque si no me quedo muy largo.
3: Para la otra.
4: El Zucchini entrega esa comida tradicional, como te comentaba en el primer bloque, que es súper nutritiva. Ahí me gusta comer. De hecho, tenemos como esta costumbre de que él pide un sundubu y yo pido un sundubu. Bibimbap y un sundubu. El sundubu es esta, como te decía, este guiso que está humeante, que le salen burbujas, que es

0: rojo, que es picante, intenso, totalmente recomendado para un día.
1: A cualquier día de invierno, cosa más buena.
0: Exactamente. Yo voy en verano y quedo totalmente sudado, no me interesa. Tienen un montón de otras cosas en su carta, por supuesto, y son una herencia de los primeros migrantes coreanos en Patronato. El creador ya pasó a otro plano y están sus hijos organizando lo que es el restaurante el día de hoy. Y es impecable, a mí me encanta. Yo lo recomendaría para alguien que le gusta, como te digo, lo tradicional. Ahora, si yo te tuviera que invitar a ti, yo te invito a Guxi. Guxi es el restaurante, como te decía anteriormente, del chef Wok-soo Han. Él trabajó en la Embajada de Corea en Chile y él ofrece una comida fusión, una comida moderna. Como te decía anteriormente, me quedó solamente la otra categoría por explicar, la voy a explicar muy rápido. En esa categoría de comida moderna hay tres pilares también, como en la anterior que teníamos unos pilares, tenemos unos pilares que son el pollo frito. Es importantísimo. El tteokbokki son como unas masitas de arroz. Yo la primera vez que la probé no tenía, me pareció súper novedoso, porque es como arroz muy aglutinado, hecho un tubito que se le pone salsa encima.
1: Eso comimos el otro día con la Fran,
0: Es muy
1: sí.
0: rico.
1: Y de hecho tenía una salsa que es como la salsa del pene a la vodka y estaba muy
0: Uy,
1: rica.
0: me encanta la salsa a la vodka.
1: Sí, estaba muy, muy, muy bueno.
0: ¿Cachai? Eso también es moderno y
1: Parecía
0: termina.
1: como un ñoqui, pero de arroz.
0: Exactamente, y un tubito, y se le pone queso encima. Incluso es una cosa muy rica, muy untuosa, como me gusta decirle a mí, como para no decirle grasosa, es untuosa, yo me gusta esa palabra. Y termino solamente con el ramen tuneado. El ramen tuneado son estos ramen de bolsa que los coreanos lo tomaron y los mejoran con verduras y otros caldos mejores, ¿cachai? Entonces son como esos
1: Lo
0: fideos.
1: que yo hago en mi casa.
0: Tal cual, tal cual. Entonces, en Guxi no vaya a encontrar, por ejemplo, este ramen tuneado. Si no me equivoco, no hay tteokbokki, pero hay bulgogi, por supuesto, hay pollo frito. Es una comida totalmente deliciosa, un paseo muy rico, un local súper acogedor. Yo lo recomendaría como para iniciarse
1: Ya,
0: en la comida
1: a ese me
0: coreana.
1: invitaré ahí tú,
0: Por
1: entonces. ¿Y
0: supuesto.
1: ese queda en?
0: En Los Leones, Metro Los Leones, cerca de, ¿cómo se llama la calle que te había
1: Ya te lo voy
0: dicho?
1: a googlear.
0: De
1: De General Holley.
0: General Holley, exactamente.
1: ¿Cómo se llama el local?
0: Guxi, Guski. Para avanzar rápidamente y no quedarnos fuera de la ruta, uno de los locales.
1: Espérate, queda
0: Sí,
1: en Los Leones
0: eso.
1: 0140, por si
0: Exacto.
1: acaso, porque acá
0: Eran Los
1: queremos
0: Leones.
1: el dato para ir a probarlo, por supuesto.
0: Eran Los Leones. El otro local que lleva mucho tiempo y que es moderno y que a la gente le gusta mucho, pasó de ser un localcito en el barrio Italia súper chiquitito, en un patio de comida bien escondido, que es donde yo lo conocí, y ahora ya está en el Parque Arauco incluso, en el patio de comida, se llama Koichi. Koichi es Koy, si no me equivoco, CH. Sí, parece que sí.
1: Ay, yo súper prejuiciosa, pero como que dijiste que estaba en el barrio Italia, como en una cosita chiquitita, dije, ay, qué rico. Y cuando me dijiste que estaba en el patio de comida, dije como.
0: Sí,
1: Pero no por lo cool o no cool que pueda salir un patio de comida, pero porque al tiro uno piensa como que ya, como que es comida rápida, como que es menos, no sé si auténtico, no sé.
0: es un buen punto de vista. Esencialmente comida rápida. Se enfocan mucho nuevamente en el pollo coreano. Pollo con miles de salsa, unas papas fritas muy ricas que me acuerdo que probé la primera vez que tenían como un polvito rojo que era como de taqui, algo así, era muy rico, unas papas fritas. Y tienen también, tienen algunos bulgogis, cosas más tradicionales, pero se enfocan, hasta donde yo sé, en comida, en pollo, básicamente frito, y es
1: Miren,
0: demasiado rico.
1: está en José Manuel Infante 1373 Providencia, en Avenida Providencia 1681, en el Parque Arauco, en el Plaza Vespucio en La Florida y en Mall Plaza Los Dominicos en la comuna de Las Condes. Y efectivamente el fuerte, por lo que se ve en el sitio web, es el pollo frito.
0: ¿Sabéis por qué remarco que ahora están en los malls? Es porque sinceramente su negocio es redituable, es una apuesta a las personas que de pronto no tienen,
1: Y
0: no pueden.
1: claramente le está yendo súper bien, si va a
0: Exacto,
1: ponerse en todos
0: exacto.
1: lados.
0: Y es lo que estamos diciendo, o sea, es sinceramente una preferencia por esa comida, porque claro, ¿quién no comería pollito? En las personas que comemos carne, ¿quién no comería un pollito sazonado, súper delicioso, untuoso, con esa salsa? Después también podría hablar del Wokaholic, que queda en, ese sí me acuerdo, en la calle, en Río Janeiro, en Patronato. También es un restaurante bastante moderno, por así decirlo. Ahí probé por primera vez lo

0: los tteokbokki, estas masitas, como te digo, quedé súper loco porque no las conocía, no conocía mucho en ese tiempo la comida coreana, así que me sorprendió para bien. Uh-huh. También probé otras cosas, unos mandú. Los mandú son como empanadas que tienen japchae. Japchae es como un fideo que es transparente, casi insípido, pero que se le pegan todos los sabores. Es una cosa muy loca, imagínate, una empanada frita que viene con fideos dentro. Es muy rica, es muy rica.
1: Mira.
0: Los mandú.
1: Me tinca.
0: Sí, los probé ahí, los conocí ahí. Hace tiempo que no voy, me gustaría ir de nuevo, pero nada, comí ahí, lo recomendaría. Después ya comenzamos a ir a lo súper moderno que tiene que ver con estas parrilladas coreanas. Fue el año pasado, si no me equivoco, que hice la reseña del Obok. Que era en Vitacura, si no me equivoco. Y fue, claro, toda una experiencia. También fui con Pancho. Y es delicioso. Es súper delicioso compartir una parrillada sentado en una mesa, haciendo la carne al punto que te gusta. Y con un concepto que me gustaría también explicarte que tiene la comida coreana, que es uno de mis preferidos en torno a la comida, que es esto de el banchan. ¿Te suena el banchan?
1: No, para nada.
0: El banchan es un concepto, en definitiva, que vendría siendo varios platitos para picar un montón de cosas que están marinadas o fermentadas.
1: Okay.
0: Fermentadas, por ejemplo, el kimchi, viene kimchi así tal para comer. Uh-huh. El kimchi a la final te quería explicar que era algo así como una lechuga langostina, por supuesto asiática, con rábano, que está fermentada con ají, está fermentado con ajo, jengibre y salsa de pescado. Jengibre.
1: Pescado, ahí me mata.
0: Ahí te mato, pero se puede elegir, hay otros tipos, digamos, ¿cachai? Hay variaciones. Sí. Entonces podéis comer eso en pocillitos así.
1: Es como, yo siempre lo vi como más como un repollo, ¿no?
0: Es algo así como un repollo. Ya. Queda como algo así, porque queda súper húmedo, queda crocante, quiero decir, crocante de verdura, y súper, que como que con mucho umami, en el sentido de que la boca se te llena de sabores y es bastante difícil hacerse el tonto, por así decirlo, porque te explota la boca. Esto también es parte de la rutina que tenemos con Pancho en el Zucchini, en el sentido de que nosotros con el Pancho hablamos caleta. O sea, yo tengo ese problema.
1: ¿En serio? No me he dado cuenta.
0: Ese problema, que hablo mucho. Y Pancho también, por más que me dice que el culpable soy yo.
1: Ya, lo importante es que hablas cosas que son súper interesantes.
0: Muchas gracias. Está todo bien. Muchas gracias. Es un cariño al alma, porque la verdad que para mí es como... Pero
1: sí,
0: no importa,
1: porque tú eres muy apasionado también de lo que haces y sí, se nota, ¿no?
0: Sí, la verdad es que sí. Sobre todo si estás acá, en el templo. Entonces cuando con Pancho decimos, vamos al Zucchini, y sabemos que cuando nos sentamos a la mesa, a contracara, es vamos a hablar. Entonces tú pides el plato, en este caso yo el sundubu y el otro, y lo primero que llega sin que tú lo pidas es el banchan, porque es una tradición. Y como te digo, pueden ser 8 platitos o 9 platitos. Es como una comida antes de la comida. Y como te digo, puedes encontrar maní marinado, puedes encontrar kimchi, hay rabanitos, hay pequeñas cositas. También hay un poquito, si no me equivoco, de acelga, ¿cachai? También súper húmeda. Y tú con los palitos vas conversando y vas comiendo eso antes de que llegue tu comida. ¿Cachai?
1: Mira, qué buena.
0: Muy rico.
1: Tenemos auditores, que tú sabes que para nosotros son muy importantes y son muy participativos, y dicen... dice que ella siempre nos escribe, que se llama Clara Luisa, y dice, la semana pasada fui a un restaurante coreano en el barrio Patronato, comí unos fideos de camote con carne exquisitos. Lo que más me gustó es que, a diferencia de la comida china, que lleva mucha fritura, la comida coreana es casi toda cocinada al vapor, y nos manda fotos de las preparaciones.
0: Nutritivo, y porque, como te digo, es sinceramente, para mí fue revelador, en el sentido de que encontré ahí una similitud que de pronto, incluso si quiero ir un poco más allá, yo tengo la opinión que en el centro de Santiago está muy difícil encontrar comida chilena tradicional. Entonces está este polo gastronómico en Patronato que te está entregando eso. Tú vas a Zucchini y no vayas a chanchar. Vas a comer un montón de comida, pero no te va a sentar mal.
1: Sí. Otro auditor nos dice, hola, en el de Patronato la sopa de cola de vaca muy buena para el frío.
0: Mira, sí, esa no la he probado.
1: Algunos están hablando ya de los mangas, ¿no? Por lo que nos contaste,
0: claro,
1: antes.
0: Claro.
1: Sí. Porque dicen, pero si habían otros monos asiáticos, sí, pues habían otros monos asiáticos antes, pero porque todo al final eran así, ¿no?
0: Lo que marcó Dragon Ball fue en definitiva la apertura del anime hacia las personas comunes que no teníamos, por ejemplo, un VHS, ¿cachai? Entonces, sí, yo estoy claro, antes, por ejemplo,

0: ejemplo, digo, Heidi, todo Candy, eso. Marco, etcétera, etcétera. Este, ya después los supercampeones, etcétera, etcétera. Pero
1: Dragon Ball.
0: Dragon Ball fue. Pero incluso yo hay una. No te puedo contar el contexto porque es muy freak. Pero yo vi a gente muy. De estribo no muy limpio. Parar todo lo que estaban haciendo hace años. Parar todo lo que estaban haciendo porque estaban. Viste que Dragon Ball tuvo como una vuelta hace algunos años y fue súper popular. De hecho, se paró el mundo en un capítulo. Onda, se paró el mundo. Toda la gente salieron como a las plazas a verlo y todo. Y fue todo. Uh-huh. Ese día, esa gente que te digo que no tenía mucho estribo muy limpio, después te explico por qué, dijo: No. Hay que ver el capítulo de Dragon Ball porque si no me lo puedo perder porque después me lo spoilean.
1: Yeah.
0: Digo. A eso voy con eso del fanatismo. Yo,
1: sí, está bien.
0: A lo que voy en definitiva también es que yo hoy, con 41 años, todavía es mi sueño ir a Japón. Yo quiero ir a Japón.
1: Anda, es increíble.
0: ¿Has ido?
1: Sí, estuve muy poco rato porque tuve que ir por pega cuando estaba en Mega. Pero, o sea, fui una semana y dije ya, yo tengo que volver.
0: ¿Se dieron una salida y eso para comer?
1: Por mi cuenta. Sí, ¿no? Y además que fuimos como al restaurante más típico de ramen, íbamos a las picadas. Para mí, comer es muy importante dentro de la experiencia turística.
0: Genial.
1: ¿Y dónde podemos encontrar todos estos datos con las direcciones, etcétera? ¿Cuál es tu Instagram? Vamos de nuevo con tus coordenadas.
0: Mi Instagram es Tommy, con 2MY, es como si estuviera en inglés, de Mónica. Todo junto, de Mónica. Como si estuviera hablando de la Mónica, entonces la de Mónica.
1: O de algo demoníaco.
0: También. No. De hecho, es totalmente contrario. Ya te conté la semana pasada que es en base al amor. Tommy de Mónica en Instagram, en TikTok y en YouTube, que son videos más largos y mucho más profundos, es el mejor trabajo del mundo.
1: Me encanta. Yo quiero que hagamos para la próxima vez la ruta del ramen.
0: Listo, tengo.
1: Con tus
0: tengo.
1: Mejores datos de ramen.
0: Tengo, por supuesto. Un concepto en disputa el día de hoy.
1: Sí, porque yo no, como que veo tantos lugares distintos y no sé por cuál irme porque necesito que un experto como tú me diga dónde ir.
0: Por supuesto.
1: ¿Te parece?
0: Por supuesto.
1: Ya, me encanta. Esta es tu casa, tú ya sabes. Muchas así gracias. Que felices de tenerte acá. Tommy de Mónica, para que lo vayan a seguir a redes sociales. Que comparte, además que me gusta que tu contenido además es de muy buena calidad, te preocupas de los detalles, del sonido, de las imágenes, y eso se agradece mucho.
0: Muchas gracias.
1: Nos vamos a la música.
0: ¿Qué vamos a escuchar?
1: De 1992, Fito Páez, a rodar mi vida.

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1: Temazo de Fito Páez, escuchábamos Hoy en la Radio, 23 horas con 51 minutos, 11 grados tenemos en Santiago, con cielos nublados y va a ser la tónica durante todo este miércoles. El jueves vamos a tener cielos parciales en la mañana, despejados durante el resto del día para ingresar algo de nubosidad luego en la noche, porque el viernes vamos a tener extremas de 9 y 13 grados con cielos nublados, vientos entre 25 y 40 kilómetros por hora y luego lluvia. Va a ser un fin de semana con chubascos durante el sábado y definitivamente lluvia también el domingo, como corresponde en pleno invierno. Vamos con información que, por si ustedes no la han escuchado antes, genera bastante indignación y repudio también en redes sociales, porque después de conocer el caso de una influencer que se llama Josefa Sáez, por la viralización de un papá donde su perro en un restaurante le pareció divertido darle un pedazo de salmón con mucho wasabi a su perro, donde se veía que el perro obviamente escupió esta pieza, salivaba muchísimo. Si a un humano le cuesta comerse esa cantidad de wasabi, imagínense un perro, que además es muy innecesario. El papá se reía por la reacción del perro, en fin. Ella salió a dar explicaciones, diciendo que no sabía que era malo y que no lo debieran haber subido. Yo creo que más que no subir el video, no tendrían que haberlo hecho para empezar. Pero bueno, ahora se sumó otro caso de una influencer, también chilena, que obligaba a su perro a comer colillas de cigarrillo para que sus papás no la descubrieran fumando. Esto también fue rescatado en un podcast que ella había subido con anterioridad y que no había llamado la atención, no se había viralizado. Se llama así, tal cual, el podcast. No lo van a encontrar en redes sociales porque ella y las dos integrantes de este, Josefina Cofré y Teresita Durruti, cerraron esas cuentas de Instagram. Y ahí Durruti contaba cómo obligaba a su mascota a comerse las colillas de cigarros porque ella vivía cerca del colegio y cuando salían del colegio se iban todos a su casa los viernes y se ponían a fumar. Entonces, para ocultar la evidencia, ella hacía que el perro se comiera las colillas de cigarro. Eso de enterrarlas o ir a botar al basurero no se la sabía. Y esto parte cuando la amiga le dice: jamás olvidaremos al perro inmortal adicto a la nicotina. Un minuto de silencio por Balto. Esto entre risas, por supuesto, como si fuese una humorada. Entonces, Durruti empieza a explicar lo que yo ya les contaba, que en las tardes iban a su casa. Y ella dice: y era un minuto en que estábamos partiendo a fumar, entonces fumábamos como chimenea, uno tras otro. Y nosotros, para que pasáramos piola, no queríamos botar las colillas, entonces partí obligándolo a comérselas. Esto provoca carcajadas entre ambas conductoras del podcast, que bromearon diciendo: esto lo va a ver Greenpeace, en plan, nos van a funar. Entonces otra dice: había que esconder la evidencia. Palabra con H que yo no puedo decir en esta radio. Se defiende Durruti, entre risas también. Ahora las bromas no se detuvieron tampoco cuando Cofré afirmó que su amiga le creó una adicción al perro. La influencer intentó defender su actuar y dijo: no le generé una adicción, pero después se las comía solo. Y dijo: no, pero el perro duró cantidad, duró como hasta los 16 años. Y entonces dice: en este capítulo me estás dejando como el H, quiero cambiar de ítem. Y efectivamente continúan con otro tema. Desaparecieron de la faz de internet ambas influencers, como yo les decía, cerrando sus cuentas de Instagram y de TikTok, lo mismo su podcast, eliminaron los videos de YouTube y de Spotify. Aparte del revuelo en redes sociales, del repudio y la condena, por supuesto, los internautas exigían su desvinculación con diferentes marcas. Falabella era una de ellas que trabajaba con estas tres influencers. Y han decidido terminar su relación comercial con todas ellas. Una de ellas tenía una línea de ropa, de hecho, con esa marca. Y la verdad es que, claro, hay límites entre el odio en redes sociales que, bueno, claramente se trata de un tremendo error, pero también es válido condenar acciones como esta, ¿cierto? En nuestro WhatsApp nos preguntan auditores qué es el wasabi a propósito del caso que yo les contaba de esta influencer Josefa Sáez, que su papá le dio wasabi al perro. Es este condimento verde picante de la cocina japonesa que al principio muchas personas cuando llega el sushi a Chile confundían con la palta porque habían al lado de estas preparaciones. Ahora es como, es pica, obviamente, sube directo por la nariz como vapores, se va súper rápido, no es como el ají, como que te quema en la boca, pero de todas maneras es súper potente, o sea, la gente que obviamente se lo comía como si fuera palta, no lo pasaba bien. Imagínense un perrito. Han salido etólogos, veterinarios a condenar esto, sin duda, bueno, y la noticia hoy es que se sumó el caso de estas dos influencers y que todas fueron desvinculadas de esta tienda donde trabajaban. Me preguntan por los nombres, los he entregado todo el rato, en repetidas ocasiones, acá en el chat. Muy bien, nos despedimos, nos reencontramos mañana a las 8:30 de la noche, hoy en la radio, quédense en compañía de Radio Bio, ¡ah! A esta hora no puedo hablar bien, quédense en compañía de Radio Bio, ya viene el trasnoche, no se van a perder de nada, por supuesto, que estén muy bien.

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2: El presidente del Partido Republicano, el senador Arturo Esquella, llamó al gobierno a no cerrar la puerta a una eventual privatización de Codelco. El ministro de Agricultura, Jaime Campos, cuestionó con dureza el arancel de 12,5% aplicado por Estados Unidos. El gobierno criticó los dichos de la ex vocera Camila Vallejo, quien aseguró que existió una gran estafa en la proeza de seguridad. Luego de asistir a la ceremonia de investidura de Keiko Fujimori como presidenta de Perú, José Antonio Kast destacó el buen estado de las relaciones entre ambos países. La justicia resolvió el sobreseimiento definitivo del expresidente de la ANFP,

0: Sergio Jadue. La presentación de cerca de 38.000 escritos elaborados con inteligencia artificial llevó a jueces civiles a solicitar regulaciones para el uso de esta tecnología en los tribunales. La Dirección Meteorológica advirtió sobre un nuevo sistema frontal que dejará precipitaciones entre las regiones de Atacama y los lagos. En noticias del exterior, Estados Unidos y Arabia Saudí ejecutaron ataques de precisión contra posiciones de grupos terroristas alineados con Irán en Irak. El presidente de Argentina, Javier Milei, confirmó que presentará su propuesta para reformar el Banco Central de su país para, dijo, terminar con 91 años de estafa. En el deporte, el mediocampista Carlos Palacios sufrió una molestia muscular de última hora y es duda en Boca Juniors para enfrentar este jueves a O'Higgins por la Copa Sudamericana. Y el portero Bocinha arribará mañana a primera hora a Santiago para realizarse los exámenes médicos y sumarse al plantel de Colo-Colo.
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2: 12 de la noche, 5 minutos.
0: ¿Cómo están? Muy buenos días. Bienvenidos a la revisión de las noticias en Radiograma. Saludamos a quienes nos escuchan a través de las 43 estaciones de Bio Bio, la radio en todo el país, y a quienes nos ven a través de la televisión digital de Libre Recepción en Bio Bio TV. Los invitamos a interactuar con nosotros a través de nuestro número de WhatsApp al más 569-9207-888, número que usted ya puede ver en pantalla. También nos puede llamar al 800-810-810, línea completamente habilitada, gratuita, desde cualquier teléfono celular, desde cualquier teléfono de red fija. Vamos a la noticia. Desde este momento les ofrecemos información independiente. La posibilidad de incorporar capital privado Codelco volvió a instalarse en la discusión luego de que el presidente del Partido Republicano, el senador Arturo Esquella, planteara una privatización parcial o total de la estatal, lo que fue descartado nuevamente por el viceministro Daniel Mas. Los detalles los tiene Vanessa Gajardo.
3: El presidente del Partido Republicano y el senador Arturo Esquella anunció que buscan que la administración del presidente Kast inicie una nueva batalla, la privatización de Codelco o al menos de parte de su propiedad, dijo en una entrevista. Solicitud que cobra fuerza por la compleja situación financiera que atraviesa la cuprífera y las distintas polémicas que tienen que ver con el manejo de recursos del Estado y también su gobierno corporativo. Sin embargo, ayer en su visita en la región de Coquimbo, el viceministro Daniel Mas reiteró: se evalúa la venta de activos, pero no privatizar.
4: Que tenemos la posibilidad de vender algunos bienes que son prescindibles, que no estamos por privatizar, si estamos en la asociación con distintos actores que nos traigan recursos, nos traigan ideas, nos traigan minas para poder hacer más grande Codelco.
3: Sin embargo, las declaraciones de Esquella cayeron mal y la oposición, que se activó transversalmente rechazando la avaricia, dijeron, de republicanos y llamando al gobierno a transparentar de una vez por todas el futuro de la estatal.
0: Vamos con más información. El ministro de Agricultura, Jaime Campos, acusó a Estados Unidos de violentar el Tratado de Libre de Comercio con Chile tras el arancel de 12,5% que impulsó la administración de Donald Trump. Los detalles los tiene Danilo Ormeño.
5: Tras el arancel del 12,5% que impuso la administración de Donald Trump a Chile, otro ministro del gobierno de José Antonio Kast abordó la situación. Fue tras las consultas de Radio Bio Bio que el titular de Agricultura, Jaime Campos, cuestionó al país norteamericano acusándolo de actuar de forma arbitraria. Acto seguido, denunció que Estados Unidos está violentando el Tratado de Libre Comercio vigente con Chile desde el año 2004. Incluso calificó como un chiste los argumentos del gigante norteamericano.
6: La chiva que inventaron casi parece chiste. Es una actuación arbitraria del gobierno norteamericano. Está violentando el Tratado de Libre Comercio que ya habíamos suscrito.
5: La diputada del Partido Nacional Libertario, Gloria Navellán, reprochó los dichos del secretario de Estado, y es que ellos ocurren mientras la Cancillería, dijo, intenta frenar el nuevo gravamen.
7: Yo francamente no logro entender al ministro Campos. Sale a atacar a Estados Unidos mientras el canciller está tratando de arreglar las cosas, mientras hay gente trabajando.
5: Campos no es el primer ministro en referirse a este tema. Ya lo hizo el ministro de Defensa, Fernando Barros, quien calificó de injusto el arancel, teniendo en cuenta que, según el gobierno, Estados Unidos es el principal socio comercial de Chile.
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2: 12 de la noche, 8 minutos.

0: gobierno sigue la búsqueda de los votos para aprobar la última votación de la mega reforma. Los focos de la conversación están en los fondos para la reconstrucción tras las lluvias en el norte del país. Cristóbal López con el informe.
1: El Ejecutivo enfoca todos sus esfuerzos en lograr sumar la mayoría para poder aprobar la última votación que resta en el Plan de Reconstrucción Nacional. La norma de compensación a las municipalidades es de quórum y por eso se requieren sí o sí al menos 26 votos. En esa línea, desde La Moneda, apuntan a 3 senadores. Gustavo Sangüesa, que manifestó sus diferencias en la sala del Senado, Matías Walker y Sergio Gaona, ambos con peticiones relacionadas a la reconstrucción en el norte. ¿Qué pasa si las instancias de conversación no dan frutos? Los municipios no tendrán compensación por la extensión del pago de contribuciones a mayores de 65 años. En La Moneda saben que ese escenario es posible. El viceministro del Interior y CGGOV, Claudio Alvarado, afirmó que si la norma se cae, tendrán que buscar otra vía legislativa para que se puedan restituir los dineros a las municipalidades.
2: Si no se aprobara la compensación a los municipios, la reforma se encuentra aprobada, quedaría para próxima legislatura ver cómo, ¿no es cierto?, se devuelve esos recursos a los municipios.
1: La opción de aplazar la votación ya no está sobre la mesa. El reglamento del Senado es claro. Cada votación puede ser postergada solo una vez. Es por eso que el gobierno redobla las opciones de lograr acuerdos y a su vez se prepara para poder enfrentar la eventualidad de una derrota en la Cámara Alta, pese a contar con la mayoría.
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0: Camila Vallejo arremetió contra La Moneda y acusó una gran estafa en la promesa de seguridad. El Ejecutivo calificó sus dichos como un falso relato de la oposición y señaló que las cifras invalidan su argumento. María José de la Barra nos cuenta más.
5: Hace un par de semanas, la exministra vocera de gobierno, Camila Vallejo, lanzó duras críticas hacia la administración de José Antonio Kast. Y no se quedó todo ahí, porque el lunes por la noche, en el podcast Animales Políticos, volvió al ruedo con cuestionamientos que generaron amplísimas reacciones. La crítica más dura fue sobre seguridad, donde acusó a La Moneda de cometer una gran estafa y ocupar el tema como anzuelo para obtener votos. Le respondió el ministro de la cartera, Martín Arrau, quien descartó improvisación y dijo que las cifras matan cualquier relato. A lo mismo punto el ministro de las Express, José García Rominot.
6: La verdad es que la evidencia mata cualquier relato.
7: Somos una gran esperanza para Chile.
5: Más allá de la seguridad, Vallejo cuestionó el modelo de la actual CGGOV y criticó que ya no haya vocería los días lunes. Fue el propio viceministro Claudio Alvarado quien dijo que las vocerías se evalúan por su contenido y su transparencia y no por la cantidad de puntos de prensa.
4: 12 de la noche, 11 minutos.
0: El proyecto Escucha su Corazón volvió a generar diferencias en la derecha. La UDI tomó distancia de la iniciativa y anunció que impulsará una propuesta propia para disminuir los abortos. Los detalles los tiene Francisca Cárez.
8: El gobierno abrió la puerta a discutir uno de los proyectos impulsados por el Partido Nacional Libertario. Y es que la disposición del Ejecutivo a conversar la iniciativa Escucha su Corazón generó distintas reacciones en la derecha luego que la UDI optara por impulsar una propuesta distinta para reducir los abortos. La apertura quedó en evidencia tras declaraciones del ministro secretario general de la Presidencia, José García Rominot, quien aseguró que el gobierno está dispuesto a discutir el proyecto durante su tramitación. Aunque aclaró que aún no existe una postura definitiva, sostuvo que el debate debe considerar especialmente los casos de embarazo por violación y la discusión sobre cómo evitar que los agresores queden en la impunidad. Al respecto, el presidente de la UDI, el diputado Guillermo Ramírez, si bien afirmó que el partido es provida, tomó distancia de esta iniciativa y aseguró que la prioridad debe estar puesta en fortalecer el acompañamiento a mujeres que enfrentan embarazos complejos.
9: La UDI es un partido provida. En este debate queremos aprovechar la oportunidad de proponer que el gobierno presente un plan de acompañamiento a las mujeres. Creemos que esa es la medida más eficaz.
8: Mientras tanto, el proyecto Escucha su Corazón continuará su trámite en la Comisión de Salud de la Cámara de Diputados, instancia en la que el Ejecutivo anticipó que mantendrá abierta la discusión antes de fijar una postura definitiva sobre esta iniciativa.
0: El presidente José Antonio Kast participó en la ceremonia de transmisión del mando en Perú, donde Keiko Fujimori se convirtió en la primera mujer en asumir la presidencia del país vecino. Previo a la investidura, el mandatario chileno sostuvo una serie de reuniones bilaterales con autoridades de la región para fortalecer las relaciones entre los países y abordar desafíos compartidos. La primera de estas citas fue con el vicepresidente de Colombia, José Manuel Restrepo, en el Hotel Hyatt Centric de Lima. Posteriormente se reunió con la entonces presidenta electa Keiko Fujimori en el Palacio de Torre Tagle. Tras el encuentro, Kast aseguró que las relaciones entre Chile y Perú

0: monitoreo por el impacto del sistema frontal en la zona norte.
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0: El expresidente de la NFP, Sergio Jadue, fue sobreseído de los delitos de apropiación indebida y declaración maliciosa de impuestos tras una investigación que se extendió por 10 años. Los detalles los tiene Javier Pardo.
2: Decimotercer Juzgado de Garantía de Santiago decretó el sobreseimiento definitivo del expresidente de la Asociación Nacional de Fútbol Profesional, Sergio Jadue, por prescripción de la acción penal. Recordemos que Jadue fue formalizado en ausencia por los delitos de apropiación indebida y declaración maliciosa de impuestos. El tribunal estimó que transcurrió el plazo legal para perseguir los delitos, cuyo último hecho imputado se remonta a abril de 2016, argumento planteado por la defensa de Jadue. El Ministerio Público, por su parte, sostuvo que el cómputo debía iniciarse en enero de 2017, cuando la Corte de Apelaciones de Santiago solicitó su extradición desde Estados Unidos. Sin embargo, esos argumentos fueron desestimados por el tribunal. El fiscal Oriente Marco Antonio Paredes dijo que el organismo persecutor evaluará presentar un recurso de apelación una vez que sea notificada formalmente de la resolución.
3: Bueno, esta resolución es esencialmente apelable y el recurso, obviamente, la fiscalía, cuando tenga la resolución, va a evaluar la interposición del recurso.
2: Con esta resolución y siempre que el fallo quede firme, quedará sin efecto la orden de detención vigente en Chile, por lo que Sergio Jadue podría regresar al país una vez finalice su proceso judicial en Estados Unidos, donde es investigado por los delitos de sobornos y corrupción en el caso FIFA Gate.
0: Continúan las repercusiones por el uso de inteligencia artificial que permitió el ingreso de más de 38.000 escritos a los tribunales civiles en solo 2 días. Los detalles los tiene Marcela Rojas.
4: La irrupción de la inteligencia artificial en el mundo del derecho volvió a poner en aprietos al Poder Judicial. Un abogado utilizó un sistema automatizado para ingresar más de 38.000 escritos en solo 2 días a los tribunales civiles, saturando la oficina judicial virtual. La situación llevó al Comité de Jueces Civiles de Santiago a remitir los antecedentes a la Corte de Apelaciones y a la Corte Suprema. En un oficio, los magistrados calificaron lo ocurrido como un eventual abuso procesal, advirtieron que la presentación masiva afectó el funcionamiento de la plataforma y solicitaron restringir el uso de estas herramientas mientras no exista una regulación específica. Para la investigadora del programa Legal Tech de la Universidad Central, Catalina Novoa, el problema no radica en la tecnología, sino que en la infraestructura y las reglas procesales que no están preparadas para un uso automatizado de esta magnitud, lo que incluso podría dificultar el acceso a la justicia.
5: La herramienta está permitiendo hacer algo que nuestras reglas procesales y nuestro sistema jurídico no están conversando entre ellos. Las leyes están hechas para escala humana.
4: El caso instaló un nuevo desafío para el Poder Judicial, definir cómo incorporar el uso de la inteligencia artificial en la tramitación de causas, resguardando así el normal funcionamiento de los tribunales.
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1: 12 de la noche, 17 minutos.
0: Con arraigo nacional y prohibición de acercarse a la víctima, quedó el ex seremi de salud de Magallanes del gobierno de José Antonio Kast, Fabián Barrientos, quien fue detenido el sábado por una presunta violación. Alex Miralles, desde Radio Bio Bio en Punta Arenas, nos cuenta.
7: En libertad, pero con la prohibición de acercarse a la víctima y también arraigo nacional, quedó el ex seremi de salud de la región de Magallanes, Fabián Barrientos, quien fue detenido el pasado sábado luego de haber sido denunciado como autor de un delito de violación. Sin embargo, de acuerdo a lo señalado por la jueza Paula Stange del Juzgado de Garantía de Punta Arenas, no existían antecedentes suficientes como para imponer otras medidas cautelares. A pesar de aquello, la fiscalía lo formalizó por este delito de violación, tal como lo indicó la fiscal Joanny Ribarra.
8: ¿Qué son los antecedentes que nos entrega la víctima? Sí, este es en un contexto donde la víctima se traslada hasta Punta Arenas, ¿no es cierto?, en esta calidad de escort, que tiene una relación con el imputado. Hay un consumo de alcohol y también consumo de otras sustancias, en este caso clonazepam, clotiazepam, solpidem, quetapina, etcétera.
7: Tras la audiencia, el ex seremi de salud Fabián Barrientos recuperó su libertad, mientras que la investigación se desarrollará por un plazo de 120 días para el cierre de la investigación, tiempo que tendrá la fiscalía para acreditar estos hechos por los cuales fue formalizado, a pesar que la defensa indica que no existió ningún tipo de delito. 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
1: 12 de la noche, 19 minutos.
0: Los sistemas frontales de julio fueron catalogados por la Dirección Meteorológica como los más intensos de las últimas décadas. El organismo también proyectó precipitaciones por sobre lo normal hasta la llegada de la primavera. Montserrat Tapia nos trae más detalles.
4: El histórico sistema

0: sistema frontal que afectó al país en julio no solo dejó inundaciones y daños, la Dirección Meteorológica confirmó que fue uno de los episodios de precipitaciones más intensos de las últimas décadas, luego de que tres sistemas frontales reforzados por un río atmosférico y un fenómeno de El Niño de fuerte intensidad impactaran desde Atacama hasta los lagos. Así lo explicó el director subrogante de la Dirección Meteorológica, Gastón Torres.
1: Entre los episodios de precipitaciones más significativos registrados durante el mes de julio, estamos bajo la influencia de un episodio del Niño de intensidad fuerte.
0: Pero el panorama está lejos de dar una tregua. El organismo mantiene una proyección de precipitaciones sobre lo normal entre Atacama y gran parte de la zona centro-sur durante el trimestre agosto-septiembre-octubre. Para Santiago incluso se esperan acumulados superiores a los 102 milímetros, mientras que en La Serena las lluvias superaría los 23 milímetros. A ello se suma que las proyecciones internacionales indican que el fenómeno de El Niño alcanzaría su máxima intensidad durante la primavera y podría extenderse hasta el otoño de 2027. Tras un julio marcado por récords de lluvia, la Dirección Meteorológica mantiene la vigilancia sobre un escenario que podría extenderse durante los próximos meses.
2: El Ejecutivo decretó emergencia agrícola en las regiones de Coquimbo, Atacama y Valparaíso luego del paso de los últimos sistemas frontales de viento y lluvias. Los detalles los tiene María Gramunt.
3: Tras las intensas lluvias y el río atmosférico que afectó a gran parte del país, el gobierno decretó emergencia agrícola para las zonas más golpeadas por el sistema frontal. La medida rige para 6 comunas de la región de Atacama, la totalidad de Coquimbo y las provincias continentales de la región de Valparaíso, territorios donde las precipitaciones provocaron pérdidas en cultivos y afectaciones al ganado. La medida busca agilizar la entrega de ayuda a productores afectados mientras continúan en desarrollo los catastros en terreno para dimensionar el impacto de la emergencia y definir el alcance de los apoyos. El ministro de Agricultura, Jaime Campos, explicó que la declaración permite flexibilizar la ejecución de recursos contemplados en la ley de presupuestos y acceder a fondos destinados a enfrentar situaciones de catástrofe.
4: ¿Qué nos permite el decreto de emergencia agrícola? Sacar plata de una parte del presupuesto a otro ítem nos da flexibilidad y nos va a permitir también acceder a los recursos que el Estado tiene que disponer, que son los fondos del Estado de catástrofe.
3: El Ministerio de Agricultura afirmó que el monitoreo en terreno continuará durante los próximos días. Asimismo, tampoco se descartó ampliar la declaración de emergencia agrícola a otras regiones, como el sur del país.
2: Aún se desconoce el origen del incendio que destruyó un vagón en la línea 5 del metro de Santiago y que dejó a 11 personas lesionadas. La empresa estatal reconoció que los coches más antiguos, como el siniestrado, contienen asbesto encapsulado. Los detalles los tiene Sebastián Catalán.
5: Continúan los peritajes para determinar qué provocó el incendio que destruyó un vagón de la línea 5 del metro de Santiago en la estación Santa Isabel. La emergencia dejó otros dos carros con daños y generó una densa nube de humo que afectó a pasajeros, trabajadores y equipos de emergencia. El gerente de ingeniería de metro, Rodrigo Terraza, en conversación con el Podría Ser Peor de la radio, explicó que el tren siniestrado pertenece a la flota más antigua, pero que no necesariamente significa una deficiencia de mantenimiento.
6: Monitoreamos con sensores si hubiera habido asbesto y en suspensión y no lo había, por lo tanto, la verdad es que no hubo ningún problema en ese sentido. Pero efectivamente estos coches tienen asbesto dentro de su sistema.
5: Terraza también confirmó que estos coches contienen asbesto encapsulado en alguno de sus componentes. Aunque se trata de un material cancerígeno, aseguró que los sensores no detectaron fibras en suspensión tras el incendio y que el personal encargado de las labores posteriores utilizó mascarillas y equipos de protección. Mientras Metro trabaja para recuperar la estación Santa Isabel, la investigación deberá aclarar el origen del fuego y determinar si la emergencia afectó los materiales internos del tren. La empresa, por ahora, descartó la presencia de asbesto en el ambiente y aseguró que la línea 5 opera de manera segura.
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2: 12 de la noche, 24 minutos.
3: Estados Unidos y Arabia Saudí ejecutaron ataques de precisión contra posiciones de grupos terroristas alineados con Irán en el este de Irak, en respuesta a más de 30 ataques con drones dirigidos por la Guardia Revolucionaria Islámica contra fuerzas estadounidenses e infraestructuras energéticas saudíes. En las últimas 72 horas, informó el Comando Central de Estados Unidos. Los ataques destruyeron varios centros logísticos y de armamento, según el Comando Central, que advirtió a la Guardia Revolucionaria iraní y a sus aliados que cesen los ataques para evitar una nueva respuesta militar estadounidense. Y el presidente de Argentina, Javier Milei, confirmó que presentará su propuesta para reformar el Banco Central de su país con el propósito de que vuelva a tener como misión preservar el valor de la moneda y terminar con 91 años de estafa. Milei subrayó que estará prohibido financiar de manera directa o indirecta al fisco y que aquellos que decidan violar el equilibrio fiscal van a terminar presos durante un acto que fue nombrado doctor honoris causa por la Universidad San Martín de Porres de Perú tras asistir a la investidura de la presidenta del país, Keiko Fujimori.
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3: El mediocampista Carlos Palacios sufrió una nueva molestia muscular y durante mañana definirá si viaja a Chile para el trascendental partido de Boca Juniors ante O'Higgins de Rancagua por la Sudamericana. Y finalmente el portero caboverdiano Bocinha arribará a Santiago este jueves a primera hora para realizarse los exámenes médicos y sumarse al plantel de Colo-Colo. Todo el deporte de la actualidad con Diego Osorio.
4: La dura derrota sufrida el último domingo frente a Deportivo Riestra por el campeonato argentino caló hondo en el plantel de Boca Juniors, que se juega gran parte de este semestre mañana en el Estadio El Teniente frente a O'Higgins por la clasificación a octavos de final de la Copa Sudamericana. En el último entrenamiento, el volante chileno Carlos Palacios volvió a resentirse de una vieja lesión en la pierna derecha que lo marginó del partido de ida y está en duda para sumarse al viaje de hoy con la delegación que se va a alojar en el Hotel Monticello. Comenzaron los cuestionamientos al entrenador Rodolfo Arruabarrena, que se lo nota tranquilo pese al duro revés en el torneo doméstico y con una diferencia mínima para el partido de mañana frente a O'Higgins.
5: No por una derrota voy a cambiar mis convicciones y mis ideas y lo que pienso de cada jugador. Sí que me preocupa que le haga al grupo más daño esta derrota que lo que tiene que tener. Hay que pensar en O'Higgins, es un equipo difícil, en un campo difícil y nosotros tenemos que tratar de seguir insistiendo y en seguir mejorando y en pasar la fase.
4: El nuevo portero de Colo-Colo, el caboverdiano Josimar José Boladías Bocinha, finalmente llegará mañana a primera hora a Santiago luego de solucionar los trámites de visado para realizarse los exámenes médicos y sumarse al plantel dirigido por Fernando Ortiz. Hoy habrá directorio de blanco y negro donde se esperan novedades respecto a otros jugadores que podrían reforzar al cacique como Jordi Thompson o Diego Valdés. El cuadro albo sacó una buena diferencia en el torneo de primera división, pero el último fin de semana Universidad de Chile alcanzó el segundo lugar y busca seguir acortando diferencias el domingo frente a Huachipato en el Estadio Nacional. Su delantero Maximiliano Guerrero sostiene que van a pelear el campeonato.
6: El objetivo sigue siendo el mismo, queremos ser campeones. Mientras tengamos la posibilidad de serlo, vamos a tratar de lograrlo. Creo que tenemos que ir partido a partido, queremos lograr ser campeón y vamos por ello.
4: Mientras Roberto Mancini retorna a la banca de la selección italiana luego de 3 años, Francia ya confirmó a Zinedine Zidane como nuevo seleccionador reemplazando a Didier Deschamps. Zidane dejó sus primeros conceptos como entrenador de la selección que finalizó cuarta en el último mundial.
7: Para mí es la continuidad de un sueño. En estos 5 años que estuve sin dirigir, recibí ofertas de clubes y las rechacé todas para tomar la selección de Francia, porque es lo único que quería hacer después de mi etapa en el Real Madrid. Llegué a la selección siendo un niño, pasé por todas las etapas y hoy llego a dirigir al equipo mayor. Hoy tengo esta oportunidad y haré todo lo posible para que este equipo siga ganando.
4: Al cierre, y por una nueva jornada del torneo nacional femenino, Coquimbo Unido dio una de las sorpresas y en un resultado tenístico derrotó por 6-4 a Universidad de Chile en el Estadio Santiago Bueras de Maipú. Hoy, desde las 12 horas, las escoltas de Colo-Colo, nos referimos a Universidad Católica, visitan a Deportes Temuco con la región de la Araucanía.
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3: Hasta acá la revisión de las noticias. Los dejamos invitados para que continúen en la sintonía de Bio Bio la radio. Ya llega el trasnoche hasta las 6 de la mañana. Recuerda que a cada hora nos volvemos a reencontrar con las noticias en El Informador. Todos los detalles ya están en nuestro sitio web biobiochile.cl. Gracias por estar ahí. Que tengan todos un excelente día miércoles.
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5: Que los cumpla feliz.
6: Cumpleaños, Mario. Espero que tengas un muy buen día y que disfrutes en tu día. ¿Cuántos años cumples?
3: No, no, ¿y esto dónde salió? ¿Qué hicieron ahí los muchachos? Loquendo, loquendo. Muchas gracias, auditores. Estamos iniciando el trasnoche de la radio de este día miércoles 29 de julio. Muchas gracias gracias al equipo por acordarse. Estamos de cumpleaños y estamos felices de estar junto a ustedes, auditores, en esta edición de día miércoles, edición que vamos a estar acompañando hasta las 6 de la mañana. ¿Cuánto cumplimos? Lo vamos a dejar en más de 30. Más de 30, menos de 40. Dejémoslo ahí para no entrar en detalles. Gracias, mi estimado Nicolás Chacón, que está en la puesta en el aire, que nos va a estar acompañando el día de hoy. No, gracias a ti, no, por favor, a ti. Gracias a ti. Vamos a estar con Vicente Aguilar un ratito más, y junto a todos ustedes, a todo el equipo de Bio Bio TV, les mandamos un abrazo. Van a descansar ahora y nosotros tomamos la posta hasta las 6 de la mañana. Hoy tenemos un programa con varias cosas. Vamos a estar revisando las principales informaciones que han ocurrido en nuestro país, el pronóstico del tiempo, noticias internacionales, estaremos con Gustavo Poblete, nuestros especiales, y por cierto vamos a estar leyendo sus mensajes porque queremos acompañarlos como siempre, como es de costumbre, en este programa llamado Trasnoche de la Radio. Nos escriben a través del WhatsApp al más 569-9207888. Ese es nuestro número de WhatsApp. O también usted nos puede llamar al 800-810-810. Es muy fácil hacerlo. Nos llama, nos cuenta si hay alguna situación en particular, está pasando algún problema, hay algo que le está afectando en su comuna, ha visto algún accidente en la ruta, cualquier situación que esté pasando, bueno, usted nos cuenta y nosotros felices de poder leerles, de poder acompañarles. Dicho esto, de verdad, gracias a todos los que han saludado hoy a través del WhatsApp, les agradezco muchísimo, a los que me escribieron a través del Instagram también. Es un nuevo año, estoy muy feliz de estar acá en este programa. Es un regalo para mí poder estar trabajando y cumpliendo años. También un abrazo grande a todos los que están de cumpleaños el día de hoy también. ¿Por qué no? A los que están de cumpleaños este 29, un abrazo apretado. Ojalá que tengan una jornada muy bonita, que puedan disfrutar con sus amigos, con sus seres queridos. Yo tendré la oportunidad de poder estar con mi familia en las próximas horas ahí, después de mucho tiempo sin poder celebrar un cumpleaños juntos. Así que, gracias a todos los que se están ahí aproximando en el WhatsApp y escribiendo. Es de verdad un honor y un gustazo poder estar junto a ustedes. Ya, momento de partir, auditores, entonces. Vamos a partir el trasnoche de la radio. Estaba revisando acá. Ya, sí, voy a estar revisando acá ya los...

mensajes, hay varios a través del WhatsApp. Se nos anduvo cayendo el internet. Un clásico hasta ahora. Vamos a partir, auditores. Es momento de comenzar el trasnoche de la radio de este día miércoles. Y vamos con Mark Ronson junto a Amy Winehouse. Esto se llama Valerie. Bienvenidos todos al trasnoche de la radio.

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1: Ya estamos de vuelta, 0:38 minutos. Estamos de vuelta. Ahora sí, oye, el WhatsApp ahora volvió porque estaba más atrapado que Sergio Jave. Estaba acá. Oye, ahora Sergio Jave está. Dicen que va a volver al país, está libreta. Vicente Aguilar está con nosotros hasta ahora. Vicente, ¿cómo le va, Vicente?
2: ¿Cómo está? Feliz cumpleaños, Marito.
1: Gracias, mire, gracias,
2: mire. Bravo. Feliz cumpleaños. Que sea un gran nuevo año, una nueva vuelta al sol, como dicen por ahí. Es bonita esa.
1: Una gran
2: nueva. Esa frase. Es bonita. Es como de LOL. Cuando uno saludaba en Facebook, 2011, 2012. Feliz vuelta al sol, feliz Marito. Al sol. Marito Álvarez.
1: Gracias.
2: 30 y siempre, qué bueno. Sí, oye, voy a leerte algunos saludos aquí.
1: Oye, sí, se había caído el WhatsApp, no teníamos mucho. O sea, había un problema en la conexión, pero ahora ya
2: vamos
1: estamos.
2: Vamos a celebrar, estamos listos para celebrar. Nos oye, vamos al asado a Punta Arenas.
1: Sí, quiero aprovechar a mandarle un abrazo grande a nuestra querida auditora, la señora Betty, que nos está. Bueno, llegó acá al estudio. Fíjate que el año pasado, bueno, estuve de cumpleaños el mismo día.
2: Ah,
1: no, si va a ser el día anterior. Pero, resulta que vino para acá, nos trajo una sortita y yo sospechaba y dice, miren, una de esas. Y apareció, fíjate, nos trajo ahí tortita.
2: Qué lindo.
1: Nosotros ya hemos traído una para celebrar, claro, entre nosotros.
2: Una bebidita.
1: La señora Betty y su familia han sido una muy buena auditora y amigos también de la vida, porque siempre hablábamos por WhatsApp y todo. Se genera ahí una cosa bien bonita. Así que nos contás que está estudiando. Así que, qué bien. Me alegra mucho que las personas logren también cumplir sus sueños, porque nunca está de más estudiar. Nunca dije a usted, auditor, que le diga, no, usted está muy viejo para estudiar. No, eso es mentira.
2: Exactamente.
1: Eso es pura tontería.
2: Oye, y bueno, a raíz, cierto, de la visita de la señora Betty, eso también habla del cariño que te tiene la gente, los auditores del Trasnoche, a quienes acompañas todas las semanas, así que felicidades, pues, Mario.
1: No, gracias.
2: Un gusto,
1: gracias.
2: Coincidir, agradecido por todas las cosas, por todas las enseñanzas.
1: Por favor.
2: Retos, no, ya empezamos. No, mentira.
1: Así, debo decir que soy un tipo estricto, ¿eh? Pero bueno, todo es por.
2: Es mañoso.
1: Es verdad. Pero todo es con el fin de hacer todo esto lo más
2: necesario. Exactamente.
1: Posible, de ir aprendiendo. Oye, llegan más mensajes.
2: Sí, pues mira, voy a leer. Léalo. Feliz vuelta al sol, Mario Álvarez. Que sigas cumpliendo muchos añitos más. Saludos de San Joaquín. Mi nombre, Grecia. Fiel auditora. Feliz cumpleaños, Mario.
1: Gracias.
2: Un abrazo inmenso con mis mejores. ¿O sería Fresia? Yo creo que era Fresia, pero decía Grecia. Por la F, está al lado de la G.
1: Sí.
2: Feliz cumpleaños, Mario. Un abrazo inmenso con mis mejores deseos de felicidad y muchas, muchas bendiciones desde Teresa, desde Tomé. Muchas felicidades, Mario. Un gran profesional y admirado. Saludos, Mario Ibáñez. Feliz cumpleaños, Marito. Que cumplas muchos más junto a tus lindos auditores. ¿Ves? Eso es. Junto a los auditores que lo escuchan, a quienes acompañas también durante todas las noches, entonces ese cariño se siente acá en el WhatsApp. Hola, buenas noches. Saludos desde Punta Arenas. ¿Acaso es las 1:36? Temperatura menos 4, te va a esperar bastante fría tu tierra.
1: Va a estar muy helado, ¿eh? Estuve conversando con la gente ahí del festival y va a estar bien helado, fíjate.
2: ¿Se hace al aire libre?
1: No. Es en el. ¿Sabes qué? Sería muy bueno hacerlo al aire libre. Yo creo que no.
2: Es que.
1: No, yo creo que por la temperatura de la noche. Sí. Estaría malazo, ¿no?
2: Perdón, ojo, yo alguna vez he cantado por ahí en escenarios tarde y la voz
1: sufre.
2: Hay que hacer
1: el festival que
2: calentamiento vocal.
1: Se ha hecho en varias partes, se ha hecho en algunos gimnasios, en el Teatro Municipal se hizo alguna vez y ahora se está haciendo en el gimnasio de la Confederación Deportiva, que es un gimnasio grande. Y un buen lugar, yo creo que un buen lugar para este tipo de eventos, así que bien.
2: Qué bueno, entonces ahí están un poco más resguardados. Grecia, no era Fresia. Ahí nos confirma nuestra auditora, un saludo para usted ahí. Gracias por el saludo para nuestro Mario Álvarez. Felicidades, Marito, le pones por acá. Abrazos de Talca. Mucho ruido, ¿qué será? Mira, una torta. Llegó una torta al WhatsApp.
1: Bueno.
2: Un GIF. Feliz cumpleaños, Mario. Un abrazo gigante desde un frío Osorno.
1: Lindo.
2: Qué bueno, están llegando hartos. Saludos, Marito.
1: Yo tengo una historia con Osorno.
2: ¿Qué te pasó?
1: Una vez quedamos con mi papá. Bueno, siempre tengo buenas historias con mi viejo. nos gusta viajar harto por tierra.
2: Ya.
1: Tengo una en Pehumo que ya la conté hace un tiempo atrás, pero Osorno, una vez nos agarró una lluvia, compadre.
2: ¿De las lluvias de Osorno?
1: Y tuvimos que... fue muy chistoso porque...
2: ¿Qué pasó?
1: Mi viejo decía, no, si vamos a caminar, vamos a andar en micro. Porque queríamos conocer cómo era el... Mi viejo siempre con esa onda de como... de reportear, pero sin ser periodista, ¿cachai?
2: Ah,
1: como
2: ya,
1: le gusta ir a conversar con la gente y sacarle el rollo a la ciudad.
2: A la ciudad.
1: Y fuimos a Osorno y estuvimos todo un día lluvioso Osorno caminando.
2: Oh.
1: Tuve que botar esas zapatillas que ocupé ese día.
2: No,
1: tremendo. Nunca había vivido la lluvia en Osorno.
2: Pero son experiencias que...
1: No, lo más increíble. Mira, íbamos de cafetería en cafetería. Una cosita, una cocinería por acá.
2: No, y la gente cariñosa. No,
1: Osorno espectacular. Qué tengo tengo muy lindos recuerdos de Osorno. Es una muy linda ciudad.
2: Hay que ir
1: para allá.
2: Marito, un cordero al palo de regalo.
1: Pero
2: maravilloso. No, yo creo que este fin de semana y... ¿Por qué no? Si es que te queda tiempo también.
1: Mira, yo estuve conversando con mi familia y es probable que algo ocurra.

0: Pero vamos a ver qué pasa. Pues en una de esas. Le voy a mandar fotos a los que estén el fin de semana. Creo que está. Sí, le voy a enviar a usted por WhatsApp fotito. Dice, mira cómo está.
1: Acá. Mira cómo estoy aquí disfrutando. Eso tienes que aprovechar.
0: Oiga, ¿usted allá. ¿Ha tenido algún regalo interesante de cumpleaños, no? ¿Algo que le haya llamado la atención? ¿Alguna broma que le hayan hecho?
1: ¿Sabéis que recuerde? No, no.
0: Pero uno que te diga, oye, el regalo raro. Porque llega una cantidad de tiempo que ya te empiezan a regalar otro tipo de cosas. A mí me cargan los regalos, soy malazo para los regalos. No, mi amigo que me saluda está perfecto. Soy malo para los regalos, no, nunca me ha gustado mucho. Pero me acuerdo que una vez yo era muy chico y me encantaban las consolas.
1: Entonces, ¿ya?
0: Quería, no sé si era un Nintendo 64, un PlayStation 1 de la época.
1: Se maneja.
0: Sebo. Queríamos jugar PlayStation y qué sé yo. Y mi mamá me dice, bueno, hijo, trajimos este regalo. Y era la caja del PlayStation. Y dije, oh, no.
1: Ah, no.
0: Qué maravilla, ¿no? Y llorando de felicidad, pues, güey.
1: No.
0: Y cuando abrí, era el PlayStation.
1: Pero venía en la caja del Nintendo.
0: Fue una broma que me hicieron.
1: Ah.
0: Yo no la tomé muy bien, ¿eh? Hay que no. Decir que mi mamá hasta el día de hoy me agarra para el web y me dice, oye, lo pasaste pésimo con esa. Bueno, al tiempo después junté unas lucas y me pusieron la mitad y compramos la.
1: Ah, qué bueno.
0: Pero no, era claro.
1: Pero entretenía.
0: Era parecido, po, porque era como el PlayStation, pero era con cartridge.
1: Claro, sí. No era con CD, me acuerdo haberlo comprado en la feria alguna vez.
0: Sí, claro.
1: Ay, mi madre.
0: 9.999 juegos.
1: Eso. Tenía. Y era todo lo mismo.
0: Era todo lo mismo.
1: Todo igual. Oye, no, debo decir que no tengo una historia tan buena como esa. No. No, yo soy de pocos regalos. Creo que los regalos más monetarios, diría yo. ¿Cómo? Me llegan luquitas.
0: Ah, la abuelita. Sí,
1: la abuelita, el abuelito.
0: ¿Qué tiene para?
1: Los papás, los tíos. Ahí todos. Yo, ¿eh? Dando vuelta el año con los regalos de cumpleaños.
0: Ya, está bien.
1: Sí. No, pero oye, nuevamente, felicidades, Mario, porque acá en WhatsApp son muchos los mensajes, ¿eh? Se da, sí, cuenta, Mario, ¿cierto? Uno se nota.
0: Los voy a responder personalmente cada uno de ellos.
1: Eso, ¿eh? Da cuenta del cariño que te quieren todos los auditores, también televidentes de.
0: Bueno, algunos hay que decir que no tanto, ¿eh? Pero.
1: Ya, pero.
0: Son más los que
1: no
0: sí.
1: No falta,
0: los,
1: viejo.
0: No vaya a decir ni una palabra en inglés ni en japonés, ¿eh? Voy a aprovechar a decir konnichiwa.
1: Oye, yo ayer estaba conectado en el incendio que tuvimos de esa laguna jardín infantil en Ñuñoa, escuchando con mi retorno de aire, y empiezo y digo, ¿qué pasa? ¿Por qué? ¿Japonés? Claro, querían que tú...
0: Lo que pasa es que si uno, por ejemplo, digamos que hay una transmisión de NHK, que es este canal japonés,
1: claro.
0: que es muy interesante porque cuando hay una... Es como una transmisión gubernamental, entonces si hay algún evento de emergencia, como que superpone a lo que está transmitiendo, como que se pone encima.
1: Claro, sí.
0: Y se pone en inglés. Entonces yo lo que tenía que hacer es dejar en el aire el sonido para poder escuchar mientras.
1: El sonido.
0: Porque
1: del
0: nosotros
1: canal.
0: No sería. Imagínense por interno me ponen eso, sería una locura.
1: No se puede.
0: Usted no escucharía nada.
1: No,
0: entonces,
1: se puede.
0: Obviamente, lo dejábamos al aire un par de segundos para yo poder escuchar y poder transmitir lo que estaban diciendo de Japón. Pero bueno, hay de toda la vida el señor. Dijera mi abuelita.
1: Ya,
0: vamos a seguir leyéndolo en breve, ¿te parece? Quedan 13 minutos para la una. Escucharemos a Francisca Valenzuela. Esto se llama ¿Qué sería? Ya volvemos.

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1: Estábamos escuchando a... The Fountain Stars. Simply Red, Stars, la versión en vivo.
2: Buena canción.
3: Buena. Te salió no, excelente.
1: Parecida. Yo estuve haciendo un casting, lamentablemente no...
3: Excelente, como dice.
1: Fue muy bien el casting, pero bueno.
3: No, bien.
1: Cosa que pasa.
3: Oye, te tengo un...
1: A ver.
3: Un ofrecimiento acá de... A ver. Deja de Kinder de Coco, Nico. Nico dice, Mario, feliz cumpleaños, te invito a almorzar. A ti, al Nico, a Vicente. Un costillar con papas fritas al Nuria de Quinta de Tircoco. Nico de Coinco. ¿Cómo está, Nico? Bien.
1: Nico de Coinco, siempre nos escribe Nico Coinco, un personaje del
3: traje. Vamos a tener que cobrar la palabra.
1: Vamos a tener que cobrar la palabra. Bien. Totalmente de acuerdo.
3: Mira, un abrazo virtual mando desde Temuco. Feliz cumpleaños, Mario. Que se multiplique la alegría, se sume la presencia de buenos amigos, que se reste el cansancio. Carolina, lindo.
1: Gracias, Carolina. Gracias por el mensaje. Oye, se pasó la cantidad de mensajes, se pasó un montón de mensajes.
3: Mira, voy a seguir leyendo. Hola, Mario. Buenos días, feliz cumpleaños, Marito. Lo saluda su amigo Davis. Disfrute harto este hermoso día. Es que dice discute harto. abrazo, crack. El regalo se lo envío la próxima semana, sin falta.
1: Gracias, David. Gran amigo del Trasnoche de la Radio. De Antofagasta. Davis y toda su familia, su mamá, su hermano, son todos fanáticos del Trasnoche y de la radio, en realidad. Así que un abrazo grande a él.
3: Qué bien.
1: Me gustó ese discute harto este hermoso día.
3: Pero mira, dice.
1: No, es disfrute. Disfrute. Pero discute harto este tarta.
3: O lo quiso poner así. No.
1: No creo.
3: Feliz cumpleaños, Mario. Que tengas un año lleno de bendiciones, satisfacciones para tu vida. Y muchas gracias por tu buena compañía nocturna. Felicidades. Oye, viste que te... La que te quieres, Mario. La que te quiero, Mario.
1: Oye, hay mensajes también desde Rengo. Gracias. Lo voy a estar saludando. Voy a responderle a todos, ¿ah?
3: Eso.
1: Si me dan un ratito ahí, obviamente que les vamos a estar respondiendo.
3: Oye, 29 de julio. ¿Qué otras celebridades están este día?
1: No sé.
3: A ver.
1: No sé.
3: Cumpleaños. Vamos a buscar aquí.
1: No, hoy día de cumpleaños.
3: ¿Con quién compartes? ¿Con quién compartes? Mira, el Feña González.
1: El hermano de piedra. Grande, hermano de piedra.
3: Ya. No sé quién es. Josh Radnor. No sé quién es.
1: No, ese no lo conozco. No.
3: Ya. Ahí quedamos. Mira, Mario Álvarez. Mario Álvarez, bien. Ahí está.
1: No, pero hay alguno. Mira, ahí está. No conozco
3: ni uno. No, tampoco eso.
1: Ni uno de esos. No, la verdad que no.
3: No, es exclusivo este día.
1: Sí. No, hay varias personas que están de cumpleaños, ¿eh? Hay varios que están. Bueno, y vamos a revisar los audios también, porque hay varios que están mandando audio. Los voy a estar revisando a través de WhatsApp en breve, así que no se preocupe. Gracias a todos, ¿eh?
3: 46 años, Fernando González. ¿Usted está cerca de Fernando González?
1: No, estoy mal, un poquito más lejos.
3: Está lejos.
1: Grande, Fernando González.
3: Bueno,
1: tremendo.
3: Yo tenía como 4 años en Atenas, pero.
1: Duro.
3: Pero uno ve los videos y.
1: Con ese partido.
3: Una locura. Bueno, el doble es. Después.
1: O sea, yo sufrí mucho con el dobles, pero también con el partido
3: de
1: Masú con Mardy Fitch.
3: Oh, estaba agotadísimo ese hombre.
1: ¿Sabes
3: pero
1: qué?
3: Bueno.
1: El otro día mostraban un video de Nicolás Masú cuando termina jugando con algún fanático del deporte, se va a acordar. Creo que con Carlos Moyá o con algún equipo, con algún jugador que fue número uno, que termina rompiendo una, creo que se le rompe una parte de la raqueta. Creo que se le rompe en alguna, y el tipo termina jugando con la raqueta mala.
3: Ah, claro, sí, vi ese clip el otro día. Se escucha cuando se rompe,
1: se rompe
3: sí,
1: la,
3: no el sé encordado.
1: Si era Carlos Moyá, no sé si...
3: No me acuerdo quién.

0: quién era el rival, pero se escucha en la transmisión cuando el encordado de la
1: La
0: raqueta,
1: raqueta se rompe y sigue jugando.
0: Sigue jugando. Oh, se pasó. Está bien. Bien, bien.
1: El vampiro. Grande, grande.
0: Pero usted comparte con Mano de Piedra, Fernando González.
1: El bombardero de la reina.
0: Y sigo, 46 años. ¿Usted está cerca?
1: No, estoy estoy lejos.
0: Está lejos, ya, bien. Bien, toda una vida entonces por... Le quedan muchos años para acompañarnos, marido.
1: Sí, o sea, ojalá, pues, si no...
0: Ah, verdad, aquí está la regla acá de nuestro auditor.
1: ¿No? Hay una regla,
0: la regla del auditor.
1: Que cada 2 años hay que cambiar
0: cada 2 años, sí. Sí, no, verdad, se me había olvidado la regla.
1: Oye, qué manera de reírme con esa... hay algunas que me hacen reír.
0: Y cada cierto tiempo vuelve, ¿eh? Es como... Acuérdese.
1: Oye, acuérdese que hace 2 años... usted tiene que estar 2 años nomás y se tiene que ir. Ay, Dios. Ya, mira, son la una. Es la 1:00 a.m. con 0 minutos. Vamos a irnos rápidamente a las noticias. Vamos a seguir después con Vicente revisando algunos mensajes y revisando también la información que esté ocurriendo en diferentes partes del país. Vamos a la pausa. Ya volvemos.
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1: Buenos días, bienvenidos al Informador. La posibilidad de incorporar capital privado a Codelco volvió a instalarse en la discusión luego de que el presidente del Partido Republicano, el senador Arturo Esquella, planteara una privatización parcial o total de la estatal, lo que fue descartado nuevamente por el ministro Daniel Mas. Los detalles los tiene Vanessa Gajardo.
4: El presidente del Partido Republicano y el senador Arturo Esquella anunció que buscan que la administración del presidente Kast inicie una nueva batalla, la privatización de Codelco o al menos de parte de su propiedad, dijo en una entrevista. Solicitud que cobra fuerza por la compleja situación financiera que atraviesa la cuprífera y las distintas polémicas que tienen que ver con el manejo de recursos del Estado y también su gobierno corporativo. Sin embargo, ayer en su visita en la región de Coquimbo, el viceministro Daniel Mas reiteró, se evalúa la venta de activos, pero no privatizar.
5: Que tenemos la posibilidad de vender algunos bienes que son prescindibles, que no estamos por privatizar, si estamos en la asociación con distintos actores que nos traigan recursos, nos traigan ideas, nos traigan minas para poder hacer más grande Codelco.
4: Sin embargo, las declaraciones de Esquella cayeron mal en la oposición, que se activó transversalmente rechazando la avaricia, dijeron, de republicanos y llamando al gobierno a transparentar de una vez por todas el futuro de la estatal.
1: Vamos a contarles que el ministro de Agricultura, Jaime Campos, acusó a Estados Unidos de violentar el Tratado de Libre Comercio con Chile tras el arancel de 12,5% que impuso la administración de Donald Trump. Los detalles los tiene Danilo Ormeño.
6: Tras el arancel del 12,5% que impuso la administración de Donald Trump a Chile, otro ministro del gobierno de José Antonio Kast abordó la situación. Fue tras las consultas de Radio Bio Bio que el titular de Agricultura, Jaime Campos, cuestionó al país norteamericano acusándolo de actuar de forma arbitraria. Acto seguido, denunció que Estados Unidos está violentando el Tratado de Libre Comercio vigente con Chile desde el año 2004. Incluso calificó como un chiste los argumentos del gigante norteamericano.
7: La chiva que inventaron, casi parece chiste, es una actuación arbitraria del gobierno norteamericano. Está violentando el Tratado de Libre Comercio que ya habíamos suscrito.
6: La diputada del Partido Nacional Libertario, Gloria Navellán, reprochó los dichos del secretario de Estado, y es que ellos ocurren mientras la Cancillería, dijo, intenta frenar el nuevo gravamen.
8: Yo francamente no logro entender al ministro Campos. Sale a atacar a Estados Unidos mientras el canciller está tratando de arreglar las cosas, mientras hay gente trabajando.
6: Campos no es el primer ministro en referirse a este tema. Ya lo hizo el ministro de Defensa, Fernando Barros, quien calificó de injusto el arancel, teniendo en cuenta que, según el gobierno, Estados Unidos es el principal socio comercial de Chile.
1: Estados Unidos y Arabia Saudita ejecutaron este martes ataques de precisión contra posiciones de grupos terroristas alineados con Irán en el este de Irak, en respuesta a más de 30 ataques con drones dirigidos por la Guardia Revolucionaria Islámica contra fuerzas estadounidenses e infraestructuras energéticas saudíes en las últimas 72 horas, informó el Comando Central de Estados Unidos, el denominado CENTCOM. Los ataques destruyeron varios centros logísticos y de armamento, según este, que advirtió a la Guardia Revolucionaria iraní y a sus aliados que cesen los ataques para evitar una respuesta militar estadounidense.

0: de la mañana con 4 minutos. Hasta ahora en la ciudad de Concepción, 7 grados de temperatura, se mantiene nublado con una humedad del 90%. En Santiago, 10 grados de temperatura, está nublado con una humedad del 81%.
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1: Hola, con 9 hacemos con Vicente Aguilar y junto a Nicolás Chacón y todos ustedes en Trasnoche de la radio aquí en Bio Bio. Tenemos información, vamos a estar revisando el portal de Senapred porque hay unas últimas. Yo diría que hay un último recuento en las alarmas, en las alertas más bien, donde nos entregan algunos detalles sobre monitoreos, ¿no?
2: Sí, señor. Por ejemplo, por acá dice monitoreo de la alerta roja para la región de Coquimbo por este evento meteorológico que ya lleva más de una semana. De acuerdo con la información proporcionada por la Dirección Meteorológica de Chile, la DMC, se encuentra vigente el siguiente alertamiento meteorológico para la región de Coquimbo. Alertamiento, pronóstico, viento normal a moderado en el litoral, cordillera de la costa, precordillera y valles precordilleranos y cordillera, vientos de 25 a 80 kilómetros por hora. Asimismo, ha sido cancelado el siguiente alertamiento meteorológico para la región de Coquimbo. Pronóstico de viento normal a moderado con probabilidad de ventiscas en cordillera con vientos de 25 a 70 kilómetros por hora. En consideración a estos antecedentes y en coordinación con la Delegación Presidencial Regional de Coquimbo, la Dirección Regional del Senapred mantiene la alerta roja regional por evento meteorológico que se encuentra vigente desde el 17 de julio y hasta que las condiciones así lo ameriten. Con esta alerta roja permanecen movilizados todos los recursos necesarios y disponibles para actuar y controlar la situación dada la extensión y severidad del evento.
1: Claro, lo que ocurre acá es que si tú ves el aviso, el primer aviso que fue cancelado, hablaba de viento con ventisca, probabilidad de viento normal a moderado, 25 a 70 kilómetros por hora. Ahora cambió de 25 a 80.
2: 80, sí.
1: Con un inicio el día de mañana 30 hasta el 1, hasta el 1 de agosto. Así que precaución ahí a la gente de la región de Coquimbo, que ha sido bastante golpeada, sobre todo por el sistema frontal que ocurrió hace allá algunos días. Otro de los monitoreos es que se ha cancelado la alerta amarilla para la región de Los Ríos por evento meteorológico y ha declarado una alerta temprana preventiva por precipitaciones. Es decir, se bajó de alerta amarilla a esta alerta, entre comillas, preventiva, que es de color verde.
3: Exacto. Es como el semáforo.
1: Es como el semáforo, claro. Tiene verde, amarilla, rojo. Y cuando no hay, bueno, se descarta. Precipitaciones normales a moderadas en corto periodo de tiempo en la precordillera y cordillera. Esto solo el día 30, es decir, solo el día jueves en la región de Los Ríos. Es una buena noticia. Y también hay otra, la alerta para la región de Antofagasta, ¿no, Vicente?
2: Sí. De acuerdo con la información que entrega la Dirección Meteorológica, se encuentra vigente el siguiente alertamiento, que sería viento moderado a fuerte con desarrollo de ventisca en cordillera de la costa y cordillera, esto para el día viernes. Y viento normal a moderado con probabilidad de ventisca en cordillera de la costa, precordillera Alto Loa, precordillera Salar y cordillera para hoy, día miércoles, y para el día sábado. O sea, es desde hoy hasta el día sábado primero de agosto, este viento normal a moderado, y se cancela esta alerta que se había entregado, que era viento moderado a fuerte con desarrollo de ventisca en cordillera de la costa y cordillera.
1: Está interesante esto, ustedes pueden revisarlo en www.senapred.cl. Si gustan, auditores, nos pueden pedir a través del WhatsApp donde ustedes pueden ver esto, es senapred.cl/eventos. Y ahí pueden elegir entre sismos y otros, que son monitoreos, y las alertas, donde aparecen todos los tipos de alerta, incluso por hora. Estos últimos que le acabamos de mencionar son los más actuales, lo último que se ha ido publicando. De hecho, lo otro lo pueden revisar en X, donde también aparecen otros datos. De hecho, voy a aprovechar ahí para allá porque... Oye, todavía no se sabe qué pasó con el metro de Santiago, ¿no?
2: No, está complejo aquello. Pero, bueno, se trataría más que nada de algún hecho que se da por fatiga de material, ¿cierto? Falta de mantenciones. Pero hay información de que se hizo mantención en ese carro, pero son de los carros más antiguos del Metro de Santiago. Entonces, bueno, ahí hay que ir también esperando que entrega esa investigación, que ya está en curso. Fue bastante complejo lo que se vivió ayer, también bomberos lesionados, personas lesionadas, civiles.
1: ¿No será que de pronto las lluvias tuvieron algo que ver o no?
2: Puede

0: vagón, son cerrados. No sí, son, sí, como, son como los
1: o
0: otros.
1: Sea, no, no es un vagón continuo, digamos.
0: Exactamente, no, no es continuo.
1: Yo creo que, bueno, dice acá Carlos de la ciudad de los Andes.
0: Está bien, está
1: ay,
0: bien.
1: Ay, Dios. Ya, no nos concentremos en mensajes que lleguen ahí a través del WhatsApp, porque en realidad hay algunos que no vale la pena leer, lamentablemente, por la mala onda. Ya, no, pero yo te decía que hay una cosa que hay que revisar, Vicente, que el metro, pese a todo lo que significa y a los años que tiene, es un metro que funciona, entre comillas, bastante bien. Digamos, a nivel internacional o a nivel del concierto sudamericano, hay metros que funcionan, que tienen varios problemas, pero ahora creo que en el último tiempo lamentablemente ha ido bajando su performance, porque te acuerdas que hace algún tiempo atrás hubo fallas, ¿te acuerdas? Hubo en un mes que...
0: Ah, claro,
1: hubo
0: sí.
1: Hubo como 3-4 fallas.
0: Sí, y complejas, que no dejaban funcionar rápidamente. Bueno, afortunadamente, más que fortuna es por el trabajo que se desarrolló anoche, pero bueno, la noche anterior... que se pudo restablecer de extremo a extremo el servicio de la línea 5. Eso fue muy importante porque ahí ya no había que hacer ese pare en Santa Isabel, sino que podían pasar sin detenerse en aquella estación. Pero funcionaba de Plaza Maipú a Vicente Valdés sin ningún problema. Eso fue bueno.
1: El metro tiene más de 40 años, ¿no? Entonces sí. También pueden pasar este tipo de cosas. Ahora, lo ideal es que esto no pase, porque se mantenga una prevención. El problema es que esto genera genera un problema en el recorrido de las personas, porque además hay personas que probablemente tuvieron en la mañana que hacer algún tipo de ajuste en su recorrido, tuvieron que dejar de lado, bajarse en el metro Santa Isabel para meterse a otro metro, y bajarse en otra estación, quizás llegar un poco más tarde. Pero tampoco, yo quiero hacer porque obviamente este programa, lo importante es que no todo queda en Santiago, sino también me gustaría mencionar lo que pasa en las regiones, porque hay muchos recorridos, yo podría mencionar varios de la región de Valparaíso incluso, donde las máquinas son muy antiguas y donde deja mucho que desear la forma en la que bueno, la conducción es una cosa, pero el estado de las máquinas en regiones, hay varios auditores que nos pueden escribir a través del WhatsApp.
0: Claro, hay que, bueno, alguna experiencia tendrán, ¿cierto? Así que hay que, esperamos sus mensajes para saber qué opinan ustedes del estado de estos carros que también en Biobío, también el Biotren, bueno, son trenes un poco más nuevos, pero similares a los de el tren que va a Estación Central a Nos.
1: Claro, claro. Sí. O sea, yo creo que ahí, obviamente, otro tipo de... tiene como el tren DF, dices tú.
0: DF,
1: ¿no?
0: Sí.
1: Como
0: sí,
1: el que
0: señor.
1: Está en Valparaíso también, claro, tiene otro tipo de... Es otro tipo de tren,
0: son,
1: ¿no?
0: Distintos.
1: Tienen otra particularidad, no es un subte, digamos. Pero en este caso, ahora el transporte, hay transporte interurbano que funciona bastante bien, otros que funciona muy mal porque no llega a algunos sectores, las máquinas son muy antiguas, tiene algunos desperfectos, hemos visto algunos accidentes. Yo creo que ahí tiene que revisarse, no tan solo hay que hacer un cambio o pensar solamente en el Metro Santiago. Yo diría que también hay que aprovechando esta onda, este momento en el que estamos hablando de esto, yo aprovecharía también el transporte interurbano de las regiones. Tenemos más mensajes, ¿no?
0: Sí, mira, acá nos comentan sobre este tema. Mi opinión es que la línea 5 siempre tiene problemas a diario, pasan cosas a veces como que... Es medio llamativo, está maldita esta línea, pero no lo digan, lo compromete. No, pero son eso, hay hartas cosas que se hablan. Pero sí, la línea 5 tiene esta particularidad de tener estos carros más antiguos. Entonces eso mismo lleva a también tener mayores problemas. Sabemos, son carros muy antiguos, por lo menos 30 años.
1: Ahora digamos que la cantidad de plata que llega al metro, digamos...
0: Y mira, la mantención a este carro, por ejemplo, se había hecho hace poco tiempo, pero tuvo este problema. También hay que dar cuenta, hay que tener la investigación clara, ¿cierto? ¿Qué pasó? ¿Sería algo del tren? ¿Un elemento del tren? ¿Sería un elemento en la vía? Hay que ver eso, hay que verlo. Pero
1: claro, la afectación que fue el interior del tren, pero, o sea, el interior del vagón. Entonces, si fue es producto del propio... No sé, habrá sido un producto de... Bueno, se utiliza electricidad para poder hacer funcionar esto. Entonces, quizá había algo dentro no sé, no quiero el

0: curar mucho porque al final vamos a esperar lo que diga, esperemos que se logre comprobar totalmente qué fue lo que pasó, claro. Porque hay 11 personas lesionadas, digamos, y dos personas, dos bomberos, entiendo, que terminaron con lesiones, sí. Y terminó generando un problema importante. Todo esto, lesiones que fueron por emanación de humo y porque terminaron con algunas personas con sus vías respiratorias afectadas. Bueno, pero es un tema, yo creo que es para debatir a más adelante, pero creo que no tan solo hay que quedarse con el metro. Obviamente tiene que fiscalizarse porque en tan poco tiempo, problema en una estación, que se queme una estación de metro. Yo en todo este tiempo nunca había visto algo así. No, la verdad no. Nunca me había tocado ver algo. Hay personas que dicen, oye, nunca había visto algo dentro del metro.
1: La verdad es que sí, tienes
0: Como
1: razón.
0: del vagón, digamos,
1: Sí.
0: por funcionamiento. Pero yo creo que hay que fiscalizar no tan solo el transporte de la región metropolitana, sino que también el transporte a nivel nacional. Hay lugares que funcionan muy bien y otros que funcionan pésimo.
1: Mario, ¿sabes qué? Me acordé de algo ayer cuando estaba Jaime, nuestro colega Jaime Sepúlveda, en el despacho, ¿cierto? En el lugar, y se daba cuenta de que la evacuación no habría sido tan rápida como era necesario. Porque, bueno, era 5 de la tarde, un horario que ya está comenzando, el horario punta de la tarde, ¿cierto? Y la evacuación no habría sido tan rápida. A ver si hay algún auditor ahí que estuvo, quizás, ¿por qué no?, que nos pudiera comentar cómo se desarrolló aquello. Pero las primeras personas que salían y que Jaime pudo conversar con ellos decían que temieron un poco, temieron, porque era mucho el humo. También el fuego. Hoy salió un video durante la tarde, cuando
0: Estamos bien
1: estaba
0: entrenados
1: comenzando.
0: para el protocolo de seguridad, ¿no?
1: Claro, ese es el tema. Michel Deller.
0: ¿Dónde?
1: Michel Deller.
0: Bueno,
1: No,
0: no,
1: aquí ya
0: Michel.
1: está en otros lugares,
0: No,
1: Michel
0: está en
1: Deller.
0: otras
1: Yo
0: ligas ya.
1: lo vi en Eliodoro Yáñez hoy.
0: Ah, lo viste en
1: Sí, señor.
0: la casa donde estuviste trabajando, ¿no?
1: Sí, en mi anterior casa radial.
0: En ADN Radio Chile,
1: ADN Radio Chile.
0: ahí estuvo. Ya, está
1: Yo
0: bien.
1: no sabía si decirlo, después me retan.
0: No, da lo
1: Usted
0: mismo.
1: puede,
0: Por
1: usted puede.
0: favor, no hay problema. Sí, yo creo que hay un problema que no se dio el tema de la evacuación. Bueno, habrá que ver. Lo que pasa es que estas cosas como pasan tan poco, porque hay que decirlo, yo insisto, no, no, las fallas pueden ser todos los días y como que se atrasa un tren, ese típico de cosas fallan, pero que se esté quemando un vagón es otra cosa. Entonces ahora tienen que investigar esto con mucha urgencia para saber qué fue lo que pasó y si se actuó bien o no. Acá un auditor me decía, y eso que no terminó falleciendo alguien, porque si alguien se quema, bueno, tú sabes que
1: Terrible.
0: los incendios, lamentablemente, las personas cuando fallecen, la gran mayoría es por una cuestión de la respiración, o sea,
1: Claro, la
0: terminan siendo
1: inhalación
0: la
1: de...
0: inhalación de humo o de material particulado y eso genera que se quemen las
1: Vías
0: vías respiratorias,
1: respiratorias.
0: claro. Y después, obviamente, al no poder moverse, terminan lamentablemente quemados por las llamas, pero yo creo que tiene que revisarse esto lo antes posible porque es un servicio que se utiliza, son millones de personas que lo utilizan día a día. Bien, más 569-9207-888. Ya, vamos a seguir avanzando. 1:23. ¿Qué tenemos, Michelle? Iba a
1: Michel
0: decirte.
1: Deller.
0: Vicente, hoy día está una noche bastante.
1: No, no lo diga, nada más. Dígalo nomás, dígalo nomás.
0: Vamos, no, una
1: Mira, yo
0: noche.
1: estoy con. Voy a aprovechar de saludar, ¿eh?
0: Ya, a ver.
1: Estoy con mi taza de Cañete. Se puede hacer zoom, ¿no?
0: Sí, ahí está, ahí
1: Ahí está,
0: está.
1: mira, ahí. Cañete. Un saludo a quienes nos escuchan de Cañete.
0: Cañete, lindo lugar.
1: Cañete, sí. Me la dieron ahí. También como usted va de jurado, a mí me toca ir de repente ahí a los shows. No, pero no va
0: Ah,
1: a
0: ¿sí?
1: cantar, no va a cantar. No voy a hacer animación y todo, ahí me regalaron esta tacita que la guardo con mucho cariño porque
0: Cañete.
1: era la última que quedaba.
0: Ah, ya,
1: Y yo
0: ya.
1: estuve todo el día, ya, regálenme una taza, ya, regálenme. Ya, toma, me dijeron. No, no, pero bonita,
0: Ya,
1: bonita.
0: está
1: Así que
0: bien.
1: tráiganos un souvenir.
0: Sí, algo les voy a
1: Tráiganos un
0: traer.
1: souvenir
0: Algo
1: de Punta
0: no, y William
1: Arenas.
0: ya me estaba escribiendo ahí que no se olvide de su pedido. Un pedido de provincia que me hizo.
1: Ah,
0: Me
1: sí.
0: hizo un
1: ¿Se puede
0: pedido,
1: saber
0: ¿no?
1: qué es o no? ¿No?
0: No, quiere que le traiga
1: Ah.
0: algunas cosas. No, no puedo decirlo porque si no va a perder la magia, pero tengo que
1: Ya,
0: traerle un
1: bien,
0: par.
1: bien.
0: Hay varios que me están pidiendo cosas.
1: Me
0: Ya,
1: parece.
0: Vicente, oye, gracias por estar con nosotros hoy día,
1: Sí,
0: Vicente.
1: señor, felicidades.
0: No, gracias a usted, por favor.
1: Disfrute.
0: Lo vamos a hacer. Gracias a la señora Betty que nos trajo tortita, cositas y ricas para disfrutar. Y vamos con música, 1:24. Escucharemos a James Brown. I feel good en la radio.

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2: Vamos a escuchar a Taylor Swift con The Fate of Ophelia. Es esta noche de la radio en vivo hasta las 6 de la mañana.

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1: 1:36 PM, estamos de vuelta haciendo el trasnoche de la radio. Escuchábamos a Taylor Swift con The Fate of Ophelia. Gracias a todos los por sus mensajes, los estoy respondiendo uno a uno a través del WhatsApp. Gracias ahí a algunos que nos mandaron algunos mensajes, a Angélica Flores de Viña del Mar, a Sonia Enríquez también, muchas gracias, a todos les estoy respondiendo a través del WhatsApp, a Eliana desde Chiguayante, Guillermo también desde Talcahuano, Alex de Viña del Mar, también nuestro estimado Marco Villarruel desde los Estados Unidos, que siempre nos escribe. Gracias, auditores, de verdad, un montón de gracias. Gracias también a Nadia, a nuestro querido Rodrigo, que dice que estaba un poco comunicativo, pero para eso estábamos contigo, mi querido Rodrigo. Un abrazo apretado. Hola, Vicente de la Mario, aquí desde Mayoco. Saludos, gracias. También Alonso Ebner y familia desde Iquique. Qué bueno, Iquique. Vamos para allá, vamos para Iquique, vamos con todo. En breve nos vamos a estar acompañando con... bueno, tenemos información policial que ya vamos a estar revisando con Vicente Aguilar. Vamos a nuestro sitio web biobiochile.cl y atención porque... atención con lo que está apareciendo allí. Y esto tiene que ver con Codelco. ¿Qué pasa con Codelco? La Comisión Política del Partido Socialista emitió una declaración en la que rechaza categóricamente la ofensiva del Partido Republicano para privatizar Codelco. El texto de la colectividad acusa al gobierno del presidente José Antonio Kast de impulsar una privatización encubierta de la principal empresa del Estado. En su declaración, el PS denuncia el intento del gobierno de avanzar mediante la venta de activos estratégicos en una privatización encubierta. En esa línea dice que el cobre no se vende. La colectividad recordó que la nacionalización del cobre impulsada por Salvador Allende y aprobada por unanimidad del 71 en el Congreso constituye una de las mayores conquistas de la historia. Dice el Partido Socialista, sostiene que pretender vender Codelco o desprenderse de uno de sus activos significa debilitar la soberanía económica nacional y entregar un patrimonio estratégico a intereses privados. Dice, asimismo, la declaración de la Comisión Política enfatiza que rechazan el doble discurso del gobierno. Dicen, el cobre es de Chile, el cobre no se vende. ¿Y qué dice el Partido Republicano? La respuesta fue planteada por Arturo Esquella, que sugiere la venta de parte de la propiedad de Codelco o de alguna de sus filiales o divisiones sin perder el control. Señaló Esquella que lo que debería venir ahora es la privatización de Codelco, al menos parte de su propiedad, para que le entre oxígeno privado a esta empresa. El timonel del Partido Republicano argumentó que se podría buscar un esquema donde el porcentaje de venta permita el ingreso de algunos directores que no respondan a los gobiernos de turno. Esquella afirmó que esos directores

0: velarían por la eficiencia y la rentabilidad de la empresa. Esto está en nuestro sitio web biobiochile.cl, donde aparece, digamos, aparece allí en nuestra portada, como la noticia que más se está leyendo hasta ahora, noticia reporteada por Gabriela Piña y de nuestro estimado, querido Antonio González, editor nocturno ahí de BioBio Chile, todo el equipo de BioBio Chile trabajando para actualizarles minuto a minuto la información y los temas que se conversan aquí en la radio. 1:40 a.m. es BioBio Chile, nuestro portal donde revisamos lo que tienes que conocer.
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0: Es el dúo Pajarito. Esto se llama Quiéreme. Quedan 20 minutos para las 2. 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
1: 1:43. Atención, porque hoy entiendo que nuestro país se está conmemorando, ¿eh?, 29 de julio, el día, y acá va el abrazo grande para ellos y para ellas, el Día Nacional del Recolector y la Recolectora de Residuos Domiciliarios, que se conmemora cada 29 de julio, fecha oficializada la ley 21.429, para reconocer la labor esencial de estos trabajadores. Así que un abrazo grande para todos ellos, por lo que muchos municipios, de hecho, del país anunciaron que durante esta jornada no va a haber recolección en sus comunas. De hecho, se trata de una fecha que fue instalada el año 2022 a través de esta ley que les mencionaba, como una forma de rendir homenaje a esta relevante labor que miles realizan cada día. En este contexto, son varios los municipios que no van a tener recolección durante este miércoles. De hecho, en Biobío Chile ya les vamos a estar en nuestro sitio web los lugares donde no va a aparecer. Obviamente, si tienen alguna duda, es mejor contactar directamente con el municipio, pero es solo un día. En la región metropolitana son las comunas, por ejemplo, Suspensión, para el día de hoy, es Puente Alto, Quinta Normal, Conchalí, Renca, Vitacura, Maipú,

La Reina, Macul, Peñalolén y La Granja. Huechuraba tendrá la suspensión el 30 de julio. Y en regiones, hoy no habrá recolección de basura. Es en Alto Hospicio, Rancagua, Chillán, Concepción, Temuco, Valdivia, Osorno y Punta Arenas, en el sur de nuestro país. Si usted de pronto no conoce o no sabe si es que esto va a ocurrir en su comuna, bueno, debe preguntar en la municipalidad o revisar las redes sociales de la municipalidad para saber si efectivamente esa, no se va a dar el día de hoy ese servicio. Así que un abrazo grande a todos los recolectores y recolectoras de residuos domiciliarios que hacen un trabajo enorme, que muchas veces tienen que toparse con con personas que son descriteriadas, porque al final botan de todo, vidrio, algunos, ellos viven en un, no sé si la palabra es peligro constante, pero sí en un trabajo que es complicado y que muy pocas personas quieren hacer, pero hay personas que lo hacen de una manera impecable y que nos ayudan a mantener de cierta forma limpias nuestras calles. Muchos de ellos trabajando desde muy temprano, trabajando en las noches, mientras muchos duermen, muchos de ellos auditores de la radio, y para ellos el reconocimiento en su día. Un abrazo grande a todos los recolectores y recolectoras de residuos. Un día como hoy se celebra además el Día Internacional del Tigre. Escucharemos a Survivor con Eye of the Tiger. Este es un éxito que escuchamos acá en Bio Bio en la radio.

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1: Ya vamos a estar conectándonos con nuestra unidad móvil, con Vicente Aguilar, desde las calles de Santiago, porque hay información policial. De hecho, ya lo veo en pantalla. Usted me indica, Nico, ya lo tenemos, ¿no? Vicente, estamos contigo. Información policial, ¿no? Buenos días, nuevamente.
2: Sí, ¿qué tal? Buen día. Ahora desde las calles de Santiago, Mario. Claro, información desde Carabineros, quienes informan de una persona detenida, esto en la comuna de San Bernardo, tras ser sorprendida vendiendo droga en la vía pública. Esto se da operativo, ¿cierto? En unas rondas preventivas, y ahí logran darse cuenta de que habían dos personas que estaban haciendo una transacción de drogas. Ellos se pusieron nerviosos, huyen de este lugar, y ahí cuando Carabineros los sigue, uno de ellos es alcanzado en esta persecución, otro huye del lugar. Esta persona que es alcanzada entra hasta un departamento, y ahí en ese lugar se encuentran alrededor de 3 kilos de droga, entre ellos 1,600 kilos de pasta base de cocaína y 1,400 kilos de marihuana. Todo esto dosificado, listo para ser entregado, listo para ser vendido. Podemos ver en imágenes también cómo está la mesa de evidencia, ¿cierto? Con todas estas dosis de pasta base de cocaína, también de marihuana, todo dosificado, y alrededor de 500,000 pesos en dinero. En efectivo fue lo que encontró Carabineros cuando siguieron a esta persona que finalmente fue detenido. Pasemos a escuchar al mayor Cristian Mena de la 62 Comisaría de San Bernardo, quien entregó detalles de este hecho.
3: Carabineros de la 62 Comisaría de San Bernardo, mientras realizaban patrullajes preventivos por el sector de pasaje Rocollosas, sorprendieron una transacción de drogas. Al advertir la presencia policial, dos sujetos huyeron en distintas direcciones. Uno de ellos ingresó a un departamento, siendo detenido durante la persecución, mientras que el segundo logró darse a la fuga. En el lugar se incautaron aproximadamente 3 kilos de droga, entre pasta base de cocaína y marihuana, además de 524.350 pesos en dinero en efectivo. El detenido pasará a control de detención el día de mañana, conforme a las instrucciones emanadas por la Fiscalía.
2: Claro, entonces durante las primeras horas de la mañana pasará control de detención y también ya se establecerá qué pena, ¿cierto? Qué es lo que se le entrega a esta persona detenida por, primero, esta venta de drogas y luego la tenencia de estas casi 3 kilos de droga entre pasta base de cocaína y marihuana en la comuna de San Bernardo, Mario.
1: Sí, estamos viendo la imagen. Claro, es una organización de venta de droga totalmente conformada por la cantidad de dinero en baja denominación y sobre todo claro. por el contenido. ¿Se sabe cuánta plata? Disculpa que no te estaba escuchando tan bien porque tuve un problema acá en el audio, pero ¿se sabe cuánta plata?
2: ¿Sí?
1: ¿Se sabe cuánta plata sería el valor aproximado?
2: ¿De la droga?
1: ¿Sí?
2: ¿En general? No está la información, pero claro. Bueno, ahí más adelante también podemos sacar cuentas con todas las dosis que están ahí, ¿no?
1: Claro.
2: Para saber cuánto.
1: La formalización.
2: Pero más, ¿cierto? Millones.
1: Sí, claro. Se ve muchísima droga. Ahora, obviamente acá lo que llama la atención es, claro, la conducta errática o el nerviosismo que termina detonando este seguimiento.
2: Claro, fueron sorprendidos estos controles preventivos. Ahí señalaba Carabineros, ¿cierto?, que a raíz de controles preventivos descubren a estas personas que están entregando, vendiendo droga, y ahí es cuando ellos huyen rápidamente del lugar, lo que sin duda entrega la información de que no estaban haciendo algo legal o que algún problema tendrían con Carabineros, porque bueno, de solo verlos uno sabe o no siempre sabemos si están haciendo algún control, pueden estar pasando por el lugar, pero ellos huyen rápidamente y ahí es donde esta persona es detenida dentro de un departamento y el otro huye del lugar. Por lo tanto, también hay que estar atento a lo que pase con esto, esta persona que huye y finalmente

0: mente no es detenida y que estaba siendo parte de esta transacción de droga ahí en San Bernardo.
1: Sí, situación que por supuesto vamos a estar revisando, Vicente. Ahí veíamos la imagen, ¿no? Esta mesa de evidencia que tú mencionabas, de este procedimiento que ha sido liberado entonces por Carabineros. Bien, Vicente, volvemos contigo en cualquier momento. ¿Cómo está la temperatura en Santiago hasta ahora?
0: Agradable, para mí. Para mí.
1: No, si te veo.
0: Te veo. Estoy con la camisa muy, o sea, el polar muy abierto, dices tú, Mario.
1: Sí, por eso te preguntaba, ¿no? Pero además.
0: 8 grados, sensación de 9.
1: Ah, está bien. Ayer había menos. No, pero. Ayer había menos y estabas más desagregado, ¿eh?
0: No, ayer estaba lloviendo. Cuando fui a Pudahuel, estaba así como un pollito. Ya, lloviendo.
1: Pero ahora te veo mejor. Bien.
0: Agradable, esperemos que. Bueno, faltan horitas todavía, va a bajar. Se espera. Se esperan menos grados.
1: ¿Cuántos grados se esperan el día para Santiago? ¿Aprox?
0: Eso estaba viendo. No, mira, me aparecen 8. Tendríamos la mínima. Durante 5 o 6 de la mañana, 9 grados. Y ya de ahí en adelante, 10, 11, 12 grados. Hasta la máxima de. Ah, me salió el anuncio. Perdónenme, auditores. Vamos a tener que pagar la aplicación.
1: La ley de Murphy,
0: sí. Cuando algo puede salir mal, sale mal. 16 grados la máxima.
1: Ah, ya. No,
0: para
1: bueno,
0: el día de hoy, Marito.
1: Va a ser el doble. Bueno, está bien. Bien, Vicente, volvemos contigo
0: un agradable, en cualquier momento. Sí. Un agradable día de cumpleaños va a tener.
1: Pero vaya a tomarse un cafecito, ¿ah? ¿Eh? Aproveche.
0: Vamos a ir por ahí.
1: Le tenemos tortita igual acá en todo caso, ¿ah?
0: ¿Eh? Ah, puedo llegar entonces con alguna bebidita quizás.
1: Sí, claro, lo que usted quiera. Está bienvenido. Gracias, claro, Vicente.
0: Un abrazo.
1: Vicente Aguilar con nosotros a esta hora, 1:56. Seguimos avanzando. Escucharemos a esta hora Papa Negro. Walkman, música nacional. Luego viene las noticias.

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3: Buenos días, bienvenidos al Informador. El gobierno sigue en la búsqueda de los votos para aprobar la última votación de la mega reforma. Los focos de la conversación están en los fondos para que la reconstrucción tras las lluvias del norte sean parte de esta mega reforma. Los detalles los tiene Cristóbal López.
4: El Ejecutivo enfoca todos sus esfuerzos en lograr sumar la mayoría para poder aprobar la última votación que resta en el Plan de Reconstrucción Nacional. La norma de compensación a las municipalidades es de quórum y por eso se requieren sí o sí al menos 26 votos. En esa línea, desde La Moneda, apuntan a 3 senadores: Gustavo Sangüesa, que manifestó sus diferencias en la sala del Senado, Matías Walker y Sergio Gaona, ambos con peticiones relacionadas a la reconstrucción en el norte. ¿Qué pasa si las instancias de conversación no dan frutos? Los municipios no tendrán compensación por la extensión del pago de contribuciones a mayores de 65 años. En La Moneda saben que ese escenario es posible. El biministro del Interior y CGGOV, Claudio Alvarado, afirmó que si la norma se cae, tendrán que buscar otra vía legislativa para que se puedan restituir los dineros a las municipalidades.
5: Si no se aprobara la compensación a los municipios, la reforma se encuentra aprobada, quedaría para próxima legislatura ver cómo, ¿no es cierto?, se devuelve esos recursos a los municipios.
4: La opción de aplazar la votación ya no está sobre la mesa. El reglamento del Senado es claro. Cada votación puede ser postergada solo una vez. Es por eso que el gobierno redobla las opciones de lograr acuerdos y a su vez se prepara para poder enfrentar la eventualidad de una derrota en la Cámara Alta pese a contar con la mayoría.
3: Camila Vallejo arremetió contra La Moneda y acusó una gran estafa en la promesa de seguridad. Los detalles los tiene María José de la Barra.
6: Hace un par de semanas, la exministra vocera de gobierno, Camila Vallejo, lanzó duras críticas hacia la administración de José Antonio Kast. Y no se quedó todo ahí, porque el lunes por la noche, en el podcast Animales Políticos, volvió al ruedo con cuestionamientos que generaron amplísimas reacciones. La crítica más dura fue sobre seguridad, donde acusó a La Moneda de cometer una gran estafa y ocupar el tema como anzuelo para obtener votos. Le respondió el ministro de la cartera, Martín Arrau, quien descartó improvisación y dijo que las cifras matan cualquier relato. A lo mismo punto el ministro de las Express, José García Rominot.
7: La verdad es que la evidencia mata cualquier relato.
8: Somos una gran esperanza para Chile.
6: Más allá de la seguridad, Vallejo cuestionó el modelo del actual CGGOV y criticó que ya no haya vocería los días lunes. Fue el propio biministro Claudio Alvarado quien dijo que las vocerías se evalúan por su contenido y su transparencia y no por la cantidad de puntos de prensa.
3: Vamos a seguir avanzando. Tenemos que revisar también información policial. Estamos con Vicente Aguilar, te escuchamos.
9: Sí, información que entrega Carabineros, donde durante la tarde una persona fue detenida por tráfico de drogas en la comuna de San Bernardo, en un operativo preventivo. Carabineros rondaba por este sector y ahí es donde divisan a dos personas que se ponen nerviosas cuando ven a funcionarios de Carabineros. Uno de ellos huye, es alcanzado por Carabineros y en un departamento encuentran 3 kilos de droga, entre ellos 1,600 kilos de pasta base de cocaína, 1,400 kilos de marihuana y alrededor de 500,000 pesos en dinero en efectivo de baja denominación. Otra persona que estaba siendo parte de esta transacción de droga huyó del lugar, mientras que este detenido pasará a control de detención a primeras horas de este día miércoles. Seguiremos ampliando la información, también saber si esta persona que huyó del lugar habría sido detenido durante las próximas horas. Cualquier información retomamos en cualquier momento. 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
3: El Senado de Estados Unidos confirmó este martes a Jay Clayton, nominado por el presidente Donald Trump, como nuevo director de Inteligencia Nacional en una votación de 51-47, con lo que sustituirá al controvertido funcionario de vivienda Bill Pultz, quien ocupaba el cargo de manera temporal sin experiencia previa en inteligencia. La designación de Clayton, exfiscal federal del Distrito Sur de Nueva York, podría allanar el camino para retomar las negociaciones sobre la renovación de la sección 702 de la Ley de Vigilancia de Inteligencia Extranjera, o FISA, por sus siglas en inglés, una herramienta de espionaje sin orden judicial que lleva más de 6 semanas caducada. 2:00 a.m. con 5 minutos hasta ahora. en la ciudad de Temuco, en la región de la Araucanía.

0: A 4 grados de temperatura, está mayormente nublado con una humedad del 93%. En Santiago, 10 grados de temperatura, está nublado con una humedad del 81%.
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0: Saludos, Marito. Aquí escuchándote como todas las noches y descansando. Y escuchando la Biobio. Chao, chao.
1: ¡Ey! Ahí están los mensajes a través del WhatsApp. Nos pueden mandar su audio, ¿ah? Mándenos su mensaje de audio al más 569-9207-888. Su mensaje de audio debe ser de ahora a ahora. Lo manda. 20 segundos, 25 segundos. Cuéntenos desde dónde está escuchando el programa y lo que usted nos quiera contar. No hay ningún problema. Mándenos su mensaje. Oiga, vamos a revisar la conversación que se sostuvo en otro Se Dijo aquí en Bío Bío, con el alcalde de Chile Chico, Ariel Kane, porque tuvieron una fuerte onda polar en la zona andina de Aysén, una situación bien llamativa que revisamos acá en el trasnoche de la radio, porque también lo que pasa en otras partes del país es importante. Lo revisamos.
2: Hay una alarma meteorológica, lo hemos dicho, ¿no? Sí, claro. La Dirección Meteorológica de Chile emite avisos, emite alertas, y el más fuerte, ¿no?, es cuando emite estas alarmas. Hemos estado contándoles también durante las últimas semanas sobre todo lo que ha sucedido en términos meteorológicos en nuestro país, pero la alarma que está vigente es de heladas intensas a extremas. Pablo, televidentes, auditores, hay zonas en nuestro país que se pronosticaba, ¿no?, para hoy, esta jornada, entre menos 9 y menos 19 grados.
3: Menos 19.
2: 19 grados bajo cero en algunas zonas ahí en la región de Aysén.
3: Bueno, una de las zonas que está afectada precisamente por esta onda polar es Chile Chico. Y vamos a conversar con su alcalde, Ariel Kane. Buenos días, alcalde.
2: Hola, buenos días.
4: Hola, ¿cómo están? Buenos días. Saludarlos acá desde la comuna de Chile Chico.
3: ¿Ya?
4: De la Ciudad del Sol, pero la verdad que el invierno nos ha golpeado bastante duro con el tema del frío, pero aquí estamos haciendo.
3: ¿Con cuánto amanecieron hoy día?
4: Hoy día menos 10.
2: Menos 10.
4: Menos 10, marcaba la temperatura, pero la sensación térmica menos 12.
2: 12 grados bajo cero, la sensación térmica.
4: Claro. Ajá. Sí. Así es.
2: Sí.
4: Con todos los problemas que esto genera también.
2: Sí, alcalde, vamos a seguir conversando con usted también con las proyecciones, con lo que implica esto también para la zona. Nos da un segundo porque...
3: Sí, retomamos con el alcalde de Chile Chico, a quien teníamos en línea, y le agradecemos que nos haya esperado, alcalde, Ariel Kane. Ya, nos contaba que la sensación térmica, menos 12, pero que esto traía también una serie de problemas, mientras veíamos imágenes también en Bío Bío TV de la nieve que ha caído en su ciudad.
4: Así es, bueno, recordar que el día jueves pasado, ¿cierto?, inició la nevazón. Estuvo nevando en proporciones alrededor de 20 centímetros de nieve, y eso generó obviamente complicaciones en lo que dice relación con el agua principalmente. Hemos tenido bastante llamados de parte de vecinos que están con sistemas de agua potable congelados. Así también tuvimos en el sector Chacra un problema con el APR, pero afortunadamente después también se logró resolver. Pero hoy día estamos en la contingencia de estas bajas temperaturas que se hacen presente acá en la región de Aysén, y principalmente también acá en la comuna de Chile Chico, que ha generado harto inconvenientes, lo que son los desplazamientos, claro, las escarchas, las bajas temperaturas, y ahí, bueno, hemos estado en constante comunicación también con Senapred. Sí. Y también con las entidades de vialidad, la delegación presidencial provincial, con quienes estamos también con nuestra cuadrilla de emergencia municipal trabajando en conjunto para poder atender los llamados de cada uno de nuestros vecinos.
2: Sí, impresionante las imágenes que nos comparten ahí desde Chile Chico. Yo no he tenido la suerte de estar ahí, pero todos acá, porque hemos transmitido festivales desde allá, dicen que es precioso, que es una zona preciosa de nuestro país, se ve la nieve, pero lo que usted dice también, ¿no? Detrás de esas postales muy bonitas está el tema logístico. Hablábamos con nuestro compañero Mauricio ya de Aysén, de Coyhaique, que nos apuntaba, claro, lo que usted ya deslizaba, ¿no? El tema de las cañerías, del congelamiento de las cañerías, de la dificultad para trasladarse, del peligro también en los neumáticos. Esta alarma era para hoy, pero si bien quizás mañana no hay 10 o 12 grados bajo cero, de todas maneras van a seguir las heladas. ¿Cómo se presentan y cuáles son las otras dificultades logísticas que tienen que enfrentar ustedes también con estas heladas?
4: Bueno, principalmente el abastecimiento de agua.
2: Ya.
4: El

0: forraje y principalmente de agua, que andamos también con equipo municipal de emergencia entregando agua potable, ¿cierto?, en bidones, para que ellos puedan también tener el suministro de agua y que puedan hacer una vida relativamente normal dentro de lo que son estas bajas temperaturas. Pero lo principal es en el desplazamiento. Ahí nosotros hemos reforzado la limpieza de calles, de veredas, el trabajo con sal, ¿cierto?, para la escarcha.
1: Exacto.
0: Afortunadamente todavía no hemos recibido damnificados directos así con accidente o algo así. Obviamente también atendiendo a las medidas preventivas, hacemos el llamado a la comunidad a que los desplazamientos sean usando cadenas en los vehículos, en las zonas donde aún hay presencia de hielo. Recordemos que nuestra geografía, además de ser preciosa, también nos juega en contra muchas veces cuando vienen inclemencias climáticas por los traslados, porque aquí todos son caminos de ripio, que cuando neva después se congela y obviamente los desplazamientos tanto en vehículos como de peatones se hace bastante complejo, así que estamos a full ahí con nuestro equipo de emergencia municipal trabajando en terreno, desplegado en toda la comuna, para poder atender, como bien digo, y buscar mejorar las vías de las veredas, todo para que podamos tener desplazamientos seguros, sobre todo considerando que ya iniciaron las clases. Ya esta semana hubo el retorno a clase, entonces también la principal preocupación es justamente los desplazamientos para poder garantizar que sea de una manera segura y evitemos así también alguna caída o algo que pueda generar también algún inconveniente o algún accidente en nuestros vecinos.
1: Sí, claro. La Dirección Meteorológica pronostica para mañana, alcalde, -6 la mínima, 1 la máxima, para el jueves -6 y -1. Por lo tanto, esta onda polar se va a mantener por un par de días en su ciudad.
0: Sí, bueno, y eso también nos ha llevado a nosotros también poder ya poner en marcha un plan de emergencia que teníamos, un plan de contingencia para poder atender los requerimientos de la comunidad. Como les digo, nosotros contamos hoy día también con una cantidad determinada de sal. Tenemos aproximadamente, habíamos comprado como municipio alrededor de 4.000 kilos de sal para poder descongelar, ¿cierto?, veredas, calles, caminos que se encuentran hoy día congelados y también estamos hoy día recibiendo apoyo también desde Vialidad, en conjunto ahí también para poder reforzar eso, con abastecimiento de sal para poder también apoyar. O sea, aquí tenemos que apoyarnos entre todos y poder entregar la solución lo más rápido posible a los vecinos, principalmente considerando que hoy día nuestra población también tiene una cantidad importante de personas mayores, que obviamente son los más afectados en este tipo de situaciones, producto también de que aquí la principal fuente calórica o de calefacción es la leña. Entonces ahí también tenemos un convenio con el gobierno regional, con CONAF, para poder hacer entrega de leña también, que hemos estado reforzando desde nuestro departamento social. Así es que estamos ahí en eso, trabajando
2: ¿Alcalde?
0: Día a día, ¿cierto? Sí. Incluso los fines de semana para poder responder los llamados de los vecinos.
2: Sí, queríamos agradecerle, porque claro, nos interesa, por supuesto, nosotros llegamos a todo el país para apuntar también a lo que están viviendo en distintas zonas. Solo al cierre una pregunta, claro, usted dice sensación térmica 12 grados bajo cero y una alerta por hasta 19 bajo menos cero 19 en algunas zonas ahí, ¿no?, de la región. ¿Usted, la temperatura más baja que recuerdan ahí el registro en Chile Chico?
0: Sí, en algún momento tuvimos años atrás, creo que fue el 2010, cuando fue el terremoto blanco que se denominó en ese tiempo en la región de Aysén, tuvimos menos 17, acá 17, en Chile Chico.
2: Bajo cero.
0: Sí, y eso también, bueno, generó bastantes problemas que hoy día afortunadamente nosotros ya igual los teníamos como identificados y que nos permiten también poder tener hoy día la logística y estar en cierto modo preparados. Claro. Siempre hay inconvenientes, sobre todo los desplazamientos para poder llegar a los lugares más alejados donde los vecinos que están más aislados, ¿cierto?, del radio urbano, que generalmente hoy día la conectividad, porque aquí es un todo, la verdad, porque una es la conectividad terrestre, lo otro es la conectividad digital. Los vecinos, por ejemplo, no sé, pues hay sectores donde no tienen acceso a telefonía celular, y los que tienen acceso a telefonía celular hoy día están sin señal porque los paneles fotovoltaicos que energizan estas antenas se encuentran cubiertos de nieve.
2: Entonces,
0: ha sido bien complejo alcalde, eso, y ahí está todo nuestro equipo de emergencia desplegados para poder estar atento a cualquier requerimiento.
2: Claro, los temas logísticos, ojalá también para interrumpir lo menos posible ahí la vida cotidiana en Chile Chico. Ariel Keimes, alcalde ahí de Chile Chico. Alcalde, muchísimas gracias, un abrazo caluroso, alcalde, a todos por allá también.
1: Bien, claro.
0: Bueno, muchas gracias a ustedes también por mantener informada a la comunidad. Siempre es bueno que la comunidad esté informada y la radio.

0: Sin duda que es un medio de comunicación importante y también está presente también en los lugares más alejados. Así que agradecer a ustedes también la exposición para poder informar a nuestros vecinos y desde ya ponernos a disposición.
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2: Escucharemos esta canción sasa, ¿no? Es Vacilos Contador que chale. Esto me recuerda a Vicente Aguilar, ¿eh? Vamos a disfrutar de esta gran banda, 2 de la mañana con 21 minutos a la vuelta. Ya tenemos con Gustavo Poblete hablando de varias cosas internacionales, como siempre aquí en el trasnoche de la radio. No te vayas.

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1: 12 de la mañana con 25 minutos. Ya vamos a estar en los próximos instantes con Gustavo Poblete.

0: Vamos a seguir avanzando. A ver, déjeme revisar algunos mensajes que tenemos, ¿eh? Nos llegan algunos mensajes a través del WhatsApp. Más 569-9207-888. Déjeme para allá. Hola, Mario. Saludos, feliz cumpleaños. Gracias, Rodrigo. ¿Eh? Gracias, Rodrigo, ahí. ¿Qué más tenemos? Gracias también a Patricia desde Calama, que está conectado con nosotros. A María. A María Ibáñez desde La Cisterna. Martita dice acá, estoy santo, me saludo sola, nos escribe desde Chillán. Marta, que está con nosotros. ¿Hay algún audio por ahí, mi estimado? A ver, escuchamos.
1: Buenas noches, Chile. Buenas noches, amigos de América. Feliz cumpleaños, Marito, que lo pases bien. Estupendo, que recibas altos regalos. Y un abrazo fraternal al Nico de Nico Chacón, ¿ya? Abrazos fraternales y altos abrazos, que cumplan muchos años más.
2: Un fuerte saludo para todos los radioescuchas de la Radio Bio Bio y que sigamos siempre como estamos. Muchos saludos y que estén súper bien. Radio Bio Bio te escucha.
3: Buenas noches, Marito. Los saludo desde acá del sur, de la comuna de Vilcún, de Pablito Yerquenco. Todas las noches los escucho a ustedes. Ustedes son mi compañía. Todas las noches. Muchas gracias por su compañía. Saludos, María.
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0: Gustavo Poblete Bustamante está con nosotros hasta ahora. ¿Cómo está, don Gustavo? Qué gusto saludarle, bienvenido.
5: Hola, Mario. ¿Cómo estás tú?
0: Bien, pues, feliz de estar junto a usted, maestro.
5: Ah, sí. Pero, ¿algo escuché de algunas felicidades?
0: Ah, sí, estoy de cumpleaños el día de hoy.
5: Pero mira, no haber sabido antes.
0: No, por favor, Gustavo, no te preocupes. Sí, es un día más. A estas alturas ya estamos. Algunos hablan de la cuenta regresiva, pero yo, fíjate que trato de siempre ahí de, bueno, estoy de cumpleaños, un día más, un día menos. Al final, mañana igual hay que levantarse a trabajar, decía mi abuelita.
5: Claro. Los optimistas dicen es un día más, los pesimistas es un día menos.
0: Exactamente. Para mí es un día. Es un día para pasarlo bien, para disfrutar, pero es un día y hay que agradecer por estar un día más, ¿no?
5: Sí, y estar bien de salud.
0: Exacto.
5: Sobre todo. Así que, bueno.
0: ¿Cómo estás tú?
5: Bien, aquí estamos listos para exponer aquí un tema que es muy interesante.
0: Sí, pues vamos.
5: Porque ya no tenemos fútbol para hablar, así que.
0: No, ya se acabó todo lo que es el fútbol y enhorabuena porque ya nos estábamos yendo, estábamos haciendo ya un late de. estábamos marcando, parecía un programa de fútbol, pero ¿sabes qué?
5: De deporte.
0: No,
5: sí.
0: Pero está bien, igual cada cierto tiempo hay que hablar también. El mapa internacional también nos trae este tipo de cosas, era lo que se estaba conversando y era parte también de la geopolítica. Aunque muchos crean que el fútbol de pronto no lo es, yo creo que en realidad sí lo es.
5: Es. De hecho, Mario, yo como te digo, yo sigo todo lo de toda la televisión, por lo menos la televisión argentina, diariamente, y la guerra que hay ahí entre Argentina y España es postmundial, es enorme, ¿eh?
0: Todavía sí.
5: Hay artistas españoles, por ejemplo, Rosalía, que cantó ayer o anteayer acá en Chile, tenía también varios

0: recital en Argentina y la rechazaron. Y hay otra artista también española que iba, la rechazaron. A unos jóvenes en el metro de Madrid que iban con la camiseta argentina le pegaron en el suelo.
1: Una tontera.
0: Es una locura, es una locura. Es una locura. Y bueno, sí, pero o sea, una cosa es ser hincha.
1: Sí, sí, claro.
0: Y otra cosa es hinchar ciertas cosas.
1: No, y otra cosa es ser perdona la expresión, una cosa es ser hincha y la otra cosa es ser un imbécil, digamos.
0: Sí.
1: Yo creo que ahí hay que ser honesto nomás, y uno puede tener diferencias, pero llegar a los golpes, llegar a la descalificación, cuando uno no logra tener una discusión, porque la diplomacia también tiene eso que ver. Nosotros ya vamos a estar conversando de esta guerra en Ucrania, de esto que está pasando en Irán, que son los dos grandes conflictos que están vas a desarrollar. Claro, tienen situaciones entre ellos, no sé. No digamos que no se pueden ver porque se están viendo, digamos, pero ahí en la imagen estamos viendo a Marco Rubio con Sergei Lavrov, que básicamente son posiciones muy dispares.
0: Bastante contrarias.
1: Sí, pero aún así hablan, digamos. Entonces, si eso ocurre...
0: Se sientan a conversar.
1: Claro. Uno no... Mira, fíjate, cuando yo era más chico, era más cabro, uno de cabros chico. Puta, se manda... Disculpa que lo diga de la manera tan coloquial, pero... Se manda algunos cagazos relacionados a andar peleando por los equipos de fútbol, de que tú eres de tal lado y tal por cual, qué sé yo. Al final tú te das cuenta que eso no sirve absolutamente nada y que habla de la ignorancia que uno tiene. Uno tiene que ser hincha del deporte, pero llegar al nivel de pelear o por nacionalidades, por... Bueno, en fin, yo creo que eso habla muy muy mucho de la ignorancia, sobre todo, y de la poca tolerancia que nos tenemos cuando tenemos opiniones dispares. Eso a mí me llama mucho la atención. Oye, Gustavo, bueno, estamos viendo imágenes. Rusia ha advertido a Estados Unidos que es inaceptable la venta de armas a Ucrania. ¿Cómo ves tú estos dos conflictos?
0: Mira, yo quería hoy día, hoy, no escucho bien por la música.
1: Sí, yo te escucho bien.
0: Ahí ya, perdón. No, yo quería tocar más corto que otras veces porque es más condensado y hay una materia que es más compleja.
1: A ver.
0: Pero quería partir planteando tres puntos que cada uno con sus objetivos, pero después de plantear estos tres puntos voy a explicar lo global de esos tres puntos. ¿Ya? Por ejemplo, hace el 24, 25 de julio, el presidente Zelensky ordena bombardear un barco iraní en el mar Caspio. Uno dice, ¿qué hace el presidente Zelensky bombardeando un barco iraní? Y lejos también, pues está por otra ruta, ni siquiera cerca de las rutas que maneja Ucrania. Y esto... Aquí hay una intención en donde, en base a la estrategia que ha tenido Zelensky en este conflicto con Rusia, sus tácticas han ido variando. Él amplía, él trata de ampliar el conflicto. Primero, lo trató de ampliar pidiendo misiles de alcance medio para bombardear al interior de Rusia. Eso es una manera de salir del terreno de conflicto de la zona del Donbass. Esa es una forma de ampliar el conflicto. Después acusa a Rusia de enviar unos drones a Rumania. Eso después no se ha comprobado nunca, que no hay antecedente que hayan sido drones rusos. Tampoco se ha dicho de dónde son, pero quedó ahí. Y hay una tercera situación de que Ucrania y el presidente Zelensky acusa entonces a otro país limítrofe, que es Bielorrusia. Y este país de Bielorrusia lo acusa de que en su frontera con Ucrania tiene instalado unos aparatos de inteligencia, y lo acusa de que Bielorrusia recoge antecedentes al interior de Ucrania y se los pasa a Rusia, cosa que también se deshizo porque son radares de otro tipo que Bielorrusia tiene instalado ahí.

0: hace mucho tiempo. Ese son tres situaciones que tienen que ver directamente con el presidente Zelensky y con Ucrania. Por otro lado, el presidente Trump también trata de ampliar su conflicto. Es su conflicto central que está en Irán y muy débil apoyando a Ucrania, pero lo está tratando de ampliar rodeando a China, instalando en diferentes países aliados misiles hipersónicos de Estados Unidos. Los misiles hipersónicos lo está instalando en Japón, en Corea del Sur, todos esos países que van rodeando a China. Uh-huh. Los misiles hipersónicos de Estados Unidos tienen una velocidad 5 veces la velocidad del sonido. Pero ojo, que China tiene misiles hipersónicos que van de 5 veces a 10 veces la velocidad del sonido. Eso por un lado. Pero también Estados Unidos no toma en cuenta que su aliado más importante de China en este momento es Rusia, que tiene misiles, Rusia tiene misiles que van desde 5 veces la velocidad del sonido, ojo con esto, a 27 veces la velocidad del sonido. O sea, eso no lo agarra nadie. Entonces, esta ampliación que está haciendo Trump de rodear a China es muy peligrosa, porque recordemos que él mismo acotó hace tiempo atrás de que la OTAN y la Unión Europea, al avanzar hacia Rusia, la habían provocado para que Rusia reaccionara entrando a Ucrania.
1: Ahora, Gustavo, permíteme solo mencionarte algo. Esto está muy en la dirección que tú mencionabas, porque hace muy poco rato estaba revisando una nota del diario La Tercera, y también yo revisaba la prensa internacional muy temprano, hace 9 horas, hace 10, 11 horas quizás, en los Estados Unidos se está desarrollando la ceremonia fúnebre del senador republicano Lindsey Graham. Claro. Sí. Y ahí estuvo asistiendo el primer ministro israelí Netanyahu. Recuerda que en algún momento el propio alcalde de Nueva York, Mandani, decía, bueno, si viene para acá y que nosotros no podemos detenerlo por esta orden de la Corte Penal Internacional a Netanyahu, que es una persona que no tiene que estar acá, etcétera, que es uno de los referentes del progresismo en Estados Unidos. Y bueno, llega y todo. Y además se topa, además con esa polémica, pero se topa con Zelensky. Y quedan conversando un par de minutos. Ellos intentaron reunirse en algún momento y entiendo que eso no prosperó. Esa reunión no pudo darse, pero se toparon en esta ceremonia fúnebre y estuvieron conversando hartos minutos. Intercambiaron varias palabras.
0: Sí, y después te voy a explicar otra cosa que sucedió ahí. Pero quiero redondear lo que estaba hablando, porque el tercer aspecto respecto de esta situación está en Europa, que se está ampliando también, con cada uno decía con su objetivo, de un bloque comunitario que era la Unión Europea a un bloque militar, en que están todos los países armándose, aumentando sus porcentajes de colocar sus dineros en las fábricas de armamento. Y implica también esto, que ese costo lo pagan los ciudadanos. Entonces, tres situaciones de ampliación de sus objetivos. Y esto, entonces, aquí quiero pasar a un aspecto en que cómo se comienza a relacionar Ucrania con Irán. Primero, la primera relación que hay de cruce es que Irán aporta drones a Rusia y Ucrania aporta drones a Israel. Entonces, ahí están las conversaciones que tú muy bien acotas entre Israel y Ucrania. Esas conversaciones son de intercambio de necesidades de armamento para continuar el conflicto. Ahora, aquí quiero explicar también que recordemos que los avances de la tecnología, el desarrollo de las tecnologías, en un alto porcentaje en la historia de la humanidad, se dan a partir de guerras importantes, digamos. En dos palabras quiero explicar, en la revolución industrial del año del siglo XIX, 1800, ahí están las guerras de mediados de siglo, de la guerra de Crimea y la unificación de Italia, etcétera, provocan y producen el desarrollo de la revolución industrial, y la revolución industrial desarrolla la tecnología, y la tecnología hace un cambio en el orden social, político, económico. Uh-huh. Desaparecen los imperios en Europa, ¿ya? Y se produce la revolución
1: después de la primera guerra mundial entre medio, claro, tú hablas de la
0: exacto, la, uh-huh. la guerra mundial, claro, provoca
1: la gran guerra,
0: recoge, claro, y se produce la revolución bolchevique, que no se habría producido sin la revolución industrial y el desarrollo de la tecnología, porque además la creación de fábricas el desarrollo de la tecnología crea este grupo social que es el proletariado, la base de la revolución bolchevique. Entonces, estoy planteando cómo se van enhebrando toda una serie de situaciones. Ahora, este ordenamiento de la revolución industrial se va a producir, como digo, un nuevo orden que empieza a debilitarse los imperios y se empiezan a crear los países republicanos. Hasta llegar a la Segunda Guerra Mundial, ¿ya? En que después de la Segunda Guerra Mundial, desarrollo la tecnología. Eso permite todo el desarrollo de radares, ¿cómo se llama? Del transporte aéreo, de la cohetería, etcétera, etcétera, etcétera. La guerra desarrolla todo ese tipo de tecnología. Y en la Segunda Guerra Mundial, después de la Segunda Guerra, hay también un cambio social, político, económico, que es piramidal y que queda Estados Unidos a la cabeza y Europa protegida por Estados Unidos. Y ese orden es el que ha manejado desde los años 45 hasta ahora, hasta hace 2-3 años atrás, fundamentalmente, ese orden, que ahora se ve debilitado, y porque aparece en esta nueva guerra que se ha desarrollado otro tipo de tecnología.
1: Los drones.
0: Por ejemplo, esta ya no ha sido guerra, salvo ahí el conflicto en Donbass, que es con infantería, pero el resto de la misma guerra entre Rusia y Ucrania está pasando a ser de drones, de misiles, de helicópteros, de aviones. Lo mismo que pasa en Irán. Ahí no hay desembarco. Han habido una invasión ahí de Israel hacia Palestina y hacia, ¿cómo se llama? En términos de infantería, pero lo más importante son los drones, como tú bien dices, y los misiles y todo lo que es transporte aéreo. Esta ha sido la novedad de la guerra. Y si nos adelantáramos en una próxima guerra no mundial, quizás China instalaría en los rayos láser como armamento de guerra. Entonces,
1: bueno, acuérdate que en algún momento también cuando fue la extracción, la operación para quitar a Maduro del poder en Venezuela, el régimen de Maduro, acuérdate que en algún momento se habla de esta especie de arma sonora que habría generado algún tipo de problema ahí y habría generado la desestabilización de los que estaban cercanos, o de los guardias, las famosas avispas negras, ¿no?, cubanas, que estaban defendiendo a la guardia más cercana de Nicolás Maduro. Acuérdate que en algún momento se habló de una arma sónica. Los conflictos generan esta en campo de pruebas, digamos, cómo probarle.
0: Son desarrollos tecnológicos.
1: De hecho, los países, tú puedes preguntarle a cualquier analista internacional o cualquier analista de defensa y te va a decir que la mayoría de los, cuando los países intentan comprar nuevos aviones o intentan reformar ciertas flotas, lo primero que buscan, además de la tecnología, porque todos los aviones son nuevos, la gran mayoría, o compran aviones que

0: tienen entre 10 y 15 años de servicio, algunos un poco más. Lo que se busca es que hayan tenido al menos algún tipo de experiencia en combate. Por eso que se siguen vendiendo los F-16, por eso que se siguen vendiendo otro tipo, el F-18, el Super Hornet, o se siguen vendiendo los Dassault o los Sukhoi. Bueno, los Sukhoi en menos poco probable, porque lo están vendiendo en Oriente, digamos. Pero los J-20 u otros aviones que son de mercado asiático, también lo que dicen, bueno, este avión es muy bueno, espectacular, pero nunca ha sido probado en combate. Por eso que son tan importantes los ejercicios que hacen entre las naciones, porque ahí se ponen...
1: Los ejercicios de guerra.
0: Exactamente. De hecho, hace algunos días atrás aparecía, aparecía confirmado por la propia el propio ejército ucraniano. Tú sabes que cada uno de estos ejércitos obviamente tratan de controlar ahí un poco la narrativa. Pero aparecía la historia, la confirmación de que un F-16 había impactado a un Sukhoi 35 en el este de Ucrania. No sé si lo viste, pero el aparecía ahí, sí. Como uno de los grandes, sí. Imagínate, un F-16, que es un avión bastante... Obviamente se sigue utilizando porque la aviónica se va actualizando. Los Block 70, los MLU, hay un montón de, digamos, modelos. La aviónica va apareciendo. De hecho, hace poquito Perú está intentando comprar estos F-16 Block 70, que serían de paquete, último modelo, etcétera. Pero es un avión muy fiable, el F-16. Y bueno, ahora aparece esta experiencia, ¿no? Que esto a los norteamericanos le viene muy bien como anillo al dedo, porque de cierta forma él les muestra como, entre comillas, superioridad aérea sobre aviones que son mucho más avanzados como el Sukhoi 35, un avión ruso.
1: Sí, bueno, ahí hay un aspecto también sobre la venta de armamento en general en el mundo. ¿Por qué los países desarrollan su propio armamento, no solo en su propia defensa, claro, sino que justamente para no depender de otro? Y ahí el conflicto se da en cómo el otro hace depender a otro país. O sea, Estados Unidos, que ha sido un gran productor de armamento de todo tipo, y los vende a todas partes, ¿ya? Bueno, a Latinoamérica siempre le vendió aviones y tanques de que quedaron rezagados de la Segunda Guerra Mundial, hasta hace años atrás. Pero queda la dependencia, y eso ha pasado con países europeos, en que si quieren, si por ejemplo, voy a poner un ejemplo hipotético, si Alemania le compra unos aviones a Estados Unidos, y Alemania se quiere agarrar en una guerra con X país, al cual Estados Unidos no le conviene que se agarre, desde Estados Unidos le desconecta los aviones.
0: Claro,
1: siempre. Y Alemania no podría usar esos aviones en defensa.
0: Claro, entonces, o sea.
1: Esa es la dependencia
0: los podría usar si hubiera transferencia electrónica o la transferencia tecnológica, que es lo que hoy día también se está vendiendo.
1: Tiene que haber un permiso, en este caso, del ejemplo que yo estaba dando, que es un ejemplo hipotético.
0: Sí, sí, claro.
1: Estados Unidos tendría que dar su aveniencia para que, en este caso, el país de Europa, yo ponía de por ejemplo Alemania, pudiera usarlo en defensa contra otro país. O sea, hay una dependencia de repuestos, hay una dependencia de aparato, hay una dependencia del uso en sí.
0: Bueno, los brasileños ahora están principalmente haciendo el F-39 Gripen, que es el Saab Gripen de manufactura sueco-brasileña, que es este caza de primera línea, que básicamente ellos ya lo están ensamblando en su país, ya tienen prácticamente todo la tecnología, toda la aviónica está dándose en Brasil. Hicieron esa compra.
1: Y además, varios países como Brasil, México, están estudiando la manera de adaptar toda la infraestructura automovilística, uh-huh, que casi está desapareciendo en estos países, para poder adaptarla rápidamente en hacer cierto tipo de armamento. Uh-huh. Porque ahí están los robots, también está ahí una tecnología de punta, en que se puede llegar

0: a programar, y eso es lo que se está viendo cómo, para producir piezas de otro tipo. Entonces, bueno, y para terminar, entonces, este nuevo orden que se está creando en este momento, que, como decíamos, está debilitado el orden piramidal, donde Estados Unidos era la cabeza, y se está desarrollando un orden horizontal, donde están reunidos países con distintas ideologías, con distintas religiones, y que prevalecen otros aspectos respetándose el uno al otro. Y eso es, en el fondo, lo que está en juego, al fondo, porque todas las cosas de la vida son como estas, como dicen las personas, estas capas de la cebolla, ¿no? Uh-huh. Que tiene varias capas. También todas las cosas. Y este es el fondo en que se está unos defendiendo el orden que traía desde la Segunda Guerra Mundial, y los otros que están abriéndose a este nuevo orden. Por ejemplo, la zona del conglomerado chino, Rusia, India, etcétera, Sudáfrica, ellos se han volcado, por ejemplo, hacia África fuertemente. ¿Sí? Claro. Y de hecho, hay países en África que han ya expulsado a los franceses, que han expulsado a los norteamericanos, etcétera. Entonces, se va armando un nuevo orden. Y lo que está en juego, tanto en Ucrania como en Irán, es eso en el fondo. ¿Ya? Por eso que tratan de unir estos dos conflictos de una u otra forma para hacer más poderoso unos la defensa de lo que están haciendo y los otros la defensa de lo que se está debilitando.
1: Bueno, yo creo que nos quedó bastante claro lo que tú nos mencionas. Yo creo que la próxima semana lo que te vamos a preguntar es sobre el conflicto en Irán, porque ahora se supone que van a haber algunas reuniones. Entiendo que hay algunas conversaciones que se están dando en Roma. Así que, bueno, ya están en una etapa bien avanzada. Y, ¿sí?
0: Sí. Te quería acotar una cosa que quedó de algo que tú dijiste hace un rato. Yo te dije, mira, te voy a acotar algunas cosas que como tú decías, de los encuentros que hubieron entre Zelensky y Trump, Zelensky y Netanyahu, ¿ya? Fundamentalmente en Washington, ahora hace unos días, ahora mismo, ayer. Fíjate que Trump y Zelensky, que ahora son amigos nuevamente, porque esto es un ir y venir, acordaron discutir una propuesta concreta, ojo, de tregua aérea. ¿Te fijas lo importante que veníamos hablando de lo que es ahora todo lo aéreo? Es específicamente una tregua aérea. Eso implica de una tregua de misiles, de drones, de aviones, de helicópteros, todo lo que es aéreo. Y esa propuesta de tregua aérea, Estados Unidos y Ucrania se lo presentarían a Rusia para llegar a un acuerdo. Ese es un punto. Pero por otro lado, Zelensky, en conversación con el presidente Trump, quiere adquirir unos interceptores Patriot. Que estos interceptores Patriot son capaces de interceptar algunos de los misiles de Rusia. Pero por lo menos Ucrania tendría algunos de estos interceptores que hoy no los tiene. Quería acotar eso, que es un acuerdo de ayer.
1: Está buenísimo. Gracias por actualizarnos siempre la semana, por también darnos tu opinión, porque hay que decir también que de todo lo que tú nos das, de acuerdo a lo que tú vas viendo, lo que vas recopilando durante la semana para comentar con nosotros. Te mando un abrazo grande, Gustavo. Nos vamos a escuchar seguramente la próxima semana. Y nada, pues te vamos a mandar una torta, un pedacito de torta de manera telemática.
0: Virtual.
1: Exacto.
0: Ya, bienvenida.
1: Oye, un abrazo grande, Gustavo, como siempre. Gracias
0: igual,
1: por estar con nosotros.
0: Y felicidades en tu cumpleaños.
1: No, por favor, gracias a ti. Gracias,
0: que estés
1: Gustavo.
0: Muy bien.
1: Chao, Gustavo.
0: Chao, un abrazo.
1: Seguimos avanzando, quedan 5 minutos para las 3 de la mañana.

29 de julio de 1959 nació John Sykes, el guitarrista británico de Whitesnake, a quien escuchamos ahora con Is This Love. Luego vienen las noticias, no te vayas.

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0: Bienvenidos al Informador. El proyecto Escucha su Corazón volvió a generar diferencias en la derecha. La UDI tomó distancia de la iniciativa y anunció que impulsará una propuesta propia para disminuir los abortos. La información la tiene Francisca Cárez.
1: El gobierno abrió la puerta a discutir uno de los proyectos impulsados por el Partido Nacional Libertario. Y es que la disposición del Ejecutivo a conversar la iniciativa Escucha su Corazón generó distintas reacciones en la derecha, luego que la UDI optara por impulsar una propuesta distinta para reducir los abortos. La apertura quedó en evidencia tras declaraciones del ministro secretario general de la Presidencia, José García Ruminó, quien aseguró que el gobierno está dispuesto a discutir el proyecto durante su tramitación. Aunque aclaró que aún no existe una postura definitiva, sostuvo que el debate debe considerar especialmente los casos de embarazo por violación y la discusión sobre cómo evitar que los agresores queden en la impunidad. Al respecto, el presidente de la UDI, el diputado Guillermo Ramírez, si bien afirmó que el partido es provida, tomó distancia de esta iniciativa y aseguró que la prioridad debe estar puesta en fortalecer el acompañamiento a mujeres que enfrentan embarazos complejos.
2: La UDI es un partido provida y en este debate queremos aprovechar la oportunidad de proponer que el gobierno presente un plan de acompañamiento a las mujeres. Creemos que esa es la medida más eficaz.
1: Mientras tanto, el proyecto Escucha su Corazón continuará su trámite en la Comisión de Salud de la Cámara de Diputados, instancia en la que el Ejecutivo anticipó que mantendrá abierta la discusión antes de fijar una postura definitiva sobre esta iniciativa.
0: El expresidente de la NFP, Sergio Jadue, fue sobreseído con los delitos de apropiación indebida, y declaración maliciosa de impuestos tras una investigación que se extendió por 10 años. Los detalles los tiene Javier Pardo.
3: El 13º Juzgado de Garantía de Santiago decretó el sobreseimiento definitivo del expresidente de la Asociación Nacional de Fútbol Profesional, Sergio Jadue, por prescripción de la acción penal. Recordemos que Jadue fue formalizado en ausencia por los delitos de apropiación indebida y declaración maliciosa de impuestos. El tribunal estimó que transcurrió el plazo legal para perseguir los delitos, cuyo último hecho imputado se remonta a abril de 2016, argumento planteado por la defensa de Jadue. El Ministerio Público, por su parte, sostuvo que el cómputo debía iniciarse en enero de 2017, cuando la Corte de Apelaciones de Santiago solicitó su extradición desde Estados Unidos. Sin embargo, esos argumentos fueron desestimados por el tribunal. El fiscal Oriente Marco Antonio Paredes dijo que el organismo persecutor evaluará presentar un recurso de apelación una vez que sea notificada formalmente de la resolución.
4: Bueno, esta resolución es esencialmente apelable y el recurso, obviamente, la fiscalía, cuando tenga la resolución, va a evaluar la interposición del recurso.
3: Con esta resolución y siempre que el fallo quede firme, quedará sin efecto la orden de detención vigente en Chile, por lo que Sergio Jadue podría regresar al país una vez finalice su proceso judicial en Estados Unidos, donde es investigado por los delitos de sobornos y corrupción en el caso FIFA Gate.
0: Vamos con noticias de carácter policial. Estamos con Vicente Aguilar. Te escuchamos, Vicente.
5: Sí, Carabineros investiga el robo con violencia de un vehículo, esto en la comuna de San Bernardo durante la noche. Al menos 6 personas abordan a un hombre que iba llegando hasta su casa, le quitan su vehículo y no conforme con aquello le disparan. Esta persona resulta herida y huyendo ingresa hasta un inmueble cercano a su casa. La sección de investigación policial de Carabineros investiga este hecho que deja a esta persona lesionada, también el robo de su vehículo en la comuna de San Bernardo. Estaremos ampliando la información en los próximos minutos. 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
0: Vamos también a revisar noticias internacionales. A esta hora les contamos que en este caso, vamos a volver a América, en este caso la reforma constitucional que busca dejar la oposición fuera de las elecciones en Nicaragua propone además ampliar el periodo presidencial de 6 a 7 años, informó el jefe del Parlamento, Gustavo Porras, al recibir el martes el proyecto del presidente sandinista Daniel Ortega. La Asamblea Nacional controlada por el gobierno tiene previsto aprobar a inicios de septiembre las leyes solicitadas por Ortega para que los comicios no participen en debates, dice, ni golpistas al servicio de Estados Unidos, términos con los que suele referirse a sus adversarios. La ampliación del mandato asegura estabilidad, dice este comunicado, en visión, operatividad y continuidad, haciendo frente con toda energía y claridad a las urgencias. Recordemos que en 2024 una reforma a la Constitución amplió el periodo presidencial de 5 a 6 años y elevó a la esposa de Ortega, Rosario Murillo, entonces vicepresidenta, al puesto de copresidenta. Además, se pospuso para noviembre de 2027 los comicios que debían realizarse a finales de este año. 3:05 a.m. hasta ahora en la ciudad de Valdivia, les contamos que hay 1 grado de temperatura, está nublado, con una

0: humedad del 96%. Hasta ahora en la capital, 9 grados de temperatura, está nublado, humedad del 81%.
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1: Nos vamos a conectar ya con Vicente Aguilar. Su mensaje será desde el WhatsApp, más 569-9207-888. Recién escuchábamos a los Pet Shop Boys con Rent. Y antes estaba Nada Quedará de la Sociedad. Más 569-9207-888. ¿Hay algún audio, mi querido Nicolás? ¿Tenemos alguno, no? A ver, escuchemos.
2: Saludos, Mario, de los Andes, por acá Alexander. Un gran saludo. Me había quedado dormido. Ahora desperté, puse la radio. Quiero desearte un feliz cumpleaños, Mario, que seas muy feliz, que cumplas muchos años más y que Dios te bendiga siempre. Un gran saludo de los Andes, por acá Alexander. Fui el auditor, vivo la radio.
1: Alexander, nuestro, el auditor más...

0: De verdad, se les agradece su tiempo de querer escribirnos, de querer básicamente saludar. Sabemos que todos tienen cosas que hacer, todos tienen que trabajar y bueno, siempre es un gustazo poder escucharlo. Me encanta cuando mandan sus mensajes de audio porque de verdad que me gusta escucharlo a ustedes, auditores, de verdad que sí. Ya, vamos a estar con Vicente Aguilar, que está en las calles. Lo veo medio... está tembloroso. ¿Qué le pasó, Vicente? ¿Cómo está? A ver, ¿lo tenemos? Sí. Ahí sí. ¿Qué le pasó? ¿Tiene frío?
1: Se me fue la voz del frío. No, bien. Estaba entrando en calor, Marito.
0: ¿Por qué?
1: Estaba acá escuchando la buena música. No, porque estaba acá escuchando el trasnoche a través de mis audífonos. Disfrutando de esta tranquila noche en la región metropolitana.
0: ¿Qué es eso que sonó recién, Nico? ¿Cómo que es?
1: Miau.
0: Ah, miau. Está diciendo miau.
1: Ese Nicolás Chacón.
0: Nicolás Chacón tiene.
1: No se le va una.
0: Tiene todo el mundo grabado, Nicolás Chacón.
1: Sí. Hay una de la Claudia. ¿La había escuchado?
0: No, ¿cuál?
1: No sé si la tendrá por ahí.
2: Ay, qué linda.
0: A ver.
2: Ay, qué linda.
0: Oye,
1: bueno.
0: Vamos a revisar imágenes a través de BioBio TV. ¿Qué es esto que estamos viendo a través de pantalla? ¿Se ve una persona ingresando como un local, a una parroquia? ¿Dónde ingresa? ¿Es una persona corriendo?
1: Claro, mira, las imágenes dan cuenta de una persona que corre, ¿cierto? Cojeando. Esto se debe a dos disparos que recibe esta persona que entra hasta un inmueble de un sector de la comuna de San Bernardo, cercano a su hogar. Ocurre que este hombre es víctima de un robo con violencia, el robo de su vehículo. Esto se registró durante la noche en un lugar cercano a donde termina falleciendo Alejandro, este niño de 12 años, quien fue arrastrado a fines de junio por algunos delincuentes hasta llegar hasta este sector cercano a la estación Cinco Pinos, ahí en San Bernardo. Ocurre lo siguiente: esta persona iba llegando hasta su hogar y ahí es cuando es abordado por dos vehículos, al menos seis personas iban a bordo de estos vehículos. Él desciende de su auto debido a que ve que lo abordan y ahí es donde huye de este lugar y recibe dos disparos en su pierna derecha. El video que podemos ver a través de BioBio TV da cuenta de cómo él salta a un... La verdad que eso no está tan claro, sería un local comercial, un inmueble, pero es un sector que él ingresa huyendo, ¿cierto?, de estos disparos, y ahí se ve cómo cojea y luego se ve cómo estos vehículos, los dos vehículos en los que llegaron, abordaron a la víctima, se retiran junto con el auto que le roban a esta persona. Pudimos conversar con el teniente Joaquín Foster, oficial de ronda de la prefectura del Maipo, quien amplió la información de este robo con violencia que ocurrió ahí en San Bernardo.
3: Carabineros de la 14 Comisaría de San Bernardo se traslada hasta un sector residencial de la comuna, donde momento antes se habría iniciado el delito de un robo con violencia, en donde la víctima se traslada hacia su domicilio y antes de llegar a este fue interceptado por dos vehículos desconocidos, los cuales obstaculizan su tránsito vehicular. Descienden alrededor de 6 a 7 individuos a rostro descubierto. La víctima, al percatarse de esta situación, desciende de su vehículo y huye corriendo, siendo perseguido por estos individuos, los cuales le efectúan dos disparos en la pierna derecha. Los individuos huyen en los vehículos en los cuales se movilizaban y en el vehículo de la víctima, en dirección desconocida. La víctima se encuentra siendo atendida en el hospital parroquial sin riesgo vital. El Ministerio Público dispuso trabajo por parte de la CIP, los cuales se encuentran realizando diligencia a fin de obtener mayores antecedentes y poder iniciar la persecución de estos individuos.
1: Claro, la sección de investigación policial quedó a cargo entonces de este trabajo investigativo para poder determinar quiénes serían estas seis personas que abordan a este hombre, a esta víctima, a quien finalmente le roban su vehículo. Y lo más preocupante es que él, mientras huye, recibe dos disparos en su pierna derecha, por los que fue trasladado hasta el hospital parroquial, donde, según escuchábamos de carabineros, se encuentra fuera de riesgo vital, afortunadamente. Pero muy llamativo la cantidad de personas que abordan a esta persona para robarle su vehículo, ¿cierto? Él sale huyendo y, como podíamos ver en imágenes, ingresa por... salta una especie de reja, ¿cierto? Y ahí ingresa para poder huir de estas seis personas que lo abordaron, le quitaron su vehículo y además le

0: dispararon, Mario.
1: Sí, estamos viendo las imágenes. Bien complicada la situación, Vicente, porque además intenta correr por su vida, digamos. Porque además, ¿cuál es la necesidad de dispararle? Acá va a tener que dilucidarse una investigación porque le quitan el vehículo y ya con eso logran el cometido, aparentemente, ¿no?
0: Exactamente. Eso es lo que en primera instancia había quedado como dudas. Un ajuste de cuenta, ¿cierto? ¿Por qué no? Por la dinámica que se da, que ellos llegan, lo abordan 6 personas en 2 vehículos a este auto que iba llegando hasta su hogar, y ahí mientras esta persona se baja del vehículo, uno de estas personas, de estos 6 que lo abordaron, le disparan en su pierna derecha, y se puede ver en imágenes como él llega cojeando hasta este lugar donde termina ingresando. Entonces es bastante confuso lo que ocurre ahí, la cantidad de personas, la cantidad de vehículos, y también que le disparen cuando él va huyendo, cuando el vehículo ya está en sus manos.
1: Sí, bueno, una situación bien extraña la que ocurre, Vicente. Seguramente nosotros vamos a estar ahí atentos a lo que nos diga Carabineros. ¿Se sabe si todavía no se sabe si hay una persona detenida a propósito de este caso?
0: No, por el momento no hay personas detenidas, pero sí lo que se entregó, la información es que la SIP, la Sección de Investigación Policial, quedó a cargo de esto para saber si estas 6 personas, alguno de ellos pudo ser identificado. Por ahora están estos videos, ¿cierto? Estos videos, ¿cierto? Que pueden dar más detalles de cómo se dio este hecho, también los vehículos que estarían involucrados, pero hay que esperar alguna otra cámara, algún otro detalle que pudiera dilucidar, sí, claro, quiénes fueron estos pistoleros.
1: Bien, bueno, Vicente, vamos a volver contigo en cualquier momento. Gracias por el completo informe. Tú nos vas indicando, bueno, está subiendo la temperatura hasta ahora en Santiago, ¿no?
0: Es lo que me pronosticaba mi aplicación, pero sabes que voy a tener que acogerme a lo que aconsejaste el otro día, tener varias aplicaciones, porque la sensación térmica está bajando.
1: Ya, está bajando
0: la temperatura. Debo decirlo.
1: Sí, sí, sí.
0: Te digo inmediatamente la temperatura que tenemos.
1: A ver.
0: Acá en este momento en Santiago.
1: Deben ser unos 7
0: grados. 10,5
1: grados. Ah, mira, 10,5, mira, ¿no?
0: No, pero hay vientecito.
1: Ah, ya.
0: Mira, no sé si se puede ver a mi espalda plantas.
1: Sí, se está moviendo algo ahí. Bien.
0: Sí.
1: ¿Poco movimiento vehicular?
0: No, poco. Poco movimiento vehicular en las calles, así que los animo a que salgan a dar una vuelta. No, descansen ahí quienes están a esta hora, ¿cierto? Saludamos, aprovechar de saludar a quienes están trabajando a esta hora, quienes están en sintonía del trasnoche. Siempre importante saludarlos y hacerlos parte de este programa maravilloso que es el trasnoche.
1: Bueno, Vicente, volvemos contigo en cualquier momento. Buen turno lo que queda. Gracias, buenos días.
0: Buen día, Mario.
1: 3:24, seguimos avanzando. Escucharemos hasta ahora a Diego Torres junto a la gran Luz Gagui. Esto se llama Dejarlo Todo Afuera. Luego se nos viene la pausa, lo que se dijo en vivo. No te vayas.

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2: Antes de seguir avanzando, por supuesto que tenemos que saludar a quienes hacen posible este trasnoche de la radio y todas sus emisiones. Y lo hacemos con una pregunta. Sí, la pregunta que, bueno, una pregunta que siempre se la hacemos a todos los auditores. ¿Hace cuánto tiempo no sientes tranquilidad? 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Antes de seguir avanzando, un abrazo enorme a los auditores. Hola Mario, feliz cumpleaños. Te mando un abrazo enorme. Dice, te quiero contar un día terrible, dice acá, de esos que quieres que solo termine, terminó tan mal que ese día tuve que venir a trabajar con lentes de sol, por lo tanto que lloré con la cara hinchada. Empezó el trasnoche, fue cuando Willy volvió de vacaciones, él salió al aire después del bicho. ¿Por qué te cuento esto? Porque a medida que el programa avanzaba, yo sentía que mi angustia iba paseando, me iba pasando. Me reía de las tonteras que hablaban a veces con el bicho. Cuando terminó el programa, yo ya me sentía mucho más aliviada. Me importa que lo sepas, porque así de importante es el trabajo que hacen. No solo es informar, es acompañar, es levantar el ánimo del suelo en ocasiones. Te agradezco cada noche de trabajo por acompañarme en cada turno, que por levantarme el ánimo, por estar. Mario, eres un tremendo comunicador, que Dios bendiga tu camino en la vida. Nuestra amiga Angélica Catilaf, gracias Angélica, qué lindo tu mensaje, qué bonito. Vicente, igual te mando un abrazo. Vicente nos escribe ahí a través del WhatsApp, recién está escuchando la radio. Gracias por el mensaje, para eso estamos. Qué bueno que lo valoren, qué bueno que la gran mayoría nos haya escrito un mensaje muy bonito, la verdad que le agradezco un montón. Y vamos a seguir avanzando, por supuesto. Vamos a seguir acompañándoles, sin ninguna duda. Hola, Mario.

Gracias también Carmen y Lalo desde Padre Hurtado, que nos escribe también feliz cumpleaños. También ahí nuestro querido Álvaro, que dice a full Uber, dice acá Alvarito. Gracias Álvaro, te mando un abrazo, que salga todo bien. Pedro Ticuna dice, no sé cuántos son, pero feliz cumpleaños Mario. También Joana desde Iquique, muchas gracias Joana por tu lindo mensaje, también te lo agradezco un montón. Elan también está conectado, feliz cumpleaños, también nos escribe. Gabriela dice que lo pases muy bien, lo vamos a estar disfrutando, dice, celebrando contigo

Desde el barrio El Golf nos escriben otros auditores. Valdivia también, feliz cumple, buena vida. Oscar, desde esa zona del país. El profe Tongo Díaz también escribiéndonos. Gracias, profe. Gracias por el mensaje. Vamos, 3:32. Escucharemos ahora a Olivia Newton-John junto a John Travolta de Gris Megamix. Esta canción que llegó a ser la número uno de los Estados Unidos un día como hoy. A la vuelta, lo que se dijo. Watch Grease Lightning.

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1: Bueno, y preocupación por los consumidores, escasea el jurel en supermercados, hay una drástica baja en las capturas, hay una conversación que se sostuvo en las últimas horas con Monserrat Jamet, gerente de sustentabilidad de pescadores del Biobío, quien conversó con él, podría ser peor, con Julio César Rodríguez, y esto fue lo que conversó.
2: A estar conversando del jurel. Se perdió el jurel. Anda perdido el jurel. ¿Cuándo vamos a entregar? ¿Mañana las entraditas de Santa Feria? Ya las tenemos, ¿eh? Mañana vamos a decir los nombres. Mañana les informamos los nombres, ¿eh? De estas 4 invitaciones dobles a Santa Feria, sigue escribiendo hasta las 6, ¿eh? Hasta las 6 van a entrar en el concurso, en la competencia, como podríamos decir, en la tómbola. Los supermercados están teniendo una escasez importante de jurel en lata. Debido a los cambios climáticos y oceanográficos, esto ha provocado una drástica baja en las capturas de la flota pesquera durante el año, generando quiebres de stock y preocupación entre los consumidores. Conversamos de este fenómeno con Monserrat Jamet, gerenta de sustentabilidad de pescadores industriales del Biobío. Monserrat, ¿cómo está?
3: Hola, Julio César, muy bien, ¿y tú?
2: Bien, pues, le enviamos un abrazo gigante. Gracias por conversar con nosotros.
3: Muchas gracias a ti por la invitación.
2: Primero, denos contexto, ¿qué pasó con el jurel?
3: Sí, mira, lo primero que hay que tener en cuenta, tú bien conversabas, cierto, sobre los cambios climáticos que han ocurrido. El fenómeno del Niño ha tenido múltiples efectos en nuestro país, ¿cierto? Temas también muy dolorosos, como lo que está ocurriendo en el norte, pero también ha tenido efectos, cierto, productivos sobre nuestra industria. En nuestro caso, el jurel es un recurso que se da, en el fondo, en corrientes más frías, y el fenómeno del Niño, con las corrientes más cálidas que se han ido generando, provocó que el jurel desapareciera prácticamente de las costas chilenas durante los primeros 6 meses del año, lo que ha afectado, cierto, fuertemente la producción de nuestras plantas de proceso y, lógicamente, también la producción de las conservas de jurel, cierto, que hemos visto en el último tiempo que no han estado presentes o han disminuido su presencia, cierto, en los supermercados.
2: Bueno, ¿a cuánto ha disminuido más o menos la pesca del jurel? ¿Cuánto es la disminución que tiene la práctica, digamos?
3: La verdad es que a esta altura del año, por lo general, ya a fines de julio estamos terminando la temporada de jurel y estamos ya con porcentajes de cumplimiento de cuotas por sobre el 90%. Hoy estamos, en el fondo, con un cumplimiento de cuota muy cercano al 50%, poco más del 50%, por lo que, en el fondo, en relación a años anteriores, estamos muy por debajo de las capturas, cierto, esperadas. En el último mes tuvimos una recuperación que esperamos, cierto, se mantenga, pero tampoco sabemos muy bien qué va a ocurrir y hasta cuándo vamos a tener presencia de jurel, que hemos estado capturando muy al sur, digamos, porque en el fondo, como te explicaba antes, por lo general a esta altura del año ya estamos terminando la temporada, entonces esperamos que las capturas que se han dado en el último mes se mantengan, pero no podemos tener certeza de hasta cuándo va a ocurrir esto.
2: Ya, o sea, tampoco se le puede dar certeza al mercado, entre comillas, ¿no? Y tampoco a los consumidores.
3: Así es muy difícil darle hoy certezas al mercado. La verdad es que nosotros somos quienes quizás más lamentamos, ¿cierto?, no poder estar produciendo jurel. También como una persona que ha vivido toda su vida, ¿cierto?, en el Biobío, la verdad es que el jurel es un alimento que todos usamos mucho en nuestras casas, y la verdad es

0: Muy lamentable no poder tener cierto su presencia en nuestros hogares, pero la verdad es que no podemos dar certezas hoy porque no desconocemos también cómo el fenómeno del niño va a seguir afectando nuestra actividad. Y como te explicaba antes, por lo general a esta altura del año ya estamos terminando los procesos del año, por lo tanto desconocemos también si es que el fenómeno del niño va a generar en el fondo un ciclo distinto y quizás se va a alargar la operación durante todo agosto. No sabemos realmente qué es lo que va a ocurrir.
1: Pero así en fácil para que la gente entienda, disculpe, le quiero hacer una pregunta muy de caricatura y muy fácil para que la gente así se meta en la cabeza en qué situación están. Hoy día, de 1 a 10, ¿cuánto tenían que tener de salmón y cuánto, de jurel, perdón, y cuánto tienen?
0: Sí, como te explicaba antes, en el fondo del 1 al 10, en esta altura del año deberíamos estar ya en 9 de 10 jureles capturados, por
1: Ya,
0: decirlo en
1: perfecto.
0: palabras bien simples.
1: 9 de 10,
0: Y ahora
1: terminando,
0: llevamos
1: terminando la
0: 5 de 10
1: captura.
0: capturados.
1: Terminando
0: Claro,
1: la captura,
0: sí.
1: 9 de 10. ¿Y cuánto han capturado?
0: 5 de 10, por lo tanto estamos muy por debajo de las producciones anuales esperadas, sin duda.
1: Ya, o sea, la mitad.
0: Así es una situación muy lamentable para nuestra región, para nuestro país y esperamos, como te decía antes, que finalmente las capturas que se han dado durante el último mes se mantengan, pero no podemos dar certezas tampoco de lo que va a ocurrir.
1: ¿Qué características tiene el jurel? ¿Por qué el jurel se ha visto más afectado o otros tipos de pescado también? O otros tipos de peces, digamos.
0: Mira, el jurel es un recurso que se da en corrientes frías. Ahí está su hábitat, ahí se genera también su alimento. Y el fenómeno del Niño nos trajo corrientes cálidas que en el fondo hicieron que el jurel se escapara de las costas chilenas durante los primeros 6 meses del año prácticamente. En el sur, cerca de Chiloé, que es donde han ocurrido las últimas capturas, se empezaron a generar corrientes más frías, lo que permitió, ¿cierto?, las capturas que se han generado en este último mes. Pero eso es lo que ocurre en palabras bien simples. El jurel es un recurso, ¿cierto?, que se da en corrientes frías y las corrientes cálidas del fenómeno del Niño han afectado su presencia en nuestras costas. No es que el jurel, en el fondo, no exista, digamos, sino que desapareció de las costas buscando condiciones más favorables a ellos, digamos.
1: Los barcos chinos, estos que se ponen en las costas, justo en la milla 200, y que la verdad es que habían una cantidad brutal de barcos en Perú, en las costas peruanas, ¿no es cierto? No sé si pasaron por Chile, no sé si tienen algo que ver, solo lo pregunto por curiosidad.
0: Mira, hoy el jurel es un recurso pesquero sano y sostenible y la verdad es que como gremio siempre vamos a estar en contra, ¿cierto?, de cualquier fenómeno que pueda estar afectando su sostenibilidad. Hoy la verdad es que lo que explica la desaparición, por decirlo así, del jurel es finalmente este calentamiento del mar. Y eso es lo que tenemos que tener bien en consideración. Este recurso sigue estando sano, sigue estando sostenible y lógicamente siempre vamos a promover, ¿cierto?, que en el fondo las capturas de jurel se realicen bajo estas condiciones que permitan su sostenibilidad en el tiempo. La situación de los barcos chinos es una situación, ¿cierto?, que se está mirando desde el Servicio Nacional de Pesca y que esperamos que siempre se siga controlando, porque lógicamente no queremos ver una afectación sobre nuestro recurso. El jurel es un recurso muy querido para nuestro país, principalmente para nuestra región, y esperamos, ¿cierto?, que siempre se estén tomando todas las medidas necesarias para protegerlos. Pero puntualmente en esta situación, la verdad es que lo que ha ocurrido es netamente un calentamiento de los océanos, ¿cierto?, que no ha permitido que el jurel encuentre su hábitat y por lo tanto no ha podido ser capturado en nuestras costas.
1: Y si no sale el jurel porque las costas están más cálidas, ¿qué otro pez sí logra sobrevivir y se sigue sacando, digamos?
0: Sí, la verdad es que Pescador Industrial Biobío es un gremio que agrupa empresas pesqueras que están dedicadas prácticamente en un 90% a la extracción a la captura de jurel. Por lo tanto, este es nuestro recurso prioritario y por eso es que las plantas también han tenido que realizar ciertas cambios, digamos, productivos para poder atender a esta situación anómala que ha ocurrido. Hay otros recursos como la sardina y anchoveta que se generan en las costas acá en la región del Biobío que se dedican, o sea, que se destinan, perdón, principalmente a la elaboración de harina y aceite de pescado como para alimentos marinos, digamos. Pero en el fondo, en esta zona, el recurso principal es el jurel y por eso es que ha habido una afectación tan grande en nuestra industria.
1: Este fenómeno del jurel tiene que ver

0: solamente con el fenómeno del niño o es por este super niño que se habla?
1: Tiene que ver con el fenómeno del niño. Efectivamente, ha habido años anteriores en que ha habido ciertos niños que no han sido tan fuertes y que no generaron esta migración del Jurel tan definitiva, por decirlo de alguna manera. Pero es netamente el fenómeno del niño el que ha generado esta situación. Y efectivamente hemos visto, ¿cierto?, como te explicaba antes, que más al sur, dado que se han ido generando corrientes más frías, el Jurel ha vuelto a aparecer y nuestros barcos han estado capturando en esa zona, pero es a más de 1.000 kilómetros de distancia de nuestros puertos.
0: Claro, es que acá hay auditores que nos pregunta si esto era la primera vez que pasaba, porque él dice que viene escuchando el fenómeno del niño hace muchos años, pero nunca vio esta situación con el Jurel.
1: Sí, por eso te mencionaba antes que efectivamente ha habido años anteriores en los que ha habido niños, pero que no ha generado una repercusión tan significativa sobre el recurso. En este año se generaron corrientes tan cálidas que finalmente el Jurel migró definitivamente. En otras ocasiones había pasado que se había escapado un poco de la costa, pero no había generado un efecto tan importante en las capturas y por lo tanto en su producción. Pero este año la verdad es que las corrientes más cálidas generaron también este impacto tan significativo y una lejanía en el fondo ya más definitiva de las costas, que luego volvió a aparecer en el sur, pero lamentablemente con tamaños que hoy en el fondo permiten principalmente la producción de congelados, pero no de conserva.
0: Un abrazo gigante, muchas gracias, que estés bien.
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3: Vamos a escuchar hasta ahora a Javier Aparra con Alacrán. Quedan 12 minutos para las 4 de la mañana.

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1: 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Ya, a ver, déjeme anotar una cuestión acá que estaba terminando de hacer. En un ratito vamos a estar con nuestro especial de trasnoche. Hoy con The Mamas and the Papas. Va a estar muy bueno, así que atentos ahí. Hola Mario, feliz cumpleaños, que tengas un lindo día. Yoyo Alvarado desde la imprenta en la Florida, saludos Yoyo, gracias por acordarte. También nos escribe hasta ahora otro de nuestros auditores, quiero hacerme partícipe de la, positivamente, la auditora Angélica sobre su labor. Feliz cumpleaños Mario, en pocas palabras, para mí personalmente es lo mejor del día. Gracias por tu nuevo año de vida. No sé si saben del aporte informativo y compañía a los auditores a estas horas. Gracias, Bio Bio La Radio. Gracias, auditores. Hola, Mario. Feliz cumpleaños también allí para Marcela Carvajal. Gracias también a nuestra auditora, a Chuco B. Bauer, dice ahí. Saludos para él. ¿Qué más tenemos? Fernando Herrera desde Puchuncaví también. Un abrazo grande. Feliz cumpleaños, Mario. Lo mejor para ti. Aquí vamos camino a Santiago en La Vega. Tripulación MAC 229, Linatal, que está conectado con nosotros hasta ahora. Gracias, Fernando, y a toda tu tripulación. Saludos, Mario. ¿Cuántos son? No, lo vamos a dejar ahí en... Nos pregunta Marco cuántos son. Lo vamos a dejar en suspenso. Feliz cumpleaños, Mario. Nos escribe Mauricio. Gracias, Mauricio. También ahí a Jorge Hernán. Gracias por acordarte. También Patricio desde Talcahuano. ¿Quién más está por ahí? ¿Quién más está ahí? Hola desde Pichilemu, también saludos para él. Jorge de la Cuesta Cardones, gracias por acompañar e informar. Mario, gracias. Feliz cumpleaños al móvil 666, Tachito Amarillo, Raucher. Feliz cumpleaños, móvil 666. Bien, pues seguimos avanzando, son las 3:59. Vienen las noticias, luego nuestro especial. Seguimos avanzando rápidamente en esta madrugada de día miércoles 29 de julio. No te vayas.
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1: Buenos días, bienvenidos al Informador. Continúan las repercusiones por el uso de la inteligencia artificial que permitió el ingreso de más de 38.000 escritos a los tribunales civiles en solo 2 días. Marcela Rojas nos cuenta.
3: La irrupción de la inteligencia artificial en el mundo del derecho volvió a poner en aprietos al Poder Judicial. Un abogado utilizó un sistema automatizado para ingresar más de 38.000 escritos en solo 2 días a los tribunales civiles, saturando la oficina judicial virtual. La situación llevó al Comité de Jueces Civiles de Santiago a remitir los antecedentes a la Corte de Apelaciones y a la Corte Suprema. En un oficio, los magistrados calificaron lo ocurrido como un eventual abuso procesal. Advirtieron que la presentación masiva afectó el funcionamiento de la plataforma y solicitaron

0: intentaron restringir el uso de estas herramientas mientras no exista una regulación específica. Para la investigadora del programa Legal Tech de la Universidad Central, Catalina Novoa, el problema no radica en la tecnología, sino que en la infraestructura y las reglas procesales que no están preparadas para un uso automatizado de esta magnitud, lo que incluso podría dificultar el acceso a la justicia.
1: La herramienta está permitiendo hacer algo que nuestras reglas procesales y nuestro sistema jurídico no están conversando entre ellos. Las leyes están hechas para escala humana.
0: El caso instaló un nuevo desafío para el Poder Judicial, definir cómo incorporar el uso de la inteligencia artificial en la tramitación de causas, resguardando así el normal funcionamiento de los tribunales.
2: Les contamos también, vamos hasta el sur de nuestro país, con arraigo nacional y prohibición de acercarse a la víctima, quedó el ex seremi de salud de Magallanes del gobierno de José Antonio Kast, Fabián Barrientos, quien fue detenido el sábado por una presunta violación. Alex Miralles, desde Radio Bio Bio en Punta Arenas, nos cuenta.
3: En libertad, pero con la prohibición de acercarse a la víctima y también arraigo nacional, quedó el ex seremi de salud de la región de Magallanes, Fabián Barrientos, quien fue detenido el pasado sábado luego de haber sido denunciado como autor de un delito de violación. Sin embargo, de acuerdo a lo señalado por la jueza Paula Estange del juzgado de garantía de Punta Arenas, no existían antecedentes suficientes como para imponer otras medidas cautelares. A pesar de aquello, la fiscalía lo formalizó por este delito de violación, tal como lo indicó la fiscal Joanny Ribarra.
4: ¿Qué son los antecedentes que nos entrega la víctima? Sí, este es en un contexto donde la víctima se traslada hasta Punta Arenas, ¿no es cierto?, en esta calidad de escort, que tiene una relación con el imputado. Hay un consumo de alcohol y también consumo de otra sustancia, en este caso clonazepam, clotiazepam, solpidem, quetiapina, etcétera.
3: Tras la audiencia, el ex seremi de salud Fabián Barrientos recuperó su libertad, mientras que la investigación se desarrollará por un plazo de 120 días para el cierre de la investigación, tiempo que tendrá la fiscalía para acreditar estos hechos por lo cual fue formalizado, a pesar que la defensa indica que no existió ningún tipo de delito. En Punta Arenas, Bio Bio, la radio.
2: Vamos con noticias del exterior. Elecciones ya, gritaron más de 300 opositores en una marcha en la capital venezolana, en Caracas, este martes, días antes del inicio de un diálogo que apunta a una transición política respaldada por Estados Unidos. El régimen encargado de Delcy Rodríguez y un grupo de exparlamentarios opositores del periodo 2015-2020 anunciaron a mediados de junio un plan de trabajo para el fortalecimiento de la democracia. Esta movilización marca además el segundo aniversario de las elecciones que acabaron en la polémica reelección de Nicolás Maduro. La oposición reivindica la victoria de Edmundo González, candidato presidencial apadrinado por Machado, por María Corina Machado, y denuncia que el Consejo Nacional Electoral no presentó las pruebas del supuesto triunfo del chavista encarcelado en Nueva York. 4:04 a.m. hasta ahora en la ciudad de Puerto Montt. Les contamos que en ese lugar hay 1 grado de temperatura, está mayormente nublado, humedad del 94%. En Santiago, 9 grados de temperatura, está nublado, humedad del 81%.
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Estamos disfrutando un nuevo especial más del Trasnoche de la Radio. Un día como hoy nació, bueno, falleció más bien, en 1974, Mama Cass, cantante estadounidense de The Mamas and the Papas, la voz gigante de la banda que inventó el sueño californiano y se destruyó en solo 3 años. La historia del himno eterno de California la escribieron 4 personas que se morían de frío en Nueva York a comienzos de los 60. En la escena folk de Greenwich Village se cruzaron los caminos de John Phillips, un compositor alto y ambicioso de Carolina del Sur, su esposa Michelle, una belleza californiana de 20 años, Denise Doherty, una tenor, un tenor canadiense de voz dorada, y Ellen Naomi Cohen de Baltimore, que se hacía llamar Cass Elliot, quien hoy día nos acompaña. Cass merece presentación aparte. Era hija de una familia judía amante de la época. Había abandonado la secundaria para intentar ser actriz de Broadway y cargaba un dato que desmiente todos los prejuicios: un coeficiente intelectual de 165 nivel genio. Cantaba en grupos folk con The Big Tree and The Mugghums, donde conoció a Denny, de quien se enamoró sin ser correspondida. En el invierno neoyorquino del 63, Michelle, californiana, muerta de nostalgia, se puso a caminar con John por la ciudad congelada y entró a rezar a una iglesia. De esa caminata, John sacó una canción: todas las hojas son cafés, el cielo es gris. Salía a caminar un día de invierno, estaría salvo y abrigado si estuviera en Los Ángeles con California Dreaming, soñando con California, escrita a 4 manos por el matrimonio Phillips. Tras una temporada de la bohemia,

las Islas Vírgenes, que después contarían con humor en su canción autográfica Quick Alley. Los cuatro se fueron a Los Ángeles en 1965, ya convertidos en un cuarteto. El productor Lou Adler los fichó de inmediato y el nombre lo aprobaron entre todos. The Mamas and the Papas, las mamás y los papás. Dos hombres, dos mujeres, armonías, vocales de cuatro pisos y ropas de colores que gritaban que los 60 habían llegado de verdad. Lo que vino fue una explosión con California Dreaming, que se convirtió en el himno de la migración juvenil hacia la costa oeste, y el debut con ese histórico kilométrico If You Can Believe Your Eyes and Ears, que llegó a ser el número uno y vendió más de 1 millón de copias. Monday Monday, que les dio un Grammy en el 67 y encadenaron éxitos top 5 como I Saw Her Again, World of Love, Dedicated to One I Love y QQ Alley. Era la cara amable y armoniosa de la contracultura, su influencia más allá de los discos. John Phillips fue uno de los organizadores del Festival de Monterrey de 1967, la piedra fundamental de los festivales de rock, donde el mundo descubrió a Jimi Hendrix y Janis Joplin, y escribió además San Francisco, el himno de las flores en el pelo que inmortalizó su amigo Scott McKenzie. Por si fuera poco, la casa de Laurel Canyon era el salón de aristocracia hippie. Por ahí circulaban Johnny Mitchell, Eric Clapton, David Crosby. De hecho, Crosby, Stills, Nash cantaron por primera vez en la casa de Cass y ahí decidieron formar ese trío. Imagínense lo importante que era para ellos ese lugar. Escucharemos California Dreaming, luego Monday Monday. Póngase cómodo, póngase cómoda, que aquí comienza un nuevo especial más del Trasnoche Radio con The Mamas and the Papas.

Pero detrás de estas armonías celestiales había un culebrón digno de teleserie. Michelle, que estaba casada con John, tuvo un romance con Danny, el mejor amigo de su marido y compañero de banda. John, devastado, hizo lo que hacen los compositores exitosos, convirtió la traición en un éxito. I Saw Her Again, que Danny tuvo que cantar sabiendo perfectamente de qué se trataba. Michelle fue expulsada del grupo por unos meses en el 66 y luego fue readmitida. Y en el centro del todo, Cass, enamorada en silencio de Danny, vio cómo él amaba a Michelle, cuatro voces perfectas cantándole, entre ellas las heridas que se echan. Con ese combustible, más los excesos de la época, la banda duró lo que duran los incendios. En 1968 abandonaron una gira por Inglaterra a mitad de camino y se disolvieron. 3 años de carrera, 5 discos y grandes canciones que nos acompañan hasta el día de hoy. Cass Elliot era la favorita del público, la voz de contralto cristalina, el carisma arrollador, el humor rápido. Frank Sinatra, de hecho, le mandó una nota personal diciéndole que tenía el mejor fraseo que había escuchado en cantante alguno, pero la industria la trató con crueldad por su peso, encasillándola en el personaje Mama Cass, la gorda simpática, decían algunos, cuando ella quería ser simplemente Cass Elliot, artista. Su carrera solista partió con Dream of Me del año 68 y tuvo de todo, un debut desastroso en Las Vegas que la prensa destrozó, éxito en televisión y una remontada a pulso, hasta que en julio del 74 llegó el momento soñado. 2 semanas en el Palladium de Londres, el Carnegie Hall en inglés, con ovaciones de cada noche. Al salir del teatro, de la última función el 27 de julio, vio el retrato de Judy Garland con las fechas de sus actuaciones y dijo que ahora entendía el significado para ella. Esa noche llamó por teléfono a Michelle, con quien se había reconciliado, y le contó llorando de alegría que sentía que por fin había logrado de ser Mama Cass. Lo había logrado, era Cass Elliot. Habría triunfado sola. Vamos a irnos con Dedicated to

The One and I Love y luego Dream a Lean of Dream of Me, un temazo, dos temazos más bien que escuchamos acá en el Trasnoche de Bío Bío.

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1: Y bueno, nos vamos a ir de este especial contándoles el desenlace de este episodio, de esta historia. 2 días después de lo que le habíamos mencionado hace un rato, en la madrugada del 29 de julio del 74, hace exactamente 52 años, Cass Elliot murió mientras dormía a los 32 años en el departamento londinense de su amigo, el músico Harry Nilsson. Y sobre su muerte se construyen historias de las más crueles del rock, la versión de que había muerto comiendo un sándwich. El mito nació de un reporte inicial apresurado y de su propio representante, que temiendo un escándalo de drogas alimentó esa versión para, según después, proteger su reputación. La verdad establecida por autopsia fue que Cass murió de insuficiencia cardíaca y no había drogas en su organismo. Su corazón, exigido por años por dietas frutales y presiones, simplemente se detuvo. Pero el chiste del sándwich persiguió su memoria durante décadas, olvidándose de su peso hasta después de muerta. Hoy la historia se ha corregido y a Cass se le recuerda como un juguete de lo que fue. Una de las grandes voces, más que juguete, diría yo, una broma que en realidad no tenía ningún sentido, pero se le recuerda como una de las grandes voces que fue. Un detalle escalofriante sobre mesa: en el mismo departamento donde moriría esta mujer, ahí en Mayfair, 4 años más tarde, Kate Moon, baterista de Who, padecería algo similar. La situación que, por supuesto, llama mucho la atención, es pintoresca por lo demás, pero disfrutaremos de esta artista con Snow Queen of Texas para cerrar este especial aquí en el Trasnoche de la Radio. Gracias a Cass, Mama Cass, a Cass Elliot, con The Mamas and the Papas en Bioío.

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1: 4 de la mañana, 38 minutos. 4:38. Y vamos a saludar a quienes hacen posible este programa. Sí, es momento de hacerlo. ¿Sabes por qué? Porque tenemos que hacer esta pregunta que se le ha hecho muchas veces a auditores, pero que ustedes tienen la respuesta. ¿Hace cuánto tiempo? 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Te hizo algunos mensajes que llegan a través de WhatsApp. Nos dicen hasta ahora que Bomberos está trabajando a esta hora en Vespucio con Las Torres. Pasaje Critias, dice acá. Es un incendio que está afectando a la comuna de Cerrillos. Si hay algún auditor que esté cercano al lugar, nos puede llamar 800-810-810. A ver si lo podemos llamar. ¿Qué más tenemos? Acaban de llegar dos carros. Mira, hay un auditor que nos está llamando, ¿eh? Nos dice que llegó bombero recién. Hay un incendio. Esto es Las Torres con la caletera de Américo Vespucio, comuna de Cerrillos. A ver si lo podemos llamar, mi estimado Nicolás. Hay un incendio que está afectando entonces a una vivienda en ese lugar. Ya ha llegado bomberos y personal municipal. Es una casa que se está quemando. Es una vivienda de segundo piso. El material compuesto que está a esta hora lamentablemente incendiándose en Cerrillos. A ver, ¿con quién tenemos el gusto? Buenos días.
2: Hola, buenos días a todos, con Marvin.
1: Hola Marvin, ¿cómo estás? Estás en el lugar, ¿no?
2: Sí, ya me retiré del lugar, pero ya llegó personal de bomberos. Esto es el incendio casa-habitación en un pasaje en la comuna Cerrillo, específicamente Vespucio, caletera Vespucio con Avenida Las Torres.
1: Ya, cuéntame una cosa, ¿cómo se habría iniciado? ¿Qué es lo que lograste ver?
2: Mira, en ese pasaje hay un taller mecánico de desabollador y pintura.
1: Ah, ya.
2: Lo más probable que por pintura, solvente, esas cosas, es una casa de segundo piso. No se veían personas lesionadas.
1: Sí, estamos viendo el video que tú nos compartiste. Oye, cuéntame una cosa. Esta casa tendría algunas personas, moradores, ¿no?
2: Lo más probable, porque como te digo, el primer piso lo ocupan como taller mecánico.
1: Ya, claro, y ahí se logra ver que estaba completamente en llamas. De hecho, se estaba quemando completa y con peligro de propagación, aparentemente, ¿no?
2: Sí, yo pasé en el auto, yo vivo acá en el sector y retornando a la casa veo el fuego y empiezo a tocar la bocina para despertar a los vecinos. Al momento de llamar a bomberos, no tengo contacto y me dirigí a la comisaría que está muy cerca del lugar.
1: Claro.
2: Y ahí se gestionó para poder apurar el tema de la llegada de bomberos.
1: Ya, bien, ahí está. ¿Qué más tenemos? A ver, estábamos revisando acá. ¿Cuántos carros viste que llegaron a este lugar?
2: Llegaron dos carros. Llegó el primero, fue un B3, apoyo de agua, y el otro de... desconozco si es de Maipú o Cerrillo el segundo carro que llegó.
1: Ya, carros municipales también, nos dice otro auditor que está cercano al lugar. Sí,
2: personas, sí, efectivamente, digamos. Llegaron personal de seguridad y carabineros también se encuentran en el lugar.
1: Ya, volvamos a retirar el lugar, Marvin, el lugar donde ocurre
2: esto. Bueno, esto es pasaje Critias en la comuna Cerrillo, intersección de Vespucio, caletera Vespucio con Las Torres.
1: Ya, nos queda clarísimo. Muchas gracias, Marvin, más gracias por el tiempo.
2: No, a ustedes, que estén muy bien.
1: Ahí está. Aquí nos escribe también, a ver si podemos llamar al otro auditor que está ahí también. Dicen que el incendio ya lo están apagando. Esto es Las Critias con Avenida Las Torres. Primera alarma de incendio, ¿eh? Son por lo menos son por lo menos, yo acá estoy visibilizando en la alarma, hay bomberos de Maipú y de Cerrillos, por lo menos hay 9 carros del cuerpo de bomberos de Maipú que están ocurriendo, que están concurriendo hasta ahora. A ver, estamos con otro auditor hasta ahora, buenos días.
3: Hola, buenos días, ¿cómo estás?
1: Bien, ¿con quién hablo?
3: Hablas con Bernardo.
1: Hola, Bernardo, tú estás en el lugar, ¿no?
3: Sí, yo a estaba ver. Pasando cuando comenzó el incendio.
1: Ya, a ver, cuéntanos qué lograste ver.
3: Bueno, yo vivo aquí a 4 cuadras. ¿Ya? Y justo estaba pasando y estaba comenzando el incendio en el segundo piso de la habitación.
1: Ya.
3: Y lo primero que hice fue llamar a bomberos, la gente estaba recién saliendo, y después me dirigí a la comisaría que estaba una cuadra acá a avisarle y me devolví ahora al lugar.
1: Ya, ¿qué logras ver ahora mismo mientras estamos conversando?
3: Mira, el incendio ya lo están apagando, está trabajando ahí 1, 2, 3, 4 y 6 carros bomba. Hay personal de la Municipalidad de Cerrillos, está carabinero, y por el momento se ve como controlado el tema.
1: Ya, por lo menos se ve contenido. ¿No se veían personas, vecinos que estén que sean damnificados, digamos, ninguna persona que haya quedado atrapada, no?
3: Esa parte la desconozco, porque cuando vi el incendio, lo primero que hice fue llamar y partí a la comisaría a avisar personalmente que estaba en acuado.
1: Ya.
3: Y cuando volví, la gente estaba acá afuera, como tratando de apagar incendio. No escuché gritos ni nada, como gritando que hay alguien adentro.
1: Claro. Bueno, en todo caso, llegó personal municipal, así que seguramente...
3: Esperamos que no haya pasado nada.
1: Exacto, eso es lo que esperamos. Vamos a consultar en todo caso, ¿eh? Ya vamos a consultar. Bien, muchísimas gracias. Gracias por tu tiempo, Bernardo, por llamar y por avisarnos y por los videos también. Gracias.
3: Vale.
1: Ahí está Bernardo conectado con nosotros. Son las 4 de la mañana con 45 minutos. Gracias, auditores, a todos los que nos comentan la información minuto a minuto. Vamos a revisar lo que se dijo, auditores, porque hay una conversación bien interesante, ¿eh? Esta conversación que vamos a revisar tiene que ver con un tema que ocurrió en un colegio, ¿no? La comuna de La Granja, ¿no? Esta niña de 7 años que habría sido apuñalada por su compañera de colegio. Hay una conversación que se sostuvo con María Paola, que es del Centro Padre de la Escuela Islas de Chile, quien conversó con el Expreso Bio Bio y nos entregó detalles también sobre este tema. Hay que revisarlo, ¿no? Lo volvemos a escuchar para también puntualizar lo que ha marcado esta jornada.
4: La niña que lamentablemente de 7 años es apuñalada por otro estudiante en el colegio de La Granja.
5: 13 años tenía quien estaba atacando a esta pequeña.
4: Exactamente,
5: de
4: a la
5: años,
4: niña además. De 7 años.
5: Sí, que vuelva a poner sobre la mesa, ¿no?, la situación que está pasando en los colegios. ¿Hubo advertencia o no? Sumar esto, ¿te acuerdas lo que hablábamos la semana pasada, ¿no?, que la PDI pudo impedir un hecho en dos regiones distintas por niños de 10, de 11 años que llevaban cuchillos a su colegio? Estamos en línea con quien es secretaria general del Centro de Padres de la Escuela donde ocurrió esto, Islas de Chile, María Paola Céspedes. ¿Cómo está? Buenas tardes.
4: Hola, buenas tardes.
6: Hola, buenas tardes.
5: Muchas gracias por su tiempo acá en la radio. Bueno, primero preguntar por el estado de la pequeña, ¿no?, de 7 años, si tiene alguna actualización.
6: Sí, hace muy poco que conversé con la madre, ya del hospital, le dieron, entre comillas, como se dice, ella a poder trasladarla a la casa.

0: ella sigue con medicación, sigue con todo eso, ya que las heridas fueron muy profundas, pero sigue con controles en el hospital y obviamente evaluaciones.
1: Sí. También va a haber que hacer un seguimiento a todo el tema de la salud mental, del shock de esta pequeña. ¿El colegio cómo se va a comprometer con eso?
0: Mire, nosotros mañana recién vamos a tener, hoy día tuvimos una mini reunión. Se les va a ofrecer toda la ayuda con lo que dicen ellos, pero no, usted sabe que uno puede comprometerse a muchas cosas, pero no hay ningún documento todavía. Y quieren darle apoyo a los cursos que fueron afectados, tanto para la persona que fue agresora como para el agresor. Y obviamente porque estamos hablando de dos menores de edad.
2: Claro, y una investigación en curso, sí, son dos menores de edad.
0: Está, correcto. Sí. Entonces todo eso está en investigación y obviamente uno por respeto, sí, y obviamente por todo lo que está sucediendo no se puede referir más allá del tema hasta que ellos ya hagan una resolución y puedan decir qué es lo que pasó. Claro. Porque uno como apoderado puede especular un montón de cosas, pero lo que sí estamos solicitando nosotros como centro de padres que sea un apoyo más tangible frente a toda esta situación, porque pasó aquí lamentablemente una situación muy gravísima que ojalá no hubiese pasado nunca, pero esto, estoy casi segura que esto no es un hecho aislado, sino un hecho que se ha dado en varios colegios, en sentido de que la salud mental de los niños no está bien.
2: Sí, que
0: y algún... es muy simple, muy básico la ayuda que están dando, y creo que se necesita como inyectar más dinero ahí en salud mental. Sí, sobre todo para los menores de edad ahora, que están como en una evolución de ¿cómo se llama? De transición, sobre todo.
2: Sí, María Paula,
0: estos niños que pasan a ser unos preadolescentes.
2: Sí, lo comentábamos, de hecho, había en otros casos, ¿no?, que se pudo evitar distintos ataques, ¿no?, con cuchillos en el colegio, de niños muy chicos, 10, 11 años.
1: 8 y 12 eran.
2: Había... preocupación, ¿había algún tipo de alarma en el colegio, en el establecimiento, de que podría pasar algo así? ¿O lo sorprendió a todos, como a todos?
0: Están todos sorprendidísimos, sin, como se dice, si hubiese habido algún antecedente, alguna cosa, quizás se hubiese presentado alguna alerta, pero esto es, no hay algún antecedente.
2: Ya.
0: Y eso es lo más preocupante, porque uno espera que hayan alertas.
2: Claro.
0: Y en este caso no hubo nada.
1: O sea, de parte de los profesores, de los inspectores o inspectoras que siempre están en el patio, que se van mirando, que tienen agudizado de alguna forma los sentidos para detectar posibles focos de conflicto.
0: Claro, porque uno busca al ¿cómo se llama? Quizá al que es foco de atención, el que quizá es más inquieto, es como, uy, hay que tener cuidado con esta persona, pero esta situación no se dio acá.
2: Y bueno, usted
0: ya... Por eso le digo...
2: Sí, sí.
0: Dígame.
2: No, es que por eso, es como... entre sorpresivo y que en el fondo no están las herramientas, porque nunca uno, como papá, nunca se espera algo así, y si no hay señales, si no hay advertencia, tampoco, ¿no? Usted decía, claro, más recursos quizás para la salud mental, más atención a los niños. ¿Qué es lo que están esperando ustedes también ahí como apoderados en el centro de padres? ¿Qué es lo que van a hacer ahora?
0: Nosotros, más ratito en el colegio se va a tener una asamblea.
2: ¿Ya?
0: Para todos los apoderados vamos a ver que podemos ver algunas medidas ya pronto, o sea, no sé, por horarios diferidos en patio y cosas así, en el colegio quieren que vuelvan mañana a clase. Yo por mi parte no estoy de acuerdo, porque creo que todavía está el miedo, está la incertidumbre, está el desacierto de no poder tener como estar tranquilos, estar seguros en un lugar que se supone que uno debería estar tranquilo, dejando a los niños ahí irse y decir, ya están resguardados, pero esta vez no pasó así, pues. Entonces eso más complica.
1: Sí. Bueno, es un tema que se viene tratando profundamente hace mucho tiempo, lamentablemente desde el 27 de marzo, desde que sucedió el asesinato de la

0: inspectora en Calama, a la fecha hemos tenido una cantidad de casos increíbles, pero bueno, vamos, hay que seguir monitoreando.
1: Y ese es el tema, o sea, ¿hasta cuándo vamos a seguir viendo, o como usted dice, viendo situaciones, si ya esto es, ya no sé por qué no tiene otro nombre, que es algo que ya se escapó de las manos de muchas personas?
2: Claro, es algo que ya está pasando, porque, lamentablemente, sí, no es de prevención, es algo
1: y ya se dio, exacto, sí. se necesitan hacer cosas ya. O sea, ya es tarde, ya es para hoy día. Esto debió haber sido para ayer. Entonces, estaríamos lamentando una vida y estamos lamentando una menor de 8 añitos y estamos lamentando una menor de 13 añitos que pasó esta situación en su cabecita y ocurrieron situaciones que son gravísimas.
2: Claro, una niña de 13 años que también, entonces, de alguna parte, no es víctima de lo que está sucediendo. Le queremos agradecer mucho su tiempo, queremos ponerlo sobre la mesa. Un abrazo ahí a toda la comunidad. Es María Paula Céspedes, es secretaria general del Centro de Padres de la Escuela Isla de Chile. Muchas gracias, María Paula.
0: Muchas gracias.
1: Ya, hasta luego.
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0: Cumpleaños feliz, que los cumplas feliz. Cumpleaños Mario, que los cumplas feliz. Un abrazo Mario, te escucho todas las noches en el trasnoche de la radio. ¡Feliz cumpleaños!
1: Gracias, gracias auditores, gracias a todos los que están ahí conectados. Escuchábamos recién a...

0: Speedwagon con Keeping Loving You. Gran canción hasta ahora. ¿Escuchábamos esa o recién escuchábamos Breadman Guitar? Sí, esta es Rebel Speedwagon. Este es un clásico. Yo veía bailando ahí a Manolete, a Manuel Ramírez, por eso me quedó claro que era Rebel Speedwagon. Bien, saludos. Gracias a todos los que nos están escribiendo, ¿eh? Gracias, gracias a los que me escriben ahí a través del WhatsApp, a través del Instagram también. Un abrazo grande a todos ellos. Bien, ¿hace cuánto tiempo? 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
1: ¡Claro!
0: 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Dice por acá... ¿Cómo?
2: ¡Uy, te odio!
0: Mira, acá nos están escribiendo, dice Mario, revisa mi saludo, nos está escribiendo Mariana Huelpana. A ver si lo podemos revisar ahí, Nico, lo mandó ahí nuestra auditora. Uno de los últimos mensajes. Mario, feliz cumpleaños, gracias Juan Ramón. Mario Mortal, el especial. Sí, estuvo bueno el especial musical, estuvo muy bueno. Muchas gracias, nos escribe también otro auditor. Mario, muchas felicidades en tu cumpleaños de nacimiento, que el Padre bueno te siga bendiciendo por muchos años más. Gracias, auditor. Le mando un abrazo. A ver, vamos con algo.
3: Cumpleaños feliz. Cumpleaños feliz.
0: Ah, nos mandó una canción. Qué buena.
3: Mario, cumpleaños
0: feliz. Cumpleaños. Ahí dice Mario.
3: Feliz.

0: buena. Gracias, auditora, le mando un abrazo. Muchas gracias por el cariño, de verdad. Te mandamos un abrazo. Gracias.
1: Saludos, Marito.
0: Gracias, gracias. Ahí está. Isidro dice, te pasaste loco la música y te felicito, cuántas historias de los grandes de la música, aquellos que hicieron la música de San Luis, Argentina. Feliz cumpleaños todas las noches, escucho el programa. ¿Qué más tenías? Mario, buen día. Pedro Arjona, ya, entiendo, Pedro. Voy a estar revisando ahí lo que me estás contando. Lo veo en breve. Vamos a seguir avanzando. Quedan cinco. Bueno, ya son las 5 de la mañana, en punto. A la vuelta lo sigo revisando. Tenemos que revisar todavía el pronóstico del tiempo. Tenemos que ver lo que va a marcar esta jornada. Tenemos que ver también las noticias del deporte. Hay mucho por comentar. Hay mucho por seguir en esta hora que nos queda de trasnoche. Vamos a la pausa.
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0: Buenos días, bienvenidos al Informador. Ponga atención con esto porque los sistemas frontales de julio fueron catalogados por la Dirección Meteorológica como los más intensos en las últimas décadas. El organismo también proyectó precipitaciones por sobre lo normal hasta la llegada de la primavera. Los detalles los tiene Montserrat Tapia.
4: El histórico sistema frontal que afectó al país en julio no solo dejó inundaciones y daños, la Dirección Meteorológica confirmó que fue uno de los episodios de precipitaciones más intensos de las últimas décadas, luego de que tres sistemas frontales reforzados por un río atmosférico y un fenómeno de El Niño de fuerte intensidad impactaron.

0: transportaran desde Atacama hasta los lagos. Así lo explicó el director subrogante de la Dirección Meteorológica, Gastón Torres.
1: Entre los episodios de precipitaciones más significativos registrados durante el mes de julio, estamos bajo la influencia de un episodio del Niño de intensidad fuerte.
0: Pero el panorama está lejos de dar una tregua. El organismo mantiene una proyección de precipitaciones sobre lo normal entre Atacama y gran parte de la zona centro-sur durante el trimestre agosto, septiembre, octubre. Para Santiago incluso se esperan acumulados superiores a los 102 milímetros, mientras que en La Serena las lluvias superarían los 23 milímetros. A ello se suma que las proyecciones internacionales indican que el fenómeno de El Niño alcanzaría su máxima intensidad durante la primavera y podría extenderse hasta el otoño de 2027. Tras un julio marcado por récords de lluvia, la Dirección Meteorológica mantiene la vigilancia sobre un escenario que podría extenderse durante los próximos meses.
2: El Ejecutivo decretó alerta agrícola, emergencia más bien agrícola, en las regiones de Coquimbo, Atacama y Valparaíso, luego del paso de los últimos sistemas frontales de viento y lluvia. Los detalles los tiene María Gramunt.
3: Tras las intensas lluvias y el río atmosférico que afectó a gran parte del país, el gobierno decretó emergencia agrícola para las zonas más golpeadas por el sistema frontal. La medida rige para 6 comunas de la región de Atacama, la totalidad de Coquimbo y las provincias continentales de la región de Valparaíso, territorios donde las precipitaciones provocaron pérdidas en cultivos y afectaciones al ganado. La medida busca agilizar la entrega de ayuda a productores afectados mientras continúan en desarrollo los catastros en terreno para dimensionar el impacto de la emergencia y definir el alcance de los apoyos. El ministro de Agricultura, Jaime Campos, explicó que la declaración permite flexibilizar la ejecución de recursos contemplados en la ley de presupuestos y acceder a fondos destinados a enfrentar situaciones de catástrofe.
4: ¿Qué nos permite el decreto de emergencia agrícola? Sacar plata de una parte del presupuesto a otro ítem nos da flexibilidad y nos va a permitir también acceder a los recursos que el Estado tiene que disponer, que son los fondos del Estado de catástrofe.
3: El Ministerio de Agricultura afirmó que el monitoreo en terreno continuará durante los próximos días. Asimismo, tampoco se descartó ampliar la declaración de emergencia agrícola a otras regiones, como el sur del país.
2: Vamos a contarles noticias también de carácter internacional. La exsecretaria general de la Presidencia de Colombia, hablamos de Angie Rodríguez, acusó el martes al mandatario Gustavo Petro de malos tratos por denunciar casos de corrupción que desataron un escándalo pocos días del final de su gobierno. La funcionaria fue una de las funcionarias más cercanas, esta mujer, al presidente hasta que su relación se fracturó hace inicios de año. Hasta enero se encargaba de los asuntos administrativos de la presidencia y de tramitar nombramientos en ministerios y entidades. En los últimos días ha anunciado la existencia de una red de corrupción dentro del gobierno que operaba con conocimiento de Petro, presuntamente, quien dejará el poder, recordemos, el 7 de agosto con la investidura del ultraderechista Belardo de la Espriella. Rodríguez sostiene que se negó a avalar ciertos nombramientos, entre ellos el de Juliana Guerrero como viceministra del Ministerio de Igualdad por pedido del mandatario, luego de que se comprobara que su título universitario era falso. 5:05 a.m. hasta ahora en la ciudad de Valparaíso, 12 grados de temperatura, está nublado con una humedad del 87%. En Santiago, 10 grados de temperatura, nublado con una humedad del 81%.
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2: Vamos a revisar lo que va a marcar esta jornada. Ponga mucha atención. El presidente del Partido Republicano, el senador Arturo Esquella, elevó la presión y le pidió a La Moneda no descartar la privatización de Codelco.
3: Si para eso tienen que entrar recursos privados, por supuesto que no veo ninguna razón para descartarlos.
4: Aquí tenemos la posibilidad de vender algunos bienes que son prescindibles, que no estamos por privatizar.
2: El Banco Central mantuvo la tasa de política monetaria en 4,5%, decisión marcada por la incertidumbre internacional por el conflicto de Medio Oriente.
5: Fue una decisión coherente con una economía que enfrenta fuerzas contrapuestas.
6: Queda por ver cuánto espacio tendrá el Banco Central para realizar bajas en la tasa política monetaria, que es lo que se espera en el futuro.
2: El ministro de Agricultura, Jaime Campos, se arremetió con dureza por, bueno, les contábamos recién sobre este arancel, arancel de 12,5% impuesto a nuestro país.
7: La chiva que inventaron casi parece chiste, porque sostener que aquí en Chile existe trabajo forzado, ni el más enemigo de los intereses chilenos se había atrevido a sostenerlo.
2: La oposición salió a disputar el relato económico del oficialismo, rechazando la idea de que la derecha tenga mayor capacidad para impulsar el crecimiento económico.
8: Nosotros también hacemos la autocrítica, pero no significa desatender el tema. Más bien, yo creo que tenemos un problema de comunicación.
9: Nosotros desde la oposición hemos planteado un camino que lleve a Chile hacia el desarrollo.
2: El gobierno reprochó las declaraciones de la ex vocera Camila Vallejo, quien acusó una gran estafa en la promesa de seguridad.
10: La verdad es que la evidencia mata cualquier relato falso en este caso que pueda haber.
11: Nos estamos haciendo cargo de una enorme deuda, particularmente en el ámbito de la seguridad, que es lo que al país le importa.
2: Tras asistir a la asunción de Keiko Fujimori como presidenta del Perú, José Antonio Kast destacó las relaciones bilaterales entre ambos países y aseguró que pasan por un muy buen momento. Por la prescripción de los delitos, la justicia decretó el sobreseimiento definitivo del expresidente de la Asociación Nacional de Fútbol Profesional, Sergio Jadue. La presentación de casi 38.000 escritos mediante inteligencia artificial motivó a jueces civiles a pedir límites al uso de esta tecnología en tribunales.
12: No es la IA la que está fallando técnicamente en este momento. La herramienta está permitiendo hacer algo que nuestras reglas procesales y nuestro sistema jurídico no están conversando.
2: Meteorología alertó de un nuevo sistema frontal que dejará lluvias entre las regiones de Atacama y los lagos.
13: Estamos bajo la influencia de un episodio del Niño de intensidad fuerte. Favorece los eventos extremos como el que ya experimentamos.
2: Los efectos de las precipitaciones obligaron al Ejecutivo a decretar emergencia agrícola en 6 comunas de Atacama y en toda la región de Coquimbo y Valparaíso continental.
14: Hay pérdida en el cultivo, principalmente en hortalizas, en predios que fueron anegados, y el resto, infraestructura, hablamos de corrales, animales en gallineros, invernaderos que perdieron techo.
2: El Metro de Santiago reconoció que los coches más antiguos de la red, como el que se quemó en la estación Santa Isabel, contienen asbesto encapsulado.
15: Monitoreamos con sensores si hubiera habido asbesto en suspensión y no lo había, por lo tanto, la verdad es que no hubo ningún problema en ese sentido.
2: Estados Unidos y Arabia Saudí ejecutaron ataques de precisión contra posiciones de grupos terroristas alineados con Irán e Irak. El presidente de Argentina, Javier Milei, confirmó que presentará su propuesta para reformar el Banco Central de su país. Dijo, para terminar con 91 años de estafa. En el deporte, el mediocampista Carlos Palacios sufrió una molestia muscular de última hora y es duda en Boca Juniors para enfrentar mañana jueves a O'Higgins por la Copa Sudamericana.
16: Hay que pensar en O'Higgins, es un equipo difícil, en un campo difícil, y nosotros tenemos que tratar de seguir insistiendo y en seguir mejorando y en pasar la fase.
2: Y el portero caboverdiano Bocinha arribará

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1: Bueno, revisemos cómo va a estar el pronóstico del tiempo en nuestro país, pero antes también, cómo estará el pronóstico de la condición del aire, ¿no? Revisemos cómo está la condición del aire en nuestro país. Condición del aire para este miércoles 29 de julio. La única ciudad que lamentablemente de nuevo aparece afectada por la condición del aire es Coyhaique, con preemergencia. El día de ayer tuvo emergencia, hoy se mantiene con preemergencia. Es el lugar en nuestro país que está más complicado, de cierta forma, que tiene una condición mucho menos positiva para los habitantes de esa zona. Luego le siguen algunas ciudades con condición regular. Por ejemplo, Osorno, Valdivia, Los Ángeles, Concepción Metropolitana, Chillán, Chillán Viejo y la región metropolitana, aire regular. En Puerto Montt, Puerto Varas, Temuco, Padre Las Casas, Linares, Talca y Maule, Valle Central, provincia de Curicó y Valle Central de O'Higgins, el aire estará bueno. Oye, me gusta esta canción. Esta, Manolete, Nico, esta era del tiempo en Mega, ¿no? Pero hace muchos años atrás, tú. Mega tiempo, pero hace muchos años atrás, esto es muy antiguo. Pero era bueno, este recuerdo que aparecía como en 3D y cuando llegaba a Magallanes había como una estación petrolera, como una estaba una estación ahí en el mar. Tenía todo, salía la portada salía, si no me equivoco, Santiago, salía las Torres del Paine, de todo.

¿algún auditor se acuerda de la fecha en la que salía esto? Fecha más o menos tentativa. Ha sido a principios del 2000 probablemente. Bueno, capaz de alguno me va a escribir a través del WhatsApp. Ya, partamos en Magallanes, en Punta Arenas, mínima de menos 2, máxima de 3, nubosidad parcial, neblina y escarcha por la mañana. Por la tarde tendremos un día con nubosidad parcial. Tendremos esa condición durante el día de hoy en Punta Arenas, en la región de Magallanes. Vamos a Coyhaique, mínima de menos 7, máxima de 2, nubosidad parcial y helada por la mañana. Por la tarde, nubosidad parcial en Puerto Montt. Estará con nubosidad parcial y helada por la mañana, por la tarde cubierto, mínima de menos 2, máxima de 9. Acá un auditor dice todavía ocupan esa cortina. No, hoy día creo que ocupan otra. Hay otra que es como de una banda. Jean-Michel Jarre dice acá. Creo que ahora utilizan otra que es como de una canción. Tudor Cinema Club, no se llama la banda, si no me equivoco, Nico. La que ocupan ahí. Ya, estábamos revisando Puerto Montt, ya lo dijimos, Ancud, Castro y Quillón, mínima de menos 2, máxima de 8, tendrán un día con nubosidad parcial helada por la mañana y por la tarde nubosidad parcial. Osorno, mínima de menos 2, máxima de 9, nubosidad parcial helada por la mañana, por la tarde nublado. ¿Qué dicen los auditores? Dice, era la época dorada, cara y sello, las mañanas eternas de silencio de Mauricio Israel. ahí está, esa es la... ahí está. Súbale, Nico. Qué manera de matar esa canción, porque la lupearon ahí, le pusieron un loop para que fuera dando vuelta. Dice, cuando leí el tiempo, Claudia Sáez y Eduardo Fuentes, este último desaparecido, dice acá. Mira, todavía la siguen ocupando, dice acá nuestro auditor Benjamín. Ya, lo vamos a revisar. Todavía tiene la misma canción de tiempo de Mega, dice, ya. Bien, vamos a revisar ahí lo a los colegas. Me gusta en todo caso, hay que reconocer cuando las cosas se hacen bien. Quedó como un sonido icónico. Vamos a Valdivia, mínima de 1 grado, máxima de 11. Estará nublado por la mañana, por la tarde también. Continuará nublado. En Temuco nos espera un día con una mínima de 3, máxima de 14. Estará nublado por la mañana, por la tarde la misma situación. Eso en Temuco. En Concepción, nublado también mañana y tarde, mínima de 6, máxima de 14 grados. Chillán, mínima de 7, máxima de 13 grados. Este otro tema clásico de la meteorología. Para este día miércoles tendremos una temperatura mínima de 7, máxima de 13 grados en Chillán. Estará nublado por la mañana y por la tarde estará cubierto. En Talca, mínima de 6, máxima de 16 grados. Estará nublado por la mañana, por la tarde, cubierto. Y justo lo dan, ¿se acuerda, Manoleta, a la hora que uno se iba a dormir? Entonces uno estaba ahí, uy, voy a intentar llegar hasta Arica. O al revés, voy a intentar llegar a Magallanes, pero en la mitad te quedas dormido. La importancia de la meteorología hoy día es fundamental. Todo el mundo quiere saber cómo va a estar, a propósito del cambio climático, si va a llover o no va a llover, sistema frontal, el ciclón, voy obligado a la pega después de la tarde, no, en fin. Por eso que es tan importante la mañana estar informados. ¿Voy con paraguas? ¿No voy con paraguas? Rancagua, mínima de 7, máxima de 17 grados, estará nublado por la mañana, por la tarde estará completamente cubierto. En Santiago, mínima de 7, máxima de 18 grados, estará nublado por la mañana y por la tarde estará cubierto. Atención ahí en Santiago, ahí está. Mira, acá un auditor me escribe, Carlos Greich de Chilevisión, quien algún tiempo trabajó, ¿se acuerda, Manolito? Carlos Greich, periodista de Chilevisión, me está escribiendo aquí, me dice, hicieron un refresh en la canción antigua y ahora la volvieron a ocupar. Me dieron ganas de hacer la mochila. De salir. Ya está. Está bueno, me gusta. Súbale nomás. No, pero esto nada que ver, pues esto es. No, ya nos fuimos a cualquier lado. No, nos fuimos a estudiar una carrera ahora. Nos fuimos para otro lado, Nicolás, nada que ver. Bueno, quedamos en Santiago. Bien, me gustó. Vamos a ir con esa forma, con esa fórmula, bien. En Santiago, mínima de 7, máxima de 18 grados, estará nublado por la mañana y nadie iba a presagiar que durante la tarde estará cubierto. Grandes canciones de la televisión chilena, me gustó.
Me gustó la temática el día de hoy, fíjate. En San Felipe y los Andes, mínima de 6, máxima de 20 grados. Valparaíso, mínima de 9, máxima de 16 grados en esa zona del país. Seguimos avanzando, vamos más hacia el norte. ¡Oh! Y ese... Oye, me están escribiendo todas las personas que trabajan en el área meteorológica de los canales, ¿eh? Me están escribiendo desde Mega también acá. Falta que escriba la gente el 13 nomás. Mínima de 10, máxima de 19 grados. La Serena y Coquimbo, nublado con neblina por la mañana. Por la tarde estará nublado. Vamos a Copiapó, mínima de 13, máxima de 26 grados. Nubosidad parcial por la mañana, por la tarde. Nubosidad parcial variando a despejado en Copiapó. Antofagasta, mínima de 16, máxima de 19. Estará cubierto por la mañana, por la tarde, nublado. Antofagasta. Vamos a Iquique, mínima de 17, máxima de 21 grados, cubierto variando despejado por la mañana, por la tarde estará nublado. Eso en Iquique. Y en la tarde, en Arica, bueno, la mañana y la tarde estará cubierto en Arica, mínima de 18, máxima de 21 grados. Le paso a preguntar a Catherine Cubillos, ¿cómo está la ahora? ¿Hace mucho frío? ¿No? No hace mucho frío. La veo no tan abrigada el día de hoy. El día, hace unos días atrás sí. Pero bueno, al final la mañana hace frío, después la tarde no, después que sí, que no, como la canción del símbolo. Mínima de 12, máxima de 21 grados para Isla de Pascua. En el archipiélago Juan Fernández, mínima de 12, máxima de 21 grados, nubosidad parcial, ocasionalmente nublado. Península Antártica, mínima de menos 7, máxima de menos 3, cubierto con viento entre 40 y 60 kilómetros por hora. En la Península Antártica, esto es el pronóstico del tiempo para nuestro país. 5 de la mañana, 29 minutos.

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1: El 29 de julio de 1836 se inauguró en París el Arco de Triunfo. Se inauguró 30 años después de que fuera colocada su primera piedra. Y esto porque en 1806 se puso justamente la primera piedra. Era la construcción de un arco en honor a la gloria del ejército francés. Construcción que se confió al arquitecto Jean-François Chalgrin. Fue Napoleón quien quiso un monumento grandioso para celebrar sus victorias. Y el proyecto de Chalgrin estaría a la altura de esos sueños. Inspirado en la antigüedad romana, el Arco de Triunfo parisino mide 50 metros de altura y 47 metros de ancho, con imponentes bajorrelieves. Un coloso de piedra de más de 70.000 toneladas, personajes de 2 metros de altura y 4 bajorrelieves realmente imponentes. Si la elección de la decoración del arco fue objeto de muchas peripecias, el lugar donde se instaló fue decisivo para la futura topografía de la capital francesa. La Plaza de la Estrella, la Place de l'Étoile, como se llama, solo era entonces una colina casi desierta, un cruce campestre que dibujaba ya una estrella de 5 avenidas en medio del césped y los campos elíseos, un espacio libre y prácticamente vacío. La plaza acogió en 1659 a Luis XIV, cuando llevó a María Teresa a París, y el mismo Napoleón, al recibir a la archiduquesa María Luisa de Austria, llegó al lugar en 1810, cuando los muros del Arco de Triunfo apenas eran tierra. Levantar los cimientos, solo los cimientos del coloso de piedra, llevó más de 2 años de trabajo. El Arco de Triunfo todavía no era más que una engañifa de madera y tela pintada, que el arquitecto construyó con ocasión de las ceremonias de la boda imperial, para mostrar al emperador, a Napoleón, lo que sería el monumento una vez terminado. Era una especie de maqueta. La construcción después quedó interrumpida durante las primeras derrotas del imperio y abandonada bajo el periodo llamado de la Restauración. Finalmente, el arco no fue terminado hasta 30 años más tarde y fue inaugurado el 29 de julio de 1836 por Luis Felipe, rey de Francia. El 15 de diciembre de 1840, los restos mortales de Napoleón pasaron bajo el Arco de Triunfo. La ceremonia de sus cenizas inauguró, de alguna forma, un monumento finalmente dedicado a las celebraciones funerarias, un lugar de memoria de la patria, de sus héroes. El velatorio del escritor Víctor Hugo se instaló bajo el Arco de Triunfo, por ejemplo, el 22 de mayo de 1885. Y un siglo después, el cortejo de las tropas victoriosas, el 14 de julio de 1919, dio paso a la inhumación, el 11 de noviembre de 1920, del soldado desconocido muerto durante la guerra. Se escogieron los restos efectivamente de un soldado desconocido. 3 años más tarde, André Maginot, el ministro de guerra de ese entonces, famoso por la renombrada línea Maginot, encendió la llama permanente en homenaje a los muertos caídos durante la guerra. Esta llama nunca se ha apagado y cada día, a las 6:30 de la tarde, en el Arco de Triunfo de París, representantes de antiguos combatientes la reavivan según un escrupuloso calendario. El Arco de Triunfo de París, inaugurado el 29 de julio de 1836.
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3: El delegado presidencial de Valparaíso, Manuel Millones, confirmó el aforo del estadio Sausalito para el partido entre el líder Colo Colo y Everton el próximo sábado.
4: Se va a permitir un aforo de 13.000 espectadores, 3.000 son visitas, es decir, va a permitir que vengan los hinchas de Colo-Colo con algunas restricciones. Vamos a tener un despliegue de prácticamente 240 efectivos entre representantes del club, las personas de seguridad del club y también más de 100 efectivos policiales.
3: El extremo Universidad de Chile, Maximiliano Guerrero, valoró el aporte de su compañero Eduardo Vargas, que sigue marcando goles decisivos para su equipo, que alcanzó el último fin de semana el segundo lugar de la tabla de posiciones.
5: Edu es tremendo jugador, creo que lo sigue demostrando hoy en día. A nosotros nos ayuda mucho cada vez que juega. Demuestra que todavía tiene la calidad de siempre. Nos ayuda con goles cada vez que puede, con asistencia también. Y nos da ese empujoncito. Creo que él está muy bien físicamente y eso también es un ejemplo para nosotros para seguir el camino que él ha logrado.
3: El presidente de Deportes de La Serena, Milko Leguas, confirmó que el partido del próximo domingo ante O'Higgins se disputará en el Estadio La Portada, pese a que funciona actualmente como centro de albergue y acopio luego del estado de catástrofe por los sistemas frontales.
6: El partido se juega el domingo a las 15 horas como está programado, ¿cierto? Agradecer a la alcaldesa, ¿cierto?, por la ayuda del estadio, sabiendo que el estadio en este momento es el centro de acopio principal de la ciudad. Solamente vamos a jugar con público sentado en el sector Martín Badía, porque la otra parte del estadio está ocupada, pero sí vamos a jugar acá y obviamente con nuestra gente y en nuestra cancha, que es lo más importante.
3: El mediocampista chileno de Boca Juniors, Carlos Palacios, sufrió una nueva molestia muscular en el último entrenamiento y es duda para viajar hoy a Santiago para el partido de mañana ante O'Higgins por la clasificación de los octavos de final de la Copa Sudamericana. Su entrenador, Rodolfo Arrua Barruena, el Vasco, reconoció que su equipo sufrió un duro revés el último domingo con Deportivo Riestra previo a este trascendental compromiso de mañana.
7: Yo fui claro desde un principio y no por una derrota, por un rendimiento malo, voy a dejar de creer en ellos. Es un buen grupo. Ha sufrido hace 6 meses un palo duro y ahora esto también es duro por cómo veníamos. Pero también si lo sabemos entender y aprender de la experiencia, no, nos puede servir de mucho.
3: Mientras la selección italiana de fútbol confirmó el regreso de Roberto Mancini a la banca azzurra, el nuevo técnico para la selección francesa es Zinedine Zidane, que fue oficializado como reemplazante de Didier Deschamps y entregó las primeras consideraciones como seleccionador.
8: Para mí es la continuidad de un sueño. En estos 5 años que estuve sin dirigir, recibí ofertas de clubes y las rechacé todas para tomar la selección de Francia, porque es lo único que quería hacer después de mi etapa en el Real Madrid. Llegué a la selección siendo un niño, pasé por todas las etapas y hoy llego a dirigir al equipo mayor. Hoy tengo esta oportunidad y haré todo lo posible para que este equipo siga ganando.
9: Porque este equipo continúe a ganar.
3: Queremos a Luis Miguel con Deja Vu. 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
6: Ruta 5 Sur entre Buin y Río Claro está nublado con trabajos. Ponga mucha atención porque son varios. Kilómetro 134 al 136 en dirección hacia el sur. Trabajos en el kilómetro 139 al kilómetro 141 en dirección hacia el sur. Trabajos en el kilómetro 112 hasta el 110 dirección norte. Y en el acceso sur a Santiago, en el tramo enlace de Espucio al paso superior a Angostura, está nublado. Trabajos desde el kilómetro 20 hasta el kilómetro 18 en dirección hacia el norte.
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Quedan 13, a ver, quedan 8 minutos ya para las 6 de la mañana. Auditores, gracias a todos los que nos han estado escribiendo a través del WhatsApp. Los dejamos invitados para que continúen en la sintonía de Bio Bio la radio. Recuerde, quiero aprovechar a revisar acá, a ver si hay alguna nueva alerta de Senapred respecto a algún dato. Ay, a ver, sí, lo último que habíamos dicho de Senapred tenía que ver con el monitoreo de la región de Coquimbo por evento meteorológico, un monitoreo de la alerta roja. Lo que pasa es que ha cambiado. Si bien en algún momento se hablaba de viento normal a moderado, con probabilidad de ventiscas entre 25 y 70 kilómetros por hora, eso cambió, se canceló, y ahora sería viento normal a moderado en el litoral, cordillera de la costa, precordillera, valles precordilleranos y cordillera, es decir, en prácticamente la totalidad, 25, 80 kilómetros por hora, y comenzaría el día de mañana 30 hasta el día 1, hasta el 1 de agosto. Así que va a estar todo el fin de semana con bastante viento en la región de Coquimbo, región que ha terminado bastante golpeada por el sistema frontal, hay que decirlo. Así que espero que las autoridades también estén a la altura de esto. Independientemente, claro, 25, 80 kilómetros por hora quizás para algunos sectores del país no es mucho, pero para el sector costero, para el sector donde las construcciones no son las adecuadas con viento, puede haber alguna situación ahí dedicada. Por eso que es importante estar muy informados y mantenerse conectados a las autoridades. Bien, gracias a todos los que nos estuvieron escribiendo ahí a través del WhatsApp, gracias por el cumpleaños, de verdad les agradezco un montón, fueron un montón de mensajes, muchas gracias, un gustazo estar con ustedes todas las madrugadas, y por cierto, los dejamos invitados para que continúen en la sintonía. Nicolás, muchas gracias por todo, nosotros nos vamos. Y sigan compañía en la radio. Recuerde también que si hay alguna situación en particular en la ruta o algo, nos puede mandar un audio, nos puede mandar un video. 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Habiendo dicho eso, los invitamos para que continúen en la jornada. Atención, quiero aprovechar a preguntar a ver qué pasará en el Metro de Santiago, que me queda una duda. A ver qué pasará en el Metro de Santiago sobre la estación, si es que va a continuar todavía. Ya, la última comunicación del Metro de Santiago fue hace 7 horas. Decía que mañana iniciaremos el servicio con Santa Isabel, línea 5 cerrada y sin detención de trenes. Es decir, va a continuar el trabajo de remoción. Me imagino que están haciendo, bueno, habían bastantes imágenes que estaban haciendo trabajos de aseo, de limpieza en la estación Santa Isabel, así que hoy va a ser igual que el día de ayer, al menos las primeras horas del servicio, donde no se va a detener el tren en la línea 5 en la estación Santa Isabel, para que lo tenga en consideración. Que les vaya bien, nos reencontramos mañana. Chao.

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3: El presidente del Partido Republicano, senador Arturo Esquella, abrió un nuevo flanco al gobierno al plantear la privatización de Codelco.
4: Si para eso tienen que entrar recursos privados, por supuesto que no veo ninguna razón para descartarlos.
5: Aquí tenemos la posibilidad de vender algunos bienes que son prescindibles, que no estamos por privatizar.
6: En una decisión marcada por la incertidumbre internacional por el conflicto en el Medio Oriente, el Banco Central mantuvo la tasa de política monetaria en 4,5%.
7: Fue una decisión coherente con una economía que enfrenta fuerzas y contrapuestas.
8: Queda por ver cuánto espacio tendrá el Banco Central para realizar bajas en la tasa política monetaria, que es lo que se espera en el futuro.
3: El ministro de Agricultura, Jaime Campos, cuestionó el arancel de 12,5% impuesto por Estados Unidos a nuestro país, sumándose al titular de Defensa, Fernando Barros.
9: La chiva que inventaron casi parece chiste, porque sostener que aquí en Chile existe trabajo forzado, ni el más enemigo de los intereses chilenos se había atrevido a sostenerlo.
6: La oposición salió a disputar el relato económico del oficialismo, rechazando la idea de que la derecha tenga una mayor capacidad para impulsar el crecimiento económico.
10: Nosotros también hacemos la autocrítica, pero no significa desatender el tema. Más bien, yo creo que tenemos un problema de comunicación.
11: Nosotros desde la oposición hemos planteado un camino que lleve a Chile hacia el desarrollo.
3: El gobierno cuestionó las declaraciones de la ex vocera Camila Vallejo, quien en su primera entrevista tras dejar el cargo dijo que la promesa en seguridad del Ejecutivo fue una gran estafa.
12: La verdad es que la evidencia mata cualquier relato falso en este caso que pueda haber.
13: Nos estamos haciendo cargo de una enorme deuda, particularmente en el ámbito de la seguridad, que es lo que al país le importa.
6: Luego de asistir a la asunción de Keiko Fujimori como presidenta de Perú, José Antonio Kast aseguró que las relaciones entre ambos países pasan por un muy buen momento.
3: Con la prescripción de los delitos, la justicia sobreselló al expresidente de la Asociación Nacional de Fútbol Profesional, Sergio Jadue.
14: Él no tiene pensado volver al país, por lo menos en un tiempo cercano. Tiene su vida armada ya, tiene su hija que está en el colegio, entonces no es una situación tan fácil para él volver a Chile a rehacer su vida aquí.
6: Uso abusivo de las herramientas tecnológicas. De esta forma reaccionaron los jueces civiles luego de que un abogado, utilizando inteligencia artificial, presentara más de 38.000 escritos en la justicia en menos de 3 días.
15: No es la IA la que está fallando técnicamente en este momento. La herramienta está permitiendo hacer algo que nuestras reglas procesales y nuestro sistema jurídico no están conversando.
3: La Dirección Meteorológica avisó de un nuevo sistema frontal que dejará lluvias entre las regiones de Atacama y Los Lagos.
16: Estamos bajo la influencia de un episodio del Niño de intensidad fuerte. Favorece los eventos extremos como el que ya experimentamos.
6: El gobierno decretó de emergencia agrícola en 6 comunas de la región de Atacama y en toda la región de Coquimbo y en las de Valparaíso continental.
17: Hay pérdida en el cultivo, principalmente en hortalizas, entre ellos que fueron anegados, y el resto, infraestructura, hablamos de corrales, animales en gallinero, invernaderos que perdieron techo.
3: El ministro de Santiago reconoció que los coches más antiguos de la red, como el que se quemó en la estación Santa Isabel de la línea 5, contienen asbesto encapsulado.
18: Monitoreamos con sensores si hubiera habido asbesto en suspensión y no lo había, por lo tanto, la verdad es que no hubo ningún problema en ese sentido.
6: En noticias del ámbito internacional, Estados Unidos y Arabia Saudita ejecutaron ataques de precisión en contra de posiciones de grupos terroristas alineados con Irán en Irak.
3: El presidente de Argentina, Javier Milei, confirmó que presentará su propuesta para reformar el Banco Central de su país para, dijo, terminar con 91 años de estafa.
6: A 18 llegaron los muertos por el terremoto de magnitud 7.1 que afectó el sudeste de Japón, según datos del gobierno, y de la prefectura de Kunamoto.
3: En el deporte, el mediocampista Carlos Palacios sufrió una molestia muscular de última hora y estuvo en Boca Juniors para enfrentar este jueves, mañana, a O'Higgins por la Copa Sudamericana.
1: Hay que pensar en O'Higgins, es un equipo difícil, en un campo difícil, y nosotros tenemos que tratar de seguir insistiendo y en seguir mejorando y en pasar la fase.
6: El arquero Bocinha arribará mañana a primera hora a Santiago para realizarse los exámenes médicos y sumarse al plantel de Colo-Colo.
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19: 6:06 a.m.
3: Muy buenos días, bienvenidos a Radiograma. Junto a Katherine Cubillo estamos comienzo a esta edición. Vamos a comenzar a revisar noticias relevantes, noticias importantes ocurridas tanto en Chile como en el mundo en las últimas horas. Estaremos hasta las 10 de esta mañana y nuestro compromiso es que usted quede totalmente informado. Le ofrecemos desde ahora información independiente. Katherine, buenos días.
6: ¿Cómo estás, Tomás? Buenos días. Buenos días también a nuestros auditores, a todos quienes ya están con nosotros y van a estar acompañándonos en esta revisión de las noticias. Saludamos siempre a esta hora a todos ahí en las 43 estaciones de Bio Bio, la radio en todo el país, que están conectadas para informarse. También, por supuesto, quienes están en la plataforma digital, es biobiochile.cl. Y, por supuesto, a quienes nos escuchan y nos ven a través de BioBio TV.
3: Santiago en estos instantes está con el cielo nublado. La temperatura alcanza los 10,5 grados. La humedad está el 89%.

0: Para Santiago se espera un día que va a estar durante la mañana nublado, en la tarde cubierto, y se espera una temperatura máxima de 18 grados. En Viña del Mar y Valparaíso, cielo cubierto. La temperatura es de 12 grados en Viña del Mar y Valparaíso y la humedad es del 88%. Para Viña del Mar y Valparaíso se espera un día que va a estar nublado, variando cubierto en la tarde, y una temperatura máxima de 16 grados. En Concepción, el cielo está nublado, la temperatura es de 8 grados, la humedad es del 87%. Para Concepción se espera un día nublado todo el día, pero en la noche va a estar cubierto con chubascos aislados y viento entre 25 y 40 kilómetros por hora. Se espera una máxima en Concepción de 14 grados.
1: Revisemos la calidad del aire en toda la zona centro y sur del país, la que cuenta con estaciones de monitoreo para estos fines. Hoy es regular en la región metropolitana, también en Chillán y Chillán Viejo, en Concepción Metropolitano, en Los Ángeles, en Valdivia y en Osorno, todas con aire regular. Sigue bueno en el Valle Central de O'Higgins, en Valle Central de la provincia de Curicó, en Talca y Maule, Linares, en Temuco y Padre, Las Casas, en Puerto Montt y Puerto Varas. Y hay preemergencia ambiental el día de hoy en Coyhaique, la capital de la región de Aysén. Acá en la región metropolitana, con este aire que ya es regular, rige la restricción vehicular, comienzan a las 7:30 de la mañana, está vigente hasta las 21 horas en toda la provincia de Santiago, más San Bernardo y Puente Alto. Hoy los dígitos afectos a la restricción, hoy que ya es miércoles, 2 y 3 para autos y motos con sello verde inscritos antes del 1 de septiembre del año 2011.
0: Para vehículos sin sello verde y en el exterior del anillo Américo Vespucio, los dígitos son 4, 5, 6 y 7. 4, 5, 6 y 7.
1: Un último dato antes de ir con las noticias. La actualización del Metro de Santiago lo han publicado hace solo minutos. Han iniciado el servicio de hoy miércoles con toda su red operativa, pero en línea 5, la estación Santa Isabel permanece cerrada y sin detención de los trenes. Están llamando a planificar el viaje considerando esta condición, la misma de la jornada de ayer después del incendio en uno de los vagones, de lo que vamos a estar hablando más adelante, pero ahora lo importante es que manejen este dato. Sigue cerrada la estación Santa Isabel, donde se produjo el incidente el lunes en la tarde. El resto de las líneas está funcionando, la línea 5 funciona de extremo a extremo, pero la estación Santa Isabel permanece cerrada y sin detención de los trenes.
0: Nos vamos de inmediato a las noticias. Un hombre fue baleado durante un encerrón en San Bernardo cuando estaba a pocos metros de llegar a su domicilio. Al menos 6 personas lo abordaron.
1: En otro procedimiento policial, pero ahí en la misma comuna, Carabineros frustró una venta de drogas, incautó cerca de 3 kilos de pasta base y también de marihuana dosificada. Vicente Aguilar tiene todos los datos. Hola, Vicente, buenos días.
2: ¿Cómo están? Buenos días. Claro, comenzamos con la revisión de las noticias policiales de las últimas horas. Lo primero, un hombre que resulta baleado durante una encerrona registrada en un sector residencial de San Bernardo cuando estaba a solo pocos metros de llegar a su domicilio. Este ataque ocurre cerca de las 23 horas en el sector de Raúl Brañes con Pozo Almonte, donde dos vehículos le cerraron el paso a la víctima. Desde estos vehículos bajan entre 6 y 7 personas, todos a rostro descubierto, quienes lo intimidaron con al menos un arma de fuego. Tras eso, el hombre alcanza a bajar de este vehículo, escapa corriendo, pero mientras huía recibió al menos 2 disparos en su pierna derecha. El teniente Joaquín Foster, oficial de ronda de la prefectura del Maipo, entregó más detalles de este robo.
3: La víctima se traslada hacia su domicilio y antes de llegar a este fue interceptado por 2 vehículos desconocidos. Descienden alrededor de 6 a 7 individuos a rostro descubierto, siendo perseguidos por estos individuos, los cuales le efectúan 2 disparos en la pierna derecha.
2: Tras los disparos, la víctima llegó hasta un bazar que se encontraba cerrado a esa hora, saltó la reja de este local e ingresó a este lugar para resguardarse. Imágenes de cámara de seguridad que podemos ver también a través de BioBio TV muestran que desde uno de los vehículos involucrados intentan seguirlo, pero tras perderlo de vista, el auto cambió de dirección y escapó rápidamente. Los desconocidos huyeron en los 2 autos en que llegaron y también en el vehículo que fue robado a la víctima. Finalmente, este hombre de 28 años, quien cuenta con antecedentes penales, fue trasladado hasta el hospital parroquial y, según información de Carabineros, se mantiene fuera de riesgo vital.
0: Sí, estamos mostrando las imágenes, tú las estás mostrando, nosotros en BioBio TV. Es impresionante cómo una persona lucha por su vida.
2: Exacto, como saltó esta reja.
0: Está luchando, está escapando, pero sabe que lo van a matar. Entonces escapa, desesperado, sube en una especie de reja, se esconde, el auto da la vuelta a la esquina, lo persigue, alguien se baja. tratando de matarlo, está luchando en esos instantes por su vida. Ha ocurrido con muchísimos casos que gente escapa.

0: cuando son atacados por sicarios y finalmente son asesinados, corriendo. Aquí logró salvarse.
1: Hay otro detalle, que ya venía corriendo porque había recibido los disparos. Entonces todo eso lo ejecuta ya con los dos disparos en su pierna. En otro procedimiento, también en San Bernardo, carabineros de la 62ª Comisaría frustró una venta de drogas en pasaje Rocallosas. En el lugar, dos personas huyeron al advertir la presencia policial. Uno de ellos ingresó hasta un departamento donde finalmente fue detenido, mientras que el segundo involucrado logró escapar de carabineros. En el lugar se incautaron cerca de 3 kilos de droga, todo dosificado, 1,6 kilos de pasta base de cocaína, 1,4 kilos de marihuana, droga que al ser comercializada podía alcanzar al menos 20 millones de pesos. Además, se logró el decomiso de cerca de 500 mil pesos en efectivo, principalmente en billetes de baja denominación. El mayor Cristian Mena, de la Comisaría de San Bernardo, se refirió a este procedimiento.
2: Al advertir la presencia policial, dos sujetos huyeron en distintas direcciones. Uno de ellos ingresó a un departamento, siendo detenido durante la persecución, mientras que el segundo logró darse a la fuga. En el lugar se incautaron aproximadamente 3 kilos de droga.
1: El único detenido por este hecho pasará a control de detención durante esta jornada, mientras carabineros mantienen las diligencias para lograr ubicar a esta segunda persona, quien logró escapar del lugar, Caterina.
0: Muchas gracias, Vicente.
1: Que esté muy bien.
3: Chao, Vicente.
0: Gracias, buenos días. Y un bus del transporte público destruyó un paradero. Esto ocurrió en la comuna de La Reina.
3: Y completamente destruida resultó una vivienda después de un incendio. Esto fue en la comuna de Cerrillos. Estamos ya en una de nuestras unidades móviles en la región metropolitana. Cristian Borkowski, buenos días.
4: Hola, muy buenos días, Katy Tomás, gusto de saludarlos. Estamos acá en la comuna de La Reina, precisamente en el sector de José Arrieta con Diego Rojas, donde vamos a mostrar las imágenes de cómo quedó este paradero de buses del sistema de transporte público metropolitano. Completamente destruido luego que un bus lo pasara a llevar en horas de anoche y este paradero no fuese retirado, no fuese arreglado, fue sacado de cuajo en realidad desde la base. Ustedes pueden ver ahí los cimientos que sujetan este paradero, que todavía están destruidos. Los focos de la luminaria pública saltaron bastante lejos. De hecho, acá vamos a tratar de mostrarles a ustedes cómo está justamente acá uno de los focos, a por lo menos unos 10 metros, diría yo, tal vez, de este accidente, lo que habla de la violencia con la que este bus se subió acá arriba de la vereda. Lo que hay que señalar es que no se sabe cuál fue la razón ni las circunstancias de por qué el conductor perdió el control de la máquina de pasajeros y se subió a la vereda pasando a llevar este paradero y dejándolo en el estado que ustedes lo están viendo. Lo importante en todo caso es que, por fortuna, y hay que decir a esta hora providencialmente, no había ningún pasajero a eso de las 10:30 de la noche cuando ocurre este accidente esperando locomoción colectiva, y tampoco ningún pasajero de la máquina que haya resultado con lesiones, al menos el reporte que se ha entregado. Nosotros vimos que Carabineros recién estaba llegando acá al lugar de José Arrieta con Diego Rojas para poder realizar el análisis, porque entendemos que el bus se fue y solamente se generó el daño acá en el lugar. Paradero que, hay que señalar, Tomás, Katy, sigue con electricidad, sigue con la corriente, digamos, eléctrica activa, y ahí ustedes pueden ver porque fácilmente es distinguible la luminaria, la paleta publicitaria que está con electricidad, y esto es mera especulación, pero claramente podría generar tal vez un accidente, y esperemos que eso no pase, por eso lo estamos advirtiendo. Nosotros le preguntamos a algunos vecinos acá en el sector si sabían, si habían escuchado algo. A esta hora de la mañana es un poco difícil porque recién vienen saliendo, pero algunos de ellos nos hablaron y esto fue lo que nos dijeron.
5: Chocó una micro de la Bus Red.
6: Claro, fue muy fuerte el golpe, si me puede describir un poquito, por favor.
5: Sí, fue el puro sonido de las latas solamente.
6: ¿Sonó fuerte?
5: Sí.
6: Ya, muchas gracias, chao.
4: Breve, pero nos explica que sí, efectivamente fue contundente el sonido a esa hora de la noche. Todos salieron a ver qué había pasado y, bueno, vieron la fotografía y el bus estaba justamente detenido encima de este paradero, que, como lo decíamos, por fortuna no había ninguna persona esperando la locomoción colectiva, sino quizás estaríamos hablando de otra historia. Pero esto es lo que está pasando acá en el sector, repetimos, la dirección de José Arrieta, esquina Diego Rojas, en la comuna de La Reina, mientras este paradero está en el mismo estado en el que resultó destruido. Bueno, vamos a cambiar de tema y ahora nos vamos a ir a otra locación de Santiago, nos vamos a ir a la comuna de Cerrillos, precisamente en el sector de Américo Vespucio con Las Torres. Ahí hay unos pasajes. En uno de estos pasajes, una casa de dos pisos resultó completamente destruida. Los voluntarios que llegaron al principio vieron una gran cantidad de humo que salía del lugar y también de fuego. Por lo tanto, procedieron a dar la primera alarma de incendio estructural porque había fuego compartimental que estaba en fase de libre combustión. ¿Eso qué quiere decir? Que se estaba

0: personas lesionadas. Es la información entonces desde dos locaciones, La Reina y Cerrillo, por estas informaciones policiales de último minuto. 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
1: 6 de la mañana, 18 minutos.
2: Una casa destruyó, que resultó destruida tras un incendio registrado en la comuna de Valparaíso. En la misma comuna, dos personas resultaron lesionadas por el choque de un vehículo a un costado de la Plaza Victoria. Y ahora estamos con una de las unidades móviles de Radio Bio Bio en la región de Valparaíso.
3: Estamos con Lucas Peña. Hola, Lucas, buenos días.
4: Hola, ¿qué tal? Y muy buenos días. Y claro, porque vamos a comenzar repasando los antecedentes que se manejan hasta el momento acerca de este incendio que afortunadamente ya fue controlado y que movilizó diferentes unidades del Cuerpo de Bomberos de la comuna de Valparaíso. Se trata de un siniestro que se registró en el sector del Cerro El Litre, esto entre las calles Fernández Albano con Nueva Las Rosas, donde hay que recalcar que en primera instancia Bomberos se tuvo dificultades para llegar a esta emergencia, y es por esta razón que en total se despacharon 5 unidades por parte de bomberos. Y al momento de llegar, los voluntarios se confirmaron que una casa se encontraba completamente en llamas en este sector del Cerro El Litre, pero como habíamos indicado, afortunadamente el incendio ya fue controlado tras el trabajo que realizó bomberos, que contó incluso con el apoyo de personal de Chilquinta, quienes se cortaron el suministro eléctrico en el sector. Y además, de luego de que fuera controlada esta emergencia, iniciaron los respectivos trabajos por parte del Departamento de Investigación de Incendios para determinar el origen de esta emergencia que se registró el Cerro El Litre y que dejó esta casa completamente destruida. Esto por lo menos lo que podemos indicar de este incendio, porque nos vamos a mantener en la comuna de Valparaíso, porque en horas de la noche los equipos de emergencia se movilizaron debido a un accidente que se registró a un costado de la Plaza Victoria. Esto específicamente en la intersección de la avenida Pedro Mon con la calle Edwards, donde se registró un accidente de tránsito tipo choque en contra de un árbol que involucró a un camión tres cuartos. En lugar se construyó carabineros, personal del SAMU, seguridad municipal y el Cuerpo de Bomberos de Valparaíso, y fueron estos últimos quienes mencionaron que habían dos lesionados, uno que estaba afuera del vehículo y otro que se encontraba al interior. El que se encontraba al interior del vehículo era el conductor, quien presentaba una baja respuesta a estímulos neurológicos, y es por esa razón que se requirió con urgencia la llegada del personal del SAMU, quienes atendieron a esta persona en el lugar para posteriormente derivarlo a un centro asistencial después de este accidente que se registró en horas de la noche en la comuna de Valparaíso, a un costado de la Plaza Victoria. En la región de Valparaíso, Bio Bio, la radio.
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1: Seis de la mañana, 21 minutos.
2: La posibilidad de incorporar capital privado a Codelco volvió a instalarse en la discusión luego de que el presidente del Partido Republicano, el senador Arturo Esquella, planteara una privatización parcial o total de la estatal, lo que fue descartado nuevamente por el biministro Daniel Mas.
6: El presidente del Partido Republicano y el senador Arturo Esquella anunció que buscan que la administración del presidente Kast inicie una nueva batalla, la privatización de Codelco o al menos de parte de su propiedad, dijo en una entrevista. Solicitud que cobra fuerza por la compleja situación financiera que atraviesa la cuprífera y las distintas polémicas que tienen que ver con el manejo de recursos del Estado y también su gobierno corporativo. Sin embargo, ayer en su visita en la región de Coquimbo, el biministro Daniel Mas reiteró, se evalúa la venta de activos, pero no privatizar.
7: Que tenemos la posibilidad de vender algunos bienes que son prescindibles, que no estamos por privatizar, si estamos en la asociación con distintos actores que nos traigan recursos, nos traigan ideas, nos traigan minas para poder hacer más grande Codelco.
6: Sin embargo, las declaraciones de Esquella cayeron mal en la oposición, que se activó transversalmente rechazando la avaricia, dijeron, de republicanos y llamando al gobierno a transparentar de una vez por todas el futuro de la estatal.
1: 6 de la mañana, 22 minutos.
3: El ministro de Agricultura, Jaime Campos, acusó a Estados Unidos de violentar el Tratado de Libre Comercio con Chile tras el arancel de 12,5% que impuso la administración de Donald Trump.
8: Tras el arancel del 12,5% que impuso la administración de Donald Trump a Chile, otro ministro del gobierno de José Antonio Kast abordó la situación. Fue tras las consultas

0: periodistas de Radio Bio Bio que el titular de Agricultura, Jaime Campos, cuestionó al país norteamericano acusándolo de actuar de forma arbitraria. Acto seguido, denunció que Estados Unidos está violentando el Tratado de Libre Comercio vigente con Chile desde el año 2004. Incluso calificó como un chiste los argumentos del gigante norteamericano.
1: La chiva que inventaron casi parece chiste. Es una actuación arbitraria del gobierno norteamericano. Está violentando el Tratado de Libre Comercio que ya habíamos suscrito.
0: La diputada del Partido Nacional Libertario, Gloria Navellán, reprochó los dichos del secretario de Estado, y es que ellos ocurren mientras la Cancillería, dijo, intenta frenar el nuevo gravamen.
2: Yo francamente no logro entender al ministro Campos. Sale a atacar a Estados Unidos mientras el canciller está tratando de arreglar las cosas, mientras hay gente trabajando.
0: Campos no es el primer ministro en referirse a este tema. Ya lo hizo el ministro de Defensa, Fernando Barros, quien calificó de injusto el arancel, teniendo en cuenta que, según el gobierno, Estados Unidos es el principal socio comercial de Chile.
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4: 6 de la mañana, 24 minutos.
5: Y ahora nos trasladamos hasta una de nuestras unidades móviles.
6: Un operativo policial, un allanamiento en la comuna de Pedro Aguirre Cerda. Está Rodrigo Pino con toda la información. Hola, Rodrigo, buenos días.
7: Sí, hola, buenos días. Se trata de allanamiento simultáneo que está desarrollando hasta ahora la Policía de Investigación a través de brigadas vinculadas a la Brigada de Robos, que tienen relación con una banda vinculada a robos con intimidación de vehículos en modalidad de portonazos, una situación que ustedes ya daban cuenta respecto de un ilícito cometido durante la madrugada. Bueno, este es un trabajo destinado a desbaratar a otro grupo criminal dedicado a estos ilícitos. Se trata de allanamientos simultáneos en Pedro Aguirre Cerda, también en la comuna de Los Espejos, al menos 6 domicilios, según la información que manejamos hasta el momento, con al menos también 5 blancos objetivos, personas entre 18 y 20 años que están vinculadas a 6 delitos de robo de intimidación acreditados, podrían ser aún otros ilícitos que está trabajando la Policía de Investigaciones. Estamos en una de las casas acá en Pedro Aguirre Cerda que están haciendo allanamientos al interior de esta propiedad respecto de uno de los integrantes de esta banda, que podría ser el líder de esta organización criminal, y también al interior, según se ha indicado, se ha encontrado droga, y es por eso que también está trabajando otra unidad de la Policía de Investigaciones en este lugar. Es un procedimiento que ha comenzado hace instantes y que está, por lo tanto, en desarrollo. Estamos a la espera de tener mayores resultados o mayor información respecto de los antecedentes de esta diligencia importante que está desarrollando a esta hora la Policía de Investigaciones. Recordemos estos delitos de portonazos que se han visto bastante habituales y bastante preocupantes en la capital, y que tienen a estas bandas de menores de edad, pero en este caso adultos, vinculados a estos ilícitos. Estamos en desarrollo con este trabajo policial. Estamos a la espera de tener más detalles dentro de los próximos minutos. Bio Bio, la radio.
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4: 6 de la mañana, 26 minutos.
5: El gobierno sigue en la búsqueda de los votos para aprobar la última votación de la mega reforma. Los focos de la conversación están en los fondos para la reconstrucción tras las lluvias en el norte.
8: El Ejecutivo enfoca todos sus esfuerzos en lograr sumar la mayoría para poder aprobar la última votación que resta en el Plan de Reconstrucción Nacional. La norma de compensación a las municipalidades es de quórum y por eso se requieren sí o sí al menos 26 votos. En esa línea, desde La Moneda, apuntan a 3 senadores: Gustavo Sangüesa, que manifestó sus diferencias en la sala del Senado, Matías Walker y Sergio Gaona, ambos con peticiones relacionadas a la reconstrucción en el norte. ¿Qué pasa si las instancias de conversación no dan frutos? Los municipios no tendrán compensación por la extensión del pago de contribuciones a mayores de 65 años. En La Moneda saben que ese escenario es posible. El biministro del Interior y CGGOV, Claudio Alvarado, afirmó que si la norma se cae, tendrán que buscar otra vía legislativa para que se puedan restituir los dineros a las municipalidades.
9: Si no se aprobara la compensación a los municipios, la reforma se encuentra aprobada, quedaría para próxima legislatura ver cómo, ¿no es cierto?, se devuelve esos recursos a los municipios.
8: La opción de aplazar la votación ya no está sobre la mesa. El reglamento del Senado es claro. Cada votación puede ser postergada solo una vez. Es por eso que el gobierno redobla las opciones de lograr acuerdos y a su vez se prepara para poder enfrentar la eventualidad de una derrota en la Cámara Alta pese a contar con la mayoría.
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4: 6 de la mañana, 28 minutos.
6: Atención con datos de nuestros auditores. A ver, hay varios que nos advierten acerca de un accidente, que es una colisión vehicular que se registra hasta ahora.

0: En San Pablo, al llegar a Neptuno, nos decían que hay un supermercado de la marca Líder también ahí como referencia. Y lo que sabemos es esto: que se ha producido esta colisión. Vemos imágenes a través de BioBio TV que nos compartieron auditores. Se puede ver trabajo de carabineros, ha llegado hasta el lugar a contener el tránsito. Incluso un auditor que pasaba, entiendo, en transporte público nos contaba y que los hicieron pasar rápidamente a bordo de la micro, ¿no? Ahí estamos con imágenes en vivo de Transporte Informa de la colisión. Son dos vehículos. Uno es una camioneta pequeña de estas tipo Fiorino, en algún momento la carrocería cerrada, y el otro es un sedán de color gris plata. El sedán, al parecer, colisionó por detrás a la camioneta. Está completamente destruida la parte delantera del vehículo particular, del sedán que les menciono, que es gris platino. Está destruida completamente la parte delantera. Y delante está esa otra camioneta que les menciono. Tengan mucha precaución porque esto está generando interrupción del tránsito, como vemos en las imágenes y como veíamos en directo ahí con la cámara de Transporte Informa. Esto, conforme avanza la mañana, se va a complicar todavía más. Ahí está, completamente interrumpido el tránsito con trabajo de carabineros. Es en San Pablo, al llegar a Neptuno, tenga muchísima precaución. Si tiene más datos, estamos siempre revisando sus mensajes.
1: Camila Vallejo arremetió contra la moneda y acusó una gran estafa en la promesa de seguridad.
0: El ejecutivo calificó sus dichos como un falso relato de la oposición y dijo que las cifras invalidan su argumento.
2: Hace un par de semanas, la exministra vocera de gobierno, Camila Vallejo, lanzó duras críticas hacia la administración de José Antonio Kast. Y no se quedó todo ahí, porque el lunes por la noche, en el podcast Animales Políticos, volvió al ruedo con cuestionamientos que generaron amplísimas reacciones. La crítica más dura fue sobre seguridad, donde acusó a la moneda de cometer una gran estafa y ocupar el tema como anzuelo para obtener votos. Le respondió el ministro de la cartera, Martín Arrau, quien descartó improvisación y dijo que las cifras matan cualquier relato. A lo mismo punto el ministro de las Express, José García Ruminot.
3: La verdad es que la evidencia mata cualquier relato.
4: Somos una gran esperanza para Chile.
2: Más allá de la seguridad, Vallejo cuestionó el modelo de la actual SEGEGOB y criticó que ya no haya vocería los días lunes. Fue el propio viceministro Claudio Alvarado quien dijo que las vocerías se evalúan por su contenido y su transparencia y no por la cantidad de puntos de prensa.
5: 6 de la mañana, 30 minutos.
1: El proyecto Escucha su Corazón volvió a generar diferencias en la derecha. La UDI tomó distancia de la iniciativa y anunció que impulsará una propuesta propia para disminuir los abortos.
6: El gobierno abrió la puerta a discutir uno de los proyectos impulsados por el Partido Nacional Libertario. Y es que la disposición del Ejecutivo a conversar la iniciativa Escucha su Corazón generó distintas reacciones en la derecha, luego que la UDI optara por impulsar una propuesta distinta para reducir los abortos. La apertura quedó en evidencia tras declaraciones del ministro secretario general de la Presidencia, José García Ruminot, quien aseguró que el gobierno está dispuesto a discutir el proyecto durante su tramitación. Aunque aclaró que aún no existe una postura definitiva, sostuvo que el debate debe considerar especialmente los casos de embarazo por violación y la discusión sobre cómo evitar que los agresores queden en la impunidad. Al respecto, el presidente de la UDI, el diputado Guillermo Ramírez, si bien afirmó que el partido es provida, tomó distancia de esta iniciativa y aseguró que la prioridad debe estar puesta en fortalecer el acompañamiento a mujeres que enfrentan embarazos complejos.
7: La UDI es un partido provida. En este debate queremos aprovechar la oportunidad de proponer que el gobierno presente un plan de acompañamiento a las mujeres. Creemos que esa es la medida más eficaz.
6: Mientras tanto, el proyecto Escucha su Corazón continuará su trámite en la Comisión de Salud de la Cámara de Diputados, instancia en la que el Ejecutivo anticipó que mantendrá abierta la discusión antes de fijar una postura definitiva sobre esta iniciativa.
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1: El presidente José Antonio Kast participó en la ceremonia de transmisión de mando en Perú, donde Keiko Fujimori se convirtió en la primera mujer en asumir la presidencia del vecino país.
0: Previo a esta investidura, el mandatario chileno sostuvo una serie de reuniones bilaterales con autoridades de la región para fortalecer las relaciones entre los países y abordar desafíos compartidos.
1: La primera de esas citas fue con el vicepresidente de Colombia, José Manuel Restrepo, en el Hotel Hyatt Centric de Lima.
0: Y posteriormente se reunió con la entonces presidenta electa, Keiko Fujimori, en el Palacio de Torre Tagle.
1: Tras el encuentro, Kast aseguró que las relaciones entre Chile y Perú atraviesan uno de sus mejores momentos.
8: Los lazos de amistad, los lazos comerciales, los lazos diplomáticos con Perú están en un muy buen momento.

0: Y eso lo queremos profundizar. Todos los países nos hemos visto afectados por temas de migración forzada y buscar el cómo restablecer relaciones entre los distintos países.
1: En su discurso de investidura, la ahora presidenta de Perú, Keiko Fujimori, destacó que uno de los ejes de su política exterior será fortalecer las alianzas para impulsar la integración regional.
2: El jefe de Estado ya retornó al país y se bajó del avión en Copiapó, donde continuará con el monitoreo por el impacto del sistema frontal en la zona norte.
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1: El expresidente de la ANFP, Sergio Jadue, fue sobreseído de los delitos de apropiación indebida y declaración maliciosa de impuestos, luego de una investigación que se extendió por 10 años.
5: El 13º Juzgado de Garantía de Santiago decretó el sobreseimiento definitivo del expresidente de la Asociación Nacional de Fútbol Profesional, Sergio Jadue, por prescripción de la acción penal. Recordemos que Jadue fue formalizado en ausencia por los delitos de apropiación indebida y declaración maliciosa de impuestos. El tribunal estimó que transcurrió el plazo legal para perseguir los delitos, cuyo último hecho imputado se remonta a abril de 2016, argumento planteado por la defensa de Jadue. El Ministerio Público, por su parte, sostuvo que el cómputo debía iniciarse en enero de 2017, cuando la Corte de Apelaciones de Santiago solicitó su extradición desde Estados Unidos. Sin embargo, esos argumentos fueron desestimados por el tribunal. El fiscal Oriente Marco Antonio Paredes dijo que el organismo persecutor evaluará presentar un recurso de apelación una vez que sea notificada formalmente de la resolución.
6: Bueno, esta resolución es esencialmente apelable y el recurso, obviamente, la fiscalía, cuando tenga la resolución, va a evaluar la interposición del recurso.
5: Con esta resolución y siempre que el fallo quede firme, quedará sin efecto la orden de detención vigente en Chile, por lo que Sergio Jadue podría regresar al país una vez finalice su proceso judicial en Estados Unidos, donde es investigado por los delitos de sobornos y corrupción en el caso FIFA Gate.
4: 6:35 a.m.
2: Continúan las repercusiones por el uso de la inteligencia artificial que permitió el ingreso de más de 38.000 escritos a los tribunales civiles en solo 2 días.
7: La irrupción de la inteligencia artificial en el mundo del derecho volvió a poner en aprietos al Poder Judicial. Un abogado utilizó un sistema automatizado para ingresar más de 38.000 escritos en solo 2 días a los tribunales civiles, saturando la oficina judicial virtual. La situación llevó al Comité de Jueces Civiles de Santiago a remitir los antecedentes a la Corte de Apelaciones y a la Corte Suprema. En un oficio, los magistrados calificaron lo ocurrido como un eventual abuso procesal, advirtieron que la presentación masiva afectó el funcionamiento de la plataforma y solicitaron restringir el uso de estas herramientas mientras no exista una regulación específica. Para la investigadora del programa Legal Tech de la Universidad Central, Catalina Novoa, el problema no radica en la tecnología, sino que en la infraestructura y las reglas procesales que no están preparadas para un uso automatizado de esta magnitud, lo que incluso podría dificultar el acceso a la justicia.
8: La herramienta está permitiendo hacer algo que nuestras reglas procesales y nuestro sistema jurídico no están conversando entre ellos. Las leyes están hechas para escala humana.
7: El caso instaló un nuevo desafío para el Poder Judicial, definir cómo incorporar el uso de la inteligencia artificial en la tramitación de causas, resguardando así el normal funcionamiento de los tribunales.
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4: 6:37 a.m.
1: Con arraigo nacional y prohibición de acercarse a la víctima, así quedó el ex seremi de salud de la región de Magallanes del gobierno de José Antonio Kast, Fabián Barrientos, quien fue detenido el sábado por una presunta violación.
9: En libertad, pero con la prohibición de acercarse a la víctima y también arraigo nacional, quedó el ex seremi de salud de la región de Magallanes, Fabián Barrientos, quien fue detenido el pasado sábado luego de haber sido denunciado como autor de un delito de violación. Sin embargo, de acuerdo a lo señalado por la jueza Paula Estange del Juzgado de Garantía de Punta Arenas, no existían antecedentes suficientes como para imponer otras medidas cautelares. A pesar de aquello, la fiscalía lo formalizó por este delito de violación, tal como lo indicó la fiscal Joanny Ribarra.
10: ¿Qué son los antecedentes que nos entrega la víctima? Sí, este es en un contexto donde la víctima se traslada hasta Punta Arenas, ¿no es cierto?, en esta calidad de escort, que tiene una relación con el imputado. hay un consumo de alcohol y también consumo de otras sustancias, en este caso clonazepam, clotiazepam, solpidem, quetiapina, etcétera.
9: Tras la audiencia, el ex seremi de salud Fabián Barrientos recuperó su libertad, mientras que la investigación se desarrollará por un plazo de 120 días para el cierre de la investigación, tiempo que tendrá la fiscalía para acreditar

0: los hechos por los cuales fue formalizado, a pesar que la defensa indica que no existió ningún tipo de delito. 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
1: 6:38.
2: Vamos a hacer un pequeño alto, luego tendremos información del deporte y un completo panorama internacional.
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2: 6:43 PM.
3: El mediocampista Carlos Palacios sufrió una nueva molestia muscular y durante esta mañana definirán su viaje a Chile, si es que viaja, para el trascendental partido de Boca Juniors ante O'Higgins de Rancagua por la Copa Sudamericana.
4: Y finalmente el arquero caboverdiano Bocinha va a arribar a Santiago mañana a primera hora para realizarse los exámenes médicos y sumarse al plantel de Colo-Colo. Nos informa Diego Osorio.
5: La dura derrota sufrida el último domingo frente a Deportivo Riestra por el campeonato argentino caló hondo en el plantel de Boca Juniors, que se juega gran parte de este semestre mañana en el Estadio El Teniente frente a O'Higgins por la clasificación a octavos de final de la Copa Sudamericana. En el último entrenamiento, el volante chileno Carlos Palacios volvió a resentirse de una vieja lesión en la pierna derecha que lo marginó del partido de ida y está en duda para sumarse al viaje de hoy con la delegación que se va a alojar en el Hotel Monticello. Comenzaron los cuestionamientos al entrenador Rodolfo Arruabarrena, que se lo nota tranquilo pese al duro revés en el torneo doméstico y con una diferencia mínima para el partido de mañana frente a O'Higgins.
6: No por una derrota voy a cambiar mis convicciones y mis ideas y lo que pienso de cada jugador. Sí que me preocupa que le haga al grupo más daño esta derrota que lo que tiene que tener. Hay que pensar en O'Higgins, es un equipo difícil, en un campo difícil y nosotros tenemos que tratar de seguir insistiendo y en seguir mejorando y en pasar la fase.
5: El nuevo portero de Colo-Colo, el caboverdiano Josimar José Boladías Bocinha, finalmente llegará mañana a primera hora a Santiago luego de solucionar los trámites de visado para realizarse los exámenes médicos y sumarse al plantel dirigido por Fernando Ortiz. Hoy habrá directorio de Blanco y Negro donde se esperan novedades respecto a otros jugadores que podrían reforzar al cacique como Jordi Thompson o Diego Valdés. El cuadro albo sacó una buena diferencia en el torneo de primera división, pero el último fin de semana Universidad de Chile alcanzó el segundo lugar y busca seguir acortando diferencias el domingo frente a Huachipato en el Estadio Nacional. Su delantero Maximiliano Guerrero sostiene que van a pelear el campeonato.
7: El objetivo sigue siendo el mismo, queremos ser campeones. Mientras tengamos la posibilidad de serlo, vamos a tratar de lograrlo. Creo que tenemos que ir partido a partido, queremos lograr ser campeón y vamos por ello.
5: Mientras Roberto Mancini retorna a la banca de la selección italiana luego de 3 años, Francia ya confirmó a Zinedine Zidane como nuevo seleccionador reemplazando a Didier Deschamps. Zidane dejó sus primeros conceptos como entrenador de la selección que finalizó cuarta en el último mundial.
8: Para mí es la continuidad de un sueño. En estos 5 años que estuve sin dirigir, recibí ofertas de clubes y las rechacé todas para tomar la selección de Francia, porque es lo único que quería hacer después de mi etapa en el Real Madrid. Llegué a la selección siendo un niño. Pasé por todas las etapas y hoy llego a dirigir al equipo mayor. Hoy tengo esta oportunidad y haré todo lo posible para que este equipo siga ganando.
5: Al cierre y por una nueva jornada del torneo nacional femenino, Coquimbo Unido dio una de las sorpresas y en un resultado tenístico derrotó por 6-4 a Universidad de Chile en el Estadio Santiago Bueras de Maipú. Hoy desde las 12 horas, las escoltas de Colo-Colo, nos referimos a Universidad Católica, visitan a Deportes Temuco en la región de la Araucanía.
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9: Buenos días, radio. Para informar que en la Puerta Santiago con Dorsal los semáforos están apagados y los de Transantiago pasan con mucha fuerza y pueden producirse un accidente. Muchas gracias. Buenos días, Sergio, mirando para acá.
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2: Faltan 13 minutos para las 7 de la mañana.
3: La administración del presidente Donald Trump está intensificando sus operativos antiinmigrantes en los aeropuertos del país, donde agentes vestidos de civil están arrestando a personas con visados vencidos, tanto en mostradores de facturación como en puertas de embarque, señala el New York Times.
4: Según esta publicación, los agentes han estado en las últimas semanas en 15 aeropuertos, en donde han arrestado a personas de más de 12 países, entre ellas cónyuges de ciudadanos estadounidenses y trabajadores del sector tecnológico, como resultado de un acuerdo de cooperación entre la Administración de Seguridad del Transporte y el Servicio de Inmigración y Control de Aduanas.
3: el presidente de Estados Unidos Donald Trump, el primer ministro israelí Benjamín Netanyahu y el presidente de Ucrania Volodymyr Zelensky asistieron en Washington al funeral del senador republicano Lindsey Graham, uno de los principales halcones de la política exterior estadounidense.
4: Los restos de Graham, fallecido a los 71 años, recibieron un homenaje de cuerpo presente en el Capitolio y posteriormente fueron trasladados a la Catedral Nacional. Ahí tuvo lugar un servicio funerario al que acudieron el presidente, la familia, miembros del gabinete y legisladores.
3: Graham había sido un duro crítico de Trump cuando este se presentó a las primarias republicanas en 2016, pero después se alineó con el presidente. Se convirtió en uno de sus aliados más cercanos. Jugaban a menudo el golf y muchos líderes extranjeros confiaban en la capacidad del senador para hablarle al oído al mandatario.
4: Tanto Zelensky como Netanyahu aprovecharon el funeral para ser recibidos por Trump ayer mismo en el despacho Oval, en dos reuniones que la Casa Blanca calificó como positivas, también productivas.
3: Estados Unidos y Arabia Saudita lanzaron un ataque coordinado contra posiciones de milicias proiraníes en Irak, y que dejó al menos 20 combatientes muertos y otros 32 heridos, según informaron las Fuerzas de Movilización Popular.
4: Los bombardeos alcanzaron cuarteles ubicados en las provincias de Bagdad, Wasit, Nínive, Basora, Kirkuk, Kerbala y Diyala. El Comando Central estadounidense acusó a la Guardia Revolucionaria de Irán de ordenar ataques contra fuerzas norteamericanas e infraestructura energética saudita.
3: La Guardia Revolucionaria Islámica de Irán reivindicó un ataque con misiles balísticos contra una base aérea estadounidense en Jordania, en una jornada de renovados ataques cruzados.
4: Los valientes guerreros de la Fuerza Aeroespacial de la Guardia Revolucionaria Islámica atacaron la base aérea y el centro de mando central del ejército de Estados Unidos en Jordania con varios misiles balísticos, dice un comunicado publicado por los medios oficialistas en Irán.
3: El ejército de Estados Unidos aseguró haber interceptado varios misiles lanzados por Irán en el primer repunte de violencia entre ambos países después de varios días de calma.
4: Los guardianes de la Revolución Islámica lanzaron múltiples misiles balísticos desde Irán, dijo en la red social X el CENTCOM, que es el comando militar estadounidense para esa región, y añadió que todos los misiles iraníes fueron interceptados con éxito.
3: Ambas partes habían cesado el fuego durante el fin de semana. Tras casi dos semanas de ataques nocturnos de Estados Unidos contra Irán y repetidas andanadas de misiles y drones de Teherán dirigidas contra los aliados de Washington en el Golfo.
4: El recrudecimiento de los combates a mediados de julio se produjo después de que Irán atacara varios barcos en el estrecho de Hormuz, un paso clave para el transporte de hidrocarburos.
3: Israel atacó la mezquita Al-Mutaqin en la ciudad de Gaza. Ante la acometida, los palestinos buscan refugio mientras el humo y las llamas se elevaron al cielo. Mientras tanto, Gaza está sumida en una violencia cotidiana con el ejército israelí y Hamas acusándose mutuamente de violar la tregua vigente desde el 10 de octubre.
4: Este ataque coincide justo cuando el embajador de Israel, Dani Danon, condicionó posibles avances en el plan de paz para Gaza a que la Organización de Naciones Unidas designe como una organización terrorista al grupo islamista palestino Hamas, cuyos representantes se encuentran en Egipto negociando la segunda fase de la tregua.
3: El presidente de Estados Unidos, Donald Trump, calificó de muy buena la reunión que mantuvo con el primer ministro de Israel, Benjamín Netanyahu, y representantes del Congreso estadounidense, aunque no precisó qué asunto abordaron.
4: El primer ministro Bibi Netanyahu de Israel, junto conmigo y representantes, tuvimos una reunión muy buena. Obviamente se discutieron muchos asuntos importantes, escribió Trump en una publicación en su red, en Truth Social, acompañado de varias fotografías de ese encuentro.
3: Tenemos más detalles con Cristóbal Vázquez, de Radio France Internacional.
10: En la primera visita de Benjamín Netanyahu a Washington desde que empezó la guerra en Irán y la octava desde que Trump volvió a la Casa Blanca, el líder israelí dijo en un comunicado difundido por su oficina y citando a un funcionario anónimo que la reunión con Trump fue excelente y reafirmaron el compromiso mutuo de que Irán nunca posea armas nucleares. Sin embargo, en una entrevista con Fox, Trump volvió a expresar sus diferencias con Netanyahu al cuestionar por qué él estaba dictando la agenda militar y política con Irán sin antes consultarlo.
11: No necesito que Bibi me cuente cosas relacionadas con la inteligencia en el sitio nuclear de la montaña de PKX. Bibi me lo dice porque quiere que siga involucrado en la guerra. Escuché a Bibi anunciarlo y le pregunté por qué no me dijo antes de anunciarlo a todo el mundo. Diferencias que han sido reportadas desde el año pasado por el New York Times y que de hecho el medio Axios reveló que Netanyahu habría

0: estado tratando de visitar a Donald Trump desde la semana pasada, pero la Casa Blanca no le habría abierto un espacio en la agenda al líder israelí que intenta reelegirse este año.
1: Faltan 7 minutos para las 7 de la mañana.
2: El Senado de Estados Unidos dio un importante paso para avanzar hacia la aprobación de nuevas sanciones contra Rusia al votar a favor de continuar la tramitación de un proyecto de ley respaldado por el presidente ucraniano Volodymyr Zelensky, quien se encontraba en el Capitolio durante la votación.
3: La iniciativa recibió 86 votos a favor, 12 en contra, en una votación que permite que el proyecto continúe su recorrido legislativo, pero que todavía no supone la aprobación definitiva de las sanciones.
2: La sesión tuvo lugar después de que los senadores rindieran homenaje al senador republicano Lindsey Graham.
3: Rusia declaró en busca y captura internacional al fundador de Telegram. Se llama Pavel Durov, por una supuesta colaboración con actividades terroristas. El Servicio Federal de Seguridad lo acusa de no eliminar canales y herramientas utilizados para preparar atentados, sabotajes y otros delitos dentro del país.
2: Las autoridades rusas vincularon la investigación con un robot de citas que, según Moscú, habría sido utilizado por los servicios de inteligencia ucranianos para reclutar a menores y convencerlos de atacar instalaciones. Desde julio de 2025, al menos 46 jóvenes habrían sido detenidos por estos hechos.
3: Durov enfrenta una causa por presunta asistencia a actividades terroristas, un delito que puede ser castigado con cadena perpetua en su país. Sin embargo, Rusia no ha presentado pruebas públicas que demuestren su participación personal y el anuncio tampoco confirma que Policía Internacional haya emitido una orden de detención.
2: El ministro español de Relaciones Exteriores, José Manuel Álvarez, consideró que hay que reforzar aún más el mecanismo europeo de protección civil ante la previsión de que el cambio climático intensifique los incendios.
3: La Unión Europea tiene los mecanismos correctos, los mecanismos de protección civil, pero hay que aceptar que los fuegos llegan de manera cada vez más frecuente, que los máximos de temperatura son más grandes, que tenemos fuegos un poco por todas partes, en España, también en Europa, dijo Álvarez en una entrevista con la radio francesa Radio France Internacional.
2: Tenemos más detalles con Carlos Herranz de Radio France Internacional.
4: Ayer martes se produjeron 14 rebrotes del fuego y hoy un pico de calor puede hacer las condiciones de extinción más complicadas aún. Además de los miles de evacuados, la destrucción. Más de 200 casas han sido destruidas por el fuego en Gironda. Mathieu contempla con desesperación las fotos de lo que fue su casa familiar.
5: Esto es delante de mi casa. Había lilas, bellos árboles, mariposas. Siempre lo he cuidado mucho con bellas plantas, pero ya no queda nada. Todo, absolutamente todo, arrasado.
4: Este hombre de 40 años sigue movilizándose para organizar la ayuda ciudadana. Ni se le pasa por la cabeza marcharse después de haberlo perdido todo. Ya se han quemado cerca de 120.000 hectáreas, un récord en lo que va de verano en toda Francia. Las autoridades, en este contexto, multiplican los mensajes de advertencia. Un gesto peligroso puede provocar otra catástrofe con los servicios de emergencia ya saturados. Son decenas los franceses que publican vídeos de conductores imprudentes durante estos días, por ejemplo, lanzando colillas por la ventana. La indignación crece, de hecho, tirar una colilla puede acarrear multas de 135 euros, pero ante las faltas de civismo en Gironda, el fiscal de Burdeos puso en marcha medidas excepcionales a mediados de la semana pasada.
1: Faltan 4 minutos para las 7 de la mañana.
2: Al menos 18 personas murieron tras el terremoto de magnitud 7.1 que sacudió el sudoeste de Japón, mientras los equipos de emergencia continúan buscando sobrevivientes entre los escombros.
3: El sismo tuvo epicentro en la prefectura de Kumamoto y alcanzó el nivel máximo de 7 en la escala sísmica japonesa. 5 de las víctimas fallecieron por el derrumbe de una chimenea en una planta industrial de Yatsushiro, mientras otras 3 murieron en un centro comercial.
2: Fujimori asumió como presidenta de Perú para el periodo 2026-2031, convirtiéndose en la primera mujer elegida para ocupar el cargo. En su discurso afirmó que recibe un Estado debilitado por la corrupción y llamó a la oposición y a los gobiernos regionales a alcanzar un acuerdo político.
3: La mandataria anunció que las Fuerzas Armadas asumirán temporalmente el control de las operaciones de seguridad en las zonas bajo estado de emergencia, en coordinación con la policía. También aseguró que respetará la independencia de los poderes del Estado, la libertad de expresión y el plazo constitucional de su mandato.
2: Tenemos detalles con Raquel Villaécija, de Radio Francia Internacional.
6: Vamos a recuperar cada barrio, cada carretera, cada espacio público para las familias peruanas. Allí donde el crimen organizado, el narcotráfico, la minería ilegal hayan arrebatado el control al Estado, haremos uso de todas las herramientas que la Constitución pone a disposición del gobierno.
7: Era una de las promesas cuando ganó las elecciones, luchar contra la ola de criminalidad que vive el país, la peor desde el año 2000. Los homicidios pasaron de 1.000 en 2018 a 2.600 en 2025 y las denuncias por extorsión de 3.200 a 26.000. Uno de los grandes problemas del país, como explica Cecilia Caparachín, experta en seguridad ciudadana.
8: Es curioso porque cuando uno ve los indicadores de criminalidad, por ejemplo, uno de los delitos que está, digamos, afectando de manera especial a la población son las extorsiones, ¿no? Entonces es curioso ver que justamente en el periodo en que empieza esta última crisis política, a partir del 2021-2022, es que empiezan a subir los indicadores de extorsión, ¿no? Y a medida que se avanza, digamos, en los años, lo único que ha hecho es crecer esta dinámica delictiva, ¿no? Las extorsiones que van acompañadas además de los homicidios, el sicariato. Es ahora un problema en el día a día de cada ciudadano peruano, ¿no?
7: Uno de los retos es luchar contra la grave inestabilidad política y el crimen organizado. Desde 2016, el país ha tenido 8 presidentes, la mayoría de ellos destituidos o empujados a renunciar por el Congreso, donde el fujimorismo ha sido una fuerza clave. Con Fujimori, Perú se sumará a la ola que avanza en Latinoamérica de gobiernos de derecha alineados con el presidente estadounidense Donald Trump.
1: Falta un minuto para las 7 de la mañana.
2: El presidente de Argentina, Javier Milei, confirmó que Perú, el jueves presentará su propuesta para reformar el Banco Central de su país con el propósito de que vuelva a tener como misión preservar el valor de la moneda y terminar con 91 años de estafa.
3: Milei subrayó que estará prohibido financiar de manera directa o indirecta al fisco y que aquellos que decidan violar el equilibrio fiscal van a terminar presos. Lo dijo durante un acto en donde fue nombrado doctor honoris causa por la Universidad San Martín de Porres, en Perú, luego de asistir a la investidura de la presidenta de ese país, Keiko Fujimori.
2: El vocero de la presidencia argentina, Adrián Rabier, dijo que los insultos del presidente Javier Milei a su homólogo brasileño Luis Inácio Lula da Silva no afectarán las relaciones diplomáticas ni comerciales entre ambos países, después de que Brasil llamara consultas a su embajador en Buenos Aires.
3: No creemos que esto va a impactar en la parte diplomática de los dos países, o por lo menos del lado argentino. No es la intención de que esto afecte las relaciones comerciales entre dos pueblos hermanos que comercian y de hecho se tienen como socios comerciales principales, dijo el portavoz durante una conferencia de prensa en la Casa Rosada, que es la sede del gobierno argentino.
2: Desde Río de Janeiro nos informa el corresponsal de Radio Francia Internacional, Juan Royo.
9: Brasil y Argentina viven la peor crisis diplomática en años, después de que el líder argentino, Javier Milei, insultara al presidente Lula da Silva llamándole corrupto, basura o presidiario. Los insultos se produjeron en Sao Paulo, donde Milei acudió para apoyar la candidatura de Flavio Bolsonaro a la presidencia en las próximas elecciones. La mala relación entre Lula y Milei se remonta incluso antes de la llegada del ultra a la Casa Rosada. Ya en el gobierno, hace 2 años, el argentino ninguneó a Lula en su primera visita a Brasil y prefirió acudir a una convención de la extrema derecha. Desde entonces, la relación ha sido tensa. El gobierno brasileño ha intentado capear las continuas crisis con cautela y dejando los canales institucionales abiertos, porque de hecho las principales economías de Sudamérica son muy interdependientes y son los pilares del Mercosur. Las diferencias políticas, de hecho, no han llegado a contaminar la esfera económica. El año pasado, el comercio bilateral alcanzó los 31.200 millones de dólares, el valor más alto en 13 años. Para Brasil, lo importante ahora es pasar página rápidamente y no echar más leña al fuego. Lula se ha mantenido en un segundo plano durante esta crisis, aunque al ser preguntado por los insultos de Milei, respondió con ironía, preguntando quién era ese tipo. Desde Río de Janeiro, Joan Royo para Radio Francia Internacional.
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11: Buenos días, Bío. Informar de que hay un auto en pana aquí en Mayoco y lo están empujando, van sin chaleco. Son 2 individuos en un furgón tipo Subaru, Suzuki. va en pana, así que precaución,

0: va por la pista lenta, precaución, esto es por la autopista del Sol, repito, por la autopista del Sol.
1: 7:03 a.m.
2: Vamos a hacer un pequeño alto, luego tendremos información de la estación Santa Isabel del Metro. Recordemos que ahí se quemaron vagones del metro y por lo tanto esa estación estuvo sin funcionar. También les contaremos acerca de la investigación que se está realizando respecto de este siniestro. Al parecer uno de los vagones que son muy antiguos de los trenes, estos de los primeros, tiene asbesto, estaba construido con asbesto y por lo tanto podría ser peligroso para la salud. Algunos dicen en el metro, se ha dicho por el metro, que esto no provocó ningún problema el día del siniestro. Les contaremos acerca de la formalización de personas por delitos de secuestro extorsivo y domicilio. Tendremos información económica y toda la polémica sobre Codelco frente a los malos resultados, el endeudamiento enorme que tiene Codelco, la voz del presidente del Partido Republicano que no descartó, dijo que había que estudiar la posibilidad de privatizar en parte o totalmente la cuprífera estatal. Todo eso y mucho más en segundos.
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3: De la mañana, 9 minutos.
4: Hola, buenos días. Tener precaución, Vespucio Sur hacia el poniente, casi llegando a la salida de Gran Avenida, hay un vehículo detenido en la pista rápida y casi ocasiona un accidente, así que tener precaución en esa autopista. Buen día.
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3: 7 de la mañana, 10 minutos.
5: Santiago, en estos instantes está con cielo cubierto. La temperatura alcanza los 10,8 grados. La humedad es del 87%. Para esta jornada, Santiago espera un día que va a estar cubierto durante todo el día y ya en la noche va a variar a nublado y se espera una temperatura máxima de 16 grados. En Viña del Mar y Valparaíso, la temperatura es de 12 grados, la humedad es del 88% con cielo cubierto. Para Viña del Mar y Valparaíso se espera un día cubierto todo el día, en la noche ya variando nublado, y una temperatura máxima de 16 grados.
6: La calidad del aire es regular hoy en la región metropolitana, esto está también así en esta calidad, en Chillán y Chillán Viejo, en Concepción Metropolitano, en Los Ángeles, en Valdivia y en Osorno. El aire sigue estando bueno en el Valle Central de O'Higgins, en el Valle Central de la provincia de Curicó, en Talca y Maule, en Linares, también más al sur, en Temuco y Padre Las Casas, en Puerto Montt y Puerto Varas, y hay preemergencia ambiental el día de hoy en Coyhaique. Acá en la región metropolitana, con este aire regular, rige la restricción vehicular, comienza a las 7:30 de la mañana, está vigente hasta las 21 horas en toda la provincia de Santiago, más San Bernardo y Puente Alto. Hoy miércoles los dígitos afectos a restricción son 2 y 3, recuerde que es para autos y motos con sello verde, pero inscritos antes del 1 de septiembre del año 2011.
5: Para vehículos sin sello verde y en el exterior del anillo Amírico Espucio, los dígitos son 4, 5, 6 y 7. 4, 5, 6 y 7. En la ruta 5 Norte, a la altura de la montaña, hay un taco enorme en estos instantes. Y ahora vamos a tomar contacto con uno de nuestros auditores. Alejandro está en línea. Buenos días, Alejandro.
7: Buenos días, Tomás. A esta hora, a la altura del kilómetro 19... en dirección hacia el sur, habrían tres camiones de alto tonelaje obstaculizando las tres pistas que van hacia el sur. Comunico esto porque hasta el momento hay un taco kilométrico y están obstaculizadas todas las pistas para que busquen alternativas.
5: Perdón, esto es la autopista central, ¿no es cierto? Kilómetro 19.
7: Entre el 18 y el 19. Desconozco porque el primer camión que está obstaculizando las tres pistas tiene un vehículo encerrado, un vehículo menor encerrado, pero no es por accidente de tránsito.
5: Y pero esto es la autopista central?
7: No, esto es en la ruta 5 Norte.
5: Ah, en la 5 Norte. 5 sí. Norte en dirección a Santiago, eso es.
7: A Santiago, exactamente. Tres o cuatro camiones. El primero está obstaculizando la pista totalmente y está con un vehículo menor, ¿cierto? Entre medio, no es accidente de tránsito, repito.
5: ¿Y cómo se explica todo esto, que haya que los camiones estén obstaculizando al tránsito totalmente, ¿qué es lo que ocurre?

0: yo en este momento voy conduciendo hacia el sector norte y no se sabe, el personal de carabineros todavía no llega, ambulancias tampoco, entonces no es como muy visible al momento de estar circulando por el sector, está totalmente oscuro, entonces no se puede apreciar con mucha exactitud.
1: Alejandro, muchas gracias por avisarnos. Muchas gracias.
0: Ok, muchas gracias a ustedes. Esto es todo para ustedes.
1: Y buen viaje. Muchas gracias.
2: Gracias, Alejandro. Gracias por los datos. A ver, hasta ahora no hay información oficial de la concesionaria, que es la autopista Nueva Aconcagua, pero por los kilómetros de referencia que nos daba Alejandro, nuestro auditor, lo único que podemos tener de cercanía es que hubo trabajos que se realizaron ahí en la vía hasta hace algunas horas, una hora más o menos, entre el kilómetro 18,8 al 17,3 en el sector de la pasarela Lampa y la montaña, pasarela Lampa Colina y la montaña, coincide con el relato de nuestro auditor, pero esa es la información. Si usted tiene más datos, si sabe qué es lo que pasa, qué pasa con esos camiones que Alejandro alcanzaba a ver que estaban interrumpiendo el tránsito, qué fue lo que pasó, le agradecemos siempre que se comunique con nosotros. Para eso está el WhatsApp, más 569-9200-7888. Nos puede enviar una foto, nos puede enviar un video, también un audio, así escuchamos su voz al aire, y texto, por supuesto. Más 569-9200-7888. Y si nos llama, tiene que ser por teléfono al 800-810-810, línea telefónica gratuita de BioBio, la radio para nuestros auditores y televidentes, 800-810-810.
1: A propósito de eso, hay auditores que nos escriben, dicen línea 5 muy lenta hacia Maipú y peor, las que van al centro. Nos dice otro de nuestros auditores, informar que metro de línea 5 muy lento y con tiempos de demora más de la habitual en cada estación entre Ñuble y Vicente Valdés. Nos dice otro de nuestros auditores, accidente en autopista central de norte a sur a la altura de la montaña. Nos informa otro auditor, son auditores que en estos instantes se comunican al WhatsApp de BioBio. Les agradecemos muchísimo que estén en contacto con nosotros.
2: Bueno, la línea 5 está, según lo que dice el Metro de Santiago, funcionando de extremo a extremo sin problemas, salvo la estación Santa Isabel, que permanece cerrada y sin detención de trenes. Pero lo cierto es que, como nos cuentan auditores, a esta hora pasajeros del metro, como ven ustedes con nosotros a través de BioBio TV, no pasa el metro. No tengo precisión de cuál es esta estación, pero se puede ver que es color verde, por lo tanto es de línea 5 y no está pasando el metro. Hay problemas además con la frecuencia de esa línea. Durante esta hora, además, dice el metro, Parque Bustamante funciona como estación común, no va haciendo ese salto, ¿no?, de estación intermedio, que es la ruta expresa, y se mantiene además, y acá hay un dato que puede ayudar, la velocidad reducida entre Parque Bustamante y Larrazábal y Plaza de Armas y Larrazábal, y esto es lo que genera, o podría generar, dice el metro, un mayor tiempo de viaje ahí en línea 5.
1: Otro WhatsApp. Al igual que todos los días, trenes de la línea 5 en dirección a la Florida se detienen por más de 5 minutos en las estaciones. Llevamos 10 minutos en Camin sin ninguna, pero ninguna explicación, nos dice este auditor. Son muchos los auditores que se comunican con BioBio a propósito de esta lentitud del metro, por lo menos en ese sector, en esa línea.
2: Y para los que van circulando por superficie, semáforos apagados, con datos de Transporte Informa. Francisco Bulnes Correa con República de Honduras, SOS en Las Condes, Las Naciones y Camino Arrinconada en Maipú, Dorsal con Apóstol Santiago en Renca. Son semáforos que están hasta ahora apagados. De acuerdo a este reporte, Francisco Bulnes Correa y República de Honduras en Las Condes, Las Naciones y Camino Arrinconada en Maipú, Avenida Dorsal con Avenida Apóstol Santiago en la comuna de Renca, conduzca la defensiva hacia esas intersecciones.
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1: La Policía de Investigaciones allanó una serie de viviendas al interior de la población La Victoria en la comuna de Pedro Aguirre Cerda.
2: Un hombre fue baleado durante una encerrona en San Bernardo, a pocos metros de su domicilio.
1: El presidente del Partido Republicano, el senador Arturo Esquella, abrió un

0: tendrá el Banco Central para realizar bajas en la tasa política monetaria, que es lo que se espera en el futuro.
1: El ministro de Agricultura, Jaime Campos, cuestionó el arancel de 12,5% impuesto por Estados Unidos a nuestro país, sumándose al titular de Defensa, Fernando Barros.
2: La chiva que inventaron casi parece chiste, porque sostener que aquí en Chile existe trabajo forzado, ni el más enemigo de los intereses chilenos había atrevido a sostenerlo.
3: La oposición salió a disputar el relato económico del oficialismo, rechazando la idea de que la derecha tenga una mayor capacidad para impulsar el crecimiento económico.
4: Nosotros también hacemos la autocrítica, pero no significa desatender el tema. Más bien, yo creo que tenemos un problema de comunicación.
5: Nosotros desde la oposición hemos planteado un camino que lleve a Chile hacia el desarrollo.
1: El gobierno cuestionó las declaraciones de la ex vocera Camila Vallejo, quien en su primera entrevista tras dejar el cargo dijo que la promesa en seguridad del Ejecutivo fue una gran estafa.
6: La verdad es que la evidencia mata cualquier relato falso en este caso que pueda haber.
7: Nos estamos haciendo cargo de una enorme deuda, particularmente en el ámbito de la seguridad, que es lo que al país le importa.
3: Tras asistir a la asunción de Keiko Fujimori como presidenta de Perú, el presidente José Antonio Kast aseguró que la relación entre ambos países pasa por un muy buen momento.
8: Los lazos de amistad, los lazos comerciales, los lazos diplomáticos con Perú están en un muy buen momento y eso lo queremos profundizar y buscar el cómo restablecer relaciones entre los distintos países.
1: Por la prescripción de los delitos, la justicia sobreselló al expresidente de la Asociación Nacional de Fútbol Profesional, Sergio Jadue.
9: Él no tiene pensado volver al país, por lo menos en un tiempo cercano. Tiene su vida armada ya, tiene su hija que está en el colegio, entonces no es una situación tan fácil para él volver a Chile a rehacer su vida aquí.
3: Uso abusivo de las herramientas tecnológicas. De esta forma reaccionaron los jueces civiles después de que un abogado, utilizando inteligencia artificial, presentara más de 38.000 escritos en la justicia en menos de 3 días.
10: No es la IA la que está fallando técnicamente en este momento. La herramienta está permitiendo hacer algo que nuestras reglas procesales y nuestro sistema jurídico no están conversando.
1: La Dirección Meteorológica avisó de un nuevo sistema frontal que dejará lluvias entre las regiones de Atacama y Los Lagos.
11: Estamos bajo la influencia de un episodio del Niño de intensidad fuerte. Favorece los eventos extremos como el que ya experimentamos.
3: El gobierno decretó de emergencia agrícola en 6 comunas de la región de Atacama, en toda la región de Coquimbo y en las de Valparaíso Continental.
12: Hay pérdida en el cultivo, principalmente en hortalizas, en predios que fueron anegados, y el resto, infraestructura, hablamos de corrales, animales en gallinero, invernaderos que perdieron techo.
1: En el ámbito internacional, Estados Unidos y Arabia Saudita ejecutaron ataques de precisión contra posiciones de grupos terroristas alineados con Irán en Irak.
3: El presidente de Argentina, Javier Milei, confirmó que presentará su propuesta para reformar el Banco Central de su país para, dijo así, terminar con 91 años de estafa.
1: A 18 llegaron los muertos por el terremoto de magnitud 7.1 que afectó al sudeste de Japón, según datos del gobierno y de la prefectura de Kumamoto.
3: En los deportes, el mediocampista Carlos Palacios sufrió una molestia muscular de última hora y está en duda en Boca Juniors para enfrentar este jueves a O'Higgins por la Copa Sudamericana.
13: Hay que pensar en O'Higgins, es un equipo difícil, en un campo difícil, y nosotros tenemos que tratar de seguir insistiendo y en seguir mejorando y en pasar la fase.
1: El portero Bocinha arribará mañana a primera hora a Santiago para realizarse los exámenes médicos y sumarse al plantel de Colo-Colo.
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16: De la mañana, 23 minutos.
1: Estamos con otro de nuestros auditores en línea, Alejandro, buenos días.
17: Hola, buenos días, Tomás.
1: Hola. ¿Qué pasó, Alejandro?
17: Mira, yo acabo de pasar por la calle La Montaña, por

0: voy de sur a norte, y hay un camión, efectivamente, en el paso superior de la montaña. El camión está en la pista del medio, girado hacia la izquierda, esa es la tercera pista, y detrás de él hay un auto blanco que nos está chocado, efectivamente, como dijo el auditor anterior. Y detrás de este auto blanco hay dos camiones, que me da la impresión que fue un portonazo, algo similar, porque el auto no está chocado y está llegando con dinero, hay dos patrullas hacia el lugar.
1: O sea, podría haber sido un portonazo.
0: Me da la impresión de un portonazo, o quitarle una quitada de algo al camión.
1: Una encerrona mejor.
0: Exactamente, claro. Porque no hay indicios de que el vehículo esté chocado al auto blanco chico. Y hay una, hay un niño debe tener uno que parece que tiene que ir manejando el auto.
2: Cuando dice niño se refiere a una persona muy joven, ¿no?
1: Un joven, ¿no? Un adolescente.
0: Muy joven, sí. 24 años, 23 años.
1: Ya.
2: Sí, le preguntamos mayor. A Alejandro porque hemos visto cosas que podría ser un niño, ¿no? Pero usted habla de una persona muy joven.
0: Sí, de todas maneras, 24 años.
2: Ok, oiga, y por lo que estamos viendo a través de BioBio TV con imágenes que nos compartieron auditores, está completamente interrumpido el tránsito. Se ve la señalética luminosa ahí y están las tres cerradas.
0: La pista derecha está habilitada.
2: La derecha está habilitada.
0: Sí, son tres pistas hacia el sur. Ajá. Está cerrada la pista número 2 y 3.
2: La izquierda y la central, cerrada.
0: Exactamente. Y la pista derecha, que es la de baja velocidad, está habilitada.
2: Ok. Vamos a averiguar qué pasó, Alejandro. Muchas gracias por llamar.
1: Gracias, Alejandro.
0: No, por nada, que estén bien. Adiós.
1: Gracias.
2: Igualmente, gracias por todos los datos. A ver, ¿qué sabemos hasta ahora acerca de esta situación? Que hay interrupción del tránsito. En el relato de Alejandro decía dos de tres pistas, la izquierda y la central, de ahí la ruta Nueva Aconcagua, esa es la concesionaria de ese tramo, a la altura de la montaña hacia el sur. Y de acuerdo al relato de Alejandro Segundo, que nos llamó recién, y Alejandro Primero, que nos llamaba hace un rato, esto todo indica que podría haber sido un intento de encerrona para el robo de la carga de un camión que está ahí en la vía. Nosotros estamos averiguando más datos, les agradecemos siempre por estar en contacto con nosotros. Si tiene más información, si está viendo lo que pasa ahí, le agradecemos que se comunique con nosotros.
1: Otro auditor nos dice, metro de la línea 5 muy lento, con tiempo de demora más del habitual. En cada estación entre Ñuble y Vicente Valdés, tiempo de traslado entre Pedrero y Baquedano, 25 minutos. Lo normal es 15 minutos. O sea, y mostramos en estos instantes las personas esperando en el andén.
2: No pasa nada.
1: Multitud, esperando en el andén. Un montón de personas esperando y no pasa nada. Muy, muy lento el metro en ese sector de la red subterránea de Santiago.
2: Claro, sabemos que la línea 5 está con problemas, está funcionando, pero tiene muchos problemas, tiene disminución. A ver, lo primero, tiene la estación Santa Isabel cerrada. No hay detención de trenes, no hay acceso ni salida de esa estación. Ahí se registró el incendio el día lunes en la tarde, en plena hora punta, o casi llegando a la hora punta, la verdad. Tiene además disminución de velocidad en las estaciones aledañas a Santa Isabel, Irarrázaba, el Parque Bustamante, están todas con problema de velocidad porque cuando pasa el metro por Santa Isabel, tiene que reducir todavía más la velocidad. No solamente se dañó el tren, también hubo daños en la estación y están en reparación. Más temprano le mostrábamos imágenes de cómo están reparando también la estación. No solamente fue sacar el tren, sino que además están con esos problemas. Entonces, sí, hay problemas de frecuencia. Ahora, hay auditores que dicen que esto pasaba desde antes, que lo de ahora es todavía más perjudicial para el asunto de la del traslado, ¿no?, de la frecuencia, pero que regularmente hay problemas en línea 5.
1: Otro auditor nos dice, por favor, informar que en la calitera de Avenida La Florida, en dirección al centro, se puso una feria libre, que no corresponde, y entonces el taco es enorme. La calitera, esto es impresionante, en la calitera de Avenida La Florida, en dirección al centro, ahora hay una feria. Entonces, ¿cómo se transita? Taco, pero gigantesco en estos momentos, nos dice uno de nuestros auditores. Gracias por escribirnos al WhatsApp, ¿eh?, porque nos enteramos de tantas cosas que si no sería imposible saberlas. Muchísimas gracias.
2: Hablamos acerca del metro. Todavía se desconoce el origen del incendio que destruyó un vagón de la línea 5, un vagón de un tren de la línea 5 del metro de Santiago y que dejó además, recordemos, a 11 personas lesionadas.
1: Desde la empresa reconocieron que los coches más antiguos, como el siniestrado, contienen asbesto encapsulado. Tenemos detalles con Sebastián Catalán.
3: Continúan los peritajes para determinar qué provocó el incendio que destruyó un vagón de la línea 5 del metro de Santiago en la estación Santa Isabel. La emergencia dejó otros dos carros con daños y generó una densa nube de humo que afectó a pasajeros, trabajadores y

0: equipos de emergencia. Una locataria relató que el humo se propagó rápidamente y que debieron abandonar el lugar con rapidez. Si bien destacó la labor del personal de Metro, dijo que su local permanece cerrado para evaluar los daños y las condiciones de la mercadería.
1: No alcancé a cerrar el local, pero nuestras cosas quedaron adentro. Entonces, como es un San Camilo, la mercadería quedó expuesta, entonces tenemos que revisar el local y, bueno, mantener la inocuidad también del local, ver en qué condiciones quedó.
0: El gerente de ingeniería de Metro, Rodrigo Terraza, en conversación con Podría Ser Peor de la radio, explicó que el tren siniestrado pertenece a la flota más antigua, pero que esto no necesariamente significa una deficiencia de mantenimiento. Terraza también confirmó que estos coches contienen asbesto encapsulado en alguno de sus componentes. Aunque se trata de un material cancerígeno, aseguró que los sensores no detectaron fibras en suspensión tras el incendio y que el personal encargado de las labores posteriores utilizó mascarillas y equipos de protección.
2: Monitoreamos con sensores si hubiera habido asbesto en suspensión y no lo había, por lo tanto la verdad es que no hubo ningún problema en ese sentido, pero efectivamente estos coches tienen asbesto dentro de su sistema.
0: El director del programa de transporte y logística de la UTEM, Álvaro Miranda, planteó que el siniestro podría estar relacionado con una falla mecánica, eléctrica o de mantenimiento. Sin embargo, enfatizó que todavía no existen antecedentes concluyentes y que se deben esperar los resultados del peritaje.
3: Yo creo que va por el mantenimiento. Yo creo que aquí hubo un problema con el mantenimiento, ya sea con la regularidad del mantenimiento, con el procedimiento del mantenimiento o un error en la aplicación del procedimiento.
0: Mientras Metro trabaja para recuperar la estación Santa Isabel, la investigación deberá aclarar el origen del fuego y determinar si la emergencia afectó a los materiales internos del tren. La empresa, por ahora, descartó la presencia de asbesto en el ambiente y aseguró que la línea 5 opera de manera segura.
4: De manera segura, pero con problemas en la frecuencia, como nos han contado nuestros auditores. Línea 5 con además la estación Santa Isabel cerrada, sin acceso, sin salida, solo con opción de pasar por ese lugar, pero además de forma muy, muy lenta, de acuerdo a lo que nos dicen los auditores. Vamos ahí a la estación Santa Isabel. Cristian Borkowski, te escuchamos.
5: Gracias, Katy. Tomás, seguimos acá reporteando el metro Santa Isabel. Como se darán cuenta ustedes, a mi espalda hay un cartel luminoso que dice que está cerrada. Y esta situación ha generado molestia y también desvíos obvios a la gente que, sin saberlo, por desconocimiento o creyendo que la estación del metro está abierta, siguen llegando para poder descender a esta. Sin embargo, las rejas hablan por sí solas. Está completamente cerrada y por tiempo todavía indefinido, aunque se especula que tal vez, y esto es solamente una especulación, podría tal vez abrir mañana, es decir, hoy, miércoles, va a estar cerrado pese a que este siniestro que destruyó un convoy de un vagón, el día lunes, pasada las 5 de la tarde, ha generado toda una serie de trabajos que tienen que ver con la investigación, con la limpieza de los andenes, las baldosas que resultaron quemadas y destruidas. Y por cierto, el olor. Nosotros hemos estado justamente acá en el lugar y fíjense que nos acercamos a la parte más baja de la entrada de la estación del metro Santa Isabel, que corresponde a la línea 5 acá en Providencia, y el olor que emana desde las desde el interior es bastante fuerte. De hecho, el personal metro que está trabajando ahí, estamos hablando de personal de seguridad y de limpieza, técnicos que hasta ahora están aquí en el lugar, están con mascarillas, nos reconocen que el olor es bastante desagradable. Seguramente esa es una de las razones de por qué todavía no habilitan. De hecho, nosotros hicimos el ejercicio y pasamos por el metro, la línea 5, cruzamos el metro Santa Isabel, que sabemos no se detiene acá el metro, sigue de largo, pero lo hace con bastante lentitud. Y eso tiene que ver un poco seguramente con los efectos que se están generando, porque hay gente que está señalando, como lo decía Tomás, en los andenes esperando y dice que la frecuencia del tren es muy lenta, no es tan rápida, no es tan ágil. Y claro, por cierto, porque acá en la estación Santa Isabel los metros se ven en la obligación de pasar con mayor lentitud, lo que está generando una demora en la frecuencia o en la rapidez de los trenes que, recordemos, van desde Vicente Valdés en la Florida hasta la Plaza de Maipú, la comuna del mismo nombre. En todo caso, nosotros hemos estado reporteando acá en la mañana para saber si la gente que llega acá sabía del incidente, si tenía la esperanza de que ya estuviese abierta la reja de la estación Santa Isabel, o simplemente iban pasando por acá para tomar alguna locomoción colectiva distinta. Nosotros les consultamos a los pasajeros de metro y esto fue lo que nos señalaron.
6: ¿Sabías tú de esto, no? ¿De que estaba cerrado el metro?
7: Sí, pero no me acordaba.
6: ¿Dónde vas?
7: A Santana, sí.
8: No, yo sabía que estaba, que revisé. Ahora voy a Parque Bustamante.
9: Ah, no, no es tan lejos.
8: No, o sea, no, no voy a Parque Bustamante como destino final, pero va a tener que tomar el metro ahí.
10: Me sorprende porque siempre está abierto.
8: No, no sé, es porque como soy estudiante no me entero de esas cosas, no veo mucho la televisión.
9: ¿Dónde vas, Santiago?
8: En Las Condes.
5: Claro, como se dan cuenta, nosotros les preguntábamos dónde iban, porque acá estamos justamente equidistantes a dos estaciones. Parque Bustamante, que es donde esta estudiante se dirigía, para poder tomarlo como alternativa y dirigirse después a su zona de estudios, y el otro es Irarrázaval, que como saben ustedes, entre estaciones y estaciones hay una distancia equidistante, que en este caso son algunas cuadras. Pero claramente estas circunstancias están debiendo ser adoptadas por los usuarios que vienen con la esperanza de que el metro esté abierto, esté funcionando. Tenemos que recalcar, la línea 5 está funcionando con lentitud. La línea está con servicio, pero la estación Santa Isabel es la que no está funcionando, es la que está cerrada. Así que nosotros vamos a seguir acá, claramente esperando a ver si podemos obtener más declaraciones, por cierto, de Metro. Es justamente la información actualizada respecto a la situación que afectó a la línea 5 del Metro de Santiago, acá en la comuna de Providencia. 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
4: Gracias, Cristian. Seguimos atentos a la situación ahí en la estación Santa Isabel. Un último dato que nos contaban auditores respecto de sus experiencias en el Metro de Santiago, más allá de la coyuntura, ¿no? Lo que está pasando ahí en línea 5. Nos escribió temprano un auditor, dice: a propósito del metro, yo uso regularmente la línea 2 y hoy me sucedió esto. Me tomé de las manillas, quedó de pie, no se pudo sentar, se tomó ahí de las manillas del para poder sujetarse, no caerse ante el tránsito del metro y se cortó. Luego miré a mi alrededor y observé que hay muchas manillas cortadas. Y ahí está, nos mandó varias fotos que ustedes están viendo con nosotros a través de Bio Bio TV. No sirven de nada, finalmente se terminó tomando del fierro. La manilla existe porque el fierro está muy arriba, ¿no? Hay que hacer una maroma que una persona de menor estatura no puede hacer. Eso está claro, la manilla está para eso. Bueno, se cortó esa y se puso a mirar y observé que había muchas manillas cortadas. ¿Qué carro es? Por si alguien de metro está escuchando. 2153, carro 2153. Suelo ser objetivo, dice él, para reclamar, exponerlo, dado que por alto parlante instan a usar las manillas. De hecho, le dicen, tómese, afírmese, en fin, etcétera, pero si no funcionan, o si además se cortan y uno confía en que se va a firmar, se puede caer. Esto se suma a la posible fatiga de material del vagón que se quemó en Santa Isabel. En fin, hace todo un análisis este auditor en base a lo que él ha vivido, particularmente por esta manilla de la que se tomó y que se cortó esta mañana. Carro 2153 de línea 2 del Metro de Santiago.
11: A propósito de la feria que se instala ahí en la caletera de Avenida La Florida, los auditores nos dicen, mira, es que se instala todos los miércoles y sábado. El problema es que los vehículos de los feriantes se instalan ahí en la caletera, se restringe el tránsito y por lo tanto se forma un taco enorme. ¿Viene hace muchos años? Sí. ¿Hay más vehículos? También. ¿Hay más taco? También. Y todo esto ocurre ahí en la caletera de Avenida La Florida. Gracias por escribirnos. Son muchos los auditores que se comunican con nosotros, que nos precisan, nos aclaran. Muchísimas gracias. La Policía de Investigaciones allanó una serie de viviendas al interior de la población La Victoria en la comuna de Pedro Aguirre Cerda.
4: Esto estaba pasando hace algunos minutos. Les contábamos que estábamos ahí en el lugar y estamos a la espera de que Carabineros entregue detalles de un procedimiento en donde fueron detenidos menores de edad por una serie de delitos violentos. Rodrigo Pino nos actualiza la información. Te escuchamos, Rodrigo, nuevamente.
12: Sí, son dos diligencias que han estado de manera paralela en desarrollo. Una por parte de la Policía de Investigaciones, que damos cuenta muy temprano. Se trata de un operativo que ha desarrollado personal de la Policía de Investigaciones a través de la Brigada de Robos respecto de una banda que estaba siendo seguida vinculada a estos delitos de robo con violencia de vehículos, estos denominados portonazos o encerronas. Era una investigación que desarrollaba hace varios meses esta unidad policial y que terminó las últimas horas con el allanamiento a 8 viviendas en dos comunas de la capital, la comuna de Los Espejos y la comuna de Pedro Aguirre Cerda, en esta última puntualmente en lo que es la población La Victoria. Esta diligencia terminó con estos ingresos a estas 8 viviendas, de las cuales se estaban buscando 5 blancos objetivos, quienes serían parte de esta banda, entre ellos el líder, esta organización criminal que estaba vinculada a este delito de robo de vehículos. Recordemos, son diligencias que están en desarrollo, por lo tanto hasta ahora no tenemos resultados efectivamente si se logró dar con el paradero de estas 5 personas. Lo que sí se ha podido determinar es que este grupo está vinculado al menos a 6 delitos que estaban siendo investigados por parte de la Policía de Investigaciones. Podrían ser aún un número superior de estos ilícitos, por lo tanto es un trabajo bastante exhaustivo que está desarrollando hasta ahora la Policía de Investigaciones, del cual estamos a la espera de tener nuevos antecedentes o mayores resultados dentro de las próximas horas. Se habla de adultos.

0: adultos no menores de edad, y lo que habla particularmente de esta diferencia de esta banda criminal, ya que habitualmente están encabezadas por menores de edad quienes participan de estos robos violentos, pero en este caso serían personas entre los 18 y 20 años. Antecedentes, por supuesto, también tienen que ser detallados por parte del Ministerio Público y también por parte de la Policía de Investigaciones. Pero nos vamos a otro hecho que también ocurrió en las últimas horas, cerca de la medianoche, esto es en la comuna San Bernardo, un robo violento que afectó a un local comercial de un servicentro ubicado en el sector de General Velázquez, esto es muy cerca de San Bernardo y también de Maipú, una diligencia que movilizó a carabineros. Todo esto en relación con al menos cuatro desconocidos que ingresan violentamente hasta este local comercial, portando herramientas con las cuales fracturan la puerta de vidrio de acceso a este local comercial, el cual incluso fue afirmado o sujetado por parte de las personas que estaban en el interior para impedir el acceso a esta banda. No lograron su objetivo porque la puerta quedó totalmente destrozada. Amenazan a el locatario, a quien estaba a cargo de la administración de este negocio, además de dos clientes a quienes lo agreden incluso con estas herramientas, y finalmente prácticamente roban todo lo que está a su paso, productos de abarrote, artículos de alimentación, y también tiene relación con parte del dinero recaudado en las últimas horas. ¿Qué es lo que ocurrió? Carabineros, a través de registros de cámaras de seguridad, pudo dar con un vehículo, dar con el paradero de este y capturar a tres personas que serían parte de esta banda y que eventualmente serían también menores de edad. También se ha podido determinar que este vehículo en el cual se desplazaba esta banda tenía encargo por robo, una diligencia que se concretó en las últimas horas y de la cual también se van a entregar detalles dentro de los próximos minutos, y de la cual también, por supuesto, nosotros vamos a entregar mayores antecedentes respecto de este violento asalto que afectó a este local interior de un servicentro en la zona surponiente de la capital. 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
1: 7:40 a.m.
2: Tenemos más información de lo ocurrido ahí en la montaña.
3: A ver, es una información que nos han contado nuestros auditores que van en tránsito por la ruta 5, ruta 5 norte, en dirección hacia el sur, es decir, viniendo hacia Santiago. Estamos viendo imágenes del desvío a esta hora del tránsito. La concesionaria en la autopista Nueva Aconcagua dice que esto fue un accidente. Nosotros estamos averiguando qué es lo que efectivamente sucedió en el kilómetro 16,8, sector Paso Superior, la montaña hacia el sur, con restricción de las pistas. Ahí estamos viendo trabajo de vehículos de emergencia, un camión grande, un camión con un container, con un acoplado, que es el que nuestros auditores nos describían, está atravesado, semiatravesado ahí en la vía. El tránsito está habilitado, dice la concesionaria, solo por la berma, es decir, no es la pista derecha en sí, sino que es la berma la que está habilitada para el tránsito, que es muy lento hasta ahora. La idea es evitar otros accidentes mientras volvemos a ver las imágenes. Son dos camiones, uno está un poco desviado, pero ahí está en primer plano el que intentó al parecer hacer una maniobra de evasión y quedó ocupando dos pistas. Kilómetro 16,8, sector Paso Superior, la montaña hacia el sur en la ruta 5 norte.
2: En Melipilla, sector Pabellón, se queman en estos instantes un local comercial y tres viviendas. En BioBio TV mostramos imágenes impactantes, cómo el incendio está consumiendo estas viviendas en forma total. La vivienda se convierte simplemente en una tea de fuego. Y hay una humareda, humo negro hacia el cielo. Son tres locales comerciales, una vivienda que se queman en estos instantes en el sector Pabellón de Melipilla. Gracias a los auditores que se comunican con nosotros.
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1: 7:43 a.m.
5: Buen día, Tomás. Buen día, Katy. Resumen de bache en la ruta. General Velázquez con Portales frente a la Armada, unos tremendos forados, hoyo, evento, llámale como sea, pero son unos cráteres. Era Moscala con Chacabuco, pista central y pista izquierda. Y llegando en Chacabuco, llegando a la Mega, por el lado izquierdo, unos tremendos hoyos que si la persona no conoce la ruta, cuando caigan, allá esos autos, ¿cómo van a sufrir? Así que para que la municipalidad se ponga en las pilas y usen los impuestos que todos los días pagamos. Saludos, Patricio.
6: Peaje Las Vegas, hay serios problemas de tráfico porque hoy día con la reparación dejan una pista para acceder a los peajes. Y los peajes tienen uno, un peaje con TAC y el otro peaje liberado. La fila está pasado el túnel La Calavera. Ya esta situación se repite ya hace un mes por la mala planificación de la concesionaria del peaje.
7: Hola, ¿cómo estás? Buen día, Radio Bio Bio. De sur a norte, Vicuña Maquena. Sur a norte, Vicuña Maquena, llegando a Vespucio, en la comuna de La Florida. Hay una construcción de un edificio que tiene tomadas los dos primeros cales, dejando uno, así que hay un taco gigantesco de sur a norte en la comuna de La Florida por Vicuña Maquena. Llevan una semana, semana y media y no se ve ningún arreglo ahí lo que están haciendo y tampoco sé cómo se toman dos cales de la calle. Saludos, buena semana, Bio Bio de la radio.
8: Buenos días, Radio Bio Bio. Hilario por acá. Taco desde Padre Hurtado a Santiago por la autopista del Sol.
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4: La Bolsa de Comercio de Santiago ayer bajó. El principal indicador, el IPSA, en un 0,77%. El índice general en un 0,72%.
5: Con cierre mixto quedó la Bolsa de Nueva York en Wall Street. El Dow Jones subió 1,03%, pero el Nasdaq perdió un 0,22%.
4: El dólar ayer bajó 7 pesos al cotizarse 932 pesos con 70 centavos comprador y 933 pesos vendedor.
5: El euro está en 1.066 pesos con 12 centavos.
4: Unidad de fomento para hoy 40.844 pesos con 79 centavos.
5: Paso con el cobre, ayer quedó a la baja 1,21% a la bolsa de metales de Londres y quedó en $6.18 la libra.
4: El precio del petróleo Brent sube un 4,41% en Londres, donde el barril se está cotizando en $85.71. En Nueva York, el WTI sube un 4,67% y se cotiza en $82.99 el barril.
5: Hablábamos del precio del cobre, que está sin duda en niveles históricos hace ya varios meses. La privatización de Codelco vuelve al debate, incluso en estos niveles, tras la propuesta del presidente del Partido Republicano, Arturo Esquella, de abrir la estatal al capital privado.
4: El planteamiento genera tensión en la oposición y llega en medio del complejo escenario financiero de Codelco, marcado por una deuda de más de $25 mil millones, mayores costos y una caída en la producción. Vanessa Gajardo, muy buenos días.
5: Hola, Vanessa.
6: ¿Cómo están ustedes? Muy buenos días. Así es, ¿le harán caso a su partido matriz? Esa es la gran pregunta, más bien el emplazamiento que le hace la oposición al Ejecutivo, luego de que el presidente del Partido Republicano, estamos hablando del senador Arturo Esquella, anunciara que buscan que justamente la administración del presidente José Antonio Kast inicie una nueva batalla, y una batalla, cierto, conocida o que se viene especulando al menos desde que llegó esta administración al Palacio de la Moneda. Estamos hablando de la privatización de Codelco, o al menos, dice el senador, de una parte de su propiedad, aunque sí sin ahondar en porcentajes en concreto. La empresa necesita oxígeno y oxígeno privado. Escuchemos lo que dijo el parlamentario.
7: Y se pierde el foco que debiera estar siempre puesto en la rentabilidad. Si para eso tienen que entrar recursos privados, por supuesto que no veo ninguna razón para descartarlo.
6: Ojo, se trata de un desmarque importante en las declaraciones que una y otra vez ha dado el Ejecutivo respecto de su posición en torno a la cuprífera. De hecho, a propósito de la relevancia que tomó el día de ayer este tema, sobre todo en el ámbito político, fuentes de Palacio aseguran que este tema no está considerado y no estuvo dentro del programa de gobierno, aunque reconocen que son peticiones, por supuesto, legítimas de cada uno de los partidos. El foco, dicen, está puesto hoy en ordenar Codelco, lo que es el funcionamiento de su institucionalidad duramente criticada, sobre todo en los últimos años, y dentro de eso también la relación hacia adelante con los sindicatos. También son ejes que ya ha dejado entrever en lo que va a ser su administración el presidente del directorio, Bernardo Fontaine, y que salían entonces con lo que podría ser la voz del propio Ejecutivo. Ayer, por cierto, en su visita en la región de Coquimbo, el viceministro de Economía y Minería, Daniel Mas, dijo, de hecho, que

0: están evaluando vender activos, no así privatizar.
1: Y tenemos la posibilidad de vender algunos bienes que son prescindibles, que no estamos por privatizar, si estamos en la asociación con distintos actores que nos traigan recursos, nos traigan ideas, nos traigan minas para poder hacer más grande Codelco.
0: A ver, y esta solicitud cobra fuerza porque se enmarca, cierto, la compleja situación financiera que está envuelta la principal empresa del Estado hace ya muchísimos años y además de distintas polémicas que tienen justamente que ver con el manejo de los recursos del Estado, pero también en el cómo está funcionando y operando, ¿no?, este gobierno corporativo de la estatal. Tenemos polémicas, ¿no?, como las cifras infladas en 2025, demandas de distintos ejecutivos por este y también por otras razones, caída en los niveles de producción, ahí por supuesto también hay distintos factores a considerar, y el endeudamiento de la cuprera, que a juicio de los partidos políticos, también de algunos expertos, es realmente aberrante el nivel de deuda al que ha llegado la empresa del Estado. Sin embargo, estas declaraciones del senador Esquella no cayeron bien en la oposición, que se activó transversalmente para rechazar que se siga impulsando esta demanda del Partido Republicano. El senador socialista y miembro de la Comisión de Minería en la Cámara Alta, Juan Luis Castro, por ejemplo, llamó ayer al gobierno a hablar claro, a transparentar de una vez por todas si van a cumplir con una promesa de que finalmente no se va a tocar en el ámbito de privatizar Codelco, o si finalmente le van a hacer caso a su partido matriz. En tanto, su par en el partido, el diputado José Antonio Rivas, dijo que sería uno de los errores más grandes que podría cometer este gobierno y emplazó directamente al senador Esquella.
2: La venta de Codelco sería un error histórico para Chile. Codelco es una gran empresa y seguramente es que la ya debe tener compradores, porque Codelco es riqueza con la que se financian las viviendas, los bonos, mejor salud.
0: Y a ver, es cierto que por un lado la oposición tiene un punto dentro de toda esta discusión, y es que hay mucha oposidad detrás de todo este tema. Estamos hablando puntualmente de la decisión de privatizar o no. Porque a pesar, lo adelantábamos, que el propio presidente del directorio, Bernardo Fontaine, ha dicho en varias oportunidades que no busca la privatización, no es uno de los objetivos principales que va a perseguir su administración, sí aparecen ciertos guiños y declaraciones que dan a entender de que quizás en la interna esta propuesta o se barajó o se sigue barajando, pero siendo conscientes de que no es popular, no cuenta con el respaldo político necesario, y es mejor no adelantarse, sobre todo a los tiempos y las discusiones que se están llevando en este momento en el Congreso. En el Partido Nacional Libertario, la diputada Paulina Muñoz sí habló concretamente de porcentajes que debiesen privatizarse.
3: Por lo menos el 51% de Codelco debe seguir perteneciendo al Estado de Chile. Debe seguir siendo el socio mayoritario si se decide que hay una inyección de capital privado. Por otro lado, hablar de la gestión. Si la gestión es privada, no depende tampoco de un gobierno de turno.
0: Recordemos que hace un par de semanas atrás se adelantó, ¿no?, que Codelco está preparando un plan estratégico, que están desplegados haciendo visitas a las distintas divisiones, a las distintas faenas, conversando con los trabajadores, y luego, digamos, de toda esa especie de catastro, se va a hacer un anuncio formal de cuál va a ser el plan que va a seguir la estatal por lo menos durante estos 4 años, aunque ya tenemos los pilares fundamentales, ¿no?, de la administración. Dos de ellos, los más relevantes y más destacados, tienen que ver con la seguridad y también con la transparencia y el funcionamiento de la institucionalidad. Pero no olvidar que también la semana pasada el presidente del directorio dio una entrevista en la que se refirió a distintos puntos. Uno de ellos, la deuda de Codelco, que ya va en 25.000 millones de dólares, ¿no? Esto sin contar, por supuesto, los intereses, que es 4 veces, dijo, lo que tiene una gran empresa minera dentro de este mismo rubro. Y agregó que eso es justamente la razón o el argumento principal para frenar el plan de inversiones de la empresa. Esto es muy relevante, considerando, dice él, que los costos y gastos en Codelco crecieron un 43% en los últimos 4 años. Hay un guiño directo a lo que fue la administración de Máximo Pacheco. Es una compañía que tiene resultados muy lejanos a los que realmente debería tener, y esto requiere entonces de un cambio estructural, adelantó Fontaine.

0: Coincidiendo, de hecho, con esas declaraciones, Álvaro García, decano de la Facultad de Ciencias Económicas y Empresariales de la Universidad de los Andes, dijo que en efecto es necesario chequear la rentabilidad y la sostenibilidad de Codelco en el largo plazo, pero sí dijo que tampoco es correcto hablar de una empresa que está quebrada y que necesita necesariamente privatizarse por esas razones. Asimismo, abordó cuáles son los alcances de ambas opciones, privatizar o no privatizar.
1: Si es que privatiza, efectivamente habría una presión competitiva que podría tal vez ayudar a reducir los costos. La deuda sería transferida a privado, pero por otro lado, sí estaría renunciando a las utilidades que han sido muy útiles en los periodos de bonanza del cobre.
0: Bueno, y dentro de otros de los puntos que destacó ayer el senador Esquella en distintas entrevistas que dio y también en conversación con la radio, es que una vez que se apruebe la mega reforma en el Congreso, dice él, Chile va a tener que contar con los recursos suficientes, ¿no?, para que la menor recaudación transitoria, a propósito de la rebaja del impuesto a las grandes empresas, no termine afectando, dice él, lo que es la implementación del plan de gobierno. Pero ese es justamente uno de los argumentos que critica la oposición respecto de lo que tiene que ver con privatizar Codelco, porque esto también podría resultar complejo, hacer un cambio de esta magnitud ahora y no contar con recursos que efectivamente en muchos casos van destinados al financiamiento de políticas sociales, por ejemplo, y lo que se sabe más concretamente, que fue algo que destacó muchísimo el presidente del directorio anterior, Máximo Pacheco, el financiamiento no de toda la política habitacional de nuestro país. Pero también hay que referirse a una declaración en puntual que dio Fontaine la semana pasada, que es que, bueno, Codelco perdió el liderazgo mundial en la producción de cobre y la privada BHP pasó a liderar este listado. En vez de ser el mayor productor mundial de cobre, tenemos que hacer una empresa más rentable, y a partir, yo creo, de esa declaración, Katy Tomás, es que hay que empezar a barajar las opciones, pero más allá de lo encapsulada que está esta discusión en el debate político, hay que ya subirlo a un ámbito más técnico y ver cuál es la opción más sana y cómo devolverle entonces oxígeno a la principal empresa del Estado.
2: A ver, mira, simplemente yo quiero decir una cosa. El 2023, Codelco perdió plata sacando cobre. Perdón, pero un asunto ridículo. Es como estúpido. Mejor dejar el cobre ahí, porque si tú sacas cobre y además pierdes plata, el país lo único que hace es perder, porque ya no está el cobre. ¿Cómo vas a sacar cobre y pierdes plata? Lo de Codelco es una vergüenza. Es una vergüenza increíble todo lo que ha pasado. Todas las metas, por ejemplo, de producción, no se han cumplido y están lejísimos. No es que no se hayan cumplido por poco, lejos. Los proyectos estructurales cuestan mucho más de lo previsto y por más tiempo. Codelco es un desastre, digan lo que digan. En los últimos 4 años, los 4 años del gobierno anterior, las utilidades totales de Codelco fueron poco más de 650 millones de dólares, 680. Ridículo para una empresa que saca tanto cobre. Es como el señor que pedalea y la bicicleta no avanza. Es como el señor que corre pero tiene piernas cortitas, no avanza. Impactante. Y mira, por donde se mire la cifra, Máximo Pacheco podrá decir lo que quiera, pero las cifras son las cifras. Hay algunas. Por ejemplo, el costo de Codelco son 211,7 dólares por libra de cobre. 211,7 dólares. Y resulta que a nivel internacional, 134,7 entre sus pares internacionales. A nivel local, con la competencia minera chilena, 123. Codelco, 211,7. ¿Por qué? ¿Qué les pasa? El EBITDA, 3,8 veces, mientras que los comparables están muy por debajo de 1. ¿Qué defensa se puede hacer de Codelco frente a esto? No estoy diciendo que la privatice, no estoy diciendo nada. Estoy diciendo que los números son impresentables hace rato. Además, con, digámoslo, defensas corporativas internas, una enorme cantidad de funcionarios. Muchos dicen que si llegara otra administración podría eliminar muchas personas que están trabajando y que están de más. y para qué decir las relaciones con los contratistas.

0: el asunto no funciona. Codelco dejó de ser relevante para la economía nacional. Posiblemente este año gane plata porque el cobre está en las nubes, pero todas las mineras están ganando mucha plata, pero mucho más que Codelco. Pero los últimos 4 años, un desastre, y nadie se hace cargo. Fíjate que, Vanessa, los últimos años, diciembre se dispara la producción, pero se dispara. Yo me hago una pregunta. ¿Ningún director se dio cuenta? ¿En serio? Pero si, ¿qué mira un director si es que no mira la producción? Pues, pero si, ¿qué otras cosas, qué otro número mira? Los directores de Codelco son responsables. El gerente es responsable. El presidente del directorio es responsable. Porque si no mira eso, ¿qué diablos mira? Es lo mínimo que puede mirar cómo va la producción mes a mes. Y si se dispara una enormidad un mes, siempre el mismo mes en diciembre, que es para alcanzar, bueno, ¿sabes lo que pasa? Esto es delincuencial. Aquí hay delincuentes metidos adentro. Y para ganar, bueno, y resulta que contratan una empresa internacional para hacer una auditoría solo de 2 años, no para atrás. ¿Y por qué solo de los últimos 2 años? Yo de verdad lo encuentro impresionante. Y quienes defienden a Codelco, me parece bien, es una opción. La mejor defensa de Codelco es investigar todo esto en serio. Y no escucho a nadie de la oposición, a nadie, queriendo investigar en serio todo esto. Con una defensa, porque además los nombramientos son políticos. Perdón, Máximo Pacheco es un nombramiento político. Y por lo tanto no puede defenderse solamente de la técnica, sino también de su nombramiento como político.
1: Desde ese punto de vista, claro, tampoco se puede dejar fuera, Vane, ¿no?, en relación al tema de la política y cómo ha influido, malamente si se quiere, en el desempeño de Codelco, por lo que decimos, ¿no? Nombramiento de personas desde un punto de vista político, simpatía política, no expertise técnica en la materia de algo que es esencial para nuestro país. Me tomo de esa discusión para ir a el desencuentro de voces que hubo en el Ejecutivo. Por un lado está Arturo Esquella diciendo que sí, que la opción es privatizar, no hay más detalles respecto de cómo hacerlo, pero por otro lado está el viceministro, que está a cargo de minería y de economía, Daniel Mas, diciendo que no, que esa no es la opción. ¿Hay datos certeros de cuál es la visión? Porque uno dice, se dice privatizar, pero mayores datos no hay al respecto. Y como digo, no, una voz dice que sí y la otra dice que no, y quien manda es el ministro, no, él es el representante del Ejecutivo.
2: A ver, por eso digo también que ha habido mucha opacidad dentro de todo eso, y es lo que tiene un poco molesta a la oposición, ¿no?, que pide transparencia y que se aclare de una vez por todas cuál va a ser el futuro de la estatal. Pero lo cierto es que el Ejecutivo ha dado muchas señales. Yo no sé qué otra declaración se pretende escuchar cuando el viceministro Daniel Mas, el ministro de Hacienda Jorge Quirós y el propio presidente del directorio Bernardo Fontaine han dicho, no en una, sino en varias oportunidades, que no es el objetivo principal que van a perseguir en esta administración, que lo primero es la seguridad, segundo es ordenar la casa, velar por la transparencia, las relaciones con los sindicatos. Entonces ya han descartado de todas maneras que se vaya a ser un objetivo. Por eso planteaba yo, ¿no?, como una interpretación de todo esto, es que posiblemente esto fue una opción que el Ejecutivo barajó antes de convertirse en gobierno, estaba dentro de sus planes, pero siendo conscientes de que no es una medida popular y tampoco, digamos, o más bien se encontraron con otros problemas más relevantes. Estamos ahora en la discusión, no, de la mega reforma, está todo el tema de la emergencia laboral, no es una prioridad en la discusión política, al menos para el gobierno, sabiendo que podrían perder popularidad, querer meterse dentro de todo este debate. Pero sí, Arturo, es que ella tiene un punto respecto de lo que es el pasivo contingente, no, del que tiene que hacerse cargo hoy el Estado a propósito del endeudamiento, y que eso de cierto modo se subsanaría, ¿no?, si entra capital privado dentro de toda esta discusión. Pero yo creo que hay que hacer más énfasis en un punto que hacían ustedes respecto de las responsabilidades políticas, de por qué se auditan finalmente solo 2 años a propósito de esta polémica bastante reciente de las cifras infladas, y no se audita, digamos, los últimos 10 años, para ver qué está pasando en el llamativo mes de diciembre, que parece que las cifras de producción se disparan. Yo creo que no se le ha dado la relevancia necesaria, por ejemplo, a que uno de estos altos directivos despedidos en esta polémica, estoy hablando de César Márquez, dijera, o más bien demandara a Codelco

0: Velasco por lo que él considera un despido injustificado, diciendo que recibió presiones directas de Rubén Alvarado, el director ejecutivo, y de Máximo Pacheco para que modificara estas cifras. Él dice que de boca de ellos recibió la instrucción directa y hoy finalmente es él el que sale y estas otras personas se lavan las manos con indemnizaciones millonarias, estamos hablando, no estoy diciendo que el señor Márquez tampoco se haya ido con las manos vacías, pero yo creo que es relevante, a ver, finalmente se pueden hacer todos los cambios estructurales y en el papel plantear todo esto, pero ¿qué cambio real está pasando al interior del gobierno corporativo? ¿Por qué finalmente sale solo una persona y no todo, digamos, el esquema que estuvo detrás de lo que fueron las metas infladas el año pasado? Entonces yo creo que es realmente insólito lo que está pasando al interior de la estatal.
1: El señor que se fue, ¿sabes tú con qué indemnización se fue?
0: No.
1: Es un tema a averiguar, pero se van con indemnizaciones gigantes. A ver, aquí, en Codelco, el ENAP. A ver, todo esto es un escándalo, o sea, una cosa impresionante. Mira, para terminar, algunos datos simples. Entre 2018 a 2000, perdón, entre 2022 a 2025, la producción bajó un 16%. Sin embargo, entre 2018 y 2025 se invirtieron, escuche bien, porque dicen que no hay inversión, 32 mil millones de dólares en Codelco, 32 mil, para subir la producción, y la producción bajó. ¿A usted le calza esto? El precio promedio del cobre entre 2022 y 2025 subió un 30% y el flujo de la caja operacional cayó más de 4 mil millones de dólares respecto al periodo anterior, pese al aumento de precio. ¿A qué empresa le pasa esto? ¿Y todo esto por qué? Debido a la menor producción y porque los gastos subieron un 42%. ¿Y por qué suben los gastos? Porque mantienen el mismo esquema y baja la producción. Y por lo tanto el gasto. Bueno, en fin, aquí uno puede mirar un montón de cosas y todo está muy, muy mal. Ya, pero más allá de eso, no creo que haya piso político para privatizar Codelco, Vanessa, así que posiblemente si no modifican el esquema de Codelco en cuanto a su administración va a seguir todo igual. Eso es lo que va a ocurrir, ¿no, Vanessa?
0: Claro, solo para finalizar mencionar que claro, no hay piso político de momento, pero solo quisiera mencionar a propósito de algunas declaraciones de parlamentarios de la oposición y también del sector minero, que hay mucho miedo o alarmas encendidas a propósito de que Fontaine dijo que va a pausar, ¿no?, los planes de inversión de la estatal, y algunos dicen que esto es insólito. Pero quiero mencionar que hoy esos planes no se financian con utilidades de Codelco, porque todo eso va al fisco, se financian con deuda. Entonces, ahí yo creo que una pregunta directa a los parlamentarios, ¿qué hacemos? ¿Seguimos endeudando Codelco? Yo creo que hay que decir que es una decisión sensata.
1: Muchas gracias, Vanessa.
0: Buenos días.
2: Chao, Van, hasta pronto. A ver, a propósito siempre de temas económicos, el ministro de Agricultura, Jaime Campos, dijo que el nuevo arancel de 12,5% impuesto por Estados Unidos a los productos que importa desde Chile violenta el Tratado de Libre Comercio que está vigente entre ambos países.
1: Mientras el Ministerio de Relaciones Exteriores mantiene las negociaciones para intentar revertir el gravamen, la oposición salió a cuestionar la gestión del canciller Francisco Pérez. Pero esto, además, estas declaraciones del ministro de Agricultura antes del ministro de Defensa sobre todo esto crean un ruido al interior del gobierno también impactante, porque se estima por parte del gobierno que esto lo debe llevar la Cancillería. Pero sale hablando defensa, sale hablando el ministro de Agricultura, entonces desordena todo el orden que tiene el gobierno con respecto a este tema.
2: ¿Pero por qué se desordena? Porque, claro, está la Cancillería con una versión que entendemos que es la institucional del Ejecutivo, pero el presidente no ha dicho nada. Si el presidente dijera algo que fuera en sintonía con lo que dice Cancillería, quizás otros ministros no se atreverían a contradecirlo, pero como no lo hace, no ha tenido una versión oficial el presidente respecto a esta situación, entonces, claro, se desordena su propio naipe. Danilo Ormeño nos cuenta más.
3: En medio del golpe que generó la materialización del nuevo arancel de 12,5% de Estados Unidos a Chile, otro ministro del gobierno de José Antonio Kast entró al debate. Fue tras las consultas de Radio Bio Bio y en su particular tono, el ministro de Agricultura Jaime Campos arremetió contra el país norteamericano, acusando una actuación arbitraria que está violentando el Tratado de Libre Comercio. Incluso calificó como un chiste los argumentos de Estados Unidos.
4: Pésima noticia, de lamentable noticia. Es una actuación arbitraria del gobierno norteamericano, puesto que está violentando el Tratado de Libre Comercio que ya habíamos suscrito. La chiva que inventaron casi parece el chiste.
3: La diputada del Partido Nacional Libertario, Gloria Navellán, reprochó los dichos del secretario de Estado, mientras dijo la Cancillería intenta frenar el nuevo arancel.
5: Yo francamente no logro entender al ministro Campo. Sale a atacar a Estados Unidos mientras el canciller está tratando de arreglar las cosas, mientras hay gente trabajando.
3: La opinión de Campos es relevante considerando que el agro es uno de los sectores más golpeados, junto al salmón, la fruta, la madera y los vinos. Desde Perú, el canciller Francisco Pérez volvió a desdramatizar y aseguró que están trabajando en las negociaciones que siguen abiertas.
6: Más que enojándonos, ocupándonos de resolver este problema. Y más allá de las declaraciones, lo que les puedo decir es que tenemos un espacio de negociación abierto con el USTR, el Departamento de Comercio de los Estados Unidos.
3: Pero las críticas a la gestión del canciller Pérez persisten. El diputado del PPD y timonel de la tienda, Raúl Soto, tildó la situación de un fracaso del gobierno en política exterior.
7: Es un fracaso de la política exterior del gobierno y particularmente de la Cancillería. Creo que Chile no se ha hecho respetar, ha tenido una actitud subalterna a Estados Unidos que no ha dado buenos resultados.
3: Paralelamente, la bancada del Partido Nacional Libertario presentó oficios al Servicio de Impuestos Internos y al Ministerio de Justicia para investigar a las dos fundaciones que declararon en contra de Chile acusando trabajo forzoso. Así lo indicó la diputada Paulina Muñoz.
8: Repudiamos de forma tajante que estas dos ONG hayan ido a mentir literalmente y descaradamente y a enlodar el honor y el prestigio de nuestro país a nivel internacional.
3: Tal como lo anunció el gobierno, las fichas están puestas en la negociación con Estados Unidos, que incluirá la visita de una delegación de ese país a fines de agosto a Chile.
9: Y hablemos del empleo. Este martes, el ministro de Economía y Minería, Daniel Mas, se reunió con la Confederación de la Producción y el Comercio y sus ramas en el marco del modo empleo que activó el Ejecutivo para escuchar la mirada del mundo privado.
2: Esta cita se realizó en la previa de las cifras que el Instituto Nacional de Estadísticas va a dar a conocer el viernes de esta semana en materia de empleo y que nuevamente no serían positivas.
9: En esa línea, el titular de Economía y Minería se adelantó a este escenario.
10: Bueno, es uno de los meses con menos actividad. Vamos a tener todo el efecto de los temporales adicionalmente, así que probablemente no tengamos tan buena noticia, pero la buena noticia es que estamos activados, generando nuevas oportunidades.
2: Al mismo tiempo, expertos adelantaron que las próximas mediciones habrá que considerar, por un lado, el factor estacional que es propio de los meses de invierno y a eso agregar las repercusiones del temporal que se ha registrado en las últimas semanas en distintas regiones del país.
9: Volviendo a la reunión, la presidenta de la CPC, Confederación de la Producción y el Comercio, Susana Jiménez, valoró el encuentro y reconoció que el mercado laboral sigue enfrentando un escenario desafiante.
2: Apuntó a medidas, una de ellas contenidas en la Ley de Reconstrucción Nacional, en la mega reforma, y que tiene que ver con un crédito tributario para empresas que exporten conocimiento digital.
9: Así, la líder del gran empresariado se mostró optimista del impacto que esta y otras iniciativas tendrán en la generación del empleo formal el próximo año.
11: Buscar la forma de que se puedan crear más empleos en el corto plazo, eso fue parte importante de nuestra conversación, y mirar con optimismo los próximos meses y ciertamente el próximo año, que debiera venir con cifras bastante mejores que este.
2: En paralelo, parlamentarios de oposición se reunieron con la Central Unitaria de Trabajadores ante lo que han calificado como la otra mega reforma del gobierno y anunciaron que acogerán las demandas de los dirigentes sindicales para presentarlas en el Congreso.
9: El secretario general del Partido Socialista, Arturo Barrios, se refirió en particular al proyecto que busca modificar el cálculo de la jornada laboral y llamó al Ejecutivo a transparentar sus verdaderas intenciones.
12: La gente, por el mismo sueldo, trabaje más. Y aquello es inaceptable. La vulneración de la ley de las 40 horas está en marcha. De verdad, esto es un agravio al movimiento sindical y a Chile en su conjunto.
2: Esta reunión se dio en medio de otros datos que intensifican la emergencia laboral, como un informe de la Superintendencia de Insolvencia respecto a empresas que han debido cerrar acá en el país, entre las que lidera la industria manufacturera y el sector del comercio.
9: Y por otro lado está el termómetro PYME del mes de julio, que arrojó que las ventas de pequeñas y medianas empresas anotaron su peor baja en lo que va del año. Y además, el pago de cotizaciones

0: central. A esto se suma la incertidumbre internacional por el conflicto en el Medio Oriente, que ha elevado el precio del petróleo y presionado al alza el dólar.
1: Para Javier Mella, académico de la Universidad de los Andes, mantener la tasa era la decisión más acertada. A su juicio, el Banco Central optó por actuar con prudencia mientras espera que disminuya la incertidumbre y evitar así que una rebaja de las tasas genere nuevas presiones sobre la inflación y el tipo de cambio.
2: En lo que viene, queda por ver cuánto espacio tendrá el Banco Central para realizar bajas en la tasa política monetaria, que es lo que se espera en el futuro, dado un marco de acción donde la actividad económica parece registrar poco dinamismo.
0: Una visión similar tiene Emanuel Santos, es analista de mercados de XTV. Él explicó que aunque la economía muestra señales de menor dinamismo, la inflación sigue por encima de lo esperado y el alza del petróleo reduce el margen para recortar la tasa en los próximos meses.
3: La mantención de la TPM en 4.5% fue una decisión coherente con una economía que enfrenta fuerzas contrapuestas. La actividad, la inversión y el consumo han perdido dinamismo, mientras el mercado laboral continúa débil.
1: El Banco Central adelantó que seguirá evaluando la evolución de la economía reunión a reunión y reiteró que su principal objetivo continúa siendo llevar la inflación de vuelta al 3% durante los próximos 2 años.
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7: Buenos días, Biobío la radio desde Iquique. Gran congestión en Avenida Arturo Prat entre Diego Portales y O'Higgins. Existe una obra por la calzada que da hacia el mar, la cual van a tomar 18 meses aproximadamente, según las autoridades. Nos tocará vivir por varios días un taco enorme. Buenos días, Biobío la radio.
8: Buen día, Radio Bio Bio, Julio Rojas, colectivo Maipú, Naciones con Rinconada, cero semáforo. Esquina bien complicada, y creo que dentro de unos 20, 30 minutos que se llena ahí de locomoción y autos particulares. Rinconada con Naciones, sin semáforos.
9: Hola, amigos de la Radio Bio Bio, quisiera reportar un accidente de una moto con un vehículo que chocaron aquí en Carlos Valdovino, llegando a Santa Rosa. Ya, aparentemente, por lo que se ve, el conductor de la moto falleció, así que más que nada para que se acerque ambulancias, carabineros, que me imagino que ya a esta altura deben estar informados. Buen día.
10: Buenos días, Radio Bio Bio, en Américo Vespucio, yendo hacia el oriente. Antes de la entrada a Santa Elena hay una bajada y un paso a nivel ahí. Y por la pista derecha hay un vehículo, un Sail, Chevrolet Sail, que está en pana. Está abandonado, Y no tiene ni una señalética, ni hay nadie en su interior. El problema es que no obstaculiza la tercera pista. Por lo tanto, al esquivarlo, va a ocupar parte de la del medio. Y si viene uno por la rápida, ahí se va a producir un accidente. Así que, para que tengan cuidado los conductores, como te digo, uno se encuentra con el vehículo ahí en la bajada esa, con el paso nivel por abajo. Esto antes Santa Elena hacia el oriente, Américo Vespucio Sur. Eso. Buenos días, Bio Bio.
11: 8 de la mañana, 23 minutos.
0: Más temprano hablábamos de problemas en la línea 5 del metro que tiene la estación Santa Isabel cerrada por el incendio de uno de los vagones el lunes en la tarde. Y esto está teniendo efectos en línea 4. Hace algunos momentos, el Metro de Santiago, hace un rato ya, unos 25 minutos, el Metro de Santiago estaba advirtiendo acerca de retraso en su servicio.

0: Línea 4, por un problema que afecta la salida de algunos trenes desde el taller Puente Alto. O sea, esto puede ser todavía más complicado porque no es en la línea, no es en las estaciones, es algo que pasa en el taller Puente Alto. Ahí estamos viendo la estación Quilín. Es una foto que nos mandó un auditor que dice que están hace un montón de rato. Y lo que vemos para quienes están con nosotros en la radio es el andén repleto y hay un tren. Pero no pasa nada, no se mueve, está lleno, también el tren, está repleto el andén, pero no pasa nada, no se mueven los trenes. Servicio Línea 4 presenta atraso en su servicio por un problema que afecta la salida de algunos trenes desde el taller Puente Alto, dice el Metros hace algunos momentos. Milenko, que es el auditor que está ahí en el andén, nos dice que llega full, llega llenísimo el tren y no se pueden subir. Y después, además, tampoco deja que, o sea, se demora muchísimo estando ahí en el lugar, la gente intenta subirse, no pueden. Bueno, eso está pasando a esta hora en línea 4.
1: Y hay un bus del servicio Red atravesado en la calle Catedral con Brasil, en pleno centro de la capital. Un bus del servicio Red, ahí está, lo mostramos en BioBio TV. No. Es uno de estos buses articulados que se quedó detenido y no se puede pasar porque ocupa toda la vía. Esto es en calle Catedral con Brasil, comuna de Santiago. Hacer un pequeño alto, luego tendremos información acerca de, sí, del expresidente de la Asociación Nacional del Fútbol Profesional, de Sergio Jadue, libre de polvo y paja. La prescripción operó en su favor y por lo tanto la prescripción extintiva de sus responsabilidades, eventuales responsabilidades penales, pero dicen que ya no va a volver a Chile, que no tengan cuidado, no se preocupen, porque él ha hecho una nueva vida en Estados Unidos. Volvemos en un instante.
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9: Ocho de la mañana, 32 minutos.
10: Santiago, a esta hora está cubierto, alcanzamos 11,6 grados, hay un 80% de humedad. Les recuerdo que para la tarde, para esta mañana, nublado, en la tarde también nublado, no hay mayor novedad, la verdad. Todo el día nublado, máxima 16 grados acá en la capital. No vuelven las precipitaciones hasta el viernes. Ese día sí podría nuevamente precipitar acá en la región metropolitana. Hoy no, mañana tampoco. Hoy máxima de 16 grados acá en la capital, todo el día nublado, como les mencionaba. En Valparaíso y Viña del Mar, a esta hora, revisamos de inmediato la situación mientras vemos la panorámica a través de BioBio TV. Hay 12 grados. También una jornada todo el día nublado, máxima de 16 grados. También esperan que vuelvan las precipitaciones el día viernes, pasado mañana.
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13: Esta hora, alcaldes de oposición entregan una carta al gobierno rechazando el mecanismo de compensación contemplado en la tramitación de la mega reforma.
10: El Partido Republicano abrió un incómodo flanco al gobierno a plantear la privatización de Codelco.
13: El Banco Central mantuvo la tasa de política monetaria en un 4,5%.
10: Por segundo día consecutivo, la estación Santa Isabel de la línea 5 del Metro de Santiago se encuentra cerrada.
13: La Policía de Investigaciones realizó una serie de allanamientos al interior de la población La Victoria, en la comuna de Pedro Aguirre Cerda.
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3: De la mañana, 35 minutos.
4: Alcaldes de oposición llegaron al Palacio de la Moneda, nos trasladamos al Palacio de Gobierno.
5: Sí, les contábamos que por el asunto de la compensación del Fondo Común Municipal, vamos a la Moneda, María José de la Barra, te escuchamos.
6: ¿Cómo están? Muy buenos días. En este momento un grupo de alcaldes de oposición llegó a la oficina de partes del Palacio de la Moneda para referirse contra la norma que tiene relación con la compensación a municipios por la exención de contribuciones en el Plan de Reconstrucción Nacional. Escuchemos a la alcaldesa de Quinta Normal, Karina.
7: Por eso lo que le pedimos al presidente de la República es que ejerza su liderazgo, que escuche estas propuestas, que es muchísimo más justa, que además tiene en el centro la redistribución de los recursos, y que ejerza su liderazgo en el sentido de generar e incorporar un veto aditivo en el cual se pueda mejorar la propuesta que hoy día está en el Congreso. Por lo mismo, estamos en una semana clave, estamos juntos como alcaldes y alcaldesas proponiendo esta alternativa. No estamos pidiendo más recursos, sino que los recursos que hoy día están en discusión sean mejor distribuidos a lo largo y ancho de todo Chile, porque las comunas que más lo necesitan también necesitan esos recursos.
6: También señala que la norma que tiene que ver con la compensación es una norma que presenta la oposición y que ellos acogen en el Congreso. ¿Cómo responden ustedes a eso y qué llamado hacen a los mismos partidos?
7: La norma que el ministro propuso es una norma que en realidad es impulsada por parte del gobierno y que nosotros no la compartimos. O sea, hay un grupo importante de alcaldes y alcaldesas que no compartimos la posición del gobierno, rechazamos de hecho la propuesta del gobierno en esta materia, y es porque es profundamente injusta.
6: Parte de las palabras de la alcaldesa de Quinta Normal, Karina Delfino, en esta actividad en la que ustedes pueden ver a distintos alcaldes de la oposición realizando un punto de prensa en las afueras del Palacio de la Moneda para criticar esta norma del Ejecutivo. Bio Bio, la radio.
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4: Ahora actualizamos la información entregada por nuestros auditores sobre un camión detenido en la ruta 5 Norte. Nos trasladamos hasta una de nuestras unidades móviles.
5: Estamos ahí en el lugar, queremos saber qué fue lo que pasó finalmente. Cristian Borkowski, te escuchamos.
9: Hola, ¿cómo estás, Tomás Katy? Sí, esa situación que reportaban nuestros auditores finalmente la vimos acá en el kilómetro 16 de la ruta 5 Norte, donde corresponde a la comuna límites de Lampa con Quilicura, y donde había un camión que estaba detenido ahí en la pista rápida de adelantamiento con un automóvil. Según se nos ha dicho, no se trataría de ninguna encerrona ni tampoco de ningún delito de similares características, sino que uno de los conductores, aparentemente el del vehículo menor, habría hecho una maniobra imprudente y se está comprobando si iba en estado de ebriedad, porque aparentemente tenía hálito alcohólico. De ahí entonces que estos autos quedaron ahí detenidos, generaron un atochamiento muy importante, y personal de la autopista finalmente es que llegó ahí al lugar para poder sacar estos dos vehículos. Vehículos que, hay que señalar, fueron retirados hace algunos minutos, así que está volviendo todo progresivamente a la normalidad, pero sí claramente hubo una afectación importante porque todos los vehículos tuvieron que seguir hacia el sur, en ese sector, kilómetro 16 de la ruta 5 Norte, por la caletera. Ahora esta situación está volviendo un poco más a la normalidad. Es lo que podemos reportar a esta hora de la mañana en este sector, por información que nos dieron nuestros auditores. Bio Bio, la radio.
5: Carabineros está realizando varias diligencias después del fallecimiento de una persona en el sector de la Villa Independencia, que está en Viña del Mar. Nos vamos hasta la región de Valparaíso. Lucas Peña con la información.
10: Sí, nos encontramos en el sector de Villa Independencia, la comuna de Viña del Mar, donde aún se mantiene Carabineros en el lugar debido a diligencias que aún se mantienen en curso debido a una persona quien resultó fallecida en este punto de Viña del Mar. La información que manejamos hasta el momento acerca de un procedimiento

0: Que inicia Carabineros para prestar auxilio a una persona que se había caído desde su bicicleta. Sin embargo, al momento de prestar auxilio a esta persona, Carabineros se confirma que esta persona que sufrió esta caída se encontraba fallecida en el lugar, justo donde nos encontramos, en la calle Gabriela Mistral. Es por esta razón que se solicitó la concurrencia de la sección de investigación de accidentes del tránsito de Carabineros, de la CIAD, quienes realizaron las primeras diligencias en el lugar. La CIAD ya se retiró del lugar, pero se mantiene Carabineros acá a la espera de la llegada del servicio médico legal para el retiro respectivo del cuerpo de esta persona quien resultó fallecida. De carácter preliminar, esta persona se encontraba descendiendo por la calle Gabriela Mistral y por situaciones que aún se mantienen en investigación, perdió el control cayendo a la calzada y falleciendo en el lugar. Esto por lo menos son los antecedentes que manejamos hasta el momento debido a esta situación, el fallecimiento de esta persona aquí en este punto, el sector de Villa Independencia. Esto recordemos en la comuna de Viña del Mar. En la región de Valparaíso, Bio Bio, la radio.
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2: 8:40 a.m.
3: El expresidente de la Asociación Nacional de Fútbol Profesional, Sergio Jadue, fue sobreseído por prescripción de los delitos de apropiación indebida y declaración maliciosa de impuestos.
4: La defensa de quien fuera dirigente deportivo en nuestro país dijo a Bio Bio la radio que no está dentro de los planes de Jadue regresar a Chile, al menos en el corto plazo. Él vive en Miami y tiene una vida nueva. Javier Pardo nos informa.
5: El 13º Juzgado de Garantía de Santiago decretó el sobreseimiento definitivo del expresidente de la NFP, Sergio Jadue, por prescripción de la acción penal, quedando sobreseído de los delitos de apropiación indebida y declaración maliciosa de impuestos. El tribunal estimó que transcurrió el plazo legal para perseguir estos delitos, cuyo último hecho imputado se remonta a abril de 2016, argumento planteado por la defensa de Jadue. El Ministerio Público, en tanto, sostuvo que el cómputo debía iniciarse en enero de 2017, cuando la Corte de Apelaciones de Santiago autorizó solicitar su extradición desde Estados Unidos. Sin embargo, esos argumentos fueron desestimados por el tribunal. Con esta resolución, y siempre que el fallo quede firme, quedará sin efecto la orden de detención vigente en Chile, por lo que Jadue podría regresar al país. Su abogado defensor, Marcelo Jadue, señaló a la radio que el expresidente de la NFP no tiene interés en volver en el corto plazo.
6: Él no tiene pensado volver al país, por lo menos en un tiempo cercano. Tiene su vida armada ya, tiene su hija que está en el colegio, entonces no es una situación tan fácil para él volver a Chile a rehacer su vida aquí.
5: Recordemos que Sergio Jadue permanece radicado en Estados Unidos hace más de una década, donde colabora como testigo protegido del FBI y aún espera la lectura de su condena tras declararse culpable en la investigación por sobornos y corrupción del caso FIFA Gate. En las últimas semanas, además, se conoció que el gobierno de Donald Trump ha ido recortando recursos destinados a esta investigación. Esto ha significado que varios acusados fueran absueltos, por lo que se estima que el calerano podría correr con la misma suerte. El fiscal de la Fiscalía Metropolitana Oriente, Marco Antonio Paredes, dijo que el organismo persecutor evaluará presentar un recurso de apelación una vez que sea notificada formalmente de la resolución.
7: Bueno, esta resolución es esencialmente apelable. El único recurso, el recurso de apelación que procede en los casos del sobreseimiento, y el recurso, obviamente, la Fiscalía, cuando tenga la resolución en sus manos, sea notificada, va a evaluar la interposición del recurso.
5: El Servicio de Impuestos Internos, que también es parte en la causa, informó a través de un comunicado que también estudiará apelar el sobreseimiento del expresidente de la NFP.
3: El ingreso, escuche bien, automatizado, está la inteligencia artificial, automatizado de más de 38.000 escritos a los tribunales civiles, utilizando la inteligencia artificial, abrió un nuevo debate sobre los límites de esta tecnología en el sistema judicial, porque usted comprenderá que se ingresa un escrito y sobre ese escrito tiene que caer una resolución, y esa resolución la dicta, la miran, la escriben, porque bueno, porque hay que resolverlo, hay que leerlo y resolverlo. 38.000. ¿Mediante qué? Inteligencia artificial.
4: Este caso está siendo investigado ahora por el Poder Judicial y abrió la necesidad de regular esta herramienta para evitar saturar la oficina judicial virtual, que no funciona con inteligencia artificial. Marcela Rojas nos informa.
2: La irrupción de la inteligencia artificial en el mundo del derecho volvió a poner en aprietos al Poder Judicial. Un abogado utilizó un sistema automatizado para ingresar más de 38.000 escritos en solo 2 días a los tribunales civiles, saturando la oficina judicial virtual. La situación llevó al Comité de Jueces Civiles de Santiago a remitir los antecedentes a la Corte.

0: Corte de Apelaciones y a la Corte Suprema. En un oficio, los magistrados calificaron lo ocurrido como un eventual abuso procesal. Advirtieron que la presentación masiva afectó el funcionamiento de la plataforma y solicitaron restringir el uso de estas herramientas mientras no exista una regulación específica. Para la investigadora del programa Legal Tech de la Universidad Central, Catalina Novoa, el problema no radica en la tecnología, sino que en la infraestructura y las reglas procesales que no están preparadas para un uso automatizado de esta magnitud, lo que incluso podría dificultar el acceso a la justicia.
1: La herramienta está permitiendo hacer algo que nuestras reglas procesales y nuestro sistema jurídico no están conversando entre ellos. Las normas, las leyes están hechas para escala humana.
0: Aunque los especialistas coinciden que la inteligencia artificial llegó para quedarse en el ejercicio de la profesión, advierten que su utilización requiere supervisión humana y reglas claras para evitar nuevos episodios como este. Así lo planteó Manuela Ugarte, abogada del área de inteligencia artificial de MICP Abogados.
2: Lo que es relevante es siempre supervisar qué es lo que está haciendo en el fondo esta herramienta de inteligencia artificial, el contenido que te está entregando. En el fondo, las instrucciones es importante que se le den correctamente.
0: La presentación masiva de escritos también tuvo consecuencias para los usuarios del sistema judicial. Mario Antonio Guzmán aseguró que en una de sus causas, cerrada hace 4 años, fue parte de las presentaciones ingresadas de forma automatizada, por lo que calificó lo ocurrido como un abuso y pidió que se adopten medidas para evitar que vuelva a repetirse.
3: La situación que ha generado este abogado es un abuso, porque en mi caso era una causa absolutamente cerrada hace 4 años, ya cancelada la deuda y absolutamente ratificado el cierre y archivo por el Tribunal Civil. Espero que la Corte de Apelaciones de Santiago tome medidas ejemplificadoras, porque esto demuestra una fragilidad del sistema informático.
0: El caso instaló un nuevo desafío para el Poder Judicial, definir cómo incorporar el uso de la inteligencia artificial en la tramitación de causas, resguardando así el normal funcionamiento de los tribunales.
4: Esto despertó una alarma enorme en los tribunales. El lunes la presidenta de la Corte Suprema, Gloria Ana Chevesich, recibió un oficio del Comité de Jueces Civiles. Y había una alarma informática en el Poder Judicial por todo esto, porque la jueza del 17º Juzgado Civil de Santiago, Rocío Pérez, la encargada de exponer el problema a nombre del Comité de Jueces, dijo, partió relatando cómo fue que la Judicatura alertó todo esto. Sábado 25 de julio, ese día el jefe del Sistema Informático de Tramitación de Causas Civiles, se llama SITSI, el Sistema Informático de Tramitación de Causas Civiles, SITSI, Sebastián Ojeda, dijo que el abogado Paul Chateau está realizando un ingreso masivo de escritos en su mayoría de desarchivo. O sea, juicios que ya estaban archivados, está pidiendo desarchivo. Y renuncia a patrocinio poder en todos los tribunales con competencia civil, pero del país. Los volvió locos.
5: Bueno, y está el dato, ¿no? Que hasta el lunes, porque eso empezó el sábado, 25 de julio, el lunes, este lunes, a las 11:30, es decir, menos de 3 días después, Chateau había logrado ingresar 38.477 escritos. Eso equivalía a entre 500 y 900 escritos por tribunal. Todo esto, además, era una situación que iba aumentando, no se había detenido.
4: Entonces dijeron ahí, esto es un abuso procesal, le dijeron las jueces en este oficio remitido a la presidenta de la Corte Suprema, Gloria Ana Chevesich.
5: La jueza denunció que además de aumentar considerablemente nuestra carga de trabajo, que es la que hace la denuncia, ¿no? Ella dice que influye en el clima de cada tribunal, toda vez que no contamos con los recursos técnicos ni humanos disponibles para enfrentar esta contingencia.
4: Entonces pidieron restringir el ingreso de escritos masivos, lo que implica restringir la IP del usuario en términos técnicos. O sea, una contramedida, pero una contramedida técnica.
5: Y aquí, no, básicamente, no que no puede usar el mismo computador.
4: Efectivamente.
5: No mucho más. Pero porque, bueno, desde ese computador ya no podía ingresar más escritos.
4: Entonces, claro, porque el jefe del sistema informático, SITSI, reportó que desde el call center de la OGB reportaron que el abogado señaló verbalmente que prestaba servicios a varios clientes. ¿Qué clientes? Tales como Santander, Caja Los Andes, Catsenco Sud, Los Parques Cementerio, y que dejó de hacerlo. O sea, estaba renunciando a los patrocinios. Renunció al patrocinio poder en las causas que llevaba, y para tal efecto usó un agente externo, o sea, un robot, para no tener que ingresar los escritos causa por causa porque le causaban demasiado trabajo. Así claro, no.
5: Y ya no estaba desvinculado, ya no estaba siendo el representante. Entonces, ¿para qué? Dentro de las medidas que pidieron los jueces civiles está que se mantenga la limitación del acceso al abogado Paul Chateau, de acuerdo con el párrafo 10 de las condiciones de uso citadas, que se pida también un informe al abogado referido, y en fin, todo lo que se pide ahí a través de estos oficios que se ingresan y que escuchábamos en el informe.
4: Y a propósito de tribunales, abogados, jueces, desde que estalló el escándalo de la denominada trama bielorrusa, una causa penal derivada de las indagaciones administrativas que se hicieron en la Corte Suprema contra la ex ministra Ángela Vivanco, ella solo ha entregado su versión de los hechos en entrevistas que ha dado a medios de comunicación.
5: En medio de esta investigación, el equipo que lidera la fiscal regional de Los Lagos, que es Carmen Gloria Bittberg, investigan a la ex jueza por supuestamente haber recibido sobornos de los abogados Eduardo Lagos Herrera y Mario Vargas para favorecer al consorcio chileno-bielorruso Velas Movitec, que se enfrentó con Codelco en un litigio que se ventiló en la tercera sala del máximo tribunal.
4: De acuerdo con la indagatoria por la que la ex magistrada estuvo más de 130 días en prisión preventiva en la cárcel de San Joaquín, habría recibido dinero de los citados abogados a través de su expareja Gonzalo Migueles, generando que la estatal tuviera que desembolsar sumas millonarias en favor justamente de este consorcio bielorruso. Pese a ello, tanto Vivanco como los distintos penalistas, que la han representado durante el proceso judicial, han descartado que ella haya actuado de manera irregular.
5: Y según cuenta el diario La Tercera, ahora se acerca el momento en que por primera vez Ángela Vivanco va a entregar su versión formalmente a los investigadores.
4: Tras salir de prisión preventiva, hace unas semanas, la defensora penal pública que la representa, que es Patricia Alvarado, requirió autorización al tribunal para que la ex jueza pudiese realizarse una serie de chequeos médicos, para que pudiera visitar a su madre. Y también elevó una solicitud al Ministerio Público para que se fijara día y hora a fin de aportar su testimonio como imputada.
5: Después de días de espera, la respuesta llegó. De acuerdo con antecedentes, se acordó que la declaración de Vivanco se realizará el próximo miércoles 5 de agosto en dependencias del OS-7 de Carabineros, que está en la comuna de Providencia.
4: La diligencia tendrá lugar, entre otras cuestiones, luego de que hace algunos días Migueles declarara por segunda vez ante los investigadores. Según consta en el expediente de la causa, el pasado 22 de julio se le trasladó desde Capitán Llaver hasta el mencionado recinto en Providencia, previa solicitud del fiscal Andreas Kusch, tal como había sucedido anteriormente el 23 de abril.
5: Además, la declaración de Vivanco tendrá lugar justo en la previa a la audiencia que está programada para el 13 de agosto, en la que no solo se discutirá la modificación de las medidas cautelares del mismo Lagos, del abogado Lagos, quien además podría volver a declarar ante un juez del séptimo juzgado de garantía de Santiago, sino que también una nueva ampliación del plazo de la investigación.
4: De acuerdo con diferentes intervinientes en esta causa, la declaración de Vivanco se posiciona como una diligencia clave. Si bien ella podría optar por seguir guardando silencio, hay altas expectativas en lo que podría decir.
5: En primer lugar, según fuentes consultadas, la ex jueza deberá atender consultas sobre cómo se llevó a cabo la vista de los recursos de Velas Movitec en contra de Codelco, porque distintos testigos sostienen en sus declaraciones que ella podría haber adelantado tanto el análisis como la resolución de las acciones emprendidas por esa firma. De hecho, tanto ex supremos como ministros todavía en ejercicio sostienen que es absolutamente anormal que un recurso se viera y se fallara con tanta rapidez.
4: De igual forma, la ex ministra tendría que responder sobre el vínculo que mantenía con la oficina que Lagos y Vargas se lideraban. Nos referimos a Eduardo Lagos y Mario Vargas, al igual que por las razones por las que no se habría inhabilitado para resolver la contienda contra Codelco.
5: Y también intervinientes en el proceso dicen que los fiscales tendrían que consultarle por las declaraciones de Lagos, el abogado Lagos, y de Migueles, ya que ambos han hecho mención a ella en las comparecencias.
4: En el marco de la primera declaración que entregó el abogado Eduardo Lagos, la que fue declarada nula tras las alegaciones de su defensor, el imputado evidenció que sí habían pagado al entonces jueza para que favoreciera la firma que representaban, a los bielorrusos, aunque luego él negó haber hecho cualquier tipo de gestión irregular que involucrara a la influyente o la otrora influyente magistrada.
5: Y por su parte, Miguel sostuvo que él recibió fondos provenientes de la oficina de Lagos, aunque negó que esto se lo hubiese comentado a su entonces pareja.
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4: Con arraigo nacional y prohibición de acercarse a la víctima, quedó el ex seremi de salud de Magallanes del gobierno de José Antonio Kast, Fabián Barrientos, quien fue detenido el sábado por una presunta violación. Tenemos detalles con Alex Miralles.
8: En libertad, pero con la prohibición de acercarse a la víctima y también arraigo nacional, quedó el ex seremi de salud de la región de Magallanes, Fabián Barrientos, quien fue detenido el pasado sábado luego de haber sido denunciado como autor de un

0: Delito de violación. Sin embargo, de acuerdo a lo señalado por la jueza Paula Estange del Juzgado de Garantía de Punta Arenas, no existían antecedentes suficientes como para imponer otras medidas cautelares. A pesar de aquello, la fiscalía lo formalizó por este delito de violación, tal como lo indicó la fiscal Joanny Ribarra.
1: ¿Qué son los antecedentes que nos entrega la víctima? Sí, este es en un contexto donde la víctima se traslada hasta Punta Arenas, ¿no es cierto?, en esta calidad de escort, que tiene una relación con el imputado. Hay un consumo de alcohol y también consumo de otra sustancia, en este caso clonazepam, clotiazepam, solpidem, quetiapina, etcétera. Y producto de esta situación, ambos encontrándose la víctima privada de sentido, donde se produce esta agresión sexual.
0: En tanto, el defensor particular, Juan Carlos Rebolledo, indicó que no existió delito, por lo cual entonces su representado recuperó su libertad.
2: No debieran aparecer nuevos antecedentes, salvo los informes médicos, pero si ya tenemos 4 informes de facultativos, 2 médicos que lo observaron personal y directamente, el dato de atención de urgencia, el informe especial para delitos sexuales y aparentemente el informe del servicio médico legal, que son concordantes, que no hay hallazgos de ningún tipo que den cuenta de una agresión sexual, no debiera cambiar esto en lo sucesivo.
0: José Luis Barrientos, hermano del ex seremi de salud, indicó que se encuentran conforme tras esta resolución judicial de la libertad de su hermano.
3: Que hoy el tribunal le ha dicho de que mi hermano es completamente inocente, que no ha ocurrido un delito, que ha sido expuesto públicamente estos días, y por eso el mensaje que nosotros queremos dar con familia, que es una persona buena, como muchos lo han catalogado, como ustedes han visto, la gente por venir, el apoyo que ha dado.
0: Tras la audiencia, el ex seremi de salud Fabián Barrientos recuperó su libertad, mientras que la investigación se desarrollará por un plazo de 120 días para el cierre de la investigación, tiempo que tendrá la fiscalía para acreditar estos hechos, por lo cual fue formalizado, a pesar que la defensa indica que no existió ningún tipo de delito. 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
5: Accidente en la intersección de Avenida Mata con Vicuña Maquena. Un auto modelo Suzuki figura en el medio de la calle con su parte delantera colisionada. Con la persona arriba del auto. Está intentando ahí seguramente la grúa. 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
6: Faltan 3 minutos para las 9 de la mañana.
7: Vamos hasta una de nuestras unidades móviles.
8: Un accidente lamentablemente con consecuencias fatales en la comuna de San Miguel. Cristian Borkowski, te escuchamos.
9: Carlos Valdovinos, corrijo, con Chiloé. Esa es la dirección exacta donde ustedes pueden ver el estado en el que quedó esta motocicleta completamente destruida luego de una colisión que tuvo de alta energía contra un vehículo, que es ese vehículo que ustedes ven más adelante. Les vamos a tratar de hacer zoom a la cámara para que ustedes lo puedan ver. Es ese vehículo que está detenido con los intermitentes, que iba siendo conducido por una mujer y que finalmente... cuando cruzó este sector, la moto terminó colisionando al automóvil, generando que el motociclista quedara con paro cardiorrespiratorio. Fue atendido por personal de bomberos, por personal del SAMU, y lamentablemente se ha confirmado de esta persona. Hay vecinos acá que llamaron a Bio Bio la radio. ¿Cómo está, señor?
10: Buenos días.
8: No, claramente tenemos un problema ahí con la conexión con Cristian Borkowski, pero está claro, se registró este accidente ahí en Chiloé con Carlos Valdovinos, en la comuna de San Miguel, involucró a un motorista, el motorista falleció. Esa es la información del momento ahí en la comuna, información policial, les vamos a ampliar. Cristian, volvemos contigo, te perdíamos por algunos minutos.
9: Por algunos minutos, Katy, pero estamos de vuelta acá. Justamente yo te quería señalar que estamos con uno de los auditores que nos avisó de este accidente, es testigo. Él iba pasando por acá, le preguntamos su nombre.
11: Pablo Guayo.
9: Don Pablo, cuéntenos, ¿qué pasó acá? ¿Qué logró percibir usted?
11: Bueno, yo venía caminando por la vereda y sentí el ruido, ¿no? Y cuando miré ya habían impactado y la moto iba volando y el cuerpo de la persona iba en el aire, cayó en la esquina ahí en la vereda. Uh-huh. El señor del negocio fue el primero que llegó ahí.
9: Bueno,
11: pero eso fue lo único que no me fijé de dónde venía el auto, de la moto, sino que el ruido me hizo mirar.
9: Fue muy fuerte.
11: Fuerte y la verdad que bien impactante.
9: Primero que todo le queremos agradecer porque usted fue quien nos avisó sobre este accidente. Así que
11: sí, bueno, lo que corresponde nomás que hay que hacer.
9: Entiendo. Muchas gracias.
10: Buenos días.
11: Buenos días.
10: Bueno, el auditor que nos estaba entregando los antecedentes tiene que ver justamente con lo que ustedes están viendo. El lamentable fallecimiento de esta persona, que entonces está confirmado.

0: Y ahora viene la CIA de Carabineros hasta este lugar. Algo relevante, Tomás, Katy, para que ustedes puedan también tener antecedentes. El tránsito por Carlos Valdovinos, que es una ruta muy importante acá en Santiago, que atraviesa las comunas de La Cisterna, San Miguel, acá nosotros estamos en la comuna de San Miguel, está con todo el tránsito suspendido de Poniente a Oriente en Gran Avenida. Es decir, todos los automóviles que vienen en esta dirección tienen que desviarse, y estos son buses de la locomoción colectiva, automóviles particulares, porque no se puede alterar el sitio del suceso. Es lo que está ocurriendo acá. Entonces, repetimos la dirección, Chiloé con Carlos Valdovinos, mientras Carabineros está resguardando el área hasta que llegue la sección de investigaciones de accidentes del tránsito. Claramente hay una persona detenida, la conductora del automóvil, que potencialmente habría pasado por acá, por el sector de la calle Chiloé, y si nosotros nos movemos un poquito, vamos a ver que está completamente señalizado acá el lugar. Hay un cede al paso, por lo que eso también tendrá que ser visto por personal de la CIA de Carabineros, que allá al fondo viene. Vamos a mostrar primero el cede al paso, pero para que ustedes puedan ver que acá la calle está completamente señalizada con este tipo de símbolos. Mientras también podemos ver que hay al fondo, ustedes ven las balizas del vehículo que viene justamente por acá, por calle Chiloé, que es la CIA de Carabineros, que va a trabajar en los próximos minutos acá en este sector de la comuna de San Miguel, con esta persona que lamentablemente, un motorista que resultó fallecido. Es la información del minuto, información que está justamente en desarrollo en este sector del Gran Santiago. Bio Bio, la radio.
1: Bueno, solo reiterar lo que nos decía Cristian a propósito del tránsito ahí en el lugar con este accidente, con esa persona que falleció, el motorista. A ver, hay que dejar en claro que está cerrado el acceso de la avenida Carlos Valdovinos desde Gran Avenida por este procedimiento, por esta colisión de un auto con la moto a la altura de la calle Chiloé. Hay una persona fallecida, ya lo decíamos, el corte se va a mantener por varias horas porque hay trabajo de la CIAT en el lugar, y por lo tanto la alternativa, nos dicen desde Transporte Informa, es Rivas. Esto es en la comuna de San Miguel. Maneje el dato, tenga precaución, se va a extender por varias horas.
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8: 9:06 a.m.
9: La oposición se cuadró nuevamente tras los dichos de la ex ministra Camila Vallejo contra el gobierno.
10: La otrora portavoz del Ejecutivo calificó como una gran estafa las promesas de seguridad, tildó al presidente José Antonio Kast de ultraderechista y cuestionó el diseño comunicacional de La Moneda.
9: La Moneda aseguró que las cifras matan el relato de Vallejo y se autodenominó como la gran esperanza para recuperar el país. A lo mismo apuntó el oficialismo, que acusó olvido selectivo de la ex vocera. María José de la Barra, te escuchamos.
11: Sí, los saludo nuevamente para hablar de uno de los temas políticos que claramente generó muchas reacciones en las últimas horas, porque pese al estilo que ha querido defender el expresidente Gabriel Boric, esta idea de una tregua republicana entre administración saliente y la administración en ejercicio, han existido algunos cuestionamientos de parte de exautoridades del gobierno anterior a la administración actual del presidente José Antonio Kast. Podríamos decir que todo aumentó desde que el expresidente en su cuenta de X también rompió con esta tregua republicana y decidió salir a criticar a la actual administración por las políticas que estaba tomando en el marco del cobro de deudas con el crédito con aval del Estado. Hace un par de semanas, Camila Vallejo reapareció en escena en una actividad sobre desinformación y emitió duras críticas a este gobierno. Lo acusó de ser un gobierno castigador que estaba preocupado de los más ricos y no de la mayoría de la ciudadanía, y no todo se quedó ahí. Si bien en ese momento hubo, por cierto, distintas reacciones, esta jornada o esta semana más bien, la ex ministra reapareció nuevamente en el podcast Animales Políticos, donde concedió una larga entrevista en la cual abordó una serie de temas relativos al gobierno. Estamos gobernados por una ultraderecha, la de Trump, Milei y Bolsonaro, dijo Vallejo, quien cuestionó que esta tradición política conservadora tenga una agenda internacional articulada que los ha llevado muchas veces a utilizar la desinformación, dijo, para conectar con los dolores ciudadanos. Pero pese a esta crítica, que es más bien política, la más dura fue respecto a temas de seguridad. Creo que sí hubo una gran estafa, la promesa de seguridad. Fue el anzuelo para captar votos con esta y captar la conexión con esta gente que se sentía abandonada por los temas de inseguridad, pero al final todo fue una improvisación y una promesa que hasta el momento no se ha cumplido. Eso fue lo que planteó la ex vocera de gobierno Camila Vallejo, quien cuando habló de improvisación dio algunos ejemplos, por ejemplo, cuando se quería recortar parte del presupuesto de las distintas carteras y estaba el Ministerio de Seguridad incluido y luego el gobierno tuvo que revertirlo.

0: Dijo que ahí claramente se vio una improvisación, lo propio con esta disputa de si había o no un plan de seguridad. También hizo críticas respecto a la salida de la exministra Trinidad Steiner y el cambio en el diseño de seguridad, entre otros. Le respondió, por cierto, el ministro de la cartera, Martín Arrau, quien descartó improvisación y que dijo que las cifras que se han podido evidenciar matan cualquier relato como el de la ex ministra vocera. Ya lo mismo apuntó el ministro de la SECPRES, José García Ruminot, quien dio vuelta a la frase de la gran estafa en seguridad y dijo que el gobierno es una gran esperanza para el país.
1: La verdad es que la evidencia mata cualquier relato falso en este caso que pueda haber. Muchas de esas iniciativas, como el plan de cárceles, que fue algo que se anunció en campaña y se materializó, el tema del control fronterizo fue algo que se anunció en campaña y se materializó. O sea, cuando aquí se acusa de improvisación, cada una de las cosas que dijimos en campaña son las que estamos cumpliendo en términos de seguridad.
2: Somos una gran esperanza para Chile, un gobierno serio, un gobierno de realizaciones. Nos estamos haciendo cargo de una enorme deuda, particularmente en el ámbito de la seguridad, que es lo que al país le importa.
0: Las cifras matan el relato, decía el ministro de Seguridad Martín Arrau, y uno se pregunta a qué cifras él se está haciendo alusión. Señalan que los robos violentos bajaron 16% en el país durante este año, los secuestros denunciados ante la Policía de Investigaciones disminuyeron en un 45%, las incautaciones de droga se incrementaron en un 60% a nivel nacional, los ingresos en la frontera, los ingresos irregulares, descendieron en un 86%, y de esas personas, la proporción de personas reconducidas aumentó en un 73%. Y en la macrozona sur también entregaron cifras, por ejemplo, que los hechos de violencia han disminuido 17% en comparación todo respecto al 2025. De parte del oficialismo hubo respuestas a la ex vocera de gobierno. El senador Rojo Edwards cuestionó que la administración anterior, y en particular la ex ministra, se olviden de sus cifras y resultados en seguridad. Y a lo mismo apuntó el timonel republicano, el senador Arturo Esquella, quien dijo que los resultados de estos meses habrían sido impensados en el gobierno anterior.
3: Lo que escuchamos de la ex vocera es un olvido patológico, una especie de amnesia selectiva para quienes nos dejaron en la peor crisis de seguridad y empleo en décadas.
4: Invitamos a la ex ministra a salir del eslogan y a que vea los datos que se están entregando todas las semanas desde el Ministerio de Seguridad, resultados que jamás se habrían imaginado en la administración anterior.
0: Por supuesto que la oposición se articuló para poder no solo cuadrarse con la ex vocera, sino también tomar este punto político para hacer frente a las críticas por las expectativas que existían en materia de seguridad y que a juicio de la actual oposición no se han cumplido. Por ejemplo, ampliaron sus declaraciones y apuntaron directamente a que este gobierno ha sido una gran estafa en su conjunto, no solamente por temas de seguridad. Eso fue lo que dijo la jefa de bancada del Partido Comunista, Daniela Serrano, y el secretario general del Partido Socialista, Arturo Barrios.
5: Porque fueron promesas incumplidas, porque ni siquiera tenían un plan para comprometer la seguridad de todos los chilenos y chilenas cuando fue su caballito de Troya para hacer campaña. Este gobierno, lamentablemente, ha sido la gran estafa.
6: Aquí hay un gobierno que sistemáticamente falta a la verdad. Y dicen, el problema es del gobierno anterior, el problema siempre es de otros. No, presidente José Antonio Kast, hágase cargo. Para eso está gobernando Chile y no lo está haciendo bien.
0: Más allá de la seguridad, que fue uno de los temas principales de la crítica de Camila Vallejo, otro de los puntos que se cuestionó fue el actual modelo de la CGGOP. Ella primero hace una crítica apuntando a algún tipo de machismo cuando dice que se saca a dos ministras, haciendo alusión a Mara Sedini y Trinidad Steiner, y se pone en el cargo de Mara Sedini a un hombre haciendo dos trabajos. Dice que eso fue una muestra, de alguna manera, de decirle a una mujer que un hombre podía hacer mejor el trabajo que ella y podía hacer un doble trabajo incluso, porque ahora Claudia Alvarado es biministro de Interior y de CGGOP. Y también cuestionó el modelo actual de las vocerías, que fue lo que dijo: el vocero ministro del Interior no hace vocerías. Si yo no hubiese hecho una vocería un día lunes, me habrían hecho pebre. No solo la oposición, sino también la prensa, por esto de que supuestamente yo me escondía. Resulta que La Moneda actualmente no tiene vocerías los lunes y nadie dice nada. Yo estoy impactada con eso, dijo la ex ministra, y ayer le respondió acá el aludido, el biministro Claudio Alvarado, quien dijo que las vocerías acá en el Palacio de La Moneda ahora se evalúan por su contenido, por su transparencia y no por la cantidad de puntos de prensa. Solo para cerrar, El expresidente Gabriel Boric no se ha referido públicamente a las declaraciones de Camila.

0: Vallejo, pero a través de su cuenta de Instagram reposteó a través de una de las historias de Instagram, reposteó parte de la entrevista de la ex vocera y señaló Camila lúcida como siempre, dando a entender entonces que está de acuerdo en algunos de los aspectos de la entrevista de la ex vocera. Katy y Tomás.
1: Bueno, todo esto es un poco cansador. Uno podría decir varias cosas. Los números venían indicando que la delincuencia se iba, por ejemplo, homicidios iba bajando bajo el gobierno anterior, sí. ¿Han seguido bajando bajo este gobierno? Sí. ¿Es fruto de las políticas del gobierno anterior? Me imagino que sí. ¿Habrá alguna gestión para que esto siga ahora? Uno podría imaginarse que sí, porque las inercias en algún momento se detienen. Puede ser, pero los números vienen bajando del gobierno anterior. Algunos números, ¿eh? El robo con violencia es un asunto que ha ido bajando también, pero todavía está muy alto.
2: Y el plan de seguridad, en reconocimiento del mismo ministro de Seguridad Pública, es el mismo que se creó bajo la administración Boric. Eso está claro. ¿Se acuerdan, no? Cuando que no había plan, que si hay plan con Trinidad Steiner a cargo del ministerio, cuando asume Martina Rago en los pocos días dice, no, este es el plan, y es el mismo, porque es hace 6 años,
1: además. Y había una ley, ¿no es cierto? Hay una ley que establece, bueno, ¿el Ministerio de Seguridad Pública es obra del anterior gobierno? Sí. ¿Es iniciativa de quién? De la derecha, de Sebastián Piñera. También. O sea, a ver, miremos las cosas no del punto de vista de los políticos de cada sector, porque si no nos vamos a ahogar entre las medias verdades. ¿El gobierno anterior tenía un plan de seguridad? No. Miren el programa de gobierno de Gabriel Boric y se dan cuenta que no había prácticamente nada. El primer año hubo gestión, y que Siches hizo gestión, que fue la ministra del Interior en la primera etapa de Gabriel Boric. No, en materia de seguridad. Después de la pérdida del plebiscito del 22 de septiembre, del 4 de septiembre de 2022, se empezó con un plan de seguridad porque se dieron cuenta que ese era un factor esencial en la política. Sí. ¿Se dictaron una serie de leyes? Sí. Muchas de esas leyes fueron votadas por la oposición de la época, por la derecha, sí, a favor. Y en contra del Partido Comunista, muchas de ellas, de las que participa Camila Vallejo. Todo junto, ¿se da cuenta? O sea, todo esto hay que mirarlo de esta manera, porque estos son los hechos objetivos. ¿No había plan de gobierno bajo José Antonio Kast? Parece que no había plan. ¿Se equivocaron a nombrar a Steiner? Sí, yo creo que hoy día nadie duda de eso. Los problemas de seguridad en Chile son enormes, gigantescos. En la frontera, en los puertos, en la aduana, gigantesco, pero gigantesco. ¿Viene ese tiempo esto? Sí. Por ejemplo, un plan de seguridad es tener un control férreo en los controles fronterizos, por ejemplo, en el aeropuerto. Bueno, si están pasando haitianos uno y otro, uno tras otro, mintiendo, es un problema de seguridad en el sentido de que el control es feble. Bueno, todo esto junto. Entonces, medias verdades. Ahora, en cuanto a Camila Vallejo, no se le criticaba porque no hacía una vocería los lunes, sino que cuando había problemas en el gobierno, ella no salía, y salían ministros sectoriales. Así que eso no es así. Cuando había problemas graves, incluso en el mismo oficialismo lo decían, ella no hablaba en muchos casos, en muchas oportunidades. Eso era. Pero ya, esto es. Entonces, al final cansa la política porque son medias verdades, elige un asunto para sustentar una oposición o para criticar a alguien. Pero ahora, un punto en favor de Vallejo. Sí, este gobierno yo creo que no tenía plan de seguridad. Yo creo que eso quedó claro. Y habrá que ver la gestión de Martina Rau, que partió tarde, pues si estuvo 69 días, tenía Steiner. Y posiblemente un cambio en seguridad se va a demorar porque los problemas son enormes. Entonces, primer semestre, el próximo año, a lo mejor, si es que se nota un cambio de mano en serio, con mayores más policía en las calles, con más control, posiblemente, no sé. Ahora sí. Si no, el gobierno va a fracasar.
2: Si esa falta de planes, una estafa o no, una gran estafa o no, lo dirán quienes votaron, ¿no? Por este ejecutivo, si es que eso satisfizo finalmente su voto, su decisión de voto. Ahora, yo quiero ir un poco más allá, más con relación a la dinámica detrás de la entrevista.

0: hay peticiones también detrás de cada vez que habla algo Bachelet, por ejemplo, la expresidenta Bachelet, también aparece el expresidente Boric a entregarle su respaldo, pero todo sigue siendo como medio tímido, no muy tenue. Quizás esto es más un avance, ¿no?
1: Ella decía en esta entrevista que no tiene intención de volver a la primera línea de la política, descartaba de hecho volver al Congreso, ni siquiera en rol de senadora, decía que ahora el momento es de otros para poder estar en la primera línea de la política y hacía alusión a que ella y el expresidente Boric estaban básicamente en la misma sintonía. Eso como punto número uno. Habla de muchos temas que son relevantes, pero claramente lo que ha mostrado la exministra Vallejo, tal como lo han mostrado otras exautoridades del gobierno, como por ejemplo la exministra Carolina Toá, es que no van a cesar, pese a no estar en la primera línea, a la hora de tener que realizar críticas políticas que pueden ser muy rudas a la actual administración, y resulta ser que la oposición, que ha carecido de unidad claramente en el contexto de lo hemos visto, la ley de reconstrucción, hay problemas internos entre el PPD, el Partido Socialista, entre otros, resulta cuadrarse cuando estas voces del ex gobierno salen a tener que criticar al gobierno de José Antonio Kast, valga la redundancia. Es ahí cuando también la actual oposición logra articularse de mejor manera y resultaría ser una especie de salvavidas estas declaraciones complejas en algunos casos de las exautoridades para la actual oposición, pero también hay matices. Solamente me envían por líneas internas una declaración que realizó el exministro Luis Cordero, donde él se desmarca de lo que plantea Camila Vallejo y dice que en este gobierno descarta la posibilidad de una ultraderecha. No veo una forma de referirse a otras instituciones o a sus adversarios políticos como pueden hacerlo Trump y Milei, dice el exministro Luis Cordero, marcando entonces un matiz con esta idea que es bastante compleja de denominar a alguien de ultra o de extremo. Entonces ahí vemos un matiz. Solamente para cerrar respecto al tema de la seguridad que planteaba Tomás, si bien este gobierno dijo en su momento la idea de la política nacional de seguridad del gobierno anterior, plantean que ese es el marco, ¿no? El paraguas en el que opera el país desde el año 2022 o 2023, si mal no recuerdo, quizás es posterior, hasta básicamente el 2031-2032. Y en esa línea, esa política de seguridad es el paraguas que va a comprender los distintos planes que responden a cada administración. Y este gobierno considera que más que nuevas leyes debe apuntarse a mejor gestión. Y eso es lo que quiere defender la administración del ministro Martín Arrau en la cartera de seguridad. Apuntan a que ya hay muchísimas leyes que se aprobaron en el gobierno anterior, más de 60 en materia de seguridad, y que en esa línea hay que hacer que esas leyes se cumplan y hacerlo con gestión entonces y distintos operativos, que es la línea que quiere tener entonces el sello el ministro de seguridad Martín Arrau.
2: Un dato, solamente porque se está discutiendo en estos días, el partido, no el Partido Comunista, parlamentarios del Partido Comunista, que eso es lo correcto, están pidiendo que se derogue y se vuelva atrás con la ley Naim Retamal, que es que se elimine la legítima defensa privilegiada, como se llama. ¿Estará de acuerdo con eso Camila Vallejo o no? Insisto,
1: no le consultaron por el tema, pero efectivamente bueno, el Partido Comunista está apuntando a esto, aun cuando sucedió lo de Marcos Cosme.
2: Bueno, sí, quiero precisar que no estoy seguro que sea el Partido Comunista, sino que me parece que son parlamentarias del Partido Comunista. Pero dicho eso, son parlamentarias del partido en que ella milita. No le preguntan eso, un asunto que está en estos momentos en plena discusión, diría yo. Bueno, en fin. Gracias, María José.
1: Que estén bien, buenos días.
0: Chao, Majo. Hasta pronto. Esta semana el gobierno apresuró la presentación de una reforma constitucional para incorporar como causal de cesación del cargo a autoridades el consumo de sustancias de estupefacientes o psicotrópicas ilícitas.
2: Un mensaje político que se dio luego de la salida de Juan Pablo Rodríguez de la Subsecretaría de Hacienda tras dar positivo en un test de drogas.
0: La iniciativa de La Moneda busca incorporar el consumo de drogas como causal de cesación para ministros, subsecretarios, senadores, diputados, gobernadores, consejeros regionales y delegados presidenciales, regionales y provinciales, además de alcaldes y concejales.
2: Pese a ello, se deja fuera de la regulación en el gobierno central al presidente de la República, que podría tener otro tipo de sanción, acusación constitucional, etcétera. Y algo que no se entendió mucho a los secretarios regionales ministeriales, que son los seremis.
0: La explicación para excluir al presidente, y lo decíamos ayer, está en estos motivos jurídicos, porque el mandatario, de acuerdo a la Constitución, no pierde su cargo de la misma forma que lo hace un parlamentario, aun cuando es electo de todas formas por voluntad popular o como un ministro, sino que solo se puede hacer con una acusación constitucional o con la declaración de inhabilidad por razones físicas o mentales.
2: ¿Pero por qué se dejó fuera a los secretarios regionales ministeriales?
0: Al respecto, el

0: Viceministro, que es ministro del Interior, Claudio Alvarado, sostuvo que la moneda apeló a incluir al gabinete, a las subsecretarías y a las autoridades electas democráticamente.
1: Pese a ello, dejó abierta la posibilidad de que el gobierno respalde alguna indicación parlamentaria en la que se agregue a los seremis a la norma.
2: Lo hicimos pensando en las personas que han sido electas popularmente y en el cargo de ministro y subsecretario, que somos quienes colaboran de manera más cercana. Indudablemente este proceso se debate a partir de la próxima semana en el Congreso y el Congreso podrá determinar qué otras autoridades puede incorporar. Eso es un tema totalmente abierto.
0: Respecto a esta posibilidad, la presidenta del Senado, Paulina Núñez, se mostró abierta a que el oficialismo presente o respalde alguna moción parlamentaria en la que se amplíe la reforma del gobierno para incorporar a estas autoridades regionales.
3: Y creo que añadir a los seremis me parece que es lo que corresponde. Todas las autoridades de gobierno deben hacérselo y creo que a esta altura, a propósito que estamos hablando de cuestiones como incluso la presencia del crimen organizado, lógicamente que quienes tomamos decisiones y actuamos de esa manera, lo venimos diciendo hace mucho tiempo, tenemos que tenerlo como un deber, como una obligación.
1: Si bien aún no se conoce el texto final, la moneda consideraría evaluar nuevas incorporaciones a esta exigencia.
0: Esto podría incluir no solo a los seremis, sino que a jueces del Poder Judicial, los fiscales o autoridades de la Contraloría que también fueron excluidos del anuncio original del Ejecutivo.
1: El proyecto Escucha su Corazón volvió a generar diferencias en la derecha. La UDI tomó distancia de la iniciativa y anunció que impulsará una propuesta propia para disminuir los abortos.
0: En el Partido Nacional Libertario defendieron la moción, dicen que la alternativa planteada por el gremialismo ya está contenida en los proyectos que la colectividad liderada por Johannes Kaiser ha ingresado al Congreso. Nos informa Francisca Cárez.
4: El gobierno abrió la puerta a discutir uno de los proyectos impulsados por el Partido Nacional Libertario, y es que la disposición del Ejecutivo a conversar la iniciativa Escucha su Corazón generó distintas reacciones en la derecha luego que la UDI optara por impulsar una propuesta distinta para reducir los abortos. La apertura quedó en evidencia tras declaraciones del ministro secretario general de la Presidencia, José García Ruminot, quien aseguró que el gobierno está dispuesto a discutir el proyecto durante su tramitación, aunque aclaró que aún no existe una postura definitiva. Sostuvo que el debate debe considerar especialmente los casos de embarazo por violación y la discusión sobre cómo evitar que los agresores queden en la impunidad. Al respecto, el presidente de la UDI, el diputado Guillermo Ramírez, si bien afirmó que el partido es pro vida, tomó distancia de esta iniciativa y aseguró que la prioridad debe estar puesta en fortalecer el acompañamiento a mujeres que enfrentan embarazos complejos.
5: La UDI es un partido pro vida. En este debate queremos aprovechar la oportunidad de proponer que el gobierno presente un plan de acompañamiento a las mujeres. Creemos que esa es la medida más eficaz.
4: Los dichos del líder gremialista encontraron respuesta en el Partido Nacional Libertario. El diputado Cristóbal Urrutico Echea, uno de los impulsores de Escucha su Corazón, aseguró que ese trabajo ya está hecho y recordó que su bancada ha presentado al menos 5 proyectos sobre acompañamiento, por lo que emplazó al Ejecutivo a poner esas iniciativas en tabla.
6: Es esencial que el gobierno se abra a una agenda que permita que el aborto no avance. Sobre lo que dice la UDI, nosotros hemos presentado al menos 5 proyectos. Así es que aquí no se está descubriendo la pólvora, aquí va hasta que el Ejecutivo los ponga en tabla.
4: En Renovación Nacional, la diputada Jimena Osandón apoyó abrir el debate sobre la denuncia de las violaciones, argumentando que una mujer siempre es víctima, exista o no denuncia, pero advirtiendo que si el agresor no enfrenta un proceso judicial, probablemente seguirá cometiendo nuevos delitos.
7: La mujer violada es siempre víctima, independiente que exista embarazo o no, que esté con el gobierno. Es bueno abrir estas conversaciones porque los violadores no pueden seguir dando vueltas por la vida sin ninguna consecuencia.
4: Mientras tanto, el proyecto Escucha su Corazón continuará su trámite en la Comisión de Salud de la Cámara de Diputados, instancia en la que el Ejecutivo anticipó que mantendrá abierta la discusión antes de fijar una postura definitiva sobre esta iniciativa.
8: 9 de la mañana, 29 minutos.
1: Llama la atención la enorme cantidad de funcionarios públicos que han renunciado, pero me refiero a funcionarios políticos del gobierno que han renunciado, seremis y otros, que son de la exclusiva confianza del presidente y renuncian uno tras otro. Algo pasó con el casting, digamos, con la selección de gente. Y se dice que mucha de esta selección se hizo en el segundo piso. El diario El Mercurio de hoy día dice, por ejemplo, que cada 4 días un funcionario se aleja del gobierno, cada 4 días. Entonces esta es una erosión impresionante que me parece que yo no lo había visto en algún gobierno del retorno a la democracia. ¿Alguien me podrá rectificar? a lo mejor

0: hay mala memoria acá, pero yo no recuerdo que haya habido tantas renuncias en tan pocos meses en un gobierno.
1: Bueno, hay cosas sí que estaban claras desde antes, que efectivamente este ejecutivo tenía falta de elenco porque era una coalición nueva. Chile Vamos, obviamente no, pero el Partido Republicano por primera vez llegando a la primera autoridad del país. Eso estaba claro, pero se entendió que se iba a hacer un proceso por lo mismo, ¿no? Y porque se les dijo desde un primer momento que iba a ser un proceso más exhaustivo. Yo recuerdo ejemplos que, porque hay de todo, ¿no? Entre 30 autoridades hay de todo tipo de situaciones, pero algunos que ni siquiera llegaron a asumir, porque entre medio se les encontró algo que no era compatible con el cargo. Bueno, son más de 30 salidas de autoridades desde el inicio del gobierno que obligan al oficialismo a fijar una postura al respecto.
0: En la UDI, su presidente, Guillermo Ramírez, reconoció la cifra de renuncias, que esta cifra de renuncias no es una buena señal, aunque defendió que el Ejecutivo haya apartado a quienes enfrentaban cuestionamientos. El dirigente gremialista además admitió que es necesario reforzar los procesos de selección para evitar nuevos casos.
1: Este debate llegó hasta el Palacio de la Moneda, ahí el viceministro del Interior, ministro vocero Claudio Alvarado, descartó que el número de renuncias sea el principal problema. Él lo que dijo es que el gobierno va a seguir removiendo a quienes incurran en conductas incompatibles con la función pública o no cumplan, dijo, con los estándares exigidos para ejercer un cargo.
2: Lo importante es reaccionar a tiempo cuando las conductas son indebidas. Da lo mismo que sean 20, sean 25 o sean 30. Lo importante es que el gobierno vaya depurando.
0: Pese a respaldar el actuar del Ejecutivo, dentro del propio oficialismo surgieron voces que llamaron a revisar los criterios utilizados en los nombramientos.
1: Está la diputada de la bancada de la UDI, Marlene Pérez. Ella dijo que tanto el gobierno como los partidos políticos deben ser más rigurosos al momento de proponer autoridades, privilegiando, dijo, la idoneidad y la capacidad para asumir responsabilidades públicas.
3: Siempre he sido partidaria de la autocrítica. Por supuesto que esto lo tenemos que mejorar. Debemos ser más rigurosos. Esta es una responsabilidad tanto del gobierno como de los partidos políticos.
0: En Renovación Nacional, en tanto, el diputado Eduardo Durán defendió la decisión de reemplazar a quienes no cumplen con los estándares exigidos y sostuvo que resulta preferible corregir oportunamente los nombramientos antes que mantener autoridades por razones políticas.
1: Y además apuntó al caso particular de la ahora ex seremi de vivienda de la región del Maule, Patricio Ponce. Él dijo que la ciudadanía exige estándares éticos cada vez más altos para quienes ejercen cargos públicos.
4: Elegir y reemplazar a quienes no cumplen antes que mantenerlos por cuotas políticas. La ciudadanía exige un estándar ético mucho más alto y evitar cualquier conflicto de interés.
0: Poco más de 140 días de administración, son 28 los secretarios regionales ministeriales que han dejado sus cargos, además de subsecretarios y otras autoridades de gobierno. Bueno, dos ministros que además se han tenido que ir.
1: Una cifra que abrió el debate al interior del propio oficialismo acerca de la necesidad de fortalecer los filtros y todos los procesos de revisión de quienes son designados para integrar los equipos del Ejecutivo.
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24: 9:38 a.m.
0: Molestia causó entre los senadores de la región de Coquimbo la suspensión de una reunión que iban a sostener hoy con el ministro Jorge Quirós a menos de 24 horas antes de la cita.
1: El encuentro podría haber sido clave para asegurar los votos de Matías Walker y de Sergio Gaona en esta mega reforma. Ellos han solicitado en distintos términos que se garanticen los recursos para esa reconstrucción, que queden en esa ley. Gonzalo Holguín con más detalles. Hola, Gonzalo, buenos días.
25: Hola, ¿qué tal, Katy y Tomás? Muy buenos días. Sí, el gobierno sigue barajando fórmulas para poder pirquinear los votos oficialistas que se han descolgado para garantizar la aprobación del informe de la Comisión Mixta del Plan de Reconstrucción Nacional, último paso para despachar el proyecto a ley y poder entrar en la etapa de los vetos presidenciales. El ministro de Hacienda, Jorge Quirós, iba a sostener esta tarde una reunión con los senadores de la región de Coquimbo, la cual fue cancelada anoche, causando molestia entre los parlamentarios que percibieron cierta improvisación, habiendo incluso algunos de ellos viajado a Santiago para la cita. Hoy, a las 13 horas, habrá un anuncio en materia de reconstrucción por parte del presidente de la República, José Antonio Kast, que, como sabemos, está en Vallenar, acompañado del ministro Quirós. Posteriormente, el mandatario asistirá a un COGRID, hasta donde llegarán parlamentarios y alcaldes precisamente para conversar sobre esta propuesta. El senador del Partido Comunista, Daniel Núñez, lamentó la cancelación y aseguró que necesitan claridad sobre la entrega de recursos frescos para la reconstrucción de la región.
26: Es fundamental que haya claridad de que se van a
2: generar recursos extraordinarios, dineros frescos para financiar una reconstrucción.

0: construcción que a todas luces bordea a lo menos los 500 millones.
1: En la región hay dos votos a asegurar. Sergio Gaona, de la UDI, con una postura más abierta, pide simplemente que se garantice el financiamiento sin importar si esto es en un proyecto o en uno venidero o en el actual, digo que es la opción más probable, ya que el gobierno descartó modificaciones a los artículos que ya fueron despachados. En tanto, el senador de Demócratas, Matías Walker, se ve como un voto más difícil de asegurar. Su postura es clara, sin veto aditivo no va a aprobar el próximo martes. El legislador afirmó que los fondos se deben asegurar a los habitantes de las zonas afectadas. En la UDI, el gobierno tiene otro voto en rebeldía, el del senador Gustavo Sangüesa, quien afirmó en la sala del Senado el día que la votación se postergó, que no iba a entregar su preferencia argumentando fallas en el control de los recursos municipales. El representante de la región de Ñuble afirmó que el gobierno debe entregar fórmulas para subsanar las deudas previsionales que mantienen los municipios, con el Fondo Común como alternativa, y entregar mejores métodos de fiscalización al uso de estos dineros.
2: Espero que el gobierno haga llegar una propuesta donde exista un compromiso para subsanar esta deuda previsional enorme que existe con los trabajadores municipales. Establecer mecanismos que mejoren el control y la fiscalización del uso de los recursos municipales.
1: Además de la reunión de Quirós, habrá otra instancia de negociación. El lunes, el día antes de la votación, el biministro Claudio Alvarado, junto a la presidenta del Senado, Paulina Núñez, buscarán reunirse idealmente con todos los presidentes de los partidos de oposición. Núñez ha mantenido su postura negociadora buscando ser el puente que una al Parlamento con el gobierno. En esa línea afirmó que entiende la petición de fondos de reconstrucción de los senadores, pero que lo importante es que los dineros se garanticen, no el mecanismo por el que lo hagan.
3: Votamos normas en materia de reconstrucción para Valparaíso, para Biobío. Lógicamente que puede ser una aspiración de los parlamentarios que representan la zona, como también de los alcaldes, y yo la comparto. Pero ¿cuál es el objetivo final? Esos recursos no se necesitan ahora para enfrentar la emergencia, se necesitan para reconstruir.
1: ¿Qué pasa si las instancias de conversación no dan frutos? Si el gobierno no asegura los 26 votos, los municipios no tendrán compensación por la excepción del pago de contribuciones a mayores de 65 años. En La Moneda saben que ese escenario es perfectamente posible. El biministro del Interior y Seguigov, Claudio Alvarado, afirmó en calidad de vicepresidente de la República que si la norma se cae, tendrán que buscar otra vía legislativa para que se puedan restituir los dineros a las municipalidades.
4: Elementos de esa característica son importantes que los senadores tengan en cuenta al momento de emitir su voto. Ahora, si no se aprobara la compensación a los municipios, la reforma se encuentra aprobada, quedaría para próxima legislatura ver cómo, ¿no es cierto?, se devuelve esos recursos a los municipios.
1: Bueno, a todo esto, la opción de aplazar la votación ya no está sobre la mesa. El reglamento del Senado es claro, cada votación puede ser postergada solo una vez. Es por eso que el gobierno redobla las opciones de lograr acuerdos y a su vez se prepara para poder enfrentar la eventualidad de una derrota en la Cámara Alta, pese a contar en el papel con la mayoría necesaria. 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
6: 9:43.
7: La exdiputada del Partido de la Gente, Karen Medina, cuestionó el actuar de las instituciones en la investigación por la presunta falsificación de firmas al interior del Partido de la Gente.
8: Fue en una entrevista que circuló en el diario La Segunda, la ex parlamentaria aseguró que pese a haber presentado una querella en 2024, la causa registra escasos avances. Advirtió que podría prescribir si es que la Fiscalía no formaliza antes del mes de agosto.
7: Medina explicó que decidió acudir a la justicia luego de que una militante denunciara que su firma había sido falsificada. Y a partir de esa acusación, afirmó que reunieron antecedentes, solicitaron reuniones con el Servicio Electoral y presentaron la información correspondiente, aunque acusó una falta de respuesta por parte del organismo.
8: Según relató, un informe del Laboratorio de Criminalística de la Policía de Investigaciones concluyó que las firmas estampadas en documentos utilizados por el partido no correspondían a las originales de la denunciante, lo que a su juicio constituye un antecedente suficiente para avanzar en la investigación.
7: Frente a los cuestionamientos, la presidenta del Partido de la Gente, Denise Catalán, dijo que las declaraciones de Medina corresponden a opiniones personales y recalcó que serán los organismos competentes los que deberán determinar si existieron o no irregularidades.
9: Lo que indicó la exdiputada, ¿cierto?, Karen Medina, son opiniones personales que hay que dejar que las instituciones funcionen, porque son las instituciones las que tienen que esclarecer y trabajar en estos puntos.
8: Quien sí dio la razón a la exdiputada fue el ex vicepresidente del partido, Jorge Pasadore, quien aseguró que él denunció otro caso en el mismo servicio electoral, una entidad que dilató y puso reparos a la fiscalización.

0: Y lo que dice la señora Medina es cierto, o sea, Cervel dilataba mucho, ponía muchos reparos y en algunos casos incluso llegaron a decir que ellos no fiscalizaban el tema de las platas. Se suponía que por algo los partidos políticos tenían su propio Consejo General.
1: La exdiputada Giovanna Humada, quien fue citada a declarar en el marco de la denuncia presentada por Pasadore, reconoció que, pese al tiempo transcurrido, el Ministerio Público aún no ha entregado una respuesta formal sobre la investigación.
2: Según dijo, esto resulta llamativo porque existen distintas denuncias relacionadas con el partido que a su juicio apuntan a un mismo patrón de hechos.
3: En el caso que a mí me citaron a declarar en particular, es una causa que lleva bastante tiempo, y si uno se pone a ver, son varias las causas que hoy día están en proceso. Uno esperaría que esto, alguna de estas causas, con alguna sanción o declaración.
1: Otros exparlamentarios del Partido de la Gente fueron consultados por Biobío la radio respecto a las declaraciones de Karen Medina y de otras pugnas internas al partido. Sin embargo, ninguno se quiso referir al respecto.
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3: La Bolsa de Comercio de Santiago ayer disminuyó el IPSA en un 0,77%, el índice general en un 0,72%.
4: Con cierre mixto quedó la Bolsa de Nueva York en Wall Street, Dow Jones al alza, 1,03%, Nasdaq a la baja, 0,22%.
3: A esta hora el precio del dólar sube 1,80 pesos, se cotiza 934,50 pesos comprador y 934,80 pesos vendedor.
4: El euro está en 1,066 pesos.
3: Unidad Fomento para hoy, 40,844 pesos con 79 centavos.
4: El cobre bajó ayer 1,21% en la Bolsa de Metales de Londres y quedó en $6.18 la libra. A esta hora está bajando, está en $6.14.
3: El precio del petróleo Brent sube un 5,65% en Londres, donde el barril se está cotizando en $86.72 el barril.
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1: Faltan 4 minutos para las 10 de la mañana.
2: José Antonio Kast estuvo en el cambio de mando en Perú, donde se reunió con Keiko Fujimori. Tenemos detalles con Bárbara Payal.
3: Luego de 4 intentos, Keiko Fujimori asumió este martes la presidencia del Perú, convirtiéndose en la primera mujer en llegar al Palacio de Pizarro. Lo hace con el desafío de liderar un país marcado por la inestabilidad política que ha tenido 8 presidentes tan solo en la última década. En ese marco, hasta el Congreso peruano llegaron distintos jefes de Estado de la región, entre ellos el presidente José Antonio Kast, cuyo gobierno ve la llegada de Fujimori una oportunidad para estrechar la cooperación, especialmente en materia migratoria. Previo a la ceremonia, ambos mandatarios sostuvieron una reunión de trabajo en la que abordaron temas como seguridad y desarrollo económico. Tras el encuentro, Kast aseguró que la relación entre Chile y Perú atraviesa uno de sus mejores momentos.
4: Los lazos de amistad, los lazos comerciales, los lazos diplomáticos con Perú están en un muy buen momento y eso lo queremos profundizar y buscar el cómo restablecer relaciones entre los distintos países.
3: Aprovechando su reunión con Fujimori, el mandatario también dialogó con los presidentes de Ecuador y Bolivia, además del rey de España, Felipe VI. En su discurso de investidura, Keiko Fujimori puso énfasis en fortalecer la política exterior y avanzar en nuevas alianzas para impulsar la integración regional.
5: Para ello, impulsaremos nuestros acuerdos de integración en la región, como la Alianza del Pacífico para incrementar la competitividad de nuestras economías en los mercados globales.
3: En esa línea, ambos gobiernos esperan retomar en los próximos meses los gabinetes binacionales, mientras el presidente Kast busca ver formas de viabilizar su propuesta de corredor humanitario. Como un primer paso, el Ejecutivo buscará presentar a Fujimori una propuesta de reconducción de personas en la frontera norte. El director de Migraciones, Franz Sauerbaum, proyectó una actitud distinta del nuevo gobierno.
6: Es evidente que hoy día al cambiar la administración en Perú cambia también la actitud que se tiene respecto de Chile y nosotros esperamos que el proceso migratorio lo podamos conversar con los países fronterizos.
3: Con la llegada de Fujimori al poder, Perú se suma a Argentina, Ecuador, Paraguay y Chile entre los países de la región que giraron hacia la derecha. Tras esta gira, el presidente ya se prepara para asistir al cambio de mando de Colombia el próximo 7 de agosto.
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2: La música internacional despide a 2 reconocidos artistas cuyas muertes fueron confirmadas durante esta jornada.
7: También les vamos a contar que el Centro Cultural La Moneda se está preparando para inaugurar el mes de la fotografía con una nueva edición del Festival Santiago Foto. Paula Gómez con nosotros. Hola Paula, buenos días.
8: Katy Tomás, muy buenos días. Tal como lo adelantaban, la música internacional despide hoy a 2 artistas que trascendieron los escenarios también gracias al cine. Se trata en primer lugar del francés Kavinsky, creador del tema Night Call, que es la icónica canción de la película 2011 Drive, protagonizada por el actor estadounidense Ryan Gosling, y este músico francés fue hallado muerto en París a la edad de 50 años. Es información que se conoció durante esta jornada. El músico, cuyo nombre verdadero era Vincent Bellorgey, fue encontrado sin vida la noche del martes en su domicilio. Por el momento se está estudiando la hipótesis de que este músico sufriera un accidente cerebrovascular. El DJ también, recordemos, brilló en la ceremonia de clausura de los Juegos Olímpicos de París, esto en el año 2024. También horas después se confirmó otra muerte, la del irlandés Glenn Hanscar, fallecido a los 56 años en un accidente.

0: de motocicleta en la ciudad de Dublín. El músico alcanzó también reconocimiento mundial al ganar el Oscar a Mejor Canción Original en 2008 por el tema Falling Slowly, que fue el tema central también de esta película Once, que en su momento también llamó mucho la atención por el bajo presupuesto que tuvo y que finalmente logró este reconocimiento en los premios Oscar, que recordemos premia lo mejor del cine. Por el momento, en este caso, las autoridades se encuentran investigando lo que finalmente ocasionó este siniestro. La partida de estos dos músicos generó una ola de mensajes de despedida de seguidores y figuras del mundo del espectáculo que destacaron el legado de dos artistas cuyas obras van a seguir ligadas por ahora en la música y por supuesto también en la pantalla grande. Y ahora nos vamos a volver a nuestro país porque les informamos que con entrada gratuita y una programación internacional va a comenzar la quinta edición del Festival Santiago Foto, que va a ser el puntapié inicial para comenzar las celebraciones del mes de la fotografía, y esto va a estar ocurriendo en el Centro Cultural La Moneda. Entre el 30 de julio y el 2 de agosto, el evento va a reunir a editoriales, colectivos y proyectos de toda Latinoamérica, además de ofrecer, por supuesto, charlas, lanzamientos de publicaciones y un ciclo de documentales que va a estar dedicado a destacadas figuras de la fotografía. Su director ejecutivo, Javier Godoy, destacó que en 5 años el festival se ha consolidado como un referente latinoamericano para el desarrollo del fotolibro. Además, en conversación con la radio, contó cómo nació esta iniciativa. Escuche.
1: La idea era tener un espacio exclusivo para la publicación o difusión de publicaciones de este tipo. El fotolibro se convirtió en un formato necesario y muy validado en las últimas 2 décadas. Y hay una gran producción acá que no tenía lugar, espacio específico de circulación, y por eso creamos Santiago Foto.
0: Bueno, y el cierre de este festival, que va a estar ocurriendo el día domingo, va a estar marcado por la entrega del Premio Internacional Santiago Foto, que va a reconocer al mejor fotolibro editado, esto durante el último año. Todas las actividades son, recuérdelo, con entrada liberada, y la programación completa está disponible en el sitio web santiagofoto.com y en las redes sociales Santiago Foto Feria Catito. Muy bien.
2: Chao, Paula.
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2: Loreto y Pablo están ya con nosotros instalándose, la verdad. Loreto está lista, ahora Pablo también. ¿Cómo están?
4: Guten Morgen.
2: ¿Ah?
5: Bonjour.
2: Oh, se les pasó la teja. ¿Qué les pasó?
4: Estaba bien.
5: No, buen día.
2: Ay, que saben saludar en tantos idiomas.
4: Oye, menos mal que estamos en estos idiomas, porque si hubiéramos estado hace miles de años atrás, estaríamos hablando de miles y miles de idiomas, porque hay un estudio justamente que se publicó recientemente en Science, que da cuenta, con varios análisis y modelos matemáticos que hicieron, obviamente, de cuál fue la edad de oro de la lingüística.
2: Desde el punto de vista de la cantidad.
4: El número de idiomas, claro. Exactamente.
2: Cantidad de lenguas.
4: Claro, de lenguas. Okay. Actualmente, un dato que me sorprendió, se hablan cerca de 7.500 lenguas.
2: ¿En serio?
4: Ya, también te sorprendiste, qué bueno,
2: Catherine. Sí. Porque yo, uno, con suerte, se sabe 2,
4: ya,
2: 1.5.
4: Pero según la publicación, en la investigación que hicieron, se habla que en su minuto, ¿no? Estamos hablando del Holoceno, hace 11.700, 12.000 años atrás, podrían haber habido entre 30.000 y potencialmente 75.000 lenguas distintas habladas simultáneamente en nuestro planeta.
5: Y sumarle los dialectos también a todo eso.
2: Claro, que son como variantes dentro de un mismo idioma.
5: Claro.
2: Impresionante. Y obviamente esto está relacionado con avance de la aldea global, globalismo, vamos todos hablando más o menos lo mismo, claro. Sí, la colonización, sin duda. Obviamente, pero esto del Holoceno es previo a la, al colonialismo europeo.
4: Bueno, entonces, y te da cuenta de
2: una tendencia más bien humana, parece.
4: De las tribus, claro, de los grupos, los cazadores que se iban moviendo y que desarrollaban sus culturas y sus propios idiomas distintos al resto. Entonces, efectivamente, con la expansión de los imperios, los estados, en fin, también iban culturizándose dentro de los idiomas también.
5: Y otras perdiéndose.
4: Claro.
2: Ah, sí, claro.
6: En Chile, los chonos, los alacalufes, los patagones, lenguas perdidas.
5: Claro.
7: Absolutamente. O sea, no hay que ir muy lejos.
4: No, claro.
7: ¿Cómo se están perdiendo las lenguas? Porque se extinguen grupos humanos. O por la influencia, la imposición de una lengua sobre otra. En países europeos, la televisión fue muy importante para unificar lenguas, porque hablaban dialectos, claro. Dialectos tan distintos que no se entendían unos con otros. La televisión fue muy, muy relevante, estatal, o sea, políticas de Estado, para eliminar lenguas. Queremos hablar una sola lengua.
5: Claro. Unificar.
7: Unificar. Claro. Y eso significa arrasar. Arrasar con los que. O con las lenguas existentes, los dialectos existentes. Impresionante todo eso. Eso ocurrió muchísimo en el siglo XX.
2: Y
7: con la televisión.
2: Claro, tantas tesis detrás. Yo me acuerdo, por ejemplo, el latín, que es una lengua muerta, pero que es nuestra lengua madre. En algún momento las misas que se hacían en la Iglesia Católica se comunicaba con sus feligreses solo en latín. Las misas se hacían en latín. Sí. Pero no todos hablaban latín. Entonces eso establecía una diferencia, una jerarquía, una brecha finalmente entre quienes dirigían la Iglesia Católica y a quienes iba dirigido el mensaje, que eran los súbditos, ¿no? Los fieles.
4: Feligreses.
2: Claro, hasta que en algún momento se dieron cuenta que mejor no hacía más misa en latín. El tema es que finalmente el lenguaje murió igual.
7: En Chile en el siglo XVIII, siglo XIX, no se enseñaba castellano.
5: No, se enseñaba latín.
7: Se enseñaba latín. Se aprendía el castellano casi por osmosis, por la costumbre de escribir, pero se enseñaba latín.
4: La sala.
7: Al colegio, a los pocos colegios que había. Latín, latín, latín. Cuando cayó el imperio, digamos, el imperio español, se produce la independencia de los países de latinoamericanos, surgió una duda. ¿Se va a extinguir el castellano o el español? Y algunos desesperadamente dijeron, oye, pero si se extinguió el latín, casi no existe el latín, cuando cayó el imperio romano, ¿se va a extinguir el español? Desesperadamente, Andrés Bello, desesperadamente, publicó su gramática española. Una de las primeras gramáticas en español se hizo por Andrés Bello, nuestro Andrés Bello, sí, venezolano, claro. Pero nuestro, claro, Andrés Bello, justamente en una desesperación porque se pensaba que podía extinguirse el idioma español. Naturalmente que eso no ocurrió, pero una maravilla desde ese punto de vista de cómo organizó el idioma en un libro, porque eso, al final esa es la gramática para poder, claro, enseñar y explicar. Muy notable. Que son las reglas del idioma, ¿no?
4: Sí, claro.
7: Muy, muy notable lo de Andrés Bello. En la defensa del idioma.
2: Cómo van cambiando los conceptos también. Yo estudié, por ejemplo, me imagino que ustedes también, castellano. El ramo, claro, se llamaba,
5: sí, sí,
2: castellano. Castellano.
5: Exactamente.
2: Ahora se llama lenguaje y comunicación. Sí, y castellano no es el idioma que hablamos nosotros. Nosotros hablamos idioma español, el habla es vulgo chilensis. Sí, porque también nos van a decir que nuestro idioma es diferente. La verdad es que tenemos
4: una versión que los chilenos hablamos distinto.
2: Una versión del español.
7: Sí, por ejemplo, al tiro.
2: Exacto. Yapo. El ya, que tiene muchas versiones. Claro,
4: que es distinto a la velocidad a la que hablamos, que también llama mucho la atención.
2: Otra cosa, un desafío. Sí.
4: Oye, otro dato que, insistimos, se publicó, es una investigación científica. Fíjense que el 90% de la humanidad usa el 10% de los idiomas. Y los idiomas más utilizados son el inglés, el chino mandarín, el español, el hindi, el árabe y el francés. Pero el 90% de la población habla este 10% de los idiomas, lo que da cuenta también de que hay un 90% de los idiomas que está en riesgo. Y también cuantifican en la mitad de los idiomas que está en peligro de no usarse más.
7: Un grupo de chilenos andaba en un pueblo español. Esto hace no mucho tiempo.
4: ¿Ya?
7: Y el pueblo lindo, está impecable. Estos pueblos pequeños, impecables. Y de repente descubren a un señor pintando las paredes, rayando, qué sé yo. Y estos chilenos, aquí no nos conoce nadie, se acercan y a punta de garabato le dicen. Esto era un chilenismo total.
2: ¿Ya? Pensando que el señor no entendía.
7: No, ¿eso? Retándolo.
2: Ah, okay.
7: Retándolo.
2: ¿Ya?
7: Tal por, no voy a repetir aquí todo lo que decían, pero ya. Todos los garabatos habido y posibles, todos los que nosotros sabemos en chileno. Y este señor, que era una especie como de anarquista, ¿no es cierto?, que pintaba, que... Ta, ta, ta. ¿Ya? Se da vuelta y le dice, ¿y ustedes de dónde sois? ¿Qué idioma habláis?
2: Claro.
7: Porque no entendió,
4: no entendió
7: absolutamente
4: nada.
7: Y paró todo este rayado, sí. No por susto, no por ser...

0: sentirse agredido verbalmente, sino por la curiosidad de estos personajes, que no sabía de dónde habían aparecido, de quiénes eran y de qué tierras venían.
1: Mira,
0: No entendieron, no
2: no
0: entendió
2: entendí la
0: nada.
2: ofensa, pero le llamó la atención, claro, la entonación, el tono.
0: Entonces, tenemos un idioma propio.
3: Sin duda, casi. Sí, ¿no? Sí, el vulgo chilense es el que nosotros hablamos y que cuesta entender. Otra cosa.
1: Es otro lenguaje, otro tipo de lenguaje.
3: Claro, eso es un dialecto, una jerga.
1: Claro.
3: Sí,
1: es como el lunfardo de lo argentino.
3: Exacto.
1: Es como el lunfardo de lo argentino.
3: Ahora, nosotros, como decía Tomás hace un rato, perdimos los idiomas de la gran mayoría de los pueblos originarios. Por el colonialismo, por el Inca también, porque en el norte las lenguas, salvo la Aymara, no resistieron por el quechua, gran
1: Claro.
3: parte de ese vasallaje finalmente. Y si no son los mapuches o son los Rapa Nui o los Aymaras, las demás lenguas ya no existen. Se sabe, ¿no? Se busca, por ejemplo, por qué la ascendencia de una persona podría pertenecer a ese pueblo, por alguno de los apellidos. Pero ya no existen esas lenguas. Y estoy hablando particularmente del kunza, que es la lengua atacameña, y el kakan, que es la lengua diaguita, que es de donde yo vengo, por eso sé esas historias. Pero ya no existen, fueron completamente vasalladas por el inca y el español.
0: Porque, bueno, es lo que ha pasado siempre en la historia, ¿eh?
3: Sí.
0: Como los asirios, el imperio sumerio, no sé, y así sucesivamente. Y ahora, yo creo que con toda la globalización,
3: Bueno, siempre.
0: o sea, no, a ver, lengua dominante. Ahora hay una lengua dominante, ¿no? Que es el inglés.
3: Sí.
0: ¿Y el chino?
2: Sí, está dentro de.
1: Que además tiene dos versiones, porque está el chino mandarín y el chino cantonés.
2: Claro, pero en población,
1: Claro, no,
2: el
1: claro.
2: idioma que más se habla
1: Y lo que
2: al
1: pasa en
2: día.
1: la India, que tiene una cantidad de dialectos
2: Sí,
1: también.
2: no, bueno.
0: Bueno, y aquí hay mucha gente en Chile estudiando chino,
2: Sí.
0: con la esperanza de. ¿Pero qué se
3: No
0: ríen?
3: sé.
0: ¿Cuál es la esperanza?
3: Es que yo contaba una lesera, pero yo vivo muy cerca de la embajada china. Y siempre pienso lo mismo, diría, no será bueno que yo vaya aprendiendo.
1: Aprender chino.
2: Bueno, hace mucho
3: Si la
2: tiempo.
3: embajada se expande un poquito, yo ya
2: Sí.
3: quedé en China.
2: No, yo me acuerdo en la universidad, alguien de la universidad, compañero, decía, voy a aprender chino. Y nosotros, ¿por qué
3: Claro,
2: aprender?
3: ¿cómo se te
0: en todo el
3: ocurre?
0: mundo.
3: Claro.
0: La
3: Pregunta
0: potencia
3: en dónde
0: dominante.
3: estaba. Buena
0: Sí.
3: idea.
0: Buen programa.
3: Chao,
0: Chao, chao.
3: hasta más ratito.
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2: Estamos leyendo los mensajes de los auditores al WhatsApp. Bienvenidos a este Expreso Bio Bio, ya de día miércoles 29 de julio. Un auditor no se identifica, pero dice que cuando llegué al 74 a España, dejé de usar diminutivos muy pronto para que no se siguieran riendo de los chilenitos.
1: Ah, mira.
2: Que es otra de las costumbres que tenemos, no tiene
1: claro.
2: que ver con las. Con, ¿no? con...
1: ¿Me das un pedacito?
2: Claro, que chiquitito.
1: Todo en chiquitito, claro.
2: Sí.
1: ¿Me das un pedacito? ¿Te puedo molestar un ratito?
2: Muy chileno eso.

0: Muy sí. Típico, sí.
1: Sí. Son parte de los... De lo, uno se acordaba del políglota, ¿te acuerdas del políglota?
0: Sí.
1: Ahí en ese estelar, en televisión. Hoy ya, está muy entretenido los mensajes también. Todos están llegando al WhatsApp, al más 569-9207888, comentando este tema, pero también todos los temas que a usted le interesan, ¿no? Los temas que quiere que abordemos acá en la radio, sus denuncias, sus preguntas. Recuerde que nos puede enviar fotografías, nos puede enviar videos de lo que está sucediendo o de lo que usted, por ejemplo, le complica o quiere plantearlo acá en la radio. Más 569-9207888. Somos insistentes con esto, Pablo, porque siempre hay humanos leyendo sus mensajes. Acá no hay ninguna máquina ni un bot que determine. Termina por cierto algoritmo o ciertas palabras que usted establece. No le van a preguntar opción 1, quiere hablar con Katherine, en opción 2, quiere ir a investigación opción 3. No, acá estamos nosotros leyendo todos sus mensajes al WhatsApp, Pablo Flores.
0: Mira, acá nos escribe un auditor a propósito. Hasta el año 82 en la Facultad de Filosofía, Humanidad y Educación estudiábamos latín. Gilberto Sánchez, profesor lingüista chileno, hablaba más de 25 lenguas. Para que dé un ejemplo del WhatsApp que leemos siempre. También tenemos nuestra...
1: Línea gratuita.
0: Línea gratuita. 800-810-810. 800-810-810. Usted nos llama si es testigo de un hecho noticioso y acá lo vamos a atender.
1: Hay un auditor que nos saluda. ¿Ya? Saludos humanos de la radio. Muchas gracias. Muy, sí, hay, muy que, hay que destacar eso también. Yo tuve latín de chica.
0: ¿Tuviste latín?
1: Sí, sí.
0: A mí en el colegio me enseñaron francés, se me olvidó.
1: Ah, bueno, también, pues, se veía hasta cierta época.
0: Hasta octavo, me acuerdo.
1: Era sí. Séptimo y octavo, claro. Creo, sí, el francés.
0: Con el hermano Isaías.
1: Ahí está.
0: Isaías.
1: 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Muy simple, biobiotv.cl o también en sus distintos cableoperadores o televisión de pago. Pregunte, porque seguramente estamos en su parrilla para que también nos pueda ver. La televisión digital de libre recepción también nos puede ver, eso es con la antena, ¿no? Nos claro. Puede buscar, por ejemplo, en la región metropolitana, nos ubica en el 26.1, en ese número estamos. Y por cierto, Pablo, también estamos en YouTube.
0: Es muy fácil, usted ingresa a YouTube, ve el icono de la radio, el azulito con blanco, los colores institucionales, se suscribe y ahí va a poder tener acceso a toda la programación que tenemos en nuestra plataforma, con un chat también que es muy activo las 24 horas mientras se van desarrollando los programas.
1: Sí, también los leemos, ¿ah? También los leemos y pedimos que nos envíen los mensajes a través de ese chat. Recuerde bajar la aplicación, es absolutamente gratuita y ahí va a poder escucharnos o va a poder vernos. Están las dos opciones para que nunca, nunca pierda el contacto con nosotros acá en la radio.
0: ¿Te parece que vamos inmediatamente? Porque nos llamaron a la línea 800. Tenemos a Carlos, auditor, porque hay un accidente en Puente Alto. Carlos, buenos días.
1: Hola, buenos días.
2: Hola, muy buenos días. Sí, esto ocurrió, la colisión en la calle San Carlos, esquina Nemesio Vicuña, en donde venía circulando un bus de transporte red, el recorrido F-26, circulando desde oriente a poniente, y en la intersección con Nemesio Vicuña, un vehículo menor del color plata hace un viraje con luz roja, el cual es impactado por el vehículo de transporte público. Al momento no se encuentra lesionado y ya estaría trabajando bomberos y personal de seguridad ciudadana de Puente Alto, el 1487. Al momento estaría todo sin novedad.
1: Ya, pero no hay lesionado, dice usted.
2: No, no hay lesionado. Ya. Sí, el dato es que el conductor del vehículo menor, al parecer, estaría bajo los efectos de la droga y el alcohol y se hubiese dado a la fuga.
1: Ah, pero no está el conductor, entonces. Está el vehículo que estamos viendo ahí en imágenes.
2: No, el vehículo menor.
1: Claro, es un vehículo sedán de color plata.
2: No.
1: Ya.
2: Claro, el conductor del vehículo menor se habría dado la fuga, por lo que indican algunos testigos, el cual estaría bajo los efectos de alcohol y la droga, se dio la fuga.
0: Ya, pero lo más importante, Carlos, es que no hubo personas lesionadas, eso es lo más importante.
2: No, por supuesto, no hay personas lesionadas al momento.
1: Bien, Carlos, muchísimas gracias, ¿eh? Le mandamos un abrazo, muchas gracias por comunicarse con la radio
2: que
1: para darte
2: información. Que tenga muy buen día, vivo, la radio.
1: Oye, gracias, Carlos.
0: No, un reportero.
1: Es que tenemos un terreno.
0: No,
1: un
0: reportero se pasó. En cada... Qué gran despacho.
1: Sí, ¿no? Con todos los datos ahí, el tono también. Muy bien, y despidiéndose como corresponde acá en la radio. Vamos a reiterar entonces, esto es en Puente Alto, en San Carlos, con Nemesio Vicuña, y veíamos imágenes que también nos compartió Carlos, nuestro auditor, efectivamente, de este bus red, ¿no? Que tuvo ahí el choque con este vehículo color plata, que se habría pasado la luz roja y que, según lo que nos comenta Carlos, su conductor se habría dado a la fuga. Vamos a estar reporteando este tema también, por supuesto.
0: Les queremos comentar que a esta hora en Santiago tenemos 11,9 grados, la humedad de un 81%, y para hoy se espera una máxima de 16 en la capital.
1: Sí, vamos a estar actualizando también la situación de la zona centro-sur, ¿no? Con varias precipitaciones, hay alertas, vamos a estar

0: de estas tres personas.
1: Buenos días. Bueno, este procedimiento ocurre en la comuna de San Bernardo, en circunstancias que llega un vehículo a un servicentro. Este vehículo portaba ejemplares de placa patente que no le correspondían y que además mantenía un encargo por extravío. De este vehículo descienden sujetos, el cual ingresan a la tienda, intimidan a las víctimas y sustraen distintas especies y dinero en efectivo para finalmente huir. Posteriormente, tras las distintas diligencias investigativas, como el monitoreo a través de las autopistas y el levantamiento de cámaras, se logra fiscalizar el vehículo en la comuna de Maipú. Al verificar el vehículo, logran incautar un armamento tipo revólver a fogueo adaptado para el disparo. Se logra verificar que el vehículo mantenía encargo vigente por robo con intimidación y además la detención de estos sujetos.
0: Estos son menores de edad, ¿qué se sabe la edad de ellos y qué pasa con el menor de 13 años?
1: Bueno, estos sujetos son todos menores de edad, dos de ellos tienen 16 años y uno de ellos tiene 13 años, son todos chilenos, mantienen amplio prontuario policial y en cuanto al menor de 13 años, en conformidad a que es considerado frente a la ley como un niño, se da cuenta al tribunal de familia y se le entrega a su adulto responsable en este caso.
0: Perfecto, muchas gracias. Las palabras de la teniente Saf Carrera en torno a este asalto. Ustedes ven imágenes, este vehículo en el cual se desplazaban estos asaltantes. Hay dos personas más que están en calidad de prófugos, que serían parte de este grupo y se está vinculando también a este mismo grupo criminal al robo de este automóvil que se produjo el día 20 de julio, como decimos también a otros ilícitos que se pueden haber producido en los últimos días en la región metropolitana. 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
2: Rodrigo Pino y también en terreno con la información del momento, con las imágenes ahí impresionantes en BioBio TV también.
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2: Hay información del tránsito también que publica a esta hora Transporte Informa. Da cuenta de la restricción de la pista derecha en el local de Avenida La Florida al norte, antes del cruce de Walker Martínez en la comuna de La Florida. Lo estamos viendo en BioBio TV por una colisión de vehículos. Hay una fotografía que da cuenta de esta situación ahí en La Florida. Llaman a la precaución. Es Avenida La Florida al norte, antes de Walker Martínez.
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4: 29 de julio, le vamos a dar un tremendo saludo, abrazo a los recolectores y recolectoras de residuos domiciliarios, porque hoy día se conmemora su día en nuestro país.
5: Exacto, esto se instauró en el año 2022, lo que antiguamente se conocía como la gente, los basureros.
4: Y años, recolector de basura.
5: Recolector, claro. Y recolectoras de residuos domiciliarios. Sí. Y obviamente que están celebrando y conmemorando su día, y hay algunas comunas donde obviamente no va a pasar el retiro. Entonces les podemos compartir algunas. Por ejemplo, la región metropolitana, Loreto.
4: Sí, está el detalle en biobiochile.cl de todas maneras, pero, por ejemplo, mencionarles Puente Alto, Quinta Normal, Conchalí, Huechurabas el 30 de...

0: julio. Claro. Renca, Vitacura, Maipú, La Reina, Macul, Peñalolén y La Granja. Eso al menos en la región metropolitana para conmemorar, ¿no? Para celebrar este día a los recolectores y recolectoras de residuos domiciliarios.
1: Claro, por decir, en Rancagua, Chillán, Concepción, también se informó que se va a suspender la recolección para este miércoles 29. Pero todo está ahí en nuestra página web.
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0: Tantos comentarios de los auditores. Uf. A propósito de esta publicación que hace Science, ¿no? De cuántos idiomas se hablaban en algún minuto en nuestro planeta. Potencialmente se dice que podrían ser incluso, haber sido incluso 75.000. Claro. Imagínense eso.
1: Entonces, tomándonos de eso y que ustedes también participan, añoran muchas cosas, dijimos, a ver, ¿qué lenguaje le gustaría comprender, aprender? No necesariamente un idioma, el lenguaje. Mucha gente a lo mejor dice quiero aprender el lenguaje de señas.
0: Ya.
1: El lenguaje braille. El lenguaje animal.
0: Es que hay un auditor, estoy buscando el mensaje, que nos decía que, hablando de eso, finalmente, ¿no? La lengua, los lenguajes, una forma de comunicación. Claro. ¿Cómo se comunica? Por ejemplo, el auditor, recuerdo que hablaba de su perro. Que él le entendía, que él se comunicaba con su perro, con cierto, ¿no?
1: Pero Loreto, habemos muchos que nos comunicamos con nuestros perros inventándole la voz al perro.
0: ¿Ya?
1: Mucha gente.
0: ¿Le inventas la
1: voz a tu perro? Sí, pues, en el fondo como que generas un diálogo con tu perro.
0: ¿Ya?
1: Y le inventamos un
0: tono. Y le entiendes.
1: Voz. Y sabes que el perro igual te entiende.
0: ¿Ya?
1: Y mucha gente hace lo mismo con los gatos, con su mascota, que le habla de una forma, le crea un tono. Es un tipo de lenguaje. A mí me puse, de verdad me gustaría aprender el lenguaje de señas.
0: ¿Ya?
1: Me encantaría aprenderlo. Sí. El lenguaje de las miradas.
0: Ah, nos vamos a ir más allá.
1: El lenguaje de los silencios.
0: Porque hay muchas cosas que yo no entiendo.
1: ¿Cómo
0: entiendo? No entiendo. O que tampoco vale la pena entender, no sé, cosas polémicas, ¿no? ¿Ya? Como estar en la cabeza de alguien para entender cómo piensa, cómo llega a esa conclusión o cómo dice lo que dice. Uh-huh. Por ejemplo, el señor Omeña, que ha estado tan en la polémica, ¿no?
1: Sí, que lamentablemente sigue siendo declaraciones desafortunadas.
0: No sé si me interesa mucho entender por qué habla y dice lo que dice, más allá de las excusas que esté dando. Pero esa es una forma de comunicarse que él adopta y que también puede ser válido que alguien quiera entenderlo. O sea, tenemos los distintos idiomas. A mí el portugués me parece precioso.
1: Es fascinante.
0: El francés, lo encuentro muy elegante.
1: El italiano.
0: El italiano también. Sí. El chino yo creo que está siendo muy útil, sin duda. Claro, ¿no? Claro. El idioma de las miradas que tú decías, mira qué importante.
1: Porque con una mirada dice mucho.
0: Más allá de las palabras.
1: Exactamente, desde la reacción, desde la intención en la mirada. Bueno, participe con un mensaje audio al +569 9207888.
0: Hay otros idiomas, por ejemplo, el abogadés. En distintos oficios, ¿no? Profesiones empiezan a hablar de forma muy técnica. Los periodistas hablamos también de una manera especial, sí, ya, pero sí. eso es otra cosa, es una entonación. Pero está el abogadés o que tu idioma es muy ingenieril, porque tiene que ver más allá del tema de la técnica. El lenguaje político.
1: Toda la razón.
0: El lenguaje corporal. Sí, que sí. Tiene que ver un poco con lo que tú decías de las miradas, pero las posturas, por ejemplo, ¿no? Que si la yo hablo contigo no con las manos en los bolsillos, claro, es distinto a que si hablo con las manos cruzadas, o si me muevo el pelo, el lenguaje ahí, que es bien entretenido, bien interesante.
1: Sí, la comunicación no verbal es muy importante, y a uno le gustaría, mira acá
0: dicen varias cosas los auditores, sí, ya.
1: A ver. Me gustaría aprender a entender a los bebés.
0: Ah.
1: Sería súper interesante y útil. Claro, porque ahí también hay una reacción a un estímulo. Cuando uno como padre, madre...
0: O sea, pero se aprende, uno aprende, a ver si coincides conmigo, el llanto por hambre es distinto al llanto por sueño y es distinto al llanto por incomodidad. Dolor, ¿vale? Uno llega a identificar el tipo de llanto, que es un lenguaje.
1: En el primero cuesta, ya con el segundo, supuesto, tercero sí, ya uno ya pero, tiene
0: pero,
1: el magíster.
0: Pero sí, hay, va es distinto, afinando. Claro, claro. Sí. Oye, yo pedí, mira, le pedí un audio, no sé si me lo va a poder mandar, porque un auditor... Vamos a ver solamente el nombre de Pilar, que es David.

0: Dice, ¿será posible aprender el lenguaje de mi esposa? Le vamos a pedir que...
1: Hágase
0: me... Ah, está grabando. Ok, ya, bien, ahí está.
1: Acá me dice Pablo. Pablo, ¿te sientes bien? Saludos, cacho. No, pues sí, a mí...
0: ¿Por qué?
1: A mí me gusta hablar con la Torbi.
0: Hay varios auditores que coincidieron que tienen tonos para hablar con, exacto, sus mascotas. Sí.
1: Sí.
0: Lenguaje de señas, dicen varios.
1: Ah, acá mismo, a Gastón. ¿Cómo le hablan a Gastón? Le hablan como un...
0: Como
1: bebé,
0: guagua. ¿Sí? Claro. Sí, es verdad.
1: ¿Ves?
0: Sí.
1: Y todos hemos pasado por Gastón y le hemos dicho alguna cosita. Po.
0: Oye, ¿y el lenguaje de los adolescentes?
1: Ahí, qué buena. Yo todos los días le pregunto a mi hija, ¿qué significa eso? Porque de repente te tiran unos términos que uno dice, ¿qué significa? Que me acordé también del...
0: Me dio
1: no
0: cringe,
1: sé.
0: Papá, me dio cringe.
1: Por eso, que me acordé de él, cuando uno tiene que decir, no sé, ¿qué significa eso, hija?
0: Ah, él no sé, claro.
1: No, es que de repente, pues si era el random, lo ocupan para una cosa, para otra. El cute.
0: Claro.
1: El cute también es el cute, el cringe. No, tiene una cantidad de...
0: Eso en cuanto a palabras, pero también en entender...
1: Sí.
0: ¿Qué está pasando por su cabeza? ¿Y por qué te hablo? ¿Por qué no te hablo? Porque, bueno, parte de los misterios también, del crecimiento. Más 569-9207-888. Envíenos un mensaje de audio, sus videos, los queremos escuchar acá. Ampliamos el tema del lenguaje, reiterar por esta investigación publicada por Science, que da cuenta de potencialmente 75.000 lenguas o lenguajes que se hablaron en el planeta hace miles y miles de años atrás. El 90% de las personas hablan el 10% de los idiomas.
1: Exacto.
0: Es bien interesante ese dato.
1: Es muy, muy bueno.
0: También los
1: ya,
0: idiomas
1: pues,
0: que han desaparecido.
1: Ni siquiera animar, no sé, pues si usted maneja 2, 3, 4 idiomas y quiere hablarnos en un idioma que usted quiera, nos manda un video también. Anímese con un video selfie, hablando en portugués, en español, en chino mandarín, en alemán... El que usted quiera.
0: Ya. Más 569-9207-888 en YouTube
1: el
0: también. El jeringoncio.
1: Jeringonza.
0: Jerigocio. Zenith Polar también había uno. Bueno, el Morse, en fin, sí. hay varios. Ya, hoy estamos. Estamos también leyendo los mensajes en el chat de YouTube, que ahí se mezclan entre los comentarios y otro lenguaje que tienen por interno, así que estamos leyéndolos también. Seguimos avanzando en este.
1: Telúrico parece ese movimiento, ¿no?
0: ¿Tembló?
1: Sí,
0: ¿tembló?
1: Acaba de temblar. Sí.
0: Está temblando en este momento. ¿En este momento está temblando?
1: Sí, no, pero oye, muy no suave, muy tranquilo.
0: A ver,
1: no,
0: auditores.
1: Un poquito el remesón así, cortito.
0: Despacito, dice un auditor.
1: Sí.
0: Sí, está temblando en Quintero.
1: ¿Ve?
0: Sí, efectivamente, yo no sentí nada, pero ¿sigue todavía?
1: Sí, todavía nos dice ya, Marcelo.
0: Acaba de temblar en San Antonio, está temblando, nos
1: ahí
0: dice Tani. En Melipilla es suave, dice.
1: Ya, ¿ve? Fue así como una pasadita. En vivo, auténticamente. Ya.
0: Vamos a estar chequeando también los datos oficiales para ver el epicentro y para ver cuál es la magnitud de este leve sismo, ¿no?, que se ha registrado en la zona central, porque nos escriben de San Antonio, de Milipilla, de Santiago también.
1: Sí, entre 2, 3, por ahí.
0: Ya. Ahí está. Sí. Otro auditor, mira, en Quilpué dice 4.5.
1: Ah, ya.
0: Ya, en Santiago. No siento nada en la Florida. Enrique, también.
1: María Pinto, se sintió hace el segundo el temblor.
0: Ya, vamos a esperar que entonces desde Sismología entreguen el dato oficial de este sismo leve, ¿no?, en la zona central de nuestro país. Seguimos avanzando con las informaciones acá porque el funcionario, recordarán ustedes, de la Armada, que fue detenido por el atropello fatal ahí en la feria Caupolicán en Viña del Mar, va a ser trasladado a un recinto militar. Lucas Peña tiene los detalles. Lucas.
2: Sí, ¿qué tal? Muy buenos días. Es información judicial que vamos a entregar en estos momentos. Todo esto bajo el contexto de este atropello fatal que, recordemos, se registró a las afueras de la Feria Caupolicán de la comuna de Viña del Mar, esto en el sector de Achupayas, donde recordemos que 6 personas resultaron fallecidas después de este atropello. Y a consecuencia de este caso que ocurrió en la comuna de Viña del Mar, un funcionario de la Armada resultó detenido, quien era el conductor del vehículo involucrado en este atropello. Estamos hablando de Jonathan David Richards Gaete, quien pasó al respectivo control de detención, fue formalizado y quedó con la medida cautelar de prisión preventiva. Y después de ser formalizado, fue trasladado a la comuna de Casablanca para cumplir con su respectiva medida cautelar. Sin embargo, por solicitud de la defensa, una solicitud que fue acogida, es que Jonathan David Richards Gaete será trasladado a un recinto militar para cumplir con su medida cautelar de prisión preventiva. Es un cuartel o establecimiento militar que la Armada de Chile tendrá que determinar en la región de Valparaíso y donde tendrá que ser trasladado de inmediato desde la comuna de Casablanca, donde se encuentra actualmente cumpliendo su medida cautelar Jonathan David y Richards Gaete, este funcionario de la Armada quien fue detenido por este atropello que dejó a 6 personas.

0: personas fallecidas en la comuna de Viña del Mar, pero ya podemos confirmar que será trasladado a un cuartel o establecimiento militar que la Armada de Chile determine en la región de Valparaíso después de ser acogida esta solicitud por parte de la defensa de este caso, de este funcionario de la Armada, quien fue detenido por este hecho registrado en la comuna de Viña del Mar.
1: Bueno, ahí estaba la información que nos entregaba Lucas Peña. Ya tenemos confirmación oficial. Sismología de la Universidad de Chile entrega que el sismo que sucedió hace 30 segundos fue magnitud 4,8. Esto se produjo a las 10:36 de la mañana.
2: El auditor decía 4.5.
1: No, estuvo mal. Es que el chileno tiene como afinado ya. 4.8 a 35 kilómetros profundidad, localizado en el noroeste del Tabo. Profundidad 35,82 y una magnitud de 4.8.
2: Vamos y volvemos.
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7: Daniel de Santiago por acá. Yo le hablo a mi perro. Mi perra se llama Mota y ella habla así.
8: Hola, dame pancito, por favor, que tengo hambre.
9: Buenos días, Biobío.
10: Buen día.
9: Yo quisiera aprender dos idiomas. El primero, uno que ya se extinguió, el cacán. Porque hace muy poco, a mis 67 años, descubrí que tenía raíces diaguita y me llevó al pasado a recordar a mi abuela, sus costumbres, sus dichos, y he sentido esa angustia como querer recuperar parte de mis antepasados. Y el otro idioma que me gustaría aprender es el chino mandarín, porque me encantaría conocer China. Gracias, Bio Bio. Saludos. Sí,
11: hola, amigos de la Bio.
10: Hola, hola.
11: A mí me gustaría aprender el mapudungún, para entender a los loncos cuando asisto al buen chupán, porque ellos hacen toda la rogativa en ese dialecto, idioma, pero yo no entiendo nada.
12: Hola, buenos días.
13: Hola.
12: Bueno, yo les digo algo. Cuando yo le hablo en agudo a los perros y a los gatos, ese lenguaje, ellos captan el cariño y se acercan a uno. Para que los toquen, los mimen. Ese lenguaje yo lo descubrí por mucho tiempo, hace tiempo, y realmente resulta. Saludos.
14: Yo cuando chica teníamos un grupo de amigas y todas hablábamos en jerigoncio. El jerigoncio era ponerle a cada sílaba la palabra con P, la letra que iniciaba. Es decir, por ejemplo, si yo decía cama, decía capa, mapa. Y así hablamos para que no nos entendieran las otras niñas.
13: De concentración.
15: Hola, buenos días.
16: Buenos días.
15: ¿Existiría alguna posibilidad, por pequeña que sea, muy pequeña, de aprender el lenguaje de mi esposa?
13: Es el auditorio
17: que me escribió.
13: Bueno.
17: Mi mamá con mi tía Ana,
13: ¿ya?,
17: cuando hablaban delante de nosotros los menores, hablaban en jeringonza para que uno no cachara lo que hablaban. Hasta que aprendimos. Entre ellas dos se hablaban, claro, como diciendo, no van a aprender, no van a cachar.
13: Bueno, un tema de comunicación, pues sí, todo tiene que ver con...
17: entender el lenguaje y comunicarse.
13: Con eso, el lenguaje corporal, algunas señas también, que una de joven también tenía muchas señas con sus amigas en distintas situaciones. 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
17: Vamos al tema de actualidad que queremos desarrollar, porque comentamos que el Ministerio de Salud declaró alerta sanitaria por antivirus desde la región de Atacama hasta Magallanes.
13: Sí, hay varios temas ahí que tienen que ver con salud. Dábamos cuenta ahí también oportunamente ayer esta situación de la persona, ¿no?, que está con fiebre hemorrágica ahí en la región del Biobío. De eso y mucho más vamos a hablar justamente con la subsecretaria de Salud Pública, Alejandra Pizarro, que está en contacto ya con el Expreso Biobío. Subsecretaria, muchas gracias. Buenos días.
17: Buenos días. ¿Nos escucha, subsecretaria?
18: Ya. Buen día, Loreto, Pablo.
17: Ahí sí.
10: Sí. Yo sí lo escucho bien.
16: Perfecto. Para hablar
10: muchas gracias a ustedes por la oportunidad.
16: Perfecto. Para hablar varios temas, ¿por qué se decreta, pensando también en la región de Atacama y de Coquimbo, esta alerta que habitualmente era de la zona central hacia el sur?
10: Sí, bueno, justamente dentro de las funciones que tiene el Ministerio de Salud, que son de vigilancia, de monitoreo, de prevención y control de enfermedades, está este monitoreo de las enfermedades, y en este caso las enfermedades zoonóticas. Nosotros hacemos un monitoreo constante de cómo evoluciona la enfermedad zoonótica y específicamente el ANTA en todo el país, en cada una de las regiones. Y hemos visto el último año un aumento importante de los casos de ANTA, un aumento de la letalidad, un cambio en el patrón epidemiológico que nos obliga a tomar medidas excepcionales. Y para tomar estas medidas excepcionales nos apoyamos y nos respaldamos de la alerta epidemiológica. Esta alerta, como usted muy bien señalaba, va desde la región de Atacama a Aysén, es bastante extensa, y uno se pregunta, bueno, ¿y por qué en Atacama, cierto? ¿Y por qué en la cuarta región, si ya no hemos tenido casos? Los casos se han registrado desde Valparaíso hacia el sur. Bueno, porque efectivamente, allá, si bien no hemos tenido casos, sí tenemos presencia del ratón colilarga, que es el ratón, el vector, ¿cierto?, que transmite el antivirus.
13: Subsecretario, usted dice que hay más mortalidad y más casos. ¿Eso se debe a qué? ¿A que las personas nos relajamos quizás con el tema de los cuidados, o que efectivamente por alguna razón científica la enfermedad está más grave, más mortal?
10: Sí, bueno, es multifactorial. Se están investigando si existen motivos genéticos, de cambio, o lo que en concreto estamos viendo, un cambio en el patrón epidemiológico. Si el año pasado, en todo el año, tuvimos 44 casos de ANTA, este año, en lo que va del año, que es en la mitad del año, ya llevamos 46 casos. O sea, esto es un aumento importante. Y no solamente el aumento en los casos, sino que también el aumento en la letalidad. El año pasado tuvimos una letalidad de un 18%, y este año estaba en una letalidad de un 39%. Y no solo cambio en los números, también estamos viendo un cambio en la estacionalidad. Antiguamente la mayoría de los casos se presentaban solamente en el verano, eran exclusivos del verano, de las zonas rurales, pero nosotros estamos viendo este año que los casos también se están presentando en invierno, en otoño, y no solo en zonas rurales, en zonas semirurales. Antes tenía inmediatamente en su cabeza un camping de verano ANTA.
13: Sí.
10: Y ahora sabemos que eso no necesariamente es exclusivo de un camping.
16: Sí, estamos conversando con la subsecretaria Alejandra Pizarro, subsecretaria de Salud Pública. Estamos hablando a propósito de esta alerta de que estableció el Ministerio de Salud por el antivirus de Atacama Magallanes. Ella nos recalca, y ahí estamos viendo en BioBio TV también los números, Loreto, respecto a que han visto que esta enfermedad, que es zoonótica, ha podido tener un avance, por lo tanto hay que hacer el monitoreo y proteger. La duda, y cuando la tengamos ahí perfecto para conectar, es precisamente ahí está, subsecretaria. Ya. Si también con todo lo que ha sucedido en las regiones afectadas por los temporales, con el tema sanitario, puede ser propicio para que el ratón que transmite el ANTA se pueda propagar con mayor facilidad. Esa era la pregunta y la duda que uno le quiere transmitir a la autoridad sanitaria.
13: Claro, porque como bien lo decía, estábamos acostumbrados hace varios años ya, acá en Chile hay una cultura, si se quiere, ¿no?, de hace mucho tiempo, de que, claro, empezando el verano, el tema de los campings, de las cabañas, se hacen las campañas, y de alguna manera lo teníamos, ¿no?, internalizado en los comportamientos, pero claro, que se vaya agravando en cuanto a número de contagios y también de la letalidad de este virus hace que esté entonces esta alerta. Vamos a reiterar, está de todas maneras, ¿no?, en biobiochile.cl, pero justamente la alerta que emanó, ¿no?, del Ministerio de Salud con respecto al tema del ANTA. Se declara entonces alerta sanitaria desde Atacama a Magallanes por antivirus, justamente, y otro de los temas que queríamos abordar, claro, con la subsecretaria. Mira, tiene que ver con la situación de esta persona, ¿no?, en Talcahuano.
16: Claro, el que está internado en el hospital de La Higuera de Talcahuano, esta persona de origen vietnamita, que llegó con esta fiebre
13: hemorrágica,
16: que hay que ver, puede ser dengue, puede estar relacionado con ébola, puede estar relacionado con fiebre amarilla, por lo tanto le están haciendo el monitoreo y todos los estudios a esta persona. A propósito del decreto que se publicó en el Diario Oficial, también considera una situación de multiamenaza sanitaria al presentarse simultáneamente, por lo adelanta, con otros riesgos como arboricosis, enfermedades transmitidas por zancudos como el dengue, el zika, el chikungunya y la fiebre amarilla y la influenza.

0: Por eso es esta alerta del Ministerio de Salud.
1: Sí, justamente también lo puede ver, ¿no? En biobiochile.cl lo anunciábamos ayer, ¿no? Esta fiebre hemorrágica que es un síntoma de algo que hay que determinar, ¿no? Entendemos Exacto. que se están haciendo los estudios del caso, una persona que continúa internada en el hospital Las Higueras de Talcahuano, un ciudadano vietnamita que estaba justamente en un barco que no tenía presupuestado parar en Talcahuano, pero por las condiciones de este tripulante de 29 años de un barco desde Singapur, tuvo que hacerlo así. Subsecretaria, ¿sí? ¿Ahora sí no, nos escucha?
2: Ahora sí, Loreto, Pablo, sí. Lo escucho perfecto.
1: Sí, rápidamente, para aclarando el tema, nos llegan muchas preguntas, subsecretaria, de los auditores por esta lo que informábamos ayer, ¿no? Esta persona con fiebre hemorrágica. ¿Se ha determinado cuál es la enfermedad, cuál es el virus que tiene, qué le gatilla este síntoma?
2: Bueno, quisiera partir contando que las fiebres hemorrágicas virales son un grupo de enfermedades infecciosas graves,
1: sí. ¿Ya?
2: Que puede ser causada por distintos virus, o sea, puede responder a distintas etiologías. Entre esos se encuentra el virus de Marburgo, la fiebre de Lassa, fiebre hemorrágica de Crimea, fiebre amarilla, malaria, ébola, ¿ya? Y más, o sea, es un grupo importante de enfermedades que pueden llegar a ser muy graves, incluso mortales, ¿cierto? Uh-huh. El día lunes nosotros recibimos esta solicitud de esta embarcación que necesitaba una recalada de emergencia porque venían con una persona muy enferma. Esto se hace también en el contexto del Reglamento Sanitario Internacional, que uno debe prestar auxilio, ¿cierto?, sí. a las embarcaciones, aunque no estaba... El destino no era venir a Chile ni a Talcahuano. Exactamente, estaba de paso. Bueno, cuando se tomó conocimiento de esta situación y además el conocimiento de dónde venía el barco, ¿cierto?, que viene de Singapur, pero además de las zonas donde había recalado el barco en algunos países de África, también venía de Argentina, activamos todo el protocolo como si fuese un caso sospechoso de una enfermedad muy grave y transmisible. Uh-huh. Eso se activó desde el día lunes en la noche, se trasladó al paciente con todas las medidas de precaución de contacto, aislamiento, al hospital de La Higuera, y por mientras la embarcación se cuarentenó, incluso con resguardo policial para que nadie baje del barco. El paciente venía en muy malas condiciones generales, muy, muy deteriorado. Se están haciendo estudios, todavía se encuentra en curso la investigación epidemiológica, la confirmación diagnóstica, eso se mandaron las muestras al ISP también con todas las medidas de seguridad, porque no es cualquier muestra,
1: claro.
2: Es una muestra de fluido claro. que puede ser peligrosa, entonces se toman también todos los resguardos del traslado. Todavía estamos a la espera de la confirmación del diagnóstico por el Instituto de Salud Pública. Lo que sí podemos decir hasta el momento es que ébola no es.
1: Ya, descartado ébola.
2: Pero estamos todavía a la espera de la confirmación etiológica, probablemente podría ser malaria u otra, pero todavía estamos a la espera.
0: Ya, pero es bueno reiterarlo, usted decía, pueden descartar como autoridades de salud que ébola no es lo del paciente en Talcahuano.
2: Así es, así nos ha informado el laboratorio de referencia nacional, que es el Instituto de Salud claro. Pública.
1: Claro, pero está todo el resguardo ahí en todo el personal del hospital.
2: Así es, porque cuando nosotros nos llega una situación de este tipo, nosotros tenemos que ponernos en el peor de los casos, ¿cierto? Y tomar todos los resguardos necesarios para ello, y eso fue lo que hicimos. Uh-huh. Pensamos que podría ser una enfermedad muy grave, muy transmisible, y por lo mismo actuamos como si así fuese.
1: Sí, subsecretaria, se nos va el tiempo lamentablemente, eran muchos temas los que queríamos abordar. El tema de la situación en las regiones del norte, Atacama, Coquimbo, está el tema de la vacunación, sobre todo por enfermedades como hepatitis. Había que pasar un plazo para ver si es que aumentaba las personas, ¿no?, con ese tipo de enfermedades. ¿Qué han monitoreado ustedes? ¿Cómo ha sido la evolución sanitaria, considerando el tema del agua y bueno y tantos otros?
2: Sí, bueno, las condiciones han ido mejorando, ya hay restitución de agua en varias localidades, también los caminos, y al restituir los caminos eso, por supuesto, acerca a la gente al agua, a los servicios de salud. Los establecimientos de salud también están retomando sus funciones, los que no estaban operativos. Todavía tenemos hospitales de campaña en estas dos regiones, justamente complementando y atendiendo, y complementando los equipos, en realidad apoyando los equipos y sobre todo a los establecimientos de salud que no estaban al 100%. Nosotros desde el Ministerio de Salud y también en las regiones estamos cautelando la continuidad de la atención, pero también reforzando y ocupándonos de todos los riesgos sanitarios que vienen después de sí. esta emergencia. Como usted muy bien señalaba, podría aumentar algunas enfermedades como hepatitis A, ¿cierto? Tétanos, porque en la remoción de escombros pueden haber riesgo de tétanos. Y también, y súper importante acá quiero señalarlo, después de los sistemas frontales también aumenta el riesgo de transmisión de enfermedades respiratorias. Entonces, en ese sentido, ya desde hace varias semanas activamos la vacunación de emergencia, que se activa solo en casos de situaciones como esta emergencia. Y esta vacunación de emergencia va dirigida a grupos específicos, que son los rescatistas, brigadistas, algunos bomberos que también están realizando estas funciones. Bien. Y también a la población expuesta, sí, ya población de riesgo. Y sí, sí, esa evaluación se hace in situ, lo hacen los seremis de salud, los servicios de salud, y a ellos se les vacuna. Bien. Contra la hepatitis A, contra el tétano.
1: Sí, todo preventivo. Nos tenemos que ir a las informaciones ahora. Alejandra Pizarro, subsecretaria de Salud Pública, muchísimas gracias, buenos días.
0: Gracias.
2: Gracias, gracias a ustedes, Loreto, Pablo, que estén bien.
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1: ¿Cómo están? Buenos días, bienvenidos al Informador de las 11 de la mañana. Vamos de inmediato hasta una de nuestras unidades móviles. Hay demolición de una vivienda vinculada al tráfico de drogas en Peñalolén. Rodrigo Pino nos cuenta.
5: Sí, durante esta jornada se ha concretado la demolición de una vivienda vinculada a diversos ilícitos, principalmente tráfico de drogas, esto es en la comuna de Peñalolén. Una decisión que se ha adoptado por el municipio de esta comuna en conjunto con carabineros, quienes han llegado hasta esta propiedad ubicada en la calle Las Cuicas. De acuerdo a la información, esta vivienda, su dueño fue intentado contactar en al menos tres ocasiones en los meses de abril, mayo y junio para notificarlo respecto de la serie de incivilidades que se producían al interior de esta propiedad. Vinculadas puntualmente al tráfico y al microtráfico de drogas. Al no concretar dicho contacto, finalmente se ha hecho una instrucción judicial que ha permitido que en el día de hoy se haga efectiva la demolición de esta estructura, porque además no cuenta con las normativas urbanísticas vigentes. Es por eso que se ha comenzado con esta demolición, que además, recordemos, Carabineros ha apuntado de que en los últimos años, desde el año 2025 y hasta esta fecha, se han detenido a 13 personas vinculadas al tráfico de drogas y que operaban al interior de esta vivienda. Es así como ya esta jornada, si bien no hay detenidos, se ha logrado ya la demolición de esta propiedad, que al momento de la llegada de personal especializado no había ocupantes en su interior. 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
1: Estamos a minutos de que se comunique el veredicto en contra de Álvaro Jalaf. Él está involucrado en el caso Factop. Marcela Rojas nos informa.
6: Sí, en instantes se va a retomar esta audiencia de procedimiento abreviado para ya entregar el veredicto en contra de Álvaro Jalaf, uno de los principales imputados del caso Audio. En esta audiencia se discutió también el monto a pagar por parte de este imputado como multa por el Servicio de Impuestos Internos. La Fiscalía había propuesto 700 millones, un poco más de 700 millones, y el Servicio de Impuestos Internos refutó ese monto y señaló que tiene que ascender a más de 1.800 millones debido a el cumplimiento total o el monto total de fraude dado por este imputado. Señalaron que Álvaro Jalaf tiene dos propiedades a su nombre, el 100% que son propiedad de él, que están evaluadas en total en 2.300 millones, por lo que no habría algún tipo de problema para poder compensar en multa lo que se está pidiendo por parte del Servicio de Impuestos Internos. Va a ser la magistrada Jimena Rivera del Cuarto Juzgado de Garantía de Santiago quien resuelva en instantes ya el veredicto contra Álvaro Jalaf. En tribunales, Bio Bio, la radio.
1: Y la audiencia de formalización en contra de 7 exfuncionarios del juzgado de policía local de La Granja fue reagendada porque han llegado nuevos antecedentes de la investigación. Javier Pardo nos cuenta.
7: Sí, porque finalmente fue reagendada esta audiencia de formalización en contra de 7 funcionarios del juzgado de policía local de la comuna de La Granja. Esto por el denominado caso Juicios Fantasmas y el presunto fraude en multas TAG. Esta investigación principalmente se asocia a un sistema de 4.000 notificaciones falsas en multas TAG que habrían realizado estos funcionarios, donde principalmente figura Eduardo Moya Zamorano, que es exsecretario del tribunal, además de Ricardo Mateus Ramírez, quien era quien distribuía estas miles de causas entre funcionarios para el cobro de diligencias, donde algunos uno de estos funcionarios llegaban a recibir hasta más de 10 millones de pesos mensuales. Estos funcionarios precisamente se les imputan los delitos de asociación ilícita, fraude al fisco y prevaricación judicial. Durante la audiencia fue el Ministerio Público junto al Consejo de Defensa del Estado que solicitaron postergar esta formalización principalmente por nuevos antecedentes que aún no han sido incorporados a la carpeta investigativa e incluso se abordó que muchos de estos hechos podrían derivar a nuevas formalizaciones. Es por ello que el tribunal reagendó esta audiencia para el próximo 31 de agosto a las 9 de la mañana. 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
1: El viceministro Louis de Grange aseguró que se espera avanzar hacia una concesión total de las cárceles. Los centros penitenciarios

0: CPF del País, María Gramunt con la información.
1: Porque en el seminario de Infraestructura Chile 2026, el presidente del CPI, también expresidente de la República, Eduardo Frei Ruiz-Tagle, hizo una solicitud directa al ministro de Obras Públicas y de Transportes, Luis de Grange, solicitando que se acelere la construcción de centros penitenciarios en el país, además con una concesión total de ello. El viceministro respondió a esta solicitud y señaló que, claro, la idea es avanzar con una concesión total, y también dio detalles del plan penitenciario que aterrizó el gobierno, que cambia este modelo de concesión para acelerar las obras por más de 2.600 millones de pesos. Este plan, según explicó, incluye incentivos por entrega anticipada, una nueva distribución de los riesgos y también la construcción industrializada. Estos cambios se van a pilotear por primera vez en el centro penitenciario de Calama. 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
0: Ha fallecido el ciudadano vietnamita que estaba hospitalizado en Las Higueras, esto por fiebre hemorrágica en la región del Bio Bio, nos informa Valesca Belmar.
2: Sí, porque falleció el ciudadano vietnamita de 29 años que se mantenía internado en la UCI del hospital Las Higueras de Talcahuano. Recordemos que se trató de un caso de fiebre hemorrágica que obligó a activar los protocolos correspondientes. Se trataba de un tripulante de un barco proveniente de Singapur que recaló en la zona. Si bien hemos consultado a la Seremi de Salud, aún no se ha entregado una actualización de este caso. Indicaron que están a la espera de la información que entreguen desde el Instituto de Salud Pública. Reiteramos, falleció entonces este ciudadano vietnamita de 29 años que se encontraba internado en la UCI del Hospital Las Higueras de la comuna de Talcahuano. Según información que maneja la radio, se trataría de un caso de malaria. 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
0: Son las 11 de la mañana con 7 minutos. El cielo de Santiago está cubierto. Hay 13 grados, hay un 70% de humedad. 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
8: Hola, Lorete Pablo. En mi caso yo hablo con los ojos. En mi trabajo, cuando los gerentes me deben información o me tienen que entregar algo, yo a veces paso, los miro y ellos me dicen, ya le envío las cosas, ya le voy a mandar el correo. Saludos, Orieta de Win.
9: Gracias, Orieta.
10: Bueno, Radio Bio Bio, hola. Nos seguimos con el tema de los idiomas. Me gustaría aprender el idioma con que la flota china se comunica con los pulpos, y toda esa clasecita de peces que pululan dentro de los límites del territorio nacional o de las aguas de la zona económica exclusiva chilena. Sí, me gustaría aprender ese idioma. Creo que son puros pititos y sonidos. Y entonces significan, vengan pulpitos, salgan para afuera. Gracias, amigo mío.
11: Gracias. Hola. Gracias. Hay algunos que se hacen los lesos, pero la palabra no significa no. Lo entiende el ruso, el gato que está en la casa, cuando lo miro de reojo y va a hacer algo, le digo no, ya, lo dejas. La gallina igual. Y la osita María, el no, hasta los animales lo entiende. Bueno, nosotros somos animales pensantes, pero algunas veces no es sí. Chao.
12: Muchachos, buenos días. Hola. Mis hijos me escucharon hablar en jerigoncio y quieren puro aprender, quieren puro que les enseñe. Que tengan buen día. Chao, chao.
13: Hola, amigos de la Bio Bio.
14: Hola.
13: Yo he tenido que ir familiarizándome con algunas palabras coreanas, porque con el K-pop, que baila, que canta, mi nieta de 12 años, su sueño es aprender bien el coreano. Chao, amigos.
14: Gracias.
13: Cristina de Calama.
14: Muchas gracias por su mensaje. A propósito de un estudio que ya comentamos en la mañana, publicado por Science, de cuántas lenguas, idiomas hubo hace miles y miles de años atrás. Y también, ¿no?, que el 90% de las personas hoy en el planeta habla solamente el 10% de los idiomas. Les estamos preguntando a ustedes qué idioma quieren entender, de los animales o de otro país. Interesante lo que decía una auditora. No es no, y no se entiende en todo el mundo.
15: Claramente.
14: En general, el no y el sí se entienden en todas partes, ¿no?
15: Nadie puede dudar de un no o de un sí, exactamente. No, lo que usted tiene que aprender siempre es que al que madruga, Dios lo ayuda. 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
14: Los días de la semana también...

0: Uno se aprenden quizás en distintos Exacto. idiomas. 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
1: Bueno, sigamos avanzando en los temas, porque las contribuciones.
0: Tema
1: de actualidad, tema de polémica, pero fíjate que se hizo un trabajo de la Defensoría del Contribuyente, la DDCOM, donde los propietarios van a poder acceder por primera vez a muestras de compraventas y otros criterios que utilizó el Servicio de Impuestos Internos para la tasación.
0: Claro, porque una de las grandes polémicas es por qué se llega al monto de contribuciones Exacto. a pagar, contribuciones que pagan entre el 20-23% ¿no? de las propiedades residenciales de nuestro país. Pero claro, ¿por qué se llega a este monto? No es que anunciaron una línea de metro, le instalaron una línea de metro, Exacto. no es que hay un supermercado. Bueno, los contribuyentes, ¿qué herramientas tienen para saber cómo se determina ese número? Ahora parece que va a haber más transparencia. En eso se lo preguntamos al Defensor Nacional del Contribuyente, Ricardo Pizarro, que está ya en el Expreso Bío Bío. ¿Cómo está, Ricardo? Buenos días.
1: Buenos días.
2: Hola, muy buenos días. Muy bien, muchas gracias. Gracias por la invitación.
1: Ya, Ricardo, el tema de las contribuciones lo dijimos, está hoy día ahí en el tapete. Pero, ¿cómo se logra este mecanismo y cómo va a acceder el dueño para saber, así me fijaron el monto de mi contribución?
2: La verdad es que ustedes lo explicaron bastante bien, ¿eh? Todo esto nace de un informe técnico que realizó la Defensoría del Contribuyente, esto partió en 2024, donde nuestra principal observación es la opacidad que tenía este impuesto, ¿ya? Uh-huh. No estamos diciendo que esté mal calculado, sino que hoy día, de hecho pasa con todos los impuestos, nosotros sabemos cómo se llega a ese monto.
0: Claro.
2: O sea, sabemos nuestra base imponible, excepto en las contribuciones, que era una especie de caja negra. Uh-huh. ¿Ya? Entonces, dentro de un informe pudimos llegar a un acuerdo con impuestos internos, en este caso, yo también debo reconocer que hubo altura de miras para llegar a un acuerdo y entender la posición de la Defensoría, y se llegó a acuerdo en transparentar la forma de cálculo en distintas etapas. Uh-huh. Por ejemplo, por primera vez los contribuyentes van a poder consultar directamente en la web cuáles fueron las muestras utilizadas para determinar el valor. Ya, porque dentro de las formas de cálculo se usa mucho el poder, el servicio ve las transacciones que han ocurrido en la zona, ¿ya? Y en base a la comparación de precios lo suma dentro de su fórmula. Pero esas comparaciones que ha usado el servicio no estaban disponibles para el contribuyente, o con muy poco de transparencia están disponibles para el contribuyente. Hoy día se está avanzando en eso y van a quedar a disposición todas las muestras utilizadas para el cálculo de ese contribuyente. Uh-huh. ¿Ya? Y van a quedar disponibles, por supuesto, en la página web. Otro que también estábamos disponiendo es el lenguaje demasiado técnico y complejo de las cartas de revalúo. O sea, uno le llegaba una carta del revalúo de que le está subiendo, por ejemplo, el precio de su propiedad, y era, o sea, súper transparente, chino mandarín, lo digo con todo respeto, lo estoy diciendo.
0: Sí.
2: Y esto se está volviendo a reescribir. Ahí también debo reconocer que Impuestos Internos ha estado trabajando en el tema, nos ha invitado junto con ellos a llegar a un texto más entendible. El informe que nosotros realizamos fue invitando expertos, contribuyentes, una serie de personas que aportaron a la situación. Entonces, estamos aportando con ese conocimiento también a la estación de impuestos internos. Y lo otro también es replantear el sitio que tenían el día del revalúo, que estaba bastante complejo en antigüedad. Hoy día sí podemos ver el sitio del revalúo, impuestos internos, de hecho ustedes lo tienen ahí a disposición. Ya cambió el sitio del revalúo.
0: Sí.
2: Ese fue el primer cambio que está haciendo, y está bastante didáctico. Debo reconocer que está bastante didáctico para la lógica de Tecnolecto que por lo general tiene impuestos internos.
0: Sí.
2: Y esa es una serie de situaciones que están dando. Uno es el sitio, otro es la muestra de la fórmula de las muestras utilizadas. Recuerden que el próximo año hay un revalúo.
0: Sí.
2: Entonces ahí se vuelven a evaluar las propiedades, y todas las cartas que van a salir de ahí tienen que ir con la nueva experiencia.
0: Sí. Ricardo, ¿le parece? Bueno, usted mencionaba, porque en BioBio TV estamos con la página justamente para que cada una de las personas que nos están escuchando, nos están viendo, pueda acceder y ver esta información transparente para saber por qué se llegó al valor de la contribución. Muy importante lo que usted dice, el próximo año

0: Este cálculo es un tema bien técnico, no sé si la mayoría de la gente podrá decir está mal hecho, pero sí podrá decir, ¿sabes qué? No me calza estos cálculos, estas propiedades que se vendieron. Claro, ¿es solamente información o es también para que los contribuyentes puedan hacer una acción?
1: Existen los medios, de hecho está disponible, se puede hacer un reclamo o una solicitud de reavalúo respecto a lo que le están mostrando. Y eso puede ser a través de la misma página de impuestos internos, o si la gente ahí también no entiende, no sabe qué hacer, no sabe qué documentación adjuntar, también contáctese con nosotros en nuestra página de la Asociación Contribuyente, www.ddcon.cl, y nosotros lo vamos a ayudar a hacer todos los trámites necesarios.
2: Sí, es verdad lo que usted dice, yo estaba haciendo el ejercicio en vivo, es muy amigable. Sí. Se tiene que ingresar con clave única. Ese es un detalle no menor para que la gente sepa, con clave única. Y dice cálculo del avalúo fiscal, usted ahí va a información, le va a pedir su clave única y ahí usted ingresa para revisar el avalúo de la propiedad y si se puede modificar, que eso es lo otro y que ahí está explicado paso a paso.
1: Sí, o sea, el contribuyente tiene derecho a reclamar o a pedir que se reevalúe su propiedad, eso es mi problema. O por otro lado, si el contribuyente, por ejemplo, un adulto mayor que no, que no se le otorgó el beneficio de manera automática, el beneficio del impuesto territorial, también puede solicitarlo. Ahí nosotros también lo llamamos a que lo haga a través de la Consejería del Contribuyente para que sea más fácil. Y nosotros lo vamos a ayudar a enviar la información necesaria para que el servicio de impuesto interno entienda que si tiene el beneficio y lo acoja, y si no lo cogió en los últimos años, siendo que le correspondía, también se le va a devolver los impuestos pagados anteriormente.
0: ¿Qué tipo de cosas se pueden reclamar, por ejemplo?
1: Pues a ver, por lógica todo es reclamable. ¿Ya? O sea, yo tengo derecho, si no estoy de acuerdo con el cálculo o con la forma en la que se sacó ciertos datos de mi propiedad, ya sea de la construcción o del terreno, ¿ya? O de los servicios aledaños, yo puedo reclamarlo. Cualquier parte es posible de reclamar. Claro, ahí, siendo súper transparente, si uno pide un reavalúo, puede ser que el reavalúo, efectivamente, el ICBI, o con la información aportada, si tiene razón, es menos, o faltó algo y puede ser más. Siempre está esa posibilidad, ¿ya? Pero es raro que sea más, pero siempre está esa posibilidad.
0: Sí. Está justamente ahí. Estamos en la página entonces para ahí ver definiendo. Hay varias preguntas también de los auditores que, bueno, también están los beneficios, ¿no? Para las distintas edades.
1: Sí, eso es importante, que los contribuyentes, mujeres mayores de 70 años, hombres mayores de 75 años, tienen derecho a acceder al beneficio del adulto mayor. Eso es, claro, tiene que cumplir con ciertos requisitos. O sea, los ingresos anuales no pueden ser superiores a 11.200.000 pesos aprox, ¿ya? Y el inmueble también, por supuesto, tiene que estar al nombre de ellos y no puede exceder los 230 millones de pesos.
2: Claro. Y ahí están llegando muchos casos, y es bueno también ejemplificarlo a través de la página. Por decir, aquí nos dice un señor que compró un sitio herasio, eran muy bajas las contribuciones durante el transcurso del tiempo, este sitio se fue poblando y las contribuciones subieron. Claro. Hay para todos los ejemplos. Precisamente para poder ingresar, para ver casa, departamento, estacionamiento, sitio herasio y todo lo que tiene que ver con el mundo agrícola, para los cálculos de las contribuciones.
0: Esos son los factores que determinan también el avalúo fiscal, que es distinto al comercial. En general es bastante más bajo que el comercial. Preguntarle, nos pregunta un auditor, Ricardo, estamos hablando con Ricardo Pizarro, es defensor nacional del contribuyente. Si el reclamo se otorga, ¿es retroactivo? O sea, si yo reclamo, veo toda esta información que está publicada, hago toda la solicitud, los reclamos y efectivamente determinan que es otro valor de contribución. ¿Lo que yo ya pagué, eso es retroactivo o es desde ese momento en adelante?
1: Va a depender del momento. Si yo la información que aporté hace que el avalúo baje, por ejemplo, y con eso bajen mis contribuciones, y esa información que aporté está así desde hace un año, por ponerlo así, claro, tendría que ser retroactivo. La máxima retroactividad son 3 años, ¿verdad? Entonces, puede ser hacia atrás, y es que la información que está aportando estaba desde antes.
0: Se entiende. Y esto ya está disponible ahora. Hemos estado haciendo el ejercicio también ahí en la página. Pregunta también Cecilia, dice, en su caso son tres dueños, una sociedad y la propiedad, se califica, ¿no? Porque también él son las

0: contribuciones del sujeto propiedad, ¿no?
1: Sí, claro. Las contribuciones son de la propiedad propiamente tal. Otra cosa es que esa propiedad esté dividida en tres personas. De hecho, el beneficio de auto mayor, por ejemplo, es un buen ejemplo. Supongamos que un matrimonio mayor de edad, ya es uno de los cónyuges, y queda una parte con los hijos y una parte con el cónyuge sobreviviente. Uh-huh. El beneficio del adulto mayor va sobre la parte del adulto mayor, y la parte que es de los hijos, eso no tendría el beneficio. Entonces también se divide y va a depender de cada uno.
2: Sí. Bueno, llegan hartas consultas.
0: Sí, otro auditor pregunta si es que hay que asesorarse por algún tasador o algo así, porque claro, van a pedir los datos, Pablo decía, hay que ingresar con clave única, en fin, pero si es que para los documentos o lo que hay que presentar para hacer el reclamo, ¿es necesario asesorarse con algún técnico quizás?
1: Siempre es bueno tener ayuda, sobre todo cuando son temas un poco técnicos. Si son personas naturales, principalmente, incluso también si son empresas, si son personas naturales, con ingresos menores o empresas PYME, contáctese con la Defensoría del Contribuyente. Nosotros somos un servicio público gratuito. Sí. ¿Ya? Y esa es una gran diferencia. Nosotros lo vamos a ayudar ahí a resolver sus dudas y decirle cuál es la información que tiene que aportar.
2: Sí, Ricardo, para reiterar, ¿dónde se puede comunicar la gente? Porque están llegando muchos casos que obviamente no nos podemos contestar todos.
0: Pero claro, hay muchas dudas, sí.
2: Pero para que puedan llegar hacia ustedes.
1: Sí, www.dedecon.cl, dedecon.cl, Defensoría del Contribuyente,
2: claro.
1: Dedecon.
0: Sí, y puede ingresar también impuestos internos, lo que hemos estado haciendo ahora también, hay un banner ahí que da cuenta del cálculo del avalúo fiscal, en fin, pero ahí Dedecon, Defensoría del Contribuyente, dedecon.cl. Nosotros, por supuesto, también le podemos compartir la página a través del WhatsApp, si así lo solicitan. Le queremos agradecer mucho a Ricardo Pizarro.
1: Es importante, sí, para las personas que no tienen acceso a internet,
0: también
1: acercarse a cualquier oficina de Chile Atiende a lo largo del país, y ahí también pedir contactarse con la Defensoría del Contribuyente, y nosotros, perfecto, los vamos a llamar de vuelta, no se preocupen.
0: Ahí, Chile Atiende, entonces, y también dedecon.cl, muy importante el punto, ¿no?, de quienes no tienen acceso a internet, no se manejan tampoco con la tecnología, en cualquier oficina entonces de Chile Atiende, y también en Dedecon, tal cual, Defensoría del Contribuyente, dedecon.cl. Ricardo Pizarro es Defensor Nacional del Contribuyente. Ricardo, muchísimas gracias.
2: Muy amable, gracias
1: a usted.
0: Muchas gracias. Y ahí hay varias dudas, harta casuística, ¿no? Entonces sí, es súper importante que puedan ver el caso a caso y ojalá ver el tema de las contribuciones. Ojo, que es retroactivo también. Así que
2: un buen detalle.
0: Hay que buscarlo.
2: Y lo otro, que el sitio está muy amigable.
0: Sí,
2: entonces,
0: sí, efectivamente.
2: Está fácil de navegar por ahí.
0: 11 de la mañana con 29 minutos. 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
0: Santiago está cubierto hasta ahora, 13 grados de temperatura. No se pronostican precipitaciones, al menos por parte de la Dirección Meteorológica de Chile. Sí, precipitaciones también más al sur, en Concepción, en la región del Biobío, durante la noche. Y de ahí al sur también las precipitaciones volverían durante la noche de este día miércoles. En Valdivia también, en Puerto Montt, y de ahí al sur. El frío en Coyhaique, mañana, ojo, 7 grados bajo cero, la mínima para ese sector de la región de Aysén. Vamos y volvemos.
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17: Unos días en circunstancias que el personal de servicio de la población se encontraba realizando diligencia investigativa en torno a una información que llegó por terceras personas de forma anónima, denunciando a un individuo que se dedicaría a la venta indiscriminada de drogas a menores de edad a las afueras de los establecimientos educacionales, procedimos a la vigilancia y fiscalización de la persona en comentó. 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
18: Hola amigos de la Bio Bio, hola, hola. Fernando Bracao, un auditor fiel de la radio permanente. mira, a mí me gusta el inglés, que le dedico todos los días, todos los días en aprendizaje, por un año y medio, 2 años yo llevo con esto, y el italiano, que empecé a estudiarlo hace un mes, ya espero dominarlo también. Y como final, el último idioma que me gustaría aprender en mi vida, de 6 años, sería el árabe. Un encuentro maravilloso. Que esté muy bien, chau, chau.
19: Muchas gracias. Sí, mencionábamos, ¿no?, que de los idiomas más hablados está también, bueno, el inglés, el árabe, también el francés, el español, el chino mandarín también. Muchas gracias por su mensaje, lo seguimos recibiendo ahí al WhatsApp, al +569 9200 7888. 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
19: Oye, esta es una denuncia que nos llegó de un auditor que es insólita, bien impresionante. De hecho, también tenemos registros que nos compartió Samuel, nos escribe, nos escucha desde la región de Coquimbo, en particular ahí en La Serena, por el tema del agua, ¿no? Claro. No había agua potable, se dispusieron, ¿no?, de estos estanques móviles, claro, por parte de las compañías para que la gente pudiera ir a retirar agua potable. Lo que están viendo es gente que se está sacando.
20: Se los roban.
19: En la noche, lo suben a una camioneta. Samuel está en línea con nosotros. ¿Cómo está, Samuel? Buenos días.
20: Hola, Samuel.
21: Hola, muy buenos días, Loretito. Y no recuerdo el nombre que le acompaña ahí, gentilmente.
20: Pablo por acá, Samuel.
21: Ah, Pablito, gracias. Oye, gracias por su tiempo. Sé que es muy acotado. Sí, efectivamente, tal como usted enunció anteriormente, eso sucedió acá en un sector de una villa, Los Llanos, ¿cierto?, de las compañías en la parte norte de La Serena, específicamente por la prolongación de la Avenida La Paz, y tal como se ve en el video, y que por ahí, yo trabajo en el área de seguridad, entonces por ahí, bueno, uno se va enterando, supuestamente, unas terceras personas querían sustraer ese bidón,
19: ¿sí?,
21: llamémoslo así ya, uh-huh, que es para los efectos que ustedes denunciaron. Sí, claro. Y estas personas, como buenos samaritanos, actuaron en defensa de ese bidón y hicieron huir a los que pretendían apropiarse de eso. Pero para ellos premunidos de un vehículo apto para el efecto, abrieron el pick-up, procedieron a cargar el bidón y se lo llevaron. Y hasta el día de hoy no se sabe qué pasó con ese bidón, como se observa, valga la redundancia,
20: en un carro de supermercado.
21: El video.
19: ¿En un carro? Lo suena un pick-up de una camioneta blanca.
21: Pero ahí, no, de una camioneta.
19: Sí.
21: Claro. No, si es una cosa, grande, es un pesado. Bidón grande, no es de mil, ni siquiera de mil litros. Claro. Eso, en esos más o menos caben del orden de los 5,000 litros para arriba. Termino la idea. Extraoficialmente por ahí en las redes sociales de por acá se comentaba de que reconocieron a una mujer y habría sido identificada como vecina del sector y por ahí la encararon, y la respuesta que habría dado es lo que yo expuse anteriormente, que no, que habían visto que unas terceras, unas cuartas personas se lo querían llevar y ellos lo recriminaron. Entonces, qué mejor que guardar los sellos. Hasta el día de hoy no se sabe dónde está guardado ese bidón que proveía de agua. Estamos en zona de catástrofe. Claro. Que te roben cualquier cosa, pero no el agua. Por favor,
19: hay un bidón,
21: amigos,
19: gigante, si acá
21: no
19: llama la atención.
21: Agua.
19: Porque, como bien, hay un carro supermercado, para quienes no nos pueden ver por BioBio TV, hay un carro de supermercado que tiene varios de estos bidones de supermercado, serán 5 litros, ¿no? Pero se va 4 o 5 personas que sacan este bidón grande, gigante, los que están en la esquina, en las esquinas, ¿no?, que los hemos visto, lo levantan y lo suben a una camioneta, a la pick-up de una camioneta blanca. Se ve que es de noche, son 5 personas por lo menos, y todavía no saben dónde quedó ese estanque.

0: todavía no se sabe dónde está.
1: Pero entonces, perdón, con las cámaras de seguridad, que esta imagen que estamos viendo en Vivo Vivo TV, estimado Samuel, uno espera que desde la municipalidad, desde la empresa, hayan tenido alguna reacción también.
0: Mire, perdón, vamos a tocar un punto álgido.
2: A ver.
0: ¿Ya? Si ustedes me dan unos 2 minutos, voy a... sin filtro.
2: Con ya, respeto, siempre con, mire, respeto, sí.
0: Sí, obvio. Aquí me aventuro a exponer un caso de que hay algunas autoridades, o digamos en este caso en la parte edilicia, está preocupada de otras situaciones que le demanda, obvio, por la catástrofe. Sí, sí. Pero sí también ese brazo tiene ya unos auxiliares que le pueden ayudar, que son los inspectores, que pueden hacer este trabajo, andar ahí. Despreocúpense de lo que sea en estos días el comercio ambulante y vayan a ver dónde están esos bidones para que no se los saquen. Pero bueno, si tienen otras asignaciones, no, uno no,
2: claro,
0: puede hacer más.
2: Claro, es una catástrofe, muchas cosas. Lo que pasa es que uno nunca, claro, yo creo, ¿no?, se pone en el escenario de que alguien llegue a robarse. Porque, a ver, durante estos días hemos hablado de que estaba el agua, claro, turbia, de que faltaban, de las, claro, filas, en fin. Pero que alguien se robe. Además, Samuel, yo no sé si se especula ahí, ¿para qué se lo robaron? ¿Dónde lo guardas? ¿Para qué te lo llevas?
1: Mira, algunos auditores de La Serena, y que conocen, ¿ya?, muy bien, dicen que muchas de las cosas que se roban van a parar a una toma. De la varilla hablan. Para allá se iban todas las,
0: ya,
1: cosas que se roban.
0: Ya, yo le puedo hablar con conocimiento, porque vivo muy próximo a ese sector.
2: ¿Ya?
0: Y es como que usted, alguno de ustedes, tóquese la cara, debe tener un lunar, ¿cierto?
2: Sí, sí.
0: Pero ese lunar, si usted mira a la persona, lo primero que miran, tiene el lunar en la mejilla, claro, acerque los labios, en el cuello. Se nota, ¿cierto?
2: Sí.
0: Es así en este, acá tienen la varilla 1, 2, 3, 4, 5. 5 sectores la varilla. Y de esos, el 1, 2, 3, 4 son de bienes nacionales, y bienes nacionales se los tiene pasado, arrendado a personas para que lo trabajen por alguna circunstancia. Y existe este lunar chiquito que todavía no está regularizado, ¿ya? Y no hay que desmerecer la situación de quién vive o no vive ahí. Sí. ¿A qué voy terminando la idea? Claro, algunas personas dicen, no, lo roban para llevarlo a la varilla. ¿Dónde va a meter un tremendo bidón si aquí normalmente lo que usan las personas son bidones de 1.000, 2.000 litros y más no? ¿Por qué? Porque aquí el agua se paga a 10.000 pesos para la semana, los 1.000 litros. Es decir, tú compras el agua 40.000 pesos a la semana, al mes.
2: Sí, 4 semanas, ¿ya? Sí.
0: Entonces, bien, es difícil que metan en algún lugar de esos de ahí, de la última varilla, metan un bidón como ese, porque de inmediato cualquiera va a decir, ahí está.
2: Claro,
0: y lo van a venir
2: mucho,
0: a buscar, obviamente,
2: grande,
0: y se lo van,
2: sí,
0: a hallar de nuevo.
2: Nos apunta un auditor, claro, se llama estanque, claro, es un estanque, claro, grande para el agua, y le agradecemos,
0: sí,
2: todos los comentarios,
0: sí,
2: también. Le agradecemos a Samuel por haber enviado, ¿no?, el video también, el impacto de los vecinos y de todos, bueno, y que tenga la solución pronta, Samuel. Muchísimas gracias por escucharnos y también por la confianza de plantearnos,
0: sí,
2: este tema.
0: Un segundito, sí, antes que corten, por favor. Mire, y qué bueno que tocaron el punto. Y un mensaje para la señora alcaldesa, y que se coloque una mano en el corazón, ya que no quiere nada con esa gente de la varilla, como dice ella, son indeseables, nada. ¿Cuántos camiones con agua hasta el día de hoy ha mandado para esa pobre gente? Desde que llovió hasta el día de hoy no ha enviado esa agua, excepto que vino el arzobispo y él hizo que llegasen 2 camiones con agua, y otra señora que está tramitando para el día de hoy que va a llegar 1 camión con agua. Y esta gente que vive aquí es ser humano. Hay pacientes postrados, hay gente diabética que depende de máquinas, hay gente que tiene que tomar sus medicamentos, hay ancianos, hay mujeres solas, hay niños que cuidan a otras personas porque los papás y las mamás van a trabajar.
2: Sí.
0: ¿Por qué se lo digo yo? Porque hablo de

0: mi parte como capellanía humanitaria. Por también. Eso yo hablo con base, con conocimiento. No sí. digo nombre, pero sí digo, por favor, las autoridades, acérquense acá. Sí. ¿Usted cree, con esto termino, usted cree que en estos días en que hubo necesidad y que en cierta medida estaba aislada esa parte, el estamento del Estado, hablamos de edilicio, puso un kilo de arroz? No, hay una iglesia evangélica y que ellos a nivel nacional enviaban ayuda ya monetaria para poder transformarla y empezaron con 100 desayunos, terminaron en cerca de 500 desayunos, almuerzo, 11 y comida. ¿Y de dónde salió la ayuda? Pero no del Estado, no de la municipalidad. Que se acuerden, por favor, de esa
1: gente. Gracias, Samuel.
2: Le mandamos un abrazo, muchas gracias. Gracias. Samuel, un auditor que se comunicó con nosotros a través del WhatsApp. Tenemos hasta ahora información del momento con Marcela Rojas. Marcela.
3: Sí, vamos a escuchar en estos instantes a la defensa de Álvaro Jalaf, ya condenado por el cuarto juzgado de garantía de Santiago. Escuchemos al abogado Hugo Rivera. Abogado, ¿nos puede comentar un poco más sobre esta rutina? ¿Cómo quedan ustedes como defensa?
4: Satisfecho. Fue una decisión bastante difícil que tomara el cliente, pues nosotros teníamos muchos argumentos para ir a un juicio oral. Pero la verdad que la vida a veces compela a las personas y tienen que tomar decisiones, más cuando tienen que buscar la paz y la felicidad de las familias. En consecuencia, fuimos a este juicio abreviado y se han cumplido plenamente todos los objetivos, con una pena que va a estar bajo una vigilancia y con unas multas que esperamos, con los esfuerzos correspondientes, se van a cumplir cabalmente por el señor Álvaro Jalá.
5: ¿La multa finalmente son los 500 millones que pide el Ministerio Público por los delitos tributarios más los 220?
4: Sí, el tribunal acogió las dos posiciones, los 220 por el Consejo de Defensa del Estado y los 500 por el Servicio de Impuesto Interno. Lo mismo acogió todas las atenuantes y especialmente la participación de colaboración que ha tenido el señor Jalaf, de colaboración en la investigación, esclarecimiento de los hechos, pero también el profundo esfuerzo que ha hecho en relación a reparar dentro de sus posibilidades a las víctimas que se habían querellado en contra de él.
3: Ahí escuchábamos entonces al abogado defensor de Álvaro Jalaf, Hugo Rivera, por la condena a 5 años de presidio y también una multa de 700 millones de pesos por parte del cuarto juzgado de garantía de Santiago. En tribunales, Bio Bio, la radio.
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8: El 29 de julio de 1836 se inauguró en París el Arco de Triunfo. Se inauguró 30 años después de que fuera colocada su primera piedra. Y esto porque en 1806 se puso justamente la primera piedra. Era la construcción de un arco en honor a la gloria del ejército francés. Construcción que se confió al arquitecto Jean-François Chalgrin. Fue Napoleón quien quiso un monumento grandioso para celebrar sus victorias. Y el proyecto de Chalgrin estaría a la altura de esos sueños. Inspirado en la antigüedad romana, el Arco de Triunfo parisino mide 50 metros de altura y 47 metros de ancho, con imponentes bajorrelieves. Un coloso de piedra de más de 70.000 toneladas, personajes de 2 metros de altura y 4 bajorrelieves realmente imponentes. Si la elección de la decoración del arco fue objeto de muchas peripecias, el lugar donde se instaló fue decisivo para la futura topografía de la capital francesa. La Plaza de la Estrella, la Place de l'Étoile, como se llama, solo era entonces una colina casi desierta, un cruce campestre que dibujaba ya una estrella de 5 avenidas en medio del césped y los campos elíseos, un espacio libre y prácticamente vacío. La plaza acogió en 1659 a Luis XIV, cuando llevó a María Teresa a París. Y el mismo Napoleón, al recibir a la archiduquesa María Luisa de Austria, llegó al lugar en 1810, cuando los muros del Arco de Triunfo apenas eran tierra. Levantar los cimientos, solo los cimientos del coloso de piedra, llevó más de 2 años de trabajo. El Arco de Triunfo todavía no era más que una engañifa de madera y tela pintada, que el arquitecto construyó con ocasión de las ceremonias de la boda imperial, para mostrar al emperador, a Napoleón, lo que sería el monumento una vez terminado. Era una especie de maqueta. La construcción después quedó interrumpida durante las primeras derrotas de

0: el imperio y abandonada bajo el periodo llamado de la restauración. Finalmente, el arco no fue terminado hasta 30 años más tarde y fue inaugurado el 29 de julio de 1836 por Luis Felipe, rey de Francia. El 15 de diciembre de 1840, los restos mortales de Napoleón pasaron bajo el Arco de Triunfo. La ceremonia de sus cenizas inauguró, de alguna forma, un monumento finalmente dedicado a las celebraciones funerarias, un lugar de memoria de la patria, de sus héroes. El velatorio del escritor Víctor Hugo se instaló bajo el Arco de Triunfo, por ejemplo, el 22 de mayo de 1885. Y un siglo después, el cortejo de las tropas victoriosas, el 14 de julio de 1919, dio paso a la inhumación, el 11 de noviembre de 1920, del soldado desconocido muerto durante la guerra. Se cogieron los restos efectivamente de un soldado desconocido. 3 años más tarde, André Maginot, el ministro de guerra de ese entonces, famoso por la renombrada línea Maginot, encendió la llama permanente en homenaje a los muertos caídos durante la guerra. Esta llama nunca se ha apagado, y cada día, a las 6:30 de la tarde, en el Arco de Triunfo de París, representantes de antiguos combatientes la reavivan según un escrupuloso calendario. El Arco de Triunfo de París, inaugurado el 29 de julio de 1836.
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4: 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Y puede encontrar a Mario Cerda, el dueño ahí del local, o en espacioforestal.cl. Mario, ¿cómo estás?
5: Don Mario, qué buen panorama.
6: Todo bien, Loreto Pablo. ¿Ustedes bien también?
4: Sí, todo bien.
5: ¿Qué temática nos trae hoy día?
6: Hoy día vamos a hablar de mitología, para acercarnos de a poco a la película del momento.
4: La Odisea, claro que sí.
6: Sí, buena. Porque cualquier escrito antiguo que tenga dioses es mitología, aunque a algunos les duele.
4: Oye, y son varios.
5: Qué buen concepto. Cualquier
6: escrito antiguo.
5: Escrito antiguo que tenga dioses.
6: Es mitología.
4: Ahí está. Hoy hay ejemplares, porque teníamos un avance acá con Mario, vamos a retomarlo más extenso después, pero tiene texto para distintas edades además.
6: Sí, claro, ¿no? Vamos a hacer una performance para que quedemos listos para ir a ver.
4: Ya, la Odisea.
6: Claro. Ya. No vamos a hablar de la Odisea, vamos a hacer como que hablamos de la Odisea sin hablar de ella.
4: Hay ciertos textos, sí. Y siempre hay un acercamiento a alguno de los dioses.
6: Sí, claro.
4: Que son varios.
6: Y hay, bueno, vamos a hablar también de varias cosas, incluyendo al autor que puso un poco de moda la mitología desde hace 10 años ya más o menos, que es el autor de los Percy Jackson.
4: Para los jóvenes, para los niños, jóvenes. Sí. Ya, vamos a hablar de eso en instantes. Antes les vamos a contar quién refuerza sus equipos con una respuesta más rápida para estar contigo cuando más lo necesitas. 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
5: Te llegó una pregunta muy buena, te la voy a leer después. 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
8: ¿Cómo les va? Muy buenas tardes. Bienvenidos al Informador de las 12 del día. Fue condenado Álvaro Jalaf a 5 años de pena. Su grado máximo es una de las aristas del caso Audio. Marcela Rojas con la información.
9: Sí, el cuarto juzgado de garantía de Santiago condenó a Álvaro Jalaf a 5 años de presidio y también al pago de una multa de 700 millones de pesos por el delito de soborno y también por el delito de delitos tributarios. Esto en el marco todo del caso Audio Factop, en donde él resulta condenado, uno de los principales imputados resulta condenado por el cuarto juzgado de garantía de Santiago. Se impuso esta multa de 220 millones de pesos por estafa, uso malicioso y soborno y también una multa de 500 millones de pesos por delito tributarios. Se acogió también los atenuantes que señaló la defensa por la colaboración eficaz que tuvo el imputado con la fiscalía y también la reparación del daño a algunas de las víctimas. Se reconoció también incluso la

0: vista posterior del imputado y la desvinculación de las actividades financieras, por lo que ya el próximo lunes 3 de agosto se va a dictar la sentencia en contra de Álvaro Jalaf, que queda en 5 años de presidio de libertad vigilada intensiva. 5 años de libertad vigilada intensiva, bien digo, y con esta multa de 700 millones de pesos por parte del cuarto juzgado de garantía de Santiago. En Tribunales, Bío Bío, la radio.
1: Un trabajador de la empresa Aguas Andinas tuvo que ser rescatado luego de que cayera una quebrada. Esto fue en la comuna de La Reina. Cristian Borkowski con la información.
2: Así es, para darles cuenta sobre este procedimiento de rescate que está desarrollando Cuerpo de Bomberos de Ñuñoa en el sector de Álvaro Casanova con Valenzuela Puelma. En el lugar, un empleado, un funcionario de la empresa sanitaria Aguas Andinas tuvo un accidente laboral y realizando trabajos de altura se precipitó al lecho del río, teniendo lesiones, quedando atrapado y debiendo ser rescatado justamente por los voluntarios de al menos 3 compañías que llegaron hasta este lugar en la comuna de La Reina. Es un procedimiento que está en desarrollo a esta hora y por supuesto se están solicitando ambulancias de la mutual correspondiente para que una vez que sea rescatado, es decir, sacado del lecho del río este funcionario que por causas que todavía no se han precisado cayó desde altura, sea estabilizado para posteriormente trasladarlo hasta la mutual correspondiente. Información en pleno desarrollo. Bío Bío, la radio.
1: Recientemente se entregaron nuevos antecedentes respecto de los allanamientos de esta mañana en la comuna de Pedro Aguirre Certi y también en Lo Espejo. Nos informa Rodrigo Pino.
3: Sí, se le entregaron mayores detalles respecto de un procedimiento desarrollado por la Policía de Investigaciones y la Fiscalía Sur en allanamientos en las comunas de Pedro Aguirre Cerda y también de El Espejo. Se trata de la captura de 4 personas que serían parte de una banda que estaría ligada a delitos de robo con violencia e intimidación en modalidad de encerronas y turbazos. Delitos que habrían sido cometidos en enero de este año en las comunas de San Miguel, Independencia, Renca, Vitacura y La Reina. El modo de operar de esta banda eran varios. Uno de ellos, el robo con intimidación de vehículos de alta gama, y con estos automóviles ingresar hasta las autopistas urbanas para cometer también encerronas a otros automovilistas. Pero también está el delito de turbazos, ingresos violentos a viviendas, donde no solamente amedrentaban a las víctimas, sino que también robaban todos los artículos de valor y también los vehículos de propiedad de estos afectados. Estos 4 detenidos, nos señalamos, van a pasar a control de detención en horas de esta tarde, mientras que se sigue la investigación, porque habría más blancos objetivos en torno a esta investigación policial y también por parte de la Fiscalía Metropolitana Sur. 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
1: La UDI planteó su postura respecto a una eventual privatización de Codelco, que dijo, nos cuenta Vanessa Gajardo.
4: Así es, empiezan los emplazamientos dentro del propio oficialismo a propósito, ¿no?, de la idea que planteó ayer el presidente de Republicanos, el senador Arturo Esquella, sobre privatizar Codelco. Sobre este punto, Guillermo Ramírez dijo que en representación de la UDI no es una idea que estén descartando, pero sí utilizó una palabra distinta. Dijo que es estudiar esta propuesta más que imponerla o hacerle un llamado al Ejecutivo, y sí se abocó, según él, a lo que son las prioridades que ha destinado el propio presidente de la República, José Antonio Kast, y que deben tomarse la agenda hacia adelante, siendo la seguridad la primera de ellas. Dijo sí que no quiere que se entienda que es una idea que no les parece bien, sino todo lo contrario, pero que hoy por hoy no son las prioridades del gobierno.
1: Gracias, Vanessa. En medio de la cuenta pública del Ministerio de las Culturas, las Artes y el Patrimonio, el ministro Alberto Undurraga se refirió al presupuesto en esta materia. Nos informa Paula Gómez.
5: Así es, en la región de Antofagasta, el ministro de las Culturas, las Artes y el Patrimonio, Francisco Undurraga, sigue entregando detalles en la cuenta pública del ministerio. En primera instancia, el secretario de Estado aseguró que el presupuesto del ministerio prácticamente se duplicó desde su creación, pero sostuvo que ese crecimiento no estuvo acompañado de una modernización suficiente de la gestión anterior. En ese contexto, explicó que la cartera debió ajustarse al escenario fiscal del país y reducir su presupuesto en un 9,8%, pasando de 527 mil millones de pesos a 473 mil millones de pesos. Pese a ello, sostuvo que el presupuesto vigente sigue siendo superior al ejecutado en 2025, con más de 36 mil millones de pesos adicionales, lo que presenta un incremento cercano al 8,3 respecto del año anterior. Undurraga también abordó la cancelación de la segunda etapa del Centro Cultural Gabriela Mistral GAM, señalando que la decisión respondió al fuerte aumento de costos del proyecto, estimado en cerca de 114 mil millones de pesos. Según indicó, esa inversión equivale a construir simultáneamente 5 museos regionales, por lo que el gobierno optó optó por priorizar iniciativas de descentralización cultural. Por último, añadió que actualmente se evalúan alternativas de financiamiento, incluyendo alianzas público-privadas mediante la Ley de Donaciones Culturales.
1: Gracias, Paula. Son las 12 del día con 6 minutos. El cielo en Santiago sigue cubierto. Alcanzamos 15 grados. Hay un 70% de humedad. Para la tarde en la capital esperamos un día que debiera seguir así, con una máxima de 17 grados. Hay más noticias a la una en la edición del mediodía de Radiograma. 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
4: Lo representamos también. Mario Cerda, y de la que leo Forestal, Merced 76, o www.espacioforestal.cl. Nos habías adelantado, a propósito del exitazo de la Odisea, 670 millones de dólares más o menos en taquilla hasta ahora, y sumando.
5: Claro.
4: Inspirado en eso, ¿qué libro nos trajiste?
6: Traigo tres libros. Vamos a comenzar por el principio, como dirían.
4: A ver, ya. El principio de la Odisea. Mucho más atrás.
6: Vamos a comenzar con El Cáliz de los Dioses. Les digo para la gente que está viendo BioBio TV, vamos a comenzar con El Cáliz de los Dioses, que es Rick Riordan, un estadounidense que el 2005 publicó el primer tomo de una saga que se llamaba Percy Jackson y los Dioses del Olimpo. Él fue el culpable, lo más probable es que él sea uno de los culpables de que estemos hablando de esto. Repuso en la memoria infantil de aquella época la mitología griega en forma muy entretenida. Se arrancó con los tarros en algún momento, lo criticaron, sí, todo lo que tú quieras, pero es un libro para chicos. Empezó siendo un libro para chicos y el personaje fue creciendo de alguna forma para hacer un libro para jóvenes, y hoy lo lee cualquier persona. Es un libro, son libros muy entretenidos. Este es uno de los tomos de la nueva saga, porque normalmente escribe pentalogías.
4: ¿Cuántos tomos lleva? Porque es una serie.
6: Este es el primero de la nueva.
4: Ya,
6: pero tiene la primera eran 5 tomos, la segunda eran 6 tomos.
4: Ya.
6: Así que no tengan esperanzas de que este es un tomo.
4: Claro.
6: Va a ser el primero de algo. No sabemos todos de cuántos todavía. Pero es mitología griega, como les digo, muy accesible y muy, muy entretenida para chicos, jóvenes y también para adultos. De verdad que uno se entretiene leyendo estos libros.
4: Se vende muy rápido esto.
6: Y se vende muy rápido, sí.
4: Sí, sí. En mi experiencia personal, niño de 10 años, pero hipnotizado con el libro, que no es un libro fácil.
5: Lo atrapó.
4: No es un libro fácil. Es un
6: niño no lector.
4: Y es un niño que lee mucho cómic, lee cosas así, pero partió con lectura complementaria del colegio, con los mitos griegos, se enganchó y uno de inmediato tiene que, ¿no?
5: Ahí aprovechar el impulso.
4: Pero tiene muchos personajes, no se asusten con eso, pero tiene muchos personajes, mucha historia, pero es muy entretenido. De hecho, tanto que hicieron una serie de televisión.
6: Existe una serie en una plataforma.
4: Pero lea el libro.
6: Y hay un par de películas también.
4: Sí, de Percy Jackson.
6: Porque entre medio de las sagas él ha hecho precuelas y otros títulos. Al final llevan como 28 libros ya escritos, publicados.
4: 28, mira. Ahí está. Mira, está la serie Percy Jackson en Netflix, nos dice un auditor también.
5: Sí.
4: ¿Eh? Otros. Oye, ojo, el otro domingo, el 9, es el Día del Niño.
5: Ahí hay un buen regalo.
4: Qué buen regalo.
6: Cae como de cajón.
4: Qué buen regalo. 9 de agosto.
5: Siempre es un buen regalo, siempre.
4: Sobre todo para los niños.
5: Sí, claro.
4: 9 de agosto, Día del Niño, anótelo. Percy Jackson ahí.
6: Y si no están muy enganchados todavía con la lectura, de verdad que estos libros son adictivos para ellos. Obviamente no los veamos con nuestros parámetros. Ah, qué libro más light. No, sí. Nadie parte leyendo la Odisea de verdad en griego y en poesía.
4: Claro.
6: Parte con esto.
4: Es raro ver a Medusa en Estados Unidos, pero bueno,
6: por ejemplo,
4: los edificios, claro. Pero bueno.
6: ¿Qué es lo que se viene? Porque el segundo libro que traemos se llama Las miradas de Medusa, de Natalie Haynes, que es una inglesa, escritora, divulgadora del mundo clásico, locutora y actriz. Y ella, este libro funcionó, pero muy, muy bien. Es una revisitación del mito de Medusa. No está tan actualizado como uno podría pensar de buenas a primeras, por el lenguaje y por todo lo demás, sino que es simplemente la historia de Medusa contada

0: lo contaríamos hoy? Obviamente como lo contaríamos hoy en prosa, porque volvemos a repetir, estos libros fueron escritos originalmente como poesía, son claro. poemas épicos.
1: Claro, el mito de Medusa, que si tú la mirabas al ojo te petrificabas.
0: Exacto, y ella es Hiedra. Una de las tres hermanas que se llaman las Górgonas, que tenían el mismo poder, pero la historia de Medusa es que ella era la única que era mortal.
2: Bueno, de hecho.
0: Ella era mortal, las otras dos hermanas no. Entonces hay todo un jueguito ahí con la traición que sufre por parte de Poseidón, que la trataba muy mal.
1: Poseidón, el dios del mar.
0: Muy bien.
1: De los océanos.
0: Sí, sí. Y Atenea, que se cobró venganza. Bueno, hicimos el tremendo spoiler, pero bueno, todos saben la historia.
2: El spoiler de miles de años atrás.
0: Un ya. spoiler de un libro de 3.000 años.
2: Sí. Vamos con Percy Jackson, vamos con las miradas de Medusa y vamos con...
0: La Ilíada, yeah. para quedar a caballo en lo que usted debería leer. Esta edición es magnífica, es una edición de la editorial Blackie Books, que es una versión de Samuel Butler que te va contando capítulo por capítulo todo el libro. O sea, no tienes que leer el libro original, porque aquí ya lo estás leyendo porque te lo están contando. Es magnífico. Este es el poema épico que también tendremos que decir que están atribuidos a Homero. Sí. Todavía los expertos no se ponen de acuerdo si Homero escribió...
2: O si es una persona, si era un grupo de personas.
0: Si era un colectivo. Claro. Y de hecho, ni siquiera lo que tenemos casi claro, según los expertos, ellos tienen, no yo, que por lo menos uno de los dos libros no fue escrito por Homero. O la Ilíada o la Odisea. Está clarísimo que los dos libros no fueron escritos por la misma persona o por el mismo colectivo.
2: Fascinante.
0: Fascinante. Sí. Y es la Odisea, que es la historia de la guerra entre los troyanos y los griegos, y que parte porque le roban la ama de llaves a uno de los héroes, deja de pelear, y cuando ocurren 10 años de lucha, uno de los que participó en esta guerra cuenta cómo quiso volver a su casa porque extrañaba a su amada Penélope.
2: Que estaba tejiendo.
1: Que tejía y tejía.
2: Y ahí está la Odisea.
0: No estaban en un banco en el andén como en la canción claro. de Serrat, ¿no?
2: No, de hecho, ya. Ahí están entonces los tres, lo puede ver en espacioforestal.cl, www.espacioforestal.cl, Percy Jackson, y lo recomiendo absolutamente, Las miradas de Medusa y la Ilíada. ¿Tienes actividad el fin de semana?
0: Tengo actividades mañana, el viernes y el sábado. Mañana jueves, Carlos Reyes va a conversar con un escritor peruano que se llama Rodrigo Quiroz. Van a hablar de en qué está la literatura peruana en este momento, específicamente lo que tiene que ver con novelas de ciencia ficción.
2: Yeah.
0: Y el viernes voy a estar en el lanzamiento, no tenemos imágenes.
2: ¿De?
0: Eso es el sábado. Magnífica. Yeah. No, esa novela no la hemos traído aún. Le debo a Irene Padilla traer esta gran novela histórica, Cora 1931, de la que vamos a conversar el sábado, que es un librazo, pero se lee tan rápido porque es muy entretenido. Es el asesinato por amor, como decían en la época, de una de las primeras mujeres graduadas de medicina en Chile.
2: En Chile, sí, ya. Entonces hay toda la agenda en todas las redes sociales ahí de espacio de...
0: Que leo forestal
2: y en espacioforestal.cl. Pregunta una auditora si La mirada de Medusa es para niños de 12 años.
0: No, La ya. mirada de Medusa es una novela más para adultos.
2: Ya, vaya con Percy Jackson entonces, sí, claro. para ello. Entonces, Mario, como siempre, muchísimas gracias.
1: Mario, un gusto.
0: Nos vemos, un placer.
2: Muchas gracias. Muy bien. 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
2: Vamos y volvemos.
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13: Hola, Bio Bio. Aprendamos todos a hablar pajarístico, ese lenguaje de los pájaros. Busquen el poema de José Luis Martínez, pajarístico.
14: Me gustaría comprender el lenguaje de los políticos, ese lenguaje lleno de vicio, de mentira, para poder entenderle estos monos.
15: Hola, hola, Radio Bio Bio, por acá Patricio. A mí me gustaría aprender el lenguaje de señas, porque siento que falta mucho ahí por aprender para poder incluir también a aquellas personas y no que solamente se puedan comunicar entre ellos. Y a la persona que dice que le gustaría saber el idioma de su esposa, eso es muy fácil, hay que solamente dedicarle tiempo y aprenderla a conocer y leer libros, porque hay muchos libros que hablan sobre el lenguaje del amor y ahí habla mucho de la mujer. Que tengan excelente día.
16: Hola amigos, yo cuando chica también hablaba en giligoncio. Mi nombre es Paparipiapa de Pelopo Zapanje Pelepez.

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1: Muchas gracias por todos sus mensajes, lo seguimos recibiendo ahí al WhatsApp, al más 569-9207-888. Atención con lo que viene después, porque vamos a utilizar distintos lenguajes también acá, sí, en claro, el Expreso Bio Bio. 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
1: Atención también con esto, un auditor nos advierte de en el kilómetro 40 más o menos, ¿no? 39.8 de la autopista del Sol en dirección a Santiago. Estamos viendo imágenes en BioBio TV. Hay un volcamiento de un camión de alto tonelaje y ojo porque hay derrame de un líquido desconocido hasta ahora. La pista derecha está cortada, el conductor presenta lesiones menores. Está bomberos, está carabineros y ambulancia ahí de la autopista. Está trabajando ahí en el lugar, es la imagen que estamos viendo que nos compartieron ahí auditores. Entonces, cerca del kilómetro 40 de la autopista del Sol en dirección hacia Santiago, ojo con ese líquido, todavía no está el origen, estamos viendo imágenes de un color bien llamativo, sí, así que vamos a estar indagando de qué se trata, lo que está sucediendo ahí a esta hora en la autopista del Sol. ¿Qué avanzamos en este Expreso Bio Bio?
2: Mira quién llegó.
1: Tenemos invitados en el estudio.
2: Ah, pero ¿lo podemos ver o no el video? Para presentar, mire quién llegó. Ella es Grace, acompañada de Giovanna Flores, que es agente policial de Talcahuano. Y están acá en la radio, pues, Loreto.
1: Justamente porque vamos a hablar del rol de Grace, que la están viendo entrar a la radio, quienes no nos acompañan en BioBio TV. Es una perrita preciosa que está acá en el estudio, se porta increíble. Y vamos a hablar también del proceso formativo de agentes policiales. ¿Cuál es el rol de Grace? ¿Cuál es el rol? ¿Qué es lo que está sucediendo también en este proceso? Mira, se subió ahí al mesón, sí, del estudio, pero se porta perfecto. Y estamos también con Giovanna y estamos con el subprefecto Rodrigo Zamora, director de SECAPRO de la PDI. Muchas gracias por estar con nosotros a todos.
3: Muchas gracias, Loreto, Pablo, por esta invitación. La verdad es que estamos muy contentos de tener todavía en vigencia el proceso de admisión para ser agente policial. En este proceso formativo tenemos acá, cierto, la agente policial Giovanna Flores, que nos acompaña con su ejemplar Grace. Y invitamos a los jóvenes a que estén interesados en servir a la ciudadanía, a ser agentes policiales. A servir con honor y mucho orgullo la función policial que tanto nos demanda hoy la ciudadanía.
1: Claro, no, sí, temazo. SECAPRO es el centro de capacitación profesional y, como usted bien decía, está la página secapro.cl y está el proceso anual de admisión 2027-2028.
3: Así es. A ver, nosotros tenemos abierto desde principio de mes el proceso de admisión. Lo decidimos ampliar en virtud a la gran cantidad de interesados en formar parte de este proceso hasta el viernes de la próxima semana, viernes 7 de agosto.
1: ¿Ya?
3: Bueno, y hay ciertos requisitos, hay el trabajo que ellos realizan, la forma de ser agente policial estudiante, que es un año de régimen de internado cuando ellos quedan aceptados. El segundo año realizan su práctica profesional y se desempeñan directamente en unidades operativas. Y hacer un pequeño detalle ahí, el Centro de Capacitación Profesional forma agentes policiales. ¿Y quiénes son los agentes policiales? Quienes portan placa y pistola. O sea, son un policía más al sistema de lo que significa toda esta malla del tema de la seguridad, que hoy también es tan relevante para nuestro país.
2: Vamos a ir pimponeando acá porque acá está Giovanna también. ¿Tú eres de Talcahuano?
4: Sí, yo soy oriunda de Talcahuano.
2: ¿Ya?
4: En el año 2018 decidí entrar a SECAPRO, formé parte de esa promoción y ahora me desempeño como guía canino en la Brigada de Entrenamiento Canino de acá de Santiago.
2: ¿Cuánto tiempo has trabajado con Grace?
4: Bueno, a Grace la conozco desde el curso lo realicé en el año 2025. Y desde que llegué a la brigada como funcionaria ya guía, estoy con ella, que eso hace 6 meses aproximadamente.
1: ¿Se asigna a un ejemplar canino a cada uno? ¿Tú tienes cómo funciona eso?
4: Sí, se asigna un ejemplar canino por guía, pero en una ocasión especial. Yo ahora me encuentro con dos ejemplares a mi cargo, que es Gray, quien se encuentra acá, y Moy, que también es una labradora.

0: ¿Y qué hace Grace en particular? ¿Cuál es su trabajo, su rol?
1: Ella es de la disciplina de búsqueda de droga y armamento.
0: No pilló nada acá, hay que decirlo.
2: No. Está muy tranquilita sí, acá también. Se paseó por toda la radio, impecable. Sí. Ahora, usted decía a su prefecto que son agentes con placa y pistola.
3: Sí, así es. Así.
2: Claro. Generalmente, ¿en qué funciones de la Policía de Investigaciones se pueden desarrollar?
4: A ver, ellos una vez egresados son destinados a cumplir su periodo de práctica y ahí realizan distintas funciones. Por ejemplo, tenemos guías caninos, que por ejemplo la colega que nos visitaba ahí, ¿cierto? Está acá. Control migratorio, que es una demanda, ¿cierto? A nivel país, sobre todo los pasos fronterizos, el aeropuerto Arturo Merino Benítez. Operadores tácticos, que son los de la que integran la Brigada de Reacción Táctica, que son los que están en el término o en el inicio de la investigación, que son los que irrumpen, los que andan vestidos de negro, que andan con vehículos especiales con ciertas condiciones. Tenemos también atención a usuarios, también toma de denuncias, resguardo cuarteles, los que son a nivel barrial también. ¿Qué significa esto? Que integran parte de las brigadas MT0, que trabajan directamente en a nivel barrial, que sería como en la población directamente, por el tema del narcotráfico. Claro. ¿Cierto? Recuperadores criminalísticos que trabajan en el laboratorio de criminalística. Y hay una multiplicidad de factores también que tienen para elegir una vez egresado. Brigadas de investigación criminal, brigadas de robos, homicidio, la brigada de homicidio. Pueden ser también destinados a lo largo de todo el territorio nacional. Tal vez si alguien tiene la intención de trabajar en el norte del país o es del norte, caben todas esas posibilidades dentro del desempeño de los agentes policiales.
0: Están llegando muchas preguntas. Estamos hablando de el Centro de Capacitación Profesional ahí de la PDI, de la Policía de Investigaciones, en este proceso anual de admisión, que es hasta el otro viernes, el 7 de agosto. Así están preguntando mucho por los requisitos.
4: Ya, a ver, lo básico es tener entre 18 y 30 años de edad,
0: ¿ya?
4: Situación militar al día, no hay ningún requisito especial, pueden ser casados, solteros, de hecho hoy el plantel tiene madres que están como estudiantes para ser agentes policiales, está el tema de lo que significa también salud compatible con la función policial. Claro. Y también lo que significa, es importante también el tema de que sean el tema intachable, ellos, sus antecedentes personales, que también es
0: papel
4: es
0: de
4: importante,
0: antecedente.
4: Claro.
0: Sí, claro.
4: Y el resto ya es tener el cuarto medio, como decía, y tener las ganas y correr hasta el final de este proceso.
0: Hay,
4: que estar con las ganas.
0: Sí, porque, bueno, hay muchas preguntas, pero son esos requisitos. Por ejemplo, una auditora pregunta por el mínimo de estatura para mujeres. ¿Existe ese requisito?
4: No existe ese requisito.
0: Ya.
4: No, la verdad es que no, nosotros no tenemos requisito. Hay un tema que tiene que ver con, que siempre nos preguntan, también con los tatuajes.
0: Sí.
4: La idea, y aquí es un debate que se nos genera a nosotros también, porque claro, hoy los jóvenes tienen tatuajes.
2: Sí, obvio.
4: Muchos. Pero ¿cuál es el tema de que también tenemos que ver los márgenes de seguridad?
2: Claro.
4: Porque para un policía va a ser más fácil ser reconocido por algo que no puede borrar.
2: Exacto.
4: Entonces, tratamos de que no tengan tatuajes visibles en su cuello, cara, manos.
2: Exacto.
4: Pero el resto no es
2: incompatible. No hay ningún impedimento.
4: Ninguno.
2: Ahora, esto que se vaya Talcahuano la PDI, está entretenido igual, porque tú siendo de allá.
1: No, una noticia increíble. Bueno, empezando con la descentralización, de que a mí me pasó, siendo de región, tuve que viajar a Santiago a cumplir mis sueños y ver que allá en Talcahuano se va a realizar la formación de los nuevos agentes policiales, una súper buena noticia. Igual llama mucho más a los postulantes, porque eran muchas las personas que postulaban de región y nos permite también estar como más cercano a nuestra familia. Que, como dije, fue un proceso que yo pasé, estuve muy lejos de mi familia. Había fines de semana que no podía viajar, pero estar que sea más al sur y esté más cerca de la gente es una noticia espectacular.
0: Le preguntan, ¿hasta qué edad? Dijo desde los 18
4: entre
0: hasta los 30.
4: Los 18 a los 30 años.
0: Ya. ¿Cuántas vacantes hay?
4: Porque usted decía que tenemos 250 vacantes.
0: Ya, perfecto.
4: ¿Cuál es la idea? Y le damos las gracias también a Radio Bío Bío porque genera de que nosotros tengamos mayor capacidad de poder seleccionar a los mejores. Porque este proceso de eso se trata, de a mayor cantidad poder seleccionar los mejores y que tengan todas las compatibilidades para poder ser un policía.
2: Sí,
4: nosotros declaramos y lo decimos, o sea, ser policía es un estilo de vida, es que todos los días no van a ser igual. Yo, estando en homicidio, me levantaba trabajo, misiones que tenía que realizar, al día siguiente eran todas distintas. ¿Sabes qué? Quería tocar un pequeño detalle, que es algo importante dentro de los requisitos.

0: Al momento de ingresar, se pide la licencia clase B.
1: Ya.
0: ¿Por qué lo hacemos? Porque estamos, cierto, a mitad de año y los jóvenes que están en cuarto medio van a tener el tiempo necesario para poder tramitar su licencia de conducir.
2: Ya, perfecto. Se entiende.
1: Otro tema. ¿Pueden aspirar también a la oficialidad?
0: A ver, dentro de la misma formación, ellos pueden postular, no hay ningún impedimento. Perfecto. También pueden postular a la Escuela de Investigaciones. Y ahí también dejar bien en claro de que el agente policial se forma en el Centro de Capacitación Profesional. Sería como un símil, que es el de una escuela de suboficiales, una escuela de formación de carabineros, y la Escuela de Investigaciones es donde se forman los oficiales. ¿Cuál es la diferencia entre uno y el otro? Es que el oficial está a cargo de la investigación, el agente policial, para que nos entienda, ¿cierto?, que no nos escuchan, el agente policial es el que apoya el trabajo de la investigación, en términos muy prácticos. Hay algunos tecnicismos, pero es en el fondo lo que declaramos, para que nos entiendan, ¿cierto? Es el que apoya la investigación en distintos delitos, en el apoyo, no sé, como hablaban antes, de las distintas lugares donde se desempeña. Y es eso. Quiero también conversar aquí un tema súper importante que tiene que ver con la equidad de género.
2: Sí.
0: Hoy día estamos felices porque aumentó la cantidad de mujeres en la inscripción. Y sepan también ellas que están inscribiéndose y postulando de que no hay ningún requisito extra que puedan decir, hoy yo corro con desventaja versus un postulante hombre. No, esto es transversal y es igual. O sea, se respeta todo el proceso de postulación igual.
2: Oiga, está llegando una cantidad de preguntas, vamos a tratar de sintetizarla mientras Pablo está ahí regaloneando con Grace. Ya. Si los
3: pasé la prueba.
2: Sí, ¿viste? Si los padres tienen antecedentes, ¿se puede postular?
0: A ver, eso va a depender mucho del tipo de antecedente. Ya. Va a tener detalles, lógicamente que hay un tema que yo debo también guardar reserva dentro del proceso, sí, claro, de lo que significa la captación de futuros funcionarios de la Policía de Investigaciones. Va a depender mucho del delito, ya, las circunstancias, caso a caso. Si es que se crió también, si estuvo toda la vida o no, no sé, hay varios detalles que se conjugan en un proceso de selección.
2: Ya, muchas preguntas, vamos a sintetizar por el tiempo, pero si tiene algún costo, porque son 2 años, de 18 a 30 años, con los requisitos que nos comentaron para postular, para hacer el curso, si tiene algún costo, y algunos preguntan también el pago posterior. Ya. ¿Hay algún rango o algo? Porque están llegando muchas preguntas de ese tipo.
0: Muy, muy breve. A ver, desde el punto de vista de la formación, hablábamos de que es un proceso, ¿cierto? Primer año de régimen de internado, sí. El segundo con práctica profesional, ya están con su sueldo y ya están trabajando.
2: Ya tienen trabajo seguro.
0: Trabajo seguro. Sí. Y aparte, que es lo que tiene de entretenido y la proyección que tiene, que el sueldo es progresivo.
2: Ya.
0: O sea, a medida que pasan 2, 3 años, yo sé que va a ir subiendo.
2: Sí.
0: Y lo otro, la carrera es totalmente gratuita. Cero costo para el agente policial estudiante.
2: ¿Y el sueldo parte en? Más, mira, o menos.
0: Más que hablar de sueldo, sí, están las instancias, lo que sí, desde el punto de vista, están las instancias para poder acceder al valor, ¿cierto? Al sueldo, pero más que ello, es una tremenda oportunidad.
2: Sí, claro, no, es hacer carrera también.
0: Claro, y aparte de eso, como yo detallaba, que es progresivo en el tiempo, o sea, de aquí a 10 años yo sé que no voy a mantener el mismo sueldo.
2: Sí, y hacer carrera también importante. Oiga, se nos va el tiempo, lamentablemente. Grace, por ahí
0: ¿qué
2: está?
0: Anda Grace.
2: Sí, oiga, agradecerle a Grace ahí. Le queda un año todavía ahí de
1: servicio.
2: De servicio. A Giovanna Flores, que acompañó, que nos viene a acompañar acá, y al subprefecto Rodrigo Zamora, director de SECAPRO, de la PDI. SECAPRO.cL es la página, y están todos los antecedentes para que pueda ver ahí también. Muchas gracias.
0: Un pequeño detalle. Tenemos en Instagram, está todo el detalle, todos los antecedentes para la postulación, y también en TikTok.
2: Ya.
0: Y solo cerrar con que invitamos a todos los jóvenes que quieran ser parte de la Policía de Investigaciones, que quieran cumplir con su sueño de servir, de entregar seguridad a nuestra patria, que tanto la necesita hoy.
2: Muchas gracias, perfecto. Muchas gracias, Iván.
1: Gracias, ya Grace
2: también está. Nosotros vamos y volvemos. Está Grace.
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15: Atención con esta información, nos han preguntado también. Hoy es miércoles, miércoles sí. 29 de julio, significa que vamos a recibir noticias de la ANAP también con lo que tiene que ver con el precio de los combustibles que han estado, ¿no?, en tanta conversación durante estos días. Ojo, porque como está establecida la metodología en nuestro país, habría variación, ¿no?, esta semana, y se han dado varias declaraciones con respecto a lo que podría suceder, amarrado también al precio internacional de los combustibles.
16: Claro, las estimaciones de los economistas y analistas del mercado apuntan, obviamente hay que esperar la información oficial, que podría haber un incremento de 30 pesos por litro en las gasolinas, aunque la

0: variación definitiva va a ser informada hoy en la tarde por ENAP.
1: Hoy en la tarde, eso es importante porque pasamos algunas semanas sin variación, hoy día se anuncia esta variación, han hablado también autoridades, han hablado de variaciones ojalá acotadas, pero todo vamos a ver cómo opere el sistema MEPCO. De hecho, el ministro de Hacienda, Jorge Quirós, indicó el tema de las refinerías, ¿no? En Rusia, por lo que ha sucedido en la guerra con Ucrania y Medio Oriente, también los daños, lo ha comentado las semanas anteriores, lo que implica estas alzas en los precios internacionales. Vamos a ver entonces lo que suceda, pero sí, hoy la ENAP va a dar cuenta de esto durante la tarde, por supuesto que usted lo va a saber ahí en la transmisión de la radio, pero como Pablo, tú bien apuntabas, hay algún tipo de consenso, ¿no? En los analistas, los economistas que ven un incremento cercano a 30 pesos por litro, vamos a estar informándolo acá en la radio, por supuesto. 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
1: Avanzamos en este Expreso Bio Bio. Bueno, lo mencionábamos con el tema de las contribuciones, por ejemplo, que tú decías que para ingresar al sitio había que...
0: Clave única.
1: Clave única.
0: Sí, claro.
1: En muchos trámites que tenemos que hacer está el tema de la clave única y también la preocupación por la seguridad.
0: Bueno, para conversar del tema le queremos agradecer a Maurice Poirier, si lo leí bien o mal, me corrige, director de la Secretaría de Gobierno Digital, a propósito de estas instrucciones para activar la nueva barrera de seguridad en la clave única. Maurice, ¿cómo estás?
2: Buenas tardes. Hola, buenas tardes, ¿cómo están? Todo bien, muy bien dicho. Bien gracias. Grace, el perrito ahí antes. Está muy, los vi muy felices con el perrito.
1: Con Grace, claro, ahí está. Director, bueno, preguntar, muchos utilizamos habitualmente la clave única, que también hay que ir avanzando en temas de seguridad. Se lanza el segundo factor de autentificación. ¿Qué significa esto y qué es lo que tenemos que hacer?
2: Bueno, clave única es la plataforma de autenticación de los ciudadanos frente al Estado. Hoy día, por ejemplo, pueden verlo muy tangiblemente en comisaría virtual, por ejemplo, sacar el registro social de hogares, la cartola, o por ejemplo, el certificado de antecedente en registro civil. Hoy día, nosotros estamos promocionando el que sacamos el segundo factor de seguridad, el cual significa que es voluntario, que ustedes pueden agregar una capa extra de seguridad en cada momento, en cada trámite que ustedes tienen con el Estado. Este es un esfuerzo gradual que estamos haciendo a nivel de seguridad. El año pasado se salió con el primer formato, que para trámites sensibles se envía un código al correo. Este es el segundo paquete de instrucciones de seguridad, que es el segundo factor, que es un código que va en una aplicación aparte, en el teléfono. Y así, cada vez que uno hace un trámite con el Estado, uno se consulta y hace login con clave única, vamos a tener que utilizar también, además de la contraseña, este código único que está en el teléfono.
0: Sí. Director, usted dijo, es voluntario, o sea, quienes ya tenemos la clave única, si es que optamos para este segundo paso, para proteger nuestra clave única, ¿o es obligatorio?
2: Es voluntario, efectivamente. Y esto es un poco la estrategia que estamos siguiendo de forma gradual. Más adelante vamos a seguir trabajando en todo lo que es más seguridad para la identidad digital, y también vamos a trabajar en nuevos formatos de seguridad o nuevos niveles que se van a trabajar en conjunto con este.
1: Uh-huh. Para hacer el comparativo, ¿no? Porque hay muchos bancos que establecen también esta una aplicación que uno tiene en el celular, que uno va a hacer una transacción y le piden dirigirse a esa aplicación y entregar esta clave, ¿no? O activar el movimiento que se quiera hacer. ¿Es más o menos eso?
2: Más o menos eso. Hoy día no es una aplicación del Estado. Hoy día estamos usando un protocolo que es abierto, que se utilizan en varias otras aplicaciones, que es este que se llama... segundo factor de autenticación. Uh-huh. Entonces, para poder hacerlo, hay que bajar una aplicación que puede ser, por ejemplo, Google Authenticator, que ahí tienen que buscar Google como el buscador de Google, y pueden colocar Auth y debería aparecer esta aplicación para poder arrojar estos números. También está Microsoft y también está Proton como opción.
1: Claro, pero se puede hacer a través del sitio de clave única, ¿cierto?
2: Claro. Exactamente, o sea, para usted hoy día registrarse, para poder activarlo, hay que meterse a la página claveunica.gov.cl. Ahí inicia la sesión con su clave única, que es root y contraseña. Luego se dirigen a seguridad y luego ahí pueden colocar configurar aplicación. Y cuando configuran la aplicación, va a aparecer un QR en el cual, pues, con la aplicación que ya les mencioné, que puede ser cualquiera de las tres o que cumpla el protocolo, y poder escanear este QR y va a aparecer luego en la aplicación.

0: seis números que van rotando cada 30 segundos. Entonces, en caso de haber perdido las contraseñas o un mal uso de las contraseñas que hemos visto en el pasado, no van a poder ingresar a ningún trámite o solicitar nada sin el dispositivo que va a tener estos códigos que van rotando.
1: Sí, mencionaba también que esto es voluntario, quienes quieran acceder, eso sí o sí hay que tener un celular, un smartphone, ¿no? Estoy pensando también en quienes no se manejan tanto con la tecnología, pero obviamente quieren aumentar la seguridad.
0: Efectivamente, por eso mencionaba que esto es un trabajo gradual, que vamos paso a paso avanzando. En esta primera instancia vimos que tenemos esta tensión entre, por ejemplo, personas que no tienen un smartphone, sí, pero también vemos que los estándares de seguridad a nivel global, que podemos ir avanzando ya que es fácil de utilizar, o sea, con sus matices, obviamente, ¿no? Creo que es fácil, es gratis y es bastante rápido de hacer, como enrolarse. Decidimos entonces optar que si damos esta opción, las personas puedan voluntariamente inscribirse para tener este nuevo nivel de seguridad. No obstante, estamos trabajando en otros formatos de seguridad que podamos también participar, por ejemplo, a gente que no tiene smartphone,
1: masivo,
0: o
1: claro,
0: adultos mayores, etcétera, etcétera.
2: Sí, yo lo estaba haciendo ahora, mientras tanto, director, mientras escuchaba. ¿Sí? Es muy fácil, de verdad es muy fácil. Lo dejé pendiente porque como sí, estoy en el computador de la radio lo voy a hacer después, pero en el fondo quería hacer el paso a paso, porque además siempre es bueno recordar la clave única, porque de repente uno entre tanta clave se olvida, pero está muy fácil, está muy amigable hacer la segunda activación.
1: Mira, un auditor, Jorge, para preguntar también ahí a Moris, dice que él hizo el trámite en la mañana y no me dejaba avanzar si no hacía la segunda etapa de validación. Es un auditor, Jorge, desde Recoleta.
0: Perfecto. Sí, en el proceso de la validación probablemente debe ser cuando uno usa el carnet, que tiene que colocar el número de verificación, los números del documento, para luego avanzar al QR. Quizás puede haber sido en ese paso en que se haya caído por alguna conexión o porque tenemos mucha demanda. Efectivamente estamos muy agradecidos de tener este espacio en Expreso Bio Bio, que nos permite amplificar el mensaje de que hay una nueva opción para ser más seguro.
1: Claro,
0: así que lamento si no lo lograron, configurarlo, pero pueden intentarlo nuevamente para que funcione, ¿no?
1: Pero al ser voluntario, no es que me va a exigir que yo tenga este segundo proceso de seguridad para hacer otros trámites. Si yo quiero sacar un certificado o agendar algo, puedo hacerlo y yo tengo la opción de ver si es que me sumo a esta seguridad o no.
0: Exactamente.
1: No me va a impedir seguir con otro trámite.
0: Exactamente. Si usted hoy día se enrola en el segundo factor de autenticación, todos los trámites del Estado que usen clave única se lo va a exigir. Si usted no enrola, no pasa nada. Ya. Se mantiene exactamente igual.
2: Es que eso era bueno aclararlo, porque uno puede pensar que es como condición sine qua non.
1: Claro, claro.
2: Si no hago la verificación, no tengo acceso a.
1: Sí. ¿En Chile Atiende nos pueden ayudar a hacerlo?
0: Sí, hoy día en Chile Atiende usted puede acceder y puede ir a conversar con las personas presencialmente.
1: Perfecto, y también digital, Pablo lo hizo, lo está haciendo ahí,
2: sí,
1: también.
2: Muy bueno.
1: ¿Cuáles son? Porque uno piensa en clave única y piensa también en los trámites y en otras cosas, ¿no? Pero si es que llegan a vulnerar nuestra clave única, lo hemos visto, ¿no? En los últimos meses también. ¿A qué nos exponemos? ¿Cuál es el riesgo y cuál es la importancia de tener la seguridad justamente en esa clave?
0: Oye, nosotros hemos visto en el pasado que han habido suplantaciones de identidad, en el cual se roban contraseñas usando phishing. Phishing, para los que no saben, es como que se crea un sitio muy similar a clave única para robar estos datos. Entonces luego lo utilizan para obtener información de los ciudadanos, o lo peor que hemos visto, que se usa para emitir certificados y luego pedir créditos en la banca. Esta solución vendría a parar en parte también esas suplantaciones, porque necesitarían, uno, tener la contraseña, que de alguna forma tienen que robarla, y en segundo lugar tendrían que tener el dispositivo donde esta clave que cambia cada 30 segundos va a tener que escribir en el sistema o en el trámite.
1: Sí, se entiende. Ahí está. Entonces es lo más fácil, pues claro, porque hay varias formas de llegar, pero claveunica.cl, como lo hizo Pablo ahí, sí, para poder tener el tema de la seguridad, queda pendiente, sí, para quienes no están tan familiarizados con la tecnología, puede ir a Chile Atiende para que lo ayuden también. Y bueno, tantos desafíos que queda en materia de seguridad. Moris Porrier es director de la Secretaría de Gobierno Digital. Muchas gracias por estar acá en el Expreso Bio Bio.
0: Muchas gracias a ustedes, que estén muy bien.
1: claveunica.cl. Ingresaste tú y sí, se puede hacer el trámite también.
2: Yo siempre recomiendo.

0: Recomiendo memorizarla, anótela en algún lugar de su casa. Téngala.
1: Tanta clave que hay.
0: Por eso, pero téngala anotadita en una libretita, clave importante, la clave única, porque para todos los trámites.
1: Sí, verdad.
0: Se la tiene anota. De respaldo.
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0: Sí, porque la FIFA confirma expediente contra Argentina tras la agresión en la final de España para Ayala, miembro del cuerpo técnico, y para el jugador Paredes, Leandro Paredes. Y hay además una investigación de 7 partidos que estarían bajo sospecha de casas de apuestas.
1: ¿Del Mundial?
0: Del Mundial.
1: ¿Y ahora qué pasa con eso si la Copa ya la entregaron?
0: Claro, lo que pasa es que se investigan los partidos y hay unas alzas de apuestas en momentos específicos. Por poner un ejemplo, partido México-Sudáfrica, se apostaba y aumentaron las apuestas por expulsión de un jugador sudafricano. Minuto 83, expulsado un jugador africano. Y así son 7 partidos. Así que ojo con ese detalle, con un Infantino además que quiere privatizar el Mundial y le dijeron...
1: Lo vamos a hablar más adelante en la radio, pero ahora nos vamos a la noticia. Lo de la FIFA lo puede leer en biobiochile.cl.
0: La mañana llega Bocinha.
1: ¿Llega?
0: 7:30 de la mañana.
1: Seguro.
0: Te puedo dar hasta el vuelo.
1: Lo que llega ahora son las noticias en Radiograma. Nos reencontramos más tarde.
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11: Chile Vamos tomó distancia de la idea de privatizar Codelco, señalando que hoy día las prioridades son otras.
12: La empresa Metro descartó efectos nocivos en la salud de los pasajeros que respiraron el humo con posible asbesto luego del incendio de un vagón de la línea 5.
11: Murió el ciudadano vietnamita que ingresó al hospital Las Higueras de Talcahuano por fiebre hemorrágica. El Instituto de Salud Pública descartó infección por ébola.
12: A esta hora se revisan las medidas cautelares de Jorge Constanzo, es el padre de la niña que cayó desde el piso 11 de un edificio en la comuna de Las Condes.
11: A 5 años de presidio, libertad vigilada intensiva y multas por más de 720 millones de pesos, fue condenado el empresario Álvaro Jalaf en el marco del caso Factop.
12: Alcaldes de oposición entregaron una carta esta mañana al gobierno en la que solicitan cambiar el mecanismo de compensación fiscal incluido en la mega reforma.
11: El expresidente Eduardo Frei reconoció un escenario complejo tras los aranceles que impuso Estados Unidos a Chile. En el oficialismo, en tanto, reconocen preocupación por el acercamiento entre Norteamérica y Argentina.
12: Aumenta la presión contra el gobierno por los indultos. La UDI y republicanos dijeron que ya es hora de que el presidente ejerza su atribución.
11: reapareció el gabinete.

0: Del expresidente Gabriel Boric, Camila Vallejo, Álvaro Lizalde y Alberto Van Claveren salieron a criticar al gobierno de José Antonio Kast.
1: El gobierno buscará concesionar obras para enfrentar la crisis penitenciaria.
0: En noticias del exterior, Estados Unidos sancionó el esquema de seguros con el que Irán extorsiona a buques en el Estrecho de Hormuz.
1: Aumenta la desaprobación del presidente de Estados Unidos. Un 73% de ciudadanos considera que el mandatario no ha atendido los problemas urgentes de su país.
0: La Unión Europea llamó a aumentar la inversión en prevención de incendios para evitar emergencias como las que vive España.
1: En los deportes, a la espera de la llegada del arquero caboverdiano Bocinha, el directorio de Blanco y Negro define esta tarde el fichaje del volante chileno de Vélez Sarsfield, Diego Valdés.
0: El Tribunal Autónomo de Disciplina de la NFP sancionó con 4 partidos al volante de Huachipato, Kevin Altés, luego de su expulsión por intento de agresión contra el árbitro Héctor Jona.
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6: 1:03 p.m.
0: Muy buenas tardes, bienvenidos. Gracias por acompañarnos en esta edición de Radiograma, la edición del mediodía. Revisamos las noticias junto a Catherine Cubillos. Catherine, buenas tardes.
1: Hola, Aníbaldo, buenas tardes. Buenas tardes también a nuestros auditores, a todos quienes ya están con nosotros y van a estar acompañándonos en esta revisión de las noticias. Saludamos a todos ahí en las 43 estaciones de Biobío, la radio en todo el país, que están conectadas para informarse. También, por supuesto, quienes están en la plataforma digital, es biobiochile.cl. Y, por supuesto, quienes nos escuchan y nos ven a través de Biobío TV.
0: Vamos de inmediato con las informaciones de carácter policial, porque fue desbaratada parte de una banda ligada a delitos de encerronas y turbazos en la capital.
1: También les vamos a contar de la búsqueda de carabineros de un grupo que valió a un chofer y robó su automóvil. Esto fue en la comuna de San Bernardo.
0: En esa misma comuna, carabineros detuvo a 3 menores de edad que participaron en el asalto a un local comercial. Rodrigo Pino, buenas tardes.
7: Sí, buenas tardes, y partimos con esta diligencia que dábamos cuenta en horas de la mañana. Allanamientos simultáneos en al menos 8 domicilios en diversas comunas de la zona sur de la capital. Nos referimos a Pedro Aguirre Serra, también Lo Espejo, e incluso la comuna de Puente Alto. El objetivo era buscar al menos a 8 personas que eran integrantes de una banda criminal vinculadas a delitos de robo con intimidación y también robo con violencia. Todo esto en las modalidades conocidas como encerronas y turbazos. Se hizo así de esta forma estos allanamientos, logrando la captura de parte de esta banda, 4 de ellos que fueron capturados en medio de estas diligencias desarrolladas por parte de un equipo especializado de la Policía de Investigaciones en coordinación con la Fiscalía Metropolitana Sur. ¿Qué es lo que se sabe? Esta banda está vinculada al menos a 6 ilícitos registrados aparentemente o específicamente, bien digo, en la comuna de San Miguel, Independencia, Renca, Vitacura y La Reina en el mes de enero de este año. Varios ilícitos prácticamente en una misma jornada. Nada, prácticamente se denominan estos tours delictivos. Ellos posteriormente que cometían los robos de vehículos, gran parte de ellos de alta gama, y también ingresaban de manera violenta a algunas viviendas, difundían en redes sociales gran parte de estos ilícitos para validarse en medio del mundo criminal y también para ser contactados por organizaciones criminales mayores. Durante esta jornada, lo señalamos, 4 de estas personas fueron detenidas, tenían un modo de operar bastante violento, según ha indicado la propia investigación policial a cargo de la PDI. Escuchemos las palabras de su comisario Joan Mesa, quien se refirió a este modo operandi y también la captura de estas 4 personas, parte de esta banda criminal.
8: Puedo mencionar que parten con un robo en bien nacional de uso público, ocurrido en la comuna de San Miguel, donde sustraen un vehículo que se encontraba estacionado y en ese, de manera sistemática, comienzan a sustraer vehículos, ya sea en autopistas, y finalizan con un turbo.

0: paso en un domicilio en la comuna de La Reina. Entonces el modo operandi de esta banda es bastante dinámica.
1: Sí, lo que se busca establecer es cuál era el destino de estos automóviles. ¿Puede ser el mercado negro, vender sus partes o también estos vehículos ser clonados y comercializados también en un mercado informal? También esta banda tenía distribución en sus funciones. No todos participaban directamente de los ilícitos. Algunos realizaban la cobertura, otros directamente estos asaltos a las víctimas y posteriormente quienes se dedicaban a lo que era la reducción de estas especies. Durante esta tarde, estas cuatro personas van a pasar a control de detención y formalización de cargos, mientras que hay diligencias pendientes, porque hay otras cuatro personas que serían blancos objetivo de la investigación que deberían ser capturadas y también pasar al Ministerio Público dentro de las próximas horas. Pero no es el único hecho de las últimas horas, también apuntamos a un ilícito bastante similar, un robo con intimidación de vehículo, pero que tuvo consecuencias bastante graves, una persona herida de bala. Todo esto ocurrió en la comuna de San Bernardo, en el sector de las calles Guafo con calle Pozo Almonte. En este lugar venía llegando un adulto de 28 años quien iba en compañía de su pareja. Es cerrado el paso del vehículo por un automóvil del cual descienden al menos 6 a 7 desconocidos armados quienes lo intimidan y comienzan a forcejear con él, bien digo. Esta persona escapa de este lugar y se refugia al interior de un local comercial, prácticamente saltando por una reja hacia el interior de este negocio, y en ese contexto estos desconocidos disparan en contra de él, resultando con lesiones en sus piernas para finalmente estos asaltantes, bien digo, escapar del lugar en el vehículo al cual habían llegado y también el automóvil de la víctima. Esta persona afortunadamente está con lesiones graves pero fuera de riesgo vital. Escuchamos las palabras del oficial de ronda de la prefectura Maipo de Carabineros, el teniente Joaquín Foster.
2: Fue interceptado por dos vehículos desconocidos, los cuales obstaculizan su tránsito vehicular. Descienden alrededor de 6 a 7 individuos a rostro descubierto. La víctima, al percatarse de esta situación, desciende su vehículo y huye corriendo, siendo perseguido por estos individuos, los cuales le efectúan dos disparos en la pierna derecha. Los individuos huyen en los vehículos en los cuales se movilizaban y en el vehículo de la víctima.
1: Sí, esta persona, lo señalábamos, está fuera de riesgo vital con estas lesiones graves por impactos de balas. Servicio en cargo de búsqueda de vehículos y también carabineros de la unidad territorial de San Bernardo están a cargo de esta investigación para poder dar con el paradero de estos asaltantes y ver efectivamente si esto obedeció a este robo con intimidación de vehículo. También hay otro incidente mayor que pueda apuntar a los disparos en contra de la víctima. Nos quedamos en San Bernardo, en el sector de calle General Velázquez, a la altura 9300, una estación de servicio COPEC, en la cual en horas de noche se vio un violento asalto por parte de al menos 5 desconocidos quienes portando armamento de fuego e incluso una arma larga que aparentemente podía tratarse de un fusil, no se sabe si real o de fantasía, y herramientas ingresan violentamente hasta este local interior del servicentro, fracturando con un martillo en la puerta de vidrio de acceso principal. Intimidan a dos clientes quienes finalmente escapan de este sector, también al dependiente de este negocio, y prácticamente roban diversos artículos de valor. Como son los dineros recaudados de las últimas horas y también algunas especies de abarrotes de este negocio para escapar en un vehículo. Este vehículo fue una pista importante porque ya estaba siendo investigado por carabineros del pasado 20 de julio, donde se había denunciado un robo con intimidación de vehículo de este automóvil desde la comuna de Maipú. Se hizo un seguimiento a través de los pórticos de las autopistas, dando con el paradero final de este automóvil en horas de esta mañana en la misma comuna de Maipú, sector de la población San Luis, donde fueron capturados 3 de los 4 integrantes de esta banda. El cuarto logró escapar de carabineros y lo que llama la atención son 3 menores de edad, 2 de 16 años y 1 de tan solo 13 años. Escuchemos las palabras de la teniente Saf Carrera, de servicio en cargo búsqueda de vehículos, que le entregó también detalles de este procedimiento de carabineros.
3: Logrando la detención de 3 de estos sujetos, se logra verificar que el vehículo mantenía en cargo vigente por el delito de robo con intimidación del día 20 de julio del año 2026. Además, se logra la incautación de este armamento tipo revólver, que es afogueo, adaptado para el disparo. Son menores de edad, mantienen un amplio prontuario policial. 2 de ellos mantienen 16 años y 1 de ellos 13 años.
1: Sí, este de 13 años se fue entregado a sus familiares por ser inimputable y también se hizo la denuncia respectiva a los juzgados de familia por vulneración de derechos de este menor de 13 años. Los dos adolescentes de 16 van a quedar a disposición del Ministerio Público en horas de esta tarde. También se están haciendo peritajes hasta el momento encontrado porque estaba apto para el disparo y se puede determinar si ha sido utilizado en algún otro ilícito. Gran parte de las especies robadas de este local comercial fueron recuperadas por carabineros y, como señalábamos, afortunadamente

0: Personas lesionadas en torno a este violento asalto registrado en horas de la noche en la comuna de San Bernardo. 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
1: 1:11 PM.
2: Seguimos con temas policiales, porque esta tarde van a ser formalizados una madre, también su hijo, por un homicidio por atropello registrado durante la noche. Esto fue en la comuna de Puchuncaví y dejó a un hombre de 32 años fallecido.
3: La víctima del delito previamente había apuñalado a uno de los detenidos en el contexto de una riña, y cuando el imputado iba camino a un Cefam para constatar lesiones, identificó a su agresor, lo atropelló y le causó la muerte. Desde Radio Bio Bio, la región de Valparaíso, nos informa Lucas Peña. Lucas, buenas tardes.
4: Hola, ¿qué tal? Muy buenas tardes. Sí, claro, porque nos encontramos a la espera de que inicie esta instancia judicial que está programada para esta tarde en el Juzgado de Letras y Garantía de la comuna de Quintero. Todo esto bajo el contexto de este homicidio por atropello que finalmente dejó a dos personas detenidas. En este caso, un hombre junto a su madre, quienes el día de hoy pasarán al respectivo control de detención. Todo esto comienza en la localidad de Costera de Orcón, donde se registró una riña que dejó a un hombre lesionado con un arma blanca. Este mismo hombre, producto de esta riña, estaba siendo trasladado por su madre en un vehículo al CESFAM, que se ubica en el sector de Ventanas, también en la comuna de Puchuncaví, obviamente para constatar las respectivas lesiones después de esta riña. Y durante el recorrido hacia el CESFAM es que identificaron al agresor, y es bajo este contexto que este hombre tomó el control del volante y atropelló intencionalmente a su agresor, siendo aplastado contra un muro y falleciendo en el lugar. Vamos a escuchar al subprefecto Rodrigo Gallardo, jefe de la Brigada de Homicidios de la Policía de Investigaciones de Valparaíso, quien confirmó la detención de ambos imputados por este delito. Lo escuchamos.
5: Posteriormente, cuando era trasladado junto a su madre en un vehículo, divisan a la víctima y el imputado gira el volante, ocasionando el atropello de la víctima. Es por esto que ambas, tanto la conductora como el imputado, fueron detenidos en flagrancia y hoy fueron puestos a disposición del juzgado de garantía.
4: Claro, porque fue Carabineros quienes se ubicaron el vehículo involucrado en este atropello, procediendo a la respectiva detención del hombre, que previamente había sido lesionado en Orcón, junto a su madre, quien era la conductora del vehículo involucrado en este atropello. Posterior a la detención, hay que indicar que la Fiscalía instruyó a la Brigada de Homicidios de la Policía de Investigaciones y a la Sección de Investigación de Accidentes del Tránsito de Carabineros para las respectivas diligencias por este delito, que fue catalogado, como ya hemos mencionado, como un homicidio por atropello vehicular. Ahora nos encontramos a la espera del inicio del control de detención, donde hay que indicar que estaba estipulado que iniciara entre las 12:30 y la 1 de la tarde, pero hasta el momento no ha iniciado el control de detención, obviamente para determinar primero si es que efectivamente serán formalizados el día de hoy, y si efectivamente serán formalizados, cuáles serán las medidas cautelares que serán decretadas para estos dos imputados por este atropello con resultado de muerte, este homicidio por atropello, mejor dicho, este atropello vehicular que se registró durante la noche en la comuna de Puchuncaví, donde nos encontramos a la espera, obviamente, de las respectivas declaraciones por parte de Fiscalía. Así que esa información claramente estaremos ampliando el transcurso de esta jornada en el contexto del control de detención en contra de estos dos imputados por este homicidio registrado durante la noche en la comuna de Puchuncaví. 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
1: 1:15 PM.
3: Por segundo día consecutivo permanecerá cerrada la estación Santa Isabel de la línea 5 del Metro Santiago mientras siguen los trabajos tras el incendio de un vagón que se registró esta semana.
2: En la comuna de Pudahuel, en tanto, la policía sigue buscando al autor de la balacera que dejó a una persona fallecida y a otra herida. Vecinos creen que el ataque podría estar relacionado con un ajuste de cuentas. Estamos en otra de nuestras unidades móviles en la región metropolitana. Cristian Borkowski, buenas tardes.
6: Hola, ¿cómo están? Gusto de saludarlos. Sí, seguimos preocupados de la situación que ha ocurrido acá en la estación Santa Isabel del metro correspondiente a la línea 5 del tren subterráneo. Recordemos que el pasado lunes a las 5 de la tarde un vagón se quemó completamente y toda esta situación nos obligó a la evacuación, donde 11 personas resultaron con principios de asfixia. Bueno, esta situación no ha pasado desapercibida, por supuesto, para los usuarios. Primero porque muchos de ellos no pueden ocupar la estación, que sigue cerrada a esta hora de la tarde, pero lo otro tiene que ver también con lo que se ha revelado en los últimos días y que tiene que ver con el asbesto que estaba dentro de la composición de estos carros. El humo, el incendio que se generó en rigor en uno de los vagones, habría generado que este producto también se incendiara, el asbesto, y que podría haber sido inhalado por las 11 personas que resultaron con principio de asfixia. Estamos hablando de trabajadores, pasajeros e incluso dos bomberos que también resultaron con principio de asfixia producto de esta situación.

0: todo caso, la gerencia del Metro de Santiago salió a descartar completamente esto. Dice que para nada hay una posibilidad de que estas personas tengan un problema grave por haber inhalado este humo, que hay que señalar es tóxico como todo, pero que tiene un componente claramente grave, incluso cancerígeno, como es el asbesto. Estuvimos hablando con Felipe Bravo, el gerente de Metro, que nos entregó la siguiente declaración.
1: ¿Sabías tú de esto, no? ¿De que estaba cerrado el metro?
2: Sí, pero no me acordaba.
1: ¿Dónde vas?
2: A Santana, sí.
3: No, yo sabía que estaba, que revisé. Ahora voy a Parque Bustamante.
1: Ah, no, no es tan lejos.
3: No, o sea, no, voy a Parque Bustamante como destino final, pero va a tener que tomar el metro ahí. Me sorprende porque siempre está abierto. No sé, es porque como soy estudiante no me entero de esas cosas, no veo mucho la televisión.
1: ¿Dónde vas,
3: Santiago? En Las Condes.
0: Bueno, y tras esta situación, por cierto, como les decía al principio de este despacho, ha continuado cerrada la estación del Metro Santa Isabel, producto de la limpieza y también para dispersar el olor, el ambiente que se mantiene tras, recordemos, el incendio que se generó en este espacio confinado. Una gran cantidad de humo que, recordemos, obligó a la suspensión del servicio mientras se desarrollaba el rescate y la evacuación de todos los pasajeros. Esta estación sigue siendo el escenario de la limpieza para que se reemplacen varios elementos, cableados, pisos, baldosas y también luminaria que resultó destruida producto de este siniestro. En todo caso, sigue llegando gente acá al lugar pensando que el servicio está establecido. Eso todavía no ocurre y todavía no hay una fecha. Quizás para mañana, pero eso todavía del todo no está claro. Estuvimos hablando con algunos usuarios, pasajeros, que nos señalaron también que esta situación los está afectando.
1: ¿Sabías tú de esto, no? ¿De que estaba cerrado el metro?
2: Sí, pero no me acordaba.
1: ¿Dónde vas?
2: A Santana, sí.
3: No, yo sabía que estaba, ¿sí? Que revisé. Ahora voy a Parque Bustamante.
1: Ah, no es tan lejos.
3: No, o sea, no, voy a Parque Bustamante como destino final, pero va a tener que tomar el metro ahí. Me sorprende porque siempre está abierto. No sé, es porque como soy estudiante no me entero de esas cosas. No veo mucho la televisión.
1: ¿Dónde vas, Santiago?
3: En Las Condes.
0: Bueno, vamos a cambiar de tema rápidamente y del metro nos vamos a ir a la comuna de Pudahuel. Ustedes recordarán de un hecho que ocurrió justamente en el sector de Pudahuel Sur, muy cerca de la avenida Américo Vespucio, donde dos hombres en situación de calle fueron baleados y uno de ellos murió. Esto ocurrió en una plazoleta que está al lado de un condominio y donde finalmente un solitario pistolero acudió al lugar y le disparó en reiteradas oportunidades a ambos. Los vecinos tienen teorías sobre esta situación. Estuvimos hablando con los vecinos del lugar, ellos creen que se pueda tratar de un posible ajuste de cuentas, hablan de mucha incivilidad en el sector, ya que estas personas instalaban rucos, que había riesgo para personas ahí en el lugar. Hay versiones divididas de los vecinos que dicen que podría tratarse de alguien que disparó precisamente a uno de los personas que estaba ahí en el sector, que es precisamente una persona en situación de calle, que vivía en un ruco y que murió en el lugar, mientras su compañero resultó solamente baleado en las piernas, heridas graves en todo caso, pero que lo mantiene fuera de riesgo vital. Hablamos con los vecinos del sector, esto fue lo que nos señalaron.
4: Fue a quemar ropa, vinieron a disparar. No sabemos el motivo, si fue porque él robó, porque droga, como que vinieron, se escucharon los balazos y los dos tirados. Estábamos preocupados porque venía gente del trabajo, muy abandonado, esto iba a pasar. Se había dicho, ahí en la esquina siempre se ponen ruco.
5: No tengo ni la menor duda que estas dos personas, no pienso que hayan tenido ninguna culpa.
6: ¿Qué tardo que esto? Nada más. Hay una balacera dentro.
7: Todos los días pasa esto.
0: Y bueno, tras esta situación finalmente también estuvimos preguntándole sobre los avances investigativos tanto a la PDI como al Ministerio Público. De la PDI está trabajando la Brigada de Homicidios por este caso para saber quién es el pistolero que aún está prófugo, un solitario pistolero que resultó ser un hombre que llegó con su rostro cubierto, empuñando un arma automática. De hecho, quedaron evidencias balísticas en la calzada que habla sobre la munición y el tipo de arma que se ocupó. Pero todo sigue siendo materia de investigación porque todavía no se ha dado con su paradero. En el lugar carecen las cámaras de vigilancia, un tema clave para la PDI, porque claramente eso entorpece la aclaratoria de la investigación. En el lugar también tuvimos oportunidad de hablar con la fiscal Paz Escobar, que es justamente la titular del Ministerio Público de la Fiscalía Metropolitana Sur, que nos entregó más antecedentes.
8: Hasta el momento, por las primeras diligencias que está realizando la Brigada de Homicidios, sería una tercera persona la involucrada en estos hechos, el responsable, quien efectivamente se habría acercado, desconocemos por qué motivo, y habría efectuado múltiples disparos en contra de ambas víctimas.
0: Solamente está el testigo sobreviviente, que es el compañero del hombre en situación de

0: en función, dijo, de los resultados.
1: Esta mañana en una actividad se le preguntaba al ministro acerca de si se tomaría alguna medida tras el incendio ahí en la estación del metro. La autoridad comenzó enfatizando en que el incidente en línea 5 no hubo personas afectadas. Luego de eso dijo que hubo traslados preventivos a centros de salud, pero afortunadamente no hubo perjuicios en la vida de las personas ni en su estado de salud.
0: Bueno, eso habría que ponerlo en duda, porque recordemos que 11 personas sí presentaron molestias respiratorias, en todo caso sin gravedad, y fueron trasladadas a centro de salud. 5 de ellas eran trabajadores del metro, 2 bomberos y 4 pasajeros.
1: Acerca del tren incendiado, se confirmó que este es de un carro de los más antiguos del tren subterráneo chileno, un NS-74. El 74 es porque es de 1974, un detalle ratificado igualmente por la empresa.
0: De Grange dijo que es un tren más antiguo que había pasado su overhaul o su revisión mayor en enero pasado. Por lo tanto, Metro tiene la instrucción enfática por parte mía de que haga una investigación con sentido de urgencia y que necesitamos los resultados lo antes posible.
1: Es de los más antiguos, efectivamente. El secretario de Estado explicó que este overhaul o este sobrepaso, no sobregiro finalmente, de su vida útil, lo que buscaba era expandir precisamente la vida útil de los trenes que ya tienen más de 50 años. Y por ello se espera el resultado de la investigación para determinar si es que es necesario hacer algún cambio mayor o mediante un nuevo overhaul se puede suplir esa falencia, decía la autoridad.
0: Agregó que la causa del incendio se está investigando, pero añadió que las ruedas de los trenes de la línea 1, 2 y 5 son neumáticas. Y aclaró que el proyecto de overhaul no es solo para los trenes de la línea 5, sino que para todas las líneas que tienen ese diseño de mantención periódica.
1: Y si bien sostuvo que la causa específica del incendio está todavía en investigación, de hecho no hay una causa que se haya establecido o se haya informado, el gerente general del metro, Felipe Bravo, él dijo, hay algún elemento bajo bastidor del tren, es decir, en la parte de abajo del piso, que es el que ocasionó el inicio del humo y posteriormente la presencia de las llamas.
0: Y también él mismo reconoció que estos trenes que se construyeron en el año 1974 poseen asbesto en una condición sólida, no friable, que es técnicamente como se llama, que recubre como aislante térmico las paredes de los coches. Es un elemento que no es peligroso en las condiciones en que se encuentran los trenes, afirmó el gerente general.
1: Bueno, por ahora siguen las reparaciones y limpiezas de la estación Santa Isabel, recién estábamos hablando de eso, sigue cerrada, sin detención de trenes durante esta jornada. Veremos todavía lo que pueda suceder, particularmente lo que tenía que ver con el asbesto, dejar la estación libre de ese material, y en eso está trabajando el metro. Este dato respecto de la investigación está en biobiochile.cl.
0: Ahora el contacto con Radio Bio Bio de Concepción, porque falleció el joven vietnamita que ingresó al hospital Las Higueras de Talcahuano con fiebre hemorrágica. El Instituto de Salud Pública ha descartado infección por ébola. Detalles tiene Valesca Belmar.
2: Tras estar aislado e internado en la UCI del Hospital Las Higueras de Talcahuano, falleció el ciudadano vietnamita de 29 años que presentó un cuadro clínico compatible con fiebre hemorrágica en estudio. El joven era tripulante de un barco que venía desde Singapur y que recaló de emergencia la noche del pasado domingo. Por los síntomas del paciente se activó el protocolo sanitario. La Seremi de Salud, Isabel Rojas, informó que el Instituto de Salud Pública descartó un contagio por el virus ébola.
3: El paciente de origen vietnamita que recaló de emergencia el domingo por la noche en Talcahuano y que fue evaluado por presentar un cuadro clínico compatible con fiebre hemorrágica en estudio, motivando la activación de un protocolo sanitario, falleció anoche, pese a los esfuerzos terapéuticos realizados por el equipo de salud. Se enviaron las muestras del laboratorio del Instituto de Salud Pública, el cual ya descartó infección por virus ébola.
2: Según información de la radio, se trataría de un caso de malaria, pero se está a la espera de la confirmación diagnóstica por parte del ISP respecto de otras enfermedades. Mientras tanto, se mantiene la cuarentena preventiva para los 21 tripulantes de la embarcación que se encuentra a la gira en Talcahuano.
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1: Una de la tarde, 27 minutos.
2: Los senadores de la región de Coquimbo están buscando hasta ahora un diálogo, establecer un diálogo con el presidente José Antonio Kast y con el ministro de Hacienda Jorge Quirós. Ante el inminente anuncio de la inyección de recursos para la reconstrucción de la región de Coquimbo, a 6 días de la votación de la mega reforma.
3: En tanto, los alcaldes o alcaldes de oposición llegaron a La Moneda esta mañana temprano a entregar una carta pidiendo que el gobierno cambie el mecanismo de compensación final del proyecto. Quirós dijo que da un poco lo mismo si se aprueban los recursos de los municipios. Gonzalo Holguín, buenas tardes.
4: ¿Qué tal? Muy buenas tardes, Katy y Nivaldo. Sí, contarles que a esta hora en el norte del país los senadores de oposición y también de oficialismo que se han unido en causa común para que se incorporen recursos dentro del Fondo de Emergencia de la Ley de Reconstrucción Nacional están a la espera de un inminente anuncio del Ejecutivo de inyección de recursos, y evidentemente la gran pregunta que va a quedar sobre la mesa es el anuncio que se haga, el gesto que se haga, la política de recuperación, de reconstrucción vial de las zonas afectadas, en particular en la región de Coquimbo y en la provincia de Huasco. ¿Será suficiente para asegurar los votos en la votación de la próxima semana, el día martes, en donde se revisará por segunda vez, en segunda discusión, el informe de la Comisión Mixta de la Ley de Reconstrucción Nacional, paso final para que de alguna manera esté listo el proyecto y es que después solamente quede el veto presidencial y el Tribunal Constitucional? Escuchamos al senador independiente del Comité Evópoli, integrante del movimiento del partido, del ex partido Demócratas, Matías Walker.
5: Espero que acá pueda entregar su compromiso con la reconstrucción en cifras, tal como lo estamos haciendo con la ley de reconstrucción. ¿Cuál va a ser el financiamiento que el propio ministro de Obras Públicas ha situado entre 500 y 700 millones?
4: Durante esta jornada, un grupo de alcaldes de oposición de fuerzas progresistas han llegado hasta La Moneda para entregar una carta, han emitido también una declaración pública en donde básicamente se oponen al mecanismo de compensación fiscal que ha definido el Ejecutivo por la pérdida de recursos de los municipios después de que se confirmara la exención del pago de contribuciones a todo evento a mayores de 65 años de edad. Evidentemente, las posiciones de los diversos alcaldes han planteado que esta medida la consideran regresiva, que va a terminar de alguna manera perjudicando a los alcaldes y alcaldesas y a los municipios, evidentemente con menos recursos. También evidentemente en ese contexto se han generado condiciones políticas para criticar que la fórmula está financiada por rentas generales o de tesoro público, y evidentemente eso tiene como correlato o como resultado que a la larga se está perjudicando a las comunas y también a las personas con menos ingresos, que de alguna manera pasan a financiar esta compensación fiscal a los municipios, que no va al fondo de común municipal, sino que directamente a cada municipio. El punto lo hizo la alcaldesa de Quinta Normal, Karina Delfino, a quien pasamos a escuchar.
6: Si existe esta voluntad de poner estos 70 millones de dólares en distintos municipios, que estos 70 millones de dólares se distribuyan mejor, que vayan al fondo común municipal. Las comunas que más lo necesitan van a ser quienes también reciban más recursos.
4: Durante esta mañana, el ministro de Hacienda, Jorge Quirós, estuvo en el seminario anual, versión número 22, de Moneda Patria Investments, y hizo una presentación bastante extensa sobre la ley de reconstrucción nacional. Al final dijo algo sobre lo que queda pendiente. Dijo, este proyecto se aprobó en 3 meses y ese es un logro significativo. Ahora solo queda un paso final, que es definir la compensación fiscal a los municipios, pero dice que a estas alturas está un poco lo mismo si se aprueba.
7: Este proyecto se aprobó virtualmente aprobado, que hay un artículo que no es sustancial ni por cerca al proyecto, así que da un poco lo mismo cómo se vote. Esperamos que se vote positivo porque le da recompensa a los municipios por ingresos perdidos, pero que los legisladores decían. Este proyecto se aprobó en 90 días.
4: Aquí hay una acusación muy dura que hace el diputado republicano Agustín Romero y que también la hizo ayer el alcalde Mario Desbordes. Básicamente acusan la intención de los alcaldes de querer expropiar recursos de otros municipios y de cambiar las condiciones de la negociación. En el fondo dicen, no quieren compensación, lo que quieren es ir por recursos que nunca han tenido, que son en verdad recursos retribuidos por el pago de contribuciones de otras comunas que evidentemente tienen vecinos que pagan más por contribuciones. Escuchamos al diputado Agustín Romero.
8: Lo que ocurre es que estos alcaldes y estos grupos políticos lo que quieren es llevarse la plata de las contribuciones de otros municipios al Fondo Común Municipal. Y eso jamás estuvo en la conversación. Es un movimiento político. No están pensando en sus vecinos. Hoy día la compensación está sobre la mesa respecto de una situación de mantener tal cual los ingresos a los municipios.
4: A ver, Nivaldo, Katia, que hay una conversación de fondo respecto de si se ha mentido o no. Nosotros nos hacemos cargo de esto. Inicialmente se habló de una compensación.

0: parcial solamente a las comunas con menos recursos. Después pasó a ser una compensación total. ¿Cuál es el argumento de los que están en contra de esto? Que dicen que las contribuciones financian a los municipios y financian a los municipios que tienen mayores recursos. Pero al cambiar la fuente de financiamiento a renta general o tesoro público, estamos hablando, dicen ellos, básicamente del IVA o del impuesto específico a los combustibles. Eso significa que la fuente de financiamiento obliga a cambiar la naturaleza de la manera en que se financian los municipios, y lo que están planteando los que están en contra es que quieren que sea progresivo, es decir, que los municipios que necesitan más tengan más, y los que están a favor de la fórmula normal dicen hay que dejar las cosas como están, y si Vitacura pierde 300 millones, se le tienen que restituir 300 millones y no menos, porque eso es lo que habría aportado si es que se pagaran contribuciones.
1: Gracias, Gonzalo.
0: Buenas tardes.
2: Chao, Gonzalo, quedamos atentos.
1: Imposición de aranceles de Estados Unidos a Chile reabrió el debate por el debilitamiento de las relaciones entre ambos países.
2: El gobierno desdramatizó las diferencias por las declaraciones de sus ministros, pero el expresidente Eduardo Frei reconoció un escenario complejo y en el oficialismo sinceraron su preocupación por el acercamiento entre Estados Unidos y Argentina. María José de la Barra en La Moneda. Hola, María José, buenas tardes.
3: ¿Cómo están? Muy buenas tardes. Estados Unidos es, a juicio de la actual Cancillería, el principal socio estratégico de nuestro país. Si bien no es el país al que nosotros más exportamos, su gestión e influencias, a juicio del Ministerio de Relaciones Exteriores, está detrás de cada uno de los ámbitos de la economía, de la tecnología y otros de nuestro país. Pese a esta definición, el anuncio de alza de aranceles generó complicaciones en la moneda y dejó en evidencia uno de los temas que se ha dicho desde hace semanas, que es que la recuperación de las relaciones entre Chile y Estados Unidos no se ha dado de la forma esperada, o al menos con la rapidez que se esperaba. Y es que este era uno de los objetivos que se materializó y que se transparentó durante la campaña. Se dijo que las relaciones habían quedado muy debilitadas en el gobierno anterior y que uno de los objetivos iba a ser recomponer estos vínculos. Si bien el canciller ha sido cauto en decir que van a seguir negociando para que el porcentaje de productos exentos de estos aranceles siga aumentando, hay otros ministros que han decidido hablar en un tono más delicado respecto a esta situación. Uno de ellos, el ministro de Agricultura, Jaime Campos, que dijo que era una chiva, literalmente, el tema del trabajo forzoso, y habló de que esto era una situación arbitraria a través de la cual el gobierno norteamericano estaba violentando el Tratado de Libre Comercio con nuestro país. Lo propio sucedió con el ministro de Defensa, Fernando Barros, quien dijo que le parecía injusta esta sanción respecto a los aranceles, y dijo que esta sanción generaba dudas respecto a la cercanía y la confiabilidad de la relación entre ambos países. Ayer en Lima, el canciller sostuvo que más que enojarse hay que buscar cómo resolver esta situación, y el equipo del presidente José Antonio Kast desdramatizó las diferencias entre los ministros, asegurando que la voz oficial en estos temas siempre es la del canciller. Pero hay que preguntarse en qué pie quedan las relaciones entre ambas naciones. Habló del tema durante esta jornada el expresidente Eduardo Frei Ruiz Tagle, quien valoró las negociaciones de la Cancillería para lograr que más del 50% de los productos estén exentos de este gravamen, pero reconoció que la situación de la globalización y en particular de las relaciones con Estados Unidos está compleja.
4: Hay una situación mundial que es difícil, que es compleja. Mientras dure esa famosa guerra, no se sabe lo que va a pasar. La globalización no se va a suprimir por decreto ni por orden de nadie. Viene un periodo en que hay una nueva concepción de eso a nivel internacional, y eso esperamos que se vaya construyendo en el próximo tiempo.
3: Si bien el expresidente hablaba sobre todo del tema económico y de los tratados internacionales respecto al tema de la globalización y ponía el foco en la guerra, hay un tema que es más bien diplomático y que habla de las relaciones políticas bilaterales entre ambas naciones. A eso apuntó el senador Rodolfo Carter, quien dijo que hemos perdido relevancia para este líder occidental y el escenario debe ser visto y analizado por las autoridades.
5: No se puede ocultar el sol con un dedo. Estados Unidos está teniendo un cambio en su relación con los países latinoamericanos. La venta de armas sofisticadas a Perú es parte de ese cambio. Las sanciones hacia Chile también es parte de ese cambio. Y la nueva relación con Argentina nos pone en una situación compleja. Pasamos de ser el alumno aventajado, el modelo a seguir dentro de América Latina, a ser un alumno más con el profesor bastante indiferente con nosotros en los últimos meses.
3: Por parte de la oposición, el diputado socialista Nelson Venegas criticó que Chile esté intentando darle un trato diferenciado a Estados Unidos con reuniones periódicas, en negociaciones, porque dice que esta relación diferenciada se genera en desmedro de los vínculos que pueden existir o podrían construirse con otras potencias. Y es en esa línea que solicitó que el gobierno termine con esta situación y presente un proyecto de ley para prohibir el trabajo no forzado.
6: Aquí este gobierno además ha negociado mal porque ha tenido exceso de cortesía con Estados Unidos, y aquí lo que tiene que negociar es en cierto grado de igualdad de condiciones, con cierto grado de neutralidad, no tratando de socio estratégico a Estados Unidos, porque con eso también quebranta las relaciones con otras potencias, alineándose en definitiva con Estados Unidos.
3: ¿Qué es lo que complica la interna del Palacio de la Moneda? Sobre todo la lista de países que también fueron objeto de esta sanción. Consideran que el resto de los países que están dentro del listado evidencian que Estados Unidos nos trató como un país más. Y eso sí genera complicaciones, sobre todo citando a lo que escuchaban del senador Rodolfo Carter, los acercamientos que han existido con Perú y también con Argentina. La relación claramente acá en el interior del Palacio de la Moneda está bien respecto a los temas diplomáticos, porque sabemos que es el canciller quien está liderando esta situación, pero sí generó molestia las declaraciones del ministro de Defensa, que según fuentes de la radio habría recibido la instrucción de que sobre estos temas se iba a referir solamente el canciller. Katy Nivaldo.
1: Gracias, María José.
3: Buenas tardes.
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6: Hasta ahora está subiendo la Bolsa de Comercio Santiago, el índice selectivo Lipsa gana un 0,60%, el general Elipa crece un 0,52%. En cambio está cayendo Wall Street, el Dow Jones pierde un 1,44% y el Nasdaq un 0,74%.
7: Revisamos en línea lo que pasa con el precio del dólar, está subiendo 3 pesos con 72 centavos y se transa en 936 pesos con 72 centavos, esta es la cotización referencial. ¿Qué pasa con el euro? Está en 1.066 pesos con 12 centavos.
6: El valor de la unidad de fomento, 40.844 pesos con 79 centavos.
7: Hoy el cobre bajó levemente un 0,08% en la Bolsa de Metales de Londres, quedó en 6 dólares con 18 centavos la libra.
6: Sube fuertemente el precio del petróleo hasta ahora en Londres, el Brent gana un 6,92%, se está cotizando a 87 dólares con 78 centavos. En Nueva York, el WTI también sube un 6,76%, se transa a 84 dólares con 61 centavos el barril.
7: La idea de privatizar Codelco comienza a ganar espacio en el debate político, aunque con diferencias dentro de la oposición.
6: Mientras Republicanos impulsa la discusión por la situación financiera de la empresa estatal, la UDI Renovación Nacional plantea que el tema debe estudiarse, pero insisten en que hoy día la prioridad sigue siendo la agenda de seguridad.
7: La postura del gobierno es clara, Codelco no se privatiza. Vanessa Gajardo con nosotros. Hola Vanessa, buenas tardes.
8: ¿Cómo están? Muy buenas tardes. Así es, hay dos grandes peros detrás de la idea de privatizar Codelco y que está cobrando fuerza al interior del oficialismo. La primera es que esta medida no es popular y podría repercutir, por cierto, en la evaluación directa de la administración del presidente José Antonio Kast. Y en segundo lugar, hay otras prioridades, como lo es, por ejemplo, la agenda de seguridad, a lo que ha apuntado particularmente Chile Vamos. Fue, de hecho, el diputado UDI, Guillermo Ramírez, el que señaló que quieren ser claros en algo para que no se preste para otras interpretaciones, dijo. No les parece una mala idea evaluar una posible privatización, tampoco la venta de activos de la compañía, pero esto no representa una prioridad hoy en lo que es la agenda de este gobierno. A diferencia del presidente del Partido Republicano, Arturo Esquella, que recordemos fue el que impulsó ayer estas declaraciones que fueron cobrando fuerza en el debate político, la palabra que usó el timonel de la UDI fue estudiar más bien esta idea. Por su parte, el diputado de Renovación Nacional, Diego Chalper, coincidió con las declaraciones de su par y, citando al expresidente Sebastián Piñera, informó que se van a reunir con el presidente del directorio de Codelco porque esto requiere de un diagnóstico previo.
9: Nos hemos comunicado temprano con el presidente Bernardo Fontaine, lo hemos invitado a tener una reunión de trabajo porque, tal como nos decía el presidente Piñera siempre,

0: antes de emitir una opinión o tener un planteamiento, uno requiere tener un buen diagnóstico y un plan claro de lo que vamos a hacer.
1: Pese a que desde republicanos han ido bajando el tono respecto de lo que ayer se interpretó o pareció más bien un emplazamiento, un llamado directo al Ejecutivo a apostar por la privatización, el Partido Republicano sigue siendo consciente de su peso político dentro de toda la discusión en el gobierno y en el Congreso. Somos la bancada de diputados más grandes, dijo el diputado Agustín Romero, como argumento para plantear que es un tema que debe subir al debate público. El senador Arturo Esquella volvió a hablar esta mañana y dijo que lo realmente alarmante de todo esto es la situación financiera que atraviesa la estatal.
2: El debate que a algunos los escandaliza hay que tenerlo con altura de mira, con argumentos, con información, y eso es lo que nosotros estamos invitando. Si es que una de las alternativas es inyectar capital privado, por supuesto que no hay que restarse a esa posibilidad.
1: Pero la respuesta del Ejecutivo, por cierto, sigue siendo la misma en una única dirección de momento: no privatizar Codelco. Lo dijo ayer el viceministro Daniel Mas en su gira en la región de Coquimbo, y hoy en otra entrevista también lo volvió a reafirmar el ministro de las Express, José García Ruminot. Pero la oposición no están conformes con este tipo de respuestas, ni la respuesta del Ejecutivo, ni las declaraciones que han hecho los partidos que respaldan a la administración Kast. El diputado independiente y presidente de la Comisión de Minería en la Cámara, Cristian Tapia, le envió un mensaje directo al líder de Republicanos.
3: Si ustedes hubiesen querido privatizar y haber pensado esto en su campaña, tengan la seguridad que no son gobierno. A usted, señor Esquella, que mejor se dedique a trabajar por Chile y no por sus amigos, que son los privados.
1: En la interna de Palacio confirman que efectivamente esto no fue un tema que se tocó durante la campaña y por ende la presión no repercute hoy, y vuelven a apelar a que los partidos están en la libertad de presentar, digamos, los proyectos y las propuestas que estimen pertinentes. Sin embargo, hoy este debate, a pesar del llamado a que sea con altura de miras, un debate técnico, está sumamente encapsulado en la discusión política. Unos que dicen que Codelco le pertenece a todos los chilenos y por ende no a republicanos. Es esa, digamos, la tónica de lo que se está discutiendo.
4: Gracias, Vanessa.
1: Buenas tardes.
5: Chao, Vane.
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7: Faltan 10 minutos para las 2 de la tarde.
8: El gobierno busca acelerar la construcción de nuevas cárceles y lo está haciendo mediante un nuevo modelo de concesiones con contratos que aseguren mayores estándares de calidad y permitan enfrentar el hacinamiento penitenciario.
4: El plan contempla 5 nuevos recintos y más de 21.000 nuevas plazas. María Gramunt, buenas tardes.
9: Buenas tardes, así es, porque para combatir el hacinamiento de las cárceles, el gobierno actualizó su plan de infraestructura penitenciaria y apostará por ampliar el uso de concesiones para acelerar la construcción de nuevas cárceles. El proyecto contempla la creación de 21.639 nuevas plazas y la construcción de recintos penitenciarios en Calama, Talca, Maule, Los Ángeles, Yarica y Parinacota, además de ampliaciones y nuevas licitaciones de penales ya existentes. Esto porque el sistema penitenciario enfrenta una creciente presión por la falta de capacidad. Según el último balance de Gendarmería, actualmente existen 64.024 internos en régimen cerrado, lo que ha intensificado la necesidad de construir nuevos recintos para enfrentar así el hacinamiento que afecta a las cárceles del país. El presidente José Antonio Kast resaltó la importancia de las concesiones en la alianza público-privado, señalando que es fundamental invertir en buena infraestructura para cuidar a los chilenos como una política de Estado.
10: Porque la infraestructura también protege la vida, y esto tiene que ser antes de que la vida se convierta en una noticia. Cárceles seguras y dignas, buenos cuarteles para carabineros, policía de investigaciones. Un Estado que invierte es un Estado que cuida.
9: También el viceministro Luis de Grange aseguró que con las concesiones se puede avanzar en términos de estándares para los centros penitenciarios, y que si bien es una meta ambiciosa avanzar en la licitación de todo el sistema, se desea lograr, pese a que las dificultades

0: de implementación que puedan existir en cada región.
1: Que mediante el sistema de concesiones puede avanzar muchísimo en términos de estándar, en términos de eficiencia, en términos de operación. Sabemos que es difícil, es una meta ambiciosa, avanzar en licitación y en concesión de todo el sistema carcelario. Hay ciertas dificultades a nivel local en los territorios, no obstante yo creo que la política es una política que llegó para quedarse.
0: Bueno, este nuevo modelo considera contratos de concesión por 20 años, incentivos para reducir los tiempos de construcción, diseños estandarizados y también mayores exigencias en infraestructura, tecnología y servicios. La presidenta de COPSA, Gloria Hood, aseguró que esta iniciativa, en su corto tiempo, ya ha entregado buenos resultados con un modelo de concesión que se hace más atractivo para atraer inversionistas al país.
2: Es una iniciativa que ha dado buenos resultados, además con un nuevo modelo de concesión que se hace más atractivo para los inversionistas para implementar nuevos recintos penitenciarios.
0: La meta entonces es reducir el hacinamiento que enfrentan hoy las cárceles, mejorar los estándares de los recintos y también avanzar en una red penitenciaria más moderna y eficiente mediante la colaboración público-privada.
3: Gracias, María.
0: Buenas tardes.
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9: Faltan 5 minutos para las 2 de la tarde.
10: El oficialismo elevó la presión sobre el presidente José Antonio Kast para que avance con los indultos a uniformados condenados por hechos ocurridos durante el estallido social.
11: Fueron la UDI y el Partido Republicano los que advirtieron que ya es hora, dicen, de que el mandatario cumpla una de las promesas que marcó su campaña presidencial y que es una de sus atribuciones, además. Francisca Cárez con nosotros. Hola, Francisca, buenas tardes.
12: ¿Cómo están? Muy buenas tardes. Ya la paciencia comienza a acabarse en el oficialismo. Esto ya es a 4 meses, ¿cierto?, de la llegada del presidente José Antonio Kast a La Moneda, en donde ya dirigentes de la derecha comenzaron a emplazar directamente al mandatario para que cumpla una de sus promesas más emblemáticas de campaña, avanzar con los indultos a uniformados condenados tras el estallido social. Y es que, aunque al interior del oficialismo el tema se ha manejado con cautela durante los primeros meses, ¿cierto?, en el Partido Republicano existe una inquietud que hasta ahora había logrado mantenerse bajo control. Sin embargo, esa presión comenzó a hacerse pública luego de que el senador independiente de la bancada republicana, Rodolfo Carter, afirmara que deberíamos ir más rápido, al menos con los carabineros del estallido. O sea, fue su declaración anoche respecto a esta promesa que ha hecho el presidente José Antonio Kast, quien acompañó durante toda su campaña. En lo que fue su casa política, la UDI, se enfilaron rápidamente detrás de esas declaraciones del senador Carter. El presidente del gremialismo, el diputado Guillermo Ramírez, aseguró que si bien confía en que el presidente va a resolver esto caso a caso con criterio, sostuvo que mientras

0: Mientras antes analice las solicitudes y el presidente ejerza esa facultad, va a ser un mejor panorama para todos en la derecha.
1: Yo al menos confío en el presidente Kast, que va a tener la sabiduría para saber distinguir caso a caso. Mientras antes el gobierno analice estos casos y mientras antes el presidente ejerza esta atribución, por supuesto que es mucho mejor.
0: A este emplazamiento también se sumó el diputado y vicepresidente del gremialismo, Eduardo Cretón, quien recordó que el Ejecutivo asumió un compromiso con los carabineros procesados por hechos vinculados al estallido social y llamó directamente al presidente José Antonio Kast a cumplir con esa promesa, revisando caso a caso de manera individual.
2: Tiene razón el senador Carter cuando dice que debiésemos avanzar más rápido con el tema de los indultos de los carabineros, porque acá también hay un compromiso por parte del presidente José Antonio Kast que se hizo durante la campaña.
0: En donde sabemos han sido más insistentes respecto a este tema es en el Partido Nacional Libertario, lo que se le llama como la oposición amigable, y ahí justamente es donde salen las críticas más duras. De hecho, la diputada Gloria Navellana acusó al gobierno de haber postergado esta discusión mientras priorizaba la tramitación de la mega reforma y afirmó que una vez despachada esa iniciativa, que es un programa emblemático, digámoslo, del gobierno, ya no existe ninguna excusa para retrasar el inicio de los indultos.
3: El presidente Kast, cuando era el candidato Kast, hizo anuncios respecto a los indultos, que no ha cumplido, lo cual es una vergüenza. Entonces yo creo que ahora, cuando ya la mega reforma está lista, yo creo que es el momento en que de una vez por todas tomen la decisión.
0: ¿Por qué las declaraciones del senador Carter pegan en un momento importante? Es porque el Ejecutivo todavía mantiene bajo reserva estas solicitudes que dice está analizando. Hasta ahora el único caso que hemos conocido corresponde al rechazo justamente del indulto solicitado por un condenado por abuso sexual, una decisión adoptada por el Ministerio de Justicia en abril y que se dio a conocer hace un par de semanas. Es una espera que, si bien hasta ahora el Partido Republicano había logrado administrar sin mayores costos internos, comienza a transformarse en un dolor de cabeza ya para la casa política que fundó el presidente José Antonio Kast y, por supuesto, para todo el sector de la derecha.
4: Y gracias, Fran.
0: Buenas tardes.
4: Hasta pronto. Sigamos en política, vamos a la oposición porque Camila Vallejo, Álvaro Elizalde y Alberto Van Claveren figuran entre los exministros del gobierno del expresidente Gabriel Boric, que esta semana reaparecieron en el debate público con duras críticas a la actual administración.
5: La crisis de seguridad, la eventual privatización de Codelco y la política arancelaria han sido algunos de los temas en que centraron sus cuestionamientos al actual gobierno. Gabriela Piña, buenas tardes.
6: ¿Cómo están? Muy buenas tardes. Polémica generó esta semana la entrevista de la ex ministra vocera de gobierno, Camila Vallejo, quien calificó como una gran estafa la promesa de seguridad de la administración del presidente José Antonio Kast. Fue la primera entrevista de Vallejo tras dejar su cargo en La Moneda, pero no la única reaparición de una ex autoridad del gobierno del expresidente Gabriel Boric. Durante los últimos días, varios exministros volvieron al debate público con diferentes críticas dirigidas al Ejecutivo. Mientras Vallejo cuestionó el manejo de la crisis de seguridad, el ex canciller Alberto Van Claveren criticó la política arancelaria y, en tanto, el exministro Álvaro Elizalde se sumó al debate por la eventual privatización de Codelco, una discusión que, ya lo comentaban, volvió a instalarse esta semana. Para el analista político de la Universidad de Talca, Mario Herrera, estas intervenciones muestran un cambio de estrategia. Las ex autoridades parecieran haber dejado una posición defensiva para asumir una más ofensiva comunicacionalmente, orientada a defender e instalar el legado del gobierno de Boric, además de proyectar políticamente a la oposición.
7: Buscan un poco de defender el legado, tratar de instalar un legado y también de proyectar un poco a la coalición. Hasta el momento, las veces que la oposición ha intervenido de manera articulada, no ha tenido buenos resultados.
6: Una lectura similar hizo el analista de la Universidad Autónoma, Eric Latorre, quien sostiene que esta reaparición responde a una estrategia con varios objetivos. Por una parte, defender el legado de la administración anterior, también aprovechar el momento de mayor debilidad política del actual presidente y también comenzar a articular un relato común que fortalezca justamente a la izquierda y la centroizquierda.
8: Tiene que ver con aprovechar el momento político del presidente Kast, donde por un lado logra aprobar su mega reforma, pero por otro está teniendo problemas importantes en diversos ámbitos, desde lo valórico, desde su capacidad de gobernar, desde su aprobación en las encuestas.
6: En paralelo, el propio expresidente Gabriel Boric también ha retomado un rol mucho más activo en el debate público. Desde la aprobación de la mega reforma en el Senado,

0: El ex mandatario intensificó su actividad en redes sociales, donde ha compartido publicaciones de alcaldes y también parlamentarios de oposición para cuestionar esta iniciativa, una ofensiva digital que también ha incluido respaldos a ex integrantes de su gabinete. De hecho, ayer, a través de sus historias de Instagram, compartió un extracto de la entrevista de Camila Vallejo y escribió: clara y lúcida como siempre, etiquetando a la ex vocera.
1: Gracias, Gaby.
0: Muy buenas tardes. Gracias.
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6: Felipe Espina, buenas tardes.
7: Hola, Felipe.
8: Katy, Nivaldo, ¿qué tal? ¿Cómo están? Buenas tardes. Hablemos de la Copa Sudamericana porque mañana O'Higgins de Rancagua enfrentará a Boca Juniors por el partido de vuelta de los playoffs del torneo continental, el segundo en importancia en esta parte del mundo. La ventaja la tiene el cuadro Xeneize, que derrotó por 1-0 en la ida. Se juega en Rancagua mañana a partir de las 20:30 y esto decía Lucas Bobaglio, el técnico de O'Higgins, en la previa de este compromiso y el desafío de mañana enfrentar a Boca Juniors.
9: Ir a buscar el partido, tratar de ser protagonistas, tratar de que Boca se siente incómodo, presionarlos. Algunas de las cosas que se hicieron en Buenos Aires bien, intentaremos repetirlas. Hay otras que tendremos que mejorarlas, pero estamos obligados, estamos en casa ante nuestra gente. Yo creo que no es un partido para salir a ver qué pasa, es un partido para ir en búsqueda de nuestro destino.
8: Partido mañana entonces en el Estadio del Teniente a partir de las 20:30, la revancha de los playoffs de la Copa Sudamericana. Donde está todo alterado es en el tema de la FIFA y esta intención que tiene Gianni Infantino de vender, de crear una empresa, formar una empresa para vender los derechos de los mundiales, los derechos de comercialización de los grandes eventos que organiza el ente rector del fútbol mundial. Revisamos en las pantallas de BioBio TV algunas portadas del mundo, por ejemplo, y está el equipo con la molestia que hay en la UEFA, fundamentalmente por esta intención. El fútbol no se vende, necesita Infantino para poder cuajar esta idea el voto unánime de las 211 federaciones. Ofrece Infantino en una carta que hizo llegar a todas las federaciones $20 millones de manera inmediata si es que el acuerdo se completa. ¿Cuál es el inconveniente que se genera con esto? Primero, la oposición de la UEFA, que ha dicho que el fútbol no se vende, y además que una de las empresas que estaría dispuesta a comprar este 20 o 30% de la comercialización de los mundiales tiene relación con Donald Trump. Hemos visto la cercanía que tiene Infantino, el presidente de la FIFA, con el presidente de los Estados Unidos. A propósito de esto mismo, de Estados Unidos y del fútbol, no está confirmado, pero lo más probable es que la Copa América del 2028 se juegue otra vez en Estados Unidos de manera paralela a la realización de los Juegos Olímpicos, que se disputan ese mismo año allí en Los Ángeles. Además, se abrió una investigación disciplinaria por los incidentes ocurridos tras el compromiso entre Argentina y España en la final de la Copa del

0: mundo, se apunta a Leandro Paredes, volante de la selección trasandina, y a Ayala, Roberto Ayala, quien es el ayudante de campo, que hay una imagen brutal, golpeando a uno de los jugadores, con un golpe de puño, a uno de los jugadores españoles. Y además, a propósito de la Copa del Mundo, puros problemas para la FIFA nomás últimamente. Se habla de 7 partidos que están bajo sospecha y alerta de la Copa del Mundo por extraños movimientos en las casas de apuestas durante la realización de los mismos. México, Sudáfrica, España, Cabo Verde, España, Arabia Saudita, Estados Unidos, Bosnia y Herzegovina, Bélgica y Senegal, Francia y Suecia, Inglaterra y la República Democrática del Congo, los partidos que están en el ojo del huracán por, no vamos a decir amaño porque no está, pero por movimientos extraños durante la realización del partido.
1: De algunos jugadores.
0: Movimientos extraños en las apuestas. En movimientos de dinero en las casas de apuestas. Antes, por ejemplo, de la expulsión de Temba Subane.
2: Eso, que calzaron en el primer partido. Con cosas que pasaron en los partidos.
0: Exactamente. Movimientos extraños de dinero en las casas de apuestas. Por ejemplo, segundos antes o minutos antes de la expulsión de Temba Swan en el partido entre México y Suárez.
2: Perdona, no dijiste Cabo Verde, ¿cierto?
0: Sí, lo dije.
2: Hay también uno de Cabo Verde.
0: Hay uno de Cabo Verde, sí.
2: ¿Con el arquero?
0: Sí, España-Cabo Verde, por ese empate. A todos nos parece, digo, se puede dar, es un...
2: Para eso
0: pero nadie, pero nadie tenía pensado que España iba a empatar con Cabo Verde. Ya.
2: Bueno, ¿y quién ve así?
0: Hay alguien que ganó mucho dinero.
2: ¿Quién hace esa investigación?
0: Es un comité europeo, se llama el Concilio de Copenhague, que es precisamente creado para estudiar, investigar estas situaciones extrañas en el mundo del deporte. ¿Por qué me mira así?
2: Porque suena como que lo inventaron recién.
0: No, tiene larga data este concilio, ¿no? Donde se juntan a investigar este tipo de situaciones.
2: Ok.
0: Vamos a ver qué pasa.
2: Chao, Felipe.
0: Chao.
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8: 2:11.
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0: Mitad de semana en el Expreso PM y el menú ofrece lo siguiente. Entrada. El arte no tiene edad. Obras de teatro protagonizadas enteramente por personas mayores a distintos colegios. Una gran iniciativa de integración y aprendizaje. Plato de fondo, desde Argentina con toda la fuerza del folclore. La reconocida cantante Milena Salamanca inicia su primera gira en Chile y la mirada fija en el escenario de Viña del Mar. Postre, un homenaje a quienes cuidan nuestras calles. Hoy conmemoramos el Día Nacional del Recolector y Recolectora de Residuos. Suban el volumen al Expreso PM.
3: Bienvenidos a Expreso PM de día jueves ya, pues claro, últimas horas del mes de julio.
4: Miércoles.
3: Estaba pensando en las últimas horas del mes de julio, de claro. Hecho, también. Gracias, miércoles, mitad de semana, por eso nuestro menú decía mitad de semana, muchas sé, gracias. Sí. Parte de nuevo, por favor, Felipe Espina, gracias.
4: Día miércoles, Expreso PM, 2 de la tarde con 14 minutos. María Loreto Álvarez, ¿cómo le va?
3: Todo bien.
4: ¿Paulito Flam?
5: Muy bien, señor, gusto saludar. Igualmente. Estaba vestido hoy día como ordenadito.
3: No, formal. Es que vamos a hablar de matrimonios.
5: ¡Apa!
3: Matrimonios formales.
4: No, yo no. No, una nomás. Una sola vez.
5: Nunca se sabe.
4: No, una sola vez.
5: Nunca se sabe.
4: Ya, vamos a hablar de gerocultura. ¿Se imaginan qué puede ser gerocultura, no? ¿Les suena?
5: Gero como del mundo del geriatra, de lo antiguo, ¿o no?
4: ¿A ver? Ya, mira. Fundación Geocultura dio inicio al proyecto Teatro, Educar a Envejecer entre Generaciones. Es un proyecto que busca visibilizar la experiencia, conocimientos y contribuciones de las personas mayores mediante el teatro. Para eso vamos a hablar con Carlos Saedo, quien es el director de la Fundación Gerocultura. Carlos, muchísimas gracias.
6: Hola, Carlos. Hola, ¿no? Feliz de estar nuevamente acá.
3: Cierto, si viniste hace poquito también con un proyecto que tenían de teatro también con,
6: sí, que se llamaba La Isla mayores. De los Viejos.
3: Exactamente.
6: La verdad que estuvimos entrenando, sí, nos fue muy bien, sí.
3: Sí, es verdad. Sí. También, bueno, justamente para como arte, pero también con este mensaje, ¿no?, de los adultos mayores, desde los adultos mayores también. ¿Qué es lo que traen ahora con este proyecto?
6: Bueno, en verdad esto es Gerocultura, es una organización, ¿no es cierto?, que como bien se dijo en la introducción, promovemos el desarrollo integral de las personas mayores, siempre fomentando las relaciones y el aprendizaje intergeneracional. Uh-huh. Por lo tanto, este es un proyecto en donde invitamos a personas mayores a hacer obras de teatro, que siempre toquemos el tema de la vejez, el envejecimiento, pero darle valor significativo a las edades. Con estas obras de teatro vamos a colegios, uh-huh, a primer ciclo básico, y con la, ¿no es cierto?, con la misión de poder cambiar la mirada cultural que hay sobre la discriminación por edad, ¿no? Y quienes lo protagonizan son personas mayores.
4: Están muy lejos, digamos, de, no por una cuestión generacional, sino que por una... ¿Estamos muy alejados de nuestros abuelos, de las personas mayores, o no?
6: Yo creo que sí estamos alejados, porque ya tenemos una mirada preconcebida. Y eso hace que no las veamos de manera humana, integral, sino que más bien caricaturesca. Y eso es tremendamente contraproducente, ¿no es cierto? Porque finalmente nadie quiere relacionarse, digamos, con que te estén mirando de manera limitada, ¿no? Como sin capacidad, ¿viste? O en, qué sé yo, en donde tienes que vestirte de tal manera porque la sociedad prácticamente te quita esa autonomía, esa libertad, y tienes que finalmente hacer lo que quieren los demás.
5: Sí, yo creo que el feedback y la retroalimentación con las personas mayores es fantástico. Y ellos son los más entusiastas. Entonces, ¿cómo es el proceso? ¿Ustedes seleccionan las obras? ¿Dejan que ellos participen en el proceso creativo?
6: Sí, efectivamente, bueno, el feedback, como para todas las edades, es sinónimo de aprendizaje, ¿no es cierto? O sea, no podemos desmentir eso. Y con respecto a la selección de los participantes, siempre, por ejemplo, la idea es que tengan algún tipo de conocimiento o también interés, afinidad con el mundo artístico, el arte escénico, porque la invitación a nuestro programa, y aquí algo súper importante de entender porque es diferente a la malla programática que hay en las personas mayores, es que se les invita a vivir una experiencia profesional de teatro. Y eso quiere decir que hay dignidad en todos los aspectos, pero sobre todo desde la exigencia. Entonces, si ustedes me preguntan, hay algo muy interesante en nuestro programa, es que los participantes mayores siempre se sienten desafiados.
5: Claro.
6: Y de esa manera, nunca topaste techo, ¿no? Como para poder seguir aprendiendo en la vida. Y sigues sintiéndote que puedes seguir desarrollándote y que puedes incluso asombrarte de cosas nuevas.
4: Siempre se dice que lo primordial en la vida del ser humano es sentirse útil, ¿no? Va un poco por eso, ¿no? Sí. Sentirse parte de algo como para seguir, seguir desarrollándose, ¿no? Seguir aprendiendo. ¿Va por ahí también?
6: Completamente, el propósito, ¿no es cierto? Como, ¿qué es lo que te mueve? Levantarte para hacer algo. Y en este caso, este programa, por ejemplo, le llamamos que es una metodología sistemática que lleva años de investigación, Teatro del Aporte. Porque parte de la concepción de que todo ser humano, independiente de la edad que tenga, es un aporte a la sociedad, puede serlo.
3: Bueno, este proyecto Teatro Educar a Envejecer entre Generaciones son 50 personas mayores, ¿no?, de la región metropolitana, 6 meses de duración y va a terminar con funciones en establecimientos educacionales y ahí está la coexistencia de 2 generaciones, ¿no?
6: Sí.
3: Que sea lo concreto, lo que se va a ver.
6: En lo concreto, claro, efectivamente, porque en octubre, por ejemplo, están programadas las presentaciones en los colegios.
3: Ya.
6: O los centros culturales que invitan a colegios. Y la obra tiene un método que hace que todos quienes están presenciando la obra, el público, debe también ser participativo y poder completar también el mensaje de la obra. Por lo tanto, hay una especie de piloto social de cómo queremos ver nuestra sociedad, todos con todos, todos aportándonos con todo, independiente de la edad que tengamos.
5: Tú decías, es lo más cercano a un proceso profesional de teatro.
6: Sí.
5: Por el nivel de exigencia, sí. Por un sinnúmero de situaciones. Pero la gente, ¿cómo postuló? ¿Esto es abierto? ¿Ustedes hacen una preselección? Porque yo me imagino que gente que nos está escuchando decir, ah, me encantaría.
6: Sí, Pablo. Sí, mira, la verdad es que nosotros tenemos una base de datos
5: ya.
6: De hace 2 años, por ejemplo, 2-3 años, en donde las personas nos escriben, ya conocen del programa y nos escriben en las redes sociales como ¿cuándo puedo yo integrar el programa? Y van quedando en una lista de espera a medida que los programas se van Perfecto. Levantando. Por un lado, ahí fue el mayor, digamos, contingente de esta convocatoria. Y también vamos levantando, ¿no es cierto?, día a día, como algún tipo de, si quieres estar en nuestro programa, escríbenos. Y un poco por ahí también, ¿no es cierto? Y en los medios de comunicación también, que a veces nos ayudan.
3: Sí. Oye, tú dijiste algo, porque estaba revisando acá también, porque, que tú, cuando Felipe te preguntó, tú decías que tenemos esta mirada preconcebida,
6: sí.
3: Una forma bien elegante de decir que es un prejuicio, sí, básicamente, sí. ¿No? Que tenemos el prejuicio del, lo voy a decir porque así uno lo escucha, ¿no? Que el viejito, que el abuelito, que hay que darle trabajo, y ahí vamos dándoles trabajos que... casi que por beneficencia, y eso no es así. Entonces, por ejemplo, está buscando algunos casos, yo sé que son bien extremos, pero si uno piensa en Madonna tiene 67 años.
5: Claro.
3: Y nadie cuestionaría que hay que exigirle y que va a estar en gira, y en fin, es un ejemplo bien, bien extremo, pero qué importante esa mirada de que acá nadie le está haciendo beneficencia y aquí nadie se va a ganar el cielo por, sino que es el desarrollo de un arte, de personas a las que se le exige, que están trabajando, y que en esta oportunidad es el tema del arte, del teatro, ¿no? Intergeneracional también. Pero también en distintos rubros. La semana, ¿te acuerdas, Pablo? Hablábamos de los índices de cuánto les cuesta encontrar trabajo a los mayores de 50 años.
5: Claro.
3: Muchos auditores nos escribían y nos decían, perdón, o sea, a los 50 encontrar trabajo sí. Es muy difícil porque también está, y muchos nos escribían, no, que el aporte, que la experiencia. O sea,
5: un prejuicio.
3: hay un prejuicio también, ¿no? De claro, hagámonos cargo de, pero también hay un hay una falta, siento yo, como de como

0: Voy a ser súper crítico en este, sí. En este sentido. O sea, tú hablas de Madonna y nadie cuestiona. Por ejemplo, yo justo vi un post, ¿no es cierto? Y los comentarios de que Madonna está en concierto, qué sé yo. Y habían comentarios como, ¿qué hace ella todavía en el escenario? Si ya está vieja. Cosas así.
1: ¿Te fijas? Es bien brutal, o
0: sea, ¿eh? Es súper brutal.
2: Perdón, y que escribió ese comentario, estaba sentado, instalado, probablemente haciendo nada, con ningún logro, claro.
0: Exacto.
2: Y es como, sí.
0: Exacto, ¿no? Este prejuicio que es tan...
2: básico.
0: Claro, básico, y te cercena, te coarta, no te permite ser. Entonces, sí, o sea, aquí hay varias cosas que nuestra cultura debe cambiar para sentirnos cada vez más integrados, incluidos, y que pertenecemos a algo, ¿viste? Eso es muy fuerte. Yo nunca voy a olvidar, ponte tú, cuando una persona mayor a mí me dijo, ¿sabes cuando yo sentí que entré a la vejez? Cuando dejaron de mirarme. O sea, ¿cómo puede haber algo tan tremendo que es como que alguien sienta que, chuta, nadie me está mirando, entonces es válido cuestionarse si existo o no existo, ¿cachai? Entonces, yo creo que hay que hacer algo por la causa. Hay que hacer una revisión constante del día a día. Cuando nosotros cometemos estos micro prejuicios, sin querer queriendo, pero que está el chip tan arraigado, y saber que muchas veces estamos incluso hablando por el otro, y dictándole como la cátedra o viste cómo, cuando no, o sea, aquí son adultos, tienen su propia identidad, al igual como uno, y tenemos que empezar a entender que aquí, si empezamos a quitar la autonomía de las personas, es una violación de derechos. Y es muy fuerte eso. Entonces, porque va en contra de los derechos fundamentales, que es la libertad. Y bueno, con el teatro, con las herramientas del teatro, con Gerocultura, que también genera, ¿no es cierto?, un espacio de comunitario, de sentido de pertenencia potente, hacemos todo lo contrario, porque cada vez vamos comprendiendo más con las encuestas que hacemos nuestros participantes, es que nos dicen, aquí cumplo mi sueño. ¿Y por qué cumple tu sueño? Porque al parecer, claro, siempre... O quisiste ser, no sé, bailarina o cantante o estar en un ambiente, ¿no es cierto?, de juego lúdico, en contacto con personas, qué sé yo, pero la vida te llevó a tomar otro camino.
1: Te llevó para otro lado nomás.
0: Para otro lado. Bueno, y yo creo que a muchos de la población nuestra, ¿no es cierto?, les pasa eso. Lo importante es que cuando llegas a una cierta edad, puedas reconocer eso y darte la oportunidad. Darte la oportunidad de decir, aquí nadie me va a rayar la cancha y yo voy a tener coraje, me voy a desafiar y voy a cumplir mi sueño.
2: Cuando... Sí, está tanto que... Bueno, tanto que comentar y que avanzar como sociedad. Tú viniste el año pasado por la Isla de los Viejos también, ¿no? Pero en este proyecto es que ustedes van a ir a colegio, o sea, va a haber un intercambio generacional ahí. ¿Cómo ha sido la experiencia que ustedes ven? Porque en el fondo es para que los adultos mayores lleven esta obra con temáticas afines, me imagino, y que haya un feedback, que haya un conversatorio. ¿Cómo quieren intervenir también?
0: Sí, bueno, esto lo hemos hecho ya antes. Este programa ha estado por lo menos en 6 ediciones, con distintas comunas, con distintos grupos, ¿no? Tenemos varios elencos de actores mayores. Y en este caso, Lore, es, claro, ir a colegio, ¿no es cierto? Se presenta esta obra. O, insisto, los colegios van a los centros culturales. Llenamos, porque la idea siempre es darle dignidad, ¿no? Como al espectáculo, porque justamente las personas mayores lo que carecen es de eso, pues, de dignidad, pues, porque sí. Se les ve desde la precariedad. ¿Sí? Y hacemos la obra, luego viene un conversatorio, como una actividad de mediación,
2: yeah.
0: ¿No es cierto? Muy guiada, muy entretenida, ¿no es cierto? Y tenemos también, realizamos como una especie de encuesta de impacto, que eso también es muy revelador, ¿no? Porque ahí los niños y niñas van y colocan su sticker en relación como a si te gustó, qué es lo que más te gustó, qué sé yo, de esta experiencia. Nosotros con esto nos transformamos en una apuesta de cambio cultural. A veces la autoridad siempre dice, bueno, pero esto es lo que hay que hacer desde las bases educativas, pero nadie lo hace. Nosotros ya somos esa carta. Y ahora queremos implementar, en relación a tu pregunta, Lore, un material educativo que va a sala, y que los profesores ahí quedan con ese material educativo para poder reafirmar los contenidos, que es darle valor a toda la idea.
3: ¿El elenco solo actúa o también participa en la dirección, iluminación?

0: Creación, música, escenografía.
1: El elenco solo actúa,
0: yeah.
1: Sí, pero es bien desafiante porque como esto es una metodología que lleva tanto tiempo, por ejemplo, aquí hay unas pistas grabadas.
0: Ya.
1: Yeah. Y con eso tú le quitas el estrés a los actores mayores de, por ejemplo, de la memorización. Yo soy actor y a mí me cuesta mucho memorizar los textos. Es lo que más me cuesta. Me encantaría actuar en este programa. Entonces, nosotros vamos a estudios de grabación a grabar sus voces. Hacemos, no sé, toda una mezcla con la música. Esas son las pistas y ellos tienen que, en las obras, reconocer, doblar perfectamente y que toda la memoria pase primero por su cuerpo. Trabajamos el lenguaje expresionista, todo muy exagerado, ¿no es cierto? Y bueno, eso hace que finalmente las obras de teatro brillen y puedan como ser espectáculos de alta calidad.
0: Qué bueno.
2: Está buenísimo. Ya, oye, ahí está la página también para aquí, porque hay muchas preguntas de cómo ingresar, en el fondo, de cómo saber más de este programa. Es gerocultura.cl, gerocultura.cl. Ahí puede conocer más antecedentes también, más información de la Fundación.
3: Carlos, muchísimas gracias por acompañarnos. ¿Hay fecha, no? Para la
1: No, gracias a usted. Bueno, las fechas están, ¿no es cierto?, ya un poquito concretas con respecto a colegio, ¿no?
3: Ya,
1: ¿no?
3: Correcto.
1: O sea, no es con público general, pero pensamos hacer temporadas. Para que ustedes vayan a verla y disfrutar con su familia y todo. Y bueno, tenemos Instagram, Lore, también,
2: sí.
1: que es importante decirlo, que es Gerocultura en Instagram o en Facebook.
3: Todos lados, Gerocultura.
1: Gerocultura, llámenos, por favor, colegios, municipalidades, empresas, si quieren generar un aprendizaje intergeneracional, Gerocultura es el lugar.
2: Buenísimo. Oye, saludar cariñosamente a una auditora,
3: sí,
2: Juanita.
3: Llamó.
2: Nos llamó Juanita, tiene 87 años.
0: Mira.
2: Está muy emocionada con lo que estamos hablando porque también es una persona muy activa que hace muchas cosas, tiene muchas inquietudes.
0: Fantástico.
2: Así que le mandamos un abrazo. Contestaron ahí nuestros compañeros.
0: Cariño, Juanita.
2: A Juanita. Cariño, así que le mandamos Juanita. Un tremendo abrazo, Juanita, y todos quienes nos están
0: beso
2: escuchando.
0: Beso grande.
2: También. Carlos, muchas gracias.
0: Gracias, Carlos.
1: Gracias a ti.
2: Muchas gracias.
1: A todos.
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0: elegante, Felipe. Espina.
1: ¿Por qué? Por aquí vamos a hablar de matrimonio. Pero si no es elegante, más es una camisa...
0: Formal.
1: ¿Cómo se llama esta?
0: Escocesa.
1: No, escocesa.
0: Sí.
2: Leñera, ¿cómo? Una leñera.
1: Leñera, del leñador de Yellowstone.
2: Leñador de Buin.
1: Del concurso de los cortapalos de Yellowstone.
0: Hace 45 años...
1: ¿Qué pasó?
0: El mundo se paralizaba.
1: ¿Por qué?
0: Para ver...
1: ¿Estás chico yo 45 años?
0: Fue en 1981. Lo que estamos viendo en BioBio TV.
2: En la el matrimonio de Westminster.
0: La boda del siglo. Una jovencísima, ingenua.
1: ¿Cuánto tenía?
0: Lady Di.
1: 21, 22.
0: Y Carlos, el príncipe Carlos. ¿Qué?
2: ¿Puedo decir un comentario inapropiado?
1: ¿Del príncipe Carlos?
2: Sí, no, de ella puras flores.
1: Sí.
2: Él, aunque se enoje en mi amigo británico, candado de collar de trenes. ¡Oh! Infumable.
1: Collar de melón.
2: No, ma.
0: Tenía 20 años cuando se casó.
2: 20 tenía Lady Di.
0: 20 años, Lady Di.
1: Para el mercado,
0: bueno, todos sabemos lo que pasó después, lo que no pasó.
2: Pero acuérdate que esta boda fue un suceso mundial.
1: Obvio, cuando se casa la realeza siempre son como sucesos, sí, mundiales.
0: Sí. Pero ¿sabes qué? Bueno, las últimas bodas importantes, el príncipe Kate Middleton con William. Que también fue... Pero esta era de las primeras bodas, sí,
1: pero
0: así...
1: Pero William más desordenado que...
0: O Harry, ¿no?
1: No, Harry el desordenado.
2: ¿Cuál es el que renunció? Harry, ¿no?
1: Harry.
2: Que se fue a vivir a Estados Unidos.
0: Con Meghan Markle. Ya, no, también.
2: Tenemos un especialista.
0: Sí, sí, y es muy entretenido. Ahí la abadía de Westminster.
2: Carlos, no pasa nada.
0: Ya, pero bueno, esto también nos sirve para preguntarle a usted, vamos a estar profundizando de esto, qué pasa con las monarquías, qué pasa con... Porque claro, ahora alguno pensará que fue por amor ese matrimonio, pero recordar que las monarquías antiguas era todo por política, por conveniencia,
2: acuerdo,
0: por
2: claro,
0: territorial, ¿no?
1: Pero yo creo que ella sí está enamorada, creo yo.
0: No, o sea, a los 20 años llega el príncipe literal, lo que pasa es que después...
1: No, sí, después han de decir,
2: sí,
1: después han de que iba todo mal.
2: Oye, pues está buena la pregunta.
1: ¿Qué otro matrimónico? ¿Qué otro matrimónico?
2: Icónico.
1: ¿Qué otro matrimonio icónico?
2: Es que la palabra
1: icónico
2: te genera alergia, no, ya okay, te caché.
1: No, una pura...
2: Voy a recordar uno.
0: A ver.
2: Para aportar. Nuestra Cecilia Carolina.
0: ¿Pero cuál de los dos?
2: No, pues el primero, porque que fue la...
0: Con Young.
2: Con Michael Young. En la iglesia, acá en Recoleta fue.
0: Es en el Palacio Cousiño.
1: El Palacio Cousiño.
2: También fue...
0: No, fue impresionante. Lo produjo...
1: Yo voy a recordar otro de un amigo.
0: Tomás Cox.
1: Claro. Claro. Otro de un amigo.
0: Pero que
1: televisado.
0: Ah, ya.
1: Que fue televisado para todo Chile, América y el mundo.
0: ¿Cuál?
1: Manuel Negri y Pamela Díaz.
2: Ya, sí, sí, sí.
1: ¿Lo vimos
2: sí,
1: por la
2: sí,
1: tele?
2: Malo el pelo, Manolito, ese día.
1: Pero
2: malo
1: el pelo. Tengo mucho cariño a Manolito. Sí. Le mando saludos. Si está escuchando, Manolito.
2: ¿Qué otro? Sí,
0: ese, bueno, ese lo transmitieron en un programa de televisión, sí, en primer plano, de hecho.
1: Sí.
0: Ya, matrimonios nacionales. Bueno, Cecilia Bolocco, y también está cuando se casó con Carlos Menem en Argentina, ¿no?
2: Sí, claro.
0: Con la comida
1: con
0: que
1: el
0: hubo,
1: locro.
0: La Rioja.
2: El locro.
0: Claro,
2: el locro.
0: Exactamente, ahí también. Pero hay varios matrimonios.
2: Me acordé ahora uno reciente.
0: ¿Cuál?
2: Taylor Swift.
0: ¿Ya?
2: Con Travis Kelce.
0: Sí,
2: con el... Que además vendían la basura, ¿te acuerdas?
0: Sí, hicimos claro,
2: un Nivaldo Anistate, sí, sí, y vendían la basura. ¿Está usted también?
0: Ya. No. Más 569-9207-888. Recuerde los matrimonios inolvidables.
1: Argandoña Salazar.
0: Argandoña.
2: Ah, Raquel Argandoña con Eliseo, claro.
0: Mira, los auditores. Claro, Gonzalo Cáceres con Sarita Vázquez.
1: También.
2: Claro.
1: Izquierda, Eliseo.
0: El del Chino Ríos.
2: Con Juliana Sotela.
1: Sí, po. Sí. Que vino, que se casó de blanco el chino, ¿te acordáis?
2: Claro, claro.
1: Vestido sí, de blanco.
0: Oye, yo no recuerdo Rafa, este, yo no ¿cuál? Recuerdo este, el matrimonio de Lucero con Mijares.
1: No, yo tampoco tengo...
2: Ah, pero es que fue revolución en
0: ¿también?
2: México, porque eran los dos íconos.
0: No,
2: po,
0: claro.
2: Eran íconos, po.
0: Ya.
2: Era la novia de América, Lucero.
0: Oye, ya, mándenos mensajes de audio o video, los queremos escuchar, estamos recordando estos matrimonios emblemáticos.
2: El no matrimonio.

0: Es que eso lo iba a decir un auditor, lo dijo. Ay. Fue más noticia el no matrimonio.
1: De nuestro Iván. Recen por nosotros. Con Kenita, con esa portada que decía, no puedo respirar.
0: ¿Verdad? Sí, Kenita, no, me falta. Esa es la revista.
1: Claro.
0: Pero fue portada del diario La Segunda.
1: Sí, claro.
0: En ese verano.
1: Sí, sí,
0: se cancelaban la boda. ¿Ya qué otro matrimonio?
1: Esa fue en la iglesia de acá de...
2: O sea, no fue, pues.
1: Los sacramentinos. Claro, ahí iba a ser, pues. Ahí en Santa Isabel.
2: Sí, no fue.
0: Quedaron con todas las rosas.
1: Oye, de veras.
0: Ya,
1: Ya. Pobre Iván.
0: El auditor. El matrimonio de Chile Vamos y Republicanos. No, ya, sí. ¿Ve? Más 569-9207-888. Envíenos un mensaje de audio o video. Los queremos escuchar acá para que recordemos los matrimonios. Más adelante vamos a conocer más detalles y las implicancias, ¿no? Del matrimonio, por ejemplo, de Lady Di con Carlos. Hoy. El rey Carlos. Qué bueno que se casó con Camila.
1: Con
2: Camila Parker.
1: Claro.
2: Camila Parker Bowles.
1: La tenía fondeada, sí.
2: Más escondida que Camila Parker.
0: Ya. Otro mensaje. Envíenos un mensaje de audio acá.
2: Son muy buenos los auditores.
0: Sí.
2: Son muy buenos.
0: Sí. Siempre con respeto. Sí. El de Rafael Araneda con Marcela Vacareza.
1: También.
0: También.
1: Sí, sí, sí, sí. Sí.
0: Muchos se acuerdan del matrimonio de Gonzalo Cáceres y de Sarita.
2: ¿Sabes que yo no tengo memoria
1: de
2: eso?
1: Sí, yo me acuerdo.
0: Yo me acuerdo del vestido de
1: además
0: ella.
1: Además que era plena época de la farándula fuerte.
2: Sí, no me acuerdo.
0: Y ellos eran muy queridos también.
1: Sí. No, además, dos íconos. Gonzalo Cáceres, ícono de la farándula.
0: Sí, absolutamente, sí. Ya. Mensaje de audio, más 569-9200-7888.
2: Marlene Dueñas.
1: Marlene Olivarí y el peluche Dueña.
2: ¿Se acordó de Roberto Dueña? Una autora, Maiga.
0: Sí.
1: Mira.
0: Otro editor dice, cualquier matrimonio de final de teleserie de TVN en los 90. Además con la música clásica.
1: Clásica.
0: Claro, ahí. ¿Qué otros más hay? Ya, no se puede decir. Ok, ya.
2: No,
0: son sueños o especulaciones de los auditores también.
1: Esa.
0: Mira, los del rey Enrique VIII. ¿Cuántos eran? Como seis. Seis, claro. De Enrique VIII.
1: Sí.
0: Ya,
2: y Onassis y Jackie Kennedy.
0: Matar.
1: Ah, Jacqueline Onassis.
2: Claro.
0: Mira este.
1: Kennedy, claro.
0: Mario, toda la razón, gracias. Cecilia Amenábar y Gustavo Cerati.
2: Claro, también.
1: Iker Casillas y Sara Carbonero, que se casaron después del Mundial cuando fue campeón España. Que ella era reportera y le da el famoso beso.
0: Ya, vamos a estar recibiendo todos sus mensajes ahí al WhatsApp. Oye, hay información importante del momento también, una información bien práctica. Porque Carlos Melo, tenemos la declaración de quien es gerente de planificación y clientes de Metro de Santiago por la reapertura de la estación Santa Isabel de la línea 5. Esto es a partir de mañana. Atención con esto, el servicio estuvo suspendido por los episodios que hemos visto durante esta semana, por el incendio, ¿no? En particular, obviamente había que tener el resguardo y hacer las investigaciones. Atención, a partir de mañana, desde las 6 de la mañana, escuchamos a Carlos Melo.
3: Carlos Melo, gerente corporativo de planificación y clientes de Metro de Santiago.
4: Carlos, ¿nos puedes comentar, por favor, una actualización respecto del estado de la estación Santa Isabel de línea 5?
3: Mira, desde Metro de Santiago podemos informar que la estación Santa Isabel de la línea 5 va a poder retomar sus operaciones desde el día de mañana jueves, desde el inicio del horario de operación, es decir, desde las 6 de la mañana, debido al intenso trabajo que nuestros equipos de mantenimiento han realizado estos dos días para recuperar la estación. Durante estos dos días se han ejecutado trabajos muy intensos de limpieza de la estación, reposición de algunos elementos como revestimientos o cerámica, además de algunos equipos que resultaron dañados por el fuego el día que ocurrió este incidente. Y por lo tanto, mañana, con total normalidad, las personas que utilizan la estación Santa Isabel pueden retomar su uso para conectarse y utilizar todo el servicio de la red de Metro.
0: La información entonces, mañana desde las 6 de la mañana y la reapertura de la estación Santa Isabel en la línea 5 del Metro de Santiago.
2: Manden mensajes de audio, más 569-9207-888. ¿Qué matrimonio recuerda usted?
0: Oye,
2: matrimonio emblemático.
0: Claro, el de
2: icónico.
0: Joaquín Lavín León.
1: Claro.
0: Con Katy Barriga. Con una carroza.
2: Una carroza, con
1: claro. Verdad. Y hace poco Dua Lipa.
0: También.
2: Se casó,
1: pues. Sí, pues.
2: Sí.
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5: Dos matrimonios que me acuerdo, el de Sarita Vázquez con Gonzalo Cáceres y el de Betty con Don Armando en Betty la Fea. Muy lindo.
6: Hola, yo me acuerdo hasta lo que estaba haciendo en el minuto cuando me enteré de la noticia de Iván Van Banchu, con la grinita reinta en la playa, con una escolora, claro. Y pasa un sueño vendiendo diario, y el diario decía la el segunda. Titular de tremenda noticia. Saludos.
7: Oh, yo me recuerdo el matrimonio del Chino Río, no el chino de Cajón del Maipo, el Chino Río.
8: Hola, muchachos. Qué pena que ahí haya un joven en el panel que no se acuerde del matrimonio de Sarita Vázquez con Gonzalo ¿cierto? Cáceres, un ícono de esos años. No acuerdo, se casaron en la iglesia J.B.C.H., la iglesia catedral evangélica. ¿Verdad? Tuvieron que poner vallas papales para sacar a la gente del lugar. Ese matrimonio yo creo que tuvo más concurrencia que el de Cecilia Goloco.
9: Cada día tiene su rareza. Hoy celebramos el Día del Níspero, la efeméride freak para hoy.
10: Lo comentamos en las redes sociales de BioBio TV, @BioBio TV. No se pierda también ese video porque hoy día se...
11: Notable actuación.
12: El sí. CAC.
10: Oye, el Día Nacional de los Recolectores y Recolectoras de Residuos Domiciliarios. Tal cual. Reconocimiento importante para quienes cumplen un rol tan, tan fundamental de siempre, ¿no? En los hogares chilenos. Y vamos
11: sería de nuestra vida sin ellos.
10: Impensado, imagínate.
11: Imposible.
10: Imagínate.
11: Sí, sí, por eso vamos a hablar con Armando Soto, quien es el presidente de la Asociación de Recolectores de Basura. Armando, muchísimas gracias por recibir el llamado del Expreso.

0: PM. ¿Cómo le va?
1: Hola, Armando.
0: Por cierto, felicidades en su día. Pues.
2: Felicidades. Muchas gracias, muy buenas tardes. No, siempre un agrado hablar con ustedes. Aquí estamos a disposición.
1: Oiga, ¿cuántos recolectores y recolectoras de basura hay en Chile?
2: Mire, hoy día somos aproximadamente 19.630 y tanto.
1: Ya.
2: Los recolectores.
1: Casi 20.000.
2: Pero claro. Ojo, somos los que pertenecemos solamente al sector privado.
1: Ya.
2: Y a eso le sumamos, los municipales pasamos los 21.000.
0: Claro. Armando, ¿cuál es el principal inconveniente con el que ustedes se encuentran en el día a día, digamos, ¿no? En el trabajo diario.
2: Bueno, no es la inclemencia del tiempo, partimos por eso, ¿no?
1: Ya.
2: Los problemas más mayores es que hay personas que no tienen conciencia aún de los riesgos que significa que ellos saquen una bolsa con basura y que echen vidrio, claro, o tazas, exacto, quebradas o botellas. Y son los accidentes permanentes que tienen los recolectores, los muchachos que andan atrás y que agarran las bolsas casi siempre corriendo. Entonces, tenemos muchos accidentes con eso.
3: Sí. Oiga, Armando, yo me imagino que van a haber millones de historias, millones. Pero no sé, alguna que usted sepa de algún colega, amigo. Encontré, no sé, una persona, había un bolso con plata, con joya, o algo extraño, así raro, que no sé, tiraron, qué sé yo. ¿Alguna historia que se pueda contar?
2: Mira, justamente lo que estás diciendo me ocurrió a mí cuando estaba trabajando yo en la comuna de Conchalí.
3: ¿Ya?
2: Yo fui conductor de los camiones durante 35 años. Y ocurrió que una señora botó, en la población Juanita Aguirre se llama, botó un montón de bolsas, y dentro de esas bolsas iban unos documentos importantes de su marido, con el pasaporte y todo, y unos pasajes de avión que iba a Europa.
3: Ah.
2: Pero esto ocurrió, para que más o menos te haga una idea, esto ocurrió como a las 10:30 de la mañana, o sea, el camión tenía apenas un cuarto, tres cuartos de carga.
3: ¿Ya?
2: Y claro, y llega este caballero con su familia completa al camión, diciéndole que lo que le había pasado y que estaban sus boletos de avión, que tenía que volar un día lunes, esto fue como un día jueves, ¿no? Que tenía que volar un día lunes. Y yo le dije, pero ¿qué podemos hacer? De aquí nosotros tenemos que, los vamos al vertedero, y en el vertedero todavía no existían los rellenos sanitarios, para que, más o menos, era vertedero, ¿no? Ahí se tiraba, ¿no? Hay una máquina esparramada y pisoteada. Bueno, el hecho que el hombre estaba tan desesperado, junto con su señora ahí, pidiéndolos, por favor, ¿qué podemos hacer? Entonces, ¿qué hicimos nosotros, viendo la desesperación de él, de ellos, porque era una familia completa que andaba? Llamamos al departamento de aseo de Conchalí y pedimos autorización para descargar el camión en una calle que no ojalá no tuviera gente, ¿no? Y descargamos el camión y empezamos a revisar bolsa por bolsa. Tuvimos más o menos como una hora y media. Pero lo más importante y satisfactorio para nosotros es que la encontramos, la bolsa.
0: ¡Qué notable!
2: Y efectivamente, hasta dólares iban adentro, te lo juro, eran los pasajes de aviones, los pasaportes, y nada, pues el hombre se puso a llorar, nos abrazaba, y la esposa igual, pidiéndole perdón y todo ese tipo de cosas. Esa fue una de las anécdotas más bonitas que me ha pasado, por lo demás.
3: ¿Y se pusieron con algún regalito, algún... Claro, gracias y algo más.
2: Por ahí cayeron algunas moneditas, claro.
3: Aunque le
2: dijimos que no, pero insistieron, y ahí no tenemos tanta capacidad para decir no.
0: Ya que insiste,
1: claro. Sí, son mensajes de felicitaciones a todo el gremio y agradecimiento sobre todo. Felipe decía que haríamos sin ustedes, bueno, y ahí está, ¿no? Y a propósito de eso también, uno tiene gestos o conoce los que siempre pasan por la casa o para fiestas patrias, para Navidad, y también les hacen algún
0: el sobrecito, regalito,
1: algún sobrecito, algo así, ¿o no?
2: Claro que sí. No, ya es una costumbre, una tradición que tenemos nosotros los recolectores, que viene, data de muchos años atrás, ¿no? Que hacemos unas tarjetitas y para el 18 de septiembre saludamos a los vecinos con un sobrecito. los tripulantes del camión recolector de su comuna, de su pasaje, les deseamos que tenga una feliz Navidad o un feliz 18 de septiembre, y eso, bastaba solamente eso. Entonces después, cuando el camión pasaba, en el mismo sobrecito lo echaban un billetito.
1: Sí, todavía, y algunos sí, nos regalaban.
0: Es como el cartero. Es una tradición absoluta. Debe ser de las tradiciones, casi, a esta altura, casi una tradición republicana.
1: Claro.
0: ¿Eh? Esa de dejar
1: el sobrecito.
0: Sí, por sobrecito. Sí, sin ninguna duda.
1: Oiga, usted hablaba de los tripulantes, tienen toda una organización también para conocer el trabajo, parte muy temprano y con una jerarquía importante ahí de trabajo el equipo.
2: Así es, mira, no, normalmente los choferes de camión formamos nuestro propio equipo, los tres pionetas más chofer, se forma un equipo y a veces pasan años. Por ejemplo, yo con mi equipo trabajé más de 15 años con los mismos trabajadores. Uh-huh. Entonces existe más que una amistad y ya una hermandad, ¿existe, no? Conocemos a la familia de ellos y ellos las nuestras, entonces es una cuestión bien bonita.
3: Pero mira, familia.
2: Lo que puedo destacar es que ustedes nunca van a ver a un recolector de basura enojado o triste.
1: Es verdad.
2: Siempre los viejos andan cantando, andan corriendo, andan bailando, se ponen vestidos que botan de repente la basura, se los ponen ellos y se ponen a bailar.
1: Lo dejaron.
3: El remo que se hizo viral.
2: Sí. Hace poco, claro, unos muchachos ahí hicieron el remate del mundial.
3: No, y lo otro, hacen familia, porque ustedes de repente se compran la marraquetita, se compran el quesito, la jamonada, el desayuno, el café.
2: Claro. Mira, la colación de nosotros, como bien dice, no tenemos horario para hacer almuerzo, tampoco almorzamos. Pero los locales, los almacenes, nos juntan los potitos de la cecina, ¿no?
3: Ah, para hacer la pichanga.
2: Lo que la máquina no alcanza a cortar, eso nos juntan y nos entregan a nosotros, nos dan pancito y de ahí hacemos el tonto caucero. Y ese es el almuerzo. Ahora, si tú me dices, oye, ¿y cómo lo hacen los recolectores de basura cuando le dan ganita al baño, por ejemplo?
3: Claro.
2: Mira, buena pregunta, todo el mundo lo hace esa pregunta.
1: A ver.
2: Bueno, tenemos que ingeniarla, ¿no? Mira, los camiones recolectores tienen una pequeña puertecita atrás de la cabina, que es la parte donde cae la basura, y esa puertecita es la que abrimos, y con un tarrito de eso de pintura normalmente, ahí nos arreglamos Así que... No, es bien, incluso tenemos algunos videos de esas cosas.
1: Ya, pero ahí hay un gran desafío para mejorar las condiciones, claro que sí.
0: Hay una falencia,
1: digamos, allá de la creatividad.
0: Exacto, que hay que mejorar aquella condición. Uno le podrá causar cierta gracia, pero claro, hay una falencia quizás.
3: El tema de dignidad, claro. Poder ir, tener un baño.
0: Exactamente, de mejorar esa condición también, ¿no?
1: Claro.
2: Así es. Mira, hoy día... Probablemente hace unos años atrás nos hicimos visibles, ¿no? Con un paro que hicimos el año 2013, en donde conseguimos que el Estado de Chile nos compensara por lo que dejamos de percibir cuando éramos municipales. Entonces, ahí, de ese paro salió el famoso bono de los recolectores. En ese tiempo, cuando hicimos el paro, que lo encabecé yo como presidente de la FENACINAG, esa es mi federación, queríamos nosotros que se creara una igualdad salarial, que los trabajadores que trabajan en Las Condes ganaran lo mismo que gana el que trabaja en Cerro Navia o en Pudahuel, ¿no? Pero como eso iba en contra de las normas, las leyes, qué sé yo, un montón de otras cosas que tenían los alcaldes, conseguimos que el Estado, porque culpamos al Estado de esto, conseguimos que el Estado inyectara dinero para que a los trabajadores se les aumente su sueldo. En este minuto creo que son 92 mil pesos mensuales los que se les paga a todos los recolectores de Chile con plata del Estado. Sí. Oye, eso fue un gran logro.
1: Sí, muchos mensajes de agradecimiento. A ver, por ejemplo, un auditor dice que tiene toda la razón. Un abrazo a los señores de la limpieza, porque los de la basura somos nosotros y ellos, claro, son los encargados de la limpieza de las ciudades de nuestro país.
0: Mire, y acá un auditor, Jaime, nos cuenta una historia que, claro, que también retrata, digamos, digamos, yo creo que en cuerpo y alma lo importante que son y lo buena gente que son, ¿no? Años atrás, dice, los recolectores de basura salvaron a mi hijo de unos ladrones que le querían robar su bicicleta en la comuna de La Reina. Eternamente agradecido.
1: Mira, otra auditora puro agradecimiento. Esther dice, yo les hago sopaipillas calentitas, dos para cada uno, con las servilletitas en invierno y en verano una botella de agua con sabor, a medio congelar. Dice que les agradece mucho, que tiene una relación importante de

0: de sus héroes, dice ella. Oiga, y a propósito de lo que decíamos de la alegría y de estar siempre contentos ahí, bueno, de hecho tenemos la imagen de los recolectores. Ahí está. Extraor con peluca.
1: Sí, con peluca.
2: ¿Esto era en Valdivia?
0: ¿O en Peñalolén?
2: O en Peñalolén, sí, claro.
3: ¿Son de Peñalolén?
0: Peñalolén, sí.
3: Extraordinario. Son los mismos niños que de repente le cantaban a un colegio que hay ahí.
0: Te
3: ponían al frente de un colegio, empezaban a cantarle a los niños y bailaban. Es una cuestión muy bonita.
2: Y aparte que
3: eso muestra la parte humana.
2: Sí, claro.
3: Eso muestra la parte humana.
2: Pero aparte ustedes siempre están viendo cosas en la ciudad. Si recorren cada rincón, van viendo todo lo que pasa en la ciudad.
3: Exactamente. Somos también... Y como también agradecemos a estas personas, a estos auditores que están... contando este tipo de experiencias, hay gente muy buena que está siempre pendiente de nosotros, que le están regalando permanentemente ropita a los niños, a los muchachos que corren detrás del camión, que ropita que ellos no usan. Entonces se va creando un vínculo muy bonito entre el usuario y nosotros, los recolectores, donde también de alguna manera hemos ido tratando, cuando se visibilizó el tema de los recolectores, empezó la gente a entender que somos un servicio esencial.
0: Fundamental, a reconocer también, recuerdo en la pandemia, todo eso, bueno, y por eso los queremos reconocer acá también en el PM, desearle un tremendo, tremendo día y bueno, y también traspasarle todo el cariño de la gente.
1: Un abrazo, don Armando. Armando Solo, presidente de la Asociación de Recolectores de Basura. Abrazo y felicitaciones.
0: Encargado de la limpieza. Si hablemos de limpieza, entonces con ello. Muchas gracias, Armando.
2: Gracias, don Armando.
3: Gracias a ustedes. Un abrazo grande. Gracias. Adiós.
0: Oye, matrimonio. ¿Qué matrimonio recuerda? A ver.
4: Hola, chicos. ¿Cómo están? Qué nostalgia. Cuando se casó Lady Di, yo tenía 6 años. Mi mamá se despertó como a las 4 a.m. para seguir en directo el matrimonio. Y conservamos hasta el día de hoy en la revista Cosa, donde vienen fotos muy lindas. Qué nostalgia. Mi mamá ya no está hace 5 años con nosotros, pero es un recuerdo que tengo hasta el día de hoy, pero súper nítido, muy nítido. Abrazos.
5: Buenas tardes.
0: Hola.
5: Voy a echar al agua mi edad, pero no importa. Un matrimonio icónico fue el de la actriz Grace Kelly con el príncipe Rainiero de Mónaco hace ya varias décadas. Hasta luego.
2: Claro.
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9: Muy buenas tardes, bienvenidos y bienvenidas al Informador de las 15 horas. Jorge Constanzo, imputado por la fatal caída de su hija de 2 años, se mantendrá en prisión preventiva. Javier Pardo nos cuenta más.
10: Claro, porque finalmente concluyó esta revisión de medidas cautelares de Jorge Constanzo, este hombre imputado que se mantiene en prisión preventiva justamente por el delito de homicidio simple por omisión tras la muerte de su hija de apenas 2 años y 7 meses, que cayó el pasado domingo 17 de mayo de un piso 11 en la comuna de Las Condes. El cuarto juzgado de garantía finalmente resolvió que Jorge Constanzo se mantenga en prisión preventiva, esto principalmente por este nuevo antecedente que precisamente indica, según los datos del Servicio Médico Legal, de que Jorge Constanzo se encontraba bajo los efectos del alcohol, precisamente 0,85 gramos de alcohol por litro de sangre, y según lo que expuso la fiscalía, este hombre habría bebido alrededor de 3 pisco sour y una copa de vino. Hubo reacciones a la salida acá en el Centro de Justicia. Precisamente la defensa de Jorge Constanzo dijo que van a apelar, ya que mantienen que consideran que es injusto y cruel acusar a Jorge de homicidio y afirmar que aceptó la muerte de su hija. Por parte de la fiscalía, en tanto, el Ministerio Público se centrará en esta investigación, continuará recabando mayores antecedentes para justamente seguir manteniendo esta prisión preventiva en contra de Jorge Constanzo. 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
9: Diputados de la UDI solicitaron al gobierno que se excluya a vehículos de emergencia de una eventual alza de los combustibles. Cristóbal López nos cuenta más.

0: Y fueron justamente los diputados Sergio Bobadilla y Mario Olavarría quienes ante la inminente alza en los combustibles que podría afectar el día de mañana han solicitado que se excluya a los vehículos de emergencia de esta alza en los costos. También mencionaron particularmente a los carros bomba de bomberos, considerando también que, mencionando que su labor es importante en cuanto a acudir a las emergencias, a poder llegar a tiempo, y que en ese sentido, y considerando que se trata de un trabajo de voluntariado, solicitan que el gobierno pueda considerar que en el alza que ya va a regir, debería regir desde mañana sobre los combustibles, se pueda excluir a los vehículos de emergencia, particularmente, como bien lo comentábamos, a los carros bomba de bomberos. 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
1: Chile presentó ante las Naciones Unidas la plataforma continental extendida del archipiélago Juan Fernández. Lucas Suárez, de Radio Bio Bio en la región de Valparaíso, nos cuenta más.
2: Durante esta jornada, el Ministerio de Relaciones Exteriores presentó ante la Comisión de Límites de la Plataforma Continental de Naciones Unidas la Plataforma Continental Extendida del Archipiélago de Juan Fernández, esto a contar de las 10 de la mañana en las oficinas de Naciones Unidas en Nueva York, en donde se hizo la presentación de este informe que permite a Chile sostener que el archipiélago Juan Fernández cuenta con una plataforma continental más allá de las 200 millas náuticas. El documento se basa en una serie de antecedentes científicos y técnicos que establecen el borde exterior del margen continental en un punto fijo a 329 millas marinas desde las líneas a partir de las cuales se mide la anchura del mar territorial. La comisión es integrada por 21 expertos y resolvió aceptar este informe y no manifestó su oposición, y Chile queda entonces a la espera de su análisis. Desde la región de Valparaíso, Bio Bio, la radio.
1: 3:04 PM, hasta acá la revisión de las noticias. Santiago está cubierto, la temperatura es de 14.9 grados y la humedad alcanza el 71%. Sigan en compañía de la radio, muy buenas tardes.
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0: En instante vamos a estar con una tremenda agrupación musical que ya la escuchan ustedes, quiénes son, dónde se van a presentar, cuál ha sido su carrera. Vamos a estar en instantes con esto, pero antes nos comunicamos de inmediato con una auditora que llamó acá a la radio. Natalia, buenas tardes.
1: Hola.
0: Sí, cuéntenos, ¿qué pasó?
1: Mira, venía subiendo por Diego de Almagro hacia la cordillera
0: ¿ya?
1: de Ñuñoa.
0: ¿Ya?
1: Es una cuadra antes de terminar Ñuñoa y empieza Providencia.
0: ¿Ya?
1: De hecho, una cuadra antes de Amapola. Y había una camioneta de seguridad ciudadana de Ñuñoa incrustada en una casa de esquina, en la reja de una casa de esquina.
0: ¿Ya?
1: Y habían otros colegas ahí de seguridad ciudadana. No se veía ni ambulancia, ni carabineros, solo seguridad ciudadana.
0: ¿Ya?
1: Y no sé si la persona está bien o no, porque yo iba pasando.
0: Usted dice que quedó incrustada en la casa, arrasó con reja, ¿cómo, qué es lo que alcanzó a ver?
1: Incrustada en la reja de la casa.
0: Ya.
1: Es una casa grande, bien bonita, que está ahí en esa esquina.
0: ¿Casa esquina?
1: Y, sí, casa esquina. Y la verdad es que, o sea, la parte de abajo de la reja, que es de ladrillo,
0: ¿ya?
1: quedó destruida. Está incrustada en el ladrillo.
0: ¿Y esto fue recién?
1: Hace 5 minutos atrás yo pasé por ahí y estaba esto recién. No había ambulancia ni carabinero.
0: Ya, ¿y no alcanzó a ver si es que había alguna persona lesionada?
1: No alcancé a ver, porque la verdad es que el auto estaba adentro y de hecho las personas que se veían afuera
0: ¿ya?
1: eran los otros choferes de seguridad ciudadana.
0: Claro, curioso también, sí. Que hayan habido varias camionetas no de seguridad ciudadana.
1: Cuatro. Había
0: cuatro camionetas.
2: Capaz que en algún operativo.

0: persecución.
1: Claro, una cosa así, sí. Puede ser.
2: Eso es lo que no solo se veía la camioneta incrustada en la reja de esta casa.
0: ¿Ya?
2: Y las otras camionetas de seguridad alrededor. No había otro vehículo. Como que ellos hubieran chocado un vehículo y el otro vehículo estaba ahí. No había otro vehículo chocado.
0: Claro. Vamos a buscar más antecedentes, claro, vamos a ver ahí, vamos a reiterar entonces, Natalia, esto es en Ñuñoa, los límites entre Ñuñoa y Providencia, Diego de Almagro, ahí en la altura de Amapola, la situación
2: sí,
0: que se está...
2: Sí, una cuadra antes de Amapola.
0: Claro, que se está viviendo ahora, me imagino el taco ahí también, ¿no?
2: No, todavía no se producía
0: ya, muy
2: taco,
0: reciente.
2: Pero van a empezar a salir los niños del colegio y claro, ahí ya
0: también. Sí, vamos a indagar más de lo que sucedió ahí entonces, Natalia. Muchísimas gracias por haber llamado
1: a la
0: línea 800.
2: Gracias, hasta luego.
0: Muchas gracias.
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Escuchamos a Rosalía y ahora estamos viendo la interacción entre Rosalía y una de sus fanáticas, que llega a la brasa donde se está alojando afuera porque la escuchó cantar. Le toma las manos, habla muy cerca mientras la fanaticada está esperándola algunos metros. Y esto fue lo que cantó ella, una cantante chilena.

0: Francisca estaba ahí en la Cisca, estaba en el barrio Las Tardes, donde se está quedando esta mega estrella. Cantó así, y así cantó, que obligó al artista a bajar, a conversar con ella. Le tomó las manos. ¿Y nosotros qué hicimos? Llamamos a Cisca. Y está acá. ¿Cómo estás, Francisca? Gracias por venir.
1: Bien, hola, hola. Muchas gracias. Hola, hola. Gracias por tenerme aquí.
2: Francisca, espérate, yo te quiero hacer inmediatamente la pregunta. ¿Cantaste esperando que bajara o te sorprendió que haya bajado y haya tenido esta interacción?
1: No, mira, dentro de mi corazoncito estaba la esperanza de que bajara. Pero full la fe ahí de que algo se lograba. Sí.
3: Claro, era como imposible que no lo escuchara, si estabas ahí mismo.
1: Ajá.
3: ¿Tu primera impresión cuando la viste y llega hacia ti?
1: Yo estaba como helada, yo me sentía helada, yo no... Me molestan porque yo como que me puse tipo Miss Universo así, pero es que no podía hacer, sí. no tenía otra reacción, no podía creerlo. Y me decía como, tenés que saludarla, hay que abrazarla, Fran, háblale. Como que dije, ya, tranquila, voy a bajar un poco la información. Pero igual es tremendo. O sea, que una referente de la música para mí por lo menos se haya acercado, haya tenido el gesto, pero humilde, de bajar de su hotel a saludarme, a buscarme, yo... Estoy agradecidísima.
0: Vimos el video del registro, ahí lo estamos viendo también en BioBio TV. ¿Qué te dijo?
1: Nada, me dijo.
0: ¿Te acuerdas que te dijo?
1: Sí, ¿no? Voy bajando la información, ¿sí?, poquito a poquito. Le encantó cómo sonaba, me dijo, suenas precioso. Nada, que siguiera lo de la música. Le conté que saco mi música. Le dije, ahora en agosto saco mi música y tú me inspiras mucho. Y me dijo, dale con todo, dale, mucha fuerza. Y nada, eso, fue como tan rápido todo que tengo en mi cabeza que me dijo que sonaba lindo y para mí eso es como lo más, lo más bacán.
3: Ya, pero volviendo a ese minuto, tú estabas cantando en tu corazón íntimamente, estabas decretando que ella apareciera.
1: Sí.
3: Pero cuando la viste, porque ahí hay un tramo de segundo entre que ella se te acerca.
1: Yo estaba en shock. Yo estaba como en modo silencio. Obviamente que también con el respeto que se merece, no me iba a llegar y a balanzar ni abrazarla fuerte,

0: Entonces me quedé un poco en pausa, miré hacia atrás que estaba toda la gente, me di cuenta que me hicieron un espacio, que los guardias me dijeron, ven para acá, Rosalía te está buscando, y yo, ya, vamos a hacer esto, vamos a hacerlo. Además que te escuche cantar es heavy, po. Oh, no me vio solamente, no me saludó. Claro. Se fue a verme cantar, entonces para mí eso fue...
1: O sea,
0: mágico.
1: Tu canto fue lo que provocó, lo que llamó la atención de ella, además.
0: Exacto.
1: Tú eres, la pueden seguir, ¿eh? En @Ciska2K, Z-I-S-K-K-A, cantante callejera, además, ¿no?
0: Exacto.
1: Sí. ¿Hace cuánto cantas? ¿Dónde cantas?
0: Canto desde el 2018, en Barrio Las Tarrias. Empecé cantando ahí, la pandemia fue un paréntesis, después retomé intermitente y ahí me empezaron como a conocer un poquito. Y me empezaron a salir más eventos, uh-huh, cosas de música. Y este año he retomado Las Tarrias mucho, desde febrero. Y ha tenido un resultado exquisito. La gente ha sido muy, muy acogedora. Hay demasiado buen recibimiento de la gente y la gente ha sido muy respetuosa también con lo que hago yo. Entonces, nada, estoy demasiado feliz.
2: Tú dijiste, perdón, 2018. ¿En qué mes del 2018 empezaste a cantar en Las Tarrias?
0: Como, a ver...
2: ¿Antes o después del estallido?
0: No, porque el estallido fue en 2019.
2: ¿2019 fue?
1: Sí. 18 de octubre.
2: ¿Pero fue 2018?
0: No, 2019.
2: Ah, 2019, tiene 2019. Razón. En octubre.
0: Sí.
1: Y por pandemia.
0: Y claro, cuando se juntó como el estallido con la pandemia y ahí Las Tarrias fue, sí, como claro, uno de los focos grandes, claro, donde se juntaba la gente, entonces no pude seguir cantando ahí, pero este año retomé y ha sido increíble. Ahora estoy a punto de sacar mi música, entonces Las Tarrias para mí significa mucho. Porque los aportes que me da la gente ahí han ido destinados todo a la grabación de este EP, a las cosas audiovisuales y todo lo, sí, que conlleva eso.
1: Qué más no es frecuente que los artistas, los grandes artistas, se queden ahí en esa zona, ¿no? Entonces se dio la casualidad, claro, que tú, exacto, estás ahí y es la artista que te gusta, que esté ahí. ¿Podemos, sí, escuchar algo de ti, de tu música?
0: Obvio que sí. ¿Les puedo dar un spoiler de lo que se
1: ya,
0: viene?
1: Por favor.
0: El próximo viernes,
1: ¿ya?,
0: sale Acurrucada. A las 00 va a estar ya en todas las plataformas.
1: ¿Este viernes o el otro?
0: El siguiente, el
1: ya
0: 7
1: en agosto,
0: de agosto.
1: ¿Ya? Acurrucada.
0: Se llama Acurrucada y suena más o menos así.

0: ¡Qué buen spoiler! ¡Lindo spoiler!
1: Oye, ya, ¿hablaste con ella? ¿Vas al concierto?
2: Voy hoy al concierto.
1: Ya, pero porque ibas a ir antes, porque hubo...
2: Mi mejor amiga me regaló su entrada para que yo fuera.
1: ¿Ya?
2: Muchos me decían, pero Fran, pídele la entrada, como que...
1: Obvio, ¿no?
2: ¿Por qué la gente no te contactó, su equipo? Y en verdad no se dio. Si se diera yo, pero así feliz. De hecho, se hizo como una campaña en Instagram, toda la gente etiquetándome en DJ medio, suban a la Cisca y la cosa. Pero yo con verla hoy, ver su performance y ver la propuesta que tiene, que es impresionante, impresionante, sí. Yo feliz.
1: Ahora tu mejor amiga, y bien, tu mejor amiga por regalarte.
3: Pensando
1: que
3: mismo,
1: amiga.
3: Claro.
2: Tremenda amiga.
1: Bueno, pero todavía tenemos tiempo a ver si, si puede ir la mejor amiga también.
3: Sí, pero no, una excepción, claro.
1: Arroba Cisca, ahí la pueden ubicar.
2: Cisca, ten
1: atenta, claro, atenta ahí a los mensajes, quién sabe en una de esas.
3: ¿Una de
1: sí,
3: esas?
1: Pues, claro, ¿ah? ¿No? Sí, ahí está. Qué bonito. ¿Ya la próxima, el próximo viernes entonces?
2: Próximo viernes, lanzamiento de Acurrucada. La primera canción de un EP que viene trabajándose ahí de a poquito, cocinándose, muy, muy lindo. Se viene muy lindo.
3: ¿Y en qué parte exacta de Las Tarrias te ubicas siempre?
2: Estoy en Las Tarrias con Rosal, en esa esquina.
3: ¿Dónde está el...?
2: El hotel de Las Tarrias.
3: Ya, sí, el que está al lado del tradicional, ¿cómo
2: exacto
3: se llama?
2: Exacto, sí, sí, de Liguria.
3: Liguria, sí. Ahí en esa esquina.
1: Antes de la feria.
2: Justo antes de la feria,
1: sí, sí, sí.
2: En esa esquina.
1: ¿Y tú ibas a seguir cantando en la calle?
2: Me encanta porque, pese a que, gracias a Dios, me ha ido muy bien con eventos y cosas, a mí me gusta Las Tarrias, me gusta eso de que la gente se acerca, de que se acercan a darme abrazos, de que Fran te veo desde el 2022, 2023, cuando vas a sacar tu música, la gente se junta a cantar, entonces eso es rico, o sea, si al final, por lo menos yo como artista, eso es lo que espero. Reacción de gente, quiero mover gente y hacerle sentir cosas, entonces yo ya estar acercándome a eso, pero exquisito.
1: Buenísimo.
2: Muy loco.

0: Qué
1: bonito. Oye, ¿por qué otro artista irías a cantar afuera para ver si sale?
2: Me han preguntado mucho eso, como qué artistas tengo yo en la cabeza.
1: No, para ir a cantar afuera del hotel, sin más allá de la cabeza.
2: Mira, hay artistas por los que yo dejaría la vida ahí. Tengo en mi top 4, está Rosalía.
1: Ya, listo, está, check, check, hecho.
2: Está Billie Eilish.
1: Ya.
3: Ya.
2: Está el imposible Michael Jackson.
1: Ah, ya.
2: Y Isabel Pantoja.
3: ¡Apa!
1: Ah, bueno. Variable, variable.
2: Yo con saber que ella sabe de mi existencia, yo me muero. Me muero con Isabel Pantoja.
3: ¿Eres de Santiago? ¿Santiaguina?
2: No.
3: ¡No!
2: ¡No! Ah, soy de Talca.
3: ¡Talquina!
2: De la querida ciudad de Talca. Soy de allá.
3: Todo pasa en Talca, ¿viste?
1: Todo pasa en Talca. Ahí está. Fran, muchísimas gracias, Francisca Sepúlveda. Síganla en @ciskaZISKKA. Atentos el otro viernes. Ya tuvieron un spoiler acá. Muy bonito el spoiler por lo demás. Así que te manda muchas felicitaciones también.
2: Muchísimas
1: los auditores,
2: gracias.
1: Mira, de la región del Maule también te escriben.
2: Ay, un besito para ella y para toda mi familia que se me fue ahí.
1: Por
2: están
1: favor,
2: todos
1: a ver.
2: Viéndome.
1: Ya.
2: Mis sobrinitos todos, que no puedo dar todos sus nombres, pero todos mis chiquitines, sobrinos, ahí les mando un besito y a mi familia que ha estado muy atenta. Muy, muy en locura con todo lo que está pasando. Así que les
1: qué bonito,
2: mando un beso
1: qué intenso.
2: Gigante.
1: A disfrutarlo entonces.
3: Eso,
1: gracias.
3: Eso es. A disfrutar del recital
2: gracias.
3: Hoy día.
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3: El 29 de julio de 1836 se inauguró en París el Arco de Triunfo. Se inauguró 30 años después de que fuera colocada su primera piedra. Y esto porque en 1806 se puso justamente la primera piedra. Era la construcción de un arco en honor a la gloria del ejército francés. Construcción que se confió al arquitecto Jean-François Chalgrin. Fue Napoleón quien quiso un monumento grandioso para celebrar sus victorias. Y el proyecto de Chalgrin estaría a la altura de esos sueños. Inspirado en la antigüedad romana, el Arco de Triunfo parisino mide 50 metros de altura y 47 metros de ancho, con imponentes bajorrelieves. Un coloso de piedra de más de 70.000 toneladas, personajes de 2 metros de altura y 4 bajorrelieves realmente imponentes. Si la elección de la decoración del arco fue objeto de muchas peripecias, el lugar donde se instaló fue decisivo para la futura topografía de la capital francesa. La Plaza de la Estrella, la Place de l'Étoile, como se llama, solo era entonces una colina casi desierta, un cruce campestre que dibujaba ya una estrella de 5 avenidas en medio del césped y los campos elíseos, un espacio libre y prácticamente vacío. La plaza acogió en 1659 a Luis XIV, cuando llevó a María Teresa a París, y el mismo Napoleón, al recibir a la archiduquesa María Luisa de Austria, llegó al lugar en 1810, cuando los muros del Arco de Triunfo apenas eran tierra. Levantar los cimientos, solo los cimientos del coloso de piedra, llevó más de 2 años de trabajo. El Arco de Triunfo todavía no era más que una engañifa de madera y tela pintada, que el arquitecto construyó con ocasión de las ceremonias de la boda imperial, para mostrar al emperador, a Napoleón, lo que sería el monumento una vez terminado. Era una especie de maqueta. La construcción después quedó interrumpida durante las primeras derrotas del imperio y abandonada bajo el periodo llamado de la Restauración. Finalmente, el arco no fue terminado hasta 30 años más tarde y fue inaugurado el 29 de julio de 1836 por Luis Felipe, rey de Francia. El 15 de diciembre de 1840, los restos mortales de Napoleón pasaron bajo el Arco de Triunfo. La ceremonia de sus cenizas inauguró, de alguna forma, un monumento finalmente dedicado a las celebraciones funerarias, un lugar de memoria de la patria, de sus héroes. El velatorio del escritor Víctor Hugo se instaló bajo el Arco de Triunfo, por ejemplo, el 22 de mayo de 1885. Y un siglo después, el cortejo de las tropas victoriosas, el 14 de julio de 1919, dio paso a la inhumación, el 11 de noviembre de 1920, del soldado desconocido muerto durante la guerra. Se escogieron los restos efectivamente de un soldado desconocido. 3 años más tarde, André Maginot, el ministro de guerra de ese entonces, famoso por la renombrada línea Maginot, encendió la llama permanente en homenaje a los muertos caídos durante la guerra. Esta llama nunca se ha apagado y cada día, a las 6:30 de la tarde, en el Arco de Triunfo de París, representantes de antiguos combatientes la reavivan según un escrupuloso calendario. El Arco de Triunfo de París, inaugurado el 29 de julio de 1830.

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0: Florcita del Monte, escuchamos, de una extraordinaria cantante argentina de paso por nuestro país, finalizando ya su primera gira en Chile, finalizando
1: hoy,
0: de la presentación hoy. Milena Salamanca con nosotros, muchísimas gracias por acompañarnos.
2: Hola, Milena.
1: Gracias, bien, muy bien. De vuelta en guitarra también, perdón,
0: por
1: ahí. Lo van a ver en
0: video. Ahí lo vamos, ahí está. Ahí está. Y además con un, vamos a conversar más adelante, con un objetivo en la mente, Milena, ¿no? Muchísimas gracias por acompañarnos.
1: Gracias por venir.
0: No,
1: a usted, gracias por seguirme. Ya,
0: varias veces por Chile, lo hablábamos fuera de micrófono, ya conoces perfectamente nuestro país, a los chilenos también, que sí. Y que además... Esta música, ¿no? La música de raíz folclórica argentina suena mucho en nuestro país. Pega mucho, ¿no?
1: Sí, yo entiendo que sí. La verdad, no encontré todavía mucho nicho de gente que dice que... Pasa que allá estamos muy acostumbrados a la peña y a los festivales. Entiendo que sí, que sucede, pero de momento todavía no encontré como el ballet o no sé si existe, pero sí, sé que pega bastante.
0: Yo hablaba por mí porque a mí me gusta mucho, sí, claro. Yo crecí escuchando a los chalchaleros y sí. Eso, por eso hablaba por mí.
2: Pero ¿sabes qué, Emilia? Acá hay un circuito de festivales folclóricos importante.
1: Conozco un
2: especialmente
1: par,
2: en el verano, digamos.
1: Claro.
2: A partir de fiestas patrias, que para nosotros son septiembre, en adelante hay un circuito bien interesante. ¿Conoce alguno?
1: No, de verano no, porque nosotros allá estamos también con el circuito de festivales, claro. Y pero conozco un par, sí. Y bueno, y después también el más conocido, ¿no? El Viña.
3: Vamos con eso. Vamos, ya, objetivo para tú, ¿dónde quieres estar en febrero del año 2027?
1: Queremos estar en Viña. Uno siempre, bueno, no sé cómo decirlo, pero es como que las cosas que más llegan allá son Viña. En un momento yo miraba mucho el programa Rojo, uh-huh, con Mon, La Fer, y bueno, uno se va encariñando con ciertos personajes y el locutor también, y como que vas transitando muchas cosas, ¿no? Entonces hay ciertos objetivos utópicos y ciertos objetivos reales, y bueno, el tiempo te va poniendo esas metas, ¿no?
0: No, pero Viña es un objetivo real.
1: Eso, sí. eso. Pero cuando era chica, no sé, viste como, oh, qué loco, como... Y ya después empezamos a entender un poco cómo eran las circunstancias o las metas para llegar. Y bueno, está la opción de poder presentarse con una canción folclórica, de raíz folclórica. Y bueno, ahí estamos apuntando a eso, a que entre la canción.
3: Pero vas a postular este año, entonces.
1: Claro,
3: ya.
1: Vamos a postular. ¿Tiene
3: la canción en vista ya?
1: Sí, ya tenemos en vista. Y bueno, nada, la idea es postularla con todo lo que piden ahí, porque bueno, como todo competencia tiene sus reglas y sus
3: requisitos.
1: Sí, sus requisitos, claro. Entonces, la idea es presentarla y bueno, hay que esperar a ver qué pasa.
0: Yo recuerdo automáticamente, inmediatamente, dos canciones de Argentina, digamos, que han venido a representar a Argentina, que han ganado Viña.
1: Sí,
0: Abel Pintos con Bailando con tu sombra, uh-huh, y Radio Barrio Nuevo con Ayer te vi, que les fue bien, digamos.
1: Sí, fueron de las más conocidas. Sí, claro. Sí, total. Sí,
0: ambas de... ¡Ay!
1: Víctor Heredia.
0: Claro, ambas de Víctor
1: Heredia. Sí, Víctor Heredia.
3: Bonito,
1: sí.
3: Sí. Oye, claro.
0: Tremendo.
3: Sí. Oye, ¿podemos escuchar un poquito? Porque estamos ahí con...
1: Sí. ¿Qué les gusta? ¿Samba o chacarera?
0: Vamos a la zambita.
1: ¿Samba?
3: Vamos,
1: Bueno, vamos con Florcita, ¿sí?
3: Milena Salamanca acá en el PM.

0: Oye, no.
1: Me derretí.
0: Precioso.
2: Muy, muy bonito. Decía Felipe, bueno, tu relación con Chile también desde muy chica y con la música acá en Chile también, ¿no?
3: Sí, bueno, yo empecé a cantar de grande, a los 16, primera vez, 14, y en mis 15, viste, haces tus gracias y hice una peña, y bueno, bailé, canté, toda la cosa, y a partir de ahí mi papá me mandó a estudiar canto y empezó como la idea de cantar, ¿no? Entonces... Claro, cuando yo empecé a cantar, tenía 16, 17, y a los 17 tuve como mi primera gira como telonera de Illapu. Y entonces fue como algo... bueno, era chica, ¿no? Era importante, yo sabía que era importante, pero era chica. Y bueno, la vida, qué sé yo. Y después vinimos para acá, por primera vez también, a compartir con ellos, a cantar con ellos en algunos lugares, en un festival de Mendoza que se hizo también. Y bueno, anduve con ellos bastante, sobre todo en mis comienzos, de los 17, 18, 19 más o menos, anduvimos mucho de gira, sí, con ellos. Entonces, eso te trae, te tira, te intriga un poco, ¿no? Y cuando sos más chico también... tenés como uy, qué onda, cómo es, qué va a pasar y así. Y bueno, caímos acá, conocimos Valparaíso, Viña también, conocimos las gaviotas, la Casa Neruda, conocimos mucho con mi papá sobre todo. Y bueno, ya después más de grande, yo empecé a buscar otros caminos, saqué mi disco. En ese momento no tenía ningún disco, entonces... la energía de sacar un disco es intensa. Y entonces... eso hizo también que uno como tome otros caminos, ¿no? Pero bueno, el amor, el cariño y la admiración sigue siendo la misma.
4: Mile, y aparte, ¿ya hubo otra referencia folclórica de Chile que tengas o que te guste?
3: Bueno, de ese mismo palo, los Inti Illimani, ambos grupos. Por...
1: Sí. Sí, los dos para que no se enojen.
0: Los dos
1: para que no se enojen.
3: Por la duda.
1: El Inti, ¿no?
4: El Inti.
3: Sí, y después, bueno, Víctor Jara, Violeta. Yo canto y canté mucho. Bueno, hay algo que como en algún momento los artistas tenemos un momento de vida o muerte como existencial, ¿no? Y bueno, en un momento yo empecé a consumir mucho la vida y obra de muchos artistas, ¿no? De Frida, de Violeta, de Chabuca, de Víctor Jara, y te empezás a meter en esto, cómo murieron, cómo vivieron, qué hicieron, y a consumir, ¿no? Un poco todo. Y bueno, de lo que más me ha impactado fue Víctor y Violeta, sin duda. Y no solo sus canciones, sino su vida, que es como lo más impactante, ¿no? Ya después, más así como de ahora, de lo que se puede decir contemporáneo,

0: Bueno, el algoritmo hace lo suyo en Spotify, sin duda, y te van llegando cosas. También una amiga que es de aquí, chilena, ella es muy curiosa del arte y me pasa mucho. Entonces, bueno, la Pascuala, la Francisca, bueno, Mon, ni hablar, referente total.
1: Tata Barahona.
0: El Tata, sí, él también. Bueno, una chica que murió, pero ahora no me sale el nombre. Javiera. Canciones muy bonitas, no son conocidas. O sea, por ahí hay gente muy del under que sí, no es tan conocida y te termina llegando, ¿no?
2: Milena, Milena Salamanca, están preguntando redes sociales. O sea, saludos, felicitaciones. Incluso Diego nos escribe desde San Juan, allá en Argentina, mandando deposito también allá. Bueno. Te mando felicitaciones. Ya tiene la presentación hoy, 29 de julio, en el Pupuya Restaurant. Están disponibles las entradas en Portal Ticket.
0: Sí,
2: ahí.
0: Sí, sí,
2: sí. Y tus redes sociales para que te puedan seguir y votar por ti.
0: Mile.salamanca, esa es la, como Mile. La única Salamanca. Por ahora. Sí.
2: ¿Nos podemos despedir con algo más?
0: Sí, sí, sí, sí. Vamos con una chaca. Puede ser El Salvaje.

0: Milena Salamanca acá en el Expreso PM. Muchas gracias, Milena. Nos vemos en Viña.
1: Eso, nos vemos en Viña.
0: Vamos y volvemos nosotros.
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14: 45 años se cumplen hoy desde la boda del siglo. Hemos estado conversando de este matrimonio entre Lady Di y el príncipe Carlos. ¿Cómo terminó, no? Oye, 750 millones de personas la vieron por televisión, mira, incluidos auditores que nos han comentado eso también. Y es mejor hablarlo con una profe, ¿no?
15: Eso.
14: Para ver los detalles también, las implicancias que tuvo esto. Es Jimena Prado, es profesora divulgadora también de la Pontificia Universidad Católica de Valparaíso. Profe, buenas tardes.
15: Hola, hola.
16: Hola, Loreto. Hola, Felipe. Hola, Pablo.
14: Sí, profesora, la escuchamos bien. Claro, hablábamos mucho del tema, ¿no? Se habla del vestido, se habla de cómo se televisó, ¿no? La implicancia también de lo atractivo que es la monarquía, pero marca varios temas, ¿no? Este matrimonio en particular.
16: Sí, bueno, en el relato oficial se planteó como una boda de cuento de hadas entre el príncipe, la plebeya, cosa que sabemos que no, pero sería lindo, creo, sí. Todas queremos ser princesas, ¿no es cierto? Pero además de esta salida, este marketing diferente de la hasta ese entonces muy discreta, bastante tradicional, dinastía inglesa, interesante ahí, ¿por qué? Básicamente fue la primera, si estos fueron software, fue la primera actualización que se realizó en cuanto a que se incorporen a televisarlo. Y yo sé que acá hicieron vigilia y todo eso. Yo, sí. Altamente impactada.

0: porque era una princesa de la vida real. Disney, ¿quién es al lado de esto?
1: No, y después le dejaron la vara alta a Andrés con la Sarah Ferguson.
2: Bueno, y a todo.
1: Después de esa boda.
0: O sea, sí, pues sí, hay un montón de detalles, porque además que era como en vivo, full color, además con este príncipe que no era tan carismático, y ella sí al principio muy tímida, después se transformó en un referente de la moda, de los chismes reales. ¿Qué manera facturar con este evento?
3: Príncipe que no era tan príncipe en realidad, que no se portó como príncipe finalmente, pues.
0: No, pero es que eso viene después, porque también todos los cuentos de hadas tienen un villano y una villana, que al principio era la suegra, o con esto, es que tiene todos los elementos para una muy buena teleserie antes de los reality, fue como reality real, comenzó súper bien, muy estérica, además que, fíjate que cambiaron el lugar de la boda, porque no siempre fue ahí, porque había demasiada gente, demasiado interés, porque parece que esta dinastía era media aburrida, no lo era, y tenía mucho que contarle al mundo, además que todo este marketing de la plebeya que llegó y conquistó a este príncipe, que dicen las crónicas de la época que era bastante cotizado, ¿eh? Ojo con eso.
2: Sí, bueno, era un príncipe de todas maneras, ¿no? Pero, profe, usted lo decía muy bien, ¿no? Es un príncipe, muy cargo de príncipe que tenga, pero no era especialmente carismático. Y ahí todavía hay un tema, ¿no? Hemos hablado algunas veces de mantener todavía a estas alturas la realeza y que esta princesa del pueblo más carismática que se acercaba, el tema de, no sé, se acercaba a las personas con SIDA en un momento en que también generaba revuelo o rompía algunos tipos de protocolo, pero también este vínculo se pensó, más que en lo romántico al menos, ¿no? Pero también desde la monarquía de darle este refresh que dice usted y de acercarlo más al pueblo.
0: En efecto, porque además que los otros hermanos de Carlos tampoco brillaban por su carisma. Entonces, en el fondo, alguien tenía que acercar, bueno, tampoco ahora, la verdad, seamos honestos, tenían que acercarla de alguna manera. Yo creo que igual hubo, porque todos hemos visto ya las muy malas entrevistas, poco románticas, entrevistas de Carlos con Diana, pero al final del día, igual que en el ajedrez, el rey y la reina, en este caso futuros reyes y futura reina, que no llegó a ser, fue un movimiento de tablero para posicionarse frente a la opinión pública, porque estamos en los 80, claro. Hay cosas pasando en el mundo, ¿no? Después iba a venir una crisis económica más o menos grave, entonces, ¿cómo yo valido esta cosa tan antigua, tan medieval, ante un mundo que está cambiando?
1: Claro, y de hecho en un momento se posesiona más Andrés por el tema de haber participado o haber estado en la Marina Británica, el tema de las Malvinas, opacando a este heredero al trono. Ahora, el rol de la reina madre, porque dicen que ahí ella era la que dictaba las normas.
0: No, es que Elizabeth era cosa así. Cosa seria la señora. Y después incluso le hizo muy bien Diana a Isabel II. Porque la idea era que se casara, que fuera bonita, que no hablara tanto. Ojo con esto, que no opacara a la reina, que ya era rockstar en su época de más joven, pero era muy, muy parsimoniosa, se había quedado como en el pasado, como muy contenida. En cambio, por ponerlo en términos muy chilenos, despeina la monarquía, lo chasconea la Diana de Gales, y al final siempre terminábamos hablando más de ella que de Isabel II o que el mismo Carlos. O sea, hasta el día de hoy sigue siendo la protagonista, más que regia, increíble. Y fíjate que hay un dato re interesante que estaba leyendo, que incluso le hacen zapatos casi de sin taco, porque como es más alta incluso que Carlos, tratan de que no destaque. Entonces se desmarcó después de todo este relato.
2: Sí, tremenda historia. Bueno, que queda también para los registros y el análisis, bueno, y después la historia cómo continúa además. Pues. Y también yo recuerdo cuando se casó Kate Middleton con el príncipe William, también era como la, comillas, plebeya, porque acá son todas aristócratas de todas maneras, pero para seguir validando, ¿no?, el tema de la monarquía a estas alturas de la historia.
0: Exactamente. Bueno, y también el tema de cuando Harry se casó, tremendo quiebre. Y ya es todo como el libreto se repite. Ahora, si tú me preguntas, yo creo que la primera parte fue la mejor, la de Diana, porque fue muy espectacular. Y elijo creer que fueron los 74 países y los millones, porque además, probablemente, además de la coronación, fue un evento que, si tú lo piensas, al final del día no estaba haciendo alianza matrimonial con ningún país, pero sí se estaba presentando ante el pueblo como esta monarquía, esta dinastía que se trata de modernizar, porque además las otras dinastías son un poco polémicas, pero en un país que también estaba cuestionado por cómo lo estaban conduciendo los primeros ministros, en un mundo en guerra fría, con cierta resistencia. Entonces, al final, tiene este peso de decir, somos importantes, estamos haciendo cosas y estamos

0: compartiendo parte de nuestra vida con ustedes, porque había cantidad de cámaras, 3.500 invitados, impresionante.
1: Sí.
2: Entretenido. Ya 45 años entonces desde ese evento, ese vestido y todo eso. Profesora Jimena Prado es profesora divulgadora de la Pontificia Universidad Católica de Valparaíso. Su Instagram, me están preguntando, profesora. Sus redes sociales.
0: Profe, sí, tenemos uno. Profe Jimena Prado.
2: Ya. En Instagram. Tal cual. Ahí está. Gracias, como siempre, profe. Muchísimas gracias. Profe.
3: Cuídese.
2: Gracias.
3: Ahí está.
2: Ahí está, ahí sí con el príncipe, ¿viste? Ya. 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
2: ¿Se quieren casar con princesa?
3: No.
2: ¿O emparejar con princesa?
3: No, no.
2: ¿Son príncipe?
3: No.
2: ¿Serían príncipe?
1: Tampoco. No, mira, aquí es un cacho. No, así nomás como estamos, libre.
3: ¿Estoy con folclorista? Puede ser, ojo. Parece que me enamoré un poquito.
1: Siempre pasa lo mismo.
2: Vamos al informador.
1: Ahí está el nombre del programa. Siempre pasa lo mismo.
3: Pero no me vendáis al aire, pues, mal amigo.

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3: Muy buenas tardes, bienvenidos y bienvenidas al Informador de las 16 horas. La Reserva Federal decidió mantener los tipos de interés en voto dividido y pese a las presiones del presidente Trump. Vanessa Gajardo nos cuenta más.
4: Así es, la Fed de Estados Unidos decidió mantener los tipos de interés en el rango que va de 3,5 y el 3,75% pese a las propias presiones que había puesto el presidente del país norteamericano, Donald Trump, para que se rebajen y finalmente con 3 votos a favor de una subida de un cuarto de punto. A diferencia de lo que fue la última reunión de junio que aprobó por unanimidad la permanencia de esta horquilla pese a las voces que sugerían una subida de los tipos, en esta ocasión solo 9 de los 12 miembros de la Junta de Gobernadores fueron los que finalmente votaron a favor. Aunque en el mes de junio la inflación se situó en el 3,5% por debajo de las expectativas, el comité declaró en un comunicado similar al del mes de junio que se va a garantizar la estabilidad de los precios. El Comité Federal de Mercado Abierto de la Fed da término así a su segundo día de reunión.
3: Gracias, Vanessa. Y en prisión preventiva quedaron una madre y su hijo por un homicidio en Puchuncaví. Lucas Suárez, de Radio Bio Bio, la región de Valparaíso, nos amplía.
5: Una madre y su hijo fueron formalizados y quedaron en prisión preventiva por el delito de homicidio en la comuna de Puchuncaví, esto en el sector de Orcón. De acuerdo a la investigación, la víctima habría tenido un altercado con uno de los formalizados y tras esta situación, mientras se dirigía a un centro de atención de salud junto a su madre, vieron entonces al autor de esta agresión y lo atropellaron desviando su trayecto para finalmente dar muerte a este hombre. Tras ser detenidos entonces se realizó la formalización por parte del magistrado Patricio Toro y donde además se estableció un plazo de investigación de 100 días en una investigación también que quedó a cargo de la Brigada de Homicidios de la Policía de Investigaciones. Desde la región de Valparaíso, Bio Bio, la radio.
3: Se confirmó que el joven extranjero que murió en el hospital Las Higueras de Talcahuano tenía malaria. Valesca Abelmar, de Radio Bio Bio en Concepción, nos cuenta más.
6: Sí, porque el Instituto de Salud Pública confirmó el diagnóstico de malaria en el joven de 29 años que falleció durante la noche en el hospital Las Higueras de Talcahuano. Recordemos que se trata de un ciudadano vietnamita de 29 años, tripulante de una embarcación que llegó desde Singapur a la región del Biobío, que recaló de emergencia la noche del domingo a raíz de esta situación. Se trata de un caso que ingresó al hospital

0: como fiebre hemorrágica. Se activaron los protocolos de emergencia, se tomaron los exámenes correspondientes y el Instituto de Salud Pública ha confirmado entonces el diagnóstico de malaria en este joven vietnamita. La Seremi de Salud del Biobío señaló que, considerando que esta enfermedad es principalmente transmitida por mosquitos que no tienen presencia en la región del Biobío, se determinó que no existe riesgo y por esta razón se levantó la medida preventiva de cuarentena que tenían los tripulantes de la embarcación. 21 tripulantes de esta embarcación que estaba a la gira en la comuna de Talcahuano, en Concepción. Biobío, la radio.
1: Una riña se registró esta mañana al interior del Liceo Jorge Teillier de Lautaro. Esteban Arauz, de Radio Biobío en Temuco, tiene más detalles.
2: Estamos hablando de un nuevo hecho que se registró al interior de un establecimiento vocacional de la comuna de Lautaro. Esta mañana se registró una impactante y grave riña al interior del Liceo Jorge Teillier en los pasillos, aparentemente en horario de recreo, instancia en que un grupo de estudiantes se trenza con golpes de puño. Aparentemente uno de ellos intenta agredir con una varilla a otro adolescente. Todo esto en medio de otros estudiantes que grababan con su teléfono celular lo ocurrido, y también la intención de funcionarios de la educación de poder frenar esta gresca que ha causado profundo impacto, ya que no es la primera vez que ocurre un hecho de estas características en este establecimiento educacional. Ante ello, el DAEM de Lautaro, Edison Tropa, confirmó que ya se inició una investigación bajo la ley Aula Segura, buscando sancionar a estos estudiantes identificados, que al menos son tres. Sin embargo, en el video se aprecian más, indicando que en el caso particular de estos alumnos ya se encontraban con su matrícula condicional al ser partícipes de otra pelea disputada anteriormente. En Temuco, Biobío, la radio.
1: 16 horas con 5 minutos, hasta acá la revisión de las noticias. Santiago está cubierto, la temperatura es de 15.4 grados y la humedad alcanza el 67%. Sigue en compañía de la radio, muy buenas tardes.
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Ya estamos en el aire haciendo el Podría Ser Peor, el show de noticias de la radio Bío Bío, 43 estaciones a lo largo de todo el país, saludando a la gente que está en sintonía. Abrazos a todos. Por supuesto que en un día, acá por lo menos en la región metropolitana, diferente, ¿no? Un día esto es como que no sale el sol, que está medio nubladito. Abochornable, decían en el sur, ¿no? Los papás de uno, los abuelitos, abochornable, decían. Pero bueno, aquí estamos felices de estar en la radio, un nuevo día, compartiendo con ustedes, con hartos temas polémicos que se van suscitando, ¿no es cierto?, a lo largo de la jornada y que finalmente nos hacen, ¿no es cierto?, la pauta. ¿Cómo está la gente ahí? Saludando a todo el público. Sí. Gracias por escribirnos, ¿ah? ¿Eh? A toda la gente que está en sus labores hoy día. Esta hora de la tarde. Estamos absolutamente en directo. Ahí me dicen al pie del cañón, JC, como tiene que ser. Al pie del cañón, desde la capital del reino trabajando. Néstor. Soy Rigoberto. Estoy atento a las entradas, a amigos de Santa Feria. Sí, las vamos a entregar. Tranquilos, tranquilos. Estamos esperando que nos lleguen a nosotros y damos los nombres de los ganadores. No se preocupen. Así será. Álvaro Jalaf, condenado a 5 años de libertad vigilada tras admitir pago de 400 millones a Hermosilla. Ahí está. Álvaro Jalaf es condenado a 5 años de libertad vigilada tras admitir pago de 400 millones a Hermosilla. De Granch, el ministro instruye investigación urgente a Metro por incendio en tren. Evaluarán un posible cambio mayor. ¿Qué hay detrás de todo esto? Ayer estuvimos en entrevista con el Metro, ¿no? El oficialismo endurece el tono y exige a CAS cumplir su promesa de campaña sobre indultos. Ahí hay un tema y vamos a también tratarlo en la radio. La paciencia comienza a acabarse en el oficialismo. A 4 meses de la llegada de CAS a la Moneda, diversos dirigentes de la derecha comenzaron a emplazar al mandatario para que cumpla una de las promesas más emblemáticas de su campaña, avanzar con los indultos a uniformados condenados tras el estallido social. Aunque en el interior del oficialismo el tema se ha manejado con cautela, durante los últimos meses el Partido Republicano existe una inquietud que hasta ahora había logrado mantener bajo control. Pese a ello, esa presión comenzó a hacerse pública luego de que el senador independiente de la bancada republicana, Rodolfo Carter, afirmara que deberíamos ir más rápido, al menos con los carabineros del estallido. En lo que fue su casa política, la UDE, se enfilaron rápidamente detrás de esas declaraciones. El presidente del gremialismo, Guillermo Ramírez, aseguró que si bien confía en que CAS resolverá cada caso con criterio, sostuvo que mientras antes el gobierno analice estos casos y mientras antes el presidente ejerza esta atribución, por supuesto que es mucho mejor. ¿Qué dice la gente? ¿Qué opina? El público, más 569-9200-7888. Más 569-9200.
2-7-8-8-8. Ustedes saben que siempre podría ser peor.

Ya estamos con nuestro efeméride musical. ¿A quién le podría ser peor? El show de noticias de la radio Bío Bío. 43 estaciones a lo largo de todo el país. Ahora tengo otro sistema de audífonos aquí. Un chico en otro lado. Está bueno, sí. Escuchando la mejor música. Con la Notes en la música. Del podría ser peor. Un día como hoy se estrenó Voices, el noveno disco de la banda. ¿Qué historia? Bueno, música que le gusta al auditorio del podría ser peor. Bueno, vamos a hacer Calle Canta. Hay un vacío legal, es una pillería,

0: ir de viaje durante las semanas distritales y no pasa nada. Entonces, la gran pregunta es, ¿se toma en serio la semana distrital? ¿Eso no es trabajo? ¿Por qué no se descuentan los días en que no se va a la semana distrital? Son las preguntas que nacen a partir de lo que está ocurriendo con esta denuncia que se ha hecho de este viaje a Europa del diputado Tweety. Vamos a hablar del tema, pero queremos primero saber su reflexión, lo que ustedes piensan. Más 569-9200-7888. Ese es... Sí, pues... Ese es el tema. ¿Qué pasa con la semana digital? ¿No vale? ¿No cuenta? ¿No se descuenta en el caso de viajes al extranjero? O sea, en una semana distrital los parlamentarios pueden viajar, tomar vacaciones, ir donde quieran y no pasa nada.
1: ¿Hasta cuándo?

0: Vamos a estar tocando este tema. Ya tenemos muchos audios. ¿Qué opina la gente?
1: Qué buena pregunta, Julio César.
0: Se lo dejo abierto a usted, el tema de Otwiti. Ahí está, está además en la radio. Ahí está también la noticia en desarrollo para que usted, si se quieren empapar un poquito más, vamos a aprovechar de hacer un altito pequeño y volvemos de inmediato con La Calle Canta.
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0: Vamos a ir con Calle Canta y estamos ya recogiendo lo que dice la gente, que nos interesa, por supuesto, de sobremanera la reflexión de las personas con respecto a este tema de la semana distrital, este tema, ¿no es cierto?, que finalmente no se multan estos días, solo los días que se va al Congreso, y ahí está la gente opinando. Hay muchas opiniones, ya las voy a ir leyendo, porque antes vamos a conversar sobre el tema. A poco más de 4 meses de iniciado el gobierno de Kast, ya lo había dicho, ¿no es cierto? La administración registra la salida de 2 ministras, 5 subsecretarios y 29 seremis por diversos motivos e investigaciones. En paralelo, el diputado Tweety Teao sumó un segundo viaje al extranjero durante sus semanas distritales, notificando una salida a Francia e Inglaterra apenas 10 días después de retornar de Estados Unidos. ¿Qué está pasando? Lo conversamos con Eric Latorre, director del Magíster en Gobierno y Administración Pública de la Universidad Autónoma. ¿Cómo está, Eric?
1: Hola, muy buenos días, Julio César.
0: Buenos días, muchas gracias por conversar con nosotros.
1: Buenas tardes.
0: Buenas tardes ya. Eric, estamos conversando con la gente también, ¿ah? La gente está ahí opinando, está haciendo su reflexión. Y se ha transformado en un escándalo estos 10 días que estuvo en el Parlamento o tuiteteado el diputado en julio. Y los bajos descuentos, ¿no? Entendiendo que por faltar en la semana distrital no se le realiza ningún descuento. Es como si, ¿no es cierto?, no tuviera que ir a trabajar esos días de semana distrital, ocasionando, ¿no es cierto?, el descontento ciudadano, Eric.
1: O sea, y el descontento especialmente después de la crisis que tuvimos por este invierno, que sigue tan complicado. O sea, además, ese descontento es muy justificado. Aquí hay una crisis que es bien compleja y profunda, y la gente tiene razón en enojarse. El Parlamento en general se fija a sí mismo normas en toda materia de gestión y probidad que son muy, muy laxas. En general son muy laxas en relación a la contratación de asesores, en relación a cómo se ordena el propio trabajo parlamentario, en relación a las urgencias que se ponen ellos mismos, cómo organizan. En general, la opinión pública tiene una percepción razonable de que hay poca exigencia. Pero si además

0: pasa lo que estamos viendo hoy día, en que un parlamentario, por sí y ante sí, se puede ir por 10 días, por 20 días, o los que sean, por 20 días transportivamente de trabajo, que no está trabajando. Evidentemente que es indignante. Ya hay un proyecto que está pendiente, ¿no es cierto? Que lo estaría impulsando el presidente Alessandri. Mulet dice que lo tiene pendiente por falta de agenda. Pero esas cosas indignan más a las personas, porque al final parece que no es importante. Lo que estamos tratando es que no pase el tiempo, no se cambie nada y después seguimos más o menos igual.
1: A ver, pero ¿por qué pasa esto? ¿Por qué la semana distrital no cuenta como día trabajado? Es bien extraña el razonamiento, ¿no?
0: Porque el Parlamento es un poder autónomo del Estado, ¿no es cierto? Por consiguiente se fija sus propias normas. Y cuando un poder autónomo se fija sus propias normas, además normas que las fijan los propios incumbentes, no lo fijan otros, pasa lo que está pasando. Entonces estas normas son extraordinariamente laxas porque cada parlamentario parece que pensara que si fija normas más estrictas en algún momento le puede aplicar a él, ¿no es cierto? Entonces hay una especie de acuerdo de pares para no generar normas más estrictas. Y terminamos en esto. No solo que se puede viajar y no se pague, no hay ningún control de las semanas distritales. Entonces hay un parlamentario que hace poco, ¿no es cierto?, del sur, dijo que no era ninguna obligación, que él trabajaba lunes a miércoles, ¿no? Entonces hay un relajo bastante importante, y esto es parte de lo que todos hemos visto hace mucho rato con la degradación de la política, la degradación de lo público, y estas cosas terminan muy mal, como está terminando, en parte terminando, esperemos que terminando, lo que pasa en la Corte Suprema, con el Poder Judicial, en las altas cortes, donde al final vemos que se corrompe todo, ya no queda nada, y empezamos a ver desfiles de ministros saliendo expulsados, y vemos todo lo que hemos visto, que es un escándalo tremendo. Esto está en la misma línea del punto de vista de que en un momento se relajan todos los estándares y los estándares morales, y todo da lo mismo. Entonces da lo mismo ahora que el parlamentario viaje la semana distrital, da lo mismo después que no vaya nunca, da lo mismo después que pague cuotas de cualquier nombre. Y fíjate que el escándalo, la verdad, que no es tan grande. No es tan grande. Entonces, ahí la opinión pública, la que tenemos todos que presionar para que esto también no pueda ser así. Y como te decía, yo creo que la indignación de la gente es obvia. Es obvia.
1: Claro, pero una cosa es la indignación de la gente, otra cosa es que nosotros lo hagamos público, otra cosa es que incluso yo abra micrófono para que la gente opine o leer su WhatsApp, podemos entrevistar al diputado Tweety, pero otra cosa es que haya cambios. ¿Cómo generamos cambios? Porque realmente, ¿no es cierto?, el abuso en este tipo de situaciones es tremendo. Y la gente, de cierta forma, se va dando cuenta que alegando solamente o enojándose no basta, ¿no? ¿Cómo realmente podemos ejercer cambios en situaciones como esta, cuando ellos son juez y parte?
0: Es que ese es el problema, son juez y parte. Fíjate que se intentó en algún momento, hace algunos años, instalar una comisión de auditoría y presupuesto, ¿no es cierto?, en el Parlamento, para que fijara asignaciones, etcétera. Se hacen avances, pero avances muy lentos, que ojo, se dan después de escándalos en que la presión mediática, que yo no la miro para nada menos, creo que una presión muy importante lo que ustedes hacen acá, debiera ser el segundo impulso después de lo que pasó con el diputado Guzmán, digamos, en definitiva, a terminar de obligar, entre comillas, a el presidente de la Cámara y al presidente de la Comisión de Régimen Interno, a Alessandri y a Mulet, a que den cuenta de por qué esto no está en tabla y cuándo se pone en tabla, y queremos ver la discusión y queremos ver, y ojalá sea cubierto por los medios, que la Comisión de Régimen Interno dé argumentos para definitivamente corregir esto, y se dan argumentos en contra, saber quiénes son los diputados y qué argumentos están dando para dar argumentos en contra. Que sin duda, te insisto, hay parlamentarios que no tienen interés ninguno en cambiar esto. Y el problema es que el Parlamento es un poder autónomo del Estado, ese es el gran problema. Ahora, por otro lado, también hay señales que deberá el Ejecutivo, que si bien no se puede meter, en general, cuando el Ejecutivo da señales de probidad, el Parlamento también las da. Entonces, es un avance en general, pero en un contexto de degradación de los estándares éticos y normativos en esta materia, que son bien importantes y preocupantes, muy preocupantes. No solo que no se cumplan, no solo que no existan, además los que existen no se cumplan, que es mucho peor.
1: Claro, pero aquí lo que es indignante es que ni siquiera hay castigo, ¿no? O sea, aquí cualquier parlamentario va a

0: agarrar los días distritales, mandarse a cambiar donde quiera y tomarse vacaciones nunca y no le va a pasar nada.
1: No, según la norma actual no le va a pasar absolutamente nada. Habría solo una sanción moral si es que eso existe. Por eso que hay que modificar el reglamento de la Cámara. Pero yo creo que hoy día hay una ventana de oportunidad y hay que presionar por ello, digamos. Y los medios no debieran, y en buena hora lo están haciendo, esto lo cubren usted, el Clinic, Mega, están cubriéndolo, y hay que exigirle una rendición de cuenta en primer lugar, no al diputado Tweety, que ya, mira, francamente, lo que él pueda decir no va a cambiar en nada, no hay respuesta posible de parte de él. Pero sí lo que diga el presidente de la Cámara. O sea, aquí al que hay que entrevistar al presidente de la Cámara y decirle, bueno, usted es la autoridad máxima de la corporación, ponga fecha para cuándo se va a cambiar esta regla que a todas luces permite lo que tú dices, que un parlamentario pueda estar ausente todos los días distritales de todo su periodo. O sea, por supuesto que es muy impresentado.
0: Hay una sensación que además cuesta entrar ahí, ¿no? Porque hemos tenido en otras ocasiones conversaciones con parlamentarios y en otras oportunidades que se han tenido disposición a ver algunos casos, algunos temas, pero parece que no basta con que dos o tres tengan la intención de hacer modificaciones, ¿no? Porque el grueso, la masa parlamentaria parece que está muy cómoda con esto.
1: A ver, ese es el problema cuando la política y los políticos se entienden a sí mismos como una casta privilegiada y no como funcionarios o actores, ¿no es cierto?, al servicio de la ciudadanía. Y hace rato que en Chile vivimos una degradación de la política, hace rato que todas las encuestas muestran que el Parlamento es, si no el peor evaluado de todos, está entre los peores evaluados, y la clase política en general mal evaluada. Cuando la política no entiende esto, esto termina en situaciones de crisis absoluta, y esperemos que no lleguemos a eso, hay que terminar de entenderlo. Pero también yo creo, yo te insisto, el rol que cumplen las universidades estudiando el tema y de alguna manera presionando, el que cumplen los medios de comunicación, yo diría que es el más importante en este caso, y con esos parlamentarios que tú planteas que están tratando de que las cosas sean mejores, hay que ir avanzando. Pero la clase política parece que hace rato perdió un poquito el rumbo, y eso es así, no solo en Chile, ayer vimos, asumió la presidenta del Perú, vimos la crisis institucional que hay en el Perú, la crisis de corrupción que hay en el Perú, que es muy grande. Entonces, la verdad que no tengo nada tan bueno para decir, te fijas, porque el escenario es lamentable y no hay voluntad política general, sin duda. Por eso hay que apelar a ciertos actores que pueden hacer algo. Presidente de la Cámara, tiene la voluntad, bueno, empiece a mostrar esa voluntad, empiece a enfrentarse a los poderes fácticos que lo presionan y empecemos a generar cambio. Demuestre que por qué usted fue electo presidente de la Cámara. ¿Y por qué usted tiene los méritos, señor Alessandri, para ser presidente de la Cámara? Que uno de esos méritos debiera ser mejorar la gestión interna de esta corporación. Donde hemos visto no solo esto, muchos otros casos, que parlamentarios que simplemente no van, leyes que no se pueden votar porque los parlamentarios no llegan, etcétera. Y semanas digitales que no solo que no se hacen porque el parlamentario está de viaje, hay muchos casos que hemos conocido de parlamentarios que literalmente asisten muy poco. Siempre haciendo la salvedad que hay muchos parlamentarios que hacen un excelente trabajo y que me consta, conocido varios de ellos, que trabajan muchísimo y que trabajan mucho más de lo que se les paga y lo que les corresponde. Pero mira, Julio César, y también lo que hacen con el tema de las cuotas famosas, la cuota Floria, la cuota Cusano o la cuota que sea. Si esto debiera ser un escándalo, pero gigantesco, y al final no lo es tanto, porque parece que fuera casi como que nos acostumbramos, casi como que la diputada o la exdiputada Flores sale diciendo que han sido demasiado rigurosos conmigo. Bueno, eso habla algo más profundo, que no es solo de la clase política. Es una relajación de los estándares éticos en nuestro país muy, muy importante.
0: Perdón, hay otro tema que lo leí, lo puse en tabla antes de conversar contigo, Eric. La cantidad de renuncias que hay en la administración Kast, ¿no es cierto? Las salidas de ministros, subsecretarios, seremis. ¿Qué te parece todo eso?
1: A ver, yo te diría que aquí hay tres cuestiones que hay que distinguir. La primera, sin duda, la falta de elenco del gobierno. O sea, el Partido Republicano, como base, ¿no es cierto?, el gobierno, el sector republicano, más algunos sectores UDI, no estaban preparados para gobernar.

0: eso bastante evidente. Entonces, no tenían los cuadros, porque si no es incomprensible que habiendo, ya sabiendo que iban a ser gobierno hace ya, digamos, por lo menos de noviembre del año pasado, no tuvieran cuadros competentes en una serie de ámbitos, y ni qué decir en materia de seguridad o de vocería, digamos, que eso ya fue un desastre. Pero en general no hay cuadros, primera cosa. Entonces empezaron a recurrir a, digamos, un poco a cercanos, que en muchos casos, y en el segundo tema, que en muchos casos no tenían las competencias mínimas. Y eso no solo es escandaloso, eso ya cuando son dos o tres casos puede pasar, pero hay más de dos o tres. Ya representa algo que es de fondo y que es parte de la promesa del gobierno, que es la mejor gestión, la capacidad de ser eficiente, la capacidad de responder a los desafíos del gobierno de emergencia. Y eso parece que importa poco. Y lo tercero, sí, yo miraría, hay una parte que sí yo miro en positivo, que el gobierno tenga la capacidad también, cuando se equivoca o lo hace mal, también de pedir renuncia. Y eso es bien importante. Yo creo que la señal que se mandó con el subsecretario de Hacienda, o la que se mandó con la ministra Steiner y Cedini, que se demoraron, todo lo que tú quieras, pero se tomó una decisión, y eso fue, hay que valorarlo. Son también señales positivas lo que pasó con el CRM de Salud en el sur, ¿no es cierto? Eso es la parte más positiva. Pero el resumen es que al gobierno le faltan cuadros, y a mí me duele mucho, yo me he dedicado a la cosa pública toda la vida, me duele mucho escuchar que hay CRM que dicen, no, es que pagan muy poco, no, es que en realidad yo no pensé que era tanto trabajo. Eso es un insulto a la verdadera vocación por lo público, y un insulto además al salario de los chilenos, que está muy, muy, muy por debajo en promedio a lo que gana la autoridad pública.
1: Claro, bueno, de eso ni hablemos, ¿no? Porque realmente no resiste análisis a lo que ganan los parlamentarios, lo que gana un ministro, lo que gana un subsecretario, con lo que gana el grueso de la población. Pero llama la atención lo que usted habla de la falta de elenco, pero también, ¿faltará chiqueo de pronto? ¿Falta un trabajo anterior a esto? Porque se juntaron harto tiempo antes, ¿no? Hicieron esta moneda chica, se trabajó en esto de elenco.
0: Es que efectivamente, a ver, no hay elenco. Si no hay elenco, si no, no, no, lamentablemente no se puede improvisar un cuadros que son complejos, materias complejas. Tú no puedes improvisar un CRM de salud. No lo puedes improvisar. Tienes que tener a alguien que tenga un conocimiento básico y profesional de la materia, por supuesto, cierta experiencia de gestión, no puede ser una persona demasiado joven, con algunas redes políticas, etcétera. O sea, no es no lo encontramos de cualquier forma una autoridad de este tipo. Pero además hay una cierta, y eso a mí me parece, tú tienes razón, la displicencia, porque efectivamente los chequeos mínimos que el gobierno actual exigía al gobierno del presidente Boric, en muchos casos parece que no se hacen. Pero yo no sé si eso es falta de chequeo o es literal displicencia. Es negligencia casi culpable, ¿te fijas? Porque no estamos acá buscando información de inteligencia. Toda la información que hemos conocido, o la falta de capacidad incluso de título de alguna autoridad, son elementos a ojos vistas. Entonces, sí, la verdad que se ve mal, y probablemente no solo se ve mal, sino que evidentemente hay un problema de fondo en esto.
1: Bueno, tomando los dos casos nomás que son noticias hoy día, hay una crisis de la élite política, Eric, gigantesca, ¿no?, que hemos acostumbrado ya a normalizar. Como que ya las cosas no nos sorprenden, no nos escandalizan tanto, una más, se echan un par de garabatos en la casa, ¿no es cierto?, se tiran un par de whatsappeos, pero el cambio es mínimo. ¿Qué tiene que pasar en Chile para provocar un remesón de verdad, a tu juicio? Hemos visto en otros países cómo ha sido una decadencia total en la política, y han terminado gobiernos populistas, han terminado, ¿no es cierto?, situaciones como la de Perú, que han tenido 8 presidentes en 10 años. ¿Qué nos depara el destino con una situación como esta? Se la pregunta realmente, si no hay un cambio importante, sí, y rápido.
0: Ahora, no solo el caso que planteas de Perú, el caso de Ecuador, donde además el crimen organizado termina literalmente capturando el país. Ejemplos hay muchos, y eso es lo grave. como tú muy bien dices, el camino natural de este

0: tipo de situaciones son los populistas. Es el camino natural. Así, comillas, lamentablemente, si no hacemos algo, así se va a resolver, ¿no es cierto? Un gobierno, que un candidato que eleve banderas absolutamente extremas, ¿no es cierto?, de limpieza, de mano dura, de cambio de todo, que se vayan todo, etcétera, todo este tipo de discursos que al final del día, evidentemente, terminan en algún tipo de autoritarismo o en algún tipo de crisis total institucional. Entonces, eso es lo más grave. Ahora, ¿qué podemos hacer? Es que es la clase política la que tiene que tomar conciencia de esto. Si la clase política toma conciencia, la ciudadanía, más allá de elegir o no a una determinada alternativa, que no tenemos muchas, no tenemos mucho que hacer. Exigir, presionar, la prensa tiene que hacerlo, creo que ha hecho su trabajo. Y ya tuvimos un ejemplo con el estallido social, independiente de todos los bemoles que uno pueda encontrarle, que hubo injerencia extranjera o no, todo lo que tú quieras, pero había un malestar, indudablemente, y dentro de ese malestar estaba el malestar con la clase política. Pero cuando vemos este tipo de cosas, la verdad es que causa decepción y causa un poco de impotencia, porque son los mismos que están hoy día en esto, son los que están llamados a cambiar las cosas. Y en otras situaciones, cuando hay parlamentarios, después de todo lo que pasa en Chile, que se vengan a presentar leyes que son francamente absurdas al final del día, digamos, ¿no? Y no están preocupados realmente de los problemas de Chile, que tiene tantos, también eso va degradando la política. Una política que hoy día, yo diría, está en un nivel que me parece muy preocupante, está en un nivel de debate populista. El nivel de debate populista es muy característico, y en este caso, una de sus características es que todo el debate es en base a eslogans que cada vez se van yendo más a los extremos, porque eso es lo que termina vendiendo. Y Chile ya entró en ese tipo de debate, y eso es muy peligroso.
1: Eric, te enviamos un abrazo gigante. Muchas gracias por conversar con nosotros.
0: Gracias a ti.
1: Encantado. Que esté muy bien. Hacemos un alto, pero volvemos de inmediato.
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3: Copiar y pegar. 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
4: Estamos en Valparaíso, vamos a ir en vivo con Benjamín Duque, nuestro colega de Rumben Cerro de Valparaíso. Benjamín.
5: Hola, ¿qué tal, Julio César? Sí, nos encontramos acá en el Cerro Yungay de Valparaíso a propósito del deslizamiento de tierra que se dio en una vivienda de acá del sector en calle Diego de Almagro, 579, donde, según los registros de audiovisuales que hemos podido observar, cayó sobre un vehículo. Aún no hay personas lesionadas en el lugar, pero genera mucha preocupación, sobre todo en vecinos del sector, considerando el sistema frontal del fin de semana.
4: Cuéntanos la situación, ¿cómo parte, Benjamín? ¿Cómo empieza a ocurrir todo? Porque se habla también de que este derrumbe sepultó un vehículo.
5: Por supuesto, Julio César. De hecho, nosotros pudimos conversar con vecinos de acá del sector. Nos comunicaban que eso del mediodía comenzó a agrietarse, comenzó a ceder el terreno y, por supuesto, después pudimos apreciar cómo es que esta parte del terreno, esta parte con tierra, quedó sobre este vehículo que era un estacionamiento que se estaba registrando en el sector y, por supuesto, generó toda esta afectación, ¿no?, sobre este vehículo que se encuentra a un costado de esta vivienda donde habitan 11 personas, estas cuatro viviendas, donde los dueños generan mucha preocupación, sobre todo considerando que se encuentra el terreno del estacionamiento muy cercano al de ellos.
4: Claro. ¿Qué solución se ha previsto? ¿Va a llegar ayuda municipal? ¿Cuáles son las alternativas que tiene esta casa?
5: Mira, Julio César, de momento hay cuadrillas del municipio de Valparaíso ya dándose vueltas por acá, realizando ciertos monitoreos, podríamos decir, con respecto a esta estructura que vendría siendo este estacionamiento de esta vivienda, pero nada concreto de momento. Estuvimos tratando de consultar al municipio, no hay ninguna consignación con respecto a algún trabajo que se vaya a realizar en este sector. Hay personal del municipio también dándose vueltas, pero solamente labores preliminares que buscan diagnosticar más que todo cómo es que ocurrieron los hechos. De acuerdo a lo que nos decían vecinos, esto tiene que ver mucho con el sistema frontal que se registró hace poco y también con los temblores que tuvimos acá en la región de Valparaíso.
4: Benjamín, ¿y las personas que vivían en esta casa? ¿Dónde están? ¿Cómo están? ¿Qué van a hacer?
5: Mira, Julio César, de momento hemos podido hablar, de hecho, con la dueña de casa, que nos comentaba que están muy preocupados, están acá afuera de la vivienda a un costado, y nos han comunicado bastante preocupación con respecto a lo que pueda pasar. Suben y bajan, de hecho, niños, acá podemos ver un niño que viene subiendo la escalera a mis espaldas, pero bastante preocupación con respecto a lo que pueda pasar con estas cuatro viviendas, que están todas juntas a un costado del terreno que se derrumbó sobre este estacionamiento acá en Valparaíso, esperando qué les dice personal del municipio con respecto a la solución que les podrían dar, sobre todo considerando el peligro que implica un nuevo temporal o una nueva lluvia acá en la región.
4: ¿Pero la gente se va a quedar ahí en las casas? ¿O va a evacuar hoy día o va a esperar que llegue un informe?
5: De momento se mantienen esperando qué les dice el municipio con respecto a una solución a corto plazo, con respecto a la situación que pueda suceder, pero lo que nosotros hemos podido constatar es que se encuentra muy compleja la situación con un riesgo de derrumbe inminente.
4: Claro, porque si hay un riesgo de derrumbe inminente, si hay alguien, algún técnico ahí, tendrá que llegar en, ¿no es cierto?, un estudio un poquito más profesional, más técnico, para ver si la gente tiene que abandonar esas casas. No me parece que sería una muy buena idea quedarse a dormir ahí, por ejemplo, hoy día, ¿no?
5: Por supuesto, Julio César, nosotros pudimos constatar acá en terreno cómo la tierra está totalmente mojada. O sea, no hay ningún riesgo de estabilidad.

0: A corto plazo que se pueda aplicar acá en esta vivienda, de lo que hemos podido conversar con vecinos, de lo que hemos podido ver en directo acá, conversando con la gente que vive acá en el sector, todos tienen un temor creciente de lo que pueda pasar, sobre todo considerando que mucha gente transita por acá. No solamente las personas que viven en esta casa, que también se muestran muy preocupadas, sino que muchos vehículos transitan por el sector, muchos niños juegan acá en la calle, fútbol, corren por acá, entonces la preocupación es bastante prominente.
1: Bueno, vamos a quedar atentísimos a lo que ahí ocurra. Es de riesgo ahí que la gente vuelva a habitar esas casas. Benjamín, cualquier cosa usted nos interrumpe. Bueno.
0: Perfecto, Julio César. Líneas abiertas por allá.
1: Le enviamos un abrazo gigante. ¿Eh? Nosotros vamos a ir directo a las noticias, pero vamos a volver en breve, que ya podría ser peor. Vamos y volvemos.
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4: Muy buenas tardes, bienvenidos y bienvenidas al Informador de las 17 horas. El primer debate de cara a la elección del Frente Amplio generó polémica en la interna de este partido. Gabriela Piña nos cuenta más.
5: Así es, el primer debate por la presidencia del Frente Amplio dejó las primeras diferencias entre el actual timonel del partido, Constanza Martínez, y la diputada Gael Yeomans de cara a la elección interna que se va a realizar en agosto. Aunque el encuentro estuvo marcado por coincidencias, el momento de mayor tensión surgió al abordar la figura del expresidente Sebastián Piñera, consultada sobre si el gobierno de José Antonio Kast representa una continuidad de las administraciones de Piñera. Martínez lo descartó y afirmó que se trata de un proyecto más cercano al legado de Augusto Pinochet. En este contexto, recordó, eso sí, que Gabriel Boric señaló durante el funeral de Estado que Piñera defendió los derechos humanos. Una afirmación que fue matizada por Yeomans, quien sostuvo que no es posible definir al exmandatario como un defensor de los derechos humanos, considerando los informes internacionales sobre las violaciones registradas durante el denominado estallido social. Martínez reconoció que fue imprecisa, coincidió con Yeomans y aclaró su planteamiento. Sin embargo, el extracto de sus declaraciones comenzó a difundirse entre los militantes del Frente Amplio, abriendo así el primer foco de tensión entre ambas candidaturas.
4: Gracias, Gabriela. Renovación Nacional ofició al gobierno para investigar el rol de las ONG tras la polémica por los aranceles de Estados Unidos. Francisca Cárez nos cuenta más.
6: Sí, es una información que acaba de dar el jefe de bancada de Renovación Nacional, Diego Chalper, a través de sus redes sociales, donde avisa que va a oficiar al gobierno para que investigue el rol de distintas organizaciones no gubernamentales que han denunciado a Chile ante autoridades de Estados Unidos, luego de que se conociera un documento que contradice la versión pública entregada por una de esas fundaciones sobre su participación en el proceso que terminó justamente con nuevos aranceles para los productos chilenos. El parlamentario solicitó al viceministro del Interior y vocero de gobierno, Claudio Alvarado, que analice este caso desde la perspectiva de la seguridad económica, también de la inteligencia nacional, argumentando que el documento enviado por la Fundación Libera a la Oficina del Representante Comercial de Estados Unidos planteaba evaluar la aplicación de aranceles y restricciones a productos chilenos por presuntas infracciones laborales, pese a que posteriormente su director aseguró públicamente que nunca buscó sanciones comerciales para nuestro país. Chalper calificó estos como antecedentes gravísimos y pidió determinar si la actuación de estas organizaciones pudo afectar los intereses económicos de Chile, considerando además el impacto que tienen las medidas arancelarias sobre sectores exportadores como el salmonero y también el frutícola.
4: Gracias, Francisca. Y una vivienda presenta riesgo de colapso en Valparaíso. Desde Radio Bío Bío en la zona nos informa Benjamín Duque.
0: Calle Diego de Almagro, Cerro Yungay, de la comuna de Valparaíso. Una vivienda a mis espaldas se registró remoción en masa, que finalmente terminó aplastando completamente un vehículo que se encontraba en su parte baja. De hecho, de acuerdo a lo que nos conversábamos con vecinos del sector, nos daban cuenta de que 11 personas viven en esta vivienda, donde temen, por supuesto, con respecto a este sistema frontal venidero, que colapse por completo, y sobre todo considerando los últimos temblores que han generado bastantes grietas al interior de la vivienda. De momento, cuadrillas del municipio de Valparaíso se encuentran realizando rondas en este sector de la comuna para poder apoyar en las labores de restablecer y poder mantener esta vivienda que tiene un riesgo de colapso inminente acá en la comuna de Valparaíso. Desde la región de Valparaíso, Bio Bio, la radio.
4: Y en noticias del ámbito internacional, un atentado perpetrado este miércoles contra una patrulla de la policía en el departamento colombiano de Norte de Santander, en el noreste fronterizo con Venezuela, dejó 2 oficiales heridos, según informó el comandante de esa institución, el coronel Jorge Andrés Bernal, quien iba en el vehículo. El comandante Bernal, quien resultó ileso, relató que la patrulla fue emboscada por un grupo armado ilegal mientras cruzaba el sector La Culebra entre los municipios El Zulia y Sardinata, cuando fueron atacados con metralletas y fusiles. Como resultado de este hecho, 2 policías recibieron heridas leves y fueron trasladados al hospital de Cúcuta, capital de Norte de Santander, donde reciben atención médica. 17:05, hasta acá la revisión de las noticias. Santiago a esta hora está cubierto, la temperatura es de 15 grados y la humedad alcanza el 71%. Sigan compañía de la radio, en una hora más, una nueva revisión de noticias en Radiorama Vespertino. Que estén bien, buenas tardes.
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2: Y los pingüinos. Alcalde de Chile Chico sacó el termómetro y marcó menos 10 bajo cero, dejando a todos congelados. 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
1: Así nomás, pues. Así está la situación. Está heladito. Heladito. Vamos a ir a la actualidad de inmediato. Estamos recibiendo, por supuesto, ¿no es cierto?, todavía las impresiones de la gente, las reflexiones, ¿ah?, de lo que está pasando en la política después de lo que ha pasado con Otuiti Tawe, el diputado, ¿no es cierto?, que solo trabajó 10 días en julio y que se le descuenta muy poco porque las semanas distritales no cuentan en los descuentos. Impresionante, ¿no? Y la gente se ha desahogado. Escuchemos un poquito.
3: Yo primero que nada, para dar mi opinión, debería escuchar, no lo he escuchado, estoy escuchando solamente tu programa en este momento, dar primero lo que escuchar la parte de Otuiti. Si salió, cuál fue el motivo, por qué lo hizo. Con esa respuesta que él me dé, ahí recién podría opinar sobre la semana distrital. Pero en general yo me imagino que eso debe ser para ir a visitar donde ellos, a quienes ellos representan, saber sus inquietudes, y debería ser ocupada para eso. Y si lo ocupan en otra cosa, habría que investigar bien nada más.
4: Buenas tardes, JC. Es una vergüenza. Si la semana distrital es para trabajar en la comuna donde fue electo o no fue electo, pero sí para la comunidad. Así que esos viajes imbéciles se les debe de contar los días no trabajados o sacarlos del cargo. Hacer una ley y sacar los descargos, porque en el gobierno anterior la que viajaba así era la Carmen Hertz del Partido Comunista. Entonces, malas mañas de los políticos, Luis Canales.
1: Bueno, y nos vamos a ir de la gente que no va a los distritos, a la gente que se lo pasa, ¿no es cierto?, en terreno, como los alcaldes que tienen problemas en sus comunas por la lluvia. 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

0: 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Vamos a tomar contacto con Coquimbo. Estábamos en línea hasta hace un segundo con el alcalde tras la catástrofe por el sistema frontal en Coquimbo. Y el alcalde Ali Manucheri se ha enfocado en recuperar la conectividad vial, retornar el agua potable a la ciudad y fiscalizar viviendas en riesgo por los aluviones. Asimismo, ha exigido con firmeza al gobierno central mayor celeridad en la ayuda económica e infraestructura. Conversaremos con el alcalde de Coquimbo, Ali Manucheri, de estos temas y algunos otros que, por supuesto, que estamos con una señal ahí un poquito complicada. Recordemos que estamos en directo con el alcalde de Coquimbo. Alcalde, ¿cómo está usted?
1: Julio César, ¿me escucháis?
0: Sí, lo escuchamos súper bien nosotros.
1: Ya, muy muchas gracias. ¿Cómo está el mejor Ani?
0: Aquí estamos, alcalde, preocupados por la gente de Coquimbo, por el tema, ¿no es cierto?, de la recuperación de la conectividad. ¿Cómo va todo?
1: La verdad que ha sido Coquimbo, porque fue primero el impacto completo de agua, las marejadas, las quebradas, pero después
0: está muy difícil, ¿no? Alcalde, está muy difícil porque se le va cortando. Vamos a tratar de recuperar la comunicación. Si nos permite, vamos a tratar de recuperar la comunicación. Se le escucha cortado ahí al alcalde de Coquimbo. Estamos en directo con Ali Manucheri, alcalde de Coquimbo, que lamentablemente, ¿no es cierto? Seguramente está en un sector trabajando ahí. Por eso les decía que pasábamos a de este tema de la actualidad política, ¿no es cierto?, de los parlamentarios que no iban a sus distritos, que se iban a otros países, que no les pasaba nada, a los alcaldes u otro tipo de políticos, ¿no es cierto?, que se lo pasan en terreno, ¿no es cierto?, y que están ahí con los pies en el barro, tratando de sacar adelante a la comunidad. Bueno, ahí lo perdimos ya. Perdimos al alcalde. Vamos a intentar nuevamente a ver si podemos. Sacarlo, ¿no? La gente tiene. Tenemos muchos audios de las personas que nos han estado llamando y escribiendo sobre el tema que hoy día pusimos en la mesa. A ver si podemos poner otro de los audios que tenemos en Calle Canta.
2: Hola, JC. Yo creo que está bien que trabajen hasta el miércoles como el otro diputado y que todo el resto trabaje 52 horas a la semana, porque ellos son chilenos de verdad, chilenos de bien. Nosotros no, somos todos unos pencas.
3: Pero Julito, ¿cómo estás? Buenas tardes. ¿Cómo te admiras de esto? Sí, de esto se quedó vos, que esto va a trabajar de lunes a miércoles, o sinvergüenza. Un diputado, un cero, no sé lo que dijo, que no, él trabajaba de lunes a miércoles, nada más. Pero culpa tenemos nosotros, quien elegimos. Manga de parásito. Con respeto, Alex.
4: Hola, JC. Yo encuentro que es horrible, horrible, ya, impresentable, ya. Esta gente está ganando entre 9 a 19 millones de pesos, ya. Toda esta clase de diputados y senadores, toda esta parlamentaria. Horrible que no legislen, que no vayan a trabajar, que no vayan a trabajar, ya. ¿Quién hace eso en Chile? Nadie. ¿Cómo le estamos pagando? Todos los contribuyentes, todas las personas, la sociedad civil, a estos desgraciados que se farrean, ya. Se farrean la pega. Abrazo, JC, desde Vallenar.
0: Desde Vallenar, desde todo el país nos están escribiendo, la gente está indignada, por supuesto.

0: No hay mucho margen de reflexión en cuanto al tema de el diputado Tuiti, ¿no? Pero bueno, aquí le estamos dando la palabra a todas las personas, todas las reflexiones, todas las opiniones, con respeto, nosotros las podemos sacar al aire, ¿no? Sin problemas. Vamos a hacer un alto, pero vamos a volver de inmediato, que podría ser peor.
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0: Aquí en Chile pasa eso. Nelson Belén de Gobín.
1: Hola, Julito de San Antonio, Jorge por acá. El problema es que ¿quién hace aterrizar a esta gente? Son trabajadores de élite. En el mundo laboral normal, cuando tú faltas no vas al trabajo, te descuentan y si la falta es reiterativa te despiden. Acá estos señores hacen lo que quieren, perdón, cuando quieren y nadie les dice nada. A vista y paciencia de toda la gente, de todos quienes con nuestros impuestos a duras penas pagamos los sueldos. Son una vergüenza, pero les da lo mismo, no la conocen.
2: Hola, JC. Oye, votamos rechazo para que todo quede igual. Podría ser peor.
3: Bueno, ahí está la gente opinando. Vamos a ir con el alcalde de Coquimbo, Alín Monelcheri, para ver cómo está la situación ahí en la región. ¿Cómo está, alcalde?
4: Muy bien, Julio César. ¿Cómo estás tú? Un placer saludarte.
3: Bueno, como siempre, aquí preocupados por la comuna de Coquimbo, pues que tantas veces hemos estado cercanos, hemos estado ahí en momentos compartiendo alegría, festivales, fiestas, o también, ¿no es cierto?, situaciones especiales, y hoy día nos toca compartir esto tan difícil, ¿no es cierto?, que es una tragedia, ¿no?
4: Mira, nos ha tocado bien duro, ¿no? Ciertamente esta catástrofe golpeó desde cordillera a mar. Nos afectó primero con marejadas, después nos afectó con fuertes vientos, y después la activación de las quebradas producto del agua caída terminó poniendo un golpe bien duro, y hace pocos días estuvimos con corte suministro, prácticamente el 75% de la comuna de Coquimbo y el 75% de la comuna de La Serena sin agua durante 9-10 días. Entonces se transformó en una crisis bien dura para los vecinos que siguen enfrentándola.
3: Y hoy día, ¿cómo está la situación, alcalde?
4: Por lo menos el agua ya se repuso en un casi un 97% de algunos sectores donde no ha vuelto el agua. Y ya hemos podido ingresar a todos los puntos de la comuna que estaban completamente aislados. Piensa que acá, Julio César, la activación de las quebradas dejaron a cientos de familias sin la posibilidad que ingresáramos con el ayuda. Muchos de estos lugares tuvimos que ingresar prácticamente con helicóptero. En Puerto Aldea tuvimos que llegar a través de embarcaciones para poder llevar alimento y agua a las personas que habían quedado aisladas. Entonces esa situación se ha ido regularizando y seguimos con mucha fuerza ayudando a la gente, porque han sido 10 días muy duros. La gente perdió prácticamente todo en sus viviendas. Las viviendas que no fueron destrozadas completamente quedaron con el agua 1.5 metros adentro de sus casas, perdiendo sus enseres, electrodomésticos. Entonces ha sido bien duro, pero hemos hecho lo posible por acompañar a los vecinos de la mejor manera.
3: Alcalde, ¿por qué se han cortado los caminos? ¿Qué es lo que ha pasado no solo en su comuna, sino que en la región?
4: Mira, la verdad que acá yo creo que hay que hacer un análisis bien profundo de lo que la naturaleza nos viene mostrando hace mucho tiempo. Acá hemos hecho construcciones en lugares donde no se deberían construir, se han construido viviendas también en lugares donde prácticamente es un riesgo vivir, y la infraestructura atraviesa las mismas quebradas. Entonces, cuando uno mira las quebradas que descienden o que descendieron en algún minuto de la historia, uno ve hoy día en la actualidad una ruta, un puente, un camino, que después cuando se activan este tipo de emergencias, esos son los primeros que salen volando. Entonces acá toda la infraestructura crítica que une la región por completo, comuna por comuna, se vio afectada. Yo estuve con el subsecretario del Ministerio de Obras Públicas y le mencioné solo en Coquimbo cercano a 80 puntos que fueron golpeados por la crecida de las quebradas, sin considerar todo lo que ha afectado a las comunas interiores que quedaron aislados, Paihuano, quedó aislado completamente La Higuera, después Montepatria, que recuperó su conectividad los días después. Entonces hay un problema de desarrollo y planificación de la ciudad y de las medidas de mitigación que se utilizan para enfrentar este tipo de situaciones.
3: Bueno, eso ha llamado mucho la atención porque ha sido en gran parte del norte. Ahí hay un problema de cómo también, ¿no es cierto?, estamos visualizando a futuro, ¿no es cierto?, la ciudad, ¿no? Yo creo que ahí está el problema. ¿Cómo paramos un poco y vemos el crecimiento? Porque crecimientos como el de la comuna de Coquimbo son realmente gigantes, ¿no?
4: No, gigante, y va a seguir siendo, porque acá hay un desarrollo minero, productivo, donde mucha gente está buscando venirse a vivir para acá, pero acá hay una responsabilidad indudable de las empresas constructoras también, que muchas veces arriba de las quebradas meten relleno. Muchos de esos proyectos fueron aprobados hace 10, 15 años en laderas de cerro. Esto es una cuestión que se repite en Chile y por eso es tan importante que se respeten los instrumentos de planificación. Hoy día estamos en discusión los alcaldes defendiendo lo que es la ordenanza durante

0: urbanismo y construcción, porque están tratando de disminuir los requisitos para poder construir, y eso va directamente relacionado con las vías de evacuación, no solo para este tipo de emergencias climáticas, sino lo que puede significar un terremoto, un incendio. Quieren volver a construir en altura, disminuir la cantidad de estacionamiento, entonces eso es un retroceso gigantesco, y hoy día con las señales que está dando la naturaleza, que es una cuestión que lo más probable se siga repitiendo en el tiempo, nosotros tenemos que estar más y mejor preparados como Estado para poder enfrentarlo.
1: Bueno, y con respecto a Coquimbo, ¿cómo va la ayuda?
0: Mira, nosotros no hemos parado solos y yo creo que los primeros días de la emergencia fueron bien duros. Nosotros nos vimos un poco aislados en la ayuda gubernamental. Después se activaron ya un poco más los protocolos y nos ha llegado un poco más de apoyo, pero los primeros prácticamente 3 días de emergencia recibíamos nylon y sacos de arena cuando necesitábamos maquinaria pesada o necesitábamos algunas otras cosas que eran más relacionadas con la emergencia. Pero principalmente hoy día está... situación se ha ido prolongando en el tiempo y ya estamos enfocados en la reconstrucción, Julio César. Acá hay que meter una cantidad de recursos importantes porque en definitiva la infraestructura que se ha golpeado, la cantidad de viviendas que se han visto afectadas, según también palabras propias del biministro, se van a necesitar 700 millones de dólares para volver a reconstruir la región de Coquimbo. Entonces, vamos a ver, ahora yo voy camino a una reunión con el presidente Kast, que visita la región nuevamente, donde supuestamente nos van a mostrar cuáles van a ser los pasos a seguir por parte del gobierno, de dónde va a sacar los recursos, qué es lo que tiene pensado hacer en términos de reconstrucción y ver que ese compromiso se haga efectivo en el más corto plazo posible, porque si no nos vamos a topar con una temporada ya de septiembre completamente golpeada la región, nos vamos a tocar después con el verano, hay mucha gente que espera todo el año y tú lo mencionaste a comienzo de la entrevista que... Hay mucha gente que en septiembre, lo que le toca también en enero y febrero, son los meses donde generan los recursos para todo el año. Entonces, tener una región desconectada o tener una región así de golpeada le va a terminar afectando a la economía regional indudablemente.
1: Lógico. Bueno, es importante cómo se para rápido además la comuna, ¿no? Hay mucha gente que trabaja, como usted dice, también en estos meses. ¿Qué pasa con la gente que vivía en lugares que eran más peligrosos, alcalde? Lugares que uno dice, bueno, ¿deberían volver a esos sitios?
0: Esa es la gran respuesta que tenemos que trabajar como Estado, porque, mira, yo entré el 2021 a la municipalidad y lo primero que hicimos fue levantar estudios de zonas de riesgo. Esos estudios estaban. Después nosotros hicimos simulacros de evacuación en el mismo lugar que fue golpeado el año pasado. Tuvimos también capacitaciones a los propios vecinos del sector, pero también hay que pensar que son personas que por diferentes necesidades terminaron comprando a una persona que terminó estafándolos, porque son lugares que no tienen ni luz ni agua y que esos terrenos son derechos, ni siquiera adquieren el terreno, no lo logran inscribir. Y esa es una problemática que se da no solo acá en la comuna de Coquimbo, sino en todas las comunas de Chile. Nosotros presentamos una querella a Julio César el 2022 y terminaron presos los loteadores, pero se demoraron 3 años en que la justicia determinara que esas personas tenían que terminar presas. Y durante esos 3 años se siguió vendiendo, se siguió loteando, y es un desarrollo que no estamos hablando de 25 casas en una quebrada. Estamos hablando de más de 300, 400, inclusive viviendo en esos sectores 3.000 personas. Entonces, estamos hablando de una magnitud grande y aquí lo que le vamos a plantear al presidente es cuál es el plan que tiene a través del Ministerio de Vivienda y Urbanismo, qué se pretende hacer. ¿Les vamos a volver a reconstruir las casas a esas personas en esas quebradas? ¿Se van a hacer planes de mitigación para lograr controlar las quebradas? Y esa es una respuesta que tiene que darle al gobierno. El municipio está fuera de nuestro alcance poder desarrollar ni planes habitacionales ni tampoco medidas de mitigación, que por supuesto no tenemos los recursos para poder hacerlo.
1: Claro, pero alguien tiene que de cierta forma tomar contacto con esos grupos de personas, porque tampoco ellos tienen tanto tiempo, ¿no? No.
0: La gente
1: tiende a construir ahí mismo, ¿no? A tratar de salvar lo poco que le queda y tiende a armarse.
0: Lo primero, Julio César, tienen que meter preso a las personas que están loteando. Si eso es una cuestión que no para. Entonces, si no se endurecen ahí los procesos para poder que esas personas dejen de vender y de lotear, no hay ninguna duda de que esto va a seguir creciendo. Si acá la gente está buscando espacios donde vivir, mucha gente también humilde no tiene los recursos.

0: para postular a un crédito, muchas personas no logran acceder a los subsidios del Estado y terminan comprando un terrenito en 10 millones en una quebrada, se construyen una casita y terminan viviendo, exponiendo su vida durante prácticamente todo este tipo de emergencia.
1: Claro, eso es lo importante, ¿no? Esa conversación que tiene que ser abierta, que donde tiene que participar el Estado, el gobierno que sea, da lo mismo. Aquí yo creo que los colores políticos importan poco, importa, ¿no es cierto?, tratar de repensar cómo las comunidades están viviendo, dónde están viviendo, esto que pasó, ¿no es cierto?, hace unos días atrás puede volver a pasar.
0: Eso es indudable, yo se lo comenté, estuve con el presidente la semana pasada y le dije, más allá de los análisis que podemos tener de cómo se reacciona en la emergencia, donde yo hice duros emplazamientos también al gobierno, claramente la etapa en la que estamos es repensar un poco cómo se están organizando y cómo se están desarrollando las ciudades. Piensa, Julio César, que hace 10, 15 años esos lugares habían 25 familias viviendo y hoy día tenemos miles de familias viviendo en la ruralidad, sin luz, sin agua, sin camino, sin acceso. Entonces eso se da de manera inorgánica y no hay mucho cómo controlarlo porque se da tan rápido, porque son edificaciones, la gran mayoría precarias, que se construyen casas prefabricadas. Entonces eso se da en un mes, tú puedes tener 10, 15, 20 viviendas nuevas en cada uno de esos sectores sin ni siquiera darte cuenta. Entonces no están ingresadas, no están tampoco inscritas, son puros derechos que compra la gente a estos tipos de loteadores que han hecho mucho daño a la planificación y al desarrollo de las ciudades.
1: Usted, está claro que ustedes no han dado permiso para que se construya ahí, ¿no? Me imagino.
0: No, por ningún motivo. Nosotros, por el contrario, presentamos las querellas a los loteadores porque en algún minuto esta cuestión estaba disparada y lo hicimos en conjunto con los vecinos de los mismos sectores, porque las quebradas están, según los informes, están más que marcadas. Senapred hizo un informe el 2023, después lo reforzamos nosotros el 2025 y lo que pasó ahora es una cuestión que nosotros teníamos clara. Si esa fue un poco el grito que le hicimos al gobierno en algún minuto de decretar evacuación preventiva lo más rápido posible, porque sabíamos que esa gente con la cantidad de agua caída la iban a arrasar los caudales de agua. Entonces ahí fue donde nos demoramos, donde el gobierno se demoró en sacar las alertas. Piensa, Julio César, que cuando suena la alerta de evacuación, la gente ya estaba encerrada entre medio de las quebradas.
1: Increíble. Increíble además cómo pueden seguir vendiendo ahí.
0: No, y eso en todos lados, hay un desarrollo hacia los cerros, principalmente en los sectores rurales, lo mismo le pasa a La Serena, lo mismo pasa hacia el interior.
1: Pero con las querellas puestas siguen vendiendo.
0: No, porque los gallos no frenan hasta que no los declaran culpables, entonces los tipos siguen vendiendo y para qué nos vamos a referir a cómo muchas veces funciona la justicia y cuánto se demora en llegar. Entonces en ese trayecto, desde que presentamos la querella al 2022, después te puede demorar 2 años. Y en esos 2 años este tipo vendió, puede haber vendido 100, 150 sitios. Entonces, cuando ya esta situación se da por asentada, porque esas personas ya están viviendo ahí, claramente que es un tema que el gobierno y el Estado tiene que buscar planes para poder reubicar a esa gente o buscar alguna estrategia, porque son gente que no tiene casa y que por una necesidad también se fueron a vivir a donde encontraron un terrenito para poder comprar. El problema es que no debería estar autorizado ni permitido y los niveles de fiscalización tienen que ser mucho más efectivos porque termina ocasionando que se desarrollen las comunas de manera inorgánica y exponiendo a todo el mundo a este tipo de situaciones relacionadas con la catástrofe.
1: Alcalde, bueno, que le vaya bien ahora con el presidente Kast. Después nos comente y nos informa.
0: Vamos a ver. Yo les comento. Un abrazo grande. Muchas gracias.
1: Muchas gracias. Nos vamos directo a un extra del departamento de prensa.
2: Sí, información del momento, ya se dieron a conocer las nuevas alzas en el precio de los combustibles, 33 pesos por litro el precio de la gasolina de 93 octanos y también 33 pesos por litro en el precio de la gasolina de 97 octanos, esa es la alza, y 28 pesos con 5 centavos en el precio del diésel. Se los reitero entonces, ya se dieron a conocer las nuevas alzas en el precio de los combustibles, suben 33 pesos por litro en el precio de las gasolinas de 93 y de 97 octanos y 28 pesos con 5 centavos en el precio del diésel.
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0: 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Vamos a la actualidad. Recién la empresa nacional del petróleo, ENAP, emitió su informe oficial confirmando el alza de 33 pesos en el precio de las bencinas a contar de este jueves, rompiendo la tendencia a la baja de las semanas anteriores. ¿Cuáles son las proyecciones y el impacto de este incremento? Lo conversamos con Jorge Germán, economista y profesor de la Facultad de Economía y Negocios de la Universidad de Chile. Jorge, ¿cómo estás?
1: Muy buenas tardes, Julio César. Muchas gracias por la invitación.
0: Un abrazo,
1: ¿cuántas
0: gracias.
1: ¿Cuántas entrevistas llevamos ya por el tema de los combustibles este año?
0: Llevamos muchas, Jorge, pero se rompe la tendencia. Vuelve a subir, ¿no es cierto?, el combustible, y la gente se pregunta, ¿pero por qué?
1: Mira, lamentablemente lo que está sucediendo es que hace una semana y media atrás Irán rompió el acuerdo de cese al fuego con Estados Unidos cuando comenzó a bombardear algunos buques petroleros que estaban pasando supuestamente sin autorización por el estrecho de Hormuz. Y frente a ese acontecimiento, Estados Unidos respondió bombardeando áreas estratégicas en la costa de Irán, en el estrecho de Hormuz, y eso de alguna manera gatilló que brincara el precio del petróleo desde $72 el barril hasta $100 el barril, que se estaba cotizando a finales de la semana pasada. Bueno, después, el viernes de la semana pasada, Estados Unidos anunció de que iba a dejar de bombardear en los próximos días a Irán. Irán acusó recibo y dijo, bueno, entonces nosotros también vamos a parar de enviar misiles a los vecinos, Qatar, Kuwait, Bahrein, etcétera, que tienen puestos americanos en sus países. Y el precio, el fin de semana, el domingo, el precio del petróleo cayó a $82 el barril. De 100 cayó 82, o sea, fue una cosa bastante importante. Y ayer Arabia Saudita y Estados Unidos comenzaron a bombardear grupos paramilitares que son cercanos a Irán, dentro de Irak, y eso de alguna manera molestó a los iraníes y volvieron a lanzar unos misiles a Estados Unidos, en los lugares donde están las Fuerzas Armadas en estos países vecinos, ¿cierto? Bahrein, Kuwait, Arabia Saudita, etcétera. Y el precio rebotó y hoy día se está cotizando en cerca de $88 el barril en este momento. Entonces está muy, muy volátil la situación en Medio Oriente. Y esta alza de $100 el barril que vimos la semana pasada repercutió entonces en que esta semana ENAP anunciara, como tú ya mencionaste, un alza en torno a los 30 pesos en los combustibles en nuestro país.
0: ¿Y cómo se perfila para las próximas semanas, a tu juicio?
1: Mira, dada esta volatilidad, puede suceder de que el precio se mantenga a los $85 el barril. Puede ser de que la próxima semana Estados Unidos llegue a un acuerdo, porque se acercan las elecciones en ese país, llegue a un acuerdo y el precio se desmorone a los $72 el barril. Entonces está muy volátil esto. Para las próximas 3 semanas puede subir, puede bajar. Pero en base a lo que uno está viendo hoy día, con un precio del barril de petróleo en $85 y un tipo de cambio en 930, 940, eso debería implicar que debería volver a subir el precio de los combustibles en 3 semanas más, en torno a los 30 pesos, gracias a que el MEPCO está funcionando en su plenitud, ¿ya? Hay que informar también a las personas que nos están escuchando de que si no fuera por el MEPCO, esta semana el precio de la gasolina hubiera subido 200 pesos y en el caso del diésel hubiera subido cerca de 300 pesos. Pero como el gobierno está utilizando el MEPCO, dado la situación que estamos viviendo hoy día, ¿cierto?, en que medio Chile está negado, políticamente y técnicamente era inviable traspasar eso, y es por eso que el gobierno en esta oportunidad está utilizando el MEPCO en su plenitud, y en vez de que la gasolina suba 200 pesos, está subiendo 30. Y en vez de que el diésel haya subido 300 pesos, está subiendo 30. Y eso es importante destacar.
0: Bueno, el MEPCO sigue aportando a su colchón, ¿no? Sí, sigue siendo una buena barrera para los ciudadanos.
1: Sí, o sea, en esta ocasión es evidente, como te mencioné. Y lo importante es que el precio específico de los combustibles bajó de 430 pesos a 260 pesos. Y en el caso del diésel, hoy día, el impuesto específico a los combustibles al diésel es cero y a su vez está entregando un subsidio de 190 pesos. Entonces, es importante que la gente considere el esfuerzo que está haciendo el gobierno en el sentido de que está utilizando el MEPCO a su plena capacidad, evitando que los combustibles hayan subido en esta ocasión.
0: Esta volatilidad que tiene el precio del combustible, y bueno, tú nos dabas la razón al inicio de esta conversación, va a ser un problema, un cáncer que vamos a tener permanentemente, ¿no?
1: Sí, pero yo espero que dado que se vienen las elecciones de medio tiempo en Estados Unidos, por ahí por noviembre, de alguna manera Estados Unidos pare este tema de esta guerra con Irán, porque políticamente es dispararse en los pies, ¿ya? En un momento eleccional. Entonces, yo espero que la próxima semana o tal vez la subsiguiente ya se llegue a un acuerdo definitivo. Algo se trató de intentar durante el fin de semana, por eso es que Estados Unidos paró de lanzar misiles, pero a los 3 días ves que cambiaron de opinión y atacaron con Arabia Saudita a un grupo paramilitar pro Irán dentro de Irak. Entonces está muy complejo la situación. Esto es un fenómeno externo, no depende de nosotros, ¿cierto? Y hace tiempo no veía algo así, de que hace una semana atrás.
0: Ahí se nos pegó un poquito, se nos acabó el combustible con Jorge, pero estamos tratando de volver a tomar. Hoy día ha sido. Ni Mercurio está retrógrado, me dicen. No está retrógrado Mercurio para que no hayan pasado tantos problemas con las comunicaciones, pero ahí está, ¿no es cierto? Jorge Germán tratando de. O nosotros tratando de desengancharlo para poder seguir escuchando. Hoy día suben los combustibles desde mañana, 33 pesos. Hoy día se anunció, ¿no es cierto?, esta alza de combustibles. Estamos conociendo con Jorge las razones. Estamos conociendo con Jorge qué se viene, ¿no es cierto? Estamos además conociendo por qué. Estamos además conversando. Cargó combustible, Jorge, y ya estamos. Fue a recargar y ya estamos, Jorge.
1: Sí, estaba recargando combustible, Julio César, antes que subiera los 30 pesos. Ya, ahora estamos de vuelta.
0: Bueno, te preguntaba, no alcanzamos a finalizar la idea de, yo te decía, este es un cáncer permanente, ¿no? Esta es una situación que uno no ve que afloje, no solamente si Estados Unidos deja el conflicto bélico, ¿no es cierto?, en el Medio Oriente, sino que también estamos hablando de que permanentemente cualquier conflicto, cualquier situación, te dispara el precio del combustible.
1: Sí, está muy sensible este tema, porque lo que también aconteció la semana pasada es que los hutíes de Yemen comenzaron a tratar de cerrar un estrecho que está en el mar en el Mar Rojo, ¿cierto?, donde

0: Arabia Saudita transporta su petróleo. Y eso también fue uno de los factores que incidió al alza de 100 pesos el barril. Entonces, ya no era solamente el estrecho de Hormuz, sino que ahora era el Mar Rojo. Después, ayer nos enteramos de que hay un grupo paramilitar pro-iraní que atacaron en Irak. Entonces, el tema está bastante complejo, Julio César, y en esto hay que ser un poquito conservador. Entonces, por eso yo que hago una proyección en base a los valores que uno ve hoy día, $85 el barril, un tipo de cambio en 930, 940, para señalar de que en ese escenario, en 3 semanas más, debería volver a subir 30 pesos la gasolina y el diésel, ¿ya? Pero esto al final es noticia día a día, y como en un día el precio sube, otro día baja por una noticia distinta. Está muy, muy complicado, y también esto de alguna manera incide en que no está fácil proyectar la inflación a finales de año, dado que los combustibles son relevantes en la actividad económica.
1: Bueno, la gente lo que le importa es que no llegue el combustible tan caro, ¿no es cierto?, a su vehículo, ¿no? O a su estufa, no sé, donde lo ocupe, pero no se le puede asegurar nada, ¿no? Estamos en un momento en que, como tú dices, es demasiado sensible cómo se calcula el precio del combustible en nuestro país a lo que pasa internacionalmente, ¿no?
0: Sí, está todo muy sensible, pero lo bueno, como ya te señalé hace un rato atrás, el gobierno está utilizando el MEPCO a su plena capacidad y en vez de haber subido 200 pesos la gasolina esta semana, lo contuvo y traspasó solamente 30 pesos, ¿ya? Y en el caso del diésel hubiera subido 300 pesos, lo contuvo y solamente traspasó 30 pesos, porque también obviamente que hay que ir reflejando lo que está pasando afuera, ¿ya? Si nosotros somos un país que importa prácticamente el 100% del petróleo, que lo refina ENAP en nuestro país, la gasolina, básicamente el 90% de la gasolina que consumimos en nuestro país es producida por ENAP, el 40% del diésel es producido por ENAP, el 60% restante es importado, ¿cierto?, por la empresa distribuidora. Entonces, en ese contexto, nosotros estamos al arbitrio de los movimientos de los precios internacionales. Entonces, esto es importante que la gente sepa en su casa que no depende ni del gobierno, ni de ENAP, ni de las distribuidoras, sino que depende de lo que está pasando afuera. Y el mercado está muy, muy volátil, en que hace 2 semanas atrás estaban $72 el barril, el precio del petróleo, que ayudó a que bajara el precio de la gasolina en 200 pesos. Y la semana pasada ya estaba en 100 y eso implicó esta alza a esta semana. Entonces, está bastante volátil el panorama internacional.
1: Bueno, le envío un abrazo gigante, Jorge. Gracias por darnos ahí todos los antecedentes de esta nueva alza, por qué se produce, cuáles son los efectos, qué es lo que viene. Estamos finalmente, ¿no es cierto?, al libre albedrío de lo que pase con las superpotencias en el mundo. Realmente el tema del combustible en nuestro país no tenemos ninguna posibilidad de manejar o tener control sobre el precio, solo estas especies de MEPCO, amortiguadores de precios, que es lo que hace que no suban tan drásticamente, ¿no? Nada más.
0: Claramente, estamos a la merced de Estados Unidos, de Irán, de este conflicto, y en ese sentido el MEPCO está cumpliendo su función de amortiguar en el corto plazo las alzas bruscas de los precios de los combustibles a nivel internacional, y después cuando empiece a bajar, se tiene que empezar a traspasar lentamente esa baja para que exista una cierta neutralidad fiscal, porque esto no es gratuito lo que está ocurriendo hoy con el MEPCO. Ya de contener las alzas, no es gratuito. Entonces, eso también hay que entender de que después, cuando el precio del petróleo empiece a bajar de forma rápida, tenemos que compensar lo que no subió hoy. ¿Ya? Entonces, eso también tiene que tenerlo presente las personas en su casa, que este mecanismo le cuesta al país. Y en eso hay que ser consciente.
1: Muchas gracias, Jorge. Un abrazo. Que esté muy bien.
0: Muchas gracias, Julio César. Hasta luego.
1: Hasta luego. Nosotros nos vamos, ¿ah? Lo dejamos muy bien acompañado, ya viene Néstor Vivaldo para hacer las noticias acá en la Bio Bio. Chau, chau.

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9: 33 pesos por litro aumentarán a partir mañana el precio de las gasolinas, mientras que el diésel va a subir 28 pesos, lo informó la ANAP.
10: Un alza sostenida en los combustibles presionaría la inflación por dos vías. Primero, el encarecimiento directo de las gasolinas y el diésel, y el aumento de los costos de transporte en segundo lugar.
11: Duros cuestionamientos opositores recibió el ministro de Hacienda, Jorge Quirós, quien dijo que da lo mismo si se aprueba o no la compensación a los municipios en el proyecto de reconstrucción.
12: A mí me encantaría decirle al ministro Quirós que me da lo mismo lo que él piense. Que no dispare barriga porque le puede caer en un ojo, ¿no? Escucha, ministro Quirós, escucha un poquito más. No sea tan soberbio.
9: El Ejecutivo marcó distancias con el Partido Republicano y el ministro José García Ruminotti intentó interpretar las declaraciones del senador Arturo Esquella.
13: Yo no sé si las palabras del presidente del Partido Republicano quizás iban más por el lado de que algunas inversiones de Codelco se puedan financiar vía aumento de capital.
11: El expresidente Eduardo Frei reconoció un escenario complejo tras el arancel impuesto por Estados Unidos. El oficialismo además manifestó preocupación por la cercanía de Donald Trump con Javier Milei.
14: Hay una situación mundial que es difícil, que es compleja. No se puede ocultar el sol con un dedo. Estados Unidos está teniendo un cambio en su relación con los países latinoamericanos y la nueva relación con Argentina nos pone en una situación compleja.
9: Camila Vallejo, Álvaro Elizalde y Alberto Van Claveren figuran entre los exministros del gobierno de Gabriel Boric que esta semana reaparecieron con críticas hacia la administración de José Antonio Kast.
15: Esta es una manera de mantener vigencia política y de reconstruir liderazgo desde la oposición.
16: Buscan un poco de defender el legado, tratar de instalar un legado.
11: El presidente José Antonio Kast anunció un paquete de medidas para enfrentar la reconstrucción de las regiones de Atacama y Coquimbo con recursos que se comprometerán en la próxima ley de presupuestos.
17: Queremos decir que los recursos van a estar. Esto va a requerir cierto esfuerzo del Estado, pero no vamos a cejar en lograr recuperar y mejorar algunas de las obras civiles.
9: Con un nuevo modelo de concesiones, el gobierno apuesta por acelerar la construcción de cárceles y crear más de 21 nuevas plazas para enfrentar la creciente sobrepoblación penitenciaria.
18: Que mediante el sistema de concesiones puede avanzar muchísimo en términos de estándar, en términos de eficiencia, en términos de operación. Sabemos que es difícil, es una meta ambiciosa, avanzar en licitación y en concesión de todo el sistema carcelario.
11: El oficialismo se alineó tras el llamado del senador Rodolfo Carter para que La Moneda acelere la tramitación de indultos a uniformados condenados en el estallido social.
19: Tiene razón el senador Carter cuando dice que debiésemos avanzar más rápido con el tema de los indultos.
20: Una misión fundamental para este gobierno será indultar y cumplir con la palabra que empeñamos en campaña.
9: Jorge Constanzo continuará en prisión preventiva por homicidio simple por omisión, tras confirmarse que estaba en estado de ebriedad cuando su hija de 2 años cayó desde un piso 11 en la comuna de Las Condes.
21: Nos permite afirmar que el imputado condujo en estado de ebriedad al momento en que volvió a su domicilio.
22: Vale decir, consumo de alcohol estando con la niña. Además, la cama donde estaba ubicada, no tener las mallas de seguridad.
11: El Instituto de Salud Pública confirmó que el ciudadano vietnamita que falleció en el hospital Las Higueras de Talcahuano padecía malaria.
23: Que no tiene presencia en la región del Biobío y al que se determinó que no existe el riesgo para la tripulación, se procede a levantar la libre plática de la embarcación para su continuidad.
9: Donald Trump prometió que su país responderá con contundencia a los ataques de Irán contra intereses estadounidenses en Medio Oriente.

0: Siguiente.
1: La Fiscalía de Bolivia ordenó la captura del expresidente Evo Morales, acusado de terrorismo, alzamiento armado contra la seguridad y otros delitos.
0: Cuba va a eliminar en las próximas semanas 92.000 puestos de trabajo en el sistema público.
1: Y en el deporte, el entrenador de O'Higgins de Rancagua, Lucas Bobaglio, expresó confianza en la designación del árbitro colombiano Wilmar Roldán para el decisivo partido de mañana frente a Boca Juniors por la Copa Sudamericana.
2: Me gusta cómo conduce los partidos, es un árbitro que deja jugar. Sé que la gente de Boca ha manifestado porque el historial tal vez es negativo.
0: El arribo del nuevo arquero de Colo-Colo, Bociña, sufrió un nuevo retraso. Se espera que llegue mañana por la noche a Santiago.
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4: 6:06 p.m.
0: Muy buenas tardes, bienvenidos. Gracias por acompañarnos en esta edición de Radiograma, la edición vespertina. Vamos a revisar las noticias de esta jornada junto a Leila González. Leila, buenas tardes.
1: ¿Cómo estás, Nivaldo? Muy buenas tardes. Buenas tardes a todos nuestros auditores, a quienes se conectan a través de las 43 estaciones de Bio Bio La Radio y a quienes también nos ven mediante Bio Bio TV, porque la radio no solo se escucha, sino que también se puede ver. Les recuerdo que usted siempre puede estar en contacto con nosotros. Hay distintas formas de hacerlo. Puede escribirnos a nuestro WhatsApp. Es el +569 920 7888. Ahí nos puede enviar texto, mensajes de audio, videos, imágenes. Cuéntenos qué está ocurriendo para nosotros poder informarlo de manera oportuna. También nos puede llamar a nuestra línea completamente gratuita desde cualquier parte del país. El número es el 800-810-810 o escribirnos a través de nuestra cuenta de X con el @BioBio.
0: Vamos de inmediato con las informaciones. El equipo ECO de la Fiscalía está indagando los antecedentes luego de un homicidio registrado en la comuna de Paine. Contacto con una de nuestras unidades móviles en la región metropolitana. Jaime Sepúlveda, buenas tardes.
5: Sí, ¿cómo están? Muy buenas tardes. Kilómetro 44 de la ruta 5 en dirección hacia Santiago. Es este el lugar en donde está trabajando en estos instantes en primera instancia personal de carabineros con respecto a los primeros antecedentes de un delito de homicidio. De acuerdo a la primera dinámica, se indica que se realiza el hallazgo de una persona fallecida por impactos balísticos junto a un pequeño camión. Esta máquina aparentemente mantenía distintos fierros y chatarra en su parte trasera, y es ahí en donde lamentablemente se confirma el fallecimiento de esta persona. En el sitio de suceso se encontraron distintos casquillos acá en el kilómetro 44 de la ruta 5 y en donde están siendo investigados en primera instancia por personal especializado de carabineros. Pero con respecto a la dinámica de estos hechos, ya es el equipo ECO, el equipo contra el crimen organizado y homicidios de la Fiscalía, quien se traslada a este lugar para clarificar mayores antecedentes de esta situación. Hasta el minuto no hay personas que hayan resultado detenidas u otra persona que esté derechamente involucrada en este hecho y que mantenga quizá algún tipo de lesión balística, por lo cual hablamos que específicamente la caletera de ruta 5 en dirección hacia Santiago es la que en estos instantes se mantiene custodiada por personal de carabineros, ya que de manera paralela a algunos terrenos o a donde se encuentra lamentablemente el cuerpo de esta persona asesinada, se están realizando las distintas diligencias investigativas para clarificar la dinámica de los hechos, dar obviamente con el paradero de él o los presuntos responsables y conocer finalmente la motivación de este asesinato que se ha registrado en horas de esta tarde acá en la comuna de Paine. 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
1: 3 detenidos y la incautación de armas, drogas y municiones dejó un operativo en la comuna de Los Andes. Desde Radio Bio Bio, la región de Valparaíso, nos informa Lucas Suárez. Buenas tardes.
6: Buenas tardes, así es, porque en un operativo realizado durante esta jornada en la comuna de Los Andes, dio como saldo 13 personas detenidas, además de la incautación de armas, drogas y municiones. Esto ocurrió durante esta jornada en un operativo de carabineros de la sección de investigación policial en un procedimiento entonces en el sector de Los Copihues, en distintas viviendas, en el marco de una investigación por el delito de lesiones graves con armas de fuego. Es así que en el ingreso simultáneo entonces a estos inmuebles se detuvo a 3 hombres de 30, 22 y 18 años, todos de nacionalidad chilena y que contaban ya con antecedentes antecedentes penales.

0: En el resultado de estas diligencias se logró la incautación de una pistola de fabricación argentina de 9 milímetros, además de municiones del mismo calibre, una granada de manos, droga dosificada y también dinero en efectivo. Tanto los detenidos como las especies que fueron incautadas quedaron a disposición del Ministerio Público, mientras estas diligencias continúan, destinadas entonces a esclarecer la participación de los imputados en este delito entonces de lesiones graves con armas de fuego. Desde la región de Valparaíso, Bio Bio, la radio.
1: Las autoridades anunciaron la suspensión de clases en toda la región del Biobío para este jueves en recintos públicos y privados. Desde Radio Biobío de Concepción, nos informa Oscar Valenzuela.
2: Sí, porque diversas precauciones se están tomando en toda la región del Biobío debido al sistema frontal que comenzará a afectar con mayor fuerza durante esta madrugada a la zona y que debería dejar vientos de hasta 70 kilómetros por hora y lluvias de hasta 80 milímetros en el sector costero. Todo esto ha hecho que finalmente desde el Ministerio de Educación se anunciara la suspensión de las clases para este jueves 30 de julio en toda la región del Biobío. Estamos hablando de recintos tanto públicos así como también como privados y en todos los niveles. Eso es parte de las precauciones que han tomado las autoridades frente al paso de este sistema frontal que, reiteremos, va a dejar no solo lluvia de hasta 80 milímetros, sino que también vientos de hasta 70 kilómetros por hora. Además, va a dejar lluvias con finalmente cota alta en la cordillera, lo que da cuenta que podría eventualmente derretir esa nieve que ya ha caído de los últimos sistemas frontales y provocar eventualmente la crecida de los ríos con posibles inundaciones. 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
6: 6:00 p.m, 12 minutos.
1: Esta hora en Santiago, 1/10, la humedad relativa al ambiente del 76%. Santiago espera el día de mañana cielos completamente despejados. La máxima, temperatura máxima será de 20 grados, mientras que en la región de Valparaíso se esperan cielos con nubosidad parcial durante prácticamente toda la jornada en Valparaíso, con máximas de 17 grados. Algo de viento también en la tarde en la región de Valparaíso. 17 grados de máxima en Valparaíso, en Viña del Mar. Mañana en La Serena y Coquimbo también nubosidad parcial. En la tarde escasa nubosidad. Atención, en la noche podrían registrarse alguna ligera llovizna. La máxima será de 17 grados en La Serena y en Coquimbo. Copiapó, nublado en la mañana, en la tarde despejado, una máxima de 20. Antofagasta, nublado, en la tarde nubosidad parcial, máxima 20 grados. Iquique, cubierto, variando a despejado, máxima 20 grados. Arica, nubosidad parcial, variando a despejado, la máxima será de 22. En la región de O'Higgins, Rancagua estará con escasa nubosidad y una máxima de 18. En la región de Maule, también escasa nubosidad, viento en la tarde, máximas de 16 en Talca, 17 en Curicó. Chillán, cubierto, viento, chubascos todo el día, una máxima de 13. Concepción también, cubierto, viento, con chubascos, una máxima de 12 grados. Temuco, cubierto, viento en la mañana, precipitaciones todo el día, máxima de 12 grados. Valdivia, cubierto con precipitaciones, una máxima de 12. Puerto Montt, cielos cubiertos durante toda la jornada. Habrá viento en Puerto Montt, se espera una máxima de 11 grados. En la isla de Chiloé también, cielos cubiertos con precipitaciones, máximas de 9 en Ancud, 8 en Castro. Coyhaique, el día de mañana, estará con cielos cubiertos. Se espera nevazones en Coyhaique. La máxima, precipitaciones, básicamente de nieve, porque la máxima será mañana en Coyhaique de 1 grado, la mínima de 7 grados bajo cero. Punta Arenas, nubosidad parcial, máxima de 3 grados, mínima de 5 grados bajo cero.

0: Archipiélago Juan Fernández estará cubierto con viento de hasta 80, ráfagas de hasta 80 kilómetros por hora, precipitaciones todo el día y una máxima de 16, Isla de Pascua, escasa nubosidad, una máxima de 21 grados.
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2: 6 de la tarde, 15 minutos.
3: Patricio Leighton, buenas tardes.
4: Buenas tardes, Leila, Nivaldo y auditores. Vamos a comenzar a revisar lo que está pasando en las calles de la región metropolitana. En la comuna de Santiago todavía se mantiene trabajando personal de bomberos y están restringidas las pistas en Santa Rosa a la altura de Avenida Santa Isabel debido a procedimientos de bomberos por alerta de emanación de humo desde un piso 7 de un edificio de departamentos para que se permita el desplazamiento ahí de los equipos de emergencia y también el trabajo en ese punto. Vamos a la comuna de Vitacura, límite con la comuna de Las Condes. Se mantiene ahí, y recordar también a los conductores, trabajos de reemplazo del puente Los Saldes hasta enero del año 2027. Hay solo una pista habilitada por sentido. Esto genera tránsito lento al minuto hacia este punto en el límite de las comunas de Vitacura con la comuna de Las Condes. Puntos de congestión al minuto en la zona metropolitana, sector poniente, alta circulación de vehículos por Vespucio Norte hacia el sur, desde el enlace de Costanera Norte hasta el enlace con Pajaritos, bastante congestión vehicular por la vía expresa y también por la vía local en ese mismo sentido de tránsito. También Pajaritos, dirección Maipú, presenta aumento de flujo vehicular desde Arquitecto Hugo Bravo hasta pasado lo que es la vía local de Américo Vespucio. En el centro de la capital hay tramos con tránsito aumentado por Alameda al Oriente desde el ingreso por la ruta 68 hasta el sector de Nathaniel Cox, recordando también que hay trabajos que intervienen en la pista izquierda de vehículos particulares entre Nathaniel Cox y Centeno a un costado de la Gran Bandera. En el sector norte de la capital, flujo vehicular lento por la zona del Nudo Quilicura, también el túnel San Cristóbal dirección Providencia mantiene una alta circulación también de vehículos entre el sector del Salto hasta la salida en el Cerro Los Conquistadores. En la comuna de Las Condes hay congestión por el eje Kennedy hacia el poniente, desde el enlace de Américo Vespucio hasta Costanera Norte, dirección poniente, esto en el límite de las comunas de Vitacura con Las Condes. También tramos o intervalos de tránsito lento por Apoquindo en ambos sentidos, entre Manquehue y Tobalaba. También hay un flujo vehicular lento por Alonso de Córdoba en ambos sentidos entre lo que es Avenida Manquehue y la lateral de Presidente Kennedy. Continuemos hacia el oriente porque hay flujo vehicular aumentado por Avenida Las Condes hacia el oriente entre la salida desde Kennedy para tomar Las Condes dirección oriente desde el sector de Campanario hasta pasado San Damián solamente debido a flujo vehicular aumentado. Y en la comuna de Lo Barnechea también hay tránsito lento por Avenida La Dehesa hacia el norte desde Avenida Las Condes hasta Comandante Malbec, también debido al flujo vehicular aumentado. En todos estos puntos a considerar un tiempo mayor en su trayecto. Son los datos de relevancia al minuto que podemos compartir con ustedes desde Transporte Informa del Ministerio de Transportes y Telecomunicaciones, Leila Nivaldo.
0: Muchas gracias, Patricio. Gracias, Patricio.
4: Buenas tardes.
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2: 6 de la tarde, 19 minutos.
0: El presidente de la República, José Antonio Kast, ha estado hoy día nuevamente en la región de Coquimbo revisando las tareas de reconstrucción después del paso del sistema frontal. Escuchemos lo que está señalando hasta ahora, ahí en La Serena.
8: De la ficha FIBE, la ficha básica de emergencia, que es esencial para focalizar los recursos. En la zona sur ya se están entregando vía lo denominado bolsillo electrónico los aportes para las afectaciones menores de enseres. Esperamos que de aquí al viernes ya se puedan también liberar en la zona centro-sur, cerca de 3.500 aportes para enseres, y a partir ya del día lunes comiencen las entregas aquí en la región de Coquimbo y en la región de Atacama, en la medida que esas fichas estén bien formuladas y podamos ir canalizando esos recursos. Son recursos que van desde los 375.000 pesos hasta 1.500.000. Posterior a eso se realiza una segunda evaluación sobre la base de esa ficha inicial para ver cuántas son las viviendas.
0: Presidente José Antonio Kast, en La Serena, después de un recorrido por la zona norte afectadas por las lluvias, recordemos que estos sistemas frontales van a permanecer, el fenómeno del Niño no ha desaparecido. De hecho, lo mencionábamos recién, se esperan, por ejemplo, precipitaciones el día viernes por la mañana en Coquimbo.
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3: Hemos visto ya como en los últimos días, Nibaldo, han reaparecido figuras que hace rato no teníamos en la palestra. Y qué coincidencia el momento en el que aparecen, ¿no?
0: Sí, es la articulación de la oposición. A ver, hay que decir varias cosas de un comienzo. Es mucho más fácil ser opositor que ser gobierno. Lo reconocen.
3: Todos lo han dicho siempre.
0: Todos. Sí. Todos que han estado, digamos, en la oposición o en el gobierno, claro. Te sirve para afianzar una posición opositora, pero ojo, que hay momentos donde también a las oposiciones se les empieza a pedir también ciertas proposiciones. Todavía estamos lejos de eso. Eso se articula normalmente en la época donde se acercan los periodos electorales, etcétera, etcétera. Pero hay una articulación de la oposición. ¿Por qué? A ver, lo que ha ocurrido en el último tiempo, y estoy hablando de hace mucho, mucho tiempo, es una fragmentación del sistema político en Chile. Entonces hoy día tenemos, por ejemplo, un gobierno que no tiene detrás una verdadera coalición. Y ocurrió algo similar con el gobierno del presidente Boric, porque, claro, era una coalición chica, a la cual después se integra el socialismo democrático para apuntalar un gobierno muy, muy golpeado después de la derrota de su proyecto constitucional. Pero también tampoco fue propiamente una coalición. El socialismo democrático siempre se vio afectado por una visión, incluso lo dicen hoy día, ¿no?, de cierta superioridad por parte del Frente Amplio.
3: Que en ese entonces eran niños, claro, que se juntaron, era un contexto completamente distinto.
0: Pero hoy día una rearticulación en torno a qué. Bueno, en torno a hacer oposición, en torno a criticar a la gestión de la administración Kast. Eso es más fácil, es más fácil. Eso para ello también, evidentemente. La pregunta es, y una pregunta ni siquiera al mediano plazo, ¿eh?, es del largo plazo para la política. Si esa articulación también va a tener algún elemento propositivo para levantar una eventual plataforma programática, más allá de las diferencias, porque hay algunos sectores del socialismo democrático que dicen, bueno, también tendremos que ser capaces de distinguirnos del Partido Comunista y del Frente Amplio para demostrar que somos distintos, ¿no?
3: Lo que se ha dicho de que se divide en una oposición que es más constructiva y dialogante y otra oposición que va más al choque que va de frente contra el gobierno y que se enfoca más en, literalmente, como dice la palabra, oponerse a todo.
0: Claro, es que lo que pasa es que yo también hay que distinguir entre forma y fondo, ¿no? Porque uno puede ser muy estridente o muy performático en ciertas posiciones. Y eso no necesariamente significa que en el contenido hay una diferencia muy grande. Entonces hay que distinguir. Estamos plagados de políticos muy performáticos, ¿no? Que incluso sobreactúan, digamos, para tener visibilidad mediática. Pero lo relevante es los contenidos. Y claro, hay programáticamente o en materia de propuestas diferencias entre lo que puede ser el Partido Comunista, también el Frente Amplio, también el Socialismo Democrático, y cada uno tendrá, más allá de una cierta articulación en las cosas que lo unen, también marcar las diferencias, porque en la distinción también tú puedes sumar respaldo. Si eres parte exactamente de lo mismo, ahí solo va a profitar, digamos, el que aparece como más grande, ¿no? Y eso lo tiene claro. Lo tienen claro más de algunos de los dirigentes del socialismo democrático.
3: Sí, lamentablemente son pocas las veces, me atrevería a decir que son pocas las veces que se dejan estas diferencias políticas de lado para este bien común que al final es el país y lo que nos interesa a todos, porque muchas veces hay un sesgo por esas diferencias políticas y también es parte de ser oposición, que es más fácil y el gobierno de turno también le hace fácil a la oposición cumplir ese rol.
0: Es más fácil ser oposición, evidentemente. Pero también la democracia supone cumplir ciertos roles y una democracia sana también necesita de una oposición.
3: Sí, de todas maneras.
0: Eso es muy, muy relevante.

0: como si hubiese una foto y alguien lo hubiese dibujado porque
1: era siempre... Claro.
0: No, no, y o sea, está bien, esto es una crítica, insisto, personal, ¿no? Yo creo que fue un ministro con un desempeño... Lo voy a calificar de ausente, para no ser más, más duro, digamos, pero... Y por eso resulta sorprendente que sea él que hoy día salga hablando cuando hubo otros ministros que tuvieron mucha más capacidad e iniciativa, incluso en la gestión gubernamental, desde la cual podrían hablar. No sé, Ministerio de Educación, Salud, digamos, ¿por qué ellos hicieron algo? Yo no sé qué hizo faltar en el ministerio, salvo estar ahí. Algunos dicen basta con eso en la diplomacia. Bueno, así está la diplomacia también.
1: Bueno, y además el mismísimo expresidente Gabriel Boric, más activo que nunca en sus redes sociales, compartiendo críticas hasta este gobierno, e incluso lo que se vio también fue que él compartió un post de la ex ministra vocera, que dio su primera entrevista también esta semana y lanzó durísimos dardos contra
0: es interesante
1: el gobierno.
0: Lo del expresidente Boric, porque tal como lo hizo durante su gobierno, que nunca se expuso, por ejemplo, a alguna entrevista... digamos, que lo exigiera, uh-huh. Esa es la verdad, ¿no es cierto? Siempre fueron, escogió muy bien dónde hablar y casi de qué hablar. Saliendo del gobierno tampoco ha querido exponerse, ha mantenido un perfil bajo, pero al mismo tiempo activo,
1: sí.
0: en redes sociales. Y además yo creo que construyendo una imagen que puede servirle para mucho, mucho tiempo más adelante, no estoy solamente pensando en una eventual candidatura, ¿no? Sino
1: no,
0: como un posicionamiento
1: como,
0: de una figura,
1: como
0: una referencia política.
1: Sí.
0: Y yo creo que en esa construcción es algo pensado, digamos, no es...
1: O sea, construyéndose como un líder, sobre todo ahora que hay tantos cuestionamientos a los liderazgos que hay en la actual oposición, sobre todo en el Frente Amplio.
0: Pero además, construyéndose como un líder... que no es del Frente Amplio. Digamos, él participa en la actividad del Frente Amplio, estuvo en este congreso de ideólogos, sí, pero él no está hablando desde el Frente Amplio, está hablando desde Gabriel Boric. Bueno, eso puede... es un mérito, ¿no? Pero también es una apuesta de él, pensada, yo creo, también, de qué liderazgo construir para adelante.
1: O sea, para ser considerado, yo creo que por todo el espectro también, de la izquierda.
0: Como,
1: por ahí va la cosa.
0: Como un elemento unificador. De las izquierdas.
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12: Buenas tardes, informo de atropello en frontis de la Municipalidad de Pudahuel. Acaba de ocurrir a esta hora. Recuerden, atropello en frontis de la Municipalidad de Pudahuel. 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
13: 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Informo que por la autopista General Velázquez de norte a sur, a la altura del paso nivel de Carlos Valdovino, en el Bandejón, por la vista izquierda, hay una persona en situación de calle, está caminando por ese costado. Así que precaución a los automovilistas que vengan del norte a sur por autopista General Velázquez.
14: Hay un auto detenido en la pista derecha al oriente, en la costanera norte, justo a la altura de la Concepción, de la Serie de la Concepción. Saludos.
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16: Uno de nuestros auditores se comunica con nosotros. Camilo, ¿cómo estás? Cuéntanos, ¿qué pasó?
17: Hola, muy buenas tardes, Leila, Nivaldo. Bueno, estamos a esta hora en San Fernando. Yo soy pasajero de un tren que salió con destino a Chillán desde Santiago, a eso de las 16:40.
16: Ya.
17: Y estamos acá detenidos en San Fernando porque nos informa el conductor del tren que hay un árbol caído en la altura de Chimbarongo. Así que aquí vamos a estar detenidos, yo creo, con un buen rato, porque me explicaba que en algunos minutos más van a llegar los equipos de emergencia para poder sacar este árbol que, en primera instancia, según la información que se nos entregó, estaría quizás afectando el tendido eléctrico. Así que se va a evaluar esa información.
16: ¿Y cuánto tiempo, Camilo, llevan detenidos?
18: Eso, ¿cuánto tiempo lleva parado?
17: Llevamos unos 10 minutos. Yo ya creo que esto igual va a dar para largo, yo creo.
18: ¿A qué hora tienen la hora estimada de llegar a Chillán? ¿A qué hora es?
17: Uy, no recuerdo bien. Es cerca de las 21:30.
18: Ya.
17: Sí, es cerca de las 21:30.
18: Ya, y probablemente entonces pasadito a las 10 van a estar llegando, con suerte.
17: Yo creo que más, porque también nos avisaron que había un accidente en cerca de Maule, así que eso también, eso retrasa un poco este tren.
16: ¿Pero todavía no les han informado que ya están trabajando en quitar este árbol?
17: No, aún no estaban trabajando en eso, sino que nos avisaron que los equipos ya estaban en conocimiento e iban hacia el lugar.
16: Ya, o sea, hay que esperar que lleguen y que después puedan realizar el trabajo.
17: Claro, claro.
18: Camilo, muchas gracias por llamarnos, ¿eh? Y paciencia.
17: Buena jornada.
16: Gracias, Camilo.
17: Claro. Lo bueno es que es un tren bastante nuevo, así que por lo menos tiene electricidad para los computadores, para quienes podemos seguir trabajando.

0: Y además se pueden estirar las piernas, se puede caminar un poco.
1: Sí, eso es lo bueno también de un tren.
0: Gracias, que estés bien, ¿eh?
1: Buena tarde.
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3: 6:35
4: Polémica han causado los dichos del ministro de Hacienda, Jorge Quirós, quien afirmó que, con la parte sustancial de la mega reforma aprobada, da lo mismo el resultado de la votación sobre la compensación a las municipalidades.
0: En paralelo, alcaldes y parlamentarios buscarán conversar con el presidente José Antonio Kast para sumar a las regiones de Coquimbo y Atacama a este proyecto de ley de reconstrucción. Cristóbal López, buenas tardes.
5: ¿Qué tal? Muy buenas tardes. Y efectivamente continúa la polémica en torno al mecanismo que se va a utilizar para poder compensar a las municipalidades por la exención del pago de contribuciones a los mayores de 65 años. Esto también en el contexto del Plan de Reconstrucción Nacional. Un grupo de alcaldes concurrió esta mañana hasta La Moneda para entregar una carta, la cual parte con la frase: los municipios de Chile enfrentamos hoy una situación que no provocamos. El escrito cuenta con tres puntos: el rechazo a la fórmula actual que está proponiendo el gobierno, que fue aprobada en la comisión mixta y que se va a votar en el Senado el próximo martes, que la catalogan como regresiva; la solicitud de que los dineros vayan, en vez de directo a los municipios, al Fondo Común Municipal; y a la vez llaman al presidente José Antonio Kast para que ejerza su liderazgo y abra espacios de diálogo, dejando atrás el tono confrontacional. Este último punto estuvo en el centro de la polémica hoy, luego que el ministro de Hacienda, Jorge Quirós, saliera a decir que la parte sustancial de esta mega reforma ya está aprobada y que el resultado de la votación del próximo martes en torno a la compensación de las municipalidades da un poco lo mismo.
6: Este proyecto se aprobó, virtualmente aprobado, que hay un artículo que no es sustancial ni por cerca el proyecto, así que da un poco lo mismo cómo se vote. Esperamos que se vote positivo porque le da recompensa a los municipios por ingresos perdidos, pero que los legisladores decían. Este proyecto se aprobó en 90 días.
5: Bueno, tan solo horas después que los alcaldes pidieran dejar de lado el tono confrontacional, que se abrieran más espacios de diálogo, aparecen estas declaraciones del ministro Quirós, que causaron rápidamente reacciones dentro de la oposición. En el papel, el jefe de la billetera fiscal no dijo nada que no haya dicho el gobierno con anterioridad, sin embargo, es el tono el que se cuestiona. Sabemos que en el gobierno ya estaban sopesando la posibilidad que esta norma se termine cayendo, de poder ingresarla en un futuro proyecto legislativo, frente a la dificultad que han tenido para sumar los votos incluso dentro del mismo oficialismo. Es en esa línea que hay que recordar que dentro de estos tres meses que han habido de tramitación de este proyecto, han habido cuestionamientos al rol que ha ejercido el ministro Quirós como negociador, como agente de diálogo, y en esa línea también se ha destacado mucho más el trabajo que han realizado sus colegas, los ministros Alvarado y García Ruminot. Dentro de lo que ha dicho el ministro Quirós durante esta jornada, el senador de la Democracia Cristiana, Iván Flores, tomó la palabra para responder a estos dichos, realizando también un llamado a dejar la soberbia de lado.
7: A mí me encantaría decirle al ministro Quirós que me da lo mismo lo que él piense, que no dispare para arriba porque le puede caer en un ojo, ¿no? Escucha, ministro Quirós, escuche un poquito más, no sea tan soberbio.
5: Bueno, en tanto, las municipalidades mantienen firme su postura. Los municipios de oposición, los alcaldes, han mencionado que si la compensación se entrega directamente a los municipios y no al Fondo Común Municipal, esto va a acrecentar la brecha de desigualdad entre las casas consistoriales. La alcaldesa de Quilicura, Paulina Bobadilla, afirmó que se ha maltratado a los jefes comunales y que esto no se trata particularmente de una discusión entre colores políticos.
8: Se nos ha maltratado por defender los intereses de nuestras vecinas y vecinos. Aquí no es una guerra entre colores políticos. No queremos que se siga aumentando la brecha de desigualdad.
5: Bueno, en paralelo hay otro flanco que tiene que enfrentar el gobierno y que tiene que ver con lo que ha ocurrido en las últimas semanas, con las lluvias, con las inundaciones que han afectado a las regiones de Atacama y Coquimbo. En esa línea, parlamentarios han solicitado que se pueda asegurar el fondo de reconstrucción para estos sectores, también viendo como una posibilidad el uso del veto aditivo a este plan de reconstrucción nacional para poder sumar justamente la región de Coquimbo y la provincia del Huasco en la región de Atacama dentro de los artículos que hablan del fondo de reconstrucción, pero todavía no hay una confirmación de cuál va a ser el monto. Lo que sí hay es una confirmación de cuál va a ser la vía, porque en los últimos minutos lo dijo textualmente el ministro de Hacienda, Jorge Quirós: estos fondos van a estar en la ley de presupuesto 2027, que ya va a empezar a ser discutida en las próximas semanas, ya en el mes de septiembre en el Congreso Nacional. El senador de Demócratas por la

0: De Coquimbo, Matías Walker, hizo un llamado al ministro Quirós a entregar certezas y llamó nuevamente a sumarlo al proyecto a través de un veto aditivo.
1: Espero que el ministro Jorge Quirós nos entregue certezas. Si estamos despachando una ley de reconstrucción, ¿no será lo lógico incluir ahora esos recursos?
0: Bueno, recién hubo un punto de prensa del presidente José Antonio Kast en el borde costero de la región de Coquimbo, donde estaba acompañado justamente del senador Matías Walker y también del senador de la UDI, Sergio Gaona, quien también se va a sumar, va a ser el senador del Partido Comunista, Daniel Núñez, quien va a llegar ahora a una reunión que va a sostener el presidente con la mesa técnica en la región de Coquimbo, en la delegación presidencial regional, donde también esperan conversar junto a los alcaldes. De hecho, también ahí también toma un rol protagónico el alcalde de Coquimbo, Alíman Ucheri, sobre cuál va a ser la vía para finalmente asegurar estos fondos de reconstrucción que van a ser necesarios justamente en las regiones de Atacama y Coquimbo. Nivaldo Leila.
2: Sí, la pregunta es difícil de contestar, ¿no es cierto? Si efectivamente habrá algún espacio de algún tipo, para algún tipo de acercamiento, alguna fórmula en lo que queda antes de la votación de este artículo de proyecto de ley de reconstrucción, Cristóbal.
0: Sí, claro, porque recordemos que hoy día había una reunión de los senadores de la región de Coquimbo con el ministro Quirós, que finalmente se suspende ayer por la noche, que algunos senadores acusaron improvisación. Hay otra instancia donde el biministro Claudio Alvarado junto a la presidenta del Senado, Paulina Núñez, esperan poder reunirse con los presidentes de los partidos de la oposición, esto el lunes, el día antes de la votación, pero pareciera que estamos lejos de poder sumar esos 26 votos que necesita el gobierno para poder sumar esta compensación, y eso también va de la mano de la postura que tomado el gobierno de cada vez ser más claros en que si esto se rechaza, ellos van a ir por otra vía legislativa para poder entregar este fondo de compensación más adelante.
2: Gracias, Cristóbal.
3: Gracias, Cristóbal.
0: Buenas tardes.
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4: 6:42 PM.
3: El tren Santiago Chillán atropelló a una persona en la región de Maule. Vamos a tomar contacto con Miguel García de Radio Bio Bio en la zona. Miguel, buenas tardes.
6: Muy buenas tardes. Efectivamente, la radio se encuentra en forma exclusiva a esta hora acá, a la altura del kilómetro 265 de la línea férrea, donde se ha producido un fatal accidente ferroviario del tipo atropello. Un peatón que cruzó aparentemente la línea férrea fue atropellado, falleciendo en el lugar, por un tren moderno de pasajeros que se desplazaba desde la ciudad de Chillán en dirección hasta la región metropolitana. El accidente se ha registrado a la altura del punto Copec, que se encuentra precisamente paralelo a la ruta 5 Sur, donde el tren se desplazaba de sur a norte, por causa que van a ser investigadas posiblemente por efectivos de la CIA de Carabineros Talca, que se va a personar en este lugar. Se desconoce por ahora si este tren de pasajeros, las personas que estaban al interior del convoy, serán transbordados hacia algún bus en dirección hacia la región metropolitana, ya que el conductor tiene que ser sometido, como es habitual, a la alcoholemia correspondiente. Por ahora se desconoce la identidad y sería un NN de aproximadamente 45 años de edad, de sexo masculino. Tránsito ferroviario suspendido en ambos sentidos a la altura de la comuna Maule, aproximadamente kilómetro 265. Noticia en desarrollo desde la línea férrea, comuna de Maule. 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
2: El debate por una eventual privatización de Codelco sigue generando diferencias. Mientras el Partido Republicano insiste en abrir la discusión, Chile Vamos ha pedido analizar el tema con calma y sostiene que hoy día la prioridad sigue siendo la seguridad.
3: El gobierno reiteró que la estatal seguirá siendo pública, aunque reconoció que necesita de cambios estructurales. En paralelo, el debate sumó nuevas críticas desde el oficialismo y el respaldo del expresidente Gabriel Boric, quien en redes sociales publicó el mensaje "Codelco se defiende". Los detalles en el informe de Vanessa Gajardo.
7: Se trata de una medida que en la interna del oficialismo reconocen podría repercutir en la evaluación del gobierno. Además, desde sectores como Chile Vamos reconocen que, pese a que no es una mala idea, deben discutirse los matices. Y en paralelo, hoy las prioridades también son otras, apuntando principalmente a la agenda de seguridad. El diputado y jefe de bancada de Renovación Nacional, Diego Chalper, citando al expresidente Piñera, dijo que lo primordial es conversar antes. Ya anunció una reunión con el presidente del directorio de la estatal.
8: Nos hemos comunicado planteado temprano con el presidente Bernardo Fontaine. Lo hemos invitado a tener una reunión de trabajo porque, tal como nos decía el presidente Piñera siempre, antes de emitir una opinión o tener un planteamiento, uno requiere tener un buen diagnóstico y un plan claro de lo que vamos a hacer.
7: El Partido Republicano ha puesto paños fríos a lo que la oposición calificó.

0: calificó como un desmarque del gobierno. Sin embargo, el diputado de dicha tienda, Agustín Romero, dijo que son conscientes de su peso político. Somos la bancada más grande de diputados, dijo. Y agregó que la ciudadanía está cargando con la crisis de Codelco.
1: Sigue siendo vista como el sueldo de Chile, en circunstancias que no. Son los chilenos los que están manteniendo esta empresa pública. Lo mismo que ocurre con TVN. Creemos que tenemos que plantear esta discusión.
0: Pero la respuesta del Ejecutivo sigue siendo en una dirección: no privatizar. Esta tarde, por ejemplo, el ministro Jorge Quirós dijo que Codelco sigue siendo pública, pero admitiendo que necesita mejoras. En la oposición, sin embargo, no están conformes con estas respuestas. La diputada radical y exministra de Minería, Marcela Hernando, hizo algunas correcciones en los argumentos que usó el Partido Republicano para abrir la estatal a capital privado.
2: No se puede comparar el endeudamiento de Codelco con el endeudamiento de Mineras Privadas, porque dicha deuda obedece a inversión necesaria para la modernización en un escenario en el que el Estado no invierte en su activo estratégico más preciado.
0: En redes sociales, en tanto, el expresidente Gabriel Boric reposteó una imagen en su Instagram con la frase: Codelco se defiende.
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7: Faltan 13 minutos para las 7 de la tarde.
8: Las críticas de la exministra Camila Vallejo al gobierno del presidente José Antonio Kast marcaron el regreso de exautoridades de la administración de Gabriel Boric al debate público.
9: Sus declaraciones se suman a una serie de intervenciones de exministros que durante los últimos días han retomado protagonismo en distintas discusiones políticas.
8: Según analistas, esta reaparición responde a una estrategia que busca defender el legado del gobierno anterior, reposicionar a sus principales figuras y comenzar a articular un relato común para fortalecer a la oposición. Gabriela Piña tiene todos los detalles. Hola, Gabriela.
10: Muy buenas tardes. Polémica generó esta semana la primera entrevista de la exministra vocera de gobierno Camila Vallejo tras dejar su cargo en La Moneda, luego de calificar en esta conversación como una gran estafa la promesa de seguridad del Ejecutivo. Sus declaraciones llegaron en medio de una semana en que distintas figuras del gobierno del expresidente Gabriel Boric han comenzado a retomar cierto protagonismo en el debate político. En los últimos días, varias ex autoridades de esta administración han reaparecido con cuestionamientos a distintas materias o diferentes iniciativas del gobierno del presidente José Antonio Kast. El ex canciller Alberto Van Claveren criticó la política arancelaria impulsada por el Ejecutivo, apuntando a las consecuencias que podría tener para la inserción internacional de Chile. Por su parte, el ex ministro Álvaro Elizalde se sumó a la discusión por una eventual privatización de Codelco, un debate que sabemos volvió a instalarse durante esta semana, y así también lo hicieron otras figuras políticas como, por ejemplo, Luis Cordero y también Jaime Gajardo. Para el analista político de la Universidad de Talca, Mario Herrera, está seguidísimo de intervenciones refleja un cambio en la estrategia comunicacional de las exautoridades del gobierno de Boric, según el académico, quienes hasta hace algunos meses mantenían una posición más bien defensiva frente a los cuestionamientos a la administración anterior, ahora estarían adoptando un rol mucho más activo.
11: Y eso responde también al momento que vive el presidente Kast, un momento de baja aprobación, de mucho conflicto interno dentro de la coalición y de una oposición que hasta el momento ha estado ausente por completo del debate.
10: Una lectura similar hizo el analista de la Universidad Autónoma, Eric Latorre, quien sostiene que esta reaparición responde a una estrategia con tres objetivos: defender el legado de la administración anterior, aprovechar el momento de mayor debilidad política del presidente José Antonio Kast y comenzar

0: comenzar a articular un relato común que de esta forma fortalezca también a la oposición.
1: Puede ser una etapa inicial en que se empieza a consolidar esa estrategia política con miras a una oposición que se transforme en un verdadero referente cohesionado y ordenado respecto al actual gobierno.
0: Para Marco Moreno, académico de la Universidad Central, la reaparición de exautoridades también responde a una estrategia de reposicionamiento político más que a una simple defensa del legado de la administración Boric. Se suma a ello, dijo Marco Moreno, la falta de coordinación de las fuerzas de la oposición, lo que ha generado un cierto vacío de liderazgo que las exautoridades están buscando ocupar para reinstalarse también en toda la discusión pública.
2: La descoordinación de las oposiciones al gobierno se expresa en que cuando quienes debieran liderar la crítica aparecen fragmentados o sin un relato común, se genera una ventana de oportunidad para que otros ocupen ese espacio y vuelvan a instalarse en la conversación pública. Eso es precisamente lo que están haciendo.
0: Una idea similar planteó el analista político de la Universidad de los Andes, Cristóbal Carle. A su juicio, las exautoridades están buscando reorganizar y recuperar protagonismo dentro de la centroizquierda, aunque advirtió que esa estrategia podría ser contraproducente si no existe una autocrítica sobre los errores de la administración anterior.
3: Por lo que hemos visto, no ha existido un proceso de reevaluación o de análisis crítico respecto de las falencias que tuvo el gobierno de Boric y lo que ha hecho el arco grande de las fuerzas progresistas durante los últimos años en este país y que terminó en el triunfo de José Antonio Kast.
0: En paralelo, el propio expresidente Gabriel Boric también ha tomado un rol bastante activo en el debate público, principalmente a través de sus redes sociales. Desde la aprobación de la mega reforma en el Senado, intensificó su actividad en redes sociales, donde ha compartido publicaciones de alcaldes, parlamentarios, de oposición para cuestionar esta iniciativa, una ofensiva digital en la que también ha incluido respaldos a exintegrantes de su gabinete. De hecho, ayer, a través de sus historias de Instagram, compartió un extracto de la entrevista de la exministra Camila Vallejo, en la que escribió clara y lúcida, como siempre, etiquetando a la exvocera.
4: Ahora, hay varios frentes, porque la principal articulación, aparentemente, por lo menos del sector del Frente Amplio, está en torno a sus alcaldes, ¿no? A propósito del tema de las contribuciones, etcétera, etcétera. Como que ahí hay una articulación de la oposición, pensando además que por ahora, porque esto puede cambiar, ¿eh? Ojo, no tienen mayorías parlamentarias como para frenar proyectos o... Sí, hay algo ahí, ¿no?
0: Exacto. De hecho, es el discurso al que se ha apuntado durante las últimas semanas, a esta idea de la importancia de mantenerse unidos como oposición, como partidos del bloque opositor, considerando que justamente hoy día no cuentan con mayoría legislativa y por ende es difícil que tengan una real incidencia en futuras iniciativas legislativas que ingrese el gobierno o que sean levantadas por parte del oficialismo. Y también es muy relevante también el rol que están tomando los alcaldes en toda esa coordinación. De hecho, ya van varias semanas en las que los dirigentes, las directivas de los partidos opositores se han reunido también con alcaldes para darle visibilidad a ese debate en el que todavía parecieran tener algo de incidencia a diferencia de otros temas.
5: Un debate también en el que ha tomado harto protagonismo el alcalde Tomás Bodanovich.
0: Varias figuras que van a buscar definitivamente reposicionar de cara a futuros procesos electorales, reelecciones también.
5: ¿Y qué se comenta, por ejemplo, hay comentarios en la interna después de esta reaparición de estas exautoridades? Porque también pasa que pasó lo de la entrevista del ministro Alvarado, que fue altamente cuestionada por la oposición, que él de hecho apuntó a los liderazgos de la oposición.
0: Yo creo que el análisis que se hace y lo que plantean usualmente entre los partidos es que efectivamente hay cierto vacío de liderazgos, pero lo desdramatizan de alguna forma señalando que están recién instalándose como oposición. Hay varias colectividades que hoy día están también en procesos de discusión y reflexión interna y que por ende todavía, dicen diferentes voces del sector, no hay espacio quizás para fomentar liderazgo, sobre todo también considerando que no tenemos procesos electorales tan cercanos, no hay elecciones el próximo año, incluso en los próximos 2 años. Entonces, todavía es una discusión que, dicen, debiese darse para más adelante, pero también es cierto que seguramente hacia fines de este año vamos a empezar a ver ciertas figuras o ciertos nombres que se van a empezar a repetir.
5: Es que tienen, ¿no?, que empezar a posicionarse.
0: Pensando también en procesos electorales futuros, porque al final constantemente se está pensando en eso, la verdad.
4: Sí, también está en el ámbito de la opinión, ¿no? Pero resulta sorprendente que no pocas figuras políticas estén ya actuando pensando en el posicionamiento para candidaturas futuras. Y no estoy hablando solamente de la oposición, ¿eh? Y uno podría decir, y sin contenido, sin la elaboración de contenido, o sea, como poniendo la carreta por delante de los bueyes, o sea, claro, y por lo tanto la mediatización y la personalización de la política, ¿no? Es una figura que relumbra, porque parece que eso es más importante que la propuesta que va a presentar, porque por ahora trabajo en elaboración de propuestas no hay, quizás es muy temprano también para decirlo, pero ya hay posicionamientos, entre comillas, mediáticos, pensando en elecciones futuras. ¿Sobre qué plataforma? Bueno, exacto, en el camino se arreglará la carga, dicen algunos. Pero...
0: Sí, siquiera un proyecto político muy claro, que es lo que ha pasado en la izquierda, que es algo que también se ha cuestionado bastante durante las últimas semanas.
4: Porque la izquierda todavía no ha reflexionado sobre la derrota que sufrió, y la derrota no es el gobierno de Boric. Esa es la guinda de la torta de la derrota. La derrota fue el proyecto constitucional sobre el cual iban a construir una especie de refundación del país, porque, a ver, ¿qué es lo que dijo el gobierno Boric? Llegamos al poder y nuestro proyecto gubernamental se ancla en un cambio de la Constitución. Este es nuestro proyecto de Constitución. Y con esta Constitución nosotros vamos a hacer los cambios profundos que propugnamos. Ese proyecto constitucional fue barrido por la opinión pública, rechazado ampliamente, y por lo tanto el gobierno se quedó un poco, claro, sin herramienta. Pero esa era la propuesta de la izquierda. Sí. Una propuesta masivamente rechazada, y por lo tanto la izquierda todavía no hace una reflexión de por qué esas propuestas fueron rechazadas, qué de esas propuestas todavía son válidas y cuáles hay que modificar o simplemente desechar. Eso la izquierda, sí, por lo menos no lo ha explicitado nunca.
0: Sí, y es una autocrítica que también se hace, esta idea de haber llegado a la elección presidencial pasada sin haber hecho ese análisis respecto a lo que pasó con todo el proceso constituyente. Y es algo que yo diría recién están empezando a hacer ahora, con todos estos procesos ya fuera del gobierno. Uh-huh. De reflexión, de análisis. Hay varios partidos que de hecho están cambiando directivas, el Frente Amplio con su congreso ideológico, el Partido Socialista con su congreso programático, y así yo diría que es una discusión que recién quizás este año está tomando más espacio o la están tomando más en cuenta quizás en los partidos de la oposición.
5: Gracias, Gabriela.
0: Muy buenas tardes.
5: Y el llamado del senador de la bancada republicana, Rodolfo Carter, para acelerar los indultos a uniformados condenados por hechos del estallido social encontró eco en el oficialismo.
4: Dirigentes del sector aumentaron la presión sobre el presidente José Antonio Kast para que concrete una de las promesas que marcó su campaña presidencial. Nos informa Francisca Cárez.
6: La paciencia comienza a agotarse en el oficialismo, luego de que el senador independiente de la bancada republicana Rodolfo Carter afirmara que ya es hora de avanzar con los indultos a uniformados condenados por los hechos ocurridos durante el estallido social. Dirigentes de la derecha se sumaron a este emplazamiento al presidente José Antonio Kast. Y es que aunque el tema se había mantenido bajo control al interior del oficialismo, la demora en una definición comenzó a traducirse en emplazamientos públicos al jefe de Estado. En la UDI, por ejemplo, el vicepresidente y diputado Eduardo Cretón recordó que durante la campaña presidencial Kast comprometió revisar individualmente la situación de los uniformados condenados por hechos vinculados al estallido social y llamó al mandatario a cumplir esa promesa.
7: Tiene razón el senador Carter cuando dice que debiésemos avanzar más rápido con el tema de los indultos de los carabineros, porque acá también hay un compromiso por parte del presidente José Antonio Kast que se hizo durante la campaña.
6: A los llamados también se sumó Renovación Nacional. El diputado Francisco Rego sostuvo que una de las prioridades del gobierno debe ser concretar los indultos para los uniformados, insistiendo en que el Ejecutivo debe cumplir el compromiso adquirido en campaña.
8: Una misión fundamental para este gobierno será indultar y cumplir con la palabra que empeñamos en campaña, pero dar una señal política concreta de que vamos a respaldar a nuestros uniformados y que vamos a indultar.
6: Quienes han sido más duros en sus críticas son los libertarios. La diputada Gloria Navellán acusó que el Ejecutivo postergó esta discusión mientras concentraba sus esfuerzos en la tramitación de la megarreforma y aseguró que una vez concluido ese proceso ya no existen excusas para avanzar con los indultos.
9: El presidente Kast, cuando era el candidato Kast, hizo anuncios respecto a los indultos que no ha cumplido, lo cual es una vergüenza. Entonces yo creo que ahora, cuando ya la megarreforma está lista, yo creo que es el momento en que de una vez por todas tomen la decisión.
6: Los emplazamientos se producen mientras el Ejecutivo mantiene bajo reserva las solicitudes que analiza. Hasta ahora el único caso conocido corresponde al rechazo del indulto solicitado por un condenado por abuso sexual de decisión adoptada por el Ministerio de Justicia en abril y dada a conocer hace unas semanas. Una espera que el oficialismo había logrado contener durante los primeros meses de gobierno, pero que ya

0: comienza a transformarse en un nuevo foco de presión en el sector.
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3: Vamos a hacer una pausa, luego estaremos con hartos temas. Uno, lo que ha ocurrido con el debate que se ha generado en nuestro país por los aranceles impuestos por Estados Unidos a las exportaciones chilenas. También vamos a estar hablando del proyecto del gobierno, la propuesta de acelerar la construcción de las cárceles con un nuevo modelo de concesiones. Y también lo que está pasando con el metro, el accidente que ocurrió en el metro, el fuego, el incendio de ese vagón. Bueno, esto ha generado una investigación. Pausa, volvemos de inmediato.
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0: 7:05 p.m.
3: 13 grados con dos décimas la temperatura hasta ahora en Santiago. La humedad relativa del ambiente es del 78% que espera Santiago el día de mañana. Cielos completamente despejados y una temperatura máxima de 20 grados.
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13: 33 pesos por litro aumentarán a partir de mañana los precios de las gasolinas, mientras que el diésel subirá 28 pesos por litro, lo informó la Empresa Nacional del Petróleo.
3: Duros cuestionamientos de la oposición recibió el ministro de Hacienda, Jorge Quiroz, quien dijo que da lo mismo si se aprueba o no la compensación a los municipios en el proyecto de reconstrucción.
13: El Ejecutivo marcó distancia con el Partido Republicano sobre la idea de avanzar en la privatización de Codelco.
3: Y el expresidente Eduardo Frei reconoció un escenario complejo tras el arancel impuesto a Chile por Estados Unidos.
13: El presidente José Antonio Kast anunció un paquete de medidas para enfrentar la reconstrucción de las regiones de Atacama y Coquimbo con recursos comprometidos en la próxima ley de presupuestos.
3: El Instituto de Salud Pública confirmó que el ciudadano vietnamita que murió en el hospital Las Higueras de Talcahuano padecía de malaria.
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2: 7:07 p.m.
13: La imposición de aranceles de Estados Unidos a Chile reabrió el debate por el debilitamiento de la relación entre ambas naciones.
3: Pese a que el gobierno desdramatizó el panorama, el expresidente Eduardo Frei reconoció un escenario complejo y en el oficialismo sinceraron su preocupación por el acercamiento entre Donald Trump y Javier Milei. María José de la Barra nos va a entregar más antecedentes.
18: Estados Unidos es, a juicio de la actual Cancillería, nuestro principal socio estratégico. Pese a esta definición, el anuncio de alza de aranceles generó complicaciones y dejó en evidencia que la recuperación de las relaciones entre Chile y Estados Unidos, uno de los objetivos expresos en la campaña presidencial, no se han recuperado con la rapidez esperada. Si bien el canciller ha sido cauto con el tema, hubo otras declaraciones marcando un tono diferente. El ministro de Agricultura, Jaime Campos, habló de una situación arbitraria que violenta el Tratado de Libre Comercio. Y el ministro de Defensa, Fernando Barros, se dijo que esto le parecía injusto y genera dudas en la cercanía y confiabilidad de la relación entre ambos países. El expresidente Eduardo Frei Ruiz Tagle habló del tema y reconoció una situación compleja.
19: Hay una situación mundial que es difícil, que es compleja. Mientras dure esa famosa guerra, no se sabe lo que va a pasar. La globalización no se va a suprimir por decreto ni por orden de nadie. Viene un periodo en que hay una nueva concepción de eso a nivel internacional y eso esperamos que se vaya construyendo en el próximo tiempo.
18: A lo mismo apuntó el senador Rodolfo Carter, quien dijo que hemos perdido relevancia para este líder de Occidente y este es un escenario que debe ser visto por las autoridades.
20: No se puede ocultar el sol con un dedo. Estados Unidos está teniendo un cambio en su relación con los países latinoamericanos. La venta de armas sofisticadas a Perú es parte de ese cambio. Las sanciones hacia Chile también es parte de ese cambio. Y la nueva relación con Argentina nos pone en una situación compleja. Pasamos de ser el alumno aventajado, el modelo a seguir dentro de América Latina, a ser un alumno más con el profesor bastante indiferente con nosotros en los últimos meses.
18: Por la oposición, el diputado socialista Nelson Venegas criticó que Chile le dé un trato diferenciado a Estados Unidos.
21: Aquí este gobierno además ha negociado mal porque ha tenido exceso de cortesía con Estados Unidos. Y aquí lo que tiene que negociar es en cierto grado de igualdad de condiciones, con cierto grado de neutralidad, no tratando de socio estratégico a Estados Unidos, porque con eso también quebranta las relaciones con otras potencias, alineándose en definitiva con Estados Unidos.
18: Fuentes de La Moneda confirmaron que complica que Chile esté siendo visto como un país más, algo que quedó de manifiesto cuando se revisó la lista de países que aumentaron el arancel. Lo propio con la situación del ministro Barros. Recordemos que la firma estatal China Mobile, del cable chino, se constituyó en Chile de la mano del estudio de abogados del ministro y eso inquietó en su momento. En esa línea hubo reparos de presidencia por sus dichos sobre este tema y se le pidió que solo lo abordara Cancillería.
3: Nos hemos preocupado de cosas más importantes. Con esa frase, la ministra de Salud, May Chamalí, reavivó el debate por el proyecto Escucha su Corazón, reconociendo que el gobierno todavía no ha revisado en profundidad esa iniciativa.
13: Los detalles en el informe de Montserrat Tapia.
0: El proyecto de ley Escucha a su Corazón sigue generando debate y por ahora el gobierno aún no fija una postura. En medio de la discusión, la

0: Ministra de Salud, Mai Chomalí, manifestó que el Ejecutivo no ha revisado en profundidad la iniciativa, ya que durante las últimas semanas ha estado concentrada en otras prioridades de la cartera.
1: Por ahora no tenemos una posición al respecto, hemos estado ocupados en cosas más relevantes. Existe una ley de aborto y nosotros estamos cumpliendo con lo que dice la ley.
0: La propuesta busca modificar el Código Sanitario para establecer que, antes de una interrupción del embarazo bajo las tres causales permitidas por la ley, el equipo médico debe ofrecer a la mujer escuchar la actividad cardíaca fetal. Además, si la paciente rechaza esa instancia, el profesional no podría realizar el procedimiento, aspecto que ha concentrado las principales críticas. Desde el oficialismo, el diputado republicano Agustín Romero defendió el proyecto y aseguró que la iniciativa no modifica las tres causales vigentes ni impide acceder al aborto legal, sino que incorpora una instancia previa que, a su juicio, entrega mayor información a las pacientes.
2: No es una barrera para acceder a los abortos, digamos, que están autorizados, sino que dice relación con información, que antes de tomar la decisión se escuche el corazón, eso es simplemente.
0: En la oposición, en tanto, el diputado Fernando Zamorano cuestionó que el Ministerio de Salud aún no tenga una posición frente a una iniciativa que regula una prestación de salud y emplazó al gobierno a definir si respaldará el proyecto o protegerá las garantías establecidas para las mujeres en la legislación vigente.
3: El gobierno debiera decir claramente si está por proteger a las mujeres y evitar una doble victimización, o si va a respaldar un proyecto que busca instalar una batalla cultural a través de la agenda valórica.
0: Actualmente en Chile la interrupción voluntaria del embarazo solo está permitida en tres casos: cuando existe riesgo para la vida de la madre, inviabilidad fetal de carácter letal o cuando el embarazo es producto de una violación. La iniciativa fue presentada por parlamentarios del Partido Nacional Libertario, Republicanos y Renovación Nacional, aunque posteriormente la diputada RN Jimena Sandón retiró su firma tras cuestionar el alcance de la propuesta e indicar que no habría leído el texto completo. La discusión ha abierto un intenso debate político, sanitario y valórico.
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5: Para enfrentar el hacinamiento en las cárceles, el gobierno presentó un nuevo modelo que apuesta por acelerar la construcción de recintos penitenciarios mediante la colaboración con las concesiones.
6: El objetivo es elevar los estándares de infraestructura y aumentar la capacidad del sistema, contemplando la construcción de 5 nuevas cárceles y la creación, por lo tanto, de más de 21.000 plazas. El informe es de María Agramunto.
7: Para la construcción de nuevos recintos penitenciarios a lo largo del país, el gobierno presentó su nuevo plan de infraestructura penitenciaria, una iniciativa que busca ampliar el uso del sistema de concesiones para acelerar el levantamiento de cárceles. El Ejecutivo aseguró que existe un grave problema de sobrepoblación carcelaria, con una ocupación cercana al 150%, una situación que continúa agravándose debido a la falta de nuevas plazas. Este nuevo modelo contempla la colaboración con el sector privado en una inversión superior a 63 millones de UF, la creación de 21.639 plazas y la construcción de 5 establecimientos penitenciarios, además de ampliaciones y nuevas licitaciones para recintos ya existentes. El presidente José Antonio Kast sostuvo que avanzar mediante el sistema de concesiones permitirá agilizar la construcción de nuevas cárceles y dotar al país de una infraestructura penitenciaria moderna y acorde a las necesidades actuales.
8: Un Estado que invierte es un Estado que cuida. Concesionemos, agilicemos. No hay crecimiento sin inversión. Y no hay inversión sostenida sin una buena infraestructura.
7: El viceministro de Transportes y Obras Públicas, Luis de Grange, sostuvo que si bien la meta de licitar gran parte del sistema es ambiciosa, el gobierno espera concretarla pese a las dificultades propias de la implementación en las distintas regiones.
9: El sistema de concesiones puede avanzar muchísimo en términos de estándar, en términos de eficiencia, en términos de operación. Sabemos que es difícil, es una meta ambiciosa, avanzar en licitación en concesión de todo el sistema carcelario. Hay ciertas dificultades a nivel local en los territorios, no obstante yo creo que la política es una política que llegó para quedarse.
7: El expresidente Eduardo Frei destacó que esta iniciativa permitirá retomar un mecanismo que, según indicó, permaneció paralizado por más de una década. En tanto, la presidenta de COPSA, Gloria Hood, señaló que el plan ha despertado un importante interés entre inversionistas.
10: Después del 2015 hasta hoy día prácticamente no se han construido nuevas cárceles por sistema de concesiones.
11: Es una iniciativa que ha dado buenos resultados y con un nuevo modelo de concesión que se hace más atractivo para los inversionistas.
7: Con esta iniciativa, el gobierno busca aumentar la capacidad del sistema penitenciario, reducir los niveles de hacinamiento y acelerar la ejecución de proyectos considerados claves para responder al crecimiento sostenido de la población penal durante los próximos años.
12: 7 de la tarde, 15.

0: minutos.
1: Con serias posibilidades de aprobarse, la Cámara de Diputados vota el lunes un proyecto de ley que entrega nuevas facultades a los efectivos militares en el marco de los estados de excepción constitucional y de emergencia.
2: Controles de identidad, revisiones, pesquisas y hasta la detención en flagrancia serán legales.
1: Ahora, en todo caso, hay que decir que en la oposición hay algunos matices, porque mientras algunos rechazan de plano esta propuesta, otros dicen que van a estar vigilantes para su buen uso y que por lo tanto la van a apoyar. Nos informa Gonzalo Holguín.
3: Como primer punto de tabla este lunes, la sala de la Cámara Baja votará el proyecto de ley del Ejecutivo que entrega al personal de Fuerzas Armadas nuevas facultades cuando se encuentran en estado de excepción constitucional, realizar controles de identidad y registro a las personas y detener solo en caso de delitos en flagrancia. Pasarán a formar parte del actual legal de los efectivos. La llamada Macro Zona Sur se encuentra con presencia militar hace más de 50 meses, desde que el presidente Gabriel Boric emitiera el primer decreto el 17 de mayo del 2022. E incluso se extendió su duración por ley, pasando de 15 a 30 días para votar una renovación en el Congreso. El UDI Eduardo Cretón informará el contenido del proyecto a la sala y dijo que esta es una promesa que se está cumpliendo por parte del gobierno.
4: Y estamos contentos porque fue uno de los compromisos que asumió el presidente Kast de mejorar la situación del estado de excepción en nuestra región de la Araucanía. Es fundamental que el ejército pueda colaborar con las policías para disminuir los índices de violencia y terrorismo.
3: El Ejecutivo explicó en el Congreso que actualmente el decreto de infraestructura crítica utilizado en el norte del país sí permite controles a los militares y con esta iniciativa solo se estaría igualando la regla del estado de excepción. El diputado del Frente Amplio Jaime Baza apunta que en general los militares pueden retener a una persona, pero la detención sigue a cargo de carabineros, criticando de paso los controles de identidad.
5: Que se le den atribuciones para realizar controles de identidad a personas que no están capacitadas para ello es una latente vulneración de derechos fundamentales, que además expone a los militares a riesgos innecesarios.
3: La diputada del PPD, Andrea Parra, respaldará la iniciativa llamando a interpretarla como facultades correctas. Sin embargo, alerta que estarán vigilantes de su buen uso y que no se vulneren garantías constitucionales de las personas.
6: Hay que mirar los controles de identidad o las detenciones en flagrancia como una facultad para mantener el orden, pero estaremos vigilantes en su correcta aplicación sin que se vulneren los derechos y garantías de las personas para que estas herramientas se conviertan en un aporte y no en un nuevo problema.
3: Desde el Partido Nacional Libertario están tan a favor del proyecto que han amenazado con no aprobar el próximo estado de excepción hasta que se apruebe esta norma. La diputada Gloria Navellán pide que se apruebe por completo lo antes posible.
7: Yo espero que lo tramiten de forma muy rápida. Venimos hace mucho tiempo diciendo, acá necesitamos que las fuerzas militares que están operando en la zona tengan mayores facultades. No podemos tenerlos parados sin poder hacer nada.
3: El proyecto define que el control investigativo y preventivo de los militares requiere indicios como la comisión, tentativa o preparación de delito, una orden de detención pendiente o la posibilidad de aportar información útil en calidad de testigo.
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1: El gobierno instruyó una investigación urgente para establecer qué provocó el incendio de un tren de la línea 5 del metro y definir si es necesario realizar cambios mayores en los antiguos carros NS-74.
2: Metro informó que el fuego se habría iniciado en un componente ubicado bajo el piso del tren, mientras la estación Santa Isabel continúa cerrada. Los detalles los tenemos a esta hora con Sebastián Catalán. Buenas tardes, Sebastián.
11: Buenas tardes, Leila. Buenas tardes, Nivaldo. Así es, como mencionan ustedes, el gobierno instruyó una investigación de carácter urgente para esclarecer las causas del incendio que destruyó el tren de la línea 5 del Metro de Santiago y que obligó a evacuar la estación Santa Isabel. El objetivo será determinar si basta con nuevas mantenciones o si será necesario aplicar cambios de mayor alcance a los carros antiguos de esta red. El viceministro de Transportes y de Obras Públicas, Luis de Grange, explicó que el tren afectado corresponde a un modelo NS-74 con más de 50 años de servicio, que había sido sometido a una mantención mayor durante los primeros meses de este año. Pese a ello,

0: afirmó que los resultados del peritaje serán claves para definir las medidas que adoptará Metro.
1: Necesitamos los resultados lo antes posible. Este tipo de situaciones no puede ocurrir, no puede volver a ocurrir, y están desplegadas ya todas las instancias de investigación que permitan aclarar lo ocurrido y, por otra parte, tomar las medidas para que no vuelva a ocurrir en el futuro.
0: Por su parte, el gerente general de Metro, Felipe Bravo, señaló que la causa exacta del incendio aún está siendo investigada, aunque indicó que el fuego se originó en un componente ubicado bajo el piso del tren. Agregó que un equipo técnico especializado ya trabaja para establecer el origen de la emergencia y también anunció que los resultados estarán disponibles durante los próximos días.
2: Se han incorporado equipos de otras áreas de Metro de manera tal de poder hacer una investigación lo más profunda posible. El resultado de eso lo vamos a tener en los próximos días y, por supuesto, las medidas que sea necesario tomar las vamos a tomar.
0: Respecto a un tema muy comentado en la última jornada, que ha sido el asbesto presente en estos trenes, Bravo reiteró que el material se encuentra encapsulado como aislante térmico y aseguró que no representa un riesgo para los pasajeros en las condiciones normales de operación. Además, indicó que los trabajadores utilizaron equipos de protección durante las labores de limpieza y recuperación de la estación. Metro informó que Santa Isabel continúa cerrada mientras se realizan los trabajos de ventilación, limpieza y reparaciones menores. También señaló que la reapertura será comunicada una vez que existan las condiciones seguras para el ingreso de los pasajeros.
3: Gracias, Sebastián.
4: Gracias.
0: Buenas tardes.
5: Para informar que me voy desplazando por General Velázquez de norte a sur y aproximadamente a la altura de donde está el grupo 9 de aviación, hay un cuartel de la PDI, unos 100 metros más adelante hay gente que está cruzando en la vía, muy peligroso, no sé si son gente en situación de calle o gente que está bajo efecto de alguna droga, pero está muy peligroso, hay alto tránsito y están en una actitud bien desafiante, así es que para que los conductores tengan mucho cuidado al pasar por esa zona. 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
6: Buenas tardes, Radio Bio Bio. En la comuna de Peñalolén, avenida Quilín, pasadito Tobalaba, hay un accidente de un vehículo menor con una moto. Precaución, porque todavía no llega carabinero ni ambulancia.
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11: La Contraloría suspendió a la directora jurídica de la Municipalidad de Valparaíso por incumplir el deber de informar requerimientos del organismo. Benjamín Duque tiene todos los detalles. Buenas tardes.
12: Hola, ¿qué tal? Muy buenas tardes. Efectivamente, la Contraloría General de la República resolvió este miércoles aplicar la suspensión de funciones de la directora de asesoría jurídica de la Municipalidad de Valparaíso debido al reiterado incumplimiento a la entrega de diversos informes requeridos por el organismo fiscalizador. La medida fue adoptada en virtud de las facultades contempladas por la entidad, que permite al Contralor General requerir directamente antecedentes, datos e informaciones a autoridades y funcionarios públicos. Esta norma establece que la falta de respuesta oportuna puede ser sancionada con multa o con la suspensión sin goce de remuneraciones hasta que se remitan los antecedentes solicitados. Según informó la Contraloría, la suspensión rige desde esta fecha y se mantendrá vigente hasta que el organismo reciba íntegramente los informes pendientes. Durante ese periodo, la Municipalidad de Valparaíso deberá suspender el pago total de las remuneraciones de la funcionaria afectada. La resolución se fundamenta en la falta reiterada de respuesta a requerimientos formulados por la Contraloría, antecedentes que, de acuerdo con la institución, son necesarios para el desarrollo de sus funciones de fiscalización y control. Se trata de la segunda ocasión en la que va desde 2026 en que la Contraloría aplica una medida de apremio de este tipo a funcionarios vinculados al municipio porteño en el marco de requerimientos de información pendientes. Desde la región de Valparaíso, Bio Bio, la radio.
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14: Atención, mañana serán formalizados 11 imputados del caso Sartor, entre ellos sus principales ejecutivos.
11: La Fiscalía sostiene que existió un esquema para ocultar la real situación financiera de la administradora de fondos y utilizar recursos de inversionistas para mantener en funcionamiento el negocio, hechos que hoy

0: vinculadas a los propios controladores, ocultando además el verdadero estado financiero de la administradora mediante balances que no reflejaban el valor real de sus activos. La causa será perseguida bajo la nueva Ley de Delitos Económicos, normativa que endureció las sanciones para este tipo de ilícitos y que restringió el acceso a penas sustitutivas. El abogado experto Marcelo Aguijar explicó que los condenados de este tipo de delitos se enfrentan a un escenario mucho más severo que el existente antes de la entrada en vigencia de esta legislación.
1: En caso de ser condenado, la persona no puede optar a las penas sustitutivas tradicionales, por ejemplo, una remisión condicional de la pena. Esto busca precisamente endurecer el cumplimiento de las penas y tiene una afectación mayor por la cantidad de dinero y el tipo de empresa y la calidad que él tenía dentro de ella al momento de cometer el supuesto delito.
0: La investigación también cuestiona diversas operaciones realizadas en beneficio de sociedades relacionadas y entre ellas la compra del control de Azul Azul por parte de Michael Clark, operación que la Fiscalía estima se concretó a un valor inferior al del mercado y sin realizar la oferta pública de adquisición que correspondía. Para el analista Pablo Larredonda, el presunto fraude fue posible por la concentración de poder al interior del grupo, la falta de controles efectivos y la ausencia de una supervisión independiente.
2: Los principales directores y socios, como el señor Larraín, Hart y Bustamante, al parecer ejercían cargos directivos simultáneamente en Sartor AGF y a la vez en la matriz corporativa. Porque cuando los mismos dueños que controlan la matriz privada son quienes a su vez firman y aprueban las decisiones en el directorio de Sartor, claramente el oficial de cumplimiento carece de una autonomía operativa efectiva.
0: La audiencia comenzará este jueves en el cuarto juzgado de garantía de Santiago, donde los 11 imputados tendrán que enfrentar la formalización y el tribunal deberá resolver las medidas cautelares solicitadas por la Fiscalía.
3: El cuarto juzgado de garantía de Santiago condenó a Álvaro Jalaf a 5 años de presidio menor en su grado máximo con el beneficio de la libertad vigilada intensiva tras acoger el procedimiento abreviado solicitado por la Fiscalía.
4: Además deberá pagar multas por 720 millones de pesos y otras 2 UTM después de ser declarado culpable de los delitos económicos contenidos en la acusación.
3: El tribunal también acogió las atenuantes de colaboración eficaz, reparación del daño y pago parcial de impuestos, destacando las 11 declaraciones prestadas por el condenado durante la investigación y la información que permitió avanzar en otras aristas del caso, como por ejemplo el reconocimiento del pago de 400 millones a Luis Hermosilla.
4: La investigación del Ministerio Público atribuyó a Jalaf participación en estafas vinculadas a Factop y a un fondo de inversión extranjero, además de administración desleal, infracciones a la ley del mercado de valores, delitos tributarios y también soborno. Para la Fiscalía, la cooperación del empresario fue determinante para alcanzar el procedimiento abreviado. Así lo dijo el persecutor Felipe Sepúlveda.
5: Ha prestado una colaboración que es relevante en la investigación. Aparte de estas 11 declaraciones, incluso él se acogió a un estatuto jurídico que establece el Código Procesal Penal de Cooperación Eficaz. Vale decir que entregó información de mucha relevancia para el efecto de realizar imputaciones a otras personas por otros delitos, las cuales ya se hicieron por parte de la Fiscalía.
3: Tras conocer la resolución, Álvaro Jalaf afirmó que aceptó el procedimiento abreviado para cerrar esta etapa judicial y evitar un juicio oral que, según dijo, habría significado un desgaste para su familia. Además, aseguró que continuará colaborando con las investigaciones que aún permanecen abiertas.
6: Esta decisión se toma pensando principalmente en lo más importante que es mi familia. Acá podríamos haber tenido un juicio oral muy largo y muy desgastador, pero creemos que lo más importante es procurar de la familia y poder continuar con mi vida.
4: La defensa, en tanto, sostuvo que la decisión de aceptar el procedimiento abreviado fue compleja, ya que estimaban contar con argumentos para enfrentar un juicio oral. Sin embargo, el abogado Hugo Rivera valoró que el tribunal acogiera todas las atenuantes invocadas y concediera la pena sustitutiva de libertad vigilada intensiva, además de permitir el pago de las multas en 60 cuotas.
7: En consecuencia, fuimos a este juicio abreviado y se han cumplido plenamente todos los objetivos, con una pena que va a estar bajo una vigilancia y con unas multas que esperamos, con los esfuerzos correspondientes, se van a cumplir cabalmente por el señor Álvaro Jalaf.
3: El extracto de la sentencia será dado a conocer el próximo lunes 3 de agosto, oportunidad en que el tribunal entregará el detalle de los fundamentos de la condena.

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12: Buenas noches, Radio Bio Bio. Para informar que el sector de 10 de julio en la comuna de Santiago, desde San Diego hasta Lira, específicamente la calle Copiapó y 10 de julio, se encuentran sin alumbrado público y no están funcionando los semáforos para extremar las precauciones. 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
14: 7 de la tarde, 35 minutos.
15: Diego Osorio.
16: ¿Cómo está? Buenas tardes. ¿Qué tal?
17: ¿Cómo están? Leila Anibaldo, gusto en saludarlos, estimados auditores. Nos vamos a ir directamente a la Casa Alba, al Estadio Monumental, porque allí se va a anunciar, o se anunció ya, que Bocinha tiene un nuevo retraso. Lo anunciábamos en titulares, pero ya lo confirma el presidente Aníbal Mosa. Tuvo la cobertura Benjamín Rojas. Benjamín, te escuchamos, te vemos a través de Bio Bio TV.
18: ¿Qué tal, Diego? Ya hay fecha y hora para el arribo de Josimar José Évora Díaz, más conocido como Bocinha, el arquero de 40 años de Cabo Verde que tuvo un gran rendimiento en el Mundial y hoy es el nuevo arquero de Colo-Colo. La primera fecha que se había informado es que llegaba el día martes en la mañana. No se dio eso, se dijo que iba a llegar hoy en la mañana, tampoco, pero finalmente, y fue por problemas de visado, mañana a las 20:30 horas aterrizará en nuestro país en el aeropuerto de Santiago. De hecho, hoy hubo directorio

0: acá en blanco y negro, y tras esa reunión fue el mismo presidente Aníbal Mosa quien informó cuáles son las razones por las que se retrasó el arribo de Bocinha a nuestro país. Escuchemos.
1: Siempre, claro que sí, Bocinha va a estar acá, como les dije recién, mañana, eso de las 20 horas. Como te digo, hubo algún atraso básicamente administrativo porque él tuvo que estar hoy día a la mañana en el consulado de Lisboa obteniendo la visa para entrar a Chile, lo cual se obtuvo hoy día. Ustedes saben que en el tema de Cabo Verde a ti no te venden el pasaje si es que no tienes la visa. Entonces, bueno, eso se logró gracias a los trabajos que se hicieron de acá también, y darle las gracias a la gente del consulado también de Lisboa. Y bueno, mañana a las 20 horas esperemos tener a Bocinha aquí con nosotros.
0: Otro de los puntos que se ha comentado también en los medios de comunicación es el nombre que llevará Bocinha en su camiseta. Recordemos que en Chile no está permitido el uso de apodos, pero para que se use tiene que ser solicitado en el Consejo de Presidentes y ser aprobado por unanimidad. Bueno, eso se resolverá este viernes a la 1:00 p.m. cuando haya Consejo de Presidentes. Y Aníbal Mosa dijo que conversó con algunos presidentes y al menos con los que conversó estaban a favor de que el arquero de Colo-Colo lleve el nombre Bocinha en su espalda. Diego.
2: Sí, pensaba lo que decía este último Benjamín, no es lo mismo la venta de camiseta, el merchandising, que lleve el apodo justamente Bocinha, que significa abuelo, abuelita, ¿no? En portugués, que Évora Díaz, porque en todo caso la venta será distinta. Vamos a ver, si lo llevó en el Mundial, yo creo que deberían esperar el sentido común para dar el ok en el Consejo de Presidentes, como bien decía Benjamín, el próximo viernes. A todo esto, mañana llegará justamente el portero caboverdiano. Y va a coincidir el horario del comienzo del partido de O'Higgins Boca Juniors. Mañana transmite la radio 20:30 desde el estadio El Teniente. En la previa hoy, Lucas Bobaglio se refirió a Wilmar Roldán, al árbitro en este caso colombiano que va a impartir justicia. ¿Qué le parece? Recordemos, hubo algún tipo de cuestionamiento por el lado de Boca Juniors. Bueno, por ejemplo, fue el árbitro del partido contra Católica, ¿no? El partido que deja Boca Juniors eliminado, Católica, en ese encuentro de Copa Libertadores. El árbitro fue Wilmar Roldán. Esto dijo el entrenador del cuadro del Capo de Provincia.
3: No, la verdad es que es un árbitro que a mí me inspira confianza, que me gusta cómo conduce los partidos. Es un árbitro que deja jugar, que cualquier contacto permite que el juego fluya. Sé de esta situación que la gente de Boca ha manifestado, porque el historial tal vez es negativo. De hecho, el último antecedente es la victoria de Católica en la Bombonera con Roldán de árbitro. Pero no me genera desconfianza, no me genera temor.
2: Ahí está, el técnico de O'Higgins. Mañana transmite la radio entonces, vamos a ver si puede revertir ese 0-1 en la Bombonera, en este caso el equipo chileno. Recordemos también que Audax Italiano confirmó esta mañana el arribo de Damián Pizarro. ¿Lo recuerdan? Damián Pizarro, ex delantero de Colo-Colo, estuvo bravo. Un breve paso, quiero decir, por el Udinese. Estuvo también muy poquito en el Havre, equipo francés. Y en el último semestre jugó prácticamente 2-3 partidos en Racing. Muy poquito. Llega con poco ritmo futbolístico. Vamos a ver. Recordemos, el Audax Italiano está peleando por no descender. Está antepenúltimo en el campeonato, solo por arriba de Unión La Calera y Cobresal. Y lo vemos entonces. Damián Pizarro, nuevo refuerzo del cuadro de Colonia.
4: Gracias, Diego. Hay una información que es económica, pero que tiene que ver con el fútbol, porque, atención, Azul Azul, que es la matriz del Club de Fútbol de la Universidad de Chile, ha informado a la Comisión del Mercado Financiero que el liquidador de asesorías e inversiones Sartor, que es la matriz del Grupo Sartor, dejó sin efecto la compra del 90% de las cuotas del Fondo de Inversión Privado Tactical Sport, que estaba en manos de esa sociedad por parte de Michael Clark. O sea, la transacción que se realizó a fines del 2024, que motivó la sanción de la Comisión para el Mercado Financiero y una querella, recordemos que por ese ilícito el presidente Azul Azul va a ser formalizado, el expresidente, en una audiencia que empieza mañana, ¿no es cierto? Correcto, sí, junto a otros imputados. Entonces, se ha dejado sin efecto esta transferencia, retrotrayéndose las partes de la situación de propiedad existente con anterioridad a la celebración del contrato.
2: Bueno, mañana tendrá algo que decir el directorio de Azul Azul. Mañana estará la cobertura de Bio Bio Deportes también en el CDA. Vamos a ver, en todo caso, qué tipo de repercusiones trae esta noticia que acaba de dar. Ibaldo.
4: Gracias, Diego.
5: Gracias, Diego.
2: Buenas tardes, chao.
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4: 7:42 PM.
5: El presidente de la República, José Antonio Kast, lideró una intensa agenda en la región de Atacama.
6: La noche del martes arribó a Copiapó para evaluar el avance de las acciones desplegadas por el Estado tras el sistema frontal que afectó a la zona.
5: Primero encabezó una mesa técnica con autoridades locales, el jefe de la Defensa Nacional y el director regional del Servicio Nacional de Prevención y Respuestas ante Desastres.
6: Luego, en la mañana del miércoles, el mandatario llegó hasta Freirina para reunirse con los vecinos afectados por la crecida de una quebrada que cortó en la ruta C-46.
5: Y esta tarde en Vallenar, el jefe de Estado sostuvo una reunión con el ministro de Hacienda, Jorge Quirós, el ministro de Vivienda, Iván Poduje, y el subsecretario de Obras Públicas, Nicolás Balmaceda. Una instancia que culminó con el anuncio de un paquete de medidas para la reconstrucción en la zona.
6: ¿En qué consiste? Se entregará un bono de recuperación que va de los 375 mil pesos a 1,5 millones, según el nivel de afectación de las viviendas, algo que está siendo catastrado en la ficha FIBE.
5: Luego de eso, habrá otro beneficio con montos que van desde 50 a 450 UF, dependiendo del daño en zonas urbanas, y de hasta 100 UF en sectores rurales.
6: Se implementará el levantamiento de las fichas de emergencia de empresas y cooperativas.
5: También habrá un subsidio para micro y pequeñas empresas de hasta 10 millones de pesos según la afectación, la entrega de cargamentos de alimentación animal para 341 productores afectados, el aceleramiento de la aplicación de la ficha de afectación agropecuaria y también el anticipo del concurso de programas de riego para el segundo semestre con foco en productores afectados.
6: Kast comprometió que todos los recursos se pondrán a disposición para la reconstrucción.
7: Queremos decir que los recursos van a estar. Esto va a requerir cierto esfuerzo del Estado, pero no vamos a cejar en lograr recuperar y mejorar algunas de las obras civiles que se han perdido con este efecto climático.
5: Si bien no se entregaron montos totales ni plazos para la reconstrucción, el ministro de Hacienda, Jorge Quirós, informó de la constitución de una mesa técnica que va a definir esto lo antes posible para poder incorporarlo en la Ley de Presupuestos 2027.
8: Se impone que instituyamos una mesa donde participen distintos actores, definir bien los recursos, cuánto, para hacer qué, cómo y cuándo. Y con esos recursos bien definidos poder llegar a la Ley de Presupuestos para disponer el 2027 de una reconstrucción que ojalá sea lo más rápida posible.
6: El titular de Vivienda, Iván Poduje, entregó cifras de los catastros realizados a la fecha y aseguró que responderán a cada familia afectada.
9: De la región de Atacama, en la afectación, alrededor de 650 viviendas que están siendo evaluadas para daños. También estamos evaluando más de 80 puntos donde tenemos riesgo de inestabilidad de taludes. Tenemos activación de más de 60 quebradas. Tenemos una evaluación parcial de daño. Esperamos hacerlo prontamente, los próximos 3 o 4 días. Para nosotros, el orden de magnitud de esta reconstrucción es completamente abordable, tanto en su complejidad como en su dispersión territorial.
5: Para restablecer la conectividad de la ruta C-468 afectada por el socavón provocado por la bajada de la quebrada El Alarcón, el 30 de julio llegará un puente mecano que que va a ser instalado en menos de 2 semanas.
6: Además, en la localidad de Los Loros, el próximo lunes, el Ministerio de Obras Públicas repondrá el puente que se destruyó debido a la crecida del río Huasco.
5: Durante esta tarde, el mandatario se trasladó a la región de Coquimbo para recorrer el borde costero de La Serena, una actividad en la que comprometió equipos de limpieza para retirar los escombros y residuos de la playa.

0: Intensas lluvias y fuertes vientos afectarían este jueves a la región del Biobío. Desde Senapred creen que será el sistema frontal más intenso del año y hay preocupación por posibles desbordes de ríos y remociones en masa.
1: Las autoridades dispusieron de la suspensión de clases para este 30 de julio, una medida que se va a ir evaluando de manera constante. Desde Radio Biobío de Concepción nos informa Oscar Valenzuela.
2: Bajo alerta amarilla por el paso de un sistema frontal se mantiene la región del Biobío. Según informó el director regional del Senapred, Alejandro Sandoval, se esperan 60 milímetros de precipitaciones en el litoral, 70 en la cordillera de la costa y valle y 80 en la precordillera. También habrá vientos de hasta 70 kilómetros por hora.
3: Tenemos información que va a seguir lloviendo. Este es un sistema frontal bastante que nos traerá muchas precipitaciones. Trae una isoterma alta que va a rondar entre los 2.000 y los 2.900 metros, que es una isoterma bastante alta, es decir, va a llover donde ha nevado los últimos días. Por lo tanto, estamos enfrentando, creo yo, el sistema frontal más intenso de las últimas semanas del año, quizás.
2: Por lo mismo, desde el gobierno se anunció la suspensión de clases para todos los niveles en recintos públicos y privados, debido al peligro que podría traer para las comunidades escolares la fuerza de este sistema frontal. Así lo anunció el delegado presidencial del Biobío, Julio Anatibia.
4: A no salir ni trasladarse si no es necesario, a informarse a través de los canales oficiales. Un anuncio importante para esto también es la suspensión de clases en la región del Biobío, en los establecimientos educacionales, para el día de mañana, jueves.
2: Hay riesgo de crecidas de ríos e inundaciones. Los terrenos están saturados. Y en Arauco preocupa la situación del río Pichilo. Así lo dijo el alcalde Mauricio Larcón. Hay 800 viviendas que podrían verse afectadas.
5: Sobre todo los terrenos están saturados, es decir, hoy día no hay absorción del agua, atendido que hemos tenido mucha agua que genera una condición de una superficie no menor de terrenos que hoy día están saturados y están inundados. Por lo tanto, el evento de mañana nos tiene muy preocupados.
2: En Arauco entregaron sacos de arena a los vecinos y en Concepción también hay trabajos preventivos, aseguró el alcalde Héctor Muñoz.
6: También el desborde de los ríos, también puede dar la sugerencia, informarse por los medios oficiales del municipio, que corten la luz, el gas, el agua, ¿cierto? Cuando hay una evacuación preventiva en estos posibles desbordes de ríos y que nos ayuden también con la evacuación. Muchos vecinos a veces no evacúan, después se complica.
2: El sector del Puente 1 y Santa Rita son los puntos más complejos si se desborda el río Andalien. Y ante este nuevo sistema frontal, el municipio incrementó los patrullajes en las zonas de riesgo.
7: Faltan 12 minutos para las 8.
1: Tanto en constante monitoreo se mantiene la provincia del Biobío con el pronóstico del sistema frontal que llegaría con lluvias intensas y también con nieve. Desde Radio Biobío de Los Ángeles nos informa Mario Tapia.
8: Senapred Biobío hasta el día viernes confirmó que caerían unos 70 a 80 milímetros de agua en sectores precordilleranos. Además, en áreas de valles caerían entre 50 y 55 milímetros. En corto periodo, asimismo, se agrega el factor nieve para la cordillera, lo que podría aumentar nuevamente el cauce de ríos y esteros, con los problemas que se generarían, de acuerdo a lo señalado por el director general de Aguas, Matías Mendoza.
9: Vamos a tener grandes precipitaciones en cortos periodos. Nuestro suelo ya en toda la región ya se encuentra saturado. Si, de acuerdo a los últimos reportes, si nos vamos ahora a la alta montaña, si nos vamos al último reporte de la DMC, indica que vamos, entre jueves y viernes, vamos a tener una isoterma que va a variar desde los 3.000 metros de altura a los 1.900. ¿Esto qué quiere decir? Quiere decir que es muy probable que vamos a tener precipitaciones líquidas en lugares donde tenemos nieve.
8: Ratificó Mendoza que son situaciones esperables que llaman a estar alertas porque el problema se agrava, ya que, según dijo, va a precipitar agua sobre los 2.800 metros y luego nieve. Por tanto, los niveles de ríos subirán de todas maneras. En tanto, las comunas cordilleranas de Antuco, Alto Biobío, Santa Bárbara, Quilaco, entre otras, siguen con sus equipos de emergencia para abordar los casos más urgentes que se puedan producir conforme se vaya desarrollando el sistema frontal, que ya ingresó precisamente a la provincia de Biobío en la tarde de este miércoles. En cuanto a que caerían entre 30 y 50 centímetros, además de nieve, en la alta cordillera, sobre los 2.900 metros de altura. En Santa Bárbara, Alto Biobío, aún hay familias afectadas de temporales anteriores, por lo que los equipos de emergencia de estas comunas apuraban los trabajos de reposición de viviendas y evacuación de aguas. 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
7: Faltan 10 minutos para las 8.
0: El Instituto de Salud Pública confirmó el diagnóstico de malaria en el caso del joven vietnamita que falleció en el

0: Hospital Las Higueras de Talcahuano. Palesca Abelmar de Radio Biobío en Concepción tiene el informe.
1: Tras estar aislado e internado en la UCI del Hospital Las Higueras de Talcahuano, falleció el ciudadano vietnamita de 29 años que presentó fiebre hemorrágica. El joven era tripulante de un barco que venía desde Singapur y que recaló de emergencia la noche del pasado domingo en la zona. Por los síntomas del paciente se activó el protocolo sanitario. La Seremi de Salud Isabel Rojas informó que el Instituto de Salud Pública confirmó el diagnóstico de malaria.
2: Considerando que dicha enfermedad es principalmente transmitida mediante la picadura de mosquitos de género Anopheles infectado con el parásito Plasmodium, que no tiene presencia en la región del Biobío y al que se determinó que no existe el riesgo para la tripulación, se procede a levantar la libre plática de la embarcación para su continuidad al próximo puerto.
1: La embarcación estuvo a la gira en Talcahuano con 21 tripulantes en cuarentena preventiva. Tras no existir riesgo de contagio, podrá continuar con su recorrido.
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11: Faltan 6 minutos para las 8.
12: El presidente de Estados Unidos, Donald Trump, prometió que su país responderá con contundencia a los ataques de Irán contra intereses estadounidenses en Medio Oriente, pese a que Washington había suspendido sus bombardeos contra territorio iraní.
0: Vamos a golpearlos con mucha fuerza porque ahora es nuestro turno. Saben que se avecina, declaró a la prensa en el despacho Oval.
12: La Guardia Revolucionaria iraní reivindicó hoy un ataque con misiles balísticos contra una base aérea estadounidense en Jordania, unos proyectiles que, según Trump, fueron interceptados.
0: Además, Washington cree que Irán podría estar detrás de un ataque con dron contra un buque estadounidense que transportaba gas licuado a Egipto.
12: El mandatario republicano aseguró que está recibiendo peticiones, presuntamente de Irán y de aliados de Washington en la región, para que no escale el conflicto, pero prometió responder al ataque.
0: Ellos dispararon, así que ahora es nuestro turno y veremos si en algún momento llegamos a un acuerdo, pero vamos a golpearlos muy duro, apuntó.
12: El ataque iraní se produjo después de que Estados Unidos y Arabia Saudí participaran por primera vez en una operación conjunta de bombardeos contra milicias pro-iraníes en Irak. El comentario de Juan Francisco Coloane.
13: El problema existencial del Medio Oriente, o sea, el futuro pacífico de esa zona del mundo sin guerras podría ser igualado al problema existencial de Estados Unidos y su principal aliado Israel, de poder controlar la política y la riqueza del Medio Oriente con guerras. Sí, exactamente, con guerras, porque el último intento pacifista de Estados Unidos se origina con un objetivo que Estados Unidos comparte con Israel, hoy Arabia Saudita, y la Organización del Atlántico Norte, que consiste que la paz en Medio Oriente llegará después de derrocar al régimen clerical en Irán. Si fuera así, hoy, con una Rusia debilitada, con Ucrania, una China cautelosa, ambos aliados de Irán, ahora es el ahora o nunca para derribar al gobierno de Irán. Dejo la pregunta abierta porque, con el tiempo, que parece eterno este problema, lo que es obvio muchas veces esconde la profunda equivocación, es decir, la paz después de derribar un régimen, como el de Irán.
12: La Fiscalía de Bolivia ordenó la captura del expresidente Evo Morales, acusado de terrorismo, alzamiento armado contra la seguridad y soberanía del Estado y otros delitos por su presunta implicación en las protestas y bloqueos de carreteras registrados entre mayo y junio para exigir la renuncia del presidente Rodrigo Paz.
0: La orden dictada por el fiscal Brian Melgar también atribuye a Morales los presuntos delitos de atentado contra la seguridad de los medios de transporte, asociación delictuosa, instigación pública a delinquir y atentado contra la seguridad de los servicios públicos.
12: Recordemos que durante 7 semanas, entre mayo y junio, campesinos de La Paz y la Central Obrera Boliviana impulsaron bloqueos de carreteras, principalmente en el occidente y el centro de Bolivia, con el respaldo de grupos afines a Evo Morales, para exigir la renuncia del presidente Paz como única demanda.
0: Los bloqueos provocaron desabastecimiento de alimentos, combustibles y oxígeno medicinal en varias ciudades. Dejaron al menos 16 fallecidos, 13 de ellos por la falta de atención médica oportuna debido a los cortes en los caminos, y ocasionaron pérdidas económicas superiores a 3.000 millones de dólares.
12: La acción legal también incluye al máximo dirigente de la Central Obrera Boliviana, Marco Argollo, y el principal líder de los campesinos de La Paz, Vicente Salazar, quien permanece en detención preventiva desde el 6 de julio por otra investigación relacionada con estos mismos hechos.
0: Morales permanece desde octubre de 2024 en el trópico de Cochabamba, su bastión político y sindical, custodiado por centenares de sus seguidores para evitar que se cumpla una orden de captura en su contra por una investigación por trata agravada de personas.
12: En ese, que es otro caso, el exmandatario está acusado por su presunta relación con una menor de edad con la que supuestamente tuvo una hija mientras fue presidente el año 2016.
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0: 33 pesos por litro aumentarán a partir de mañana los precios de las gasolinas, mientras que el diésel subirá 28 pesos por litro.
12: Duros cuestionamientos opositores recibió el ministro de Hacienda, Jorge Quirós, quien dijo que da lo mismo si se aprueba o no la compensación a los municipios en el proyecto de reconstrucción.
0: El Ejecutivo marcó distancia con el Partido Republicano sobre la idea de avanzar en la privatización de Codelco.
12: El expresidente Eduardo Frei reconoció un escenario complejo tras el arancel impuesto por Estados Unidos.
0: El presidente José Antonio Kast anunció un paquete de medidas para enfrentar la reconstrucción de las regiones de Atacama y Coquimbo.
12: El Instituto de Salud Pública confirmó que el ciudadano vietnamita que falleció en el hospital Las Higueras de Talcahuano padecía malaria.
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14: 8 de la noche.
12: Terminamos esta edición de Radiograma agradeciéndoles que se hayan informado con nosotros. Que estén muy bien.
0: Chao, que estén bien.
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